engullendo miles de peces en un solo movimiento. El banquete está servido. Proporcionando la energía necesaria para sus largos viajes a través del océano. Pero lo que hace verdaderamente única a la jorobada es su voz. Los machos componen canciones complejas. Pueden durar hasta 20 minutos y ser escuchadas a miles de kilómetros de distancia. Cada melodía es una secuencia de notas que se repiten en patrones elaborados, creando un lenguaje que aún intriga a los científicos. Esos cantos pueden ser utilizados para la comunicación o el cortejo, pero también parecen tener un propósito mayor. Resuenan como un recordatorio del vínculo invisible que une a todos los habitantes del Atlántico.

Desde el azul profundo del Atlántico, seguimos hacia el norte. Las aguas cálidas se tornan frías, los vientos más intensos. Y el azul profundo da paso a paisajes dominados por el hielo. Allí, en el límite del mundo, está el Océano Ártico. El Océano Ártico es el más pequeño de los océanos del planeta. Cubre alrededor de 14 millones de kilómetros cuadrados. Pero no te engañes, su influencia se extiende mucho más allá de sus márgenes. Está rodeado por continentes y baña las costas de 8 países. Las aguas aquí son algunas de las más frías del mundo. Estas condiciones extremas son posibles gracias a la alta salinidad. Esto impide que el océano se congele completamente en sus profundidades. Aunque es uno de los océanos menos profundos, con una profundidad media de unos 1.200 metros, el Ártico todavía alberga abismos y montañas sumergidas. La dorsal de Lomonosov, una cadena montañosa submarina, corta el océano en dos. Dividiéndolo en dos grandes cuencas. El océano Ártico no está aislado. Sus corrientes frías se mezclan con las aguas cálidas del Atlántico y el Pacífico. Este constante intercambio de aguas conecta al Ártico con el resto del planeta.

incluso en su aparente soledad. El océano Ártico está gobernado por ciclos de luz y oscuridad. Durante meses, el sol nunca se pone, iluminando el hielo con un resplandor perpetuo.

pero en invierno la oscuridad se apodera. Y el océano se convierte en un reino de sombras. Y cuando la luz regresa, trae consigo un espectáculo que solo el Ártico puede ofrecer. Las auroras boreales pintan el cielo. Como si el mismo océano estuviera celebrando el regreso del día. Entre el hielo y las aguas heladas reina un cazador que parece hecho del propio entorno. El oso polar. Un gigante silencioso, adaptado implacablemente a este ambiente. El oso polar es uno de los mayores depredadores terrestres del mundo. Los machos pueden superar los 2,5 metros de longitud y pesar más de 700 kilos. Su pelaje blanco, que lo camufla perfectamente en el hielo, es en realidad translúcido, reflejando la luz ambiental. Debajo de él, una piel negra absorbe el calor, mientras que una capa gruesa de grasa lo aísla del frío extremo. Sus patas, enormes y circulares, funcionan como raquetas de nieve, distribuyendo su peso para poder caminar sobre el hielo delgado. Además, sus garras afiladas garantizan tracción en superficies resbaladizas y ayudan a capturar presas con una precisión mortal. El olfato del oso polar es tan agudo que puede detectar una foca a casi 2 kilómetros de distancia, incluso bajo el hielo. Aunque el oso polar pasa gran parte de su vida sobre el hielo, su relación con el océano es esencial. Es un cazador especializado en focas, que constituyen la mayor parte de su dieta. Él espera durante horas, a veces días, cerca de los agujeros de respiración en el hielo, donde las focas emergen a respirar.

Cada foca le proporciona suficiente grasa para mantenerse durante días. Cuando el hielo se retira durante el verano, se dirige hacia las costas, explorando áreas costeras e islas. Es una criatura solitaria. Se desplaza por vastas distancias en busca de alimento y territorio. Recorre cientos de kilómetros, guiado por su olfato, memoria e intuición. Otro gigante del norte se mueve en el umbral entre la tierra y el mar. En los arrecifes y costas rocosas, el león marino gobierna. Los machos pueden pesar hasta una tonelada y medir casi 3 metros de largo. Mientras que las hembras, más pequeñas, pesan alrededor de 350 kilos. Su piel lisa brilla bajo la fría luz del sol. Es una armadura que los protege del ambiente hostil. Las aletas delanteras son largas y musculosas. No solo los impulsan en el agua, sino que también les permiten caminar con destreza en tierra. Un talento raro entre los mamíferos marinos. El león marino se alimenta de peces, calamares y pequeños crustáceos. Cuando cazan juntos, se comunican con una serie de rugidos y movimientos. Una sinfonía de estrategias que transforma el océano en un campo de caza. Prefiere costas rocosas e islas aisladas, donde encuentra seguridad para descansar y reproducirse. Las colonias son intensas. Machos dominantes defienden sus territorios con rugidos impresionantes y luchas que pueden durar horas. Mientras las hembras cuidan de las crías y descansan antes de volver al mar para cazar. Rugidos, contactos y movimientos coordinados forman parte de su lenguaje, creando una jerarquía clara y vínculos que fortalecen al grupo. Pero la sociabilidad tiene sus límites. Los machos compiten ferozmente por territorio y acceso a las hembras. El ganador no solo asegura el control, sino que también perpetúa su linaje.

Un poco más al sur, este océano se disuelve en corrientes poderosas que llevan su frío a otras aguas. Aquí, el océano se transforma. Del silencio helado nacen las olas que alimentan el Índico. Un océano donde la luz y la vida se entrelazan, creando un mundo de colores y movimientos. Un océano donde el calor del sol penetra profundamente, alimentando sus aguas y moldeando sus costas. Este es el Océano Índico.

Un reino de temperaturas tropicales, mares tranquilos e historias que conectan continentes desde hace miles de años. Sus corrientes siguen el ritmo de los vientos estacionales, moldeados por los monzones. Durante la mitad del año, las aguas fluyen en una dirección y en la otra mitad cambian por completo. En un ciclo que dicta la vida, el comercio y los climas de las regiones circundantes. Estos vientos mueven el océano y también conectan tierras. Desde tiempos antiguos, marineros y comerciantes han usado los monzones para cruzar el Índico, creando rutas que unieron civilizaciones. Esparcidas por el vasto Índico están islas que parecen flotar como trozos de paraíso. Desde las diminutas islas de Maldivas hasta la majestuosidad de Madagascar. Estas islas son refugios de belleza, aquí existe un gigante que se desliza silenciosamente bajo las olas. El tiburón ballena es el pez más grande del mundo. Es una criatura de proporciones impresionantes y una presencia que inspira reverencia. Pero, a pesar de su magnitud, es un gigante gentil. Viviendo en perfecta armonía con el océano y los humanos. Con hasta 12 metros de longitud y algunas leyendas afirmando que supera los 18 metros, el tiburón ballena es una maravilla de las aguas del Índico y puede pesar hasta 20 toneladas. Las manchas que cubren su piel son como estrellas.

estrellas en un cielo submarino. Pero estas marcas no son solo estéticas. Ayudan a camuflar al gigante mientras se desplaza por aguas abiertas. A pesar de su enorme boca, que puede abrirse hasta 1,5 metros, el tiburón ballena no es un depredador voraz. Sus dientes, pequeños y numerosos, son prácticamente inútiles para masticar. Es un filtrador, alimentándose de las criaturas más diminutas del océano. El tiburón ballena es un gigante de hábitos simples. Se alimenta principalmente de plancton, larvas de peces y pequeños crustáceos. Mientras nada lentamente con la boca abierta, el agua pasa por sus branquias, donde estructuras especiales llamadas rastros branquiales capturan el alimento. Puede filtrar miles de litros de agua por hora, transformando partículas invisibles en sustento para su enorme cuerpo. Las aguas cálidas que se encuentran aquí son el hogar perfecto para el tiburón ballena. Se encuentra cerca de islas tropicales, donde las corrientes traen nutrientes y vida. Lugares como las Maldivas, Seychelles y la costa de Mozambique son refugios frecuentes.

En el arrecife, donde la vida explota en colores y formas, un depredador se desliza con una elegancia hipnotizante. El pez león. Es a la vez hermoso y peligroso. Un símbolo de cómo la naturaleza combina arte y armamento en una sola criatura. Con hasta 40 centímetros de longitud, el pez león es una obra maestra de la adaptación. Su cuerpo está cubierto de franjas alternadas de colores, un patrón que lo camufla entre los corales y también lo destaca como una advertencia visual. Pero lo que realmente define al pez león son sus espinas venenosas. Dispuestas a lo largo de sus aletas dorsales, pectorales y pélvicas, estas espinas contienen un veneno potente. Capaz de paralizar presas y disuadir depredadores,

Estas aletas son una parte fundamental de su estrategia de caza. Cuando se expanden, crean la ilusión de un pez mucho más grande, confundiendo a los enemigos y atrapando a las presas. Prefiere un enfoque silencioso. Moviéndose lentamente, se acerca a sus presas sin despertar sospechas. Usando sus aletas como una barrera que hace imposible la huida. El Océano Índico, con sus aguas cálidas y arrecifes coloridos, es el hogar perfecto para esta especie.

En los océanos del planeta, cada corriente, cada habitante, cuenta una historia de conexión y supervivencia. Son los ritmos que unen el planeta. Son el principio y el fin de todo. Conectan mundos, moldean climas, crean hábitats y sostienen vidas. Es un lugar de misterios que esperan ser revelados. De fuerzas que trascienden nuestra comprensión y de una belleza que desafía las palabras. Aquí es el inicio y el fin de todas las historias. Y mientras sus aguas sigan danzando con el viento, su esencia será siempre un recordatorio de que la vida está profundamente conectada.

0: Ahora se ha puesto muy de moda el perrito de bogavante, el perrito de langosta, pues yo voy a hacerlo de langostino jumbo. Vais a flipar con la receta. Vamos a empezar pelando el boniato.
1: Le vamos a hacer como gajos.
0: Así. Y esto va a una bandeja de horno. Vamos a ponerle un poquito de sal, un poquito de aceite, un poquito de pimienta.
1: Vamos a ponerlo a 180, 15 minutos.
0: Lo primero que hay que poner es el aceite a calentar. Ponemos un poquito más fuerte de lo habitual, al 6. Vamos a cortar un poquito de cebolla porque la quiero dorada, casi casi tostadita, tirando a quemadita. Y vamos con la zanahoria. Así un poco en tiras y lo más pequeñita posible. Un poquito más. Y para adentro. Sal. A tope. Y me voy a poner con estos gambostinos jumbo, que lo primero que tengo que hacer es pelarlos. Así que venga, la cabeza. Y las metemos ya en esa cazuela con la cebolla y con la zanahoria. Importantísimo quitarles la triba, porque esto, vamos, tiene callos. Tiramos un poquito, vamos a pinchar con un palo de brocheta y los vamos a dejar tiesos. Todo esto que podamos, ¿veis, no? ¿Cómo los vamos a rebozar? Pues como toda la vida. Primero la harina, luego el huevo, el panko. Quedan un toque crujiente increíble y que aguanta muy bien las frituras. Volvéis a pasar por el huevo y volvéis a pasar por el panko. Echamos un poquito de whisky del de Tennessee. Ahí lo tenemos, whisky de Tennessee, ahí flambeando. Y ahora ya metemos nuestro pedazo de langostino jumbo. Ya ha evaporado el whisky, sacamos un poco las cabezas y vamos a poner una sartén al fuego. Colamos porque lo que queremos de aquí es el juguito. Y en esta sartén ponemos un poquito de miel, un poquito de ketchup y dejamos reducir y tenemos una barbacoa express.

0: esto, vamos a bajar el fuego. Una vuelta a este langostino jumbo. He bajado un poquito el fuego para que se siga haciendo. Como es tan gordo, le cuesta hacerse. Bueno, ya lo tengo todo preparado, ya solo es el montaje. Vamos a por el boniato, que mirad qué pinta tiene. Esto está listo. Abrimos el perrito a la mitad. Lo rompemos un pelín. Esta salsa la volvemos a apagar. Un poquito de pepinillo. Vamos a sacar el palo de brocheta. Un poquito de mostaza. Nuestra salsita de barbacoa. Sorretón de salsita barbecue. Ponemos el boniato. Lo doy por finalizado. Este menú, ¿qué os parece?
1: A mí me parece una flipada.
0: Conseguido, perfecto.
2: Inaugurado esta mañana la segunda electrolinera en suelo público de la región, una nueva infraestructura que dispone de 47 puntos de carga en total, 25 de ellos ultra rápidos y rápidos. Esto convierte a la instalación en la de mayor capacidad de toda la Comunidad de Madrid en un enclave destacado.
3: Cuenta con un total de 47 puntos de recarga, 15 de ellos ultra rápidos, 32 rápidos y también semirápidos. Y se trata, por tanto, de la electrolinera con puntos rápidos y ultra rápidos más grande de la Comunidad de Madrid.
4: Están construyendo un búnker. Cada vez más familias en España quieren el suyo propio. La demanda ha aumentado un 200% desde el inicio de la guerra en Ucrania. Esta tendencia se confirma también en el resto de Europa. Entramos en uno de alta seguridad, cuenta incluso con una ducha contra radiación nuclear. Detrás de sus gruesos muros y puertas blindadas hay un espacio seguro en caso de guerra.
5: Es como, para que nos hagamos la idea, es un apartamento, pero con mucho nivel de seguridad. Se puede llegar a vivir meses dentro de un búnker si tienes, por ejemplo, este búnker en el que estamos tiene 1.000 litros de agua potable, varios sistemas de respaldo de electricidad.
4: Muchas personas también están entrenando para saber cómo actuar en caso de guerra. El teniente coronel Manolo Cámara instruye a civiles que quieren mejorar sus habilidades. Viaja por toda España impartiendo cursos y conferencias, siempre con su libro de supervivencia. Cree que es fundamental estar bien preparado.
6: Tienes que saber hacer fuego, tienes que saber buscar agua, hacerte un refugio, moverte con el mapa, te van a faltar comida, te va a faltar agua, apoyo, digamos, sanitario, y tienes que resolverlo tú, ¿no?
4: La Unión Europea ha instado a los ciudadanos a tener una mochila de supervivencia, pero lo importante no es solo tenerla, sino saber usarla correctamente.
6: Lo importante de la mochila es lo que no pesa y no ocupa lugar, que es los conocimientos, ¿no? Tenemos que tener un plan familiar para saber cada miembro de la familia qué tiene que hacer. Un pequeño almacén con agua, comida, linternas, las clásicas radio a pilas, manta térmica.
4: La mayoría de la población no puede permitirse construir un búnker, así que algunos optan por crear pequeños espacios seguros en sus hogares y almacenar víveres. Tener una reserva de agua o alimentos no perecederos es esencial en estos casos.
7: Vivimos en un mundo donde la geopolítica de China nos afecta al día siguiente, y de Rusia también lo mismo, y Marruecos por otro lado. Es decir, la gente cada vez está más tomando más conciencia de los problemas a nivel internacional que nos afectan. Entonces siempre es bueno tener varios días de alimentación, ser autosuficiente en casa.
8: El incremento en el número de búnkers construidos es un hecho en toda la Unión Europea y no solamente aquí en España. Otros países como Alemania o Francia lideran el ranking. También los países bálticos o aquellos que están más cercanos a Rusia. En Barcelona, Roberto Macedonio, Euronews.
9: La exposición titulada Museo de la Desalineación en San Francisco presenta obras de arte sobre la inteligencia artificial con el propósito de ayudar a los visitantes a reflexionar sobre sus peligros potenciales. Audrey Kim, comisaria de la muestra, explica el concepto del museo.
10: It is in a post-apocalyptic world where an artificial general intelligence, AGI, has already destroyed most of humanity and has realized that was bad. And then created the space as a type of memorial for the human. So our tagline is "Sorry for killing most of humanity."
9: La inteligencia artificial general es un concepto aún más nebuloso que se está introduciendo en cascada en la vida cotidiana

0: como se ve en la rápida aparición de aplicaciones como ChatGPT o el chatbot de Bing. Pero Kim quiere provocar una reflexión sobre los peligros de ir demasiado lejos, demasiado rápido.
1: En la Feria Tecnológica CES de Las Vegas, los dispositivos conectados llegan a todas partes, incluso a la taza del váter. Este pequeño aparato es un analizador de orina que se introduce en el inodoro y que ofrece consejos de nutrición. Además, puede indicar a las mujeres en qué momento de su ciclo menstrual se encuentran. Pregunta, en caso de una familia de cuatro personas, ¿cómo se detecta de quién es la orina? Este es un dispositivo monousuario y hemos integrado una función llamada Stream ID, que reconoce e identifica al usuario que está orinando. Así que solo recogemos la orina de la persona para quien está destinado el aparato. Los resultados se envían a una aplicación para teléfono inteligente que proporciona un análisis y recomendaciones basadas en los datos registrados. YouScan estará disponible en Europa a mediados de 2023. Su precio podría oscilar en torno a los $500, unos 460 euros. Cada cierto tiempo, la Galería de la Academia de Florencia cierra sus puertas para desempolvar al David de Miguel Ángel. Y allí, vestido solo de luz, queda el coloso, esculpido en 1500 de una sola pieza en mármol blanco de Carrara, en un cara a cara con su restauradora, encargada del cuidado de su pétrea piel inmarcesible. Lejos de las inclemencias del tiempo, la galería es su refugio.
2: Lui è stato trasportato 150 anni fa in questo museo e lo vediamo in un contesto religioso. 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
1: David lleva más de 5 siglos desafiando al tiempo desde su pedestal. Esta limpieza a fondo es un proceso minucioso que se documenta con fotografías para garantizar su conservación. Completamente desnudo, joven, valiente y vigoroso, su figura recrea al rey bíblico David antes de enfrentarse a Goliat. Pero ¿quién es el gigante?
3: Se afecciona y se conoce la ópera, ¿no? Se ve cambiar, se controla que todo vaya en el verso justo, como se prende cura de una persona cara.
1: David sigue embelesando a millones de turistas con la armonía de sus proporciones. A puertas cerradas y durante su cuidado prosigue su misterio.
3: Realmente me chiedo qué cosa possa pensare de quello che vede intorno a sé tutti i giorni, de tutta la gente que arriva per vederlo, se veramente si sente, diciamo, compreso da chi arriva, se lo conoscono a fondo, se capiscono dove si trovano.
1: Mientras acicalan los rizos a David, su réplica sigue encarnando a la perfección la potencia e independencia de los florentinos.
4: Qui invece siamo a Piazza della Signoria, dove da 150 anni una copia del David di Michelangelo presiede la città. 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
5: Estamos en la exposición de Eduardo Arroyo, artista madrileño que nace en 1937. Para él España es una habitación sin ventanas en las que no se puede respirar y tiene esa necesidad de exiliarse a Francia. Pronto se mueve a París y donde empieza a trabajar como caricaturista y dibujos en el suelo para ganar unas monedas, hasta que pronto se fijan en él y lo contratan para hacer ilustraciones, para ilustrar columnas de famosos escritores en varias revistas francesas, la más importante, Punto de Vista, Imágenes del Mundo. En esta exposición lo que se ve son justamente esas ilustraciones que han estado casi 70 años en manos privadas, con lo que no se había visto nunca. Durante todos estos años, como comentaba, hacía estas ilustraciones sobre temas actuales en Francia. Se ve un poco la sociedad, cómo evolucionaba todos los temas en Francia, muy diferente a lo que pasaba en España. Con estos dibujos lo que se puede ver es muchas de las temáticas que luego van a ser muy importantes en su trayectoria, desde el boxeo, los toros, la política, la dictadura, que empezó con todos esos temas. influyó mucho, pues eso, todo el tema de su pintura figurativa, es donde nace en París la nueva figuración, una pintura narrativa que cuenta historias, cuenta lo que pasa, al contrario que en España, que estaba el abstracto absoluto, el que era beneficioso para el franquismo, ya que no contaba nada, simplemente era una pintura que era amable con el régimen. Él pinta muchísimos Napoleón que aparecen en estos dibujos. Hay un cuadro muy famoso suyo de principios de esos años 60 que es Velázquez, mi padre, en el que él sale sentado en el regazo de Velázquez. Lo más importante que se puede llevar el visitante es esa transición que tuvo Eduardo de ser un periodista a pasar a ser artista. La evolución de estos cuatro años, desde que empieza en 1960 hasta el principio del 64 que lo deja, se ve claramente cómo se va creando ese artista que pasa a ser uno de los artistas más importantes del siglo XX español.
6: En el futuro, la inteligencia artificial desempeñará muchas tareas que actualmente realiza el ser humano. Ya está afectando a ciertos tipos de trabajo. Ahora mismo, algunas tareas relacionadas con la administración y el trabajo de oficina parecen muy vulnerables. Pero si bien es cierto que la IA desplazará puestos de trabajo, la mayoría de los expertos creen que creará otros nuevos. ¿Cómo será el lugar de trabajo del futuro? Se espera que la IA aumente la productividad al eliminar las tareas mundanas. Pero los trabajadores tendrán que adaptarse y actualizar sus conocimientos a esta nueva realidad. Los algoritmos basados en IA ya controlan el rendimiento de los empleados y podrían utilizarse en el futuro para contratar y despedir personal. Esto plantea problemas de transparencia, responsabilidad e imparcialidad en el lugar de trabajo. El futuro depende de cómo se desplieguen los sistemas de IA y de las protecciones que se establezcan para los trabajadores.

0: también es de Leganés, por si no lo sabíais. ¿Eh? No voy a decir nada más.
1: Pepinera, pepinera.
0: Y os va a deleitar con una maravillosa canción que, emulando un poco a Joaquín Sabina, él lleva siempre a la corista y canta una canción que ya tiene muchos años. Ella no, la canción. 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

Un fuerte aplauso, que se lo lleva currando 40 años y sigue aquí el tío, estaba malísimo, nunca hace nada, media hora. Un placer, José Luis, muchas gracias.

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0: Baleares nos abre la puerta de un universo gastronómico de tradición, innovación, herencia de los pueblos que han pasado por estas tierras. Descubrimos sus productos más emblemáticos, base de la dieta mediterránea. Viajamos a las islas de Mallorca y Menorca, del interior montañoso donde se produce la sobrasada y el queso de Mahón, a las salinas de Strenc, situadas en un parque natural único. Aquí descubrimos el caviar de las sales del Mediterráneo, la singular flor de sal de Strenc. Una fina capa de cristales en forma de flor emerge en estas balsas por la evaporación. Como antaño, se cosecha a mano, rastrillando la superficie, y se transportan en cestas de yute para filtrar el exceso de agua. Sol, brisa, baja humedad, aquí se dan las condiciones perfectas.
1: Es certificada ecológica, la cosecha manual es su método artesanal, garantiza que sus emisiones son nulas. Utilizamos energía limpia, que es la energía solar directa, energía limpia, renovable, sostenible, local, ilimitada, y de ahí la calidad de este producto.
0: Naturaleza y tradición dan lugar a esta sal gourmet, con más minerales y propiedades que la sal común. Su textura delicada da un toque perfecto a cualquier plato, incluso a los postres. Vamos a descubrir cómo se hace la auténtica sobrasada de Mallorca, de cerdos negros mallorquines criados en el campo. Una raza autóctona con orejas más largas que el cerdo ibérico para protegerse del sol. Aquí cultivan sus propios cereales para alimentarlos siguiendo el modelo de economía circular.
2: El valor añadido que tenemos nosotros es que con estos animales controlamos toda la producción desde el principio hasta el final. Con el tipo de crianza que tenemos del animal conseguimos un producto completamente excelente, diferente a todo lo que está en el mercado.
0: Los embutidos se elaboran 100% con sus animales y con ingredientes locales. El pimentón, también de producción propia, es la que da el color rojizo.
3: ¡Qué bien huele!
2: Hombre, aquí tenemos piezas que llevan un año de curación.
0: El proceso de secado aporta el aroma y sabor característicos de la sobrasada, base de numerosas recetas locales, aunque también se come así, sola.
3: ¡Qué rico!
0: En Can Company, tradición y creatividad van de la mano.
2: ¿Cómo va la sobrasada con queso azul, sobrasada con curry o sobrasada con queso de Mahón? Cuando vayáis a Menorca, no te olvides de probar ese queso.
0: Llegamos a Menorca para probar ese excepcional queso de Mahón. En esta quesería, las vacas pastan en libertad. Los vientos marinos irrigan los pastos y ahí el toque de sal de sus quesos. En verano, Magdalena alimenta al ganado con su siembra.
4: Es la paja que nosotros recogemos, que lo que se ha hecho toda la vida. Nosotros sembramos el campo y luego recogemos el alimento de nuestras vacas. Y así nos sale muy buena calidad de queso.
0: Leche fresca y manos expertas son el secreto de la excelente calidad. Además, su elaboración artesanal apenas deja residuos.
4: Cada queso es diferente porque es de diferentes manos. Cada queso tiene su vida.
3: Oye, pues esto no es tan fácil, ¿eh?
0: Al final se unta con aceite y pimentón, un excelente queso con denominación de origen protegida.
4: Bueno, pues vamos a probar el queso. Es un queso cremoso, salado, bueno, de sabor a Menorca.
5: Un viaje increíble.

0: carrillón grande, o sea, que es el mayor de toda España, que se va a reactivar después de 10 años sin funcionar. Los autómatas, fíjense ustedes que es que tienen 2 metros de altura y van a volver a salir a la Plaza Mayor de Leganés la próxima semana. Se lo vamos a mostrar, pero antes nos vamos a adelantar, o sea, el día que sea. Pero hoy lo que queremos es saber cómo funciona este reloj, que lo que sí que hemos aprendido es que fue creado por un maestro relojero suizo.
1: El carrillón más grande de España volverá a dar las horas. Muy buenas, Desiree, Carlos, ¿qué tal?
2: Hola, ¿qué tal?
1: A ver, contadme, ¿dónde estamos?
2: Pues mira, estamos en la Casa Consistorial de Leganés.
1: Y aquí estáis observando este reloj que se ha restaurado recientemente.
2: Sí, sí, sí. Estábamos comentando aquí como vecinos que, jolín, que tenemos muchas ganas de verlo funcionar.
1: Vamos a colarnos y a ver cómo es todo ese mecanismo.
2: Vale, sí, sí, venga, vamos.
1: Vámonos.
2: Vamos.

0: Bueno, ¿y dónde llegamos?
1: Pues mira, Alba, llegamos a las 24 campanas que son de bronce. Se inauguraron en el 2006, en esas grandes lo puedes ver, la inscripción. Y por encima es por donde sale el autómata. Es un recorrido de 15 metros y es uno, no sabría decirte si es el más grande de España, pero casi seguro de los más grandes de España.
0: Carlos, si llegamos a la sala donde residen todos los autómatas.
2: Efectivamente, Alba, aquí tenemos 6 autómatas de una altura de casi 2 metros algunos de ellos. Esa persona mayor que tenemos ahí representa la longevidad de Leganés. Estos dos autómatas representan la apuesta por el deporte base que tiene la ciudad de Leganés. Y el caballo, pues, representa la elegancia de Leganés. Tenemos a una mujer goyesca, que lógicamente es la tradición española y de la Comunidad de Madrid. Y por último tenemos al pregonero, que es el que puede lanzar los mensajes que se programen.
0: Bueno, pero a mí me falta el reloj que marque las horas.
2: Efectivamente, Alba, está arriba. ¿Quieres verlo?
0: Claro.
2: Pues vamos.
0: Bueno, y aquí llegamos al corazón de todo, el reloj, la maquinaria.
2: Esta es la maquinaria del reloj. Ahora mismo esto está parada, es una obra de arte y está funcionando a través de un motor eléctrico con una antena GPS para mayor exactitud.
0: ¿Cuándo va a poder disfrutar la gente de todo el recorrido, de ese reloj y esos autómatas en movimiento?
1: Lunes, día 19 a las 12, es la inauguración oficial. Vendrán los colegios, los niños y podrán disfrutar pues, de la espectacularidad de los autómatas, de movimiento, que la verdad es que está muy chulo con las campanas sonando.
0: Mucho tiempo sin usarse.
2: Sí, ha estado casi un decenio, casi 10 años ha estado sin usarse. Es un reloj que se inauguró en 2007 con un coste de 1.100.000 euros y la verdad es que era una auténtica pena que estuviese abandonado así. Y nos hemos puesto manos a la obra y hemos conseguido volver otra vez a la vida.
3: Han logrado revivir un reloj tras una década con el tiempo en pausa.
4: Que bonito, no lo conocías.
5: No.
4: Volvemos a ver el movimiento, que el lunes, ¿no? Muy chulo, sí.
5: El lunes estaremos allí para ver cómo esos autómatas van girando cuando suenen las en punto.

0: Dicen que este postre lo sirven hasta en hoteles 5 estrellas. Solo corta piña en forma de coral. Pásala por azúcar impalpable y fríela hasta que quede crujiente. Después cúbrela con caramelo derretido y listo. Queda tan perfecto que brilla como oro comestible.
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0: El mar y el sol han inspirado la creación cerca de la ciudad de Toulon, en Francia, de estas esferas que permiten transformar el agua salada o cualquier agua insalubre en agua potable únicamente gracias al sol. Funcionan de forma autónoma sin emitir CO2 gracias al principio de la destilación solar.
1: Vamos a introducir el agua no potable en la esfera de la bandeja y esta esfera se va a calentar con los rayos del sol. Vamos a ver cómo el agua se evapora y todas las impurezas que había en el agua que trajimos al principio quedan de alguna manera atrapadas en esta bandeja dentro de la esfera, mientras que el agua pura se filtra y se dirige hacia esta esfera inferior. De esta manera podemos recoger el agua potable.
0: En un mundo en el que una de cada tres personas no tiene un acceso garantizado al agua potable, este proyecto europeo, bautizado Helio, contribuye a aportar respuestas, según uno de sus creadores.
1: Todos necesitamos agua para vivir. Un ser humano necesita 2 litros al día. Esta esfera está diseñada para crear agua para 5 personas, es decir, 10 litros al día.
0: El presupuesto total de Helio es de 800.000 euros, la mitad

0: provienen de la política de cohesión europea y la otra mitad de la empresa francesa Marintec. Existen numerosos sistemas para producir agua potable utilizando el sol. Este destaca por utilizar materiales reciclables y resistentes y por ser totalmente autónomo. Esta sostenibilidad ha seducido a Enrique Encinas, que estudia su comercialización en España y en América Latina.
1: Es un diseño súper futurista, ¿no? muy modular, pero se puede configurar como granjas, aumentando esa producción de agua, ¿no? Diaria hasta los límites que necesites. Creo que están unos 80 kilos, entre 80 y 100 kilos, pero se puede montar en 2 horas y desmontar con 2 personas de forma rápida también.
0: Helio ha dejado de ser un prototipo. Las esferas aisladas o en granjas están ya presentes en Omán, Tahití y pronto en Madagascar. Gilles Nolive, empresario, va a instalar 5 de los 20 módulos que ha adquirido en una escuela en el sur del país.
2: En este proyecto vamos a instalar 5 de los 20 módulos por una razón muy simple. Hay una necesidad crucial de agua en el sur de Madagascar y es esencial para beber, para comer y también para la higiene. Espero que logremos mejorar la vida de los ciudadanos que actualmente hacen frente a una gran hambruna.
0: El acceso al agua potable y su saneamiento son un derecho reconocido por Naciones Unidas.

0: Se estima que hasta el 70% de las decisiones clínicas que toman los médicos tiene su base fundamentada en los resultados de laboratorio. Trabajamos 24 horas, 365 días al año para nuestros pacientes. El Hospital Público Universitario Severo Ochoa cuenta con 400 camas, con un área de población de 200.000 pacientes. También nos llegan a diario solicitudes al laboratorio desde atención primaria de la población de Fuenlabrada, que son otros 220.000 habitantes. En nuestras instalaciones, de media, analizamos a diario las muestras de unos 1.500 pacientes, de las que 200 son peticiones urgentes. Los laboratorios del hospital lo componemos tres servicios: hematología, microbiología y análisis clínicos y bioquímica. En total, hay 17 equipos integrados con diferentes tecnologías. La cadena automatizada cuenta con una zona especial para muestras urgentes y prioritarias, como son las del hospital de día oncohematológico. Gracias a esta transformación del laboratorio, el paciente se beneficia de que necesitamos menos tubos de extracción y que el tiempo de respuesta es más reducido, así como la trazabilidad de todo el proceso, que garantiza su seguridad. Los profesionales del hospital somos más eficientes por la simplificación del proceso, eliminando las tareas que no aportan valor añadido, evitando errores debidos a la manipulación. Esta transformación nos ha permitido seguir mejorando la calidad de nuestro proceso, facilitar un entorno más humano, dar respuesta a las necesidades del paciente y cubrir sus expectativas.
1: La Fundación Humana ha abierto las puertas de su planta de Leganés a particulares, estudiantes y profesionales del sector textil para que conozcan de primera mano su labor en la gestión, reutilización y reciclaje de la ropa usada. En el primer trimestre de este año han recuperado 1.043 toneladas de textil en la Comunidad de Madrid.
2: Jornada de puertas abiertas en la planta de Humana en Leganés, una de las mayores de España en gestión de textil usado. Han mostrado a universitarios, particulares y profesionales cómo dar una segunda vida a más del 90% de la ropa que recupera.
3: Es un favor que le estamos haciendo al planeta, porque cada vez que vendes una prenda de ropa de segunda mano significa que ayudas a reducir el impacto de la industria textil.
4: A mí me parece que es algo que es muy necesario que la gente esté concienciada de lo que hay detrás de todo.
2: La planta procesa hasta 45 toneladas diarias. El 62% se reutiliza. Parte se vende en tiendas humanas y otra se exporta a África. Solo el 7% acaba en el vertedero. La ropa llega en furgonetas y comienza su distribución. El primer paso es el procesamiento del textil. Prenda a prenda se va eligiendo su mejor destino. En unos 3 segundos de promedio la clasifican, seleccionando su mejor destino.
3: Las jaulas que están delante de ella es textil que va destinado a reutilización fuera de España y a reciclaje, y las sacas blancas que tiene detrás ella, se trata de prendas que van a parar a nuestras tiendas en España.
2: Solo en el primer trimestre de este año, Humana recuperó más de 1.000 toneladas.

0: toneladas en la Comunidad de Madrid. Leganés, con 55 toneladas, es uno de los municipios destacados.
1: Con esto no me importan las consecuencias.
2: Ariel de Cuba.
1: Yo solo quiero mandar un mensaje de paz y de unión.
2: Robin.

0: como suficientemente cara está la vivienda en Madrid, hoy te traigo un plan 100% gratuito en un lugar único y emblemático de Leganés, el Museo de Esculturas al Aire Libre Luis Arencibia, un espacio donde el arte se fusiona con la naturaleza en plena ciudad. ¿Sabías que tenemos una parte del Museo Reina Sofía en Leganés? Este museo es uno de los pocos que hay de este tipo en toda España y fue impulsado por el artista canario y vecino de Leganés, Luis Arencibia, y por nuestro alcalde socialista, José Luis Pérez de Rae, quienes en su apuesta por una cultura accesible para todos y todas, lograron la cesión de numerosas piezas del mismísimo Museo Reina Sofía de Madrid, desde Japón, pasando por Alemania y terminando en Leganés.
1: En total, el museo cuenta con más de 50 esculturas modernas de artistas nacionales e internacionales, como el japonés Mitsuo Miura o la austriaca Eva Lotz, y todo esto dentro de un parque público. Podemos encontrar desde esculturas abstractas hasta representaciones más realistas.
0: Puedes visitarlo de 8 y cuarto de la mañana a 12 menos cuarto de la noche todos los días de la semana. Un plan perfecto para disfrutar del arte y la cultura de manera totalmente gratuitas en un entorno natural y tranquilo. Os animo a que no os perdáis esta joya cultural que tenemos en Leganés. ¿Cuál es tu sitio favorito de Leganés? Déjamelo en comentarios.

239 hombres partieron de Sevilla en 5 barcos. 3 años después, un solo barco regresó. A bordo, 18 fantasmas que apenas podían tenerse en pie. Nadie en el puerto los reconoció, pero lo que traían consigo era algo que ningún ser humano había conseguido jamás. Y el hombre que lo hizo posible no era el que había empezado el viaje, porque ese llevaba más de un año muerto.

0: En el verano de 1519, el puerto de Sevilla bullía con un rumor que parecía delirio. Un navegante portugués, al servicio de la Corona de Castilla, afirmaba que podía alcanzar las Islas de las Especias navegando hacia el oeste. Su nombre era Fernando de Magallanes, y su plan desafiaba todo lo conocido. Las especias valían en Europa su peso en oro. Quien controlara la ruta a las Molucas controlaría una de las mayores riquezas del mundo. Portugal dominaba el camino por el este, bordeando África. Magallanes proponía algo que nadie había logrado: encontrar un paso al sur de América que conectara el Atlántico con aquel mar desconocido que Balboa había avistado años antes. Carlos I aprobó la expedición. 5 naos fueron armadas con 239 hombres. Entre ellos viajaba un joven caballero italiano llamado Antonio Pigafetta, que había suplicado un puesto a bordo, movido por una curiosidad insaciable. Sería él quien dejaría testimonio escrito de todo lo que estaba a punto de ocurrir. El 20 de septiembre de 1519, la flota se hizo a la mar desde Sanlúcar de Barrameda. Magallanes guardaba en secreto la ruta exacta. Ni siquiera sus capitanes sabían a dónde se dirigían. Tras meses costeando Sudamérica sin encontrar el paso, la expedición llegó al puerto de San Julián el 31 de marzo de 1520 para pasar el invierno austral. El frío era brutal, las provisiones menguaban, los días se acortaban. Magallanes redujo las raciones y la tensión estalló. Pero antes del motín, San Julián les regaló uno de los encuentros más asombrosos del viaje. Pigafetta lo narra con fascinación.
1: Un día en que menos lo esperábamos, se nos presentó un hombre de estatura gigantesca. Estaba en la playa casi desnudo, cantando y danzando, echándose arena sobre la cabeza. Era tan grande que con nuestra cabeza apenas le llegábamos a la cintura.
0: Eran los tehuelches, un pueblo de cazadores adaptados al frío extremo, de una corpulencia que dejaba atónitos a unos europeos que apenas alcanzaban el 1,60 m. Magallanes los llamó patagones, probablemente inspirado por un personaje de una novela de caballerías. De aquel nombre nacería el topónimo Patagonia.
2: ¿Podemos seguir sirviendo a ese capitán?
0: 5 meses duraron en aquella bahía y la espera hizo lo que el mar no había conseguido: romper la disciplina. La noche del 1 de abril, Domingo de Ramos, estalló el motín. Gaspar de Quesada, Luis de Mendoza y Juan de Cartagena tomaron 3 de las 5 naos. Entre los amotinados estaba un joven marinero vasco, Juan Sebastián Elcano.
3: Esta expedición ha sido un fracaso. ¡Exijo volver a España!
0: Magallanes fingió negociar. Envió a su alguacil, Espinosa, con una carta para Mendoza.
4: Confío en ti.
0: Mientras el capitán rebelde leía el mensaje, Espinosa le clavó un puñal, matándolo en el acto. En cuestión de horas, Magallanes recuperó la flota. Quesada fue ejecutado junto con una gran parte de los amotinados. Cartagena fue abandonado en aquella tierra inhóspita.
3: No me dejen abandonado.
0: Nunca más se supo de él.
3: ¡No me dejen solo aquí!
0: A Elcano le perdonó la vida. No podía permitirse perder más hombres. Tras perder la Santiago en un naufragio, las 4 naos restantes divisaron una embocadura el 21 de octubre de 1520. Era un laberinto de canales flanqueado por montañas cubiertas de nieve. En las costas, los expedicionarios vieron hogueras encendidas por los nativos. Magallanes llamó a aquella tierra Tierra del Fuego. Mientras cruzaban el estrecho, la San Antonio desertó y huyó de regreso a España. El 28 de noviembre, las tres naos desembocaron en un océano de una calma asombrosa. Magallanes lo bautizó como Pacífico.
4: Ya estamos muy cerca del destino y en pocas semanas llegaremos a las Islas de las Especerías.
0: Se equivocaba. Lo que vino fue el peor calvario del viaje. 3 meses y 20 días sin tocar tierra habitada. El agua se pudrió. Las galletas se convirtieron en polvo lleno de gusanos.
1: Comíamos galleta hecha polvo, llena de gusanos y hediendo a orines de rata. Bebíamos agua amarilla y podrida. Nos vimos obligados a comer cuero de buey que cubría la arboladura. Y las ratas se vendían a medio ducado cada una.
0: El escorbuto devoraba las encías de los marineros. 19 hombres murieron antes de que por fin, en marzo de 1521, avistaran las islas que hoy conocemos como Filipinas. En Cebú, Magallanes forjó una alianza con el Rajá Humabón, que se bautizó cristiano con el nombre de Carlos, en honor al emperador. Pero en la vecina isla de Mactán, un caudillo llamado Lapu-Lapu se negó a someterse. Magallanes, contra el consejo de todos, decidió someterlo personalmente.
4: No estoy de acuerdo con atacar al jefe de la tribu, ya que hemos perdido muchos hombres. Iré a por él y lo someteré por el rey de España.
0: El 27 de abril de 1521, 49 hombres desembarcaron en Mactán. Frente a ellos, más de 1.500 guerreros. Una flecha envenenada atravesó la pierna de Magallanes. Rodeado por los guerreros de Mactán, lo remataron a lanzazos entre las olas. Pigafetta escribió que con Magallanes murió el espejo, la luz, el consuelo y la verdadera guía de la expedición. Su cuerpo nunca fue recuperado. La muerte de Magallanes fue solo el principio del desastre. Los nativos ya no veían a los españoles como seres invencibles. El Rajá Humabón, su supuesto aliado, invitó a los nuevos capitanes a un banquete con la promesa de un regalo para Carlos V. Era una trampa. 27 hombres fueron asesinados. Los supervivientes, desde las naos, vieron cómo arrastraban a Serrano de vuelta al poblado entre gritos. No pudieron hacer nada. La expedición quedó tan diezmada que tuvieron que quemar la Concepción por falta de tripulación. Solo quedaban 2 naos y un puñado de hombres sin líder y sin esperanza. Durante meses vagaron por el archipiélago filipino, en lo que se convirtió en una huida desesperada. Hasta que la tripulación decidió elegir nuevos capitanes. Al mando de la Victoria,

0: pusieron a aquel marinero vasco que Magallanes había perdonado en San Julián, Juan Sebastián Elcano.
1: ¡Ahora soy el capitán!
2: ¡Arriba, quédate con ella!
0: Tras cargar clavo y especias en las Molucas, la Victoria partió el 21 de diciembre de 1521 hacia lo imposible. Regresar a España navegando hacia el oeste, rodeando África, por aguas dominadas por Portugal. La Trinidad, con vías de agua, tuvo que quedarse atrás.
1: ¡Mucha suerte, compañeros!
0: Elcano eligió cruzar el Índico por la zona más austral y peligrosa para evitar a los portugueses.
3: Entendido.
0: 156 días sin tocar puerto. El hambre y el escorbuto volvieron a diezmar la tripulación. Cuando por fin alcanzaron Cabo Verde, desesperados por agua y comida, los portugueses descubrieron que venían de las Molucas y capturaron a 13 de sus hombres. Elcano ordenó cortar las cadenas del ancla y huir a toda vela. El 6 de septiembre de 1522, la nao Victoria entró en la bahía de Sanlúcar de Barrameda. A bordo, 18 hombres que apenas podían tenerse en pie. Habían recorrido más de 14.000 leguas. 2 días después, descalzos, vestidos con camisas blancas y portando cirios encendidos, los supervivientes caminaron por las calles de Sevilla hasta la iglesia de Nuestra Señora de la Victoria para dar gracias por seguir vivos.
4: Sabrá tu alta majestad cómo hemos llegado, 18 hombres solamente, con una de las 5 naos que vuestra alta majestad envió en descubrimiento de la especiería.
0: Carlos I recibió a Elcano y le concedió un escudo de armas con un globo terráqueo y una leyenda en latín que lo decía todo. Primus circundedistime. Fuiste el primero en circundarme.

0: España se convierte en líder de Europa en la producción de pistachos por delante de Grecia e Italia. En Toledo, en la región de Castilla-La Mancha, proliferan los campos del llamado oro verde, una apuesta de negocio para inversores y productores. Isidro Díaz es uno de los agricultores que probó suerte. Hace 6 años plantó 40 hectáreas de pistacho entre sus viñedos y olivares. Ha tenido que esperar hasta este año para tener su primera cosecha. Plantó pistacheros explica porque son más adaptables al cambio climático, ya que soportan inviernos fríos y veranos calurosos.
1: Y está ahora mismo la tierra, como vemos, está prácticamente seca. No ha llovido nada en los últimos 6 meses y aún así el árbol ha sido capaz de criar el fruto y mantenerse con vigor.
2: Es el futuro de nuestras familias porque es el que nos tiene que dar de comer en el futuro.
0: Este productor explica además que los pistachos son más rentables que las aceitunas o los cereales. Eso explicaría por qué en 10 años las plantaciones de pistachos en España han pasado de 3.000 a 60.000 hectáreas. Un fenómeno agrícola que ha llamado la atención de los inversores. Julio Fuentes ha invertido 50.000 euros en la compra de 2 hectáreas, donde hay casi 400 pistacheros.
3: A partir de 5 o 6 años la producción empieza a ser una producción que, digamos, que tú puedas sacar números, que ya este cultivo deja más de lo que se lleva.
0: Una vez recolectados, antes de llegar al mercado, los pistachos se clasifican y se secan en plantas de procesado como esta. Su directora nos recuerda que la producción del pistacho en Europa es relativamente nueva.
4: Realmente en Europa prácticamente no existía pistacho. El pistacho viene sobre todo de 2 regiones, de Irán y de California.
0: La producción de esta cooperativa es principalmente para España, aunque también tiene previsto exportar a Alemania, China y Francia.
5: Cuando hablamos de Prectine, nos referimos al conjunto de prácticas, dispositivos, tecnologías e inventos que hicieron posible el surgimiento del cinematógrafo. Es un periodo histórico que abarca desde los

0: experimentos de la antigüedad hasta la primera proyección pública del cinematógrafo de los hermanos Lumière, realizada en 1895. La exposición hace un recorrido por los hitos más importantes que precedieron al cinematógrafo. Nos encontraremos con la cámara oscura, que se basa en el principio en el que, en un espacio cerrado, en el que solo hay un orificio por el que entre la luz, esos rayos lumínicos van a proyectar la imagen del exterior invertida en la pared opuesta. Otro de los dispositivos que vamos a encontrar en la exposición y fue muy importante para la cinematografía es la linterna mágica. Eran unos espectáculos en los que la linterna mágica estaba oculta y proyectaba imágenes de demonios, de esqueletos, para generar como un espectáculo terrorífico. Los juguetes ópticos se basaban en la teoría de la persistencia retiniana. Tuvieron gran éxito porque conseguían dar vida a imágenes fijas. La exposición termina en el momento que aparece el cinematógrafo. Las primeras proyecciones eran películas muy breves y de escenas cotidianas. Las salidas de los obreros de la fábrica, el desayuno del bebé. Los hermanos Lumière no vieron futuro al invento. Serían otros los que sí que vieron el gran potencial, tanto como espectáculo y como industria, como fueron Méliès, Pathé, Garamond, Graham, una serie de nombres que sí que verían ese potencial del cine. Después de visitar esta exposición, me gustaría que el visitante vea el precine más allá de un antecedente histórico, sino como una clave imprescindible para entender las tecnologías actuales y ver cómo su influencia perdura en la cultura visual contemporánea.
1: La segunda tasa de mortalidad más alta de la historia de abejas melíferas se acaba de registrar en los Estados Unidos. Según un estudio, se han perdido casi la mitad de las colonias gestionadas. Los apicultores recurren a medidas costosas para crear nuevas colonias, como la compra de abejas reinas. Con esto, el número de colonias se ha mantenido relativamente estable. Las abejas melíferas son cruciales para el suministro de alimentos y mueren a causa de los parásitos, los pesticidas y el cambio climático.
2: La paciente con artritis reumatoide, Mette Spangsgaard, acude a su ecografía habitual en el hospital de Svendborg, al sur de Dinamarca, pero hoy la realiza un robot. A esta mujer de 45 años le diagnosticaron artritis reumatoide, una enfermedad autoinmune que ataca principalmente a las articulaciones. Los problemas de salud obligaron a la exprofesora a jubilarse anticipadamente. Recibí el diagnóstico tarde y he vivido algunos cambios, sobre todo en los pies, en los huesos. Son para toda la vida. Cuando tienes esos cambios, ya no se puede volver atrás. Así que es importante porque tendrá un impacto en mi futuro, en cómo puedo caminar y demás. Este robot clínico automatizado se llama Arthur, abreviatura de Arthritis Ultrasound Robot. Puede escanear las dos manos de un paciente en unos 12 minutos, lo que significa que puede atender hasta 4 pacientes por hora. El mismo paciente, si se detecta a tiempo, puede ser tratado con mucha menos medicina que el mismo paciente que se detecta mucho más tarde, donde el sistema inmunitario está mucho más desregulado y ahí necesita un tratamiento mucho más caro. Y el riesgo de daño articular es mucho mayor. Arthur entrará en servicio regular en el hospital de Svendborg en diciembre. La spin-out universitaria Robka dice que también ha recibido consultas de Alemania y Canadá y podría solicitar la aprobación de la FDA de Estados Unidos en los próximos años. La artritis reumatoide es progresiva y las articulaciones empeoran, por lo que hay que actuar rápidamente. Actualmente tenemos enormes colas de espera. Se supone que debemos ver frecuentemente a las personas en tratamiento. Están de acuerdo en aproximadamente 6 a 8 semanas después del inicio de los síntomas y actualmente en Europa son 6 meses de

0: espera. Spangsgard no ha renunciado a volver a la enseñanza algún día. Espera que robots como Arthur puedan detectar los casos de artritis reumatoide antes de que sus propios síntomas sean detectados.
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1: Artísticos latinoamericanos que están desarrollando sus proyectos artísticos aquí.

0: nuestro programa troncal dentro de BOOM, que es PAL, nuestro programa acelerador para artistas latinoamericanos, que es un programa con el que se originó, en definitiva, ¿no? nuestro ecosistema, ¿no? Que fue una avanzadilla, ¿no? De lo que luego íbamos a ir desarrollando, que ya se va expandiendo a otras latitudes también. Y bueno, en definitiva, es simplemente un programa desarrollado para apoyar a artistas que llevan menos de 5 años viviendo en Madrid y que bueno, tienen proyectos maravillosos a los que consideramos que es importante apoyar y que además es importante, ¿no?, dar este espacio de visibilidad para ellos. Quiero agradecer a todos los artistas de verdad, porque cada año PAL se enriquece más y eso solo es posible gracias a vosotros y gracias a los proyectos que desarrolláis. También quiero dar las gracias a la comisaria, que forma parte de otro programa que tenemos dentro de BOOM Art Community, que es el programa Curadoras, centrado también en generar un poco esa generación de relevo del comisariado en España y conectarlas directamente con la comunidad de artistas latinoamericanos que están desarrollando proyectos aquí locales. También, bueno, comentar, ¿no?, la razón por la que para nosotras es fundamental y estamos agradecidísimas de poder estar hoy aquí, es que en definitiva siempre acabamos tirando al centro, siempre acabamos yendo hacia Madrid y también hay que ir a las ciudades que circundan Madrid, que además tienen una población de personas latinoamericanas muy amplia. Y bueno, en definitiva tenemos que desarrollar este tipo de proyectos de arte contemporáneo y estar un poco también cuajados con el espíritu del momento, el espíritu contemporáneo, y llevarlo también a estos espacios, ¿no? A Leganés, estamos también trabajando en la periferia, en diferentes espacios dentro de la periferia de Madrid, y consideramos que es fundamental porque hay que salir un poco también del centro y hay que un poco conectar también con las ciudades que están en la periferia. Y bueno, en definitiva estamos súper agradecidas también por de verdad la acogida. Ya hicimos una exposición hace muy poquito en la Biblioteca Central y bueno, siempre súper encantadas de poder establecernos aquí y bueno, y poder desarrollar sus proyectos también en estos espacios, que es súper importante. Y bueno, en definitiva quiero también darle la palabra a la comisaria Icía, que os cuente un poquito de cómo ha estructurado el concepto de esta exposición, y luego también me gustaría que los artistas hablasen un poquito de su trabajo para que podáis conocerlos de una manera un poquito más amplia. Pero bueno, os adelanto también que habrá visitas guiadas, habrá otro tipo de actividades donde haremos mediación y bueno, ya, gracias y de verdad que...
1: Buenas tardes, yo me sumo a la ola de agradecimientos. Gracias por acogernos aquí en Leganés de manera tan cariñosa, y gracias a BOOM por confiar en mí para comisariar esta exposición, por darme la oportunidad de trabajar con tan buenas artistas. Algunas de ellas las conocí y otras no, y hacen unos días muy hermosos. Y nada, yo voy a ser muy breve, voy a comentar un poquito de qué va esta exposición, porque este título tan raro, tan bombante, que en realidad esconde un concepto más sencillo, pero la idea era como articular obras de artistas que venían trabajando de manera autónoma, y al principio estaba un poco asustada de cómo va a ser la posibilidad de encontrar algo en común. Pues la verdad es que sí lo había, estaba ahí en latencia, se han ido implicando un poco los hilos de cada uno de ellos, y han dado lugar a la expo que podemos ver hoy aquí, que se llama Decodificantes, Ficciones Inmersivas, y la idea, eso que tenían en común, esa trama que cada uno individualmente iba trabajando, lo que pude atisbar era cómo desde sus prácticas respectivas trataban de decodificar, de desentrañar y desarticular unos lenguajes del poder, ¿no? Contestar de alguna manera contra esas lógicas del poder, desde distintas preocupaciones, desde sus propias prácticas y esos lenguajes propios ficcionados, sabiendo que el lenguaje, cualquier símbolo humano, siempre media la realidad y es una potencial, es una ficción, pero es al mismo tiempo es lo que permite construir la realidad. Entonces, cómo con esas obras se generan presentes alternos, posibilidades de futuros diversos por ser contestatarios frente al poder.

0: especie, como los líquenes de Zoa, frente a al lenguaje normativo de las corporalidades, como de Smarty. Bueno, me podría ir parando en cada una de ellas y viendo cómo se van entrelazando esos hilos que urdan esa decodificación contestataria, pero creo que será mejor que cada quien pueda explicar un poco su obra y así no se hace esto más largo. Bueno, muchas gracias por estar aquí también y les doy la palabra.
1: Camilo Rosco, colombiano, fotógrafo, esencialmente fotoreportero, documentalista. Mi obra es la que se ve aquí en el otro extremo, que se llama Calibre Público. Esta obra puntualmente es una selección muy pequeña, en este caso de 6 piezas, de una colección más grande de armas hechizas, armas fabricadas manualmente por criminales, por delincuentes colombianos a lo largo y ancho del país, que luego de su incautación yo logro retratar en las bodegas de incautación del Ejército y de la Policía Nacional. Entonces son unas piezas pues, que denotan un poco, hablan un poco de la creatividad desde la precariedad, desde la necesidad, en mi caso en Colombia, que hablan, para mi gusto, de la idiosincrasia nacional, ¿no? Que somos un país donde, no sé, la violencia dispara un poco sí, la creatividad. Y esas son unas esculturas que además terminan siendo efímeras, porque después de retratarlas y después de su incautación son cremadas en hornos crematorios. Entonces son para mí una buena muestra de idiosincrasia nacional, creo que latinoamericana también, pero además es un pequeño homenaje sin hacer apologías aquí a la violencia ni mucho menos, pero las considero como unas obras de arte hechas por artesanos o artistas que no sabían que lo estaban haciendo ni que lo son. De eso se trata, están acompañadas de unos textos que tiempo después le pedí a amigos y a amigas escritoras, literatos y periodistas colombianos y españoles, les di un catálogo de las obras para que las interpretaran a su manera. Entonces hay ahí ensayo, poesía, periodismo, libre, ¿no?, desde su interpretación de lo que sintieron de ellas, y es lo que hay ahí.
2: La cianotipia es una técnica muy antigua de fotografía y en este caso vemos la obra a la izquierda, se llama Salmo para una piedra de evaporación, y a su derecha tienen, y espero que se rían con este título, es O jugosa fermentadora de signos. ¿Sí? Estas dos obras tienen que ver con descentrar a la hegemonía del lenguaje humano, ¿sí? Vivimos en una dictadura en la cual el lenguaje humano creemos que es el único existente. Creemos que las cosas que podemos conversar entre nosotros son simplemente lo único que existe a nivel de lenguaje en la naturaleza. Pero de cierta forma estamos equivocados. Existen códigos en las proteínas, existen textos en las nubes, ritmos en las olas, y también existen mitos que están escritos en el fango de los ríos. Entonces, con estas dos obras estamos cuestionando la centralidad del lenguaje como un fenómeno exclusivamente humano. Es por eso que tenemos estas dos obras juntadas, en la cual desde el lenguaje humano se responde a este lenguaje que está más basado en los engranajes químicos de Dickens, ¿sí? Creo que eso resume bastante bien lo que queremos decir.
3: Nada, qué feliz de estar aquí. Gracias, Lisa. Gracias.
4: Hola, soy Lidia Muñoz, soy ecuatoriana también. Mi cultura es la que está ahí en medio de todo. Y exploro un poco una serie que llevo ya bastante tiempo investigando, de esta relación que existe entre todos los seres vivos y entre lo micro y lo macro, y cómo hay esta necesidad de coexistir para existir dentro de todos los seres. O sea, cómo en conjunto, frente a nuestros ojos, aunque no lo veamos, tenemos microcosmos de organismos que trabajan con nosotros y para nosotros, y la escultura un poco trata de representar esta relación de dos seres vivos en forma uniendo dos materiales como un abrazo. Y más o menos eso.
5: Entonces,
4: Cristina
5: Tello, mi proyecto es Machete, que está por allá.

0: desarrollo de un concepto pues realizado para una colección de moda en realidad, y pues retratar todo este universo interno que trato de representar a través de mis memorias, y mi memoria pues se representa como cruda y justo busca desentrañar estas heridas que me representan como mujer, como mexicana, como ser humano que transita en estos espacios, sobre todo Madrid y mi país, ¿no? Pues nada, justo la intención de esto y de señalar estas heridas es para sanarlas, y busco pues reinterpretar los mismos símbolos que represento allá, pero en realidad son demasiados. Un ejemplo es, pues no sé, el nopal en la frente que tengo aquí y también se representa en una de las páginas. Muchos no tienen este contexto, ya que pues no son mexicanos, pero creo que cualquier mexicano entendería cuando le digo que tiene el nopal en la frente. Y normalmente se ha dicho de manera despectiva, generalmente es una forma de mirar hacia abajo a una persona solamente por parecer o no parecer algo. Y en este caso, pues a mí siempre me ha gustado mucho esta frase, siempre la he abrazado como parte de mi identidad. Y sé que eso tiene que ver con un proceso de sanación que tuve a nivel personal, pero me encantaría que fuera colectivo y me encantaría compartirlo con ustedes de la misma manera. Siento que en todos los países existe una manera de verse de forma despectiva solo por pertenecer a ese grupo. Y pues al final de cuentas mi mensaje es ese, saber señalar esas cosas que nos duelen para al final terminar apropiándonoslas como algo bueno y como parte de nosotros.
1: Hola, yo soy Ibrahim Canizales, soy colombiano y estoy aquí hace unos 4 años, este año. Y pues digamos que utilizo, o bueno, me gusta pensar el arte como un campo para reflexionar y para compartir mis preguntas en torno a las cosas que me atraviesan. Y ha sido como inevitable pensar y manifestar de forma como casi como un síntoma pues mi experiencia migrante y la experiencia que he tenido en torno pues al de estar aquí durante algunos años sin documentos, y también de reflexionar en torno a mi propia identidad al uso de las imágenes oficiales y al poder que le damos a la representación que tiene una imagen del poder, a la legitimidad que tiene eso. Pues giraba como la exploración de buscar cómo articular los sellos y toda la idea de imagen oficial y las cargas que eso tenía para hablar de mis condiciones y de mis preguntas. Entonces la imagen que está ahí es una fila de migrantes que, como yo y como muchos de los que estamos aquí, fuimos a Luche a entregar los documentos para solicitar residencia o lo que sea, ¿no? Para declarar nuestra existencia. Y creo que eso también es como eso, como síntoma de una condición social, pues genera preguntas en torno a la espera, al tiempo, a los anhelos, a las propias condiciones vitales de cada quien. Y bueno, esas son las preguntas que quisiera compartir con los espectadores. Y quería sumar un agradecimiento pues a la gente que viene, a los amigos, a los amores, a la familia. Y gracias por estar aquí, de verdad es muy importante, porque si no esto se queda en los talleres, en las habitaciones nuestras, y lo importante es que la gente comparta la reflexión que nosotros estamos teniendo desde este lado. Así que gracias.
2: Joana Luna, soy de Colombia, Cartagena, Colombia. Y bueno, en la intersección entre la arquitectura y la fotografía, son mis maneras de indagar, por ahí como que navego un poco. Y el proyecto surge, se llama Andabate de Cuerpo y Torso, surge de la incomodidad del momento de yo como persona que vivía en Colombia, en Bogotá, Colombia, y migra a Madrid, España, a darse cuenta como las lógicas del uso del espacio público en una ciudad como lo es Madrid, que están totalmente despojadas de la libertad y del goce realmente, ¿no? Y que pareciera que en ese lugar de hipervigilancia, atravesado por el capitalismo, están como muy situadas y están muy apoderadas de, y pareciera que siempre como las maneras de habitar el espacio público están cuestionadas o están en un lugar de amenaza, ¿no? Como, oye, cuidado que te multan, cuidado que esto, cuidado que lo otro. Y ya luego este proyecto en específico se sitúa en la Plaza Arturo Barea de Lavapiés, donde hay una no, o sea, no únicamente en esta plaza, solamente que el proyecto sea como desglosado en esa plaza, pero esto puede ser como básicamente un scan de todas las plazas de Lavapiés y entre otras, donde hay una persecución policial intensa a personas racializadas. Y que es muy fuerte uno estar, por ejemplo, en la Plaza Arturo Valera, en las escaleras de Lavapiés y ver cómo a ti no te cuestionan y a otra persona sí. O inclusive el otro día había una chica, o sea, como muy tranquila, y él fue como, apártate,

0: también cuestionamientos hacia como la hipervigilancia, el proyecto navega entre el video, la fotogrametría, un poco como esta imposibilidad de ver al otro, y por eso van a ver como estas formas, figuras que son captadas desde la fotogrametría, interseccionadas con el movimiento performático de una persona que alude a movimientos que son amenazantes en el sistema de vigilancia europeo, que Europa hizo entre el 2009 y 2011, una investigación para su algoritmo de movimientos amenazantes. Claramente esto es una nueva categorización de lo que es la raza en Tempi. Entonces, desde ahí está la incomodidad y el proyecto sigue también.
1: Soy Andrés Mal, soy de Bogotá, Colombia. Soy un artista que me considero una persona muy existencialista. Y este proyecto que les presento se llama Hipótesis de un cuerpo y es una reflexión acerca de que yo concibo el cuerpo como un ente supremamente inestable y que nosotros como portadores de cuerpo estamos en esta constante inestabilidad tratando de habitarlo y entenderlo. Entonces todo empieza desde la construcción de unas esculturas que quieren ser cuerpo y las fotografío, esas esculturas, y luego a través de inteligencia artificial y postproducción trato de humanizarle y darle ese carácter y ese deseo a ser cuerpo. Luego es un diálogo entre el cuerpo que quiere ser estructura y es este telón que podemos ver de 8 metros que es casi como un retrato psicológico de una persona a sí misma teniéndose a sí misma con un sistema de que él mismo se ha creado para poder mantenerse en pie, pero a la vez que está colapsando y está a punto de colapsar, y creo que esa es como la existencia para mí. Hay otra pieza que es un libro, porque esta investigación recorre como 14 imágenes, yo me considero un hacedor de imágenes, pero muchas veces como que cuando presento las imágenes le dicen como, ¿cómo lo hiciste? Y entonces realmente esa bitácora es como yo lo hago. Entonces es un diálogo con la máquina, es un diálogo con el modelo, es un diálogo entre materia y lo digital, y se suma luego la parte de la parte táctil a esa imagen que es digital, darle un cuerpo, al sublimarla sobre tela, darle un volumen, darle una cadencia, darle una temperatura, es como una especie de Frankenstein para que esos sentires salgan a la vida. Y ya.
2: Estoy tremendamente emocionada con esta exposición porque la verdad que, bueno, voy a copiar un poco voy a quitar un cachito de lo que ha dicho Ana, porque nosotros no tenemos ningún complejo en Leganés. O sea, todo lo que pueda estar en Madrid puede estar en Leganés. Así de claro. Es decir, estábamos deseando volver a encontrarnos porque ya tuvimos una ocasión de estar juntos y Tía también estaba, me parece, en aquella exposición. Y creo que es una oportunidad increíble de conocer obras de gente que no nos hace falta que tengan papeles. Ya sus obras, ¿vale? Eso está claro. Pero además me gusta porque en vuestras obras también nos traéis una problemática que a veces desde este lado no lo vemos. Y hoy he visto especialmente algunas de las cosas que me han impresionado porque he dicho, ojo, es que esto no hemos pasado nosotros nunca. Por ejemplo, cuando he visto tu obra, cuando he visto tu intervigilancia, he dicho, esto tiene que ser horrible sentirte tan vigilado tanto, ¿no? Entonces, gracias por traernos estas realidades, que a veces vienen a través de las obras, pero que nos hace falta verlo, ¿no? La verdad que es muy bonito que estéis aquí explicándonos vuestra obra, porque se entiende de otra manera. Me encanta la cenotipia, o sea, es que es una técnica que me apasiona. Habéis trabajado con la luz de maravilla. O sea, quiero decir que es que eso es mucho más complicado de lo que parece, aunque dicen que no, pero yo creo que eso es muy complicado. La verdad, entonces cada vez que veo eso es que me voy como, es que hemos entrado y miro allí rápido. O sea, que felicidades, la verdad que hay muchas obras que me han gustado. Y quiero que sigáis viniendo, que sigáis participando, porque Leganés siempre ha sido una ciudad que ha acogido durante muchos años a gente que venía de Extremadura, como es el caso, de Andalucía, gente que venía de otros lugares de España. Pero ahora somos acogedores del mundo. Aquí hay mucha gente de otros países y siempre hemos sido una ciudad muy acogedora, y además hay mucho arte por la calle.

0: Bueno, buenos días y muchas gracias por venir a todos los medios de comunicación que habéis venido a este punto de encuentro. Que estamos aquí, me está acompañando por un lado Pedro Corbalán, que es el consejero delegado de Planifica, que representando a la parte del consorcio que tiene la Comunidad de Madrid, que es un 60% de ese consorcio, y el 40% del consorcio de Leganés Tecnológico lo componemos el Ayuntamiento de Leganés, que está el concejal de Urbanismo, Javier Oporto, el primer teniente de alcalde y concejal de Obras, Carlos Delgado, y yo mismo, que formamos parte de ese consorcio. Y luego pues también me acompaña Violeta, que es la concejal de Medio Ambiente. Hoy que vamos a hablar sobre los vertidos, pues era interesante que estuviese aquí con nosotros, ¿no? Y lo que queríamos era anunciaros que ya la semana pasada se comenzaron los trabajos de retirar todos los vertidos que tenemos aquí en lo que va a ser la segunda fase de Leganés Tecnológico, con el claro objetivo de preparar este terreno para comenzar las obras de urbanización de esta segunda fase y poner en marcha este polígono industrial, que va a ser casi un millón de metros cuadrados más al medio millón de metros cuadrados que tenemos ya de uso tecnológico, industrial y comercial en la primera fase. Una inversión que va a suponer de retirada de escombros en torno a los 2,2 millones de euros, y pues decir que hay un trabajo arduo por delante, o sea que va a llevar un tiempo. Porque estamos hablando de casi 40.000 toneladas las que va a haber que retirar. A día de hoy no se sabe exactamente toda la cantidad que es, porque eso se sabrá al final, pero se está estimando que en torno a esa cantidad, ¿no? Esperemos que con las medidas que se van a tomar de seguridad, tanto metiendo personal de vigilancia como también poniendo planchas de hormigón para que no puedan pasar los vehículos, pues acabemos con esta atrocidad, ¿no? Contra la protección del derecho natural, al final de la protección del medio ambiente, ¿no? Que creo que vosotros mismos estáis viendo de primera mano que es una auténtica barbaridad lo que, perdóname la expresión, gentuza hace por no cumplir con la normativa y tirar los escombros donde deben hacerlo, ¿no?
1: La vigilancia se va a poner, entiendo, a la par que se recoge, porque si no...
0: Sí, eso es. Van a entrar a la par los dos contratos cuando esté un poquito más avanzado lo que es la limpieza, y sí, a la par los dos para evitar, ¿no? Porque si al final estás quitando por un sitio y te lo están echando por otro, pues evidentemente no logras lo que persigues, que es al final el limpiar todo esto para comenzar obras de urbanización.
1: ¿Y el coste lo asume solo el ayuntamiento?
0: El consorcio, es un coste del consorcio. Es una decisión que se tomó de mutuo acuerdo por parte del consorcio, porque entendíamos que había que actuar. Es verdad que ya se está llegando a los trámites finales de la ejecución de la aprobación de ese proyecto de urbanización para poder actuar aquí, y ya era el momento también de tomar decisiones. Vamos a limpiar antes de terminar ese proyecto de urbanización, de aprobarlo, y luego pues comenzar con las obras de urbanización.
2: De plazos, está diciendo que es difícil a lo mejor, pero no sé si tiene una estimación de cuándo podríamos ver todo esto limpio.
0: Sí, yo...
3: Sí, tenemos el contrato ha salido con un plazo máximo de 8 meses. Entendemos que en 8 meses como mucho estará ya todo limpio. Y sí, apuntando a lo que decía el alcalde, el contrato de vigilancia también se ha contratado en el mismo momento que se ha puesto en marcha, que fue el día 5 de mayo. En este mismo mes han iniciado los dos contratos para que no entren nuevos restos, ¿no?
2: Porque la gente seguía echando escombros aquí últimamente,
0: ¿no? La gente no se corta un pelo, o sea, lo tenéis que ver así de claro, que por eso hablo de gentuza, o sea, es decir, no tienen ningún tipo de pudor en entrar por los caminos y verter. Evidentemente todo lo que estamos viendo al final son residuos de obras. Hay que reconocer que estamos al lado de la M40 y al final es una vía en la que desde cualquier rincón de la Comunidad de Madrid has hecho una obra en el norte de Madrid o en el este o en el oeste y te vienes aquí porque te pilla a mano, ¿no? Entonces es verdad que es un sitio que por ubicación está muy próximo de cualquier parte de Madrid, y para unas cosas es bueno porque al final es un ámbito que va a ser muy llamativo, muy cercano de Madrid para el desarrollo el día de mañana, pero claro, ahora también para hacer esos vertidos pues también les pilla mano, ¿no?
4: Decía que están empezando los plazos para hacer la urbanización de esta segunda fase del polígono, 8 meses para la limpieza. ¿Qué plazos para la urbanización se están manejando?
0: Pues te comento, a ver, primero estamos pendientes todavía de un informe que nos tienen que hacer desde el Ministerio de Transportes por el tema de la movilidad, ¿no? Del polígono, que en principio no hay ningún tipo de problema técnico, pero es verdad que es un informe necesario que nos tienen que prescribir para poder aprobar el proyecto de urbanización. También ya se han ultimados los informes por parte del canal de Isabel II, porque también hay hay que certificar el cómo van a verter todas las aguas de este polígono en la depuradora de Butarque. Una vez que tengamos el informe del Ministerio, aprobaremos definitivamente el proyecto de urbanización y hay que licitar esas obras de urbanización, ¿no? Cuando ya esté aprobado ese proyecto de urbanización. Y la ejecución de obras, por lo que están estimando los técnicos del consorcio, una vez adjudicadas, podrán ser en torno a unos 2 años de ejecución de obras aproximadamente. Daros cuenta que es 1 millón de metros cuadrados lo que hay que urbanizar aquí.
1: Yo quería hacer otra pregunta. Sí. Era, bueno, segunda vez que se va a debatir esa cuestión de confianza durante su legislatura. Cuéntenos un poco.
0: Pues vamos a ver, la ley nos permite presentar 2 cuestiones de confianza a lo largo de una legislatura, pues en Leganés podemos decir que las hemos agotado. Y te podría decir que las hemos agotado desde el gobierno, ¿no? Pero yo creo que lo que ha hecho la oposición en este caso de Más Madrid, Podemos, PSOE y Vox es desaprovechar una ocasión única de aportar a los vecinos de Leganés, porque no hay un proyecto alternativo al que representa el gobierno de Partido Popular y Unión por Leganés en la ciudad a día de hoy, no tienen una línea de actuación. Lo único que les une es bloquear y retrasar cualquier tipo de acción que beneficie a la ciudad. Y el equipo de gobierno, pues lo tuvimos claro el año pasado y este año pues todavía más claro, ¿no? Como decir, pues mira, para adelante, un paso al frente y a que esta ciudad se hagan proyectos, se hagan inversiones, se hagan actuaciones que nos permita reformarla y pensar en el futuro y seguir creciendo. Un presupuesto tiene que estar vivo y año tras año hay que intentar mejorar la ciudad y nosotros lo vemos también como una normalidad. Es decir, oye, pues mira, hay que tirar para adelante, sacar las cuestiones y una vez además que has detectado que no hay proyecto alternativo. O sea, así de claro.
1: Con lo cual entiendo que espera el mismo resultado que la primera vez.
0: Pues hombre, salvo sorpresa mayúscula que evidentemente se dé, esperamos el mismo resultado, porque la verdad es que además cuando escuchas al grupo municipal Vox decir que son unos presupuestos de izquierdas y cuando escuchas a Podemos, Más Madrid y PSOE decir que son unos presupuestos de derecha, nosotros nos miramos y decimos, lo hemos hecho bien. O sea, hemos encajado justamente un proyecto que está centrado y que beneficia a la ciudad. Y evidentemente, si uno opina una cosa y el otro piensa la contraria, significa que no hay punto de unión.
2: Alcalde, decía en las últimas horas que no tiene apego al cargo, al cargo de alcalde, pero al final es jugarse un poco la alcaldía, ¿no?, con esta decisión, ¿no?
0: Es que verdaderamente nosotros cuando nos planteamos el dar ese paso al frente decíamos, aquí estamos para algo, o sea, no estamos para no hacer nada. O sea, podría tomar la decisión que ha tomado Pedro Sánchez de no hacer absolutamente nada y no convocar elecciones, no someternos a cuestiones de confianza, pero es que nosotros tenemos claro que vivimos aquí. Pues, oye, que tengas ese sentimiento también de pertenencia, ¿no?, que es el que tenemos, decir, oye, hemos hecho cosas por nuestra ciudad. Lo que no podíamos hacer es estar 8 años como está el Partido Socialista prácticamente sin presupuestos, ¿no? Creo que una ciudad tiene que funcionar y tiene que ser así.
2: ¿Y cómo afecta esto al vecino de Leganés que haya otra cuestión de confianza el próximo viernes en un pleno?
0: Pues yo creo que desde 2 maneras. Por un lado, la parte visual que van a ver que a qué se dedica la oposición. Yo creo que ya muchos lo han visto, como diciendo, ¿para qué estáis ahí? O sea, por eso decía que creo que han perdido una oportunidad, porque cuando nosotros presentamos un documento de, por ejemplo, climatizar las escuelas infantiles, se han presentado, no sé, en un montón de iniciativas señalando que hay que apostar por la educación pública y climatizar las escuelas infantiles. Resulta que cuando llevamos los recursos económicos para hacerlo, votan en contra, con lo cual no tiene ningún tipo de sentido. Bueno, pues nosotros decimos, nos sometemos a cuestión de confianza porque creemos en que se climaticen las escuelas infantiles. Quien te dice eso, te dice también actuaciones en diferentes zonas verdes de la ciudad, también rehabilitar determinadas zonas de barrios que a lo mejor nos han tocado en los últimos 40 años y hay que actuar sobre ellas, y cambiar las luminarias, por ejemplo, del barrio de San Nicasio. Además, el otro día, perdonadme que os cuente la anécdota, decía, digo, oye, yo puedo entender que me llegue Podemos, por no decir otro partido o otra formación de la oposición, y me diga, oye, no quiero que cambien las luminarias de San Nicasio y vamos a cambiar la de Santos y Batallas. Y yo diría, pues es que también hay que hacerlo. Lo que pasa es que tú no puedes hacer todo a la vez. Por eso un presupuesto hay que verlo con una normalidad. Se van a ver estos ingresos, se van a ver estos gastos, y al final ya lo que te hace es una serie de advertencias para decir, oye, que tenéis que cumplir con estos parámetros. Pero esos mismos argumentos nos los dieron en los presupuestos pasados también. El informe de intervención señala determinadas acciones que implica que ustedes no van a cumplir. Mire, salieron los presupuestos adelante, se están haciendo obras en esta ciudad y se han puesto en marcha proyectos gracias a que salieron esos presupuestos, porque si no, no se hubiesen podido tomar esas medidas, y con estos nuevos pues vamos a poner en marcha obras y acciones que si no fuese por los presupuestos no las podríamos realizar. Por ejemplo,

el complejo deportivo Salagua, si no se llega a aprobar el presupuesto de la, del pasado año, no hubiésemos podido iniciar la licitación del mismo, y está en estos momentos en fase de licitación. O el centro cívico del barrio de Vereda de los Estudiantes, si no hubiésemos aprobado el anterior presupuesto, no se hubiese puesto en marcha ese proyecto. Y la oposición, a lo que llevaba jugando toda la legislatura, y lo que queda de ella, es a intentar bloquear, a intentar dilatar, porque no quiere que este gobierno tome decisiones, que haga acciones que mejoren la ciudad. Es que no entran en las vías, con lo cual dije, me quedé un poco sorprendido, digo, o sea, tenemos unos trenes que no van a poder circular porque parece ser que las vías de Móstoles el Soto hasta Atocha no cumplen los requisitos para que circulen esos trenes, con lo cual es verdad que al final yo entiendo que aunque salgas de Humanes y sabes que el final es en Móstoles o al revés, pues entiendo que todo el recorrido debería reunir los requisitos técnicos para que esos trenes pudiesen circular. Si no es así, pues sinceramente, decíamos ayer, es como comprarte un coche y que no te entre en el garaje, pues una de dos, o reformas el garaje para que te entre, o te compras un coche más pequeño. O sea, no tiene ningún tipo de sentido, ¿no?

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0: banda de cornetas y tambores del Santísimo Cristo de las Tres Caídas de Madrid procede de la antigua banda de la Caída de San Lorenzo del Escorial. Esta banda ya tenía un recorrido bastante amplio, de más de 30 años, y en el 2017 se pusieron en...
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0: ¿Qué hace un samurái con dos katanas al cinto caminando por la Sevilla del siglo XVII? La respuesta empieza con una tormenta perfecta. En 1609, el hombre más poderoso de Filipinas naufragó en las costas prohibidas de Japón. Por ley, debía ser ejecutado y su carga confiscada. Pero en su lugar, cambió la historia de las relaciones entre España y Japón. Lo que estás a punto de ver es la crónica de la Alianza Perdida. El momento exacto en que el Imperio Español y el Japón de los shogunes estuvieron a un paso de dominar el Pacífico juntos. Esta es la historia real del náufrago, el shogun y la embajada samurái que cruzó dos océanos para ver al rey de España. Tras una violenta tormenta, el navío en el que viajaba Rodrigo de Vivero, quien fuera gobernador de Filipinas, naufragó frente a las costas de Japón junto a sus 350 hombres. Contra todo pronóstico, solo 56 perecieron en el desastre. Los supervivientes fueron rescatados por los habitantes de la aldea costera de Onyuku, quienes les salvaron la vida al ofrecerles refugio, calor y comida. Las autoridades japonesas detuvieron a todos y llevaron a Rodrigo ante el hombre que realmente movía los hilos del país, Tokugawa Ieyasu, el gran unificador. Rodrigo no iba como un prisionero tembloroso, iba como un grande de España y sabía exactamente qué carta jugar para salvar su cuello.
1: El shogun dice que los españoles sois una plaga, que primero enviáis a los curas a confundir al pueblo y luego a los soldados a tomar la tierra. ¿Por qué debería mi señor dejarte salir vivo de su isla?
2: Decidle al gran señor que yo no quiero sus tierras. Tengo algo que vale más que la tierra. Sé que sus minas de plata rinden poco. Mis ingenieros en Nueva España tienen una técnica que sus hombres desconocen. Enseñadnos a navegar vuestras aguas. Proteged a mis sacerdotes y yo le enseñaré a ser el imperio más rico de Asia.
0: Ese fue el jaque mate. Ieyasu estaba obsesionado con la minería y el comercio exterior y odiaba depender de los intermediarios portugueses. Rodrigo le ofreció un trato directo, tecnología minera de Nueva España, a cambio de protección para los cristianos y puertos abiertos para los galeones españoles. Fue un éxito rotundo. ¿Y sabéis qué hizo el shogun? No solo firmó el tratado, le regaló a Rodrigo un barco para volver a casa. Un barco construido en Japón por un inglés llamado William Adams, conocido como Anjin-san, el San Buenaventura. En 1610, Rodrigo llega a México, regresando como el arquitecto de una nueva era. Pero al llegar a Acapulco, la ambición creció. El virrey quería más.
3: Bienvenidos, nobles embajadores.
0: Y decidieron enviar una segunda misión para formalizarlo todo. Pero aquí es donde la diplomacia española cometió un error fatal. Para cerrar el trato, no enviaron de vuelta a Rodrigo, el amigo de los japoneses. Enviaron a Sebastián Vizcaíno, un explorador arrogante que no tenía dotes de embajador. Vizcaíno llegó a Japón despreciando sus costumbres y exigiendo obediencia. Fue un desastre absoluto. En cuestión de meses, insultó a la corte y la alianza quedó herida de muerte. Pero lejos de la capital, en las tierras frías del norte, un hombre observaba el caos con una sonrisa. Date Masamune, el dragón de un solo ojo, el señor de Sendai. Masamune era un guerrero legendario, pero también un visionario que quería la tecnología y el comercio de Occidente para hacer su feudo más poderoso que el propio gobierno central. Ignoró la torpeza de Vizcaíno y decidió tomar el control. construiría su propio galeón para hablar directamente con el rey de España y el papa.
4: その旅は不可能だと言われている。二つの大洋を渡ることは死刑宣告に等しい。だからこそ私はお前を選んだのだ、シスクラよ。
5: 我が命は主君のものにございます。ご命令はいかなるものでしょうか。
4: ダーで戦うのではない。言葉で戦うのだ。後はヌエバエスパーニャへ航海し、その地を横断せよ。そしてマドリードへ、さらにローマへ向かうのだ。仙台の主は夕日を望んでいると伝えよ。我が港は彼らの船とその神に対しても開かれている。ただし見返りとして富をもたらすならばだ。フェリペ王の署名された条約なくして戻ることは許されぬ。
6: Era una misión suicida. Hasekura no hablaba español.No era cristiano y nunca había salido de Japón. Pero Masamune no reparó en gastos. Ordenó construir en San Juan Bautista el Date Maru, un monstruo de 500 toneladas que mezclaba ingeniería japonesa y europea. En octubre de 1613, 180 japoneses subieron a bordo.
1: Zarparon hacia lo desconocido.
6: Lo que Hasekura no sabía es que mientras él navegaba hacia el este buscando una alianza, en Japón las cosas estaban cambiando. El shogun estaba empezando a sospechar de los cristianos. El reloj de arena había empezado a correr. Tres meses después, aparecieron en el horizonte de Acapulco. La invasión diplomática había comenzado.El desembarco en España fue una locura. Imagínalo, octubre de 1614. Los sevillanos se asomaban a los balcones para ver pasar a hombres con espadas curvas y kimonos de seda. Hasekura fue tratado como una estrella. Se alojaron en el Alcázar, visitaron la Giralda. Era la novedad del siglo. Pero Hasekura no había cruzado el mundo para hacer turismo.

0: necesitaba demostrar que Japón era un socio fiable. Y para eso, tuvo que hacer el sacrificio definitivo. En Madrid, ante la corte, el samurái se arrodilló y recibió el bautismo. El rey Felipe III fue su padrino. Hasekura cambió su nombre a Felipe Francisco de Faxikura. Parecía que el tratado comercial estaba al alcance de la mano. Pero entonces llegó el correo.
1: Bisha, 私は貴殿の信仰を受け入れました。 ここに至るため、 2つの水の地獄を越えてまいりました。 我が末子
0: Vuestra fe. Decís ser cristiano, pero nos llegan cartas de los jesuitas en Japón. Dicen que vuestro shogun está quemando iglesias, que expulsa a nuestros misioneros y ejecuta a los conversos. No firmaremos nada con un país que mata a nuestros hermanos. Vuestra misión ha terminado, señor embajador. Volved a casa.
2: El rechazo fue total. Ni el rey de España ni el papa en Roma quisieron firmar. El viaje de vuelta fue una agonía lenta. Hasekura tardó años en regresar, cruzando de nuevo el Atlántico y el Pacífico. Cuando finalmente llegó a Japón en 1620, el país que encontró ya no era el mismo. El shogun había decretado el sakoku, el cierre total. El cristianismo estaba prohibido bajo pena de muerte. Hasekura, el hombre que había cenado con reyes y papas, tuvo que renunciar a todo lo que había visto. Murió un año después, enfermo y, según dicen, con el corazón roto. Su familia fue perseguida, su barco desguazado. Japón cerró sus puertas durante 250 años.
0: Parece un final triste, ¿verdad? Un fracaso histórico. Pero no todo desapareció. Algunos de los samuráis que vinieron con Hasekura decidieron no volver a ese Japón peligroso. Se quedaron aquí, en España, en un pueblo llamado Coria del Río. Se casaron, tuvieron hijos y hoy, 400 años después, cientos de personas en ese pueblo llevan un apellido que es la prueba viviente de esa aventura. Se apellidan Japón. Los hijos de la alianza que pudo cambiar el mundo, pero que al final solo cambió sus vidas. Esta es la historia de la embajada Keicho.

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fiestas de, en honor a Nuestra Señora de Butarque 2026 están ya casi, casi tocando a su fin. Todavía nos queda la tarde y la noche de hoy. Pero bueno, yo diría que el balance ha sido muy positivo, sobre todo porque la gente participa, se junta en la calle, disfruta de celebrar a su patrona. Y oye, lo dije el otro día, incluso viene gente que hace mucho que no vive en Leganés, pero viene a juntarse con los amigos de siempre aquí a las calles de Leganés. Y yo quiero agradecer muchísimo la participación de todo el mundo, muy especialmente de las peñas, a quien ya sabe todo el mundo que yo llevo en el corazón, porque creo que son el alma de las fiestas, pero también a las delegaciones municipales implicadas en que todo funcione correctamente.

0: Ambiente, seguridad ciudadana, mantenimiento, a todo el mundo, a todas las instalaciones, los auxiliares de control, los técnicos de sonido e iluminación, los técnicos, por supuesto, de festejos, que sin ellos nada de lo que hacemos sería posible. Así que, bueno, yo espero que las de 2027 sean todavía mejores. Nosotros siempre tomamos nota de lo que se puede mejorar y de lo que no, pero creemos que el balance es positivo. Y nada, nos vemos dentro de nadita en las fiestas de nuestro patrón, de San Nicasio. Hoy que disfrute todo el mundo de este humor amarillo que preparamos para las peñas. Participan con mucha ilusión, tienen unos premios de los buenos, de los de comer. Y nada, y esta noche a terminar por todo lo alto con la traca, con Kenny Castellanos haciendo su tributo a Sabina y con los 40 XXL, que eso le gusta muchísimo a la gente joven, para quienes también, por supuesto, trabajamos. Muchas gracias a todos.
1: Que haga ruido, un poquito ruido a la peña del Pepino de la Vida. Vale, vale, vale. Hay otra que se llama por aquí. Que haga ruido a la peña de las Ahí, a ver qué más. Yeah.

Vamos, vamos, qué guay. Venga, estos tienen pinta de darle caña. Vamos. Sí, señor, vamos.

ケージクルーバー。¿Cómo asalto ahí, Valentino? Venga, ahí se pone el huevo en la boca. Qué mal suena eso, ¿eh? Teo, que tú no puedes participar, Toño, que tú estás currando. Teo, que se quiere meter a la piscina, ¿verdad?

0: nos quedan. Hay que darlo todo. Vamos, hacemos un poquito de ruido. ¡Venga, animamos, vamos! ¡Ruido, ruido! De los guarros. ¡Tocamos! Hay que ponerse de pie. Gladiador contra gladiadora. Estamos de pie ya. ¡Al lío! ¡Ah! Ha valido así.
1: Madre mía, está difícil hasta ponerse de pie. Contra matarse palos.

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nosotros, que ya estamos acá, decimos, ahora nunca, ahora nunca. Vamos a ir dando gritos, animando, animando, damos gritos. Estamos.

Fiesta de Nuestra Señora de Butarque, la verdad es que tengo que valorarlas positivamente, primero, porque nos lo hemos pasado en grande, y segundo, no ha habido altercados así de relevancia, con lo cual, cuando terminan las fiestas, se lo pasa la gente bien, y además han estado cómodos, han estado seguros y no ha pasado absolutamente nada, pues la verdad es que es para sentirse orgulloso como alcalde y desear que el año que viene nos volvamos a ver más y mejor.

0: Isabela, si yo hago este movimiento, ¿te recuerda algo?
1: A un fenómeno mundial. Seguro que si ahora mismo escuchas esto, ya tienes ganas de mover los brazos, las caderas, todo, porque sí. Han pasado más de 20 años y esta canción sigue siendo capaz de poner a bailar a medio mundo.
0: Y es que estamos hablando de uno de los mayores fenómenos musicales que ha dado a España un éxito que cruzó fronteras, rompió récords y demostró que una canción podía convertirse en un fenómeno global, incluso antes de que existiera TikTok e Instagram.
1: Las protagonistas fueron las Ketchu, un grupo formado por tres hermanas cordobesas, Lola, Lucía y Pilar Muñoz. Son hijas del guitarrista flamenco Juan Muñoz, conocido como El Tomate, y precisamente ahí nació el nombre artístico del grupo.
0: Aunque hay detalles que mucha gente desconoce, en realidad eran cuatro hermanas, Rocío,

0: también formaba parte del proyecto, pero cuando llegó el momento de lanzar el primer disco estaba embarazada y no participó en aquella primera aventura que cambiaría sus vidas para siempre.
1: Y ese cambio llegó en el 2002 con una canción que nadie imaginaba que iba a ser historia. ACRG, ATG.
0: El tema fue compuesto y producido por Cueco, una mezcla de pop, flamenco y ritmos latinos con una fórmula muy pegadiza. El resultado fue un auténtico bombazo internacional.
1: Para que se haga una idea de su éxito, la canción alcanzó el número uno en más de 20 países.
0: Vendió entre 7 y 8 millones de copias en todo el mundo.
1: Madre mía, pero ¿qué podemos esperar de este gran éxito? Y durante meses era prácticamente imposible encender la radio, entrar a una discoteca o asistir a una fiesta sin escucharla. Un éxito.
0: Pero si hubo algo que convirtió a Serge en un fenómeno único fue su baile. Aquella coreografía tan sencilla la aprendía todo el mundo en cuestión de minutos.
1: ¿Hoy estaríamos hablando de un video viral?
0: Exactamente, pero en aquella época ni siquiera existían las redes sociales. Aún así, el baile dio la vuelta al planeta completo.
1: Junto al éxito también llegaron las dudas. Durante años hubo quien aseguraba que la letra escondía mensajes secretos e incluso significativos misteriosos.
0: Pero en realidad era muchísimo más sencilla y bastante más divertida.
1: La canción cuenta la historia de Diego, un joven que llega a una discoteca cuando suena su canción favorita e intenta cantar un clásico del rap, Rapper's Delight, imagínate tú mi inglés querido, del grupo de Sugar Hill Gang. Ay papá, ¿cómo me vio?
0: El problema es que Diego ya llevaba unas cuantas copas encima y acaba pronunciando la letra en inglés como buenamente puede.
1: Y de ahí nace este inolvidable. Hacer eje.
0: Deje de ser un nuevo. Es decir, no había ningún mensaje oculto, era simplemente una recreación fonética en la clave de humor de una parte de aquella canción en inglés.
1: Después de semejante éxito, publicaron su primer disco, Hijas de Tomate, que vendió millones de copias.
0: Y unos años más tarde, en el 2006, regresaron con un nuevo trabajo titulado Un Blog de Mari. Ese mismo año representaron a España en el Festival de Eurovisión.
1: Y es verdad que nunca consiguieron repetir un fenómeno tan gigantesco como ACRG. Pero siendo sinceros, muy pocos artistas en el mundo pudieron presumir de haber creado una canción que haya marcado en toda su generación.
0: Y la prueba es que siguen completamente ligadas a ese éxito. Continúan actuando en festivales dedicados a la música en los años 2000. Participan en conciertos dentro y fuera de España y, por supuesto, nunca falta el momento de interpretar a ACRG.
1: Además, este mismo año volvieron a demostrar que la canción sigue muy viva al participar en el Festival de San Remo, donde interpretaron nuevamente su gran éxito ante miles de espectadores.
0: Más de dos décadas después de su estreno, sigue sonando en bodas, fiestas populares, cruceros, verbenas y reuniones familiares. Es de esas canciones que unen generaciones.
1: Muchísimas generaciones. Porque da igual la edad que tengas, en cuando empieza la música, siempre aparece algo que se sabe, ese bailecito, todo el mundo lo conocemos.
0: Y probablemente todos lo hacemos igual de bien o igual de mal, pero eso sí, con una sonrisa.
1: Las Get You quizás tuvieron un gran éxito irrepetible.
0: Pero qué éxito. Lograron que una canción española se escuchara en todos los rincones del planeta entrará para siempre en la historia de la música pop.
1: Eso no lo consigue cualquiera. Ninguno.
0: Y ahora seguro que más de uno se ha quedado
1: tarateando. ACRG. Pues ya que este programa está tan chismoso y hablan de chismes, pues le tengo un chisme acabado de salir. Pues nuestro compañero René anda por Gran Vía. Gran Vía con una gran artista española, querido.
0: Es así. A mí me contaron que era Dalia Kay.
1: ¿Cómo? ¡Qué suerte la de este hombre! Dios mío, contá a ese artista. Yo no me encuentro sino los cobradores. A ver usted con qué salió, querido.
0: Veamos.
2: Yo me encuentro con Dalia, una superestrella de la música que además está promocionando un tema que está sonando bastante. Viene desde Miami, pero ahora estás haciendo una gira acá en España. Coméntanos acerca de ese tema, Despierta.
3: Bueno, estoy súper contenta de estar aquí en Madrid, en España, con todos vosotros. Y es una canción para mí muy especial, Despierta, porque a veces la vida se nos va y no nos damos cuenta que estamos de paso. Entonces, como un grito a ese valor que tenemos y no podemos perder. Y yo siempre como que lucho.

0: Muchas veces pasan los días a día y no somos conscientes de que a lo mejor mañana pues ya no estamos. Entonces esta canción de Despierta es que podamos hacer lo que queramos y no dejemos nunca para un día más.
1: Ok, sabemos que ese es el tema promocional, viene un nuevo hit. ¿En qué está basándose esa carrera que estás haciendo pues a lo largo del mundo entero, presentándote aquí en España? ¿Dónde van a tener próximas presentaciones? ¿Por dónde va la gira?
0: Bueno, este es el segundo trabajo de un EP que se está realizando para presentar en el 2027 en los Grammys Latin. Wow. Y bueno, estoy ahí trabajándolo y sobre todo pues con mucho cariño, con mensaje para aportar a la sociedad, porque utilizo siempre mis canciones y mi voz para una herramienta para poder ayudar también y dar un grito también.
1: Sí, algo que caracteriza mucho tus temas son precisamente eso, el elevar el espíritu de la persona,
0: ¿sí?
1: El hacerlo sentir súper bien, y eso se ha perdido muchísimo en las canciones. Digamos que ahora la música rinde más a otro tipo de cosas, pero no a crecer o ese crecimiento personal que todo el mundo lo necesita. Entonces es una característica que tiene Delia de sus canciones. Háblanos acerca de tus redes sociales, de cómo contactarte, si ya está en cualquier plataforma tu música.
0: Sí, me pueden encontrar por Delia Kay Oficial, bueno, en todas las plataformas habidas y por haber. El que me quiera ver me va a encontrar, nada más que poniendo Delia Kay, Delia como las flores, y Kay, K de kilo, es de España y griega. Muchos en América me dicen Delia Kay, pero yo siempre voy defendiendo que soy española.
1: Es Delia Kay.
0: Es Delia Kay. Pero sí, con mucho gusto, será un placer hablar con todos vosotros, que siempre me dais mucho amor, tanto en los medios como en la gente que me sigue.
1: Bueno, dale un saludo a todos los que te están viendo en Generación Live para que comiencen a seguirla.
0: Bueno, un besito y un saludo con mucho calor, para todos los de Generación Like. Un besito y no dejen de despertar.
2: Y nosotros continuamos con más de Generación Like. Recuerden muy bien seguir interactuando @GenerationLikeTV. Gracias a René, que obviamente nos trajo excelentes entrevistas como la de Delia Kay. Y a continuación, hoy en el programa tenemos, mira, Edison ya está preparado porque le van a hacer algo muy especial que ya les voy a comentar, porque aquí está David Curras, quien nos va a explicar qué es lo que viene a continuación. Bienvenido.
3: Muchísimas gracias. Es un orgullo para mí poder estar aquí hoy, la verdad. Yo creo que vais a captar bastante bien los trucos que vamos a dar para darnos un poco un meca de 5 minutitos, 10 como mucho, para estar regias.
2: Eso es lo que queríamos preguntar. Un maquillaje súper rápido para redes sociales. ¿Qué vamos a comenzar a hacer?
3: Vale, perfecto. Lo primero, tras haber limpiado bastante bien la piel e hidratar, vamos a usar protección solar también, porque existen los rayos azules, además de los rayos ultravioleta, ¿vale? Me gusta usar bastante en spray, cerramos los ojos y encima es modo bruma.
2: Eso lo absorbe directamente la piel,
3: sí,
2: en el momento.
3: Encima también sirve de primer, exacto. Tiene que ser bruma, porque si es en crema, luego ya tenemos que seguir dando capas en la piel y como que no mola.
2: Mira, es que realmente el maquillaje yo desconozco por completo. Sé que eso es un arte bastante interesante, por eso estoy preguntando. Muchas cosas te va a preguntar, que obviamente
3: no voy a
2: conocer, pero sí me parece bastante curioso. ¿Y qué estamos haciendo?
3: Pues mira, ahora mismo vamos a aplicar primero el colorete, porque nos va a gustar vernos bien tostaditas por el sol, como si viniera literalmente de la playa, queremos un efecto Starberry Makeup. Vamos a darle justo en el punto álgido del pómulo, no en el pómulo, en el punto álgido donde nos choca la luz.
2: Claro,
3: directamente.
2: Eso sería como iluminar un poco más. Exacto. O enmarcar más el rostro.
3: Como cuando hacemos deporte una vez al mes por la suscripción del gimnasio y salimos sudadas, pues justo por ahí tenemos que dar el colorete. Exacto, donde sonreímos, podemos llevarlo un poquito por la zona de la cuenca. Al fin y al cabo, el contorno es una técnica, no un producto, aunque lo intenten vender como tal. Podemos contornar con barras azules, como antaño en televisión blanco y negro, cultura de la colorimetría. Exacto, eso para otro día.
2: Otro día lo voy a explicar. Porque aprovecho también, te pregunto, ¿desde cuándo estás en el mundo del maquillaje?
3: Pues tengo 25, casi para 26, que una se va haciendo mayor, y desde los 18, la verdad. Y entre toda España, Galicia, Asturias, Madrid y un poco lo que vean solicitando. Y muy contento porque el maquillaje es como todo artístico, que os voy a contar algo que se aprende día a día y si no lo practicas se queda obsoleto al fin y al cabo.
2: Sí, porque siempre va evolucionando, ¿no?
3: Total, nadie puede ser el que más sabe maquillaje, porque mañana va a haber alguien que sepa más o posibilidad de saber mucho mejor. Y tras aplicar el colorete me gusta bastante darle pequeños toques de luz con un corrector de nuestro tono de piel. Tampoco hace falta que sea blanco porque el folio está perfecto para escribir. Y lo aplicamos desde el punto más álgido del pómulo hacia el lagrimal. sin llegar mucho peso de producto hacia esa zona del corrector. El fijo es que no nos quede nada cuarteado, sino natural, hidratado.

0: Me dijeron por allí, un pajarito por allá atrás, que cantas también.
1: Sí, la verdad, tengo mi faceta artística.
0: Mira, viste, pues, englobas mucho arte, o sea, el maquillaje, el canto. Bueno, ahora nos vas a cantar un poco, no te vas a ir del programa sin que nos cantes.
1: Vale, vale, pero me parece bien, me parece bien. Yo no voy a dar queja, yo no voy a dar queja. A mí lo que me gusta es dar el cante también.
0: Lo que salga al mundo artístico es lo mejor. Mientras, aquí seguimos maquillando a eso porque se está preparando para las redes sociales de nuestro programa. A propósito, @generacionlight para que puedan ver todo lo que van haciendo los chicos. También @mate. Porque por ahí, por cierto, Edinso nos hace reír mucho con esos videos que, bueno, ya ustedes lo van a ver más adelante. ¿Con qué continuamos? A ver.
1: Pues después de haber aplicado bien el corrector en el contorno de ojos, como habíamos comentado antes previamente, también vamos a darle un pequeño toque desde el surco nasogeniano, llevándolo por la zona más baja del mentón. Y así aportar luminosidad, porque al fin y al cabo, si notamos, aquí tenemos nuestro hundimiento y esto es nuestro pómulo. Debajo no tiene que haber nada más que nuestro propio tono de piel, porque si no se nos queda un pómulo bajo y no vamos a realzar nada, solamente nos vamos a manchar. Y dar un poquito de luz siempre en la frente nos va a ayudar a que se vea mucho más voluminoso el rostro.
0: Claro, igual, bueno, fíjate que ahora en la televisión, obviamente estamos siempre atentos de que no haya mucho brillo porque hay muchas luces. Por ejemplo, en este caso, como es para redes sociales, hay gente que usa su aro de luz, una luz muy blanca que está muy cerca del rostro, obviamente para que no se vea tan brillante la piel.
1: Totalmente.
0: Podría ser esa la intención, ¿no?
1: Sí, sobre todo para dar volúmenes, ganar lo que es el efecto de luz de la propia piel. Porque luego pensamos que vamos a aplicar el bronceador. ¿Cómo lo aplicamos? Siempre de dentro hacia afuera, con el fin de que al fin y al cabo se nos vea volumen, el rostro y que seamos las protagonistas. Mira, del vídeo.
0: Está buena esa técnica, ¿no? O sea, de adentro hacia afuera.
1: Exactamente.
0: Mira, no sabía.
1: Sobre todo la aplicación, y es muy importante el movimiento de la brocha, que no hace falta difuminar, porque si queremos trabajar algo natural, si arrastramos vamos a quitar todo lo que no
0: todo
1: tengamos
0: lo que ya
1: por delante.
0: ¿No?
1: Totalmente.
0: Exacto. Mira, muy increíble esto. O sea, yo que no conozco mucho maquillaje, mira, está interesante estos tips. ¿Qué otro tips podrías sumar sobre lo que nos comentas?
1: Pues justo ahora estoy dando el contorneado del frente de la nariz y lo que me gusta mucho es resaltar que hace falta también realzar el tabique. Más allá de la nariz, vamos a pensar el tabique.
0: Vamos a hacer la operación.
1: Exactamente. Que este rostro es perfecto y me lo está poniendo facilísimo. También os lo
0: mira,
1: digo,
0: David, David también, aparte eso es cirujano, porque te aprovecha y te arregla la nariz.
1: Cirujano de pelo en vez de inyección.
0: No,
1: exacto,
0: de la nariz. Sí. Porque la perfilan y todo.
1: ¡Claro! Y desde esta zona del tabique me gusta llevar un efecto pues bastante suave por toda la cuenca, ese efecto bronceadito. Seguramente que de un lado a otro podéis ver bastante ese cambio.
0: Ok, sí.
1: Con volumen y sin volumen, totalmente. Procedemos a hacer el mismo efecto.
0: Para difuminar un poco lo que sería, supongo yo, según mis términos, porque obviamente...
1: Exacto, reaplicamos, pero en el otro lado, desde los extremos del rostro y nos vamos llevando sin problema ninguno hacia adentro.
0: Mira, está buena la técnica, ¿no? O sea, eso que la brocha siempre tiene que ir hacia adentro, menos que para darle, según mis palabras, como que difumine mejor.
1: Total, y darle densidad al rostro. Mira. Y luego ya vamos a la zona del mentón, que eso es lo que nos va a ayudar a elevar mucho más el pómulo, porque al fin y al cabo estos son los puntos donde la luz choca, y es lo que nos interesa que se vea en cámara, totalmente.
0: O sea que el maquillaje, he visto caras súper cuadradas y eso, y al final cuando se quitan el maquillaje es completamente distinto, son caras redondas, lo que hace el efecto, ¿no?
1: Exactamente. Mira. Y también lo más importante que tenemos que acabar siempre es de sellar. Entonces vamos a usar polvos que nos vayan a beneficiar sobre todo en cuanto a tono, que no se nos quede blanco enfrente a cámara, es muy importante, porque hay algunos que te sellan pero te queda un efecto lápida.
0: Claro, claro.
1: Totalmente, y muertas no, un poquito vivas. Exacto.
0: Mira. ¡Ay, malo! Hombre. A ver, vamos a sellar.
1: Perfecto. Para sellar, como estos siempre tienen
0: un poquito
1: lápida,
0: de tono. Tranquilo.
1: No,
0: tranquilo.
1: Como estos tienen un poquito de tono, a mí me gusta bastante jugar con donde me interesa que haya un poquito más de luz en el rostro. No es tanta oscuridad, tanto color. Entonces vamos a aplicar desde aquí en toques.
0: Toques
1: debajo, exacto, debajo del pómulo, literalmente. Mirando hacia arriba, vamos a llegar alrededor de ese contorno que hemos aplicado antes el corrector suavemente, porque una vez hemos aplicado podemos difuminar sin miedo ninguno y romper cortes de color que se nos haya quedado con el bronzador, el colorete, por cualquier cosa. Al fin y al cabo lo importante es aplicar, difuminar, y con eso puedes usar el color que más rabia te dé. Seguramente que notéis de un lado a otro el efecto de una piel mate y toda

0: terciopelada, un efecto pues más luminoso, sin sellado. No hace falta tampoco matificarnos como si fuéramos aquí un ladrillo. Con
1: Claro,
0: sellar ya
1: ya
0: sirve,
1: está.
0: sobre todo para un vídeo casero. Otra cosa es pues un buen programa de televisión como este, icónico, riguroso, que también tengamos que dar un poquito más de boom.
1: Vale, entonces.
0: Repetimos el mismo proceso. Sellamos debajo del pómulo en toques. Sobre todo sin que la brocha presione, sobre
1: Vale.
0: todo que sintamos que la brocha está acariciando, no está rompiendo la piel. Porque al fin y al cabo eso es muy
1: Se
0: importante. La
1: mezcle
0: piel es un
1: bien.
0: órgano vivo. Si no lo cuidamos, se va a ver mucho en el resultado.
1: Y obviamente parte lleva mucha técnica en todo.
0: Exacto.
1: Total.
0: Y sobre todo lo más importante, maquillaros el día que no tengáis que maquillaros cuando queréis practicar. Porque entonces con los nervios vais a acabar
1: Claro.
0: sin hacer nada.
1: Redes sociales, David, que tienes por ahí que te puedan contactar.
0: Pues me llamo David Currás, podéis buscarme como maquillador, estoy actualmente con
1: David Curras,
0: residencia.
1: maquillador.
0: David Currás, maquillador,
1: Vale.
0: exacto. Seguramente que os pueda dejar el enlace a mi
1: Por supuesto,
0: perfil
1: aquí en
0: en
1: la parte
0: cualquier
1: de abajo ustedes
0: momento,
1: pueden buscarlo.
0: totalmente.
1: Entonces aquí ya estamos finalizando con un maquillaje súper sencillo,
0: Ya
1: rápido para
0: estaríamos
1: redes.
0: ready y
1: Perfecto.
0: me gustaría terminar con el mismo fijador que habíamos usado con
1: Ok,
0: protección
1: ahí
0: solar, que
1: estamos.
0: prepara y fija también la piel sin problema ninguno y podemos darle un pequeño toque con la brocha para que se asiente entre todos los productos que habíamos usado.
1: Tú quieres terminar ya sellando, pero yo quiero terminar con David cantando. O sea, hasta un
0: ¡Ay!
1: verso me salió.
0: Venga,
1: Mira, porque
0: vale.
1: me dijeron que canta. Entonces vamos a escuchar el talento de David. Aparte de que ya vimos el resultado de cómo quedó para un maquillaje súper rápido en redes, ahora veamos cómo canta David.
0: Sobre todo aquí, ¿qué es lo que suele gustar? Comentarme un poco porque así nos animamos todas
1: A ver, ¿qué
0: juntas. No
1: puede
0: me quedaré
1: cantar?
0: sola. Venga,
1: ¿Qué puede
0: vale.
1: cantar? Cualquier
0: A ver,
1: cosa.
0: pop español. Yo
1: Pop,
0: soy
1: un
0: muy
1: popcito,
0: clásico.
1: dale, un
0: Exacto.
1: popcito. A ver, escuchemos.
0: A ver. Wow.
1: Britney, no sé, inglés,
0: Depende. No,
1: español,
0: a ver, si
1: en
0: queréis que no
1: español.
0: nos cancele, yo en
1: Bueno,
0: inglés no, porque viene
1: ¿qué dice el
0: Satanás
1: público
0: aquí.
1: por acá
0: No,
1: que puede
0: horrible,
1: cantar?
0: horrible.
1: ¿Qué quieren escuchar? Rap. Así fue, dicen por acá.
0: Vale, muy bonita esa canción, es increíble, pero bueno, aportación así un poquito más clásica, yo creo un poquito Soy el Morfeo, un Amaral, un esto, La
1: Vale,
0: Oreja de
1: vale.
0: Van Gogh, que
1: La
0: ahora hay
1: Oreja de
0: tanta
1: Van Gogh, dale
0: división.
1: una, dale.
0: Venga, vale, ¿cuál os
1: Vamos.
0: gusta?
1: Cualquiera, la
0: Un
1: que tú quieras.
0: estribillo. Venga,
1: Cualquiera.
0: rosas, a ver, vamos a hacer
1: Rosas, rosas, rosas.
0: memoria, porque esto es el típico momento que una es perfecta, pero aquí de repente
1: Ya se te
0: desaparece.
1: olvidó todo. Todas las canciones.
0: Pero una es sincera,
1: Ok.
0: ¿no?
1: Vamos
0: Totalmente.
1: con Rosa, entonces, de
0: Vale.
1: La Oreja de Van Gogh.
0: Rosas de la Oreja de Van Gogh, muy bonita
1: Vamos,
0: letra.
1: sí.
0: Exacto. pues eso no me sale, darme un
1: Y
0: segundiño,
1: rosas
0: rápido.
1: para
0: ¿Cómo era?
1: que llegaras con rosas,
0: A
1: mi
0: ver.
1: rosa. Un día de estos en que suelo pensar, hoy va a ser el día menos pensado.
0: ¿Cómo
1: Na,
0: seguía?
1: na, na, na, na, na, na, na, na. Bueno. Esos
0: Que
1: ojitos azules que abrazan a tu lado, desde el momento en el que
0: te
1: te
0: conocí.
1: conocí, presumiendo prisas, tiempo, el silencio. Te juro que a nadie le he vuelto a decir que
0: ¿Cómo era?
1: tenemos algo. Bueno, gracias.
2: Muchas gracias, David.
1: Gracias, David. Muchísimas gracias. Quedó
0: Muchas gracias,
1: excelente.
0: qué espontáneo todo, de repente,
1: Esperamos que vengas al
0: natural,
1: próximo
0: humanas.
1: programa. Te
0: Muchas
1: esperamos al próximo
0: gracias,
1: programa.
0: por favor y gracias,
1: Obviamente.
0: encantadísimo. Y si Tania me preparo la canción como Dios
2: Claro que
0: manda,
2: sí.
0: no,
2: Con la letra aprendida, porque por
0: por
2: respeto al
0: favor,
2: artista me
0: exacto,
2: aprendo la
0: con todo el
2: letra,
0: amor, todo
1: aunque
0: el
1: me
0: respeto, exacto.
1: rinda.
0: No, madre mía, espero que no me
1: Nosotros.
0: canceléis. Muchísimas gracias, de
1: Nosotros con
0: verdad.
1: esto continuamos con más de nuestro programa. Muchísimas gracias,
0: Muchísimas
1: chicos.
0: gracias a vosotros y seguir viendo este programa, por favor.
3: Y continuamos con más de Generación Live. Chicos, les tengo una pregunta. ¿Qué es lo más curioso que ustedes han buscado en redes sociales? A ver, Isabela, cuéntame tú.
4: A mí me encantan mucho los documentales. Me encanta, llamar por documentales. Y más cuando son de paranormales. Yo soy muy fanática al tema paranormal. Creo en lo paranormal. Me fascina
1: El
4: mucho.
1: misterio, ¿no?
4: Sí, pero creo en lo paranormal.
1: O sea, ¿qué es lo más curioso que has buscado porque crees en lo paranormal?
4: Veo mucha historia que pasan. Soy, al creer tanto en lo paranormal, me gusta mucho de lo que puede pasar después de la muerte, qué pasa antes de morirte. Es algo con lo que yo me preparo para el día de mi
1: ¿Y
4: llegada.
1: si has conseguido cubrir realmente esa necesidad
4: He
1: de
4: conseguido que
1: curiosidad?
4: me dé más miedo a morirme.
5: A ver, eso que has buscado tú lo más...
6: A mí me gusta el tema de conspiración, eso de las élites mundiales, que mueven los hilos, todas esas cosas. Cuidado, cuidado que no quiero agarrar como la princesa Lady Di tras. No, no.
5: Cuidado.
6: Estoy comentando lo que me gusta ver.
5: Claro.
6: No me estoy metiendo con nadie. ¡Ojo! ¡Beyoncé!

0: desde aquí.
1: Te amo. Bueno, y es que desde que existe el ChatGPT, obviamente nos da una respuesta mucho más fácil que lo que daba anteriormente Google. Entonces ahora mucha gente le da curiosidad de hacer preguntas mucho más directas, porque el ChatGPT te responde cosas más directas, sí, por así decirlo.
2: Sí, no sé si a ustedes les está pasando, pero a mí particularmente me pasa que ChatGPT para mí se ha convertido en una amiga.
0: Claro.
2: O sea, cualquier duda, algo que se me ocurra, le pregunto y me lo responde como estoy conversando con cualquier amigo en el momento.
3: Pero yo, ahí hay cosas que yo no puedo con esa aplicación.
2: ¿No puede?
3: No, porque yo siento que la aplicación no todo el tiempo acierta en lo que tú haces.
2: Bueno, hay que estar pendiente.
3: Entonces tampoco es que sea tan...
1: Bueno, recuerda que el ChatGPT se alimenta también de las mismas preguntas y las mismas respuestas que va dando.
4: O sea, claro, obviamente... así que mientras más la uses, mejor te va a ir conociendo o vas a ver qué respuestas se acerquen a lo que tú crees.
3: Pero lo que sí es muy claro es que se ha convertido en una base fundamental para el diario de las personas, porque mucha gente hoy en día se ubica más que todo con esta aplicación. Yo personalmente no me entiendo todavía con la aplicación, no lo soporto.
5: Bueno, yo creo que también es como, estamos en el proceso de adaptarnos a las aplicaciones de inteligencia artificial, al igual que como pasó en algún momento con el internet, con Google y todo este tipo de cosas que surgieron, donde uno buscaba una investigación, hacía preguntas y te investigaba todo, lo mismo está pasando. Llegará un momento en que ChatGPT tenga ya toda la respuesta concreta de lo que uno quiere saber.
1: Y yo he hecho varias preguntas que me ha ayudado, porque ahora la pregunta de cada uno, ¿qué es lo que le han preguntado? Yo... Como a mí me cuesta mucho dormir, le llegué a preguntar que cómo me puedo dormir fácil o en 5 minutos. Y entonces me dio una buena respuesta.
4: Hay técnicas.
1: Me dio una buena respuesta de perfectamente respirar profundamente durante 2 minutos y te duermes.
2: ¿Cómo?
1: Cierto.
2: Me pasó. A mí me ocurrió, no conciliaba sueño, me dijo ChatGPT, olvídate de luz frente a tus ojos 10 minutos antes de dormir. Y yo obviamente me dormía o con la tele encendida o con el móvil aquí a un lado. Y así me quedaba.
5: Ahora mi pregunta es...
2: No conciliaba el sueño.
5: Ahora claro. Mi pregunta es... Tenemos una nueva herramienta para hacer las preguntas de lo más curioso que nosotros... Ustedes, ¿qué es lo más curioso que han buscado por ChatGPT?
1: Mira, algo curioso. Yo creo que... Bueno, en este momento no me llega, pero si se me ocurre en este momento... De algo curioso, le podría preguntar cómo a ChatGPT que me dé soluciones de cómo pueda llegar rápido a un lugar de a otro, no sé, por así decirlo, porque es que, qué curioso podría ser.
4: Sal temprano, mi amor.
2: Sales temprano. Bueno, tú te paras tempranito y listo, llega.
1: ChatGPT me puede dar esa respuesta.
4: Claro. Soy tu ChatGPT.
3: Te la da.
4: Hola, Jesús. Sal temprano, sal un poco más temprano y verás cómo llegas más rápido de un lugar a otro.
3: Pero también se ha convertido mucho en forma de entretenimiento, porque muchos lo han cogido también como una parte cómica, esta aplicación, no solamente como un Google, sino también una parte de, he visto... plan romance,
4: compañía,
3: chatean con ella. Uh-huh. No, para mí ya están locas también.
2: Sí, yo creo que ya todo se ha perdido porque hay personas que dependen sentimentalmente con, digamos, con la voz que sale no solo del ChatGPT, sino de la Alexa.
4: Claro.
2: He escuchado muchas personas que se han enamorado.
4: Respecto a eso iba a decir, ¿qué les parece a ustedes este tema como de las nuevas tecnologías, de las nuevas aplicaciones, de estar conectados todo el tiempo? Mucha gente dice que representa un peligro para lo que somos como sociedad. Para mí, representa herramientas para facilitarnos cosas. Claro. Mientras las cosas se hagan con moderación y con cierta inteligencia y cierta visión, la seguridad de para qué la estás usando, creo que no habría riesgo, pero también se sale de control un poco.
5: En mi caso, muchas veces, por ejemplo, lo que a mí siempre he buscado en internet, lo más curioso ha sido el tema de la vida extraterrestre y todo este tipo de cosas. A mí me causa mucha curiosidad, pero desde hace muchos años atrás no tenía otra herramienta más que Google para buscar y me daba una información muy corta. Ahora con estas nuevas herramientas de inteligencia artificial, la experiencia es distinta, obviamente es mejor y yo espero que siga mejorando que mi curiosidad siga teniendo más conocimiento sobre el tema.
3: Pero yo siento también que en las redes sociales hoy en día, que está tan de moda el tema, que me voy a meter en un tema que es, yo creo que un poco complicado, pero no, sí, pero podemos tocarlo, pero hoy en día estas redes sociales también se ha prestado con tanto en aplicaciones que lo decías tú para el tema de la comunidad LGTBI, que hay muchísima facilidad hoy de conseguir tú tanto una relación sexual como una relación sentimental, que al son de hoy también se ha convertido en un tema peligroso porque ha habido de todas las catástrofes que hay en una red social de la comunidad LGTBI, que eso hay que recalcarlo, que hoy en día está mucho el tema de las redes con la comunidad gay.
4: Es que yo creo que hay que utilizar las redes también con muchísima precaución y muchísima responsabilidad, porque es complicado. O sea, nosotros estamos hablando con alguien, ya tocando el tema que dice Isabela, porque ya no estamos hablando con una IA, sino con una persona que está detrás de la pantalla y te puede decir, mira, yo soy Pedro Pérez, pero realmente no. Entonces, no, ¿cómo saber? ¿Sabes? Claro. ¿Cómo saber quién está del otro lado de la pantalla? Entonces, ahí estás tú como... Claro. Como ser pensante, como ser de cuatro dedos de frente, de ver también, pero llevarlo con cuidado, ¿no?
3: ¿Creen que nace el amor en una red social?
1: Yo conozco gente que yo ha tenido hasta gente 10 que años sí. Por una relación de aplicación.
5: Sí, yo creo también que son herramientas de doble filo. ¿Por qué? Porque, por ejemplo, lo que es esto, aplicaciones para conocerse, ese tipo de cosas, uh-huh. Tienden a causar mucha curiosidad. Hablando de la curiosidad desde un principio, estas redes sociales, incluso adolescentes, no saben cómo usar estas aplicaciones, y veo que hay adolescentes que a muy temprana edad las descargan y empiezan a curiosear dentro de esto, claro. Y es cuando vienen ese tipo de cosas, el mal uso de la aplicación y el desconocimiento de saber cómo manejar las situaciones que se le presenten por medio de desconocidos que están en la red
1: como
5: social.
1: Como se dice, el mal uso y el desuso, ¿no? Algo así,
4: así
1: ¿no?
4: Es, así que mamá y papá también tienen que estar muy pendientes, claro, de lo que están usando sus hijos adolescentes, porque ya entregarle un teléfono a un niño, a un adolescente, ya es una responsabilidad muy grande, porque le estás abriendo el mundo. Y como te decía antes, o sea, no sabes quién está del otro lado de la pantalla, quién se quiere acercar y con qué intención. Entonces ahí entra el trabajo también de papá y mamá de supervisar. Hay formas ahorita de tú poner el teléfono en modo supervisión de que todo lo que recibes te llegue a ti.
3: Pero no solamente con los niños. Yo también he visto mucha historia de gente mayor que se enamora de perfiles falsos. No tiene nada que ver, incluso personas que crean perfiles falsos para conseguir algo monetario, y que hay gente que cae en ese juego.
5: Bueno, pero es que para las estafas y para el engaño no hace falta una edad. Bueno, muchas veces hay personas de todo tipo de edad.
1: Y mientras nosotros se nos ocurre qué podemos buscar, Reni fue a la calle y le preguntó a las personas qué es lo más curioso que han buscado en redes
3: pero
1: sociales.
3: Pero tú mantienes en la calle. Mantienen más allá que aquí.
4: Sí. Vamos con Reni a la calle.
1: Vamos a ver qué le responde a la gente allí en Gran Vía, Reni.
0: ¿Qué has buscado que sea muy curioso en internet? Por ejemplo, yo he buscado cómo saltar 10 veces la cuerda sin caer.
6: Ay, no sé.
0: Algo muy curioso que hayas buscado en internet.
6: ¿Cómo depilarme la parte de atrás?
0: Sí, la buscaba. ¿Y sí, encontraste la respuesta?
6: Sí, siempre hay respuestas para todo.
3: ¿Cómo rasurarse la cola?
2: ¿Tú has buscado ese tipo de cosas en internet?
3: A ver, la cera, crema depilatoria, yo creo que eso es no tener nada que hacer en su casa. Perdón, guapa, si nos estás viendo, pero...
1: Ella dijo que consiguió, y al final consiguió la respuesta.
2: Consiguió la respuesta.
3: Exacto. ¿Pero qué respuesta le dio?
2: Pero a lo mejor hay personas que cuando van a hacer una primera vez de algo... Pues ahora no la preguntan a nadie, sino que van
4: directamente.
3: A ver, pero hay preguntas de preguntas. ¿Cómo vas a preguntar en internet que cómo se rasura la cola?
4: No, amor, pero vaya a un spa. Para que no le pase ningún accidente, usted vaya a su spa y se trata con profesionales
2: directamente. ¿Ustedes no han buscado algo así súper loco que huele la cabeza?
4: Bueno, no, yo como recetas de comida, sí, pero eso es normal.
3: Yo he buscado... No, es que eso suena imposible de buscar.
5: No, pero bueno, es que caemos en lo mismo. O sea, es también el uso de las redes sociales permite y cada día va a permitir más que la gente piense menos y quiera depender de saber cómo hacer las cosas. Porque obviamente es algo de lógica. Todos sabemos que...
3: ¿Pero lo encuentras normal buscar cómo depilarse la cola?
2: Mire, a mí, les cuento, a mí me pasó algo muy cómico y lo busqué en internet. No me cambiaba el canal en mi casa, en la tele. Y le pregunto a ChatGPT si era que había una configuración, le mando el modelo del televisor y todo. Me dijo, revisar las baterías.
1: Ok.
2: O sea...
4: ¿Eran las baterías?
2: Eran las baterías.
4: Es que no estamos automáticos, estamos autómatas.
2: Yo creo que estamos ya súper dependientes de la tecnología. Lo primero que yo debía haber hecho era revisar las baterías.
4: Claro, pero ya no, ya
2: pregunté. Modelo, año, serie.
3: Pero eso es más pasable.
4: ¿Te complicaste más?
2: Me compliqué más.
4: Vamos con la otra pregunta.
3: ¿Pero qué respuesta le puedes encontrar tú a lo de esta mujer?
4: Mientras Isabela respira un poco sobre la pregunta, vamos a ver qué te dijo la otra chica, persona en la calle.
3: No puedo.
7: Yo busco curiosidades de artistas, de repente, de cosas como...
8: todo lo que de repente estoy escuchando y digo...
0: Y, ay, y quizás en esa curiosidad no busca cómo vestirme que me parezca a tal artista.
8: Sí, sí, obviamente, sí, también busco... La verdad que mira, estoy de repente mirando algo X en la televisión y se me ocurre un algo, me llama la atención un algo y de repente busco al tiro en Google y me saco de esa curiosidad. Así bueno, es. No sé cómo es acá, yo soy, no soy española, soy chilena.
0: Chilena.
8: Chilena, sí. Perfecto. Entonces no sé cómo es acá en España, pero en Chile por lo menos creo que somos curiosos de eso, como que... Al tiro buscamos, yo mato la curiosidad al tiro, no me quedo con la curiosidad.
0: No sé, sea la que sea.
8: La que sea, la que sea. Hasta cuántos hijos tiene XX persona, la busco al tiro.
0: Ok.
8: Soy media curiosa.
4: Bueno, nada, es que la vida de los artistas siempre nos va a causar bastante curiosidad. No sé por qué la gente tiene como eso de, bueno, me quiero vestir como este artista, no sé si es por la admiración o qué, pero siempre queremos como ver qué hay más allá de la vida. Al ser personajes públicos también puede causar un poco más de curiosidad y saber cómo es su vida privada, cómo es su día a día, no solo ver lo que ellos exponen a través de las redes, pero de verdad que me parece bastante normal.
0: Sí, yo creo que es que todas las personas públicas, pues generan cierta, ¿sabes?, curiosidad a
4: cierto morbo.
0: Personas que siguen a través de las redes sociales o de la televisión y son como una referencia en temas de moda. A lo mejor yo estoy vestido como un loco, pero salgo en televisión o en una red social y las personas quieren lucir como se ve Reni en tal programa.
3: Pero sí, ojo, sí, entonces... un dato no muy menor, porque esta chica es chilena. Yo que estuve en Chile muchos años, Chile es uno de los países donde más consume el mundo del entretenimiento. Entonces, aquí hay un dato que es ella chilena y como chilena, el mundo del entretenimiento es muy conocido. Allí conocen, tú sales un día en la TV y ya te conocen. Claro. Entonces, claro, aquí hay algo que es que por su nacionalidad,
4: claro,
3: es como un hobby mantener la información del mundo del entretenimiento. Ahí hay un dato.
4: Ah, interesante. Interesante. Claro. Eso si no lo sabemos.
5: Eso es muy interesante, claro, sí, la verdad. Bueno, yo pienso también que el hecho del tema artístico, la fama, todo este tipo de cosas, siempre ha dependido de esto, del que la gente le guste investigar, buscar, saber cómo se visten, justamente en qué va basada la pregunta, cómo cantan. Hay mucha gente que ahora, o adolescentes que quieren ser como el artista, quieren cantar como el artista, ¿sabes? Y esto obviamente conlleva eso, pues, y siempre ha sido así. O sea, creo que dentro de esto sería como una de las respuestas más comunes que podemos encontrar.
4: Sí, claro, es que sí, la vida del artista, lo que hay detrás del artista, lo que ellos no muestran, lo que no vemos, lo que no sabemos, entonces siempre va a generar ese tipo de curiosidad.
1: Exactamente, entonces bueno, muchísimas gracias a las dos chicas, la señora y a la chica, que dieron su respuesta. La verdad, la primera quedamos con la boca abierta porque no pensamos que no iba a salir con esta respuesta.
3: Pero lo voy a buscar.
1: Está bueno.
4: Lo vas a buscar.
3: Mira, me dio está curiosidad.
0: Buena. A ver, lo logró.
3: Qué es lo que sale. A ver,
4: lo
3: qué
4: logró.
3: Lo voy a buscar.
1: Bueno, chicos, estamos llegando al final de nuestro programa por el día de hoy. Gracias a todas las personas que se disfrutaron, se conectaron, dieron estos 50 o 60 minutos de información y entretenimiento. Chicos, estamos por hoy. ¿Qué les pareció?
4: Solo por hoy. A mí me encantó este primer programa de esta nueva temporada. Promete. Generación Live promete esta nueva temporada. Señores, recuerden seguirnos a través de nuestras redes sociales. @GeneracionLive, @Matai.punto en Instagram y en TikTok.
3: Isabela Rodríguez Oficial.
1: Ah, pensé que se le había olvidado.
3: No, porque es que le iba a decir a ustedes en su casa también que tienen que estar semana a semana pendientes de las pantallas de sus televisores, porque vamos a estar llevando de todo. No solo lo que vieron hoy, hay mucho más. Mucho contenido para todos ustedes porque nos estamos preparando con todo, porque esto es una generación que rompe.
5: Es así. Bueno, yo en las redes sociales y en todas las plataformas aparezco como Soy Javi Ávila. Y bueno, lo único que les voy a decir, recuerden siempre darle like.
0: Así es. Bueno, y de esta manera hemos llegado al final por hoy.
4: Por hoy.
0: Pero por hoy. Les recuerdo @GeneracionLiveTV y ustedes pueden ser parte de esta generación. Así que ustedes nos escriben, tienen un videito viral o alguna, digamos, algún arte que ustedes quieran mostrar. Nosotros, por supuesto, les brindamos esta ventana para todos ustedes. Así que dale like a Generación Live.
4: ¡Chao! ¡Chao! ¡Nos vemos la semana que viene!

Nápoles, 1504. Un hombre entra en la ciudad más disputada de Europa. No es rey, no es príncipe. Es un segundón cordobés que nació sin herencia ni futuro. Y sin embargo, Francia tiembla al oír su nombre. El Papa le entrega sus más altas condecoraciones. Sus propios enemigos le bautizan el Gran Capitán. Pero esta historia no empieza con victorias. Empieza con un niño huérfano en Montilla, al que nadie esperaba en ningún sitio. Esta es la historia de Gonzalo Fernández de Córdoba y Enríquez de Aguilar.

0: 1 de septiembre de 1453, Castillo de Montilla, Córdoba. Nace Gonzalo, segundo hijo de Pedro Fernández de Aguilar, señor de Aguilar de la Frontera. Ser segundón significa no heredar nada. Todo va para su hermano Alfonso. Su padre muere siendo el joven, y Gonzalo queda al cuidado de Diego de Cárcamo, que le inculca honor y combatividad.
1: Así se defiende la honra.
0: Con 12 años lo envían como paje al príncipe Alfonso de Castilla. Pero Alfonso muere con 14 años, y Gonzalo pasa al séquito de la princesa Isabel. Cuando estalla la guerra civil entre Isabel y Juana la Beltraneja, Gonzalo se alista. En la batalla de Albuera, 1479, su nombre destaca entre los guerreros del maestre de Santiago. Se casa con su prima Isabel de Montemayor, que muere en el parto. Y su propio primo, el conde de Cabra, lo captura y encierra en su castillo.
2: Prefiero pudrir estas cadenas a arrodillarme ante quien no tiene derecho al trono. Isabel es la reina legítima.
0: Isabel y Fernando interceden personalmente y logran su libertad. ...1482... Los reyes de Castilla y Aragón lanzan la campaña definitiva contra el reino nazarí de Granada. Gonzalo estará en primera línea los 10 años que dura la guerra. En el sitio de Tájara demuestra que no es solo valiente, sino ingeniero nato. Cuando las tropas no pueden avanzar bajo fuego enemigo, inventa una máquina de asedio improvisada con las puertas arrancadas de las casas del pueblo para proteger el avance de los soldados. En Montefrío manda el cuerpo de asalto y es el primero en escalar la muralla enemiga a la vista de amigos y enemigos. En 1483, en Lucena, Martín Hurtado de Mendoza, alcaide de Lucena, captura al rey Boabdil cuando intentaba huir a caballo. Pero lo que define a Gonzalo no es su arrojo, es lo que ocurre después. Boabdil se entrega pidiendo piedad para los vencidos.
3: أطلب منك يا سيدي الرحمة لشعبي. إنهم لا يقاتلون من أجل الكراهية، بل من أجل واجب الدفاع عن أرضهم. لديكم كلمتي. الرحمة ليست ضعفا. هذا ما يفصل الجندي عن الجزار.
0: Nace entre ambos una gran amistad. Gonzalo hablaba árabe con fluidez, lo que le permitía tratar directamente con la nobleza nazarí. Se convierte en el negociador principal de las capitulaciones de rendición de Granada en enero de 1492. Cuando Boabdil parte al exilio, Gonzalo le acompaña hasta Fez, un cristiano escoltando al último rey moro de la península, su amigo, hasta el final. En 1495, Carlos VIII de Francia invade Nápoles. Fernando envía a Gonzalo con 60 naves y 6.000 hombres. En Seminara, Alfonso II de Nápoles le obliga a dar batalla antes de tiempo. Resultado, su primera y última derrota.
4: Nunca más. A partir de hoy, la guerra se hace a mi manera.

0: españoles. Con este ejército, arrasa Calabria y expulsa a los franceses. Cuando el Papa Alejandro VI le pide auxilio porque el corsario vizcaíno Menaldo Guerra ha tomado Ostia y bloquea Roma, Gonzalo bombardea 5 días y la conquista. En Roma, el Papa acusa a los reyes católicos de estar mal dispuestos con la Iglesia.
1: ¡No ayuda en nada a la Iglesia!
2: Santidad, si alguien debiera reformar su vida para no causar escándalo en la cristiandad, no son precisamente mis reyes.
0: Le acaba de llamar corrupto al Papa. Y Alejandro VI, en vez de castigarlo, le entrega la rosa de oro y el estoque bendito, las máximas condecoraciones pontificias. Cuando regresa a España en 1498, son sus propios soldados y los franceses vencidos quienes le bautizan.
1: ¡Por el gran capitán!
3: En 1500, Fernando y Luis XII firman en secreto el Tratado de Granada, repartiéndose Nápoles. Pero los roces estallan en guerra abierta. Gonzalo vuelve a Italia con 8.000 hombres contra un ejército francés superior, con la mejor caballería pesada de Europa. Se atrinchera en Barletta, en la costa adriática. Meses de desgaste, emboscadas nocturnas. En Barletta se organizan incluso duelos singulares. La Disfida di Barletta, del 13 de febrero de 1503. Los franceses insultaban la valentía de los españoles y estos respondieron en combate, no con palabras. 11 caballeros españoles contra 11 franceses, más de 6 horas de combate. Resultado aplastante para España. 28 de abril de 1503, Cerignola. Gonzalo llega antes que los franceses y prepara el terreno 6 horas. Foso, parapeto, estacas, arcabuceros tras el talud. Para mover tropas con rapidez, ordena que cada jinete lleve un infante en la grupa.
1: Así nos moveremos más rápido.
0: Cuando protestan, se sube él mismo con un soldado detrás.
1: Caballeros, hoy no luchamos como nuestros abuelos. ¡Dejad que vengan! ¡Que vengan todos!
3: La caballería pesada francesa carga. Los jinetes caen en el foso. Los arcabuceros disparan a bocajarro. El duque de Nemours muere en la primera oleada. La infantería suiza ataca cuesta arriba, pero los lansquenetes los contienen mientras los arcabuceros los acribillan. En una hora, todo ha terminado. 3.000 bajas francesas. La primera batalla de la historia ganada por armas de fuego. La guerra medieval muere en Cerignola.
1: ¡Victoria!
0: Esa noche, Gonzalo encuentra el cadáver desnudo de Nemours, despojado por saqueadores. Ordena devolverle la dignidad y organiza exequias dignas de su rango. El gran capitán vence a sus enemigos, pero los honra. Meses después, la noche del 27 de diciembre, el ejército español cruza el río Garellano sobre un puente de barcas y sorprende al amanecer al ejército francés. Nápoles cae en manos españolas. Gonzalo es nombrado virrey. Pero Isabel, la protectora de Gonzalo, muere en 1504 y lo cambia todo. Fernando, envidioso de sus éxitos, viaja a Nápoles en 1506 y exige al gran capitán que rinda cuentas. Gonzalo, humillado, empieza a leer unas palabras que quedará para la historia.
4: 100.000 ducados en picos, palas y azadones para enterrar a los muertos del enemigo. 150.000 en frailes, monjas y pobres para que rogasen a Dios por los soldados del rey caídos en combate. 200 millones en guantes perfumados para que las tropas no oliesen el hedor de los cadáveres. 170.000 para reponer las campanas destruidas de tanto repicar a victoria. Y 100 millones de ducados por la paciencia de tener que descender a estas pequeñeces del rey a quien he regalado un reino.

Fernando le destituye como virrey. Gonzalo vuelve a España tras una década en Italia. Le conceden la alcaidía de Loja, un exilio disfrazado. Pero su fama es inmortal. Cuando Luis XII de Francia le invita a su mesa, dice que quien vence a reyes merece sentarse con reyes. Gonzalo Fernández de Córdoba muere en Granada el 2 de diciembre de 1515, consumido por las fiebres cuartanas que contrajo en Italia. Podrás pensar que descansa en paz, pero, por desgracia, el honor no va de la mano de todos. Y durante la ocupación de Napoleón, un grupo de soldados franceses acomplejados robaron su cabeza y destrozaron sus huesos con el intento de humillar a lo que una vez fue la pesadilla de Francia. Ahora solo quedan unos pocos restos en el monasterio de San Jerónimo de Granada. Gonzalo Fernández de Córdoba, el gran capitán, el hombre que inventó la guerra moderna.

0: Birmania ha superado a Afganistán como el mayor productor de opio del mundo, según un informe de la ONU. El cultivo de opio en Birmania creció un 18% en 2023, hasta unas 47.000 hectáreas estimadas, frente a unas 11.000 cultivadas en Afganistán. La Oficina de Naciones Unidas contra la Droga y el Delito señala la inestabilidad política, la pobreza y la falta de instituciones sólidas y servicios públicos como algunos de los factores que han causado el aumento de la producción de opio tras el golpe de Estado en 2021.
1: Suiza pierde el 10% de sus glaciares en dos años extremos. Tras perder un 6% de su volumen en 2022, los glaciares suizos se redujeron otro 4% en 2023, el segundo mayor descenso desde que comenzaron las mediciones. La aceleración es dramática. Solo en los dos últimos años hemos perdido tanto hielo como entre 1960 y 1990. Son datos de la Academia Suiza de Ciencias Naturales. Esto está provocando la desintegración de lenguas glaciares y la desaparición de muchos glaciares pequeños. Por ejemplo, hubo que interrumpir las mediciones en el glaciar de Sant'Anafirn, en el cantón suizo de Uri. La pérdida masiva de hielo es consecuencia de la escasez de nieve en invierno y las altas temperaturas en verano. El deshielo de los glaciares afectó a toda Suiza. En el sur y el este del país, los glaciares se derritieron casi tanto como en el año récord de 2022.

aquí, en estas emblemáticas cumbres, entre montanas y saltarinas aguas, y pétreos bloques de granito y gneis, germina un nuevo parque nacional con vocación de serlo desde hace un siglo. La sierra cambia porque su esencia permanece. Parque Nacional de la Sierra de Guadarrama. Amanece en la sierra y las porosas y persistentes nubes progresan descolgándose por sus laderas. Una alegoría de la evolución natural de los ecosistemas de este nuevo parque que nace con la intención de asegurar su protección. Estas montañas tan queridas y alabadas se integran en la red de parques nacionales para completar el conjunto de espacios con las mejores muestras de nuestro patrimonio natural y de nuestra forma de entender la relación del hombre con el territorio. Porque en la esencia de esta alineación montañosa, a caballo entre Madrid y Castilla y León, está marcada, más que en ningún otro lugar, la huella de la historia natural y de la conservación de la naturaleza de este país. Arte y ciencia se han fundido siempre alrededor de la Sierra de Guadarrama. Por ello, su gran riqueza ecológica no es la única motivación para esta declaración, sino también el asombroso patrimonio cultural, educativo y científico que atesora. Muchos ilustres científicos o humanistas, tales como escritores, filósofos y poetas, nos han transmitido su reconocimiento y pasión por la sierra. Alfonso X el Sabio, luego el arcipreste de Eita, después Velázquez, Goya y Sorolla, Castellarnau, Graells y así Giner de los Ríos, Bernaldo de Quirós, Casiano de Prado, Cosío, Pedro Pidal. Todos notables e influyentes personalidades de la historia de España. Pero también, y sobre todo, apasionados guadarramistas.

0: Pero este territorio no solo ha hecho brecha en la historia, su orografía permite y posibilita que también los vecinos que los disfrutan para el norte y el sur peninsular. Este paraíso, especies de latitudes mucho más meridionales y también mucho más septentrionales. El sol.
1: Un árbol para cada ciudadano. Plantar en una gran ciudad no solo es posible, sino también necesario. El proyecto Forestami en el área metropolitana de Milán es el primero de este tipo en Italia y uno de los más avanzados de Europa.
2: Forestami es un proyecto de insieme.
1: Forestami es un proyecto, pero también una necesidad y un sueño, porque estamos hablando de un fuerte aumento del número de árboles, especialmente de los de tronco alto, en el área metropolitana de Milán en los próximos años.
3: Prima di tutto dobbiamo immaginare la trasformazione.
1: En primer lugar tenemos que imaginar un cambio cultural. Donde ahora tenemos asfalto deberíamos pensar en zonas verdes, permeables, con césped y árboles, zonas en las que la gente pueda vivir. Este es uno de los objetivos que intentamos alcanzar.
3: Questo è proprio uno degli obiettivi che stiamo cercando di centrare.
4: L'obiettivo è mettere a dimora bene.
1: El objetivo es plantar hasta 3 millones de árboles para 2030. Puede parecer demasiado ambicioso, pero el proyecto Forestami ha empezado con buen pie y ha alcanzado los 330.000. Sin embargo, Forestami no solo consiste en plantar árboles, sino que también significa limpiar el aire, consumir menos energía y mejorar la calidad de vida de las personas. Hacer más verdes en las grandes ciudades produce beneficios para toda la población. Plantar árboles es la forma más eficaz, inclusiva, democrática, porque implica a todo el mundo y también económica de intentar frenar las consecuencias del calentamiento global y el cambio climático. Plantar árboles en una ciudad significa absorber dióxido de carbono. Las grandes ciudades son responsables de hasta el 75% de la producción de dióxido de carbono en el mundo. Significa también que son responsables del cambio climático. Los árboles pueden absorber las partículas finas que tienen un efecto muy negativo en la calidad de vida de los habitantes en zonas urbanas. Hay que tener en cuenta que 3 millones de árboles suponen un incremento del 5% de la superficie foliar. En el Instituto Politécnico de Milán hemos calculado que cuando empezamos esta superficie era del 16% y el objetivo es superar el 20%, es decir, trabajar en un aumento de la superficie foliar, que es lo que define nuestro bienestar. Más de 3 millones de personas viven en el área metropolitana de Milán. Para 2030, cada ciudadano

0: tendrá su propio árbol, lo que proporcionará un mejor aire y calidad de vida y al mismo tiempo ayudará a revertir el cambio climático.
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0: Hace 6 años, allá por el 2020, en Buenos Aires, Argentina, nacía un sueño llamado Generación Like. Un proyecto que surgió de una necesidad muy, pero muy clara: informar, entretener y conectar con los jóvenes, adultos y también con los más pequeños de la casa. Hoy, 6 años después, ese sueño sigue más vivo que nunca, gracias a ustedes que han estado del otro lado de la pantalla, acompañándonos temporada tras temporada. Hoy escribimos un nuevo capítulo en esta maravillosa historia, porque esta no es una temporada más, es el comienzo de una nueva era para Generación Like. Durante todo este tiempo fuimos 2 los que estuvimos frente a la cámara, pero compartiendo como siempre risas, emociones e innumerables momentos con ustedes. Pero desde hoy nuestra familia sigue creciendo. Se une a este gran proyecto jóvenes soñadores, apasionados por los medios de comunicación, que han decidido asumir el compromiso de llevar alegría, entretenimiento e información a cada rincón que llegue la señal de Generación Like. Porque los sueños, cuando se comparten, se hacen muchísimo más grandes. Así que sin más preámbulos, les damos la bienvenida a esta nueva temporada de Generación Like. Y por supuesto, hay alguien que ustedes ya conocen, alguien que siempre ha sido parte fundamental de esta historia y que continúa acompañándonos todavía acá. Así que recibimos con un fuerte aplauso a mi compañero Reni Pérez. Así que Reni, bienvenido.
1: Así es, bueno, bienvenidos a Generación Like. Mira, yo estoy emocionado, contento, con muchísima ilusión, porque desde ya comenzó esta nueva temporada de la que tanto hemos hablado, y a escucharte hablar acerca de estos 6 años de trayectoria de Generación Like. Oye, por ahí me iban a hacer un meme porque dije que iba a llorar, pero no, realmente estamos muy emocionados porque sabemos desde el 2020 todo lo que ha crecido Generación Like, y por supuesto en esta nueva temporada que usted no se la va a perder porque venimos a lo grande.
0: Ay, Dios mío, hoy vamos a tener muchísimas cosas, así que bien atentos porque nuestro programa viene con muchísimas sorpresas y la familia crece, como lo habíamos comentado.
1: Carece la familia y carece pues en talento, por supuesto, para todos ustedes. Vamos a recibir a nuestra nueva compañera. Es bellísima, talentosísima. Ustedes ya sabrán de quién estamos hablando.
0: Que nos cuente qué otra característica.
1: Claro, vamos a conocer de quién se trata.
2: Hola, soy Isabela Rodríguez y llego a Generación Like a compartir con ustedes los mejores momentos. Usted y yo tenemos una cita semanal con mi equipo para que la pasemos increíble. Sí, señores, increíble. Usted nos comenta y nosotros se lo respondemos. Esto es Generación Like.
1: Y de esta manera recibimos con un fuerte aplauso a Isabela Rodríguez. Bienvenida.
3: Mis amores.
0: ¿Cómo estás, Isabela?
3: Generación Like.
0: Generación Like. Es pegajosa.
3: Vengo, pero recargadísima, por supuesto. No estaba muerta. Andaba de ¿Cómo estamos?
1: Muy bien. Bienvenida a Generación Like. Por supuesto, todo el mundo estaba pendiente en las redes sociales de la aparición de Isabela Rodríguez.
3: Pues mira, acá venimos con ganas de darla toda, de llegar a sus casas y que se conecten con nosotros, por supuesto. Hemos armado un equipo, una familia.
1: Una familia. Pero se siguen sumando integrantes a esta familia de Generación Like. Él es talentosísimo, es actor, es animador, además nos hace reír muchísimo en las redes sociales. Vamos a ver de quién se trata.
4: Generación Like. Hola, soy Edison Mata, soy periodista, actor venezolano. Tengo 1 año que llegué a España y estoy muy feliz de pertenecer a esta nueva temporada de Generación Like. Traigo un airecito del trópico, de las Américas. Vengo con esa lengua bien suelta para darles todos los chismes, la información viral y todo lo que acontece en el día a día en todas las redes sociales. A mover esos pulgares porque Generación Like viene súper recargada esta nueva temporada. ¡Llévatelo!
1: Y de esta manera recibimos con un fuerte aplauso a Enzo Mata. Bienvenido a Generación Like.
5: Gracias, chicos. ¿Cómo están? ¿Cómo están? ¿Cómo están? Feliz de estar acompañándolos acá en el estudio. Generación Like para mí es más que una meta, es un sueño, porque es mi primer programa de televisión acá en España. Acabo de llegar hace 1 año y de verdad que si alguien me hubiese dicho el año pasado, mira, en 1 año vas a tener programa de televisión, yo me le reía en la cara, pero mire que no. Los sueños se cumplen. No es imposible, los sueños se cumplen y aquí estamos para hacerlos reír, para entretenerlos y llevarles toda la información y, por supuesto, esos chismecitos que a ustedes en casa tanto les gustan. Así que esos artistas que se escondan y hagan bien las cosas. cosas. Ajá. O que lo hagan mal, pero que lo hagan bien, porque si no, aquí vengo a decirlo todo.
0: Yo empecé a scrollear ya.
1: Exactamente. Pero mira, ustedes saben que hay otro compañero que le gusta mucho la tramoya, los chismes y los cuentos. Ay, señor, con su lengua. Vamos a ver de quién se trata.
6: Hola, mi nombre es Javier Ávila, vengo de Venezuela y bueno, estoy acá formando parte de la nueva temporada de Generación Live. Recuerda que no te lo puedes perder. Yo estoy muy orgulloso de estar acá con un gran equipo, de verdad, y bueno, se vienen cosas muy buenas, así que recuerda, no te lo puedes perder. Busca en Instagram, busca en las

0: redes sociales, busca en YouTube y ve corriendo y dale like.
1: Así es, ahora recibimos con un fuerte aplauso a Javier Ávila. Bienvenido a Generación Live.
2: ¡Bienvenido, Javier!
3: Bueno, muchísimas gracias, de verdad. Me siento muy emocionado de formar parte de este gran equipo en esta nueva temporada de Generación Live. No saben la emoción que yo tengo. Y bueno, también como muy curioso, porque vienen muchos chismes, acabo de escuchar,
4: ¿no? ¡Chisme, chisme! ¡Ay, Dios mío! Eso es lo que más queremos ver, esos chismecillos.
3: Mira que eso me encanta.
1: Eso le gusta a usted.
3: El chisme me encanta, así que bueno.
5: Pero ahí donde yo estoy preocupada.
4: ¿Por qué?
5: Porque están hablando de chisme y nosotros también estamos en ese chisme.
4: Ah, pero no sé si a ustedes les gusta, pero a mí me encanta.
1: A mí no me gusta mucho el chisme.
4: No, que hablen bien, que hablen mal, pero que hablen.
1: Me gusta escucharlo, nada más.
6: Que hablen a través de @GenerationLiveTV también, que nos pueden escribir tranquilamente a través de las redes sociales, ¿no?
4: Así es, a través también de nuestras redes personales, ¿por qué no, chicos? @matai.com en Instagram y en TikTok.
1: Así es, @RennyPérez en todas las plataformas.
6: @SoyJesúsMosquera también.
5: @IsabelaRodríguezOficial.
3: @SoyJaviÁvila en todas las plataformas.
4: Pero yo quiero saber qué trae Generación Like en este primer capítulo de esta primera temporada, en este primer episodio. Es para todos ustedes en casa.
6: Bueno, hoy el programa está cargado de mucha información, mucho entretenimiento y por supuesto videos virales. Además que vamos a tener unas entrevistas espectaculares que nos van a entretener y además de todo esto informar y tener opciones para también disfrutar de distintos festivales, eventos y muchas otras cosas, ¿no es así, chicos?
5: También tocaremos temas muy importantes y hablaremos de cosas que ustedes a lo mejor han olvidado, pero aquí se lo recordaremos.
4: Así que vamos con el videito para que sepan a ciencia cierta qué trae el día de hoy Generación Like para todos ustedes.
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1: Así es, y el menú ya está servido, así que ya ustedes saben todo lo que tenemos para el programa de hoy. Les recuerdo @GenerationLiveTV para que comencemos a interactuar durante la hora de este programa. Pero nosotros tenemos invitados súper especiales, ¿no es así, Edison?
4: Así es, ya está con nosotros el invitado del día de hoy. Te cuento un poco quién nos acompaña. Es el señor Arnold Richards, CEO de Viajes Canarias Europa y cofundador del MMT Fest, el festival internacional que ha convertido a Maspalomas en un referente donde la música se une al turismo, la cultura, la moda, la gastronomía y la sostenibilidad. Un proyecto nacido en Gran Canaria que edición tras edición sigue impulsando la proyección internacional de las islas. Además, su trayectoria en el sector turístico y la organización de grandes eventos lo han convertido en una figura clave en la promoción del destino Canarias. Hoy conoceremos su visión, la evolución del MMT Fest y los retos de un proyecto que sigue creciendo año tras año. ¡Bienvenido, Arnold Richards!
1: Bienvenido a Generación Live.
8: Gracias.
1: Richard, coméntanos acerca del MMT Fest. ¿De qué se trata?
8: El MMT Fest fue un proyecto nacido en el 2017. Un tour operador nuestro buscaba un evento donde podía hablar y hacer relaciones con hoteleros, transportistas. Y nosotros pensamos, y no sé si saben mi trayectoria, estaba ligado a Miss España, Miss Universo, Miss Mundo. Y una parte de este equipo llevamos al nuevo proyecto. Entonces nació un día un concurso de canto y detrás del escenario el tour operador podía entrevistarse con los hoteleros y sus proveedores en las Islas Canarias. A raíz de esto fue en el 2018 que

0: empezamos, habían 500 espectadores, era muy pequeño, pero era algo cool, ¿no? Entonces nos gustaba y seguimos el proyecto incorporando un día más con una pasarela de modas, pues otro día más con una batalla de disco, que es pues otro día más con una entrega de premios que ya está creciendo. De 500, año pasado llegamos a 30.000 espectadores en Gran Canaria en la final, y este año solo a 27.000, pero con la fácil razón que el Papa visitó en estos dos días Canarias y habían algunos problemas en el tráfico o gente que prefería ver a Papa, obviamente. Entonces el MMT Fest ya para año que viene tiene fecha y vuelve, entonces como el Papa no viene, esperamos 40.000.
1: Eso quería preguntarte, si ya para el año que viene tienen fecha, nos acabas de decir que sí, ¿podrías confirmarnos la fecha? ¿Cuántos días va a durar el festival este nuevo año? Sabemos que sería la novena edición, ¿no? Si no me equivoco.
0: Correcto, solo paramos un año en la pandemia, el 2020, y el 2021 arrancamos con una gala pequeña, solo con 350 personas, y sí, la novena edición, y será del 9 al 13 de junio.
1: Sí, una de las grandes piedras constructivas del MMT Fest es impulsar también a nuevos talentos en cuanto al canto, o DJs, o personas inmersas dentro del mundo de la moda. Entonces, nada, que quería saber si podría soplarnos ya por ahí una idea de qué cantante o qué artista así de gran renombre viene para esta novena edición del MMT Fest.
0: Pues hoy por hoy, Edison, no tenemos ni un artista confirmado. Sí estamos barajando entre Kim Wilde, Lali, pues varios cantantes ya con renombre y a nivel internacional, pero todavía no lo hemos cerrado, estamos empezando.
2: Claro, están empezando. Claro, pero sabemos también que forman parte, pues muchísimos, como nos ha dicho Edison, DJs, personas que trabajan con moda, bisutería, gastronomía, o sea, hay un montón de personas que a lo mejor les interesa participar, quizás tener algún stand o alguna presentación. ¿Hay posibilidades?
0: Esto sí, Reni, por supuesto. Tenemos un mercadillo, lo llamamos Sense Market, okay. Y ahí podemos probar la gastronomía regional o de dónde viene el food truck, por ejemplo, igual como stands de bisutería, de moda. También tenemos la pasarela de moda y con ella tenemos, lógicamente, diseñadores noveles también, o sea, el que quiere presentar su
2: moda, nueva colección.
1: ¿Algo puede
2: colección,
1: aplicar para presentarse en esta nueva edición, en esta novena edición del MMT Fest? ¿Una persona puede ser un diseñador o un DJ o un cantante? ¿Cómo puede aplicar para formar parte de la novena edición?
0: Pues si es un diseñador o alguien que quiere pasar por el escenario, debe que aplicar a través de las redes sociales nuestros, principalmente, lógicamente, el Instagram. Hoy, esta noche, a las 7, abrimos el casting para cantantes, okay. Y lo cerramos el 30.
2: Pendiente, entonces, ¿el Instagram o las redes sociales cuáles son?
0: MMT Fest.
2: MMT Fest, así que si usted es cantante o un emergente en cualquier, digamos, emprendimiento y quiere participar, pues el casting ya comienza en el Instagram de MMT Fest,
0: ¿no? Correcto. Realmente la inscripción la hacemos a través de la página web, que es mmtfest.com. Okay. Eso es lo más fácil. Ahí hacemos la inscripción.
1: ¿Puedes repetirnos la página web, por favor?
0: mmtfest.com.
2: Facilito.
0: Igual para el disc jockey. Recuerdo que año pasado ganó un chico de Colombia.
2: Okay,
0: y okay. Tenemos cantantes.
2: Saludos a la gente de Colombia.
0: Bueno,
2: que nos están
0: desde Colombia, de Miami, de Argentina, Chile, Perú, de todos los sitios.
1: O sea, tiene apertura internacional
0: el
1: MMT Fest. Tiene apertura internacional.
2: Ya
1: saben que pueden hacer su inscripción, bien seas cantante o DJ o emergente dentro del mundo de la moda, a través de su página web www.mmtfest.com.
2: Mírate, les cuento que vi imágenes de lo que fue el MMFest del 2026 y ha sido espectacular. Yo quedé sorprendido, las tarimas, las luces, la producción como tal y la organización del evento, pues que sabemos que año tras año pues vienen mejorando, pero yo realmente quedé sorprendido, así que los invito a que disfruten de ese material a través de las redes sociales de MMFest. MMTFest.
1: Sí, ya sería su noveno año en esta edición y de verdad que nos tiene bien contentos. Quería hacerte una pregunta para cerrar el blog.

0: quedarnos, que nos cuentes un poco, tú que has estado pues siendo cofundador de lo que es el MMT, desde el principio dentro de esta organización, ¿cómo has visto el antes y después del MMT, el turismo dentro de la isla?
1: Vamos a ver, el MMT Fest está en una fecha donde normalmente no hay mucho turismo en Canarias. Hemos llevado los últimos años, hemos tenido pues muchos turistas, lógicamente por las guerras, por cualquier cosa, circunstancia que pasó en el mundo. Este año ya hemos tenido un bajón, pero el MMT siempre ha sido en junio, porque son las vacas flacas, como decimos aquí. Y nosotros realmente en esta semana vemos ya que los apartamentos y hoteles alrededor de la plaza central del Jumbo Centrum se están llenando. Entonces esto para nosotros es un orgullo.
0: Claro, es muy positivo para el festival como tal, porque ve que están haciendo como ruido ya. Están haciendo un gran llamado a lo que es el turismo en la isla. Entonces, como dices tú, en el tiempo de las vacas flacas, pues el MMT también hace el llamado al turismo nacional e internacional, ¿es así?
1: Internacional, correcto. Y Reni me preguntaba antes, ¿para qué público es?
2: ¿Para qué público es?
1: Para todo el público, toda la familia. O sea, no hay restricción de la edad, a lo mejor el horario, porque empezamos a las 7 de la tarde cada día y terminamos a las 4 o 5 de la madrugada.
2: Sí, pero hay como para todos los gustos, sí. Porque no solo por edades, sino por géneros también. Pues disfruté pues de DJs en distintos géneros, música en distintos géneros, cantantes que concursan en distintos géneros y bueno, es un atractivo para toda la familia.
0: Claro, ¿cuáles son los premios? ¿Cuáles son los premios que nos ofrece el MMT Fest?
1: Al cantante ganador del concurso, nosotros le damos un sencillo y un vídeo principalmente, okay, y bueno, según de su profesionalidad y el empeño que nos enseña, pueden ser 2, 3, 4 sencillos más. Esto okay. Depende ya de cada concursante. El disco, que es un poco diferente, regalamos una mesa profesional de mezcla, una controladora valorada en 2.500 euros o el efectivo en su caso, al segundo 1.250 y al tercero 750 euros.
2: Wow, bueno, o sea, yo voy a aprovechar de hacerme mi curso de DJs y me voy a inscribir para el emergente, ¿sabes?
0: Ya yo estoy en clase de canto.
2: Ya tú estás en canto.
0: Estoy en clase de canto. Exacto. Esta próxima temporada. Ya
2: y
0: voy
2: bueno, a aplicar. Y por allá Isabel, que está en la moda.
0: Voy afinando de una vez porque desde hoy presento mi casting al MMT Fest y voy a ser el primer cantante ganador con 7 sencillos dentro del MTF. De verdad que es sumamente impresionante el apoyo que se le da al talento emergente, porque bueno, sabemos los tiempos que vivimos y a pesar de que tenemos muchísimas herramientas y la facilidad de las redes sociales, pues crear un videoclip no es fácil, crear un cortometraje no es nada fácil, y de verdad que bueno, qué bueno contar con gente como ustedes, que no solo ven a personas que ya están realizadas, sino solo ven artistas que ya tienen una trayectoria bastante importante de años y de público que lo sigue, sino que ven a esa persona que está iniciando.
2: Así es. Bueno, nosotros ya te tenemos que despedir, pero antes yo quiero que dejes un mensaje a todos los que nos están viendo a través de Generación Live.
1: Que os comienzo a venir.
2: Da la invitación formal del MMT Fest.
1: Pues por supuesto, están todos invitados a vernos en Maspalomas, Costa Canarias, del 9 al 13 de junio 2027. 5 días llenos de espectáculos, sorpresas y buena onda, buena energía. Y solo me queda decir, vénganse.
0: Así que ya lo saben, señores. Arnos se despide ya de Generación Live por el momento, pero nosotros continuamos con muchísimo más de este programa que está súper interesante y variado el día de hoy. Usted en casita no se despegue, ya nosotros regresamos con muchísimo más de Generación Live.

0: la ría de Aveiro, en Portugal, el mar y su biodiversidad tienen su casa en Ecomar. Allí se investiga, por ejemplo, el impacto del cambio climático en la flora y fauna marinas. Además, este proyecto europeo también se ocupa de los animales heridos. Así, la consigna de Ecomar es doble.
1: Existen varias palabras: sostenibilidad, rehabilitación y conservación de la vida marina. Aquí desarrollamos la investigación en acuicultura y biotecnología, pero esencialmente la recuperación de animales marinos, porque nos preocupa poder ofrecer esta contribución a todo Portugal y, si es necesario, también a otros países.
0: Hay dos centros especializados en Ecomar. El CEPRAM es un hospital que está abierto 24 horas al día todo el año. Puede tratar a más de 1.000 animales heridos al año. Las aves representan la mayoría de los ingresos. También hay delfines, tortugas. Costanova quedó atrapada en una red de pesca. Esta tortuga ha recibido cuidados durante 7 meses.
2: Después de curarle las heridas, ya que tenía algunos cortes profundos, se ha recuperado y ya está lista para ser liberada. Le colocamos un transmisor para observar cómo se desplaza por el océano después de que la liberemos.
0: Para preservar la salud y la recuperación de los animales, que a menudo presentan fracturas o han ingerido anzuelos, plástico, toxinas, no se permiten visitas en el hospital. Sin embargo, sí están permitidas el tercer miércoles de cada mes en el Centro de Investigación de Ecomar, el CEPAM, ya que uno de los objetivos de este proyecto europeo es la educación oceánica. Sensibilizar a estos niños de 5 años funciona.
1: He aprendido que los corales de estos acuarios son el hogar de muchos peces. Que la vida marina es tan importante como la nuestra. Y que no debemos destruir la casa de los peces.
0: El presupuesto total de este proyecto es de 4,8 millones de euros, de los cuales alrededor del 84,3% han sido subvencionados por la política de cohesión de la Unión Europea. Expertos de todo el mundo participan en la investigación sobre el cambio climático en el medio marino y la biotecnología.
1: Utilizamos muchos corales para estudiar cuestiones ligadas a la biotecnología. Los corales son una fantástica reserva de nuevas moléculas que podrían conducir al descubrimiento de nuevos fármacos para curar el cáncer y otras enfermedades que afectan a las personas, enfermedades neurodegenerativas como el Alzheimer y el Parkinson.
0: Cuidar de los océanos es la base de este proyecto, porque los océanos nos pertenecen a todos. Hoy Costanova regresa al Atlántico.
3: ¿Ha sido siempre la Tierra como la conocemos hoy? Esta pregunta existencial responde a la necesidad de conocer nuestros orígenes, saber a dónde pertenecemos y comprender el mundo que nos rodea. El hombre odia la ignorancia. Por eso empezó a investigar esta cuestión muy pronto, con el objetivo de comprender el único planeta conocido que alberga vida. La historia de la Tierra comienza hace 4.600 millones de años. En aquella época, todo era diferente de lo que conocemos hoy. Es extraño y hostil, y sin embargo, llegará a ser tan acogedor que un día los seres humanos podrán establecerse aquí de forma permanente. ¿Cómo se formó el mundo que nos rodea? ¿Cómo logró el hombre, un organismo entre muchos, dominar y adaptar su entorno a sus necesidades? Querido viajero, muy buenas. En 4 vídeos te llevamos de viaje por la historia de la Tierra, desde su nacimiento hasta el corazón de nuestro planeta, desde el principio de su formación y a lo largo de su evolución. Este es el 4º y último capítulo. Anteriormente, hemos contado la historia de su aventura desde la acreción hasta hace 250 millones de años. Hoy, completamos nuestro viaje. Cada planeta tiene una historia. Esta es la historia de la Tierra. 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

Poco después de que la Tierra sufriera una terrible extinción masiva, la enorme placa continental que la cubre, Pangea, se rompió. El océano Panthalassa se hundió en la parte occidental de Pangea durante varias decenas de millones de años. Esta apertura oceánica se ensanchó y avanzó hacia el oeste, y se formó un nuevo océano, el Océano Tethys. Pangea quedó dividida en dos bloques continentales, Laurasia al norte y Gondwana al sur. El desarrollo del Océano Tethys tuvo consecuencias para el clima, la ecología y la geografía de la Tierra. El clima pasó de ser continental a oceánico. El aumento del nivel del mar se debe a la activación de nuevas ondulaciones oceánicas. La biodiversidad florece al inundarse en nuevas superficies continentales. Sin embargo, las tierras separadas limitan los intercambios entre individuos. Con el tiempo, algunas poblaciones quedarán completamente aisladas y se convertirán en especies de pleno derecho que evolucionarán y se diversificarán en cada continente. Por el momento, el planeta está vacío en términos de biodiversidad. La gran extinción del Pérmico solo dejó unos pocos supervivientes. Ante estas vastas extensiones por conquistar, tienen la oportunidad de evolucionar y diversificarse. Es el comienzo de una nueva aventura en la historia de la Tierra. El Océano Tethys, con su calidez y sus vertiginosas profundidades, es un regalo del cielo para la vida marina. En la Tierra hace calor. El nivel de oxígeno en la atmósfera es bajo, el de CO2 es alto y la atmósfera del planeta es como un enorme invernadero. La flora sufrió la catástrofe del Siberian Trap, pero fue mucho menos brutal que para el mundo animal. Aunque vastas zonas quedaron devastadas, en pocos miles de años, una floreciente vegetación volvió a decorar la superficie continental. Los animales que sobrevivieron conquistaron este nuevo entorno y se asentaron en él. Con el paso del tiempo, se adaptarán, evolucionarán y aparecerán nuevas especies, creando nuevas ramas. Esto es la evolución. Los insectos, por su parte, siguen evolucionando, mejorando con el paso de los años. Están por todas partes, presentes ya por millones. Mariposas con mandíbulas, trituradoras de polen, moscas que ya se parecían a las actuales y las primeras cigarras y chinches compartían el aire. Hace 250 millones de años, los mares fueron repoblados por multitud de nuevos habitantes. Entre ellos florecieron los moluscos, incluidos los belemnites y los ammonites. Estos últimos están presentes en mayor número. Los ammonites prosperan y proliferan en aguas de 250 millones de años de antigüedad. Pertenecen a la clase de los cefalópodos, que literalmente significa pies en la cabeza. Sus pies son como tentáculos que rodean sus cabezas. Se han identificado varias especies de ammonites. Viven en un caparazón enrollado y dividido en cámaras. La mayor parte del caparazón está llena de gas o agua para asegurar la flotabilidad del animal. Para descender al fondo marino, los ammonites llenan sus cámaras de agua y para subir a la superficie las llenan de gas. El animal ocupa el último compartimento. A lo largo de su vida, los ammonites crecen y construyen nuevas cámaras. Estos moluscos viven en todos los mares del mundo, más en aguas abiertas que en el fondo marino. Su tamaño es muy variable. Aunque la mayoría solo mide unos centímetros, algunos pueden alcanzar hasta 2 metros de diámetro, el tamaño de una rueda de tractor. Son buenos nadadores. Junto a los ammonites, los belemnites tienen una forma muy diferente, más bien alargada y parecida a una jabalina. Su cabeza tiene un pico y dos

ojos prominentes. Sus 10 tentáculos tienen ganchos y ventosas que les permiten atrapar a sus presas. Algunas especies tienen un saco de tinta que liberan para ocultar su huida de los depredadores. ...15 millones de años después, pequeños grupos de reptiles arcosaurios ocuparon los nichos ecológicos que habían quedado vacantes tras la anterior extinción masiva. En los mares se encontraron grandes cantidades de hipodontes. Estos peces eran inicialmente pequeños, de entre 20 y 30 centímetros, y se alimentaban de presas diminutas. Unos millones de años más tarde, alcanzaron un tamaño de hasta 3 metros de longitud. Gracias a su gran capacidad de adaptación al agua salada, se diversifican. Desarrollan dientes que les permiten desgarrar y triturar. La clase de los condríctios, primos lejanos de los tiburones actuales, se sitúa en la cima de la cadena alimentaria. Sin embargo, nuevos habitantes marinos intentan hacerse un hueco bajo el agua. Los reptiles. Algunas familias, como los placodontos, se asemejan más a intentos evolutivos fallidos. Estos reptiles marinos se alimentan de presas duras, mariscos y crustáceos. Cuando aparecieron, se parecían más a las iguanas, pero eran más grandes y alcanzaban entre 1 y 2 metros de longitud. Para proteger su cuerpo, los placodontos desarrollaron placas óseas en la espalda que se asemejaban a un caparazón. Al final de su evolución, se parecían más a nuestras actuales tortugas marinas. Su gran tamaño les permitió protegerse de los primeros depredadores, pero con el paso de los años aparecieron nuevos reptiles, más grandes y feroces, que provocaron la desaparición de los placodontos. Otros reptiles, en cambio, disfrutaron de un largo y grandioso reinado, como los ictiosaurios. Estos animales frecuentaban los mares del planeta azul. Los ictiosaurios más antiguos parecen lagartos con aletas, mientras que los más recientes se parecen a los atunes, pero sus características siguen siendo únicas. Los huesos de sus patas han evolucionado hasta convertirse en paletas natatorias y recuerdan a una mazorca de maíz. Sus vértebras se asemejan a un disco de hockey sobre hielo, y sus ojos están rodeados por un hueso llamado anillo esclerótico. Cuando los ictiosaurios bucean y nadan, el agua ejerce una presión que puede deformar partes sensibles como los ojos, por lo que el anillo esclerótico refuerza el ojo y confiere a los animales una vista muy desarrollada para su tamaño. Los ictiosaurios miden entre 70 centímetros y 20 metros de longitud. Les gustan los belemnites, los peces y otros organismos marinos. Como todos los seres vivos, necesitan respirar. Aunque su consumo de oxígeno es bajo, tienen pulmones y deben salir regularmente a la superficie del agua para respirar. Los ictiosaurios son vivíparos. No ponen huevos, sino que los incuban en el aparato genital de la hembra hasta que eclosionan y liberan a sus crías en mar abierto. Las crías adquieren entonces la capacidad de regular su temperatura. Los ictiosaurios se desplazan nadando de una forma particular, ondulando todo el cuerpo como los lagartos, y así pueden acelerar fácilmente para cazar o huir. Sus representantes más recientes, más parecidos a los atunes, solo ondulan la parte posterior del cuerpo. Esta evolución en su forma de nadar ha provocado un cambio significativo en su entorno vital. Mientras que al principio estaban confinados en la plataforma continental, ahora vagan por las aguas abiertas de los océanos. Se trata también de una evolución generalizada. La fragmentación de Pangea ha provocado la dispersión de la fauna marina, que ha colonizado el mar abierto. En tierra, las familias supervivientes de la extinción anterior son las más extendidas. En la cima de la cadena trófica dominan los reptiles arcosauromorfos. Los más bajos dan lugar a los arcosaurios, seguidos de los pterosaurios. Los pterosaurios son reptiles voladores insectívoros, de los que existen 150 especies.
Durante mucho tiempo, el medio aéreo estuvo poblado únicamente por insectos, pero ahora también hay animales vertebrados. El Quetzalcoatlus es uno de los mayores ejemplares, con una envergadura de hasta 12 metros, el equivalente a un pequeño avión de pasajeros. Tiene una cabeza alargada, un cuello largo y una cola prácticamente inexistente. El ala del pterosaurio está formada por una membrana de piel unida a la extremidad posterior y sostenida por el larguísimo cuarto dedo. Para mantenerse ligeros durante sus numerosos vuelos, los pterosaurios tienen los huesos huecos. Estos animales atraviesan bosques de juncos y helechos en busca de alimento. Como no tienen un centro olfativo muy desarrollado, utilizan la vista para detectar insectos, peces y aves. Aunque se sienten como en casa en el aire, los pterosaurios también frecuentan el medio acuático y se desplazan por tierra. Tienen los pies palmeados y se desplazan en cuadrupedia. En tierra, el linaje de los arcosaurios dio lugar a los primeros cocodriliformes, entre ellos el Protosuchus. Este animal tiene un aspecto muy similar al de los cocodrilos, con una gran boca decorada con poderosos dientes y una larga cola. El linaje de los arcosaurios dio lugar a los primeros dinosaurios un poco más tarde. Aún está lejos de los gigantes depredadores que imaginamos cuando pensamos en dinosaurios. El Eoraptor es uno de los primeros dinosaurios conocidos que aparecieron en la Tierra. Posteriormente dio lugar al linaje de los saurópodos de cuello largo. Mide aproximadamente 1 metro de largo y 40 centímetros de alto, el equivalente a un perro grande. Se le ha llamado el cazador del amanecer. Es el animal más rápido de su época. Es omnívoro y se alimenta de otros reptiles, insectos, pero también de todo tipo de alimentos que le aportan proteínas y vitaminas. El Coleopsis es ligeramente más grande que el Eoraptor, llegando a medir 3 metros de longitud y 55 centímetros de altura. Su gran cola ocupa la mitad de su cuerpo. Gracias a su boca estrecha, puede capturar rápidamente presas pequeñas. Cuando caza en manada, como nuestros lobos modernos, ataca a presas más grandes. Estas diferentes especies compartieron la tierra con los primeros dinosaurios herbívoros, que eran más grandes y numerosos. Entre ellos, el pez plano es un animal que mide hasta 10 metros de longitud y puede pesar hasta 4 toneladas. Se alimenta principalmente de plantas. Gracias a sus dientes, muy afilados y robustos, tritura las plantas que extrae directamente del árbol. Su largo cuello, formado por 10 elementos vertebrales, le da fuerza y potencia para defenderse y le permite arrancar plantas incluso de las copas de los árboles. Junto a los primeros dinosaurios, los reptiles mamíferos están representados en gran parte por el orden Therapsidos. Pero su población tiende a disminuir debido a la aparición de nuevas ramas durante este periodo. Esto no impide que el Lystrosaurus y la enorme Lissowicia campen a sus anchas por la naturaleza. El Lystrosaurus es una mezcla de mamífero y reptil. Mide 1 metro de largo y 1,5 metros de alto. Sus colmillos sobresalen de la mandíbula superior, dándole un aspecto temible. Tiene un pico similar al de una tortuga, ideal para masticar plantas y satisfacer sus necesidades como gran herbívoro. A veces se cruza en el camino de la Lissowicia, un enorme animal que alcanza el tamaño de nuestros elefantes modernos. Este herbívoro utiliza su largo pico para atrapar y triturar la vegetación. La Lissowicia es presa de los arcosaurios carnívoros y estos la cazan con regularidad. Los primeros mamaliaformes aparecieron unos millones de años más tarde. Son intermediarios entre los cinodontos y los mamíferos. Parecido a nuestras musarañas modernas, el megazostrodón salía de noche para alimentarse de insectos y lagartos. Es la presa de los primeros dinosaurios, por lo que debe tener cuidado.
Su pequeño tamaño, unos 10 centímetros, le permite ponerse a cubierto con facilidad.

El Adelobasileus es el antepasado más antiguo conocido de los protomamíferos. Tiene una cóclea en el oído parecida a la de los mamíferos actuales. Es el eslabón entre los

consumo de energía. Necesitan comer alimentos energéticos como hierbas, frutas e insectos. Dominan dos grandes grupos de dinosaurios que se diferencian por la anatomía de su pelvis. Se llaman Ornithischians y Saurischians. Los saurisquios tienen un pubis dirigido hacia adelante. En su mayoría son carnívoros, pero también incluyen a los enormes saurópodos herbívoros de cuello largo. Los ornitisquios, en cambio, tienen el pubis dirigido hacia atrás, lo que evoca las cuencas de las aves modernas. Todos ellos son herbívoros. Los mamíferos parecen haber sido olvidados durante este largo periodo en el que predominaron los dinosaurios. Sin embargo, nuestros lejanos antepasados mamíferos, criaturas diminutas y temibles, acechaban a la sombra de los gigantes. Estos mamíferos primitivos tenían motivos para tener miedo. Los dinosaurios se diversificaron, expandieron y ampliaron los límites anatómicos de la vida en la Tierra. Ocupan la mayoría de los nichos ecológicos y lo que les queda a los mamíferos es pequeño y oscuro, como cuevas, cavernas, huecos en los árboles o vida subterránea. La supervivencia en estos entornos impone limitaciones de tamaño y estilo de vida, pero también un desarrollo excesivo de los sentidos. Olfato, vista y oído les permiten vivir de noche, lo que resulta menos peligroso para los depredadores, menos activos allí. Como los órganos de los sentidos se concentran en la cabeza, el tamaño del cerebro es mayor que en los reptiles. Y eso no es todo. Como el cerebro quema energía que debe renovarse constantemente, surgen adaptaciones específicas. Los mamíferos son de sangre caliente y tienen un pelaje que los aísla. La necesidad constante de energía requiere alimentos ricos en proteínas como insectos, otros invertebrados y semillas de plantas. Estos alimentos deben dirigirse rápidamente para liberar energía lo antes posible. Así es como aparecen los dientes afilados. Con sus afilados dientes en forma de daga, los mamíferos capturan y matan insectos y trituran caparazones duros. Estos dientes son accionados por fuertes músculos mandibulares. Los medios de reproducción evolucionan. Aunque los huevos de los reptiles y las aves ya han avanzado considerablemente con la aparición de la cáscara protectora, este sistema sigue siendo limitado, ya que el huevo debe ser lo suficientemente grande como para permitir que el animal recién nacido se desarrolle lo suficiente como para valerse por sí mismo. Además, los huevos y los recién nacidos atraen a los depredadores. Los mamíferos adoptan un enfoque diferente. Mantienen y alimentan al embrión en el cuerpo de la madre para asegurarse un mejor comienzo en la vida. Aunque este método limita el número de crías y agota los recursos de la madre, tiene suficientes ventajas como para convertirse en el principal modo de reproducción. Las fuerzas que permitieron la formación de Pangea hace algunos millones de años se esfuerzan por romperla. Los inicios de la apertura del océano Atlántico se dejan sentir. La corteza terrestre flota sobre el manto, que está formado por roca fundida. Las placas continentales se mueven, lo que provoca una circulación activa del magma. A medida que Pangea se fragmenta, aumenta la actividad volcánica, hasta que cantidades excepcionales de lava fluyeron sobre la superficie terrestre. Comenzó una nueva extinción masiva. Monstruosos chorros de vapor ardiente brotan de las entrañas de la Tierra. Los escombros arrastrados se elevan más de 1.500 metros sobre el suelo. Una nube ardiente rodea la fauna y la flora. Los animales intentan refugiarse en las alturas o en el agua. Pero la fragmentación de Pangea no ha hecho más que empezar, y las consecuencias se intensificarán. En los bordes del futuro océano Atlántico, la actividad volcánica es intensa. Con el tiempo, formará una enorme provincia magmática que cubrirá 11 millones de kilómetros cuadrados, más que el tamaño de Estados Unidos. Millones de animales sucumbieron.
El megazostrodonte anida

con sus crías en una madriguera. Su pequeño tamaño le permite refugiarse y sobrevivir a la matanza subsiguiente. La lava fluye ahora desde el corazón de la tierra. Por todas las grietas que se han formado, escapan flujos de magma. Las grietas pueden tener decenas de kilómetros de largo, por lo que un océano de llamas fluye por la superficie de la Tierra. Todo lo que encuentra en su camino en ese momento es diezmado, aniquilado. La lava sigue brotando durante meses, durante décadas. Las erupciones que cubren la Tierra con una capa de lava tienen ahora un efecto tóxico en la atmósfera. El gas disuelto en el magma sube a la superficie, baja la presión y se difunde en la atmósfera terrestre. Los niveles de dióxido de carbono aumentan bruscamente. La temperatura aumenta. En la tierra y en el mar, el calor es insoportable. Pero lo peor está aún por llegar. Los niveles de oxígeno en la atmósfera disminuyen drásticamente. La faz de la Tierra cambia. Aparecen nuevas grietas. Pangea se desgarra. 50.000 años después del inicio de las erupciones, el paisaje de la Tierra presenta un aspecto desolador. La abundante y exuberante vegetación se ha vuelto inexistente. Lo que una vez existió, se ha secado. Los incendios continúan. El cielo se tiñe de rojo. La atmósfera está contaminada, rica en dióxido de carbono y pobre en oxígeno. Además, hay tormentas de ceniza que se tragan a los pocos supervivientes que quedan a su paso. Las cenizas se mezclan con el vapor de agua y producen lluvia ácida. La poca vegetación que queda es erradicada. La lluvia arrastra al agua la flora y la fauna muertas. El océano se convierte en un cubo de basura gigante. El dióxido de carbono se disuelve en el agua, volviéndola ácida a su vez. El plancton, base de la cadena alimentaria, se ve afectado esta vez. La tierra está irreconocible. El hambre golpea sin excepción. Las bacterias proliferan. Pangea se transforma totalmente. Las grietas se extienden a lo largo de miles de kilómetros y la cantidad de magma derramado alcanza los 2 millones de kilómetros cuadrados. Solo 500.000 años después del comienzo de la catástrofe cesaron las erupciones. Pangea era un recuerdo lejano y había nacido el Océano Atlántico. En total, desaparecieron más del 75% de las especies. El balance en la Tierra fue trágico, pero el océano sufrió pérdidas aún mayores. Los arrecifes de coral han desaparecido casi en su totalidad. El planeta se vació, pero nació el mundo tal y como lo conocemos hoy. Ahora se están estableciendo distintos continentes en la superficie de la Tierra. Nuestro futuro depende ahora de los pocos supervivientes de la catástrofe. El aire es irrespirable y los niveles de dióxido de carbono en la atmósfera nunca han sido tan altos. Sin embargo, unos pocos animales primitivos han conseguido sobrevivir al cataclismo y adaptarse al medio. En tierra o en los mares, es una masacre y prevalece la calma. Se formaron dos bloques continentales, Laurasia y Gondwana. En este entorno miserable tendrán que desarrollarse la fauna y la flora marinas y terrestres. La ventaja es que muchos nichos ecológicos están ahora vacantes. La desgracia de uno siempre hace feliz a otro. Mientras que el clima en el centro de Pangea seguía siendo seco cuando aún existía, se ha vuelto cálido y húmedo como consecuencia de su fragmentación. La vegetación aprovechó este nuevo entorno para florecer. Las abundantes selvas pronto volvieron a vestir la faz de la tierra y reavivaron el paladar de los herbívoros. Se vuelven numerosos y de tamaño respetable.
Estos herbívoros se convierten en presas de calidad para los depredadores carnívoros que también alcanzan tamaños desproporcionados. Comienza el reinado de los dinosaurios. Se establecen en el planeta hasta 66 millones de años antes de nuestra era. En Tierra, muchos arcosaurios siguen presentes. Conviven con grandes dinosaurios como el Diplodocus y el Brachiosaurio. El Diplodocus es un gigante que mide hasta 30 metros de largo, el equivalente a una cancha de baloncesto, con un cuello gigantesco que puede superar los 6 metros de longitud. Su cabeza parece diminuta en proporción, albergando un cerebro del tamaño de una naranja. Herbívoro por naturaleza, agarra la vegetación con sus largos y finos dientes rastrillados en la parte delantera de las mandíbulas. Su cola está formada por 80 vértebras y mide 14 metros de largo. Sus cuatro extremidades columnares soportan su considerable peso, pero también utiliza la cola para levantar el cuerpo y recoger ramas de coníferas de hasta 15 metros de altura. El Diplodocus se cruza regularmente con su rival de tamaño, el colosal Brachiosaurio, otro gigante herbívoro. Este último tiene un aspecto similar. Un cuerpo grande, un cuello largo y una cabeza muy pequeña. Se desplaza lentamente por los vastos bosques de coníferas y juncos. Aunque los herbívoros pueblan generosamente la Tierra, también se convierten en presas de los dinosaurios terópodos, que también se extienden por todo el planeta. Monstruos carnívoros de tamaño excepcional, amenazadores, como los terribles alosaurios, megalosaurios o ceratosaurios. El alosaurio se traduce literalmente como lagarto extraño por las aparentes protuberancias de su cráneo. Es bastante grande en comparación con otros terópodos, llegando a alcanzar los 9 metros de longitud. Es feroz y se alimenta de carne de animales más débiles. Sus robustas extremidades con poderosas garras están totalmente adaptadas a la caza. Su cola le permite equilibrarse con el gran peso de su cuerpo. Pero el dinosaurio terópodo que sigue siendo la superestrella indiscutible de los dinosaurios hasta nuestros días es el tiranosaurio, también conocido como T-Rex, literalmente el rey de los lagartos tiranos. Este activo depredador pisaba la superficie terrestre con zancadas de hasta 3,75 metros. Desde una altura de 4 a 6 metros, utiliza sus sentidos olfativos para localizar su alimento. El tiranosaurio es una de las criaturas más violentas y aterradoras que han existido. Solo su cabeza alargada alcanza 1,5 metros de longitud. Sus dientes miden 30 centímetros de punta raíz. Sus extremidades superiores, muy cortas, están rematadas por garras y son muy útiles para agarrar y sujetar a sus presas. Los demás animales no deben preocuparse por este monstruo carnívoro. La batalla continúa en la Tierra. En medio de enormes dinosaurios, especies más pequeñas se adaptan para sobrevivir. Algunas evolucionan y desarrollan alas. Este proceso es lento. Eran corredores que, agitando los brazos, los primeros indicios de alas emplumadas, conseguían acelerar lo suficiente para elevarse del suelo. La especie que destaca entre los primeros dinosaurios alados es el Archaeopteryx. Este animal está cubierto de plumas, excepto en las patas, la cabeza y el occipucio. Tiene una larga cola, prolongación de la columna vertebral, y garras en los pies y en los tres dedos de las patas delanteras. Se parece más a un reptil que a un ave, pero el Archaeopteryx es una forma intermedia entre los reptiles y las aves. Al principio se le añadieron plumas al cuerpo para aislarlo mejor. Más tarde, las plumas se hicieron más largas y también desempeñaron una función locomotora. Pero el Archaeopteryx aún no está totalmente adaptado al vuelo. Sus huesos son densos, lo que lo hace demasiado pesado para sostenerse en el aire.
Los mares de la época tienen arrecifes en lugares que albergan una gran variedad de especies de peces y vida marina. Los rudistas, un grupo de animales bivalvos marinos, desempeñan un papel clave en el desarrollo de estos arrecifes. Se encuentran en aguas cálidas y poco profundas y filtran el agua de mar para alimentarse de partículas orgánicas en suspensión. Los rudistas viven adheridos al lecho marino por medio de una de sus válvulas. Pueden crecer hasta 50 centímetros de diámetro. Algunos viven solos, pero otros forman verdaderas colonias. Colocados unos contra otros, se asocian con corales, esponjas y algas para construir verdaderos arrecifes. La Eurasia y Gondwana son los dos bloques continentales presentes. La Eurasia se divide en dos partes, revelando el futuro Océano Atlántico Norte. 5 millones de años más tarde, la parte meridional también se abre. La Tierra empieza a adoptar un aspecto familiar. El clima es más bien cálido porque no hay capas de hielo. El nivel de los océanos es alto y su temperatura es unos 10 grados más cálida que la de nuestros océanos actuales. Siguen dominando los reptiles marinos. El ictiosaurio dio paso a un recién llegado, el aterrador mosasaurio. Este animal marino puede alcanzar el impresionante tamaño de 17 metros de longitud. Vive en el mar abierto, a varios kilómetros de la costa. Se desplaza ondulando, como los cocodrilos actuales, lo que requiere mucha energía. Se alimenta de peces, aves, tiburones, tortugas, pero también de otros animales del grupo de los mosasaurios. En el aire, los pequeños pterosaurios tienen ahora un tamaño bastante respetable. El Quetzalcoatlus tiene una envergadura de 15 metros. En tierra, los grandes dinosaurios siguen reinando. Aparecen nuevas especies, como el Triceratops. Con tres grandes cuernos en la cabeza y un collar óseo, intimida y puede protegerse de los ataques de otros dinosaurios. No es raro que tenga que defenderse del enorme T-Rex. Con al menos 30 filas de dientes, este herbívoro puede desgarrar y aplastar hasta las plantas más perennes. Los mamíferos están ahí, pequeños y discretos a la sombra de estos gigantes de la naturaleza. En el reino animal no tienen actualmente ninguna importancia. Las plantas con flores, llamadas angiospermas, aparecieron cuando el clima se hizo más húmedo y la atmósfera más rica en oxígeno. Se instalan en lugares donde las coníferas no han logrado establecerse. Se caracterizan por la presencia de óvulos, granos interiores contenidos en una cavidad cerrada. Al principio colonizan lugares húmedos y después se desplazan al sotobosque de las llanuras aluviales y los pantanos costeros. Apenas 30 millones de años después de su aparición, ya están diversificadas y son abundantes y ocupan rápidamente todos los nichos ecológicos disponibles. El paisaje vegetal se modificó profundamente y los ecosistemas cambiaron de forma espectacular. Los insectos, que estaban presentes mucho antes que las plantas con flores, se especializan en parte como consumidores de polen, un producto energético muy rico en proteínas. Al desplazarse de flor en flor en busca de alimento, esparcen sin saberlo el polen que se pega a sus patas. Se establece así una fructífera alianza entre flores e insectos. Los animales herbívoros se desarrollaron y diversificaron, al igual que los granívoros, los frugívoros y los insectívoros. Unas decenas de millones de años más tarde, el ecosistema terrestre se transforma por completo. Los bosques que quedaban se vistieron de colores, frutos y bayas. Bandadas de insectos polinizadores desfilaban entre esta vegetación. Enormes dinosaurios herbívoros se alimentan de todo este alimento durante el día, y pequeños lagartos, aves y mamíferos se afanan en devorar los restos por la noche.
Hace ya más de 160 millones de años que los inmensos y majestuosos dinosaurios dominaron la Tierra. Un mundo que se ha ido construyendo lentamente y que está a punto de ser aniquilado en la quinta y última gran crisis de la vida. Ningún animal ve venir el peligro. Está a punto de caer del cielo, subrepticiamente, a la velocidad de varios kilómetros por segundo. Miles de millones de toneladas de asteroides son expulsadas. Uno de ellos se dirige hacia la Tierra, como una auténtica bomba. El impacto es terrible. El meteorito golpea tan fuerte que se forma un cráter de 30 kilómetros de profundidad. Se libera una energía monumentalmente intensa que hace que la roca de la corteza terrestre se convierta en líquido. En un radio de 60 kilómetros alrededor, del impacto, el agua se convierte en vapor y los animales mueren inmediatamente. Unos segundos después del impacto, la onda de choque alcanza el océano antes de disiparse. Todo a su paso se vaporiza literalmente. Las consecuencias no tardan en hacerse sentir. El impacto del meteorito provoca un terremoto de una intensidad sin precedentes. Los animales que no cayeron en las grietas intentan encontrar refugio, pero el desastre no termina ahí. Un muro de agua tan grande como una cadena montañosa se eleva y cae sobre la costa. El tsunami no perdona a nadie. Todo lo que hay en la tierra y en el mar es arrastrado, y arrastrado hasta la orilla. Mientras la tierra trata de recuperar el aliento, las rocas impulsadas por el impacto retroceden. Piezas enteras de la corteza terrestre llueven sobre la tierra durante varias horas. La temperatura de la atmósfera se eleva a más de 500 grados centígrados en algunos lugares.

Todas las criaturas son vulnerables al cataclismo. El planeta es irreconocible. Miles de millones de animales morirán. En los mares, el 76% de las especies y el 15% de las familias se extinguirán para siempre. En los continentes, el 6% de las familias se extinguirán. A pesar de ser la crisis más famosa, la extinción del Cretácico fue la más pequeña en términos de tasa de extinción. Sin embargo, la biodiversidad se vio muy afectada. Desaparecieron amonites, grandes reptiles marinos y terrestres, y se dejó el campo libre para que los pequeños mamíferos se multiplicaran y crecieran. Varios meses después del impacto, la Tierra volvió a enfriarse. El calor liberado por el meteorito generó grandes cantidades de dióxido de carbono, que absorbe el calor. La Tierra está a punto de pasar un largo invierno antes de volver a un clima más estable. La India, que formaba parte de Gondwanalandia, se separó lentamente del continente hace unos millones de años. Se dirigía prudentemente hacia el sur, pero fue desviada y giró hacia el norte. Al atravesar el océano Tethys, la placa pasó sobre una zona de vulcanismo de punto caliente y se aceleró. Su repentino desplazamiento la llevó hasta Asia, donde colisionó violentamente. La India se hunde entonces bajo Asia a un ritmo de 2 centímetros al año. Como consecuencia, su corteza se eleva y se superpone como escamas unas sobre otras. La corteza de la India se espesa y se forma una cadena montañosa varios millones de años después, el Himalaya. El norte de la India se comprime y pierde 1000 kilómetros de extensión. Los fragmentos expulsados de Asia darían lugar al bloque del sudeste asiático, el archipiélago indonesio y el archipiélago japonés. La faz de nuestro planeta actual sigue ensamblándose como un rompecabezas. La Tierra está perpetuamente sometida a terremotos y vulcanismo. Un fuerte episodio volcánico que comenzó hace unos 60 millones de años libera una gran cantidad de CO2. La atmósfera inferior y las aguas oceánicas se calientan inicialmente. A largo plazo, el aumento de los gases de efecto invernadero provoca un calentamiento rápido y generalizado de la superficie terrestre. Las aguas superficiales de los océanos aumentan 5 grados centígrados. Groenlandia, Alaska y Siberia se cubren de bosques subtropicales. Este ambiente cálido y húmedo es favorable al desarrollo de la vida y coincide con una radiación evolutiva de los mamíferos. Los grandes reptiles extintos dejaron nichos abiertos y los mamíferos quisieron aprovecharlos. Algunos animales se desarrollan hasta el punto de dominar la natación o el vuelo, como las ballenas, los delfines y los murciélagos. Primates, caballos y ciervos primitivos inician sus diferentes linajes. Las aves se multiplican y algunas especies alcanzan dimensiones impresionantes, de más de 2 metros de altura. Los insectos y las plantas con flores siguen evolucionando entre sí. En la región alemana de Frankfurt, una violenta erupción volcánica deja abierto un gran y profundo cráter. Pronto ocupado por las aguas de un lago, este cráter alberga una abundante flora y fauna que sustenta la vida en la superficie. Entre 1000 especies diversas de plantas y animales, un pequeño mamífero destaca como el antepasado común más antiguo del linaje que dio lugar a los humanos, los monos y los lémures. Darwinius Masillae, más conocido como Ida, es morfológicamente próximo a los lémures modernos. Mide 1 metro de largo y pesa entre 650 y 900 gramos. Es herbívoro y se alimenta de semillas, hojas y frutos. Tiene una particularidad. Su pulgar, opuesto a los demás dedos, le permite agarrar, lo que lo acerca a los primates. Tampoco tiene garras en los dedos,
normalmente utilizadas por los lémures, y posee una estructura ósea en los pies, el astrágalo, similar a la de los monos. Es anterior a la separación de los dos linajes que dan lugar a los simios y los lémures. El resto de la vida en este lago cratérico desaparece repentinamente, probablemente por el afloramiento de dióxido de carbono del fondo del lago. Los animales mueren rápidamente. Tras el periodo cálido, la circulación oceánica y la tectónica de placas provocan un enfriamiento de la Tierra. Una corriente que prefiguraba la corriente del Golfo se debilitó y el hielo marino se asentó gradualmente alrededor y sobre la Antártida. Se acumula hasta formar glaciares de montaña. Se establece una corriente que aísla térmicamente la Antártida, la corriente circumpolar antártica. Es la corriente más potente de la Tierra. Esta corriente conecta los océanos del hemisferio sur y desempeña un papel importante en la circulación de aguas de diferente salinidad y temperatura. Es fría, contiene gases disueltos y es un importante depósito de CO2. La apertura completa de la Antártida corta permanentemente las poblaciones de simios del Nuevo Mundo, las Américas y el Viejo Mundo con África, Asia y Europa. Algunos de los primates que permanecieron en suelo africano consiguieron llegar al continente americano. ¿Cruzaron el océano Atlántico en balsas naturales flotantes o viajaron a través de cadenas de volcanes emergidos? El método aún no está claro, pero se asentaron en los bosques del Nuevo Mundo. Más tarde, se convertirían en el origen de tamarinos, titíes y otros monos aulladores, caracterizados por sus colas que se enroscan en las ramas. Los platirrinos deben su nombre a la forma de su nariz, aplanada y con un grueso tabique y grandes orificios nasales que apuntan hacia afuera. Los catarrinos, o monos del Viejo Mundo, llegaron al continente africano procedentes de Asia. Deben su nombre a sus orificios nasales situados a los lados. África les pareció un lugar ideal para vivir y dieron lugar a dos grupos diferentes: los cercopitécidos, con una cola que les servía de péndulo, y los hominoideos, sin cola. Estos últimos experimentaron un desarrollo constante concentrado casi por completo en África Oriental. Hace 20 millones de años aparecieron los primeros procónsules. Estos cuadrúpedos utilizaban sus cuatro extremidades de idéntica longitud para trepar a los árboles. Se diversificaron y dieron lugar a especies de todos los tamaños. En esta época apareció el grupo de los homínidos, que incluye a los actuales chimpancés, gorilas, orangutanes y humanos. Hace 18 millones de años, el continente africano y Asia colisionaron. Esta colisión influyó en la evolución de la historia humana, ya que 2 millones de años después, los mares eran más bajos y los simios pudieron desplazarse a Eurasia. Europa occidental y central estaban entonces cubiertas de frondosos bosques, un entorno favorable para la evolución de los monos del Viejo Mundo que dieron lugar al gibón. El método de desplazarse colgándose de los árboles se generalizó. Sus brazos son más largos que sus piernas y sus manos, más grandes, tienen falanges curvadas. A medida que estos monos se enderezan, su pelvis y columna vertebral también se vuelven más rígidas. Toumai, antepasado del hombre. El linaje de los homínidos se separó de los grandes simios hace 7 millones de años. Toumai, que significa esperanza de vida, es el representante más antiguo conocido de los homínidos. La región de Chad, donde se encontró a Toumai, gozaba entonces de un clima generoso. En el corazón de sabanas rebosantes de vida y bosques bordeados de lagos, evolucionó Toumai, un pequeño ser de unos 1,20 metros y 30 kilos. Junto a él viven otras especies como cocodrilos, elefantes, pequeños roedores, peces y cerdos salvajes.
Frente a ellos, los depredadores y carroñeros incluyen especies cercanas a las hienas y los felinos. Toumai y sus congéneres no tuvieron una vida fácil. A pesar de su probable bipedismo, no están adaptados para correr, aunque también pueden hacerlo apoyándose en sus falanges. A diferencia de los chimpancés, no tienen grandes caninos para defenderse, por lo que confían en su olfato, oído y vista para protegerse. Su espíritu de grupo también es una ventaja. Son ciertamente vegetarianos, con una dieta basada en la fruta. El Toumai tiene rasgos primitivos y una capacidad craneal equivalente a la del chimpancé, lo que no le impide poseer una inteligencia considerable y una cierta estructura social. Toumai es una mezcla única de rasgos morfológicos, diferentes de los observados en los chimpancés y en las especies ancestrales de los humanos. Hace 6 millones de años, Ororin vagaba por las tierras del actual Kenia. Con características tanto simiescas como humanas, los rasgos de su húmero y fémur lo acercan más a los humanos modernos que a los australopitecinos. Es claramente bípedo y arborícola, como demuestran sus falanges curvadas. Se alimenta de fruta y es presa de formidables depredadores como los grandes carnívoros. Vive en un entorno de bosque seco perennifolio, intercalado con humedales. Ligeramente más alto y pesado que su antepasado Toumai, algunos miden 1,40 metros y pesan casi 50 kilos. Poco después de Toumai y Ororin, los ardipitecinos vivieron justo antes de la llegada de los australopitecinos. En aquella época, el fuego no estaba dominado y las condiciones de vida eran duras. Las herramientas aún no se habían perfeccionado. El bipedismo se invoca de nuevo para este género. Estas tres especies, que vivieron hace entre 7 y 4 millones de años, se encuentran en la base de nuestro árbol filogenético. Son algo intermedio entre los antepasados primates y los australopitecinos.

El género Australopithecus se encuentra sobre todo en África Central, Oriental y Meridional, en zonas de sabana cercanas a ríos y lagos. No fue hasta hace 2,5 millones de años cuando migraron a Asia y más tarde a Europa. Los australopitecinos más antiguos se describen como gráciles. Son de pequeño tamaño y tienen un cerebro más pequeño que los siguientes. Sus mandíbulas son más finas que las de los parántropos más recientes, lo que les permite llevar una dieta omnívora. Hace 2,5 millones de años aparecieron los australopitecinos más recientes, descritos como robustos. Sus enormes mandíbulas y grandes dientes les permitían comer alimentos duros como raíces y tubérculos. A pesar de su pequeño tamaño, alrededor de un metro y un cerebro no mayor que el de un simio, dominan el bipedismo permanentemente y algunos también trepan a los árboles con facilidad en las selvas y bosques que habitan. Por la noche son capaces de construirse un refugio de hojas. Comen fruta, hojas, insectos y a veces carne. Los australopitecinos, cuyo nombre significa grandes simios del sur, reinaron durante 2,000,000 de años. El entorno animal y vegetal se mantuvo especialmente estable durante este tiempo. Entre los herbívoros, los elefantes, las jirafas, los jabalíes y los pequeños roedores disponen de una gran oferta cinegenética. Sus actividades se organizan en torno a la caza y la recolección. Sin embargo, están limitados en sus actividades cinegenéticas debido a su escaso equipamiento. El grupo de los australopitecinos se hizo famoso con el descubrimiento del Lucy en 1974, que fue el fósil de homínido más antiguo encontrado. Cerca del río Awash, en Hadar, Etiopía, se encontraron en una excavación varios centenares de fragmentos óseos de extremidades inferiores y mandíbulas pertenecientes a un solo individuo. Es la primera vez que se encuentra una proporción tan grande de huesos de un solo individuo. 52 de los 206 huesos que componen el esqueleto de un australopitecino. El estudio de su pelvis confirmó que se trataba efectivamente de una mujer. Lucy tiene muchas características simiescas. Su caja torácica ensanchada, un estómago grande y, en consecuencia, una dieta vegetariana. Lucy mide aproximadamente 1,10 m y pesa unos 25 kilogramos. Sus articulaciones, hombros, brazos largos y piernas cortas evidencian una vida arborícola, además de su bipedismo. Este descubrimiento cambia por completo las concepciones sobre los orígenes del linaje humano, pero pasará algún tiempo antes de que lleguemos al hombre moderno. Antes de hace 2,5 millones de años, las dos Américas albergaban faunas muy diferentes. El mar de América Central separa los dos continentes de América del Norte y del Sur. Las aguas de los océanos Pacífico y Atlántico se mezclan. En el fondo de los océanos se ejerce una presión que hace que la placa del Pacífico empuje bajo la placa del Caribe. La presión y el calor de la colisión forman volcanes bajo los mares, que pueden verse como pequeñas islas que emergen. El movimiento de las dos placas hace que el fondo marino se eleve por encima del nivel del mar. Con el tiempo, los espacios abiertos entre las islas recién formadas se rellenan con sedimentos, hasta que se forma un istmo completamente cerrado entre América del Sur y América del Norte. Es el Istmo de Panamá. La creación de un puente entre las dos tierras antes separadas fomenta una migración de plantas y animales llamada el Gran Intercambio Interamericano. Organismos de Sudamérica llegaron al norte, como puercoespines, zarigüeyas, osos hormigueros, armadillos y pangolines. A la inversa, caballos, ciervos, elefantes y mapaches del norte se asentaron en Sudamérica. Durante 1,000,000 de años, este trasvase se mantuvo en igualdad de condiciones. Después, los mamíferos del norte siguieron viviendo y asentándose en el sur, pero los del sur se extinguieron o escasearon en el norte.
Hace 2,4 millones de años,

aparecieron nuevos homínidos cuya morfología era suficientemente diferente de la de los australopitecinos que vivían en la misma época. Formaron un nuevo género, el género Homo, al que pertenece nuestra especie Homo sapiens, pero aún tardará en aparecer esta última. Tres criterios principales distinguen al género Homo: el bipedismo exclusivo y permanente, una mayor capacidad craneal acompañada de un rostro aplanado y el desarrollo de actividades culturales, como las creaciones artísticas o el uso del fuego. El Homo habilis es el primer representante del género Homo que aparece. Mide entre 1,30 y 1,50 metros y pesa entre 30 y 40 kilogramos. Es ligeramente más alto que los australopitecinos. Físicamente, sus dientes son más pequeños. Tiene brazos alargados, piernas robustas y falanges curvadas. Su mano no está liberada de la locomoción y conserva capacidades arborícolas. Con el Homo habilis, la fabricación de herramientas se intensificó considerablemente, de ahí el nombre de hombre hábil. Su dieta se hizo más rica en carne y se convirtió en omnívoro. Como perfecto carroñero, utilizaba sus herramientas para cortar la carne y romper los huesos de los cadáveres de grandes mamíferos para extraer el tuétano. El Homo ergaster apareció en la cuna africana hace 1,9 millones de años y dio un paso decisivo en la historia del linaje humano. Abandonó las ramas de los árboles y evolucionó esencialmente sobre el suelo. Este nuevo modo de locomoción modificó considerablemente su modo de vida. Se apropió del fuego y talló herramientas complejas como los bifaces. El Homo ergaster es un excelente caminante e incluso puede correr largas distancias. Con una altura de 1,55 a 1,70 metros y un peso medio de 60 kilogramos, es más parecido al hombre moderno. Salió por primera vez de África en busca de carne para alimentar su cerebro y su cuerpo en crecimiento. El Homo erectus es el primer homínido con un volumen cerebral de más de 1000 centímetros cúbicos, acercándose al de los humanos, cuya media es de 1350 centímetros cúbicos. Esto implica una gran necesidad de carne. Sus dientes, más pequeños que los de otras especies de homínidos, también están adaptados a esta nueva dieta. Mide entre 1,50 y 1,65 metros y pesa una media de 50 kilogramos. Aunque no fue el primero en aventurarse fuera de África, sí fue el primero en recorrer distancias muy largas gracias a su bipedismo plenamente dominado. Acampó en lugares tan lejanos como Asia y Europa. El Homo erectus dominó el fuego y fabricó herramientas de piedra como bifaces simétricos, hachas y raspadores. Creó una verdadera sociedad reunida en torno al fuego. Los cazadores-recolectores forman un verdadero grupo en el que cada uno cuida de los demás. Es en este entorno social y familiar donde el Homo erectus cuida de sus descendientes, proporcionándoles la energía que necesitan para desarrollar su cerebro. El hombre de Neandertal tiene un aspecto más macizo y fornido, con brazos y piernas bastante cortos. Mide entre 1,50 y 1,70 metros de altura y pesa entre 50 y 70 kilogramos. Su volumen cerebral puede alcanzar los 1.750 centímetros cúbicos, es decir, más que el del Homo sapiens. Está dotado de emociones. Es hábil en el manejo de herramientas y capaz de dialogar y crear una cultura. Practica ritos funerarios, lo que demuestra que aprehende la muerte como una etapa de su existencia. Tras su aparición en Europa, ocupó toda Eurasia, desde las islas británicas hasta las llanuras rusas, pasando por Oriente Próximo. Es capaz de adaptarse a entornos muy diferentes y a grandes cambios climáticos. Coexistió durante unos 10.000 años con el Homo sapiens, pero luego desapareció. El linaje humano se diferenció de otros homínidos bípedos hace 2,4 millones de años. El Homo sapiens

Sapiens entró tarde en la historia de la Tierra, pero su huella y su éxito son notables. Hace 200.000 años se asentó en el planeta la especie a la que pertenece toda la humanidad, la única superviviente de los otros Homo. Mide entre 1,50 y 1,75 metros y pesa entre 50 y 70 kilogramos. Su cráneo es redondeado, su mentón huesudo y su esqueleto ligero. A pesar de un comienzo difícil, consigue colonizar la Tierra. Se organizan, se agrupan y se asientan en lugares fijos, volviéndose sedentarios. La caza y la recolección, que hasta entonces habían sido una cuestión de supervivencia, dieron paso a la agricultura y la ganadería, que aseguraron unos recursos alimentarios estables. El Homo sapiens aprendió a dominar el medio natural, que hasta entonces le había resultado bastante hostil. Esta capacidad de adaptación le permitió extenderse por todas las regiones del planeta, incluso las más difíciles. Moldea el paisaje y cosecha abundante madera y otros materiales para su comodidad y sus necesidades. Tal es su éxito que su población seguirá creciendo. Al igual que el hombre de Neandertal, el Homo sapiens enterró a sus muertos. A medida que las poblaciones se agrupaban e interactuaban, la cultura se extendió, con el desarrollo de diversas formas de arte a través de pinturas y estatuas. La ciencia y tecnología se extendieron, conduciendo a una mejor comprensión de la naturaleza y al diseño de herramientas de calidad. El Homo sapiens se extiende y sustituye a otras especies humanas que se extinguen al entrar en contacto con él, sin que se sepa exactamente por qué. Los últimos neandertales se observan en la península ibérica hace 28.000 años. El Homo sapiens sigue siendo la única especie del género Homo sobre la Tierra. A partir de entonces, la evolución cultural primó sobre la biológica. El pensamiento simbólico y el arte explotaron literalmente. Desarrolló la cerámica, inventó nuevas armas como arcos y flechas y propulsores Assegai. Todos los homínidos comparten la característica común del bipedismo. Esta postura es una baza importante que permitió la liberación de las manos, haciéndolas disponibles para el desarrollo de herramientas. Sin embargo, la posición sentada también contribuyó en gran medida a la realización de tareas con las manos. Cuando las manos se liberan, se vuelven creativas. La mano humana se ha adaptado, el pulgar se ha desarrollado en oposición a los demás dedos, las articulaciones de la muñeca generan un agarre firme, los dedos pueden doblarse alrededor de un objeto para adaptarse a su forma. La evolución de los centros nerviosos y del sentido del tacto influyen en el desarrollo de la mano y le confieren habilidades y sensaciones útiles. A pesar de la evolución fisiológica de adaptación a su entorno, el recién nacido del hombre moderno conserva ciertos reflejos arcaicos, algunos de los cuales persistirán durante toda la vida, como el reflejo respiratorio, el bostezo, el estornudo, el aleteo de las pestañas y la tos. La sacudida hipnótica es un reflejo que se traduce como una sacudida durante el sueño para ponerse a la altura de las ramas. Durante miles de años, el hombre moderno domesticó plantas y animales. Se asentó en Oriente Medio, en el creciente fértil, para desarrollar la agricultura y la ganadería. Desarrolló una economía basada en la producción y no en la depredación, un hábitat sedentario y urbano, el uso de la cerámica, la metalurgia y la rueda. Por último, inventó la escritura, que marcó su entrada en la historia hace más de 5.000 años. Su sedentarización constituye un giro radical en la historia de la humanidad y una revolución en el medio ambiente. Los entornos naturales se modificaron, primero de forma limitada, en aldeas, luego a escala de regiones enteras. Los rebaños se multiplican y su apetito inmoderado por la vegetación pasa factura a los paisajes naturales. La agricultura y la ganadería se despliegan con intensidad creciente. El hombre mordisquea los bosques para obtener madera y leña.
desarrollan entornos más adecuados para su ganado y sus cultivos. El espacio natural ya no es salvaje, sino artificial. A lo largo de sus 5.000 años de historia, el Homo sapiens multiplicó su número por 1.000. Al crecimiento demográfico se unió un consumo sin límites. La Tierra, que acabó configurándose geológicamente a imagen de la que hoy conocemos, le dio vía libre para desarrollarse. Entonces, se extendió por toda la superficie planetaria. Pero es durante los dos últimos siglos cuando incrementa sus conocimientos de forma exponencial. Su parque tecnológico crece y se hace más complejo. Consume energía y materias primas de forma bulímica. Una gestión de los recursos que no es sostenible a largo plazo. La contaminación global que genera es tan grande que podría provocar la próxima extinción masiva de la que ella misma sería víctima. Las especies animales y vegetales en libertad se enfrentan a la destrucción de sus ecosistemas por las actividades del hombre moderno. El calentamiento global amenaza el equilibrio natural entre el aire, el agua, los animales y las plantas. Es demasiado tarde para dar marcha atrás al reloj, pero ni mucho menos para actuar y evitar que empeore. La inteligencia humana y la tecnología están abriendo las puertas a un futuro posible. El Homo sapiens es ahora dueño de su evolución. Es capaz de cambiar su modo de vida y explotar los recursos del planeta de forma racional y mesurada. Porque la Tierra está lejos de haber dicho su última palabra. La historia de la vida, en su superficie, seguirá evolucionando.

0: Es uno de los edificios más céntricos y emblemáticos de Bruselas. Tras haber sido renovada durante años, la antigua bolsa belga se ha abierto por fin al público. Con 6 entradas en total, el recinto declarado Patrimonio de la Humanidad por la UNESCO es ahora lugar de paso abierto a todos los bruselenses. Bélgica es conocida como el país de la cerveza y ese es ahora el principal atractivo del edificio.
1: It's in our DNA, I think. Not only of everybody has a brewer in his family. It's like the first social media. When you join somebody, when you want to have a gathering, it's always around the beer. It's accompanying us through our lives, I think, from the beginning until the end of our days.
0: Este museo interactivo, el Belgian Beer World, ocupa el principal espacio de la antigua bolsa. Por 17 euros los visitantes pueden conocer toda la cultura y la historia de la cerveza. Y al final, una caña fría con vistas a la ciudad. Hay para todos los gustos, 98 cervezas embotelladas y 49 de barril.
1: More than 100 Belgian brewers came together and invented this new museum, well, all the content of the museum. It's quite unusual to have all these brewers together, because usually they're competitors. We're really happy, and I think it's quite exceptional to have the story of the Belgian beer culture on 2 stories here in this beautiful building.
0: Pero el nuevo espacio no gusta a todos. Tampoco a Jean-Pierre Van Roy, propietario del Museo Familiar de la Cervecería Cantillon, que atrae a 40.000 turistas al año.
2: Ce n'est pas un musée. Je considère que l'opération bourse par les grandes brasseries, c'est avant tout une opération commerciale, incontestablement. C'est l'idée de mettre en avant les grandes marques. Il n'y a absolument pas de but culturel poursuivi dans la présentation de ce soi-disant patrimoine.
0: La rehabilitación y el museo han costado 4 veces más de lo proyectado, un total de 99 millones de euros financiados parcialmente con fondos europeos.

Un pequeño lirón arborícola, un animal muy inusual, ha sido encontrado en la región austriaca de Poznań, en Salzburgo. Fue hallado en uno de los nidos de madera dejados por los guardabosques. Este animal, que está estrictamente protegido, anida en cavidades de árboles y viejos nidos. Se sabe muy poco de este mamífero, por lo que se han aumentado las investigaciones sobre este tímido animal.

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2: Porque somos muy buenos, tío.

cuelga Millán.

0: perdón. Un momento, sí.
1: Pero, coño, que avise.
2: Al medio, por favor.
0: Ay, perdón.
3: El alzador que he pedido no
0: me ha. Un poquito a vuestra derecha. Gracias.
2: Ahora aquí, por favor. A ver si no tenemos, ahora vamos solo.

0: la vuelta también?
1: Sí, por favor.
0: ¿Ahí estamos?
1: Sí.
0: Vamos a empezar.

0: Hola a todos, bienvenidos a la presentación de Álvaro Morata como nuevo jugador del Club Deportivo Leganés. Como viene siendo habitual, será nuestro director de fútbol Andrés Pardo quien inicie la comparecencia para posteriormente cederle el turno de palabra a nuestro jugador Álvaro y terminaremos con el turno de preguntas de los periodistas. Hoy, al ser tantos, limitaremos las preguntas a una por medio, ¿vale? Cuando quieras, Andrés.
1: Bueno, gracias a todos por venir, darte la bienvenida, darte las gracias, daros las gracias a todos vosotros. Bueno, diría muchas cosas hoy, pero creo que no habéis venido a verme a mí, supongo. Bueno, para nosotros es un placer, es un orgullo tener a Álvaro aquí. La verdad es que hemos pasado semanas divertidas, al teléfono. Y bueno, creo que está de más que comente su trayectoria. Creo que es un jugador que ha estado en los mejores equipos de Europa, con una trayectoria impecable. Es un jugador es uno de los más valorados en cuanto a traspasos y al final hay jugadores que tienen un año muy bueno y salen por un traspaso millonario, pero él ha ido acumulando traspasos a nivel europeo y es porque todos los clubes de Europa consideraban que era el mejor. Entonces, bueno, para nosotros es un orgullo, le dejo ya hablar y os dejo con él.
2: Bueno, buenas tardes, muchas gracias a todos por venir. Lo primero, estoy muy contento y quería dar las gracias a Eduardo, a ti también, Andrés, por todo vuestro cariño. Al final es lo más importante, el cariño, más que la insistencia, más que el hecho de... hay muchas veces que... Yo soy un tío muy sentimental en la vida y al final, pues, aunque haya muchas bromas sobre mi carrera, que seguramente a los que lo dicen también les hubiera gustado tener mi carrera. Siempre intento venir a los sitios donde más valorado me siento y donde más me quieren. Entonces, pues, agradeceroslo otra vez a todas las personas del club, a la propiedad también, que ha hecho un esfuerzo importante para que yo pueda estar aquí. Y nada, estoy haciendo un monólogo ya, preguntarme algo.
0: Gracias Álvaro, gracias Andrés. Ahora sí abrimos el turno de preguntas. Primer bloque de preguntas para Álvaro, luego ya tendremos tiempo para Andrés. Gracias.
3: Buenas Álvaro, ¿qué tal? Bienvenido a Leganés, Pablo Arnau para Lega Fantasy. Bueno, ya ha dicho Andrés que has ganado todo en el mundo del fútbol, has jugado en los mejores equipos del planeta y también has sido capitán y estandarte de la selección española. ¿Qué tan convincente ha sido el mensaje del club para que hayas venido aquí a Leganés?
2: Bueno, convincente, nada más que me han dicho que creían en mí, yo creo en el proyecto, no se ha tratado de convencer mucho, ha sido una decisión fácil, creo que hay veces que en la vida no es todo jugar la Champions, ganar trofeos, también es un momento en el que yo necesito, vengo de años complicados en los que he pasado muchas situaciones personales, familiares, he tenido que pelear contra mí mismo muchas veces, contra muchas opiniones y yo necesito, para mí es como si hoy mi fichaje por el Leganés, como si no hubiera jugado en todos esos clubes, me siento como el primer día, como un

0: chico joven que firma por su primer club y creo que es una cosa que es muy importante para mí y creo que es bonito que no he mirado el hecho ni de la categoría ni de cualquier otro motivo, tampoco el hecho de que soy de Madrid, de estar en casa, te aseguro que para mí era la situación más complicada, podría haberme ido a un destino con menos exigencias de fútbol. Creo que segunda división muchas veces es mucho más difícil y mucho más exigente que primera. Estoy aquí para intentar ayudar a conseguir los objetivos del club, para ayudar en todo y sobre todo porque creo en el proyecto y creo que los años que vienen para Leganés van a ser fantásticos.
1: Muy buenas, Álvaro. Primero, bienvenido a Leganés. David Revilla para el Sanedrín Pepinero. Tu llegada es en calidad de cedido y tienes una opción de compra. No sé si te gustaría, después de este año, seguir en Leganés y quedarte en Leganés. Gracias.
0: Me gustaría mucho, la verdad que me gustaría mucho seguir aquí. Las cosas creo que se notan rápido y las sensaciones muchas veces son de primer contacto. Hoy he estado con todas las personas que trabajan en el club, he estado en la ciudad deportiva, he visto a toda la gente que trabaja y tengo muchas ganas de venir mañana y de volver a verles. Aparte de entrenar, espero que los resultados acompañen. Yo voy a ponerlo todo de mi parte. No puedo prometer goles, pero sí que me puedo prometer a todo el mundo que voy a dejarme la vida por cumplir los objetivos, como he hecho siempre en mi carrera y más en esta situación que pelear por el objetivo que subir a Primera División, creo que también es histórico.
2: Hola Álvaro, aquí. Bienvenido a Butarque y Leganés, en directo para Radio Marca y Radio Marca Madrid Sur. Te quería preguntar lo que nos puedas contar, que nos tienes a todos aquí expectantes, la intrahistoria un poco de tu fichaje por el Leganés. Gracias.
0: Bueno, pues yo tuve una conversación con mi entrenador y amigo y nada, pues no iba a ser importante para el proyecto y en ese momento pues hablé con Juanma, mi representante, y empezamos a estudiar opciones, muchas de fuera, algunas de España, otras de clubes europeos que compiten en Champions también. Pero es lo que te he dicho antes, yo necesito encontrarme otra vez como jugador. Sé que muchas veces tengo muchas etiquetas a lo largo de toda mi carrera, pero creo que la oportunidad que me está dando Leganés de volver a ser feliz, de volver a disfrutar en un campo de fútbol, para mí es fantástica. También me alegro de estar en casa, no es el motivo principal, que mi mujer y mis hijos se han movido por toda Europa y la verdad que tengo muchísimas ganas y al final se nos quedó corta esa llamada, estuvimos hablando una hora, si no recuerdo mal, tenía entrenamiento y nos hubiéramos quedado hablando varias horas. Y bueno, tengo que agradecer otra vez el esfuerzo que ha hecho la propiedad, el esfuerzo que ha hecho el presidente y Andrés y estoy encantado.
3: ¿Qué tal, Álvaro? Muy buenas, bienvenido a Leganés, David Ciprián para Offsider. Al hilo de lo que estabas comentando, vienes de un año difícil de lesiones, también te has quedado fuera de esa lista del Mundial. A mí me gustaría preguntarte, ¿cómo llega Álvaro Morata a Leganés, tanto a nivel físico como psíquico? Muchas gracias.
0: Volando en las dos. No, sí, es verdad que muchas veces, es lo que decía antes, he tenido muchas etiquetas durante toda mi carrera, hoy con todos los vídeos y con todas las cosas que han salido, pues uno no quiere mirar las cosas que salen, solo lo bonito, pero al final en todos los grupos de excompañeros, en todos los, imaginaros, como le puede pasar a cualquier colega, pues le llegan todos los vídeos, todos los comentarios y la verdad que creo que estoy bien, estoy preparado para lo que se viene y sobre todo creo que con la felicidad que tengo ahora mismo, que a lo mejor en otros sitios al llegar era diferente, creo que en cuanto esté feliz en el campo todo lo demás es mucho más fácil y cuando tienes gente también como todas las personas que me he encontrado aquí en el club, creo que va a ser más fácil.
4: ¿Qué tal, Álvaro? Javi Carrasco de Marca, bienvenido.
0: Muchas gracias.
4: Te quería preguntar, ¿ya conoces bien las porterías de Butarque? Si no recuerdo mal, hiciste aquí un hat-trick con el Real Madrid. ¿Cómo te vas a sentir ahora dando?

0: esos goles para el Leganés y si esperas ya que pueda ser mañana teniendo algunos minutos.
1: Bueno, yo aquí no mando, pero si me dejan, vamos, ojalá. Pero no, la verdad que lo he contado esta mañana y es una anécdota bonita. Creo que uno de los primeros partidos que vine con mi padre debía ser un poco más grande que mis hijos, fue aquí en Butarque. Leganés Atlético de Madrid y me metieron ahí al campo de recoge pelotas y no lo tenía pensado, la verdad, no lo había pensado nunca jugar en el Leganés, pero es una historia bonita de recordar que ahora mi padre que está ahí y me hace ilusión.
0: Yo quería, al hilo de esto, y te doy 10 segundos para que
1: sí.
0: Te...
1: Dame agua, anda. Gracias.
0: La palabra que hay que destacar, sobre todo de esta decisión, es la valentía. O sea, él durante todo el verano ha tenido decenas de ofertas para jugar donde quiera, no solo en Europa, sino en todo el mundo. Y bueno, yo creo que cuando empezamos a hablar con Juanma, teníamos una frase cada vez que empezábamos a hablar que decíamos 99% de fe y 1% de realidad, y fuimos aumentando ese porcentaje. Pero es cierto que la valentía suya es la que ha hecho todo. Nosotros no hemos tenido que convencer a Álvaro para que venga aquí. Es que en la primera llamada él ya tenía esos ojos de ilusión de venir aquí y la valentía de jugar en segunda división cuando puede jugar en cualquier equipo ahora mismo. Entonces, creo que es una palabra que define esta decisión, la valentía que ha tenido, y creo que te honra mucho. ¿Ya?
1: Sí, sí.
2: Hola Álvaro, bienvenido a Leganés. Ana Gutiérrez de AS Televisión. Lo comentabas antes, has jugado en grandes clubes de Europa, has ganado un montón de títulos muy importantes, más de 20, entre ellos dos Champions, la Eurocopa. Yo quería preguntarte qué significaría para ti personalmente conseguir este año el título del ascenso, ese ascenso con el Leganés.
1: Me acuerdo un compañero hace mucho tiempo. Debería tener yo 17, 18 años, una de mis primeras convocatorias para una final. Y me acuerdo que era una final de Copa, que para el club que jugaba en ese momento no era el mayor de los títulos. Y me acuerdo que lo vi como si fuera una final de un Mundial y me dijo, nunca se sabe cuál va a ser el último éxito. Y para mí, pues ahora mismo no podría explicarte lo que significaría. Sé que es un trabajo muy difícil, es muy, muy duro conseguir un ascenso en segunda división. Lo que yo sé es que yo voy a darlo todo y voy a intentar que mis compañeros estén a gusto jugando conmigo, teniéndome aquí como compañero y aportar pues la experiencia que tengo para los momentos difíciles que los habrá como en cada temporada.
3: Por aquí Valeria Cuellar para Dazón. Por lo que eres y por lo que representas, hablando del ascenso, ¿sientes alguna responsabilidad por la situación en la que el club se encuentra esta temporada?
1: Bueno, responsabilidad tengo siempre. Al final creo que el Leganés tiene que estar entre los candidatos para subir a Primera División y presión la he tenido desde que soy joven. La presión hay muchas veces que te ayuda porque llevas las antenas para arriba en cada partido, hay que valorar cada partido. Mañana el equipo tiene un partido que cada punto en segunda división es una diferencia importante, así que mañana me tocará animar aquí y claro que sé la responsabilidad que conlleva, sé que habrá muchas miradas en mí y estoy preparado.
4: Hola Álvaro, por aquí. Bienvenido a Leganés, Pablo Silvestre para Hora Blanquiazul. Al hilo de un poco de lo que decías sobre la presión, llegas como el bombazo del verano, hay muchas expectativas puestas en ti.
1: Como el pepinazo.
4: Como el pepinazo. ¿Cómo vas a gestionar o cómo piensas que vas a gestionar a nivel mental ser la especie de jugador franquicia de este equipo?
1: Es que a nivel mental o sea, yo no es que no esté, que esté mal a nivel mental o que yo no esté preparado. Sé que me va a tocar vivir seguramente alguna situación desagradable en algún campo que vayamos, pero es normal. No, yo no me refiero a eso cuando eso es parte del fútbol y yo entiendo que mi trabajo es ser futbolista y

0: que tengo que estar preparado para todas esas situaciones y estoy. Hay una diferencia grande de cuando te pasan cosas en el campo o fuera. Yo estoy preparadísimo, estoy súper súper motivado, súper enchufado y tengo muchísimas ganas de que mis hijos me vean disfrutar, meter goles, y mi mujer también, de llegar a casa y celebrar las victorias y que estemos juntos también en los momentos que sea más complicado.
1: Buenas noches, Álvaro. Marco Juárez para Somos Lega. Bueno, yo quería preguntarte un poquito a raíz de lo que han comentado también mis compañeros. ¿Qué supone para ti el hecho de volver a casa, de estar en Madrid de nuevo? Y bueno, ¿qué esperas mañana, por ejemplo, de la afición de Budarque?
0: Bueno, también el hecho de volver a casa también a veces es un poco embarque porque tienes que ver a muchísimos más amigos, primos, familia y es complicado también por esa parte, hay que sacar mucho tiempo, pero bueno, espero que estén como siempre, ¿no? Yo las veces que he venido a jugar hay un ambiente increíble, un ambiente súper sano, súper de fútbol y la verdad es que tengo muchas ganas. Que animen al equipo a tope, que vienen 2 semanas difíciles después, con dos viajes que son 2 partidos complicados, así que mañana hay que ganar, es muy importante ganar.
2: Hola Álvaro, ¿qué tal? Carlos García para La Sexta de Deportes. Bienvenido a Leganés. Lo primero, no sé si sabes que aquí tenemos un lema que es que en Leganés los sueños se cumplen.
0: Lo he visto hoy en muchos sitios.
2: Has hablado de un año complicado y a mí me gustaría saber, en lo personal, ¿con qué sueña Álvaro Morata en esta nueva etapa? Porque ojalá se cumpla.
0: Ya está claro, lo hemos dicho 3 o 4 veces aquí en esta sala, con poder estar en primera división el año que viene y sobre todo que sea un año grande y que el club pueda seguir con el proyecto que tiene, que quiere decir que si estamos en primera división el año que viene se habrá cumplido un objetivo grande y se podrá seguir avanzando mucho en el proyecto que tienen los propietarios y el presidente, el director deportivo.
3: Buenas, Álvaro. Xavier Vergara para OK Diario. Yo te quería preguntar, después de haber pasado de ligas tan exigentes como la Primera División aquí en España, la Liga Inglesa, la Liga Italiana, llegas a la Segunda División en la que tú has calificado como exigente. Yo te quería preguntar cómo ves esta temporada en Segunda División, qué esperas de esta liga, qué te puede exigir como futbolista.
0: Bueno, muchas cosas. Al final, cada liga tiene su cosa. Yo ya jugué en Segunda División cuando estaba en el Real Madrid Castilla y ahí es donde realmente creo que pues una gran generación de jugadores nos hicimos jugadores en Segunda División. Sé la exigencia que tiene, sé los partidos como son y sé sobre todo, bueno. Te voy a decir, me gusta mucho el fútbol, veo muchos partidos, si es Segunda División, Segunda División, y eso, que hay que estar a tope semana tras semana y que hay que valorar cada partido.
4: Hola Álvaro, bienvenido al Leganés, Mario García para Agente Libre. Vienes al Leganés, a un equipo al final de Segunda División, después de haber jugado durante toda tu carrera en los mejores escenarios del fútbol mundial. A mí me gustaría saber para ti qué significa llegar a un equipo como el Leganés, en el que vas a ser prácticamente la referencia, el jugador popular de la afición, y sobre todo también me encantaría saber con qué tú dirías al final de temporada que tú dirías, oye, ha sido una buena decisión venir al Leganés. Muchas gracias.
0: Bueno, buena decisión, seguro que lo es ya, porque al final está claro que es importantísimo la parte del campo, está claro que es importantísimo cumplir los objetivos, porque para eso nos pagan a todos, a toda la gente que trabaja en el club, pero también hay 2 formas de hacerlo, con una convivencia como con la gente que tienes aquí, que es súper agradable, que son todos súper profesionales, súper cercanos y al final creo que no tiene nada que ver el pasado, es pasado. He tenido la suerte de jugar en grandes sitios, pero ahora sí estoy aquí es porque es el mejor sitio donde podría estar.
5: ¿Qué tal, Álvaro? Santi Duque de la cadena COPE, bienvenido a Leganés. Bueno, está el parking como si hubiese partido, ahora verás la grada que también parece que juega el Lega en el día de hoy. Hay muchísima ilusión con tu llegada, pero bueno, es la afición, es la prensa, pero ¿y tus compañeros? ¿Qué te han dicho esta mañana? Porque yo hablaba con algunos de ellos en los últimos días y los primeros días ni siquiera se creían la posibilidad de que pudieras venir. Entonces, ¿qué te han dicho hoy cuando has entrado y qué sensaciones has visto en el vestuario?
0: No, muy bien, la verdad que muy bien. Yo también estaba un poco nervioso. Al final, cuando vas a conocer a tus nuevos compañeros de trabajo, al final llega un momento que tienen que ser más que compañeros. Cuando

0: cuando hay algo diferente en un equipo que pelea por un gran objetivo, tiene que ser algo más que un grupo. Al menos esa es mi opinión, por eso espero hacer todo el grupo posible. Creo que si a ellos les apetece, les invitaré a una comida, a una cena por mi llegada y ojalá que ellos puedan estar a gusto conmigo. Creo que soy una persona que no soy egoísta, que siempre intento que las personas que están cerca de mí estén felices y ese es mi objetivo también, que ellos estén felices, ayudarles en todo y que ellos me echen una mano a mí también, que llevan más tiempo que yo aquí.
1: Aquí Álvaro, buenas tardes, Rodrigo Quevedo para Inforradio. Bueno, yo por allá por 2020 diste unas declaraciones, ¿no?, acerca del Getafe, que te gustaría retirarte en ese equipo. Han pasado 6 años, el Leganés tuiteó acerca de eso, al final has elegido el otro equipo, el equipo rival de la ciudad. ¿Crees que va a causar mucho revuelo esto en la afición del Getafe?
0: Bueno, no sé si causará revuelo o no. Yo nunca he jugado en el Getafe a nivel profesional. Siempre he tenido palabras maravillosas hacia el Getafe por la oportunidad que me dieron cuando era pequeño. Y al final yo estoy aquí porque aquí me han querido que esté aquí. El Getafe yo le deseo muchísima suerte en Primera División y tengo muchos amigos allí también y la vida es así. Todavía tengo tiempo para retirarme, no sé. Nadie sabe lo que va a pasar en el futuro, pero me estás retirando ya, macho. Me has dicho que he venido aquí a retirarme. No, bueno, al final yo estoy muy agradecido por todo lo que me ayudaron cuando era un niño y eso no se olvida y no lo voy a olvidar nunca. Y ahora estoy aquí, que es donde han apostado por mí, donde me han dado cariño y donde he querido estar.
2: Dan Álvaro, Daniel Heredero para el diario AS. Primero de todo, bienvenido. Dijiste, bueno, el club te ha reservado el dorsal 21, que es un club que llevaste en tu anterior etapa en el Real Madrid. ¿Qué significa para ti este dorsal? ¿Qué recuerdos te trae y por qué lo has elegido?
0: Bueno, había el 18, el 21, tampoco había mucha elección. El número da igual. Al final le pregunté a los niños, que son los que les gusta el FIFA, los cromos y todas estas cosas, y el 21 les gustaba. De hecho, no sé si se acordaban que yo ya lo había llevado, pero creo que cuando lo llevé me fue bastante bien. O sea que ojalá, esperemos que me vaya bien también.
3: Aquí Álvaro, ¿qué tal? Moisés Sánchez, Paraje Deportes. Bueno, en primer lugar, darte la bienvenida aquí al Club Deportivo Leganés. Comentas que es una decisión fácil venir aquí al Lega. Repasando un poco la plantilla del club, hay tres compañeros que creo que conoces más: Ignasi, Luca y Álvaro Tejero. No sé si con alguno de estos tres has podido hablar antes o después sobre lo que es el Lega, lo que es su afición y lo que es el entorno del club en general. Gracias.
0: Sí, claro que sí. Tejero me escribió según vio el primer rumor. También conozco a Lalo mucho de entrenar con él. Iba a meter
4: Ah, sí.
0: iba a meter una gamba, pero bueno, ya en los próximos días también hay otro que conozco bastante bien. Y nada, con Ignasi también estuve en sub-17, teníamos una relación increíble. La vida pasa, de vez en cuando nos mandábamos algún mensaje y todo, y le tengo mucho cariño y ya les he dicho también a todos y que yo vengo aquí con toda la ilusión del mundo, sin mirar la categoría, mirando y respetando que todos mis compañeros tienen el mismo objetivo que yo, que es que el año que viene el Leganés esté en Primera División. Y a partir de ahí, claro que me han comentado, me han dicho todos, hasta incluso Sergio González. Me ha escrito que es amigo mío de la infancia y me ha escrito para desearme suerte, qué pena que no hemos coincidido por poco y son detalles que se agradecen. Le mando desde aquí un abrazo porque sé que él fue importante también y un gran capitán del Leganés.
1: Ah, vale, por aquí, Rafa Maines para el Desmarque, Mediaset. Este verano me consta que se te ha hecho mucho de menos en la concentración de la selección española en Estados Unidos. ¿Cómo has vivido el Mundial lo primero? Y si uno de tus objetivos es volver a la selección española. Gracias.
0: No, no es ningún objetivo. Al final creo que es parte de la vida. Tengo casi 90 partidos, 37 goles en la selección y te toca en el momento más bonito de la historia de la selección estar fuera, pero estoy orgulloso de cómo lo viví, de cómo ayudé a todos esos compañeros, de cómo ayudé al míster y no pienso en volver, pienso en que sigan ganando, que sigan disfrutando, que me sigan invitando.

0: invitando a las finales, que ahora eso, por lo menos ya cuando has sido parte importante del grupo, te invitan a las finales y es una experiencia increíble. Y es lo que te digo, obviamente es un momento complicado porque tú al final vives hasta el último momento, un año malo en el que nada sale bien y te pierdes la opción de ganar un mundial, pero somos campeones del mundo y te aseguro que no hay cosa más bonita que cuando ves fútbol o fútbol de Champions. Hay muchos que presumen de ello en el campo, como te podrás imaginar, y estoy orgulloso ahora de que los que digan, pues soy campeón del mundo, sean españoles.
1: Hola Álvaro, muy buenas. Aquí al fondo, Óscar Ejido de la cadena SER. Has hecho, bueno, lo primero, bienvenido a Leganés. Y has hecho varias veces hincapié en que han hecho vídeos de ti, en que sabes que vas a pasar momentos desagradables en algún campo. Pero a nivel personal, ¿qué te gustaría que dijeran de ti dentro de 10 meses?
0: Pues a nivel personal o a nivel deportivo. Personal, bueno, las dos. Pues que he quedado pichichi de segunda división y que el año que viene vamos al Camp Nou o al Bernabéu. Es lo que me gustaría. Yo no puedo predecir el futuro. Lo que estoy seguro que dirán en 10 meses es: este tío se ha dejado la vida como si fuera su primera temporada en segunda división, y ese es mi objetivo. Yo he metido más goles, menos goles, pero siempre he presionado como un animal, he dejado todo lo que tengo en el campo y ese es mi objetivo. Desde el primer día que me ponga la camiseta en el campo, darlo todo, el 100%, y que cuando llegue a casa después del partido no pueda decir: podía haber corrido más, podía haber hecho más. Darlo todo, y eso, después las cosas no las controlamos.
2: Hola Álvaro, Alex Aspon para Sporting TV, bienvenido a Leganés. Quiero saber, has sido un punto de liderazgo en tu carrera en varios vestuarios, pero este año quizás puede ser un poco diferente en cuanto has jugado en campeonatos del mundo, en las mejores ligas del mundo. ¿Cómo asumas este papel este año en el Leganés?
0: Yo estoy aquí para lo que se me necesite. En los momentos complicados, en los momentos bonitos. Creo que soy una persona también que vive mucho, con mucha euforia y mucha adrenalina en los momentos buenos, y eso creo que es bastante positivo para las dinámicas de grupo. Me gusta mucho bromear, me gusta mucho poner música, me gusta mucho organizar cenas de equipo o reuniones, me gusta mucho jugar a juegos de mesa. Entonces creo que en ese sentido, si a ellos también les gusta bailar, poner música y jugar a juegos de mesa, pues creo que no será difícil adaptarme, perdón.
3: Terminamos ya con las preguntas, Álvaro. Abrimos el bloque de preguntas para Andrés.
4: Buenas tardes, Andrés. El otro día en la presentación de San Cris, de alguna manera mandaste un saludo a Morata. ¿Fue el comienzo de su fichaje o el guiño final?
5: ¿Cómo?
4: ¿Fue el comienzo del fichaje o fue un guiño final?
5: No, fue un salir por donde pudiera para no descubrirme. Nada, al final, justo salió la noticia en el día en que seguramente ya se iba a resolver todo. No es una noticia que nos cayera bien, porque al final hemos estado trabajando mucho tiempo en silencio con Juanma, con Álvaro, no se ha enterado prácticamente nadie. Y justo cuando parece que ya se iba a resolver, sale la noticia. Pues imaginaros el ponerme aquí 2 horas después a que evidentemente me preguntaréis por Álvaro. Entonces, bueno, salí como pude y ahora sí, ahora ya lo tengo al lado y ahora ya podemos hablar de él.
6: Hola Andrés, ya sé que has dicho que no ha hecho falta convencerle, pero ¿cómo se consigue el sí de un jugador de la talla de Álvaro Morata?
5: Pues en realidad es que con él ha sido muy fácil todo. Porque nosotros lo único que hemos hecho ha sido mostrarnos cómo somos. Cuando hemos hablado con él, yo he tenido la libertad de mandarle un audio a las 12:30 de la noche, de 5 minutos, y pegarle la chapa. A los 5 minutos me ha contestado, por la mañana hemos vuelto a hablar, a la semana siguiente le he vuelto a mandar otro audio. Siempre, siempre. Y creo que eso habla mucho de la implicación que ha tenido. Pero es que yo no he tenido que insistirle nunca de Álvaro, Álvaro, Álvaro. No, no me ha hecho falta. O sea, es que en la primera videollamada que tuvimos que ha nombrado él, es que él conocía todo. O sea, conocía la propiedad, conocía los jugadores, conocía todo lo que había pasado en el club la temporada anterior, esta temporada, a quién habíamos fichado, de dónde venía cada jugador. Y que un jugador como él se ponga a estudiar todo el club, pues ya te dice mucho de lo que él también percibía.
6: ¿En qué momento, Andrés, alguien como director deportivo se plantea, vamos a fichar a Álvaro Morata, que es un jugador que puede estar en cualquier equipo casi de Europa,

0: ¿Y cómo se lo ofreces al club y cómo lo afronta el presidente y cómo lo afronta todo el Leganés cuando le dice vamos a fichar a Morata, vamos a intentarlo?
1: Bueno, pues a ver, cuando se comenta esto al principio, pues siempre te sale una sonrisa, ¿no? De decir, no va a ser posible. Bueno, todo esto nace porque la propiedad, el club, nosotros como dirección deportiva, los míos que están por ahí, la Secretaría Técnica, creo que somos muy ambiciosos, íbamos construyendo la plantilla, pero sabíamos que quedaba por firmar un delantero y queríamos que fuera el mejor posible. Y bueno, siempre hablábamos de nombres, un día salió su nombre, tenía que hablar con Juanma por otro tema, y al final, con mucho respeto, le acabé diciendo, oye, si esto se pudiera dar, nosotros entraríamos ahí como un elefante. Y bueno, pues dijo, bueno, yo nunca voy a decir que no a las cosas, que es una cosa que me ha gustado y al final se parece mucho en eso. Y nada, pues se empezó a plantear y empezamos a hablar y aquí está.
2: Hola Andrés, por aquí. Yo te quería preguntar por el inicio de todo. ¿De qué manera se empieza a plantear que el fichaje de Morata, de que Morata viste la camiseta del Leganés, puede ser una opción real y no un sueño?
1: Bueno, pues ha ido como increciendo poco a poco. Empezaron las primeras conversaciones, evidentemente ya no solo a nivel deportivo, sino a nivel económico. Te podrás imaginar que hemos tenido que hacer un esfuerzo, evidentemente, y súper a gusto. Pero conforme iban pasando los días, pues parecía que ese porcentaje de 99% de fe que hablábamos se iba reduciendo y podía haber una posibilidad real hasta todos estos días. Es verdad que estos últimos dos días, pues igual he dormido dos horas, pues yo sí que he estado nervioso estos dos días. Y bueno, pues muy contentos y la verdad es que muy ilusionados. Sí que es verdad que también le quiero quitar un poco de presión, al final es Álvaro Morata, igual nos creemos todos que va a salir al campo, en el minuto 1 va a meter un gol, en el minuto 2 va a meter otro gol y en el minuto 20 va a meter 4 goles por partido. Al final, la categoría es muy exigente, él lo sabe, los rivales son muy buenos, la segunda división está catalogada pues a un nivel muy alto después de las 5 grandes ligas y evidentemente cuesta muchísimo todo. Contar con él es un lujo, pero creo que todo el entorno, todos los que estáis aquí, creo que toda la gente que está fuera y toda la gente que nos va a venir a apoyar, también tenemos que ayudarle y tenemos que protegerle. No podemos ponerle una losa encima de que creamos que es fácil meter goles en segunda división y que creamos que esto está hecho. Nos va a costar la vida y solo estamos pensando en el partido de mañana. Hoy tenemos que disfrutar de esto, pero estamos pensando en el partido de mañana.
3: Hola Andrés, ¿qué tal? Carlos García para La Sexta Deportes. A mí me gustaría saber cómo se convence a un campeón de Europa, campeón de la Champions, que fiche por el Club Deportivo Leganés. ¿Qué le dijiste en esa primera toma de contacto?
1: Pues no me acuerdo, pues como yo soy, le dije lo que pensaba. Le dije que era un proyecto que era muy chulo, que estábamos muy ilusionados, que quería que sonriera, pues ya lo estáis viendo, no hace falta hablar mucho con él para verle la cara de felicidad e ilusión. Y podría apuntarme muchos puntos y decir, wow, me costó mucho convencerle, me tuve que coger un avión, obligarle, pero es que ha sido muy fluido y es verdad que nos hemos mostrado todos pues tal y como somos. Eduardo y yo hemos hablado mucho con él, hemos hablado mucho con Juanma y naturalidad. Él ha visto algo que le ha tocado y le ha hecho un clic y aquí estamos.
4: Hola Andrés, escuchándoos da la impresión de que el sí de Morata ha sido lo más fácil. La parte más complicada ha sido encajar financieramente la operación en el Leganés, que cuánto paga cada parte, cuánto paga el cómo, cuánto paga el Leganés, si él renuncia a algo de ficha. Y luego, si hay una opción de compra, es porque tenéis fe en que la relación va a funcionar.
1: A ver, empezando por la última sobre la opción de compra, pues yo estoy ahorrando ya en la hucha, por si acaso,
0: como los niños en el cerdito.
1: Y en la primera y más importante, ahí es el club el que hace un trabajo enorme. O sea, podría nombrar muchas personas del club, están Eduardo y Martín aquí, que les he dado un verano bastante cargado, y es verdad que yo de eso prácticamente no me he preocupado. Evidentemente hemos ido siempre de la mano y hemos ido viendo esa situación, pero son ellos que son unos fenómenos los que han podido hacer también que esto se pudiera dar a nivel económico y poder encajar todo. Tranquilo, Mario.
5: Hola Andrés, Mario García para Gente Libre. Álvaro llega como...

0: comentábamos, después de jugar en grandes escenarios, al final ha sido el capitán de la última Eurocopa de España. No sé cómo se encaja un nombre tan relevante así dentro del vestuario y qué crees que puede aportar al equipo más allá de los goles en el día a día, tanto fuera como dentro del campo. Muchas gracias.
1: A ver, me preocuparía si Álvaro fuera una persona con mucho ego. Y me preocuparía, o me hubiera preocupado en ese momento, o no hubiéramos dado esos pasos, si yo hubiera percibido, hubiera visto que Álvaro no va a encajar dentro del grupo. Pero es que desde el primer día él hablaba mucho más de estoy deseando conocer a los compañeros, yo estoy para sumar, estoy para hacer grupo, quiero ayudar a la gente joven, quiero ayudar a la gente que lo está pasando mal. Un jugador que tiene mucha experiencia, evidentemente tenemos que aprender todos de esa experiencia. Entonces, viendo, aparte de su calidad futbolística, que es incuestionable, el perfil personal y humano, en el minuto uno teníamos claro que en el vestuario va a sumar muchísimo y creo que hoy en día tenemos un vestuario que es excelente.
2: ¿Qué tal, Andrés? Santi Duque de la cadena COPE. Quería preguntarte si habías visto un caso así en el mundo del fútbol, en un mundo en el que se mueve todo mucho por intereses económicos, por la gloria, por la Champions. Álvaro ha sido un ejemplo de los últimos años de visibilizar la salud mental, de hablar con valentía, él lo ha dicho, ¿no? Que es una persona sensible y que se ha abierto mucho en las últimas temporadas, que no es algo habitual. ¿Tú habías visto un caso así en el mundo del fútbol? Porque también premia la valentía, no solo de Álvaro, sino del Leganés de atreverse, ¿no? De decir, nosotros queremos al mejor delantero posible y el mejor es Álvaro. ¿Habías vivido algo así en tu experiencia en el mundo del fútbol?
1: Bueno, es verdad que sí que se han dado operaciones difíciles y se han dado situaciones complicadas, pero es cierto que esta lo es. Poder contar con Álvaro encima en su plenitud, te quedan muchos años, no te preocupes. Le quedan muchos años de fútbol y le quedan muchas cosas por hacer y contar con él es un lujo. Nosotros, es verdad que hemos sido muy ambiciosos y bueno, pues no te voy a negar que la primera vez que salió el nombre en nuestro grupo reducido nos miramos como diciendo... Pero también es cierto que creo que tenemos algo muy potente y creo que se están haciendo las cosas muy bien. Después, como decía Álvaro, luego los resultados pueden salir o no pueden salir, pero más allá de los resultados, que al final solo nos centramos en los resultados, creo que el club está haciendo las cosas muy bien desde todos los departamentos y hoy en día es un lujo trabajar con los compañeros, trabajar con la gente que hay aquí.
3: ¿Qué tal, Andrés? David Ceprián para Offsider. Dejaba Álvaro entrever que habría más fichajes en lo que queda de mercado. Me gustaría preguntarte, ¿qué le falta a este Leganés? ¿Todavía puede dar alguna sorpresa más en lo que queda de mercado?
1: Entre Álvaro y el míster esta mañana diciendo que me la lleváis buena.
4: ¿Qué ha dicho?
1: El míster ha dicho que con Álvaro no estaba una plantilla cerrada. No, vamos a ir apurando hasta el final. Es verdad que la plantilla ahora mismo está muy bien. Ya, nosotros entendíamos que faltaba ese delantero, pero porque desde mayo o desde junio, a principios de junio, la idea que teníamos de la plantilla en cuanto a la construcción y ya cuando llega el cuerpo técnico a la hora de ver cómo más o menos íbamos a estructurarnos y cómo más o menos íbamos a jugar, la idea, desde siempre teníamos claro que faltaba ese delantero. Entonces, bueno, pues al final ¿puede quedar algo? Creo que ya lo ha adelantado Álvaro, que puede quedar algo que mañana se va a hacer oficial. No decimos el nombre, ¿no, Víctor? No decimos el nombre. Y luego, pues entre sábado, domingo, lunes y martes, ¿qué puede pasar? Puede pasar algo, pero es cierto que no es algo que ahora mismo sea una urgencia como podía ser la llegada de Álvaro. Pero bueno, se pueden dar cosas. Vamos a esperar al martes.
5: Lo dejamos por aquí, que la afición estará deseando verte. Gracias a todos por la asistencia y bienvenido a tu casa, Álvaro.
4: Muchas gracias. Gracias a todos.
6: Bueno, bienvenidos a todos a este nuestro estadio en Time Butarque, en un día que vamos a recordar durante mucho tiempo, el día en el que presentamos como jugador del Club Deportivo Leganés a Álvaro Morata. Bueno, muchas gracias a todos por estar aquí. Sabemos que tenéis muchas ganas de ver a Álvaro, pero antes de nada, primero llega el turno para recibir a nuestro presidente, Eduardo Cosí.

Buenas noches a todos. Muchas gracias por acompañarnos en este día tan especial a todos en el Estadio Ontain Butarque y también a todos los que nos seguís por el canal oficial del club en directo en YouTube. Hoy es una noche muy especial porque tras muchas semanas de trabajo, de conversaciones y de ilusión, hoy presentamos a uno de los delanteros más importantes del mundo. Y mi primer mensaje es de agradecimiento. Quería dar las gracias a Álvaro y a su familia. Gracias por haberos tomado el tiempo para escuchar nuestro proyecto y gracias por la decisión valiente que tomáis. Porque os podéis imaginar, Álvaro tenía muchas alternativas, pero Álvaro ha decidido venir aquí a Leganés y lo ha dicho porque le gustan los retos, porque confía en lo que estamos construyendo y porque quiere ser una de las referencias de esta nueva era en el club. Gracias, Álvaro.

En segundo lugar, dar las gracias también a nuestra propiedad, 885 Capital, por su confianza en nuestra gestión y por el apoyo y el impulso para dar...

0: Quiero también dar las gracias a Andrés, a los Martínez y a todo el equipo de la dirección de fútbol por el trabajo tan bueno que han hecho y que ha sido imprescindible para que hoy estemos aquí. Un aplauso para ellos también. Álvaro, bienvenido a la familia Pepinera. Estoy convencido de que vamos a pasar momentos muy bonitos juntos en este gran estadio, junto a esta gran afición. Y a vosotros, afición, os esperamos mañana a las 7 de la tarde en el Ontain Butarque para el primer partido de Liga. Tenemos un proyecto ilusionante, un equipo que se va a dejar todo en el campo y una temporada apasionante por delante. Así que vamos a ir todos juntos y con todo. Muchas gracias y a Upa Lega.
1: Gracias, Eduardo. Y gracias por hacer posible que esta noche estemos aquí presentando a uno de los mejores delanteros españoles de los últimos tiempos. Él es el capitán de la selección española, campeón de la Eurocopa de 2024, el cuarto máximo goleador de la historia de nuestra selección, más de 20 títulos en su palmarés, más de 600 partidos a sus espaldas, más de 200 goles marcados, y hoy ya podemos decir que está aquí con nosotros, con el dorsal número 21, Álvaro. ¡Álvaro! ¡Álvaro!

buenas tardes a todos. Bueno, muchísimas gracias por venir un viernes por la tarde. Lo agradezco mucho. Nada, de verdad, me hace muchísima ilusión veros aquí a todos. De verdad que lo valoro muchísimo. Muchísimas gracias de corazón. Os aseguro que yo me voy a dejar la piel aquí en cada partido con esta camiseta. Y nada, espero que en unos meses podamos estar aquí otra vez celebrando algo muy bonito. Es un reto increíble para mí también y nada, espero que animéis con todo como hacéis siempre y vamos, Leganés.

0: haciendo vídeos, empieza Mario el show de fotos y vídeos con...
1: Gracias, Álvaro. Vamos ahora con la parte de fotos y vídeos con Álvaro.

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Saludos, ¿cómo están? Muy buenas tardes. Bienvenidos, bienvenidas a la edición número 46 del Trofeo Villa de Leganés. Bienvenidos, bienvenidas aquí a la instalación deportiva Butarque, donde vamos a presenciar en una tarde calurosa de fútbol, pero también apasionante, como no, porque ya ponemos el broche de oro a esta pretemporada con el duelo entre el Club Deportivo Leganés y el Club Deportivo Tenerife. Dos equipos que, por supuesto, se van a ver las caras en esta temporada después de que se crucen sus caminos tras el ascenso del equipo canario desde Primera Federación el curso pasado y el cuadro primero que, por supuesto, después de acabar con el agua al cuello la temporada pasada, ya ha dejado atrás ese episodio 25-26 y que ya va a culminar su pretemporada apenas 24 horas después de haberse enfrentado en su último compromiso a la Asociación Deportiva Mérida, a la que derrotó por 3-0, en el que fue el mejor partido hasta la fecha del equipo de Rubén Alves y que espera rubricarlo ante el equipo canario, lo que puede ser ya una buena toma de contacto para lo que nos puede deparar la próxima semana cuando ya empecemos el fuego real, cuando ya arranquemos oficialmente la campaña 26-27. Un Club Deportivo Leganés que lo hará visitando Montilivi contra el Girona y el Tenerife que visitará Ipurúa para verse las caras ante el Eibar. Repasamos rápidamente cómo llegan los dos equipos a este partido. Un Club Deportivo Leganés que ayer sumó su tercera victoria de esta pretemporada tras derrotar por 3-0 a la Asociación Deportiva Mérida, tras haber derrotado por 2-1 al Rayán y también tras haber vencido por 0-2 ante el Peñafiel. Dos empates ante Albacete y Nacional y dos derrotas ante el Real Madrid y el Swansea City. Mientras que el Tenerife, ahí vemos, mientras tanto sobreimpresionado e ilustrado, el trofeo dorado, ese pepino dorado de campeón de esta edición 2026 y el de subcampeón. Veremos si se lo queda el combinado madrileño o si bien viaja para Canarias. El cuadro tinerfeño que viene registrando 4 victorias, un empate y una derrota, ha disputado un partido menos de pretemporada que su rival. Un Tenerife que venció por 3-0 a su filial, al Tenerife B, por 0-6 al Marino, por 2-0 a Añaza y por 3-2 a Tamar Aceite, en el que ha sido su último compromiso de esta pretemporada. Empató a 2 frente al Cádiz y también cayó por 1-2, en el que ha sido su única derrota en esta pretemporada ante el Getafe. Repasamos rápidamente las alineaciones de ambos equipos. Un Club Deportivo Leganés, el equipo de Rubén Alves, que, como era de esperar, presenta muchísimos cambios en su once inicial. Tan solo Yacine Quecha repite con respecto al once titular del día de ayer. Sale con Rolf Fernández en portería, defensa de cuatro con Marvel lateral diestro, Franquesa lateral zurdo y Nasi Mikel Ilalo en el centro de la zaga. Doble pivote para el propio Yacine Quecha y para Zico. Álvaro Tejero, banda derecha. Veremos también cómo va intercalándose, porque parte con dos laterales derechos Rubén Alves, con Marvel y con Álvaro Tejero. Veremos cómo van intercambiándose los roles en esa banda derecha, con Atienza, libertad de movimientos en la media punta, y arriba como doble pareja ofensiva Soco y Garbi. El Tenerife, el equipo dirigido por Álvaro Cervera, sale con Dani Martín en portería, David Rodríguez lateral derecho, Jorge Moreno lateral zurdo, Landa Zuri y Iberek en el centro de la zaga, doble pivote para Juanjo Sánchez y para Krajalic, y arriba parte con cuatro delanteros. Parece claro que en punta va a estar Ranos, parece claro que banda derecha va a ser para Víctor Moreno y veremos la libertad de movimientos que tengan tanto Noel López como Enrique Gallego. Un Enrique Gallego que previsiblemente partirá como segundo delantero y un Noel López que quizás pueda tirar más hacia la banda izquierda, en el que va a ser el ensayo general de cara a lo que vamos a ver ya la próxima semana, porque sí, después de muchos prolegómenos, de mucha preparación y de mucho calor que hemos pasado, por supuesto, en este mes de julio y en estas primeras semanas de agosto, ahora ya sí que se acabaron las probaturas.

y todo lo que veamos a partir de ahora ya va a ser absolutamente verídico. Último test para el Club Deportivo Leganés, el que va a ser su octavo partido ya de esta pretemporada y el séptimo del equipo tinerfeño. Como hablamos en el Club Deportivo Leganés, que ayer venció al equipo emeritense en una muy buena versión, especialmente con ese doblete de Sule y con ese tanto de Zico en el tramo final de partido, aprovechando muy bien el juego aéreo y aprovechando también, sobre todo, esa pausa para la hidratación, donde consiguió intercalarse en esa presión adelantada. El equipo pepinero consiguió aprovechar sobre todo esa salida del balón de su rival para tratar de hacer daño y tratar de asfixiarle a un equipo emeritense que apenas inquietó la portería rival. Y vamos a ver si en este tramo de partido, en este encuentro ante el equipo tinerfeño, podemos ver esa versión ya más asentada del equipo de Rubén Alves, que va a tratar de afianzar este final de pretemporada y tratar de convertir el comienzo de este curso 26-27 en una historia completamente distinta a la que vimos el curso pasado. Por tanto, veremos si consiguen en esta instalación deportiva Butarque, recordemos que se trasladó el escenario de este último amistoso a la instalación deportiva, previsiblemente iba a ser en el estadio Ontime Butarque, pero finalmente a última hora se ha trasladado aquí, hacia la ciudad deportiva de Butarque, y donde aquí tenemos a los aficionados que han preferido acudir para dar el último aliento de esta pretemporada a su equipo. Algunos han preferido luchar contra el calor, algunos han preferido luchar contra las inclemencias climatológicas, y los que no, pues por supuesto, aquí tenéis el canal del Club Deportivo Leganés abierto para disfrutar en vivo y en directo este último amistoso de pretemporada. Vemos algunas personalidades ilustres también acudiendo aquí a la instalación deportiva de Butarque y preparados ya para ponernos en marcha para disfrutar. Veamos nada más y nada menos que a Peđa Mijatović. Y ahí tenemos ya ultimando estos últimos prolegómenos. Recordamos también la lista de goleadores en lo que llevamos de pretemporada. Vamos a empezar por el equipo tinerfeño, que tiene a Martín Pesar con un gol, tiene a Enric Gallego también con un gol, a Iván Chapela, que ha anotado 3 goles en esta pretemporada, a Víctor Moreno, que ha anotado 4, a Noel López, que ha anotado 2, a Gran León Ramos, que ha anotado 1, a Baba Diokur, que ha anotado también una diana, Mauro Pitón, que ha anotado un gol, Dani Fernández, que ha anotado un gol, y Jorge Moreno, que también ha sumado otro a su casillero. Recordamos, en el Club Deportivo Leganés, en esa derrota por 2-1, marcó Roberto López. En esa victoria por 0-2 ante el Peñafiel, anotaron Alex Millán y Alfred Godle. Ante el Real Madrid anotó Naim en esa derrota por 4-1. En el triunfo por 2-1 ante el Al Rayyan anotó Lalo Aguilar y también Ismael Garbi. Y ante la Asociación Deportiva Mérida, como acabamos de recordar, en el día de ayer anotaron Sule y Burmester. Así que ya preparados para que salten los protagonistas al terreno de juego. Ayer también lo hicimos con un pequeño retraso con respecto al horario previsto. Ya han pasado las 7 de la tarde. Y ahí tenemos, mientras tanto, también llegando ya a los últimos aficionados. Y justo ahora mismo saltan los protagonistas al terreno de juego. Y vamos a disfrutar del ensayo general en esta instalación deportiva Butarque. Saltan al terreno de juego los jugadores del Club Deportivo Leganés y del Tenerife. Y mientras tanto, a todos ustedes les trasladamos la consigna que ya tienen grabada en sus memorias. Pónganse cómodos y cómodas, suban el volumen y a disfrutar, porque allá vamos. Muchísimo calor. Algunos incluso usando el abanico para tratar de refugiarse de este tórrido sol en un día muy caluroso en la Comunidad de Madrid, y que aquí el Leganés no iba a ser menos. Y tenemos al clásico Pepino, nuestra mascota del Club Deportivo Leganés, tratando de convertirse en ese jugador número 12 en esta temporada, donde, como decimos, la historia tiene que ser completamente distinta a la que vivimos en la temporada pasada.
Ahí tenemos, saltando a los protagonistas, un Club Deportivo Leganés que en esta ocasión...

va a vestir de negro, mientras que el equipo tinerfeño lo va a hacer con su indumentaria característica. Y tenemos preparados ya, desfilando sobre el césped de la instalación deportiva de Butarque, el escenario bunkerizado para Rubén Alves. Aplausos del público y saludándose ambas formaciones. Como decimos, dos equipos que se van a ver las caras en esta temporada. Un equipo tinerfeño que realizó una temporada magistral, donde prácticamente ya desde el principio de temporada se postuló como favorito al ascenso directo desde la primera federación versus e-learning hacia la Liga Hypermotion, y que no soltó la primera posición prácticamente en ningún momento de la temporada. Lo consiguió a falta de 3-4 jornadas, si no recuerdo mal, ese ascenso directo. Y tenemos posando para la fotografía a los jugadores del Club Deportivo Leganés, con Henry Franquesa, que va a partir hoy de capitán. Y procediendo al sorteo de capitanes, Enrique Gallego, capitán del Club Deportivo Tenerife. Y ahí tenemos a los dos jugadores en un encuentro que, recordamos, va a estar dirigido por Daniel Miranda Bolaño, asistido en bandas por Álvaro González Narváez y por Rodrigo Blázquez Sánchez, cuarto colegiado Jerónimo Montes García Navas. Van a ser los encargados de impartir justicia en este último partido de preparación. Y ahí vemos de nuevo ilustrado los trofeos de campeón y de subcampeón de esta edición ya número 46. Ahí tenemos preparados ya para colocarse en sus respectivas posiciones a los jugadores de ambos equipos. Y ahí tenemos preparados ya para poner la pelota en movimiento a los jugadores del Club Deportivo Leganés. Va a ser Soco el encargado de poner la bola en circulación. Y ya prestos y dispuestos para que eche a rodar el balón a las 7 y 6. Una hora totalmente idéntica a la que empezamos ayer, con ese ligero retraso, pero que hace que cojamos incluso con más ganas este último amistoso de preparación. Pulgar arriba, todo perfecto. Así que empiece el zafarrancho de combate. Y tenemos, comienza el partido, mueve la pelota el Club Deportivo Leganés. Ahí tenemos, en ese juego interior, la acaba por perder Marvel. Recupera rápidamente el Club Deportivo Tenerife. Sale en tromba jugando por el carril derecho. Intenta llegar en esa posición. Ranos la ha alejado de su zona de influencia, retrasando y volviendo a empezar, madurando la jugada por el costado diestro. Vemos cómo está defendiendo por ese carril izquierdo de momento Álvaro Tejero. Presiona Ignacio Miquel. De nuevo reiniciando las operaciones, recalculando direcciones y jugando Vierek, el central del Tenerife, tocando hacia la banda izquierda para David Rodríguez. David filtrando ese balón al espacio. Recupera rápidamente el Club Deportivo Leganés. Ahí tenemos jugando a Garbi, cambiando de orientación hacia la banda izquierda, jugando por ese perfil el Club Deportivo Leganés. Ahí tenemos a Marvel, que ahí está incrustado como central. Ignasi Miquel y Lalo jugando con tres centrales. Incluso veíamos a Franquesa en esa banda derecha de salida. Y tenemos a Zico tocando de primeras, filtrando ese pase interior, arrancando y cambiando de ritmo Lalo, tocando hacia la derecha para Franquesa, jugando, como decimos, a banda cambiada. Ahí está Zico, distribuyendo hacia el carril izquierdo, buscando amplitud, recepcionando su compañero por ese perfil zurdo, colocando el centro, buscando el interior del área pequeña, presiona Soco y el despeje en semifallo de Vierek, lo atrapa finalmente Dani Martín. Primer acercamiento del combinado pepinero, primer acercamiento del equipo de Rubén Alves, llamando ya por primera vez al área rival. Pateando el balón en largo el cancerbero del equipo de Álvaro Cervera, mandándola al cielo de Butarque. Toca de cabeza Ignasi Miquel. Intenta presionar, intenta recuperar Ketsa. Pelota hacia el carril derecho para David Rodríguez, que ya vuelve a manejar las operaciones. Ahí la tiene por el carril izquierdo, jugando Noel López. Como decimos, un poquito más tirado hacia la banda izquierda. De momento

en esa acumulación de delanteros que ha planteado Álvaro Cervera en este último amistoso. Ahí recepciona de nuevo Krajalić, jugando por la banda derecha, recupera rápidamente el Club Deportivo Leganés. Toca Soco, la pelota queda un tanto en semifallo para que la mande su compañero hacia el carril derecho. Intenta llegar Franquesa, recupera rápidamente el Tenerife y sale jugando al contraataque, avanzando Noel López por el carril izquierdo. Intentan hacerle un 2 contra 1, intenta meter la pierna, lo consigue y recupera. Frío y con nervios de acero, consigue recuperar esa pelota Lalo y además forzar la falta, la recupera el combinado pepinero. Vemos la jugada repetida. Y ya juega Franquesa, tocando para Lalo. Lalo jugando en corto para Marvel. Marvel levantando la mirada, juega por dentro para Ketsa, al primer toque, tocando de cara, devolviéndosela a su compañero central. Y de nuevo para Ignasi Miquel. Este en corto con Lalo. Lalo progresa, invadiendo cancha rival. Toca de espaldas hacia el arco. De nuevo Zico con Garbi. Garbi intenta marcharse por el carril derecho, se queja de un pisotón y efectivamente concede la falta el colegiado y se reincorpora sin mayores problemas. Ahí tenemos la jugada repetida, como llegó a pisar Noel López y ya juega el Leganés. Ahí está Soco, de espaldas hacia la portería, intenta meter la pierna, recupera el Tenerife. Ahí se marcha Noel López. Intenta marcharse, abrirse camino en ese mini zigzag que se quiso fabricar Krajalić. Y ya la tiene de nuevo Ignasi Miquel, tocando para Marvel. Marvel levantando la mirada, jugando en el círculo central, retrasando para Ignasi Miquel. Pateando el balón en largo, buscando ese cambio de orientación para que llegue Franquesa. Toca de cabeza David Rodríguez, la pelea Soco. Actuando en segunda jugada Garbi, buscando de nuevo combinar con Franquesa. Levanta el pulgar arriba el capitán del Club Deportivo Leganés, que no pudo llegar esa pelota. Tratando ya de martillear por ambos costados el equipo pepinero, buscando cambios de orientación, buscando un poquito de amplitud ante un Tenerife un poquito más vertical. Vemos, recupera desde el suelo Ignasi Miquel. Toca para Atienza. Atienza para Marvel. Saliendo desde atrás y sacándola el medio centro del equipo pepinero. Ahí la pone por dentro para Soco. Y tenemos la atenta mirada de Álvaro Cervera, el entrenador del equipo tinerfeño, que le tenemos dando instrucciones. Señalaron falta previa antes de ese balón para Soco. Y tenemos a Ignasi Miquel hablando con el colegiado. Preparado ya Marvel para ponerle en movimiento con Ignasi Miquel. De nuevo Marvel invadiendo cancha rival, tocando en diagonal para Garbi. Recibe de espaldas hacia la portería, cae al suelo y se lleva la falta de Krajalić. Y no, finalmente la recupera el equipo tinerfeño. Le señalaron, ahí tenemos la repetición, esa mano al caer cuando él daba por hecho que iba a ser señalado como falta. Adelanta la presión el Leganés y ahora jugando en línea defensiva, la maneja David Rodríguez por la banda izquierda. Manejan ese perfil zurdo, levantando la mirada ante la atenta presión de Zico, jugando de nuevo con Landazuri. Saliendo desde atrás, el central del equipo tinerfeño, tocando hacia la banda derecha para Jorge Moreno. Busca esa pelota al espacio, intenta achicar Marvel, controlando en segunda instancia el jugador del equipo tinerfeño. Y de nuevo madurando la jugada, la pide Juanjo Sánchez. Mientras tanto, ya la tiene Landazuri. La pide David Rodríguez en el carril izquierdo. Recibe liberado de marca, con espacio para progresar. Tocando hacia la línea de cal para que la controle Noel López. Retrasando, la deja correr Juanjo Sánchez. Y de nuevo Viereck, insistiendo por ese carril derecho para Jorge Moreno. Jorge progresa, toca de primeras. Y la pelota sale fuera del terreno de juego. Tocó en última instancia un jugador del combinado pepinero. Y será saque de banda para el cuadro dirigido por Álvaro Cervera. Levantando la mirada, tocando de primeras para Ranos. Recupera rápidamente Marvel. Mete muy bien la pierna Viereck. Se quita la pelota de encima
el equipo pepinero y la pelota regresa al kilómetro cero para que Hotel Horizonte, Dani Martín, que decide combinar con David.

Y Rodríguez. Por ese costado zurdo. Luego jugando con Viereck. Este con Landazuri. Y tenemos la presión de Soko y de Garbi. Jugando ambos en punta. Acompañados de esa línea de tres en la que

Hoy jugando en ese lateral derecho, cae finalmente, mete la pierna Krajalic y tardaron en señalar la falta, pero finalmente sí, la cometió el mediocentro del equipo de Álvaro Cervera. Y será falta favorable al Club Deportivo Leganés, que ya insiste por la banda izquierda. Ahí está el centro, despeja finalmente Landazuri, intenta presionar ahora metiendo la cabeza, en este caso Álvaro Tejero. Vemos cómo se duele de un golpe en la nuca Víctor Moreno, en que recordemos ha sido el máximo goleador en esta pretemporada del Club Deportivo Tenerife, con 4 goles. Pondrá la pelota en movimiento el equipo visitante. Ahí está Dani Martín jugando en corto con Vierek, asociándose con David Rodríguez. El toque de primera sale directamente fuera del terreno de juego. No pudo llegar Noel López. Balón favorable al Club Deportivo Leganés. Va a jugar Henry Franquesa, buscando un amigo, buscando un compañero. Y finalmente tardó en poner ese balón en movimiento. Vemos cómo llama la orden el colegiado y cómo se acerca para hablar con Garbi, también con Krajalic. Y ahora sí, en segunda instancia la pondrá en movimiento Henry Franquesa. Recupera rápidamente el Tenerife, asomándose por la banda izquierda. Noel López intentaba tirar ese balón al espacio, achicó muy bien y adelantó la línea de presión el Club Deportivo Leganés para aislar Arranos, que ya estaba preparado para arrancar directo hacia la portería rival. Juega el equipo tinerfeño. Vierek controla Landazuri en 2 tiempos ante la presión de Soco, distribuyendo por el carril derecho para Jorge Moreno, que la pone directamente en largo, buscando la carrera precisamente del propio Arranos, que se va a ver las caras con Ignasi Miquel. Había fuera de juego, posición antirreglamentaria. Recupera la posesión el equipo pepinero. Juega Lalo Aguilar, asociándose con Marvel, levantando la mirada, acercándose a la línea divisoria. Se acerca para tocar de cara con Ketsa, no se entendieron y la pelota sale directamente fuera del terreno de juego. Y ya juega el equipo de Álvaro Cervera. Jugará por la banda derecha. Ahí tenemos recepcionando a Víctor Moreno, asociándose con su compañero, al menos lo intentaba. Sigue presionando, recupera y sale a la contra con espacio. Y está Garbi arrancando por el carril central. Buen balón al espacio, buscando el mano a mano con Soco. Demasiado largo. Ha salido muy bien Dani Martín, que recoge sin problemas. Ya buscando asustar al contraataque, buscando esa avalancha el equipo de Rubén Alves. Pero no fructificó ese último pase. Sale desde atrás Juanjo Sánchez, tocando con Krajalic. Krajalic jugando con Jorge Moreno, nuevo Krajalic, jugando en espacios reducidos, presiona al Club Deportivo Leganés, baja muy bien para acompañar Víctor Moreno y la mantiene en su poder el cuadro visitante, cambiando de orientación para David Rodríguez, arrancando por la banda izquierda ante la atenta mirada de Garbi, asociándose con Juanjo Sánchez. Juanjo tocando para Landazuri, entregando hacia la banda derecha, buscando esa pelota al espacio, imposible para Víctor Moreno. Será saque de portería. De momento, nulo trabajo el de Raúl Fernández, que ha sido de momento en estos primeros 11 minutos un mero espectador de esta contienda. La deja correr Marvel, se le escapa el control, recupera el Club Deportivo Tenerife. Ojo ahora Juanjo Sánchez, rectifica muy bien Marvel. Se la queda de nuevo Juanjo, tocando para Krajalic, distribuyendo hacia el carril izquierdo. No puede llegar Noel López y será saque de banda. La recupera el cuadro pepinero. Va a salir jugando Henry Franquesa por ese costado diestro, poniéndola en movimiento. Ahí tenemos a Garbi jugando junto a la línea de cal. Mete la pierna muy bien y recupera Krajalic. Recupera David Rodríguez. Comete falta y la seguirá teniendo en su dominio el equipo pepinero. Tenemos la repetición. Ese ligero toque por detrás
en el que neutralizó la incursión por

sacar el derecho de Garbi, que ya lo vuelve a intentar. Le doblaba Henry Franquesa, la ha visto un pelín tarde. Buena presión ahora del Club Deportivo Tenerife. Intenta recuperar metiendo la pierna Henry Gallego. Cae de nuevo Garbi, no se ha hecho daño, pero ahora sí que no hay falta. Recupera Juanjo Sánchez. Juanjo abriendo hacia la banda derecha con Jorge Moreno, mientras sigue tendido Garbi. Vamos a ver si no para el partido el colegiado, porque vemos cómo se duele de la pierna derecha y ahora sí. Deja que salga David Rodríguez para que sea atendido. Una de las incorporaciones, una de las novedades en esta temporada en el cuadro pepinero. Y le tenemos. Va a ser atendido, recordemos, un Ismael Garbi. Goleador en esa victoria por 2-1 ante el Al Rayyan. Y le tenemos. Y cómo devuelve la pelota deportivamente Henry Franquesa. Juega David Rodríguez. David tocando hacia atrás. Para Dani Martín. Jugando con Jorge Moreno. Jorge con Juanjo Sánchez. Juanjo repartiendo juego hacia la banda izquierda. Para David Rodríguez. Tocando de primeras. Para que recepcione Ranos. Intenta jugar al primer toque. Recupera Henry Franquesa. Sigue presionando el delantero centro del Club Deportivo Tenerife. Que llega tarde. Y efectivamente se va a llevar la primera cartulina amarilla de este partido. Acabó por derribar a Lalo Aguilar, así que primera amarilla del partido se la anotamos a Ranos, al delantero centro del equipo de Álvaro Cervera. Intentó presionar, intentó apretar en esa salida del balón, pero acabó por pasarse de frenada y lo tenemos repetido como zancadilló por detrás al central pepinero. Y se lleva la primera amonestación de este encuentro. Preparado para jugar el propio Lalo. Ahí tenemos. Tocando en corto con Garbi. Garbi de nuevo para Lalo. Lalo retrasando para Raúl Fernández. Este jugando con Ignasi Miquel. Ignasi por dentro para Marvel. Marvel retrasando para Lalo. Jugando con fuego en esa salida de balón el equipo pepinero. Pero qué bien la ha pinchado Garbi. Tocando de primeras con Zico. Zico de nuevo con Ignasi Miquel y tratando de lanzar el cebo para que atraiga la presión del Club Deportivo Tenerife y a encontrar espacios por dentro. Ahí está combinando al primer toque, intenta salir el equipo pepinero. Ahí la tiene el propio Lalo con Garbi al primer toque para Soco. Ahí se desmarca Zico por la banda derecha. También Franquesa se va a plantar dentro del área. Soco abre hacia la derecha para Zico, preparado para colocar el centro. Toca para Garbi, pico del área. Se puede perfilar para el disparo y se posiciona con la izquierda. Toca hacia la frontal del área, intenta llegar Marvel y ojo que allá va. A correr hacia el otro lado, avante a vapor el equipo tinerfeño, atacando por la banda derecha, le toca defender de nuevo por ese costado zurdo Álvaro Tejero y ya neutralizado el contraataque, de nuevo juego posicional, David Rodríguez avanzando por la banda izquierda, distribuyendo hacia el carril zurdo, Noel López, pegadito a la línea de cal, intenta driblar a Henry Franquesa colocando el centro al área y llega la primera intervención, la primera participación de este partido de Raúl Fernández y vamos a ver por qué. Empieza a animarse un poquito. Vamos a ver si llega el rock and roll en este trofeo Villa de Leganés. Tenemos un poquito más de acción. Ahí teníamos Álvaro Tejero jugando con Marvel. Marvel retrasando para Ignasi Miquel. Ignasi jugando en corto con Raúl Fernández. Pateando el balón arriba, buscando el carril derecho. Se marcha directamente fuera. Y será saque de banda. Jugará el equipo tinerfeño. Ahí la tiene en su poder Landazuri. Jugando de nuevo con Vierek. Vierek repartiendo el juego para David Rodríguez. David levantando la mirada, levantando el periscopio, cambiando de orientación hacia la banda derecha. No puede llegar a ese balón Víctor Moreno. Y ya juega rápidamente el cuadro pepinero. Ahí está Ketsa. Que recordamos, como hemos mencionado en la previa, el único jugador que repite en el 11 titular con respecto a lo que vimos ayer ante el equipo meritense. Va a ser saque de puerta. Jugará el Club Deportivo Leganés. Ahí está Raúl Fernández. Jugando para Lalo. Y de sacar el balón desde atrás. Se acerca para recibir Soco. Se lleva la falta de Vierek. Y la mantiene en su poder el equipo pepinero.
Tenemos la repetición. Y ya juega el Club Deportivo Leganés. Ahí tenemos el cambio de orientación hacia la banda derecha. Va a llegar Franquesa, sí, para tratar de medirse ante David Rodríguez. Tocando muy bien para Garbi, que trata de driblar, recortando muy bien, engañando a Krasdalis. Puede perfilarse para el disparo. Toca por dentro, la ha dejado hacia atrás, hacia la frontal del área. No acertó finalmente a rematar. Álvaro Tejero sigue presionando Marvel. Y el despeje de Juanjo Sánchez toca en el central del cuadro blanquiazul y vestido de negro. Y será saque de banda para el equipo tinerfeño. Buena jugada, buena combinación del Club Deportivo Leganés. Tratando de emular un poquito lo que hizo también ayer en algunas acciones ante la Asociación Deportiva Mérida. Pero en este caso replegó muy bien dentro del área la formación visitante. Vemos cómo cae finalmente el jugador del Club Deportivo Tenerife. Y jugará de nuevo Jorge Moreno. Tocando entre socios zagueros. Ahí la tiene David Rodríguez. En la banda izquierda. Vemos cómo ahora Zico ha adelantado un poquito más su posición. Para acompañar en esa presión a los dos delanteros. Y ahora ya recula de nuevo. Hacia esa línea de tres. Pegadito con Atienza y con Quecha. Jugando por la banda derecha. Víctor Moreno, se le escapa el balón. Y será saque de banda para el Club Deportivo Leganés. Bueno, habían señalado fuera de juego. Y ya juega Marvel. Tocando de cara. De nuevo con Atienza. Sale desde atrás Marvel. Arriesgando, pero ya sabemos. Tomándose su tiempo para contener el aliento en la afición pepinera que aplaude esa salida de balón. Ahí está Franquesa recortando, diagonalizando el juego. Se lanza ras de suelo para recuperar muy bien. Juanjo Sánchez que arranca por el carril central. Toca para Noel López, tratando de driblar, marchándose, intentando de nuevo por ese carril izquierdo. Jugando otra vez David Rodríguez para Viereck. Viereck con Landazuri. Sale de nuevo desde atrás. El propio Viereck tocando para Juanjo Sánchez. Juanjo jugando con Krasdalis. Uy, ahora llega tarde Lalo. Comete falta, escuchamos el grito de dolor de David Rodríguez. Y comete la falta el central del equipo de Rubén Alves. Ahí tenemos, tratando de mostrar su jerarquía, marcando territorio. El central pepinero. Y vemos cómo efectivamente llegó tarde. Y falta más que clara, ahí está Noel López encarando línea de fondo, colocando el centro, toca en Franquesa y va a ser saque de esquina. Corner favorable al equipo tinerfeño y vamos a ver por qué se ha hecho daño Henry Franquesa, sí. Ahí escuchamos los lamentos del capitán pepinero. Ahí tenemos la jugada repetida y sí. Uy, vemos como sí, se tuerce un poquito el tobillo. Y vamos a ver, estaremos pendientes de ver si puede continuar el hoy lateral derecho, jugando a banda cambiada. Los dos laterales hoy. Henry Franquesa en la banda derecha. Y Álvaro Tejero en la banda izquierda. Ahí tenemos la jugada repetida. Cuando estamos ya cerca de llegar a la pausa para la hidratación. Y ahí vemos cómo efectivamente ya incluso, no sé si es por el propio impacto del balón o incluso al apoyar. Porque vemos ya cómo tiene el pie desequilibrado. Así que quizás esté calentando Javi Hernández por si acaso. Que recordemos fue el titular ayer. Pero de momento con uno menos el equipo pepinero. Mientras tanto volvemos a la acción, sacando el córner, despeja la zaga pepinera, lleva Víctor Moreno colocando el centro hacia la área pequeña, el remate, saque de esquina, despejó finalmente Álvaro Tejero. Y vamos a ver qué sucede finalmente con Franquesa, que mientras tanto sigue atendido y va a haber cambios, sí. Y entra Naim finalmente, se retira Henry Franquesa, que no va a poder continuar con esa torcedura de tobillo. Evidentemente no hay que asumir riesgos, es todavía pretemporada. Y entra Naim,
para ocupar esa banda derecha. Y allá va el corredor.

Corner, balón arriba, directamente fuera, será saque de banda para el Club Deportivo Leganés. Así que primer cambio en las filas pepineras. Se retira Henry Frank, que se ha lesionado. Veremos el alcance de esa lesión de tobillo. Y ha entrado Naim López. Optando, por supuesto, en lugar de quizás haber cambiado Álvaro Tejero a la banda derecha y darle la posición natural a Javi Hernández, pues decide mantener ese mismo esquema. Y ojo a la contra. Allá va, avante a vapor el equipo pepinero. Ahí está Garbi. Está doblando Naim por la banda derecha. Garbi por el carril central. Puede ensayar el disparo. Allá va el golpeo. ¡Fuera! Primera ocasión para el Club Deportivo Leganés. Ahora sí la finalizó Garbi. En un gran contraataque de libros. Salió desde atrás también Ketsa para acompañar la jugada. Tenía Naim en la derecha, pero optó por avanzar por el carril central. Y el chut se marchó desviado. Un tanto lejos de la portería de Dani Martín. Así que primera ocasión de peligro clara para el Club Deportivo Leganés. Se la anotamos Ismael Garbi. Preparado para golpear el largo. Dani Martín. Escuchamos los aplausos del público pepinero. Vamos a ver si puede abandonar por su propio pie. Henry Franquesa. Cae. Ketsa. Y ahí le tenemos. Y efectivamente se marcha al vestuario. Y al menos son las noticias positivas. Que puede abandonar por su propio pie. Así que ánimo para Henry Franquesa y veremos si puede estar la próxima semana en ese primer encuentro de Liga contra el Girona en Montilivi. Sale jugando Marvel desde atrás, retrocediendo hacia el kilómetro cero para Raúl Fernández. Levantando la mirada. Decide jugar en corto con Lalo. Lalo sale desde atrás. Ahí tenemos el balón en largo. Buscando el círculo central. No llega a tocar de cabeza a nadie. Y de homólogo a homólogo, la pelota regresa hacia el arco rival, donde juega Dani Martín. Sí que ha optado Rubén Alves por un cambio natural, por seguir manteniendo ese esquema donde veíamos, como decíamos, a los dos laterales jugando a banda cambiada. Así que directamente la posición de Henry Franquesa la ocupa Naim, que ahí está incrustado en esa banda derecha. Y mientras tanto Álvaro Tejero sigue en la banda izquierda. Jugando de nuevo el equipo tinerfeño. Recupera rápidamente Naim, que controla con el pecho, asociándose con Garbi. Ya gira sobre su eje. Ahí está Garbi, preparado para encarar en zona de tres cuartos. Tocando hacia la banda derecha para Naim, midiéndose a su para. David Rodríguez, pico del área, colocando el centro, bombeando hacia el segundo palo. El remate lo intenta en segunda instancia Álvaro Tejero. Vamos a ver por qué están reclamando algo los jugadores del Tenerife. Gira sobre su eje Álvaro Tejero. Despeja de nuevo a ras de suelo, quitándose la pelota de encima Jorge Moreno. Era buena la jugada, el centro precioso hacia el segundo palo. Y qué bien taponó Jorge Moreno ese primer remate cuando, minuto 25, justo llegamos a la pausa para la hidratación. Ahí tenemos la jugada repetida, el centro de Naim, el remate de Tejero que lo paró en primera instancia y después en segunda también. El hoy lateral derecho del Club Deportivo Tenerife. Así que pausa para la hidratación, a recargar pilas, a reponer un poquito de fuelle. Todavía con el resultado gafas, Club Deportivo Leganés 0, Club Deportivo Tenerife 0. Instrucciones por parte de Álvaro Cervera. Vemos cómo sopla con un poquito más de intensidad el viento también. Y también instrucciones por parte de Rubén Alves. Momento un partido bastante plano. Es cierto que se ha animado un poquito más al final, que ha subido una marchita más el equipo pepinero. Ha tenido más oportunidades, más llegada en esta recta final de primera parte. Cuando ahí tenemos a Peja Mijatovic. Nuevo en imagen, presenciando este partido. Y como decíamos, ha subido una marchita más, un poco en paralelo a lo que vimos también en la jornada de ayer ante la Asociación Deportiva Mérida, como el Club Deportivo Leganés en torno al minuto 20 consiguió aumentar la intensidad. De hecho, anotó poco antes de la pausa para la hidratación y acto seguido llegó el 2-0. Llegaron esos dos zarpazos consecutivos de Sule que ya encarrilaron el partido. En una mañana en la que también ha habido noticias en las filas pepineras. Ayer recordamos que fue nombrado oficialmente

Lucas Zidane como nuevo portero del Club Deportivo Leganés, que hoy está en el banquillo acompañando a Nico Lozano. Y hoy tenemos además otro movimiento, y es la cesión de Guirao, que se ha marchado al Club Deportivo Eldense, precisamente también el otro equipo que ascendió directamente a la Liga Hypermotion junto con el Club Deportivo Tenerife. Así que movimientos en las filas pepineras en esta última semana de pretemporada. Ahí tenemos a Álvaro Cervera. Y está también Ignasi Miquel hablando con Soco, también con Quecha. Y ultimando instrucciones antes de volver a saltar al verde. Y se va a reanudar el partido. Después de esta pausa para la hidratación, donde el sol tampoco descansa, pero no es un elemento asustador para los aficionados pepineros que deciden combatir el tórrido sol y el calor que tenemos en el sur de la Comunidad de Madrid. Y va a jugar precisamente el autor de estos dos últimos disparos del equipo pepinero, Álvaro Tejero, que ya se prepara para ponerla en movimiento. Escuchamos las instrucciones de Atienza, porque van a subir los dos centrales también. Lo va a intentar a balón parado, va a ser casi un semicórner. Ahí tenemos el envío. Despeja de cabeza Landazuri, el rechazo es para Atienza, gran recorte, toca para Naim. Naim dirigiendo la orquesta a la frontal del área, intenta posicionarse a pierna cambiada, toca para Garbi, pico del área, retrasando para Zico. Zico la pone, el balón peinado, no puede rematar de nuevo Álvaro Tejero, despeja el peligro. La zaga tinerfeña achicando agua, achicando un poquito el vendaval sofocante del equipo pepinero. Ahí tenemos la repetición en esa jugada que quedó flotando dentro del área. Colocó el centro Zico, la peinó Ignasi Miquel y se quitó el balón de encima. El cuadro canario, juega Ignasi Miquel, retrasando de nuevo para Raúl Fernández, jugando con fuego de nuevo en esa salida del balón, pero sin miedo a la presión, sin miedo a la temeridad, sale desde atrás Marvel, tocando de nuevo para Álvaro Tejero, presiona Víctor Moreno, intenta robarle la cartera, comete falta. Y será balón favorable al Club Deportivo Leganés. Álvaro Tejero que se mantiene en esa banda izquierda. Vamos a ver. Parece que no es más que el golpe. Ahí lo tenemos repetido. Esa falta de Víctor Moreno. Y ya saliendo en línea defensiva, el Club Deportivo Leganés, sale Marvel, avanzando hacia cancha rival, de momento optando por la individual, en solitario, se le agota el camino, decide retrasar para Zico, Zico toca hacia la banda derecha para Naim, Naim retrasa para Lalo Aguilar, Lalo con Ignasi, Miquel levanta el periscopio, toca de nuevo para Zico, de primeras con Lalo, intenta salir desde atrás, toca hacia la banda derecha para Zico, Zico con Naim, buena combinación de primeras y ahora cambiando de orientación con espacio para avanzar por el carril izquierdo. Ahí la tiene de nuevo Álvaro Tejero asociándose con Atienza. Preparado en el perfil izquierdo para colocar el centro. La deja correr muy bien Garbi para Zico. Zico chuta, fuera. Disparo desviado. La dejó muy bien correr Ismael Garbi para habilitar en la frontal del área a su compañero. Sin embargo, el lanzamiento no encontró portería. Segundo disparo. Segunda jugada finalizada por parte del Club Deportivo Leganés. Al margen, por supuesto, de esa oportunidad de Álvaro Tejero. Sale desde atrás el Tenerife.
por la banda izquierda. Ahí está David Rodríguez. ¡Ojo la pérdida! Esta puede ser franca para el cuadro pepinero. Ahí la deja correr Ketsa. La

Pelota queda en la frontal del área para Garbi. Garbi toca hacia la banda derecha. Ahí intenta girar sobre su eje Naim. Le hacen un 2 contra 1 y se lleva la falta. Sí, le cae la falta a David Rodríguez. Sacó el codo y acabó por obstruir al extremo diestro del equipo de Rubén Alves. Y va a ser falta peligrosa, favorable al equipo del sur de la Comunidad de Madrid. Vemos cómo fue Noel López finalmente quien metió el brazo y acabó por obstruir a su rival. Así que falta peligrosa. Preparada ya la zurda mágica. La zurda de oro tratando de desempolvar de nuevo su maestría. El número 11 del equipo pepinero. Preparado ya para colgarla. Pita el colegiado. Allá va el centro buscando el segundo palo. Despeja de cabeza la zaga visitante y va a evitar el córner. Sí, Juanjo Sánchez. Juanjo avanza por la banda derecha. Imposible. Ese balón en largo aparece para rectificar Garbi. Pero la acaba por ganar. Finalmente, aunque comete falta, sí, le va a caer a Jorge Moreno. Apareció entre medias Garbi para frenar el avance y acabó por arrollarle. Reclaman cartulina amarilla. Ahí tenemos de nuevo la acción repetida. Entrada por detrás. Cierto que no con tanta dureza como la que habíamos visto con Ranos, pero esta no va a ser sancionada. Solo ha visto cartulina amarilla, recordamos, el delantero centro del equipo de Álvaro Cervera. Va a jugar el Club Deportivo Leganés. Ahí está Marvel en corto con Ignasi Miquel, con su socio zaguero, apoyándose en Lala Aguilar. Y vemos cómo después... ¡Uy, cuidado! Esa pelota que se queda en corto, pero ahí aparece Atienza para ayudar en la salida de balón, tocando hacia la banda derecha para Zico. Este es uno de los movimientos que hemos visto tras la lesión de Henry Franquesa, y es que Zico se ha tendido un poquito más hacia la banda derecha para ayudar a los centrales a sacar el balón desde atrás y que Naim, por supuesto, esté más centrado en la movilidad ofensiva. Ahí intenta llegar Soco, se trastabilla Vieré, pero consigue rectificar. Sale jugando Juanjo Sánchez, abriendo hacia la banda izquierda, tocando de primeras con Noel, este con Jorge Moreno. Jorge retrasando y jugando de nuevo con Vieré. Es David Rodríguez quien avanza por la banda izquierda. David tocando para Vierek. Vierek retrocediendo para Dani Martín. Se queda Garbi ahora como punta de lanza. Ahí está Vierek retrasando para Dani Martín. Dani patea el balón en largo buscando el carril derecho. Controla muy bien de primeras Víctor Moreno, que decide retrasar para Jorge Moreno. Ahí profundiza el lateral derecho del equipo tinerfeño, asociándose con su extremo diestro. Intenta doblarle de nuevo, cae sobre el terreno de juego, intenta salir a la contra el Club Deportivo Leganés. Ahí avanzando de nuevo Quecha por la banda izquierda, acorralado ante la presión de Juanjo Sánchez. Salva muy bien la entrada y que bien ha tocado de primeras al ataque. Y está Zico tocando en la frontal del área por dentro para Garbi. Garbi lanza, ¡fuera! Jugada de tiralíneas, fútbol de salón del equipo de Rubén Alves. Saldando muy bien la presión en el límite, en espacios reducidos, Quecha tocando para Zico y finalmente otra más de Garbi. No hay dos sin tres, buscándola otra vez el delantero del equipo pepinero. Y esta sí se marchó cerquita del larguero de la portería de Dani Martín. A cuenta gotas, pero la chita callando, empieza a dominar el partido el equipo de Rubén Alves. Sacará de portería el equipo de Álvaro Cervera, que ahora le está costando incluso ya superar la línea divisoria. Y dentro de que no es un partido con excesivo ritmo, pero ya sí que empieza a poner el toque de corneta el equipo que hoy viste de negro. Juega el Tenerife, recepcionando David Rodríguez en la banda izquierda, preparado para arrancar. Sigue adelantando la presión y recupera el Club Deportivo Leganés. Naim la acaba por perder, era buena la salida y finalmente no hay falta, así que allá va otra más. Garbi cae y no hay nada de nada. El juego continúa, carga limpia y ahora avante a vapor para el equipo de la isla. Ahí está Krajalic tocando para Noel López, listo para encarar a Zico, preparado para medirse en el uno contra uno también ante Ignasi Miquel, colocando el centro. La pelota queda suelta dentro del área, despeja en última instancia la defensa pepinera y de nuevo a reiniciar la

operaciones casi desde el kilómetro cero. Jorge Moreno insistiendo con Víctor por ese carril diestro, preparado para encarar, recortando en ese uno para uno, tocando hacia la frontal del área, el golpeo, fuera. Primera ocasión del equipo tinerfeño. Se marchó muy, muy desviado el lanzamiento de Krajalic, pero recibió liberado de marca en la frontal del área y se convierte en la primera ocasión en el casi ya minuto 38 de partido del equipo de Álvaro Cervera. La pelota es cierto que quedó botando en la frontal y no fue sencilla para el disparo. Y ahí la tiene Garbi. Garbi jugando con Ketsa, recupera el balón limpiamente, levanta la mirada buscando ese balón en largo para Garbi y despeja finalmente de cabeza David Rodríguez. Se la queda el portero del equipo visitante. Ahí está Landazuri jugando en corto con Juanjo Sánchez. Juanjo de nuevo con Krajalic. Este jugando en corto con Landazuri. Ahí está de nuevo Krajalic, el autor de esta primera ocasión del equipo visitante. Está David Rodríguez para Viereck. Viereck jugando con Krajalic. Krajalic jugando hacia la banda derecha. La tiene de nuevo Juanjo Sánchez. Intenta recuperar Garbi. Ahí la tiene David Rodríguez. Levantando la mirada, sigue insistiendo por ese carril zurdo. Noel López intenta quitárselo encima a Naim. Adelanta la presión también Garbi. Y de nuevo tratando de pausar un poquito el partido. Pausar este arreón pepinero. El equipo de Álvaro Cervera, que ahora se gusta con la posesión. David Rodríguez jugando en zona de tres cuartos, insistiendo con Noel López. Defendido por Naim, intenta recuperar, intenta meter la pierna. Aguanta las acometidas de su rival. Y ya juega Viereck, cambiando de orientación hacia el flanco derecho. Mete la pierna Álvaro Tejero. Se ofrece que echan la ayuda y consigue recuperar, ganando en ese 2 contra 1. Ahora presiona Víctor Moreno y va a ser balón favorable al Club Deportivo Leganés. Vemos la jugada repetida, como acabó por cometer falta. Y es lo que han sancionado el colegiado y también el asistente. Preparado para golpear el largo Marvel, buscando a Soco, que la baja de cabeza. Aparece Juanjo Sánchez y sus compañeros centrales la ceden para que sea Dani Martín el siguiente en tocar el esférico. Viereck de nuevo con Dani Martín, levantando la mirada, tocando en corto con su socio zaguero. Superando esa línea de presión, Juanjo Sánchez acelerando un poquito la salida del balón. Landazuri con metros por delante va a buscar a Víctor Moreno, que de nuevo se va a medir ante Álvaro Tejero. Aparece Ketsa otra vez para meter músculo en ese centro del campo, manejándola en diagonal. Krajalic insistiendo por la banda izquierda, preparado para colgar el centro. Su compañero le envía acelera pequeña, el remate desviado y le anotamos la segunda al equipo tinerfeño. Ese remate de cabeza creo que ha sido finalmente de Enrique Gallego. Efectivamente, sí. Ahí tenemos la jugada repetida, no buscando por la banda izquierda porque la banda derecha está completamente neutralizada, con un Álvaro Tejero que de momento tiene bastante controlado a Víctor Moreno. Y vemos cómo se ha hecho ligeramente daño Soco. Pero parece que no va a pasar a mayores. Ahí recepciona Ketsa, jugando por la banda izquierda, cambiando de orientación hacia la derecha, donde no puede llegar Naim. Ahí la intenta pinchar Noel López. Ojo que se puede plantar mano a mano, que viene a rectificado Ignasi Miquel, que sigue presionando. Ahí tenemos metiendo el cuerpo. Cae finalmente Noel López y le saca la falta. Había superado a Lalo y apareció muy bien rápidamente al cruce para evitar el mano a mano. Él ahora capitán del equipo pepinero. Ahí tenemos la jugada repetida. Ahí está preparado Krajalic para poner ese balón en movimiento.
Y tenemos a Raúl Fernández dando

0: instrucciones. Y ahí va, preparados para colocar el centro. Los jugadores del equipo Tinerfeño y del equipo Pipeñero en acción. Ahí tenemos el envío de Kratzalis buscando el segundo palo. El remate, despeja la zaga. Blanque azul. Y había fuera de juego. Había fuera de juego, posición antirreglamentaria. La mantiene en su poder ahora la formación de Rubén Alves. Cuando vamos hemos sobrepasado ya el minuto 43. Vamos a ver lo que decreta el colegiado en una primera parte en la que, a excepción de esa lesión de Enric Franquesa, lo cierto es que no se ha perdido prácticamente nada. Ya va Soco intentando pescar una de las últimas. La mantiene ahora domando el esférico el equipo tinerfeño. Landazuri sacando el prismático, oteando el horizonte. Decide jugar ahora con Kratzalic. Kratzalic con Bierek. Bierek de nuevo con Landazuri. Asociándose con Jorge Moreno. De nuevo Landazuri. Hacia atrás para Dani Martín. Dani de momento en estático. La estaba pidiendo Kratzalic, pero decide jugar por el carril central, donde ahí está. Liberado en ese centro del campo. Uy, cuidado. No, no hay falta. Recupera Zico. Ahí la tiene Garbi. Puede ser una de las últimas de la primera parte. Garbi toca hacia la frontal del área. Ahí controla Ketsa. Chuta. Paró Dani Martín. Otro contragolpe de libro. Otra gran recuperación de Zico. Y apareció en solitario con una autopista por el centro. Ketsa en gatillo con la izquierda. Y se ha estirado muy bien Dani Martín para evitar el 1-0. Ahí tenemos la jugada repetida. Buena parada del cancerbero del Club Deportivo Tenerife, y esta ha sido aún más clara para el equipo de Rubén Alves, que a los puntos y sobre todo por ocasiones se ha merecido ir por delante en estos primeros 45 minutos. David Rodríguez jugando en corto, levantando la mirada, retrasando para Juanjo Sánchez, repartiendo el juego por el carril derecho para Jorge Moreno, de nuevo con Landazuri, este con Jorge Moreno, preparado para insistir por ese carril derecho, protege Ignasi Miquel. Y tenemos 3 minutos de prolongación. Pues sí, tendremos esos 3 de alargue. Y nos vamos a ir hasta el 48. Antes de llegar al tiempo de asueto. Y tenemos preparado a Jorge Moreno. Buscando el interior del área, decide tocar. De nuevo para Enrique Gallego. Intercepta la zaga local. Y saque de banda otra vez para el Club Deportivo Tenerife. Dejando de primeras Víctor Moreno, colocando el centro. Tapona. Muy bien. Álvaro Tejero. Saque de banda para el equipo canario. Preparado para ponerlo otra vez Jorge Moreno. Este con Juanjo Sánchez. Juanjo de primeras intenta profundizar por línea de fondo. Se llevó la carga de su rival. Y será saque de portería, aunque se ha hecho daño el mediocentro del Club Deportivo Tenerife en esa batalla con Álvaro Tejero, que tiene absolutamente implantado el cartel de prohibido pasar por esa banda izquierda. Y ahí tenemos como sigue tendido sobre el terreno de juego el jugador del equipo de Álvaro Cervera, que ya poco a poco va a reincorporarse efectivamente. Y procediendo a continuar, ahora que hemos llegado al ecuador de este tiempo de prolongación. Va a golpear el largo Raúl Fernández. Pateando el balón arriba. Buscando a Soco, que la baja de cabeza. Despeja Kratzalic, buscando el carril izquierdo. Toca de cabeza Marvel, insistiendo con Álvaro Tejero, que la aguanta dentro del terreno de juego. Ketsa gira sobre su eje, la protege. Como si de pegamento, si de superglue se tratase, con esa bota izquierda. Tocando para Garbi. Está esperando Naín dentro del área. Va a recepcionar, controlando con la izquierda. Va preparado para encarar. Toca hacia atrás. Ha salido muy bien, anticipándose Enrique Gallego. Se la quita de encima, buscando la prolongación de Noel López. Y despeja muy bien Lalo Aguilar. Saque de banda para el Club Deportivo Tenerife. Ha buscado la última de esta primera parte el Club Deportivo Leganés. Un Ketsa que está realizando un despliegue físico descomunal. Y recordemos que es el único que repite del 11 titular del día de ayer. Va a jugar el Tenerife. Ahí la intenta recuperar Garbi. Recupera y sale Atienza para Ketsa. Todavía puede haber tiempo para una más. Ketsa en solitario por el carril central. A él le da igual. La pelota queda suelta. Despeja Landazuri. Y ahora se la quita de encima. David Rodríguez toca de cabeza. Y Nasi Mikel sigue presionando a Atienza. Agarra por detrás a Krajalic. Y hemos llegado al 48. Y efectivamente esta ha sido la última de la primera parte. Termina este primer periodo. Llegamos al descanso con empate a cero. Resultado gafas. Todavía no se ha movido el marcador en este trofeo Villa de Leganés. Donde en esta primera parte, todo hay que decirlo, ha merecido más el equipo pepinero. Con doble ocasión para Garbi. Otra ocasión para Naim y también la ocasión más clara que la ha tenido Ketsa con un disparo en la frontal que ha obligado a Dani Martín a emplearse a fondo, mientras que en el área pepinera no ha pasado prácticamente nada. Raúl Fernández ha sido un mero espectador, mero testigo de lo que ha sucedido en esta primera parte, así que bajo este tórrido sol y bajo este calor todavía sofocante, esperemos, incluso por si nos hemos quedado con más ganas, que suba aún más de temperatura los segundos 45 minutos. Así que llegamos al descanso, Club Deportivo Leganés 0, Club Deportivo Tenerife 0, no se vayan, que volvemos con más y seguro que mejor.
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8: Según terminemos, vamos rotando a la siguiente.
9: ¿Te aguantas tu peña?
10: Una activación previa a la sesión de entrenamiento para activar todo el cuerpo y poder salir al campo en las mejores condiciones y listos para las tareas tácticas.
11: Lo vamos, estamos, sí, Aníbal.
12: ¿Listo? Arrancamos. Vamos a por ello, dale, en este carril, por favor.
13: Una. Vamos ya un poquito más sueltos, juego pase real. 15 segundos, un buen pase. Eso es, voy por fuera del plato blanco siempre.
14: Venga, lo vamos teniendo, dale, va.
15: Sigo siendo preciso. Eso es.
16: Si haces un cambio de orientación desde aquí, yo estoy muy cerrado porque tengo que llegar entre los dos palos.
17: Finito.
18: Muy bien. Bueno, buenas sensaciones estos primeros días aquí y a tope para mañana el partido.
19: Bueno, mañana nos espera una final. El equipo está muy comprometido, estamos conociéndonos, ya que han venido muchos jugadores de fuera y nada, muy contentos.
20: ¡Vamos!
21: El discurso, ¿eh? Una final, ¿eh?
19: Ya es una final, chacho.
22: Marvelo ni tiene, ni español, ni inglés, ni francés, ni nada.
19: Tú no entiendes. Tú puedes hablar francés, tú puedes hablar español, solo Guinea.
22: Hablo contigo.
19: No, un momento.
22: ¿Yo?
19: Habla con él.
22: Escúchame.
21: Vamos.
22: Yo hablo contigo, entiendo muy bien.
19: Pregúntame, lo que más pregunta a mí.
23: ¿Qué tal el entreno?
22: Muy bien, entreno muy bien. Estamos

0: trabajando muy bien, soy muy contento, muy feliz.
1: ¿Y el partido de mañana?
0: El partido de mañana somos concentrados para el partido. Vamos a hacer con lo que habíamos trabajado con Mister.
2: Sí, sí, perfecto. ¡Perfecto!
3: Très bien.
2: Y para mí, no, mi español es mediocre.
3: Va aprendiendo.
0: Habla mejor y Bengi, ¿eh?
4: Sí, yo hablo bien.
5: Pues mira, estamos aquí con Guirao haciendo un poquito de tratamiento de todo el tríceps sural con diatermia para relajar un poquito la musculatura que ahora en pretemporada lo necesita el chaval.
6: Tocaría salir un poco, ¿no?
1: Es el día después, ¿no?
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8: Thank you.

Ya estamos aquí de vuelta, preparados para vivir esta segunda parte. Recuerden, marcador, tras los primeros 45 minutos, empate a cero, no se ha movido el marcador en este torneo de Villa de Leganés, en esta 46ª edición de un torneo que ya nos acompaña como tradición para cerrar la pretemporada pepinera y como adelanto, como tráiler de este comienzo de temporada. En una primera parte en la que destacamos, por supuesto, la superioridad del Club Deportivo Leganés en un partido que es cierto que no ha tenido demasiado ritmo, que no ha sido un partido vertiginoso, pero que sí que a partir del ecuador de la primera parte, a partir de ese minuto 20, un poco en paralelo a lo que vimos ayer ante la Asociación Deportiva Mérida, ha ido afianzándose el equipo de Rubén Alves, ha ido materializando más ocasiones, algunos disparos de Garbi, una ocasión de Naim, y la más clara ha sido la que ha tenido Ketsa, un disparo desde la frontal que consiguió detener Dani Martín. Por lado del equipo tinerfeño, lo cierto es que, salvo un disparo desde la frontal del área de Krajalic, ha sido un mero espectador Raúl Fernández de lo que ha sucedido en estos primeros 45 minutos. Pero sí que es cierto que la nota negativa en el lado local ha sido la lesión de Henry Franquesa, torcedura de tobillo. Hoy partíamos de la base, para los que se han incorporado ahora, de que tanto Álvaro Tejero como Henry Franquesa están jugando a banda cambiada, o al menos, mejor dicho, habían jugado a banda cambiada, hasta esa lesión del hoy lateral derecho del equipo pepinero, que al taponar un centro, bueno, pues ha llevado un golpe en el tobillo que le ha provocado una torcedura y que le ha obligado a ser sustituido por Naim. Va a haber más cambios, vemos cómo se preparan más movimientos en las filas tinerfeñas. La nota positiva dentro de la lesión de Henry Franquesa es que se ha podido retirar por su propio pie, así que esperamos que no sea muy largo el alcance de esa lesión, pero estaremos pendientes en los próximos días. Cuando vemos cómo ya se van a avecinar más cambios en las filas tinerfeñas, mientras tanto saltan los jugadores pepineros, vemos que a Ketsa, que de momento se mantiene, a Soko, a Tienza, a Naim, a Lalo, vemos también a Ignasi Miquel, vemos también a Zico, a Marvel. Y los primeros movimientos van a ser la entrada de Jesús Álvarez y de Pésar. Primeros cambios en las filas tinerfeñas. Entran Pésar y Jesús Álvarez. Vamos a ver quiénes son los jugadores que abandonan el terreno de juego. Pero Pésar y Jesús Álvarez, primeros movimientos en las filas tinerfeñas. Sobre todo metiendo más madera en ataque. Vamos a ver ahora el cartelón. Y uno de los que se retira es el dorsal número 18, Enric Gallego. Enric Gallego y vamos a ver el segundo jugador que se retira. Bueno, ahí está el cartel de Enric Gallego. Y ahora en breve confirmamos quién es el segundo jugador que ha abandonado. Y también cambia la portería. Se marcha Dani Martín. Y no cambios en las filas pepineras. Sí, efectivamente. Pues no, pues ahí está el debut de Lucas Zidane, efectivamente. El debut de Lucas Zidane. Se retira Raúl Fernández y entra Lucas Zidane. Ayer anunciado como portero pepinero y se convierte en el segundo cambio en las filas del Club Deportivo Leganés. Se ha retirado Raúl Fernández y entra Lucas Zidane. Lucas Zidane por Raúl Fernández. Y que ya va a estrenarse en esta pretemporada. Ha llegado a última hora. Ahí le tenemos en acción cuando comienza la segunda parte. Mueve la pelota el equipo tinerfeño. Ahí tenemos jugando en corto a Landazuri, golpeando el balón arriba, intentando buscar a Víctor Moreno. No ha habido falta. Ojo, esa pelota interior va a ser un mano a mano. El golpeo y ahí está la primera de Lucas Zidane. Ahí está la primera vía fuera de juego. Posición antirreglamentaria, pero salida en tromba del equipo tinerfeño en una gran combinación de primeras. Como avanzó Víctor Moreno, asistió para su compañero, asistió para Ranos, que definió y se ha topado con la figura del nuevo cancerbero del Club Deportivo Leganés. No obstante, la jugada está invalidada, pero desde luego que se puede decir que ha entrado en calor. Y no podía ser de otra manera, con la temperatura que tenemos aquí en la instalación deportiva de Butarque. Ahí tenemos el balón arriba, buscando de nuevo a Víctor Moreno. Despeja de cabeza Juanjo Sánchez. Ahí intentaba llegar Pésar y podemos confirmar, creo que es Krajalić, el jugador que ha abandonado el terreno de juego.

Ahí tenemos la pelota interior. Sale para presionar Viereck. Y tiene que empezar de nuevo. Desde el kilómetro cero. El equipo pepinero. Ahí tenemos jugando a Ignasi Miquel. Marvel con problemas para sacar la pelota. Ha subido un poquito la intensidad. Ha subido un poquito el ritmo. El Tenerife que ahora quiere llevar la iniciativa del partido. Ahí está Víctor Moreno. La pelota ha salido. Sí, sí. La pelota ha salido. Le ha arrinconado lo justo a Álvaro Tejero. Para que recepcionase fuera del terreno de juego. Incluso protestaban y reclamaban un posible agarrón. Los jugadores del Tenerife. Y ahí la tiene Luka Zidane para golpear el balón arriba. La apertura hacia el carril derecho. La tiene de nuevo en su poder Noel López. Atacando por ese costado zurdo. Aplaude el público esa labor defensiva de Zico. Y jugará otra vez. En este caso, David Rodríguez, que lo va a hacer por la banda izquierda, poniendo la pelota por el carril izquierdo, apurando línea de fondo, colocando el centro, atrapa Luka Zidane, que ya la pone en raso, jugando para Marvel. Intenta acompañar por esa banda izquierda Álvaro Tejero. Ahí tenemos, tocando hacia la banda izquierda, pegadito a la línea lateral, recortando ante Víctor Moreno. Estuvo a punto de marcharse, pero finalmente le zancadilleó. Y será falta para el combinado pepinero. Recordamos que en caso de empate nos iríamos a una tanda de penaltis directamente. Si el encuentro no se resuelve en los 90 minutos, nos iríamos hasta el punto fatídico para decretar quién es el campeón de esta 46ª edición del trofeo Villa de Leganés. Ahí va a jugar Álvaro Tejero. Levantando la mirada. Ahí busca de cabeza y encuentra a Atienza. La recupera el equipo tinerfeño. Ahí dirige la orquesta Jesús Álvarez. Tocando para Juanjo Sánchez. Avanzando y oteando el horizonte. Decide tocar hacia la banda derecha para Jorge Moreno. Jorge en corto con Landa Zurich. Gira sobre su eje, recorta ante la presencia de Soco. Abriendo hacia la derecha para el propio Jorge Moreno. Este con Juanjo Sánchez. Qué buena apertura para Víctor Moreno. Tratando de recortar ante Marvel. Gana la batalla, imponiendo su ley el central pepinero. Y ahora se obstaculizó con Álvaro Tejero. Acabaron por perder el esférico. Y será saque de banda para el equipo de Álvaro Cervera. Y tenemos la atenta mirada de Luka. Ayer anunciado como nuevo portero del Club Deportivo Leganés y apenas 24 horas después, entre los tres palos, allá va el centro al área, despeja Atienza. Y nueva llegada para el Club Deportivo Tenerife, que por supuesto, a excepción de esa ocasión de Krajalić, ya incluso ha tenido un poquito más el balón, ha llegado con más determinación que lo que hemos visto en los primeros 45 minutos. Ahí intenta meter la pierna. De nuevo presionando Álvaro Tejero. La tiene Víctor Moreno. Pegadito en la banda derecha. Se topa con su compañero. Víctor intenta jugar por el carril central. Ahí tenemos a David Rodríguez retrasando para Viereck. Viereck de nuevo con David. Ya de nuevo posicionado como lateral izquierdo. Viereck cambia de orientación. Buscando profundidad por la banda derecha para Víctor Moreno. Que ya se interna en el área. Apurando línea de fondo. Va a controlar mano a mano ante Marvel. Coloca el centro al segundo palo. Despeja Lalo. La pelota la peina de cabeza Jesús Álvarez. Peleando cuerpo a cuerpo. Intenta llegar de nuevo Quecha. Pero se la queda Jesús Álvarez. Que la pone por dentro. Controla en dos tiempos su compañero. Atienza en semifallo. Se la quita directamente de encima. La pelota bombeada que no consigue caer sobre el piso. La tiene David Rodríguez. De nuevo para Jesús Álvarez. Jesús retrasando y buscando un poquito de amplitud, un poquito de oxígeno para atacar por esa banda izquierda. Ahí está Noel López, preparado para medirse ante Naim. Noel hacia atrás, de nuevo recapitulando la jugada con su socio zaguero y vuelta a empezar para Viereck. Landa Zuri intenta presionar Soco, se la queda Juanjo Sánchez. Juanjo manda esa pelota en profundidad intentando llegar Pesar. Sí, la va a rescatar antes de que salga. Le acompaña por ese perfil Jorge Moreno colocando el envío de primeras. Controla de espaldas hacia el arco Ranos. Ojo el remate, la buscaba de nuevo y va a reclamar. Va a haber fuera de juego finalmente, sí. Vamos a ver. Han señalado la mano, sí, han señalado la mano finalmente, sí. Han señalado la mano. Ahí tenemos la jugada. Efectivamente reclamaban mano de Zico
Y ahí vemos cómo

Sí. Han señalado la mano cerca de la frontal del área. La reclamaban en ese golpeo. Parecía que la tenía pegada al cuerpo Zico en ese efecto. No se terminaba de atisbar si la había golpeado en el brazo o no, pero... Así que parece que así va así. Y va a tener esta falta a su favor. De nuevo, el Club Deportivo Tenerife. Colocando la barrera, Lucas Zidane. Ahí tenemos preparado a Landazuri. Y vamos a ver quién va a ser el encargado de golpear. Ahí está Landazuri, preparado para tomar carrera. También se prepara Víctor Moreno. Preparado para tomar carrera. Allá va Víctor, amagando. Se la cede a Landazuri, pierna derecha. Se estrella en la barrera. Bien defendida por parte del combinado pepinero. Sale desde atrás, jugando de nuevo el cuadro tinerfeño. Ahí está David Rodríguez. La tiene Jesús Álvarez. Jesús en corto con Juanjo Sánchez. En la banda derecha, insistiendo por ese mismo perfil. De nuevo con Jorge Moreno, girando sobre su eje, tratando de aguantar las acometidas. Y la recupera Marvel. Marvel retrocede y reinicia para Álvaro Tejero, que busca el círculo central para Garbi. Primera pelota que toca en esta segunda parte. Ojo a la pérdida. Ahí la recupera el cuadro tinerfeño. Cuidado que puede haber peligro. Ahí la apertura hacia la izquierda. De nuevo para David Rodríguez. Intenta encarar con Noel López. La pierde finalmente el extremo diestro del Club Deportivo Tenerife. Recupera Ketsa y ahora corre calles el partido. Vamos a ver si se anima. Soco gira sobre su eje. La deja de primeras para Garbi. Vamos a ver qué se inventa. Avanza por el carril central. Puede ensayar el disparo. Cae. Se lleva la falta. Se lleva la falta de Jesús Álvarez. Y va a ver la cartulina amarilla. Segundo jugador amonestado en las finas tinerfeñas. Se une a Ranos. Segunda amarilla del partido. Se la anotamos a Jesús Álvarez. Todavía ninguna cartulina en el equipo de Rubén Alves. Ya tiene a dos jugadores sancionados en cancha. El equipo de Álvaro Cervera. Ranos, que la vio en la primera parte. Y ahora Jesús Álvarez, recién incorporado al encuentro. Ahí tenemos, tratando de colocar la barrera, el portero del Club Deportivo Tenerife. Ahí está Dani Martín, preparado. Para defender la portería, ahí está Dani Martín. Y listo y dispuesto para tomar carrera. Ahí tenemos a Álvaro Tejero. También le acompaña Ketsa. Está Naim, está también Garbi. Un poquito más retrasado de la que ha tenido antes el Club Deportivo Tenerife. Y tenemos la barrera. Hemos tirado en el suelo a Víctor Moreno. Y ya pita el colegiado, tomando carrera. Creo que va a ser Ketsa. Allá va Ketsa, pierna izquierda, desvía la barrera, la pelota queda dentro del área, está Zico, intenta luchar y la acaba por perder. No consiguió controlar, después de que le cayese rebotado esa pelota. Será saque de portería. Hemos repetido como desvió de cabeza Landazuri. Y la posesión volverá a ser favorable para el equipo de Álvaro Cervera. Cuando vemos que se avecinan más cambios. Más creo que van a ser en las filas del Club Deportivo Leganés. Pero mientras tanto, el juego continúa. Dani Martín pateando el balón arriba. Ketsa toca con la izquierda. Se la queda finalmente el equipo tinerfeño. Después de esa segunda acción, después de esa falta en el juego aéreo. Y van a tener que recolocar la posición. Quiso sacar rápido Jorge Moreno. Y ahí está preparado efectivamente Rubén Peña. Rubén Peña preparado para incorporarse al terreno de juego. Saca rápido el TT, pero directamente la pelota sale fuera del terreno de juego y se va a producir el cambio. Previsiblemente, ahí está. Entra Rubén Peña, entra también Alex Millán. Se retira Ketsa del terreno de juego después de toda la tralla que lleva en apenas dos días, en 24 horas. Y el segundo jugador que se retira, creo que era Soco. Eso es. Entra Rubén Peña y entra Alex Millán.

y Rubén Peña, dos de los que fueron titulares en el día de ayer. Rubén Peña y Alex Millán se convierten en el segundo y en el tercer cambio en las filas pepineras y entran por Ketsa y por Soco. Recordamos que en la primera parte tuvo que retirarse por lesión Henry Franquesa y que entró en su lugar Naim. Y se retira Naim. Se retira Naim del terreno de juego. Cambio extraño. Recordamos que había entrado quizás... No. Se queda Soco, parece, finalmente en el partido. Sí que parecía que era un error. Pero extraño la retirada de Naim. Así que quizás quiere probar con los dos delanteros, con Alex Millán y con Soco. Ahí tenemos, precisamente, presionando a Alex Millán. La mantiene en su poder el Club Deportivo Leganés. Ahí está Zico, abriendo hacia la banda derecha para Rubén, colocando el centro hacia el punto de penalti. Despeja de cabeza Landazuri. Y la mantiene el Club Deportivo Leganés. Bueno, pues hay que rectificar finalmente porque no es Soco, sino Naim, el que se ha retirado del terreno de juego. Ahí tenemos el balón en profundidad, intenta llegar... De nuevo, Ranos de espaldas hacia la portería. Se durmió en los laureles. Presiona muy bien Ignasi Miquel para recuperar y comete falta. Comete falta. Era una jugada peligrosa porque habían conseguido buscar esos balones a la espalda. Y más cambios. Vemos cómo va a entrar Iván Chapela en el terreno de juego. Y va a entrar también Nacho Gil. Se retira el propio Ranos. La que ha sido su última acción del partido. Y vamos a ver quién es el segundo jugador que se retira. En las filas del Tenerife. Y Noel López. Entra Iván Chapela. Entra Nacho Gil. Y se retiran Noel López y Ranos. Para meter más madera. En ataque. Y ya son el tercer y cuarto cambio. En las filas tinerfeñas. Y allá va el centro, buscando el interior del área, despeja de cabeza la zaga pepinera, tocando para Víctor Moreno. Víctor Moreno buscando el carril derecho donde intentaba llegar ahora Jorge Moreno. Y será saque de puerta. Tres cambios ya en las filas pepineras. Y ya tenemos cuatro en las filas del Tenerife. Y ahí tenemos, saliendo desde atrás, a Lalo, cambiando de orientación hacia la banda izquierda. Intentaba llegar en ese costado Álvaro Tejero. Será saque de banda. Jugará de nuevo la formación visitante. Cuando vamos a alcanzar la hora de partido. Siento que ha llegado un poquito más el Club Deportivo Tenerife. Pero hemos vuelto un poco a donde lo dejamos al principio del partido. Que se ha neutralizado ahora el dominio pepinero que habíamos visto en los primeros 45 minutos. Pero todavía nos queda media hora donde esperemos que lleguen los goles. Y recuerden que si no, nos vamos a una tanda de penaltis para decretar quién se lleva ese pepino de oro. La tiene en su poder Jorge Moreno, retrasando para Landazuri, levantando la mirada, avanzando, golpeando el balón arriba para que despeje Marvel. Jugará Jorge Moreno con su compañero tratando de rasear el cuero. Gira sobre su eje Víctor Moreno haciendo un 360. Está a punto de marcharse y lo obstaculiza Álvaro Tejero, que no deja que pase nadie. Y vamos a ver si no se lleva la primera cartulina amarilla. Sí, ahí llega la primera amonestación en el Club Deportivo Leganés. Amarilla para Álvaro Tejero, que por activa y por pasiva está evitando que tanto Víctor Moreno como Jorge Moreno avancen por esa banda derecha. El auténtico stopper del partido, tratando de levantar, no el cartel de prohibido pasar, sino un auténtico búnker. Va a poner el balón en movimiento. Jorge Moreno, buscando el área, intenta salir del Pesar, que le puede ganar la espalda Ignasi Miquel, protege muy bien Marvel, y va a ser saque de portería. Saque de puerta. En ese forcejeo, ahí vemos

jugada repetida, cómo ese semicontrol acabó por despistar a Ignasi Miquel. Y ya la manda arriba al cielo de Butarque. El equipo pepinero saliendo desde atrás. Dani Martín pateando hacia el flanco izquierdo, donde no puede llegar en ese costado Nacho Gil. Y ya la tiene el Club Deportivo Leganés. Ignasi Miquel. Esto va de zagueros. Se asocia con Lalo. Lalo de primeras. Con su compañero recupera y gira sobre su eje. Pesar. Mete muy bien la pierna. De nuevo Zico. Sale jugando. De nuevo Jorge Moreno. Tratando de driblar. Buscando un amigo. Buscando un compañero. Encuentra a Víctor Moreno. Que ahí avanza. Progresando el uno para uno con Marvel. Busca la frontal del área. La deja correr su compañero. Que no acierta a controlar. Y vamos a ver si puede salir a la contra. Soco. Que bien ha rectificado. Que bien avanzado. Y ojo, ahora la recupera el Club Deportivo Leganés. Allá va Soco. Es un 2 para 3. Va a tocar con Alex Millán. Demasiado largo. Se va a quedar escorado. Va a evitar que salga. Sí, aguanta el ataque. Pegadito a la banda derecha. Espera la llegada de más efectivos. Ahí encuentra Zico. Alex Millán totalmente caído hacia la banda derecha. Retrasando para Tienza. Y ya ha llegado el repliegue del Club Deportivo Tenerife. Ahí reclaman falta. Reclaman falta. Efectivamente, llegó tarde en esa jugada. Y vemos cómo protesta ostensiblemente. Ahí Atienza. Y efectivamente, esa jugada va a acabar traduciéndose en cartulina amarilla para Nacho Gil. Y que ya es el tercer jugador amonestado en el Tenerife. El segundo en cancha, porque ya se ha retirado Ranos. Y va a ser falta favorable para la formación de Rubén Alves. Listo y dispuesto para colgar la Garbi. Oteando el horizonte. Ahí la pone hacia la frontal del área. El remate de cabeza de Atienza. Fácil a las manos de Dani Martín. Busca rápidamente salir a la contra. Pero por aquí no. No, no, no. Tómate tu tiempo, le dice Alex Millán. Tapándole la visión. Pone rápidamente el balón en circulación. Raseando ahora el Club Deportivo Tenerife. Ahí está Iván Chapela. Y van avanzando, intentando progresar por ese carril zurdo. Soco se queda ahora como segundo delantero, justo detrás de Alex Millán. Saliendo desde atrás, el equipo canario. Juanjo Sánchez a punto de perderla y mete la pierna a Garbi. Y esta sí puede ser buena. Es un 3 para 3. Garbi ahora frente a frente. Intenta rectificar ahora Juanjo Sánchez. Aparecía doblándole Álvaro Tejero, pero recupera el equipo tinerfeño. Pasando apuros ahora para sacar el esférico. Y consigue recuperar ahora metiendo la pelota arriba, de nuevo el equipo pepinero, punto está de recuperar, de nuevo Ignasi Miquel, ahí la tiene el cuadro tinerfeño que se quita el peligro de encima, y de nuevo jugará Luca Zidane, Luca golpeando hacia la banda derecha, el toque de primeras, ahí la tiene, intenta llevársela, de nuevo el delantero tanque, allá va Soco que se va a plantar dentro del área, esta puede ser buena, Soco la pone, despeja Landazuri. Esta era buenísima, consiguió ganar a base de poderío físico, a base de zancada, esa banda derecha y vemos cómo dejó atrás a Vierek y la estaba esperando en boca de gol Alex Millán para empujarla y ese centro lo ha tapado muy bien Landazuri. Despierta el equipo de Rubén Alves, que de nuevo vuelve a sacar todo su arsenal y otra vez en el minuto clave, en el minuto 20 de esta segunda parte. Allá va el saque de banda, buscando a Ignasi Miquel, despeja de cabeza Vierek. La pelota sale finalmente del terreno de juego. Se quejaba de un posible golpe en la cabeza Ignasi Miquel y ya reinicia de nuevo el camino hacia la portería rival. Marvel descargando hacia la banda izquierda para Tejero. Va a volver a doblar el propio Marvel, que ya se anima a participar más en el ataque. Toca hacia atrás, el pase no es bueno, ojo a la contra. Se anticipa muy bien. De nuevo, ganando esa partida y no encontraba a ningún compañero. De nuevo, en esa jugada, Atienza. Jugando por la derecha. El cuadro pepinero. Ignasi Miquel. La espera Marvel. Ahí la tiene, de nuevo como central zurdo. Acompañando de nuevo esa salida del balón. Marvel la pone por dentro. Buena jugada de primeras. Tocando ahora de cara para Álvaro Tejero. La recupera Pesar. Intenta reconstruir el ataque el Club Deportivo Tenerife. La pelota por el carril izquierdo. Cae finalmente encima del balón, pero mete
La pierna Ignacio Miquel y acaba por derribar a Iván Chapela.

Y jugará de nuevo el Club Deportivo Tenerife. Ahí vemos la jugada repetida, como incluso abrazó el balón después de caer Iván Chapela, después de esa entrada de Inasi Mikel. Ataca el Club Deportivo Tenerife. Ahí la maneja Nacho Gil, utilizando la banda izquierda. Nacho Gil de nuevo insistiendo por ese mismo perfil. La estaba esperando por dentro David Rodríguez. Y sacará de banda el propio Iván Chapela. Retrocediendo para Viereck. Viereck hacia atrás para Landazuri. Tocando en corto con Dani Martín. Raseando el esférico hacia el costado zurdo. Horizontalizando el juego. El Club Deportivo Tenerife opta con Landazuri para sacar la bola desde atrás. Insistiendo por la banda derecha. Balón controlado para Víctor Moreno. Víctor reiniciando para Juanjo Sánchez. De momento tocando en corto y replegadito el cuadro pepinero. Víctor Moreno asociándose con Jorge Moreno. Este con Landazuri. De nuevo para Jesús Álvarez. Jesús en corto con David Rodríguez. Por la banda izquierda. Le toca defender a Zico. Zico gira sobre su eje, mete esa pelota por dentro, recupera de nuevo domándola Zico, ahí está, convirtiéndose en el maestro, en el amansador del esférico, Luka Zidane y Inasi Mikel, balón interior, para que juegue de primera, se intenta acelerar la circulación de balón el Club Deportivo Leganés, pero ahí se quedó corta y a punto estuvo de recuperar Víctor Moreno, en una segunda parte en la que, mientras el sol empieza a ponerse, y aunque nos quedan 22 minutos, asoma por el horizonte. Quizás una posible tanda de penaltis. Quién sabe, aunque todavía queda un mundo por delante. Inasi Mikel. Balón interior para Alex Millán. Recepcionando lejos de su zona de influencia. Recupera Viereck, que ya controla en esférico para que la pause. David Rodríguez. La pide Jesús Álvarez por dentro. De nuevo Viereck. Jesús Álvarez manejándola en el círculo central. Landazuri. Abriendo hacia la banda derecha para Juanjo Sánchez. Juanjo levantando la mirada. Retrasando otra vez para Landazuri. Alex Millán se acerca para presionar. Y vuelta a empezar con Dani Martín. Balón en largo. Buscando la espalda de Inasi Mikel. La va a pelear Pesar, pero no se complica. Evita meterse en problemas. El central pepinero, que la manda directamente fuera. Saque lateral para el cuadro de Álvaro Cervera. Ahí va a jugar David Rodríguez. Ahí está Jesús Álvarez. Por el carril zurdo. Trata de marcharse. Trata de aguantar. Y consigue resistir Nacho Gil. Descargando el juego para Jorge Moreno. Ahora metido en el carril central. Pase demasiado fuerte para Víctor Moreno, que tira el sombrerito. Le hacen un 2 contra 1, pero consigue proteger el esférico. Víctor Moreno por dentro, tocando de cara con su compañero. Retrasando para Juanjo Sánchez. Juanjo busca un poquito de amplitud, un poquito de oxígeno para David Rodríguez. David ya mira hacia la portería rival. De nuevo pone el acelerador para su compañero. Se desmarca por el interior, que bien le ha visto, pero demasiado fuerte. Era buena la idea, pero ese balón interior se ha marchado demasiado largo y no sé si van a haber más cambios o entramos ya en la pausa para la hidratación. Mientras tanto, sí, tenemos cambios preparados, pero procedemos a la pausa para la hidratación. Justo cuando ya hemos traspasado el ecuador de esta segunda parte, nos quedan 20 más el alargue para el final, o no, quién sabe. De momento sigue sin moverse el marcador. Club Deportivo Leganés 0, Club Deportivo Tenerife 0. Estaba preparado Baba Diokur, iba a ser uno de los cambios en el lado tinerfeño. Y vamos a ver quiénes son los jugadores que se retiran del terreno de juego. Y también está preparado César Álvarez. Así que para meter más madera en ataque, especialmente con Baba Diokur. Instrucciones por parte de ambos entrenadores. De momento, lo cierto es que había empezado mejor el Club Deportivo Tenerife en la segunda parte, aunque tampoco sin inquietar demasiado la portería de Luka Zidane, más allá de esa primera jugada del segundo periodo que fue invalidada por fuera de juego. Y en el lado pepinero, yendo de menos a más, al menos intentando recuperar el manejo de la posesión que mostró al final de la primera parte, y especialmente con esa jugada de Soko, en la que arrancó por la banda derecha y buscó el pase de la muerte para Alex Millán, pero
interceptó muy bien Landazuri. Está Álvaro Cervera. En el que recordemos, van a ser los últimos 19 minutos de test antes de que arranque la temporada oficialmente para los dos equipos. La Liga Hypermotion se va a poner en marcha. El Club Deportivo Leganés visitará Montilivi para enfrentarse al Girona, mientras que el Club Deportivo Tenerife visitará Ipurúa para medirse al Eibar. Los dos equipos van a empezar la Liga como visitante. Y recordamos que el cuadro pepinero, si nos fijamos en su calendario, va a tener un arranque lejos de Butarque en esta temporada, donde el primer encuentro en el Ontime Butarque va a ser en la jornada número 3, el 29 de agosto a las 7 de la tarde contra el Eldense. Sin embargo, va a ser el único de los primeros 5 partidos que va a disputar como local, porque recordamos, va a visitar Montilivi, como acabamos de mencionar, en esa jornada 1, y después visitará el Carlos Tartiere para medirse al Real Oviedo. Va a arrancar el Club Deportivo Leganés contra dos equipos recién descendidos de la Liga eSports, y en la jornada 3 va a recibir a uno de los recién ascendidos de Primera Federación, es decir, va a testear a los nuevos invitados a esta categoría. Y ahí tenemos los cambios. Entra César Álvarez y entra Baba Diokur. Y vamos a ver quiénes se marchan. Ahí está Baba Diokur. Creo que uno de ellos va a ser Víctor Moreno, porque le veíamos incrustarse en la misma posición. Y también cambios en el Leganés. Entra Sule y entra también Rubén Pulido. Entra Pulido, entra Sule. Pulido para incrustarse. Aparentemente, vamos a ver si en el centro de la zaga. Ayer es cierto que jugó como pivote. Y ya Sule. Vamos a ver por quién finalmente. Ahí está jugando Atienza. Ahí tenemos como... Se marcha Ignasi Miquel. Se marcha Ignasi Miquel. Bueno, ahí reclaman un agarrón. Protesta la afición pepinera. Y me parece, vamos a ver si lo han concedido o no. Y ahora sí que se marcha Soco. Es decir, entra Pulido por Ignasi Miquel y entra Sule por Patrick Soco. Han sido los dos movimientos en las filas del Club Deportivo Leganés. Ahora sí se ha marchado Soco. Para que entre Sule. Y ha entrado Pulido. Rubén Pulido por Ignasi Miquel. Mientras tanto, también confirmamos que ha entrado Baba Diokur por Víctor Moreno y nos queda ya por confirmar por quién ha entrado César Álvarez. Es lo que nos queda pendiente, en breve lo desvelaremos, en breve lo conoceremos. Mientras ahí está Mauro Pitón, preparado para entrar también en las filas tinerfeñas. Ahí está, jugándosela un poquito a Atienza para Lucas Zidane. Golpeando el balón arriba ante la presencia de Iván Chapela. La pelota queda flotando en el terreno de juego. Bombeada en el cielo de Butarque. Intenta luchar la Sule cuerpo a cuerpo. Batallando con Vierek. No hay nada de nada. Se la queda el Club Deportivo Tenerife. Golpeando el balón hacia la banda derecha. Para Baba Diokur. La pierde y se la queda Álvaro Tejero. Y de nuevo vuelta a empezar. Ahí juega Rubén Pulido. Mandando esa pelota interior, recupera a Jesús Álvarez, boteando el horizonte. De momento no lo ve claro. Insistiendo por el costado zurdo. La está pidiendo de nuevo por el centro César Álvarez. Y tenemos la pelota para Baba Diokur. Intentaba combinar de primeras. Recupera rápidamente y sale desde atrás. Ahí está Pulido avanzando con todo y contra todos. Asociándose con Garbi. Garbi abriendo hacia la izquierda para Álvaro Tejero. Preparado para encarar ante Jorge Moreno. Se perfila para el centro. La coloca hacia el punto de penalti. Despeja la zaga. Sigue insistiendo de nuevo por el carril central. El Club Deportivo Leganés. La maneja Marvel. Que les dice a todos, dejármela que esta es mía. Y intenta atacar desde atrás. Juega de nuevo Rubén Pulido.
Y ya confirmamos que ha sido Juanjo Sánchez, el jugador que se ha retirado por César Álvarez. Así que ya en total contabilizamos 6 cambios en las filas tinerfeñas. César Álvarez por Juanjo Sánchez, que se une al cambio que ya habíamos desvelado, el de Babe Diokur por Víctor Moreno. Garbi, pegadito a la banda izquierda para medirse ante él. Precisamente recién incorporado Babe Diokur. Saque de banda. Y va a haber más movimientos. Ahí está, preparado para incorporarse al partido en Marc. Y se retira Vierek del terreno de juego. Se retira Vierek del terreno de juego y entra Marc. Y es el séptimo cambio ya en las filas del equipo de Álvaro Cervera. De nuevo volverá a atacar el Club Deportivo Leganés. Ahí está Rubén Pulido asociándose en la banda izquierda con Álvaro Tejero. Cambiando de orientación hacia la banda derecha. Controlando su compañero que trata de diagonalizar el juego. Zule toca de cara. La pelota le cae a Atienza. Atienza retrasa para Lalo. Lalo con Rubén Pulido. Pulido para Marvel. Marvel avanzando por ese carril izquierdo. Intentaba asociarse con Garbi, pero no le leyó. No consiguió entender esa jugada para que buscase la espalda de Babe Diokur, al que de momento está obligando a centrarse un poquito más en labores defensivas. Sacará de puerta Dani Martín. Listo y dispuesto para patear el largo. Cuando entramos ya en esta fase un poquito más crítica de esta 46ª edición del Trofeo Villa de Leganés. Vamos a ver ahora. Garbi trata de arrancar. Ahora sí se zafa de Babe Diokur. Garbi va a chutar. Garbi lanza. Dani Martín. Arrancó por el carril central. Ahora sí se quitó a su sombra de encima. Y consiguió definir en esa jugada en la frontal del área. Dispara abajo. Y es la segunda intervención de Dani Martín en este partido. Para evitar el 1-0 Pepinero. Estaba doblando por la izquierda Álvaro Tejero. Optó por la finalización. Y vamos a ver si despertamos del letargo. Ataca de nuevo el Club Deportivo Tenerife. Se le escapa finalmente el balón fuera del terreno de juego. Y ahí la pone rápidamente en movimiento Garbi. Con Alex Millán. No vale, no vale ese saque. Y ahí está. Ahí la tiene. Y la tiene de nuevo a su favor el Club Deportivo Leganés. La tiene Rubén Pulido. Ahí la tiene Lucas Zidane golpeando el balón arriba. Atención ahora esa pelota que queda suelta. Sale para despejar Dani Martín. Ahí la tiene de nuevo el Club Deportivo Leganés. Recupera el cuadro tinerfeño. Golpeando el balón arriba. Intenta perseguirla Babe Diokur. Se la queda el Club Deportivo Leganés. Ahí vemos cómo llega tarde y se lleva esa falta Álvaro Tejero. Ahí tenemos de nuevo esa entrada por detrás de Jorge Moreno. La tiene el cuadro pepinero. Ahí está jugando Rubén Peña. Sale desde atrás. El cuadro blanquiazul y vestido de negro. Garbi recepcionando en la banda izquierda. Intenta meter esa pelota por dentro para que llegue Marvel. No consigue llegar. Y va a ser saque de puerta. Jugará Dani Martín. Preparado para ponerla.
Golpea el largo. El jugador del Club Deportivo Tenerife. Ahí la tiene. De nuevo en su poder. Jorge Moreno mandando el balón arriba. Y ahí tenemos a Pesar buscando el mano a mano con Marvel. A punto está de perderla. Aguanta por ese costado diestro. Toca hacia atrás. Y de nuevo vuelta a empezar para Jorge Moreno. Este con César Álvarez. De nuevo para Jorge Moreno. Jorge insistiendo con Iván Chapela. Iván con César Álvarez. Retrocediendo para Landazuri. Landazuri para Jorge Moreno. Jorge por dentro. Diagonalizando el juego. Gira sobre su eje. Iván Chapela. Jugando en horizontal. Recupera el Club Deportivo Leganés. Alex Millán. Ojo a la contra. Vamos a ver si aquí puede ser. Ahí avanza Zico. Zico toca hacia la derecha. Es un uno para uno. Ahí tenemos a Garbi preparado para chutar. Centrado a las manos. Era Zulek finalmente quien definió. Y le cayó centrado a las manos de Dani Martín. Ahí presiona Zule. Juega Jesús Álvarez. Jesús para César Álvarez. César jugando por la banda derecha. Ahí la tiene de nuevo el Club Deportivo Tenerife. Jorge Moreno. Para Landazuri. Landazuri levanta la mirada. Tocando hacia la banda derecha. Para Jorge Moreno. Jorge buscando el carril derecho, Pesar chocando con su rival. Intenta recuperarla el Club Deportivo Leganés, pero ojo que queda suelta para Iván Chapela. Iván por el carril central, aguantando las acometidas de Rubén Pulido. Se la quiere llevar en ese autopase Nacho Gil, intenta evitar el córner Rubén Peña. Y efectivamente lo ha logrado, sí, lo ha logrado, va a ser saque de banda. La tiene otra vez. De nuevo el Club Deportivo Tenerife. Insistiendo por el carril zurdo. De primeras, de cara Iván Chapela, girando sobre su eje, cambiando de orientación hacia la banda derecha. La tiene de nuevo en su poder Jorge Moreno, con Pesar levanta muy bien la pierna, consigue meter ese pie izquierdo Marvel. Será saque de banda. Jugará el equipo tinerfeño. Poniéndola en movimiento. Ahí tenemos cómo se preparan más cambios en las filas del Club Deportivo Tenerife. Preparado ya César Álvarez. Va a ser saque de puerta. Sacará Luka Zidane. Tenemos a Rubén Pulido, que va a ser el encargado de jugar en corto con Marvel. Marvel hacia atrás para Luka Zidane. Luka abriendo hacia la banda izquierda. Para que progrese por ese mismo costado Álvaro Tejero. El pase interceptado por Iván Chapela. Reconduciendo. De nuevo ese balón interior. Ahí está Rubén Pulido. Retrasando para Luka Zidane. Luka intentando levantar la mirada. Sigue tocar en corto ahora sin cometer demasiados riesgos. Los dos equipos. La intenta pelear Alex Millán. Se la queda el equipo tinerfeño. Jesús Álvarez para César. La deja correr Landazuri y jugará de nuevo desde atrás Dani Martín para Landazuri. Landazuri con Dani Martín sacando el balón desde atrás, el portero del equipo canario. Ahí la tiene Iván Chapela retrasando para su central, abriendo hacia el costado zurdo con metros por delante. Se acerca para presionar Zule. La maneja César Álvarez. César con el propio Landazuri jugando en cancha rival. Intenta tirar ese balón a la espalda para que arranque Jorge Moreno. Trata de proteger Álvaro Tejero, que despeja el balón arriba. La persigue y se la queda finalmente Zico. En ese 2 contra 1 trata de escapar del asedio. Le arrinconan, le acorralan y se la queda finalmente César Álvarez. César jugando en línea divisoria con David Rodríguez. Tocando hacia la banda izquierda. Ahí circula de nuevo Nacho Gil. Nacho jugando con Iván Chapela, la está esperando por el costado diestro Jorge Moreno, tocando hacia la banda izquierda. Ahí tenemos el centro al área, no consigue rematar nadie y se la queda Álvaro Tejero. Aparece Garbi, que gira sobre

Suárez trata de arrancar. Ahí tenemos fabricándose la autopista, pero le corta el camino Pesar. La pelota queda suelta y se la recupera Garbi, que va a tener una segunda tentativa. Le está doblando Zule. Garbi por el carril izquierdo, tocando por dentro para Alex Millán. Puede ensayar el disparo. Sale muy bien al cruce Jesús Álvarez y se la queda de nuevo en su poder Jorge Moreno, metiendo el balón hacia el círculo central. No puede llegar Baba. La maneja Zico. Zico jugando en corto. De nuevo con Atienza. La pierde. Recupera el Club Deportivo Tenerife. Ahí consigue taponar. Atienza preparaba el avance Nacho Gil, pero el balón vuelve a ser favorable para el cuadro pepinero. La apertura hacia la derecha. De nuevo la maneja el Club Deportivo Leganés. Pulido por dentro para Garbi. Garbi mete esa pelota por el carril zurdo. Ahí la tiene Álvaro Tejero, preparado para ensayar el centro, apurando línea de fondo. La pone, despeja de cabeza a su rival. Y de nuevo saque de banda, cerquita del banderín, para el Club Deportivo Leganés. Tenemos de nuevo más cambios. Se va a retirar Jorge Moreno del terreno de juego. Va a entrar Fabricio. Nuevo cambio en las filas del equipo de Álvaro Cervera. Se retira Jorge Moreno y entra en su lugar Fabricio. Así que nos quedan 2 minutos más el alargue para que, si no hay todavía ningún gol, nos iríamos a la tanda de penaltis. Preparado para colgar ese balón el equipo pepinero. Allá va el envío hacia el punto de penalti. Intenta empalar Alex Millán. El remate a la media vuelta. Lo engancha finalmente Dani Martín. Y se protege el equipo tinerfeño. Ella circula hacia la banda derecha, buscando a Fabricio. Retrasando para Landazuri. Mandando ese balón en largo. Vamos a ver quién consigue fabricar una de las últimas del partido. Ahí hubo falta sobre Pulido. Balón para el Club Deportivo Leganés. Tenemos la repetición, como llegó tarde Iván Chapela. Y se la queda de nuevo el Club Deportivo Tenerife. Perdón, el Club Deportivo Leganés. Ahí la tiene Marvel. Combinando Baba. Baba rápidamente se desmarca, buscando el mano a mano. Ojo ahora que consigue tirar el caño. La pone por dentro, el golpeo. ¿Para dónde, Luca? Bendiciones a su portería, evitando la más clara del partido. Recuperó rápidamente, se marchó como una exhalación Baba Diokur. Le regaló el pase de la muerte a Nacho Gil. Y la definición con el interior la ha bloqueado Luca Zidane, evitando el tanto de la victoria del equipo de Álvaro Cervera. ¡Qué atento, qué ágil ha estado Luca Zidane, estrenándose a lo grande! Evitando el 0-1 en el minuto 89. Buscando ahora la respuesta al cuadro pepinero. El pase de Alex Millán, que no es bueno, se marcha fuera del terreno de juego. Y vamos a llegar al 90. Y nos van a quedar 3 minutos. 3 minutos y recordamos que ahora mismo nos iríamos a una tanda de penaltis. Nos iríamos a una tanda de penaltis. Y sacará de banda César Álvarez. Golpeando el balón arriba. Toca de cabeza el jugador del Leganés. Intentando salir de la sede. Ahí está Marvel. Marvel retrocediendo para Pulido. Pulido de nuevo para Marvel. Marvel tocando hacia atrás. Para Luca Zidane. Luca en la frontal del área. Pateando el largo. Mandando ese balón para Tejero. Tejero intenta pelear en ese cuerpo a cuerpo. Consigue bajarla de cabeza. De nuevo Fabricio. Y acaba por cometer falta. Y será balón favorable al Club Deportivo Tenerife. Sacará Dani Martín. Vamos a ver si no ha firmado la última del partido el equipo de Álvaro Cervera. Todavía puede quedar algún resquicio para alguna más. Se la quita de encima Lalo. Lalo gira sobre su eje, tocando con Álvaro Tejero. La recupera el Club Deportivo Tenerife, pero ahí ha habido falta. Cayó
sobre el terreno de juego, creo que se atienza así. Se interesa Baba Diokur por su estado.

Vemos cómo se acercan para atenderle. Y bueno, la discusión. Bueno, la discusión acalorada entre ambos banquillos. Y tenemos, mientras tanto, para que terminen un poco las hostilidades, Álvaro Cervera. Ven con su intercambio de pareceres. Y ya se levanta, mientras tanto, Atienza. Y bueno, el juego es cierto que lo ha parado el colegiado y vamos a ver si se calman un poquito ambos banquillos. Pero vemos que la tensión ha ido en aumento. Ahí está también Rubén Alves. Justo cuando estamos a punto de llegar al 93. Cuando estamos a punto ya de llegar al final de este partido. Al menos al final del tiempo reglamentario. Porque nos vamos a ir a una tanda de penaltis, previsiblemente. Vamos a ver si no decreta algo más. Si no, nos vamos al 94, si no añade un minuto más. Vamos a ver, porque ahí la tiene el Club Deportivo Tenerife. Jugando por el carril izquierdo. Insistiendo todavía, uno de los últimos resquicios de este partido. Ahí la tiene Iván Chapela. Ante el marcaje de Alex Millán. La está esperando por la banda derecha. De nuevo recepcionando Landazuri, intenta girar sobre su eje y aguanta las acometidas Fabricio. A punto de trastabillarse Rubén Pulido, despeja Álvaro Tejero y se acaba el tiempo reglamentario. Así que nos vamos a una tanda de penaltis. Nos vamos a los penaltis para decretar al ganador de esta 46ª edición del trofeo Villa de Leganés. No se ha movido el marcador en una segunda parte en la que sí que es cierto que ha habido menos acción que en la primera. Pero que la más clara del partido la ha tenido el equipo de Álvaro Cervera en las botas de Nacho Gil para llevarse el partido en el minuto 89. En esa gran parada de Luca Zidane para evitar el 0-1. Cuando nos vamos ya en breve al sorteo de capitanes. Y vamos a ver quiénes van a ser los encargados de intentar pelear por ese pepino de oro. En el que va a ser ya confirmado, al margen de lo que suceda en esta tanda de penaltis, el tercer empate en tiempo reglamentario del Club Deportivo Leganés en esta pretemporada y el segundo del Tenerife. Así que el balance, al margen de lo que suceda en esta tanda de penaltis, va a concluir con 3 victorias, 3 empates, 2 derrotas. La pretemporada del Leganés y el Tenerife, 4 victorias, 2 empates y 1 derrota. Así van a concluir las andanzas de los dos equipos en esta pretemporada, que recordamos terminará aquí porque ya el próximo partido va a ser, como hemos repetido, ese debut oficialmente la Liga Hypermotion en el curso 2026-2027. Bastante aprovechan para hidratarse los jugadores de ambos equipos y vamos a ver porque parece que ya se calman los ánimos después de ese intercambio de pareceres y de esa discusión que han tenido ambos banquillos por esa última jugada. Y mientras tanto, bueno, pues sigue Rubén Alves. Álvaro Cervera, mientras tanto, tranquilo en su banquillo. Y ahí están. De nuevo, mientras tanto, Piña en el cuadro pepinero ya tratando de decretar y de decidir quiénes van a ser los lanzadores. Ya está David Rodríguez preparado para el sorteo. Mientras tanto, ahí vemos el intercambio, digamos el contraste en la escena de ambos conjuntos. Un equipo canario que tiene ya a sus jugadores en el círculo central y mientras tanto Piña en el equipo de Rubén Alves y ya se dirige para el sorteo. Rubén Peña. Y vamos a ver quién lanza primero, en qué portería. Está mientras tanto Rubén Peña hablando con el árbitro.
Y el capítulo de goleadores también en esta pretemporada en el cuadro pepinero va a finalizar con

Roberto López anotando un gol contra el Levante. Alex Millán anotando un gol contra Peñafiel. Alfred Gómez también anotando un gol contra el Peñafiel. Naim García anotando un gol contra el Real Madrid. Lalo Aguilar e Ismael Garbi anotando un gol contra el Al Rayyan. Doblete ayer de Sule contra la Asociación Deportiva Mérida. Y un gol de Zico Burmester. Parece que el primero en lanzar va a ser Rubén Peña, que nos vamos a ir a la portería que está a la izquierda de sus pantallas y que desde ahí se va a proceder a resolver quién va a ser el ganador de esta 46ª edición del trofeo Villa de Leganés. Ya los jugadores colocándose en el círculo central y por lo que veíamos a Rubén Peña parece que va a ser el primero en lanzar. Ahí está Lucas Zidane, que ha firmado una buena actuación, buena segunda parte, porque hay que recordar también la que detuvo al comienzo del segundo periodo, aunque esa es cierto que fue invalidada por fuera de juego. Mientras tanto, claro, es que hay aficionados también justo detrás de la portería, y eso yo creo que también es lo que estaba explicando, efectivamente, es lo que estaba explicando también Rubén Peña, aunque es cierto que hay una valla, pero quizás era lo que estaban dialogando y lo que de hecho siguen todavía haciendo. Y ahí están Lucas Zidane y Dani Martín. ¿Héroes o villanos? Veremos cómo se resuelve esta contienda. Y parece efectivamente que el primero en lanzar va a ser el Club Deportivo Leganés, porque ya se coloca Dani Martín entre los tres palos. Y ya preparado para lanzar. Vamos a ver si era Rubén Peña, que era el que veíamos que se dirigía al punto de penalti, y la mirada de concentración del portero del Club Deportivo Tenerife, que no ha tenido nada de trabajo. Pues va a ser Alex Millán el primero en lanzar y el primero en inaugurar esta tanda de penaltis. Preparado para tomar carrera, ahí le tenemos frente a frente ante Dani Martín. Pita el colegiado, tomando carrera Alex Millán. Allá va, pierna derecha, paró Dani. Ha parado Dani Martín. El lanzamiento de Alex Millán. Le adivinó la intención, se lanzó a la izquierda de su portería. Y ha conseguido bloquear el primer lanzamiento. Ahí tenemos la repetición. Buena estirada abajo. Dos paradas las que ha realizado también Dani Martín en este partido. Y ahí le va a pegar Nacho Gil, ante Lucas Zidane. Va a ser el encargado de lanzar. Allá va Nacho Gil, Lucas Zidane bajo palos, tomando carrera, la pierna derecha, gol. Gol, gol del Club Deportivo Tenerife. Anotado el primero Nacho Gil, completo a Lucas Zidane, y se coloca por delante el equipo de Álvaro Cervera en esta tanda de penaltis. Ahí lo tenemos, como lanzó a la izquierda de la portería del Cancerbero Pepinero. Y vamos a ver quién es el siguiente que va a lanzar. Es Garbi. Ismael Garbi va a ser el encargado de lanzar. Importantísimo ya este penalti, para no empezar con dos errores, que todavía hay tiempo para remontar. Garbi presto y dispuesto para ejecutar. Ahí le tenemos colocándola en el punto fatídico. Preparado para tomar carrera con la pierna derecha. Ahí le tenemos mirándole de frente. Pierna derecha y paró otra vez Dani Martín. Inspiradísimo el cancerbero del Club Deportivo Tenerife, que ejecuta la segunda intervención. Ahora se lanzó al lado opuesto. Trató de cambiar la dirección Garbi, pero muy atento Dani Martín, que detiene el segundo penalti. Detiene el segundo penalti. Y esto se le pone cuesta arriba al Club Deportivo Leganés, que ahora trata de encomendarse a la figura de Lucas Zidane. Es el turno ahora de Iván Chapela. Segundo lanzamiento para el equipo canario. Iván Chapela tomando carrera. Pierna derecha, gol. Gol, gol del Club Deportivo Tenerife. Engañó por completo a Lucas Zidane. Y además siguiendo con el mismo espejo del Club Deportivo Leganés, también cambiando de dirección hacia el otro poste. Aquí sí que es cierto que Lucas Zidane no consigue adivinarlo.

Pues ahora es el turno de Álvaro Tejero. Tercer lanzamiento del Club Deportivo Leganés. Preparado para tomar carrera. Frente a frente ante Dani Martín. Allá va Álvaro tomando carrera. Pierna derecha. ¡Gol! ¡Gol, gol del Club Deportivo Leganés! Que ahora sí estrena su casillero de goles en esta tanda de penaltis. Lo transformó Álvaro Tejero para seguir con vida. Porque en caso de haberlo errado, ya hubiese tenido bola de partido el equipo de Álvaro Cervera. Ahora es el turno de Pechar. Ya se dirige el dorsal número 7. Preparado ya para lanzar. Bajo palos, Lucas Zidane. A él se comienda la afición pepinera. Pesar tomando carrera, pierna derecha, gol, gol, gol del Club Deportivo Tenerife. Consiguió engañar por completo a Lucas Zidane y ojo ahora, porque si no transforma este lanzamiento el Club Deportivo Leganés, ya sí que el trofeo de campeón de este torneo Villa de Leganés se lo va a ir al equipo de Álvaro Cervera. Se va a ir a Tierras Canarias y el encargado va a ser Zico. No puede fallar, porque en caso de errar, ya sí, esto estaría visto para sentencia. Zico preparado para lanzar. Ahí está tomando carrera, lleva pierna derecha, gol, gol, gol del Club Deportivo Leganés. Transforma el segundo lanzamiento de estos cuatro ya ejecutados. El cuadro pepinero, anotó Zico. Y ahora, sí, si anota este penalti, el equipo tinerfeño se proclamará como campeón de este trofeo Villa de Leganés. Se llevará ese pepino de oro y ahí se dirige César Álvarez. Va a ser el encargado de lanzar. Preparado para chutar el jugador del equipo de Álvaro Cervera. Preparado para tomar carrera frente a frente ante Lucas Zidane. Tomando carrera César. Allá va, pierna derecha, ¡fuera! La mandó por encima del travesaño, se llenó de balón y falla su primer lanzamiento. El Club Deportivo Tenerife todavía sigue vivo, el equipo madrileño. Pero ahora está en las mismas, es otra bola de partido. Si no consigue transformar, será campeón el Club Deportivo Tenerife. Y ahora es Marvel, el encargado de lanzar el quinto penalti. Es el quinto para empatar y ya pues intentar seguir salvando match balls en esta batalla. Preparado Marvel para lanzar, mirando al colegiado, tomando carrera, preparado ya con la pierna izquierda. Allá va el lanzamiento, gol, gol, gol del Club Deportivo Leganés, que iguala de momento esta tanda de penaltis. Y ahora otra vez intentando encomendarse a otro milagro. Le tocará lanzar. En este caso vamos a ver quién va a ser el encargado de lanzar en el equipo tinerfeño y el que va a verse las caras con Lucas Zidane. Si anota, será campeón y si no, pues seguiremos. Pues el encargado va a ser Marc. Va a ser Marc, que ha entrado en esta segunda parte y frente a frente ante Lucas Zidane. Preparado para lanzar Marc. Ahí tenemos. Tomando carrera, tensión aquí en Butarque, pierna izquierda, gol, gol, gol, gol del Club Deportivo Tenerife. Y de esta manera conquista esta 46ª edición del trofeo Villa de Leganés. Enhorabuena al equipo tinerfeño en un partido muy disputado, donde se ha resuelto finalmente en el quinto penalti que ha transformado el central del equipo tinerfeño, que de esta manera por penaltis se lleva este trofeo Villa de Leganés. Se saludan los dos equipos sobre el césped. Ahora procederemos, por supuesto, a presenciar la ceremonia de trofeos en un partido donde lo ha dado todo el equipo pepinero, especialmente en la primera parte, donde tuvo ocasiones para adelantarse en el marcador, no consiguió aprovecharlas, también por la buena actuación de Dani Martín, por el buen hacer del cancerbero tinerfeño en los primeros 45 minutos y después en la segunda ha tenido las más claras. El Tenerife incluso ha tenido esa oportunidad en el 89, Nacho Gil, para darle la victoria al cuadro de Álvaro Cervera, pero ahí muy atento Lucas Zidane, que se ha estrenado
con una actuación notable en estos 45 minutos que ha estado en cancha. Así que veremos, porque este ha sido ya el último test. Y a partir de ahora, en lo que respecta a lo que vamos a ver a partir de la próxima semana, ya va a ser fuego real.

Punto. Ahí está Ignasi Miquel. Optimismo también en el Club Deportivo Leganés. Vamos a ver cómo consigue afrontar esta temporada. Hoy se ha visto las caras con el primer rival directo que va a tener, contando por supuesto lo que vimos ante el Albacete en ese segundo test de preparación, pero este sí que es un rival al que se va a ver las caras en esta temporada, un Tenerife de regreso en la Liga Hypermotion. Y que ahora, repasando y recapitulando cuándo vamos a tener el primer enfrentamiento entre el Club Deportivo Leganés y el Tenerife, tenemos que irnos concretamente en la segunda vuelta, va a ser cuando va a visitar el Ontime Butarque, el equipo tinerfeño, será el 7 de marzo, pero mientras tanto visitará en la jornada 5, además, el Heliodoro. El 13 de septiembre tendrá lugar ese primer duelo entre el Club Deportivo Leganés y el Tenerife, el 13 de septiembre en tierras tinerfeñas, y en marzo, como acabamos de contar, será el duelo de vuelta en el Ontime Butarque. Tenemos las sonrisas también en los jugadores del Club Deportivo Tenerife, que van a acabar esta pretemporada con 4 victorias, 2 empates en tiempo reglamentario y una derrota. Un Tenerife que venció por 3-0 a su filial, al Tenerife B, cayó por 1-2 ante el Getafe, venció por 0-6 al Marino, ganó por 2-0 a Añaza, empató a 2 contra el Cádiz y venció por 3-2 a Tamaraceite. Mientras que el Club Deportivo Leganés acaba esta pretemporada con 3 victorias, 3 empates, 2 derrotas en tiempo reglamentario, al margen de partidos por penaltis. Empezó cayendo por 2-1 ante el Levante, empate a 0 ante el Albacete, empate a 0 ante el Nacional, victoria por 0-2 ante el Peñafiel, derrota por 4-1 ante el Real Madrid, derrota por 1-0 ante el Swansea City, victoria por 2-1 ante el Al Rayyan, victoria por 3-0 ante la Asociación Deportiva Mérida y empate a 0 ante el Club Deportivo Tenerife. Vamos a proceder ahora a la ceremonia de trofeos, donde van a ir desfilando los dos equipos. Y ahí está, recogiendo ese trofeo de subcampeón, Rubén Peña. Trofeo de subcampeón de esta 46ª edición del trofeo Villa del Leganés, donde lo más importante, por supuesto, es que el equipo tenga las mejores sensaciones posibles, en la que pueda pelear por donde se merece, por intentar regresar a la máxima categoría del fútbol español. Después de un curso complicado, volver a estar ahí, peleando con los mejores. Y el Club Deportivo Tenerife, en manos, en este caso de Enrique Gallego, va a recoger ese trofeo de campeón del trofeo Villa de Leganés. Pues, dicho esto, vamos a ir poniendo el punto y final a esta retransmisión, el punto y final a esta pretemporada. Y ahora, eso es lo bonito, que es cierto que se acaban los nuevos descubrimientos, pero a partir de ahora llega lo que nos gusta, llega la acción real. Así que, a todos ustedes, muchísimas gracias por habernos acompañado durante toda esta pretemporada en todos los partidos que se han retransmitido aquí, íntegros, en directo, en el canal del Club Deportivo Leganés, donde arrancamos allá por julio y donde nos trasladamos aquí hasta el 8 de agosto, donde la semana que viene, recordamos, la próxima cita del Club Deportivo Leganés será la primera jornada de liga ante el Girona en Montilivi, mientras que el Club Deportivo Tenerife visitará Ipuruar para enfrentarse al Eibar. Con todo esto, muchas gracias por habernos acompañado y esperemos que se le hayan pasado en grande casi tanto como nosotros, narrando este partido y, por supuesto, narrando toda esta pretemporada y las andanzas del Club Deportivo Leganés, que ya calienta motores para pelear una temporada más por intentar pelear, por intentar ascender a la máxima categoría del fútbol español. Tendrá rivales muy complicados, entre ellos el equipo que vemos ahora mismo en pantalla, que es el campeón de la 46ª edición del trofeo Villa de Leganés. Esto ha sido todo por hoy aquí en las instalaciones deportivas de Butarque. Saludos y muy buenas noches.

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2: Han pasado casi 10 años desde que salí del último tren nocturno que conecta Berlín con Bruselas y París. Ahora vuelve a funcionar. La cooperación entre las compañías ferroviarias alemana, austriaca, francesa y belga allana el camino hacia una Europa más respetuosa con el clima.
3: Wir freuen uns, dass nach 9 Jahren es wieder einen Nachtzug nach Paris gibt. Dafür haben wir lange gekämpft als Back on Track. Und jetzt sind wir hier und können die Abfahrt des ersten Zuges begleiten.
2: La demanda inatendida de coches cama en los trenes que unen las principales capitales europeas ha provocado que la línea Berlín-Bruselas-París tenga todos los trenes completos con semanas de antelación.
4: Natürlich muss man auch beim Rollmaterial gerade jetzt hier auf dieser neuen Relation sehen, dass man hier in den nächsten Jahren dann auch modernere Züge bringt, um eben konkurrenzfähig zu sein zu anderen Anbietern. Und da ist man aber, denke ich, auch mit dem Nightjet der neuen Generation dann auf einem guten Weg.
2: Deutsche Bahn ha sufrido del deterioro que acompaña la falta de inversión y el desinterés por el servicio público. Por eso los ferrocarriles austríacos superan con creces en la calidad de los vagones a los alemanes.

0: It was a pleasant trip, so it's quite comfortable to not have to worry about catching the flights or something like that. And only disadvantages, they are slightly late occasionally, as it's today.
1: De aumentar los viajeros, las empresas ferroviarias se verían obligadas a mejorar infraestructuras y servicios, como explica nuestra corresponsal en Berlín.
2: Fall asleep in Berlin and wake up in Brussels. 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And with climate change dominating headlines, train companies are putting down tracks to connect European cities with one another. But will that be enough to make travelling more about the journey than the destination? Liv Stroud on the sleeper train for Euronews.
3: Imaginad a una niña de 10 años. Vive en un castillo frío, en mitad de Castilla. Su padre ha muerto. Su madre está perdiendo la razón. Su hermano mayor ocupa el trono, pero no quiere saber nada de ella. No tiene aliados. No tiene dinero. No tiene poder. Nadie, absolutamente nadie, espera nada de ella. Y sin embargo, esa niña va a cambiarlo todo. Va a conquistar un trono que no le correspondía. Va a ganar una guerra contra media Europa. Va a completar una empresa de 800 años. Va a financiar el viaje más importante de la historia. Y va a dictar, en su lecho de muerte, unas palabras que 400 años después siguen siendo revolucionarias. Esta es la historia de Isabel de Castilla.

0: Isabel nace el 22 de abril de 1451, en Madrigal de las Altas Torres. Es hija del rey Juan II de Castilla, pero no es la heredera. Su hermanastro Enrique ocupará el trono. Cuando Isabel tiene 3 años, su padre muere, y a ella la envían al castillo de Arévalo. Allí, su preceptor, Gonzalo Chacón, le enseña lo que necesitará algún día.
1: Estudiad, Alteza, porque algún día necesitaréis todo lo que sabéis.
0: A los 13 años entra en un juego de intrigas. La nobleza castellana organiza la farsa de Ávila, donde deponen simbólicamente a Enrique y proclaman rey al hermano de Isabel, Alfonso. Pero en 1468, Alfonso muere, probablemente envenenado a los 15 años. Los nobles van a por Isabel. Quieren hacerla reina. Creen que será manejable.
1: Tú debes ser nuestra reina.
2: No aceptaré la corona mientras mi hermano Enrique viva.
0: Con 17 años, rechaza la corona. Pero arranca a Enrique el pacto de los toros de Guisando. Ella será la heredera legítima. A cambio, acepta no casarse sin permiso del rey. Y es exactamente eso lo que va a hacer. Isabel ha elegido a Fernando, príncipe heredero de Aragón. Un matrimonio que uniría los dos grandes reinos de la península. La boda se organiza en secreto absoluto. Fernando sale de Zaragoza disfrazado de criado, con solo 6 hombres, viajando de noche para esquivar las patrullas de Enrique. El 19 de octubre de 1469 se casan en Valladolid. Ella tiene 18 años, él 17. Como son primos, necesitan una dispensa papal. Presentan una bula del Papa Calixto III que no corresponde a su caso. La bula legítima, concedida por Sixto IV, no llegará hasta 1472 a través del cardenal Rodrigo Borgia. Pero para entonces, el matrimonio ya es un hecho consumado. Enrique, furioso, vuelve a declarar heredera a su hija Juana.
3: ¡Absurdo!
0: Isabel ha ganado un marido, pero ha perdido la paz. La noche del 11 de diciembre de 1474, Enrique IV muere en Madrid. Su testamento desaparece misteriosamente. Isabel está en Segovia. Fernando está en Zaragoza, a cientos de kilómetros.

0: Lo que hace Isabel en las siguientes horas demuestra de qué pasta está hecha. Organiza un funeral solemne por Enrique IV en la iglesia de San Martín. Asiste vestida de luto. Pero al salir, se despoja de las ropas negras. Debajo, lleva un traje de ceremonia. De reina. Una solemne procesión se forma desde el Alcázar. Isabel monta un palafrén y delante de ella, Gutiérrez de Cárdenas porta la espada desnuda de la justicia.
1: ¡Castilla, Castilla! ¡Por el rey don Fernando y la reina doña Isabel! ¡Reina propietaria de estos reinos!
0: Isabel se ha proclamado reina por sí misma, sin esperar a Fernando. La espada de la justicia ha caminado delante de una mujer. En el siglo XV, eso no tiene precedentes. Fernando acude indignado. Hace falta un arbitraje para resolver la crisis. La Concordia de Segovia de 1475. Isabel es reina propietaria. Fernando gobernará con ella. A partir de ese día, todos los documentos dirán el rey y la reina. Pero proclamarse reina no basta. Hay que ganar la corona.
2: ¡Mataré a Isabel!
0: Los partidarios de Juana la Beltraneja se alían con Portugal. Estalla la guerra de sucesión.
3: La guerra es dura.
0: Isabel no se queda en un castillo. Organiza la retaguardia y provee al ejército.
4: ¿Cuánto tiempo más durará esto?
0: En 1476, Fernando vence en Toro. En 1479, el Tratado de Alcazobas pone fin a la guerra. Isabel y Fernando son reconocidos reyes de Castilla. Y ese mismo año, Fernando hereda Aragón. Lo que hace Isabel a partir de 1479 es transformar un reino caótico en un estado moderno. Los caminos de Castilla son tierra de nadie. Isabel crea la Santa Hermandad, una fuerza policial permanente que patrulla los caminos y persigue el crimen. Es la primera policía rural de Europa y funciona. En pocos años, los cronistas ya hablan de que se puede viajar de noche por Castilla sin temor.
5: Ningún noble está por encima de la ley. El campesino tiene los mismos derechos que el duque ante la justicia de la reina.
0: Excelentísimo. Establece chancillerías para que cualquier súbdito pueda recurrir a la justicia real. Reorganiza la hacienda. Impulsa la cultura. Apoya a Luisa de Medrano como catedrática en Salamanca. Y en 1492, Antonio de Nebrija le presenta la primera gramática de una lengua europea moderna. El 2 de enero de 1492, Boabdil entrega las llaves de Granada. La península ya es cristiana tras 800 años. Isabel ha estado presente en la campaña desde el principio. Cuando el campamento de Santa Fe arde, ordena reconstruirlo en piedra. Esa ciudad sigue existiendo hoy. Ese mismo año, Isabel apoya a un navegante genovés, Cristóbal Colón, quien quiere llegar a Asia navegando hacia el oeste.
5: Si tiene razón, habremos abierto una ruta al otro lado del mundo. Si se equivoca, solo habremos arriesgado 3 barcos.
0: El 12 de octubre de 1492, 3 carabelas llegan a un continente desconocido. Y aquí viene lo que casi nadie sabe. Ya en 1493, antes de que llegue ninguna noticia de abusos, Isabel incluye en las instrucciones del segundo viaje de Colón una orden explícita: que los indios sean tratados con cariño y buen amor. No reacciona solo cuando hay un escándalo, lo prevé. Pero el escándalo llega igualmente. Colón empieza a enviar indios esclavizados a España para venderlos. Según las crónicas, la reacción de Isabel es fulminante.
5: ¿Quién le ha dado licencia a Colón para repartir mis súbditos a nadie?
0: En junio de 1500, firma una real provisión que ordena la liberación inmediata de todos los indios traídos como esclavos y su devolución a América. declara a los indígenas súbditos de la corona, con los mismos derechos que cualquier castellano. Es la primera vez en la historia que un soberano europeo reconoce derechos a los habitantes de un territorio recién descubierto. Los últimos años son un calvario. En 1497 muere su único hijo varón, el príncipe Juan. En 1498 muere su primogénita. En 1500 muere su nieto Miguel, que estaba llamado a unir Castilla, Aragón y Portugal. Y su hija Juana, la heredera, muestra signos de melancolía que preocupa a su madre. Isabel carga con todo. El 23 de noviembre de 1504, 3 días antes de morir, añade un codicilo a su testamento. Y lo que escribe ahí es un documento extraordinario.
2: Y no consientan ni den lugar a que los indios vecinos y moradores de las dichas islas y tierra firme, ganadas y por ganar, reciban agravio alguno en sus personas y bienes, mas manden que sean bien y justamente tratados, y si algún agravio han recibido, lo remedien.
0: Las leyes de Burgos de 1512 reconocerán la libertad de los indígenas. Las leyes nuevas de 1542 prohibirán definitivamente la esclavitud del indio. Isabel muere el 26 de noviembre de 1504 en Medina del Campo. Tiene 53 años. La entierran en Granada, la ciudad que ella conquistó. Pensad en lo que hizo Isabel. Cuando se habla de grandes reinas de la historia, se menciona a Isabel I de Inglaterra, a Catalina la Grande de Rusia o a Cleopatra. Pero Isabel transformó un reino caótico en la primera potencia mundial. Completó la conquista de la península, financió el descubrimiento de América, creó el primer marco legal de derechos indígenas de la historia y sentó las bases de lo que un siglo después se llamaría el derecho de gentes. Isabel de Castilla rara vez aparece en esas listas y debería encabezarlas.
6: Bienvenidos a Andalucía, tierra de olivares y joyas gastronómicas como las aceitunas de mesa y el AOVE. De aquí surge gran parte del oro líquido que convierte a España en el primer productor mundial de aceite de oliva. Vamos a descubrir los secretos de esta seña de identidad de la dieta mediterránea. Este viaje nos lleva a Priego de Córdoba, parada obligatoria para los amantes del aceite. A Morón de la Frontera para ver cómo se elaboran las aceitunas de mesa antes de parar en Sevilla para probarlas como tapa. Olivares a más de 1000 metros de altitud. Su acceso es difícil, pero merece la pena el esfuerzo. Los olivares centenarios y el microclima de esta zona producen el aceite de oliva en virgen extra más premiado del mundo.
7: Para obtener aceite de oliva virgen extra hay que coger la aceituna del árbol de vuelo, fresca, y de ahí se extrae el zumo. Y eso es un aceite de oliva virgen extra. Si no se obtiene de ahí, no obtenemos la categoría virgen extra.
6: Llegamos a tiempo para la cosecha heroica, una tarea ardua en un terreno demasiado escarpado para la asistencia mecánica.
8: Ana, ¿quieres probar?
9: Venga.
8: Es importante darle de forma lateral para no dañar la rama ni dañar el fruto.
9: Venga, a ver. Más lateral, ¿no?
8: Sí, así, le puedo dar más fuerte.
6: En España se cultivan más de 260 variedades. Algunas se usan solo para aceite, otras para comer y otras son duales. Pueden servir indistintamente para los dos formatos. En menos de una hora, estas aceitunas picudas se convertirán en un exquisito aceite virgen extra gracias a la última tecnología. Un zumo de aceitunas recién recolectadas que desde los antiguos griegos es

0: conocido como oro líquido, y con toda la razón.
1: Súper aromático. Mira, prueba. Vas a notar el dulce, el amargo, los laterales y el picante que se queda más aquí atrás. Se nota el amargo. Está buenísimo.
0: Viajamos a Morón de la Frontera, cerca de Sevilla, para ver cómo se elaboran las aceitunas de mesa. Son muy amargas y bajas en azúcar para comerlas crudas. Fueron los romanos los que descubrieron la técnica para saborear las aceitunas en plato. Se les quita el sabor amargo con una solución alcalina y luego se fermentan en salmuera durante unos meses. Las variedades más conocidas son manzanilla, gordal y hojiblanca. ¿Pero por qué unas son mejores para elaborar aceite y otras para comer?
2: Las variedades que se destinan para aceite de oliva son aquellas que tienen un alto rendimiento graso. Sin embargo, para aceituna de mesa priman otras características, como el sabor, el color, la calidad de los frutos, la relación pulpa-hueso, la textura.
0: Una vez fermentadas se pueden encurtir, marinar, deshidratar, pero el aliño es lo que hace única a la aceituna española. ¿Cuál es el secreto de unas buenas aceitunas?
2: Pues aparte de seleccionar muy bien la variedad, la receta es importante, ¿no? Por ejemplo, a un buen aliño no le puede faltar ni pimiento, ni ajo, algún aroma en la salmuera, buscando siempre la tradición.
0: Mi última parada, Sevilla. No puedo irme sin probar un plato a base de aceitunas. El chef Daniel del Toro nos prepara una tapa creativa poniendo en valor los sabores de este fruto.
3: Estamos haciendo una espuma con el propio aliño de la aceituna, con un poquito de hinojo, con un poquito de naranja, porque yo no sé, la aceituna tiene, no sé si saben, los cuatro sabores básicos que tenemos en la boca, el ácido, el salado, el amargo y el dulce. Y eso le aporta a cualquier plato el umami que tanto buscamos, pues ese umami lo tiene la aceituna.
0: ¿Qué sería de la cultura gastronómica mediterránea sin este antiguo y preciado fruto? El sabor de las olivas, junto a su alto nivel de antioxidantes, vitaminas y fibra, lo convierten en un perfecto y saludable tentempié.
4: Cristina, lo probamos, ¿no?
5: Venga, esta es la mejor parte. Venga, vamos.
4: Por las aceitunas, ¿no?
5: Por las aceitunas.
4: Por las aceitunas.
6: Hombre, por favor.
5: Está espectacular.
4: El aporte de la aceituna, la mezcla de sabores,
6: brutal.

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fiestas de, en honor a Nuestra Señora de Butarque 2026 están ya casi tocando su fin. Todavía nos queda la tarde y la noche de hoy. Pero bueno, yo diría que el balance ha sido muy positivo, sobre todo porque la gente participa, se junta en la calle, disfruta de celebrar a su patrona. Y oye, lo dije el otro día, incluso viene gente que hace mucho que no vive en Leganés, pero viene a juntarse con los amigos de siempre aquí a las calles de Leganés. Y yo quiero agradecer muchísimo la participación de todo el mundo, muy especialmente de las peñas.

0: gracias a quien ya sabe todo el mundo que yo llevo en el corazón, porque creo que son el alma de las fiestas, pero también a las delegaciones municipales implicadas en que todo funcione correctamente, medio ambiente, seguridad ciudadana, mantenimiento, a todo el mundo, a todas las instalaciones, los auxiliares de control, los técnicos de sonido e iluminación, los técnicos, por supuesto, de festejos, que sin ellos nada de lo que hacemos sería posible. Así que, bueno, yo espero que las de 2027 sean todavía mejores. Nosotros siempre tomamos nota de lo que se puede mejorar y de lo que no, pero creemos que el balance es positivo. Y nada, nos vemos dentro de nadita en las fiestas de nuestro patrón, de San Nicasio. Hoy que disfrute todo el mundo de este humor amarillo que preparamos para las peñas. Participan con mucha ilusión, tienen unos premios de los buenos, de los de comer. Y nada, y esta noche a terminar por todo lo alto con la traca, con Kenny Castellanos haciendo su tributo a Sabina y con los 40XXL, que eso le gusta muchísimo a la gente joven, para quienes también, por supuesto, trabajamos. Muchas gracias a todos.
1: Bueno, pues ya concluye la fiesta de Nuestra Señora de Butarque y la verdad es que tengo que valorarlas positivamente. Primero, porque nos lo hemos pasado en grande, y segundo, no ha habido altercados así de relevancia, con lo cual cuando terminan las fiestas se lo pasa la gente bien y además han estado cómodos, han estado seguros y no ha pasado absolutamente nada, pues la verdad es que es para sentirse orgulloso como alcalde y desear que el año que viene nos volvamos a ver más y mejor.
2: Este perro se llama Keeper. Es un robot de cuatro patas capaz de desplazarse de forma autónoma por cualquier entorno que deba inspeccionarse o cartografiarse.
3: Les decimos lo que tienen que hacer, ¿no? Pero sí que es verdad que puedan trabajar solos. Ese es el objetivo, que trabajen solos, que nos ayuden en sitios peligrosos donde hay tóxicos, inflamables, donde poner a la persona es un peligro.
2: La inteligencia artificial es uno de los temas candentes entre las más de 700 tecnológicas que participan este año en el 4 Years From Now, el salón de startups del Mobile World Congress de Barcelona. Los expertos señalan el 2023 como un punto de inflexión en el avance de tecnologías como el procesamiento del lenguaje natural, el reconocimiento de imágenes y el análisis de datos. Y esto se está empezando a notar en empresas y particulares que pueden hacer un uso más eficiente de los datos y automatizar tareas que antes se hacían manualmente. Por ejemplo, este robot es capaz de hacer una rápida evaluación de los síntomas y valorar la urgencia de una persona que acude a un hospital.
4: En este caso, la inteligencia artificial funciona como un chatbot y lo que hace es seleccionar cuál es la mejor pregunta que hacerle al paciente para llegar más rápido a la pantalla de resultados.
2: O este otro programado para adaptar su trayectoria para coger un objeto en concreto. Son muchos los ejemplos de inteligencia artificial con aires de ciencia ficción en los pasillos del Mobile World Congress.
5: Con un selfie de mi cara, esta tecnología de aprendizaje automático es capaz de hacer un diagnóstico de mi estado de salud en 30 segundos, haciendo una comparativa con otros 40.000 pacientes, escaneando rasgos difíciles de percibir para un ojo humano, pero no para la inteligencia artificial.
2: ¿Pero pueden las máquinas pensar por sí mismas? ¿Pueden cuestionar las funciones para las que han sido programadas?
6: Making humans better, getting more information into humans, that's a definite plus to anything that artificial intelligence can give. Trust is a different thing. We tend to know when we're interacting with a machine. So if I'm using ChatGPT, if I'm using an Amazon, if I'm using services like that, I know as a human I'm interacting with a machine. I think the evolution of AI is when as we've discussed today at MWC, is when we don't know that we're interacting with a machine or potentially not. That raises huge trust issues there as well.
2: Los expertos coinciden en que la inteligencia artificial no está evolucionando para ser mejor que nosotros, sino para hacer nuestras vidas mejores, como este robot programado para acompañar a personas mayores.
7: Muchas personas nos preguntan si ponemos robots en domicilios, la gente que hace este trabajo se va a quedar en el paro. No, nosotros no pretendemos sustituir a nadie. El robot a día de hoy es un apoyo, tanto para la familia, como para el cuidador, como para la persona mayor que está sola. Es una continuación y una atención las 24 horas del día, que por desgracia es imposible que lo hagamos sin estos asistentes personales.

0: La música puede ayudar a los bebés a estabilizarse y tener energía para crecer.
1: El ritmo es una habilidad que tenemos desde pequeños. Algunos investigadores creen que aumenta las posibilidades de supervivencia.
2: Cuando escuchamos música juntos o hacemos música juntos, se liberan en el cerebro opioides endógenos,

0: En la unidad de cuidados intensivos de neonatología del Hospital Universitario de Zúrich, la médica jefa Tania Karen y la musicoterapeuta Frederik Hasselbeck cuidan a los bebés prematuros. Algunos nacieron 3 meses antes de tiempo. Su condición aún no es estable.
1: La medicina ha mejorado significativamente en los últimos años y cada vez sobreviven más bebés prematuros. Pero el desarrollo neurológico se sigue viendo afectado. Estamos tratando de encontrar un método, sobre todo con musicoterapia, que podamos usar para ayudar al desarrollo del cerebro.
0: La luz de los sensores infrarrojos traspasa la piel y el cráneo de este bebé prematuro. Así, los investigadores pueden medir la saturación de oxígeno en el cerebro en tiempo real, antes, durante y después de la musicoterapia. Los pulmones de muchos prematuros no se han desarrollado por completo y la circulación es inestable. Por eso, a menudo, los niveles de oxígeno en el cerebro caen, lo que puede tener graves consecuencias.
2: Queremos constatar si hay una mejor circulación, si hay un flujo de sangre más estable. ¿Qué sucede exactamente cuando se le canta a los niños? Yo, en este caso, pero también cuando la madre le canta, si es beneficioso para el flujo sanguíneo al cerebro y, en definitiva, para el desarrollo del cerebro.
0: En el útero, los fetos escuchan el latido del corazón de la madre, el torrente sanguíneo y su voz. Esto los calma y les da seguridad.
2: Hola. ¿Puedo pasar? Sí, genial.
0: La hija de Johanna Hansen nació 15 semanas antes de tiempo. Desde entonces, Mia ha estado constantemente expuesta a estímulos y ruidos que le provocan estrés en la unidad de cuidados intensivos. Sin embargo, evoluciona bien, también gracias a la musicoterapia. El monocardio está sintonizado en el mismo tono que los monitores. Esto crea una atmósfera tonal armoniosa donde Mia puede relajarse. Y esto se refleja en la frecuencia cardíaca y la respiración.
2: El monocordio fue escogido especialmente para este fin porque tiene unas vibraciones muy graves. Y así imaginamos los sonidos en el útero, como olas. El monocordio es ondulado. El murmullo de la sangre es ondulada.

0: La música y las vibraciones me permiten cerrar los ojos, incluso con el estrés que tengo, y calmarme. Así la calmo a ella también. Ella escucha que mi corazón late más lento y entonces puede respirar mejor. Creo que es beneficioso para las dos.
1: Friederike Hasselbeck y su equipo examinaron los cerebros de 40 bebés prematuros mediante tomografía por resonancia magnética. La mitad de los niños fueron expuestos a musicoterapia 2 veces por semana, los demás no.
2: Lo interesante es que a veces, después de solo 10 sesiones de musicoterapia, podíamos ver un cambio anatómico. Es decir, los cerebros de los niños que recibieron musicoterapia estaban significativamente mejor desarrollados que los del grupo de control. En áreas que luego son importantes para el lenguaje, para el movimiento, pero también para el rendimiento escolar y también para el comportamiento socioemocional.
1: Este jardín de infantes de Berlín es único. Una vez a la semana, músicos

0: profesionales tocan para los niños. La invitada de hoy es Elena Bashkirova, pianista de fama mundial y esposa del director de orquesta Daniel Barenboim, el iniciador del Jardín de Infantes Musical. Su idea, educar a través de la música. Para todos, aquí hay una gran diversidad social y cultural.
1: La música nos une a todos. No necesita un idioma. Es un recurso universal para ser feliz. Yo vengo aquí y soy feliz. Desearía ser una niña y poder estar en este jardín de infantes.
0: Incluso para los más pequeños, cada mañana comienza con música. Numerosos estudios lo han demostrado. La música y especialmente el ritmo favorecen el desarrollo del lenguaje.
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0: Las familias de estos niños tienen sus raíces en más de 20 países. Hacer música y cantar ayuda a comprender y estructurar el día en el jardín de infantes musical.
1: Cantamos cuando vamos al patio, cantamos cuando nos lavamos las manos. Antes de aprender el idioma, los niños ya cantan. El clásico ejemplo de niños que no hablan nada de alemán cuando llegan al jardín de infantes es este. En la primera semana se paran y miran. En la segunda semana empiezan a vocalizar. Y en la tercera semana cantan todas las canciones. Y eso nos demuestra una y otra vez que los niños aprenden el idioma directamente a través de la música.
0: En el Instituto Max Planck de Leipzig, Daniela Sambler investiga cómo nuestro cerebro procesa el lenguaje y la música. En su investigación, descubrió muchas similitudes entre ambos. La prosodia, la melodía del habla, cumple una función central.
2: Cuando los niños nacen, lo primero que escuchan es el ritmo y la melodía de la lengua materna. Y hacen uso de características muy específicas, como la melodía o las pausas, para segmentar dónde comienza y dónde termina una palabra. Entonces, la lengua tiene ese ritmo. Y sabemos que la música también tiene ritmo. Por eso, los niños que reciben formación musical son más capaces de percibir el ritmo, no solo en la música, sino también en la lengua.
0: Convertir en movimientos la música, el ritmo y el sonido entrena nuestros sentidos y favorece la motricidad. Esto ayuda a los niños a desarrollar sus habilidades cognitivas. Mejoran la percepción, el pensamiento, el aprendizaje y la memoria.
2: Hacer música modifica el cerebro. Especialmente si empiezas a una edad muy temprana, antes de los 7 años, cuando estás en el jardín de infantes. Se ha demostrado que a través de la ejecución activa de música, los centros auditivos fortalecen los centros motores. Es decir, en los centros auditivos, la materia gris se vuelve más espesa. Los transmisores de la materia blanca que conectan los hemisferios del cerebro se fortalecen.
0: Para sus estudios, la neuropsicóloga estudia el cerebro de músicos profesionales. Con este propósito, ha desarrollado un mini piano especial que le permite examinar qué regiones del cerebro están activas mientras tocan música.
2: ¿Tío? ¿Tío, estás bien?
3: Sí.
2: En un momento verás manos en la pantalla. Debes imitar lo que está haciendo la mano en el piano. ¿De acuerdo?
3: Muy bien.
2: Bien. Comencemos. Les pedimos a los músicos que durante la resonancia magnética tocaran melodías cortas que estaban estructuradas de acuerdo con las reglas musicales. Pero no siempre. De vez en cuando sorprendíamos a los músicos con un acorde que no correspondía. Y esto se puede ver en la imagen. Se ralentiza. Toca con menos fluidez, porque la gramática en su cabeza le indica algo diferente.

0: de lo que debe tocar.
1: Estos patrones gramaticales están firmemente anclados en el cerebro del músico profesional y le indican a los dedos cómo deben moverse. Daniela Sambler cree que la gramática musical se procesa en la misma área cerebral que la del lenguaje.
0: Estos son los centros auditivos que están activos en el músico, aunque no escuche nada cuando toca el piano silencioso. Y aquí tenemos los centros motores, que también están activos cuando el pianista solo escucha sin tocar. Hay una conexión muy, muy fuerte entre estas dos regiones y el centro gramatical, que está aquí al frente y que está activo, tanto cuando el músico está escuchando como cuando toca. Nuestro experimento reveló que los músicos aplican las reglas gramaticales de la música cuando tocan y que activan los mismos centros, los centros gramaticales del cerebro, que cuando escuchamos un idioma y aplicamos las reglas gramaticales.
2: Y, 2, 1, 2, 3.

0: El músico de jazz danés e investigador del cerebro, Peter Buss, investiga el impulso de moverse al ritmo de la música. Estudia la influencia de la música y el ritmo en las habilidades motoras.
1: Al cerebro humano se le da particularmente bien predecir el futuro. Por ejemplo, cuando escuchamos un compás, nuestro cerebro en realidad crea un modelo para predecir el siguiente compás. El ritmo intenta crear algo que no es tan predecible. Todas esas pequeñas pausas, las síncopas, hacen que nuestro cerebro sienta curiosidad, porque no puede predecir el ritmo por completo.

0: Al escuchar esperamos algo diferente. Esas síncopas son en realidad un error en la predicción, y el cerebro y el cuerpo tratan de corregirlo. Llega demasiado pronto y entonces intentas esto. Este es el motivo por el que nos movemos con la música.
1: La canción Happy de Pharrell Williams es particularmente pegadiza, y es porque juega hábilmente con nuestras expectativas. Utiliza la síncopa, es decir, acentos sorprendentes, y no solo en el ritmo.
0: La razón por la que nos encanta bailar esta canción es que hay síncopas en la melodía. Si un ritmo es tan simple como un metrónomo, no nos anima a movernos. Si es demasiado complejo, no reconocemos la estructura y tampoco nos motiva. Pero justo en el medio se encuentra el punto perfecto. La mayoría de la gente disfruta moviéndose con la música. Probablemente tenga que ver con el neurotransmisor dopamina. Sabemos que la dopamina nos pone un poco eufóricos, pero también nos ayuda a movernos.
1: El neurocientífico Tom Fritz inventó el Jimin, un dispositivo para entrenar que crea música a través de los movimientos. Dotado de la última tecnología, este dispositivo puede tocarse como un instrumento.
2: Después de entre 6 y 10 minutos de ejercicio, se produce una mejora en el estado anímico que dura un periodo largo y que es comparable a lo que sienten los atletas. Por ejemplo, con la euforia del corredor. Solo que ellos corren durante media hora y para ello han entrenado medio año. Y aquí se siente esa euforia del corredor después de solo 10 minutos, gracias a esta combinación con la música.

0: El sujeto de prueba, Nadine Mahler, debe saltar lo más alto que pueda, 5 veces seguidas antes y después de entrenar con el Jimin. El científico deportivo Maurice Biemayer ultima los preparativos.
1: Tenemos un sensor de actividad, así lo llamamos, con el que podemos medir la velocidad de un movimiento. Este es nuestro sensor de tensión. Tenemos esta banda elástica. Si jalamos aquí, puede medirse. Bien, ¿qué tan fuerte es la tensión ahora? Así también se puede influir en la música. Bien, adelante. No, primero, solo jala.
0: La combinación de esfuerzo físico y música activa el sistema de recompensa en el cerebro. Con Jimin, las personas con problemas de adicción experimentan efectos de euforia que reducen su adicción. En pacientes con dolor, alivia el sufrimiento y el miedo a movimientos dolorosos. Los investigadores creen que se debe a una mayor liberación de endorfinas, hormonas de la felicidad que actúan como un analgésico endógeno y aumentan nuestra motivación.
2: En realidad ya estoy exhausta, pero quiero continuar. Quiero seguir probando la música, los sonidos, las melodías.
3: Tanto en el deporte como en la rehabilitación, se trata de entrenar al límite el rendimiento individual. En el deporte está claro que el atleta quiere llegar más lejos, más rápido, más alto. Y básicamente lo mismo se aplica al paciente. Porque después de un accidente cerebrovascular, una persona llega enseguida a su límite con ejercicios unilaterales con mancuernas. Tratamos de expandir ese límite aún más. Si observas los primeros 5 saltos en comparación con los últimos 5 saltos, descriptivamente son más largos.
1: Debo admitir que lo abordé de manera muy crítica porque es difícil lograr mejoras en el rendimiento, especialmente con intervenciones tan breves, pero lo que hemos visto con tan solo un sujeto de prueba es prometedor, definitivamente.
3: Observamos una rápida mejora de tipo fisiológico y cognitivo. Se trata de una mejora sorprendentemente rápida. Y si eso se hace todos los días en una terapia de rehabilitación, entonces los pacientes pueden mejorar de forma continua el máximo de su rendimiento individual. Creemos que se convertirá en un concepto muy relevante para la rehabilitación en el futuro.
0: La música también puede modificar la actividad neuronal en áreas del cerebro que controlan nuestras emociones. Stefan Kolsch investiga cómo esto puede ayudar a tratar enfermedades.
4: Las emociones y los estados de ánimo negativos bloquean nuestra capacidad de autocuración. Pero lo que ahora sabemos es que la música puede desencadenar fuegos artificiales hormonales en el cerebro. Y estos cambios en los neurotransmisores cerebrales pueden tener un impacto positivo no solo en nuestro estado de ánimo, sino también en nuestra salud.
0: Con la música se liberan hormonas como la serotonina, la oxitocina y la dopamina, que pueden influir en el sistema nervioso autónomo. Este regula inconscientemente procesos vitales en el cuerpo como la respiración, los latidos del corazón, la presión arterial y el metabolismo. Stefan Kolsch ha realizado numerosos estudios en los que pone música triste, motivadora o emocionante a los participantes. Mientras tanto, midió sus reacciones emocionales en el cerebro.
4: Hay evidencia de que la música puede alterar ciertas emociones en ciertas estructuras del cerebro. Y así podemos concluir qué neurotransmisores, qué señales en el cerebro se pueden modificar a través de la música.
0: Según Kolsch, cuatro sistemas cerebrales son la fuente de las emociones. La música activa el subconsciente y el

0: centro del placer en el cerebro. En él no solo se genera el placer, sino también el dolor. En el tronco encefálico se controlan los órganos y las funciones vitales. La música también puede tener un efecto relajante y reducir el estrés. Todos los sistemas influyen entre sí, activan neurotransmisores y pueden desencadenar sentimientos de felicidad similares a los del sexo, las drogas o la comida. La música tiene un efecto revitalizante o calmante, puede asustarnos o animarnos. La música viaja desde el oído interno a través del nervio auditivo hasta el tronco encefálico. Aquí, una red de neuronas, también llamada centro del ánimo por Stefan Korsch, regula nuestro ciclo de sueño y vigilia. Si se desactiva, conduce a sentimientos que van desde la calma y la relajación hasta el agotamiento y la enfermedad. Su activación, por otro lado, desencadena sensaciones de energía, fuerza y audacia.
1: Si ponemos música que suena positiva, alentadora y feliz, eso puede ayudarnos a salir de nuestras espirales de pensamientos negativos, y así puede usarse la música para regular nuestras emociones. Es decir, experimentar estados de ánimo más positivos con la música, buenas vibraciones, por así decirlo.

0: Cuando hacemos música juntos, se liberan en el cerebro los denominados opioides endógenos. Estos son neurotransmisores cerebrales que, por un lado, reducen el dolor y, por otro, generan emociones muy positivas y también nos hacen sentir más conectados con otras personas.
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3: El proyecto de integración Demetrios Karamintsas, Meet Mac Music. La educación musical como medida de primeros auxilios. Muchos de estos niños tuvieron que huir de sus países, con los peligros y las pérdidas que esto conlleva. Incluso vivieron la guerra. Llevan consigo heridas visibles e invisibles.
4: Aquí no nos importa lo que hayan vivido o de dónde vengan. No hacemos esas preguntas en Meet Mac Music. Nuestros participantes y sus familias han aprendido como refugiados cuán seria y valiosa es la vida y depositan esa confianza en nosotros. Saben que aquí están a salvo. Lo más importante para nosotros es que dejamos fuera del aula todo lo que pasó antes y por unas horas solo pensamos en la música.

0: Todos los niños tienen la oportunidad de probar diferentes instrumentos y encontrar su propia voz.
1: La experiencia de hacer música, de crear algo lindo, fortalece a las personas y les da seguridad en sí mismas. El proyecto Meet Mac Music, con 11 centros en Berlín y Potsdam, quiere ayudar a niños y adolescentes a crecer en la nueva sociedad con confianza en sí mismos. Soraya Moradi toca el clarinete en la orquesta desde hace 2 años.
2: Es lindo no estar ahí parada y tocar sola. Por supuesto que hay veces que tienes que hacerlo, pero es mucho más lindo con todo el grupo de música. Suena mejor, también hay una mejor sensación, no te sientes sola.
3: Aplaudo 6 veces y luego mantenemos la nota durante 6 tiempos, ¿entienden?
1: Tocar juntos significa respirar juntos, moverse al mismo ritmo del compás, mostrar consideración por los demás. Afinar las cuerdas es particularmente difícil para los principiantes. La violinista Louise Lichtenstein tiene práctica.
4: Nos conocemos a través de la música. Sin hablar, te vuelves parte del grupo con los demás a través de la música y te reconocen como miembro del grupo.

0: La directora de orquesta y presidenta del centro, Bridget Kiniri, también experimentó el poder integrador de la música cuando era niña.
1: Cuando tenía 10 años, me mudé a un lugar donde las cosas resultaron muy difíciles para mí y entonces comencé a tocar la viola. Y así fue como conocí a todos mis amigos. Me dio una especie de hogar y ahora cuando voy por el mundo, sin importar dónde esté, cuando escucho una orquesta afinando, me siento como en casa y quiero transmitirles ese sentimiento a los demás.

0: Muchos estudios han demostrado que después de tocar música con otros, las personas se comportan de una manera más pacífica, prosocial, altruista y orientada a la comunidad. Y ese es, por supuesto, un efecto muy relevante evolutivamente, porque cuando las personas cooperan más entre sí, se fortalece el vínculo social, y eso significa que los miembros individuales de esta asociación tienen, biológicamente hablando, mayores posibilidades de supervivencia.
1: Karin Sim sufre el síndrome de Parkinson, una enfermedad del sistema nervioso central hasta ahora incurable. Peter Boost compone ritmos individuales para contrarrestar a través de la música la evolución de la enfermedad y para aliviar síntomas como temblores, rigidez muscular, postura inestable y movimientos lentos.
2: Bienvenida.
3: Gracias.
1: Según diversos estudios, el mero uso de un metrónomo puede mejorar significativamente la velocidad al caminar y el número de pasos.
2: Ahora vamos a escuchar diferentes ritmos.
3: Sí.
2: Me gustaría que escucharas este, por ejemplo. ¿Qué sucede cuando escuchas esto?
3: Sí. Este es claramente mejor.
2: ¿Podrías tratar de moverte al ritmo? Con toda naturalidad, como si estuvieras dando un paseo. Fíjate si puedes mantener el ritmo mientras caminas. Genial.
3: Es difícil.
2: Cuando escuchamos ritmos, se produce una transmisión entre nuestros sistemas auditivos y las áreas motoras del cerebro. Y esta conexión entre los dos sistemas no es tan fácil para los pacientes con Parkinson como lo es para ustedes y para mí. Gran parte de nuestra investigación gira en torno a descubrir cómo componer ritmos para ayudar mejor a los pacientes con Parkinson. Genial. Luego está este ritmo.

Si camino a un ritmo que no va bien conmigo, pierdo el ritmo. Entonces tengo la sensación de que el lado derecho de mi cuerpo, que es el más afectado por el Parkinson, está de alguna manera atascado. Pero cuando escucho un ritmo que va conmigo, siento que no tengo Parkinson para nada. Entonces, el ritmo correcto lleva a mi cuerpo a moverse de una manera que es buena para mí.

0: El grupo Tango Parkinson Berlín se reúne dos veces por semana. Danzaterapia en pareja dirigida por Augusto Salvo González.
1: El tango tiene un ritmo característico, que es muy lento. Es como caminar lento, y eso orienta al paciente con Parkinson, que tiene una descoordinación en su movimiento. Con esta música, el caminar se sincroniza. Ya no hay esos movimientos bruscos. De repente, el caminar es fluido.

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1: Una mano le pasa a la otra. ¿Anita? Mira.
2: Entre baile y baile, Augusto Salvo González hace algunos ejercicios para entrenar la coordinación.
1: Ustedes arrojan allí, ustedes allá. ¡Vamos!
2: Siempre acompañado de música para ayudar a la motricidad durante este difícil ejercicio.
1: Veo cómo vienen los pacientes. Y luego veo cómo se van. Y esto es un gran éxito, que al final de la clase se refleja en movilidad, seguridad en caminar erguidos.
3: Sí, más.
1: Y cada vez más, más y más alto. Sí. Vamos a bailar así.
2: Además del curso de tango, a Anita Prieto también le gusta asistir a las milongas, los encuentros para bailar tango.
4: El baile es muy importante para mí, porque noto que fortalece mi condición y mejora mi memoria. Y también me mantiene en movimiento. Yo estaba muy entumecida, entonces comencé otro baile, el baile oriental. Fue entonces cuando me di cuenta por primera vez de cuántos músculos tengo y cuánto movimiento implica. Después comencé con el tango y, por supuesto, el tango es aún más bello. Te vuelves realmente adicta a él.
2: Peter Matena descubrió el tango hace 2 años.
5: Solía estar muy encorvado y casi no podía caminar. Como máximo 10 minutos. Si lograba hacerlo, entonces tenía que tomar un descanso. Y ahora puedo caminar durante 1 hora seguida. Solo entonces tengo que tomar un descanso. En mi opinión, eso es una gran mejora.
2: Al aprender nuevas secuencias de pasos, el tango no solo entrena la movilidad, sino también la memoria. Esto es particularmente importante en la enfermedad de Parkinson, ya que la evolución de la enfermedad a menudo puede conducir a la demencia. Sesión semanal de musicoterapia con Manuel Bambart en la unidad de demencia de la Residencia de Ancianos de Raspark.
6: Me concentro, siempre que sea posible, en los recursos que aún tienen. Si todavía no hay problema de audición, conservar el acceso a través del oído y el corazón tampoco se vuelve demente. Con eso me refiero a la conexión emocional con la música que traen como recurso. Eso dura mucho tiempo.
5: De momento estamos investigando si en pacientes con Alzheimer, estimular el sistema de felicidad del cerebro puede provocar que se generen nuevas células nerviosas.
2: Con este fin, el equipo de investigación está observando en un estudio a largo plazo a los cantantes con demencia de un coro. Creen que la música es particularmente eficaz para estimular el giro dentado en el hipocampo. Esta área del cerebro es la única que puede generar nuevas células nerviosas.
5: En base a resultados preliminares, tenemos razones para ser optimistas de que la música puede ralentizar el proceso neurodegenerativo, posiblemente en algunos cerebros en etapa temprana. Incluso revertir el envejecimiento del cerebro y tal vez incluso hacer que el cerebro se vuelva un poco más joven.
2: Otros estudios han demostrado que la música, los sonidos o los ruidos ayudan a las personas con demencia a evocar recuerdos autobiográficos. Por eso, Úrsula Kurt visita siempre que puede a su esposo Gottfried durante las sesiones de musicoterapia.
7: Éramos miembros de un club de baile. Estuvimos allí por muchos años.

0: Todo eso está volviendo y me gusta seguir bailando con mi esposo.
1: Es muy lindo.
2: Creo que puede haber algo así como un túnel de memoria emocional en el cerebro que la música es capaz de abrir, sobre todo la música que nos toca las emociones.
3: Las emociones y los recuerdos están vinculados a un área motora cerebral. La música que toca las emociones estimula esta área del cerebro. Se activan la memoria y los recuerdos y se abre el túnel de la memoria emocional.
2: Creo que este túnel que se abre puede conducir a que salgan a la luz memorias que estaban enterradas y se creían perdidas.
3: Siguiendo las instrucciones de la gerontóloga Sandra Opikufer, el personal de enfermería crea espejos musicales personales. Junto a los pacientes de demencia, buscan momentos significativos en sus vidas que estén vinculados a la música. La idea es que la música que los conecte con recuerdos positivos aumente su disposición a participar en la vida cotidiana y en las terapias.
4: Lo usamos principalmente para el cuidado del cuerpo. Cuando tenemos problemas para movilizar al residente o no entiende qué queremos de él y por qué. Cuando alguien está intranquilo o triste, para que se sienta bien, para crear un vínculo. Ahora puede levantarse. Aquí está el andador.
5: Las personas con demencia olvidan quiénes son, pierden su propia identidad. Y si conseguimos devolverle a la persona su sentido de identidad a través de recuerdos musicales, recuerdos positivos significativos, podemos encontrarnos con ella en esos momentos.
3: Sandra Opikufer descubrió este concepto de terapia en Inglaterra y lo aplicó aquí en la residencia de ancianos de Raspark. Ella fue la primera en investigar científicamente cómo funciona en la práctica.
5: Con el uso regular del espejo musical, observamos que se podía aumentar significativamente el bienestar, reducir los niveles de estrés, disminuir los problemas de conducta como la agresividad o la inquietud, y en el caso de los cuidadores, que se podía construir una relación.
3: Además, desde que utilizan la terapia del espejo musical en la unidad de demencia, ha disminuido el uso de medicación. La música no puede reemplazar la medicina, pero puede complementarla perfectamente como una terapia eficaz y sin efectos secundarios.
4: Y ahora vamos a dar un paseo.

0: apoyando lo que es el mundo del toro. Estamos ahora mismo en el programa que hacemos todos los años ligado con la Feria de Colmenar Viejo, en honor a nuestra Virgen de los Remedios. Van a pensar que no, se lo afirmo, que mi subjetividad es total, ya que uno es de este pueblo y se siente orgullosísimo de que la Virgen nos tenga que amparar a todos, nos va a amparar para que todo salga bien, en este caso ligado también con la Feria Taurina. ¿Y dónde hacemos siempre el programa cuando hablamos de la Feria de la Virgen de los Remedios de Colmenar Viejo? En este caso, la Taurina y todo lo que conlleva alrededor de Colmenar Viejo. Pues en la Taberna Tarifa, que es el
1: epicentro donde se reúne todo el mundo del toro y todo el ambiente de Colmenar Viejo que hay, seguro. Que más de uno de ustedes tiene oportunidad de estar por aquí y cuando quieran pueden venir a casa de mi amigo Rafael Chico una vez más. Muchísimas gracias, Rafa, por darnos cariño en tu casa. Sí, sí.
2: Qué honor, gracias por dejarnos un año más aquí.
1: Y así tu pasión, ese toro que llevas dentro, nos dejas a los demás poderlo transmitir a toda esta audiencia maravillosa de esta televisión.
3: Muchísimas gracias a vosotros, a todos, empezando por el señor alcalde, que es el primero que saludar, y bueno, todo los que estamos en la mesa. Muy agradecido por contar conmigo tantísimos años y siempre aquí. ¿Y qué quiero que os diga? Que Dios reparta suerte, que salga la feria como tiene que salir y que todo va a salir bien. Lo he estado hablando ahora hace un poquitín con Carlos y me ha dicho que está todo organizado y tal. Lo que hace falta, pues se lo has dicho tú. Que Dios reparta suerte, que esto vaya bien. Agradecer a mis hijos que hagan...
0: Que este legado ya
3: eso
0: que
3: es.
0: Pueden tomar aquí.
3: Es lo que quería decir.
0: Que tiene a ese grandísimo amigo nuestro, Jesús Millán, que es un hermano muy taurino y da pie que tengamos motivación para que todo salga bien.
3: Entonces, ahora tú sabes que su hijo viene apretando fuerte.
0: Ahí está, bueno, está ahí.
3: Y ese es el mundo del toro y en lo que todos creemos y en lo que todos creemos. Y desear mucha suerte a los dos toreros de Colmenar, en este caso a David y a Miguelito.
0: Muy bien.
3: Que los he conocido desde chiquitito.
0: Para que me fastidie la
3: pero ahora tú ya los vuelves a presentar. Pero yo no tengo por menos que decir.
0: Además, que son... además, mira, voy a presentar directamente al amigo Roberto Gómez, que lleva en estas tierras de la Sierra de Madrid, tanto Sotorera como Colmenar, más de 60 años y el acento de Tarifa y no lo quita como ni a mi tierra. Porque además es porque la zona
4: donde más vacas en Tarifa. Tarifa, Fernán Núñez, trajo vacas y ahí es el núcleo más grande, por eso hay esa zona tan importante ganadera. Y bueno, venir aquí a esta casa donde, primero, el personal, el dueño, la atención, la calidad y el ambiente que se respira es tan magnífico que lo único que tienes que hacer es subir los precios un poco. Subí los precios. Un placer para mí estar aquí.
0: Sin duda.
4: De verdad.
0: Rafa, ¿has visto? El ataque ha sido leve, el agradecimiento es infinito y que sea por mucho más.
1: Gracias también a tus hijos y a tus nietos, que ya estás ahí ejerciendo de abuelo, a pesar de tu insultante juventud. Y tú que eres un torero andante, no tienes más remedio, porque no hay torero en el mundo que no haya caído en tus brazos y esté agradecido por el cariño que le has dado siempre. Además que sí.
3: Yo la verdad que sí,
1: además que sí, aquí estamos. Gracias, Rafa, y ahora ya vamos a hacer la presentación. Después del agradecimiento, somos bien nacidos y hay que agradecer a todo el mundo. Y en este caso, ya lo han mencionado, acabo de presentar a Roberto Gómez, pero tengo aquí a mi lado pues al máximo representante de este municipio de Colmenar Viejo, que como ya es algo habitual en él y sabe perfectamente que él lo aboga por ello, es el amor hacia el mundo de los toros y la importancia y relevancia que tiene la Feria Taurina de Colmenar Viejo, no solo en Colmenar y en Madrid, en toda España y parte del mundo. De ahí la enorme responsabilidad que tiene todos los años. Carlos Garcia, muy buenas. Oye, un placer enorme de tenerte aquí con nosotros y es algo que a lo mejor en otras épocas del año sí hay gente aficionada, pero cuando se acerca y se huele lo que es la feria, has tenido éxito con los artistas que han traído, que han actuado, los conciertos, todo lo que vas a tener que hacer, pero sabes perfectamente que una feria taurina bien concebida, bien conceptuada, ayuda muchísimo.
5: Sí, al final nos tiramos todo el año trabajando para que salga, bueno, el conjunto de las fiestas, no solo en los toros, pero en este caso, hablando de los toros, pues te pones toda la pasión, toda la ilusión, todo el trabajo, todo el esfuerzo y el cariño para que sea una gran feria. Y yo creo que el cartel, bueno, es un cartel excepcional, que ahora lo iremos desgranando y lo iremos viendo seguro poco a poco, pero que yo creo que recogen las máximas figuras del toreo a día de hoy y que está todo

0: Todo hecho, las ganaderías también, está todo hecho para que sea una grandísima feria y para que todos los aficionados taurinos pues puedan pasar unos días en estas fiestas patronales de la Virgen de los Remedios, pues unos días fantásticos también rodeado del mundo taurino.
1: Roberto, llevamos muchos años juntos,
2: En Radio Marca, sobre todo con nuestro gran amigo Vicente Ortega, que le echo de falta que no vaya. Pero
3: necesitamos alcalde como el que tiene Colmenar, que le guste los toros, que haga apuesta por los toros y que sea una persona que está implicada.
2: Está haciendo un curso intensivo porque es de los que realmente siempre tenemos como ejemplo cada vez que hacemos un programa en Telesur como en Radio Marca, que es a gente amante de este mundo y necesitado de tener conocimientos, y eso ayuda muchísimo.
4: Lo primero que se hace en alcalde
3: es estar de acuerdo con la línea de la ciudad, del pueblo, donde tiene la suerte de estar, la suerte de ser alcalde. Además, tu pueblo. Y segundo, que es muy importante, conectar. Esta es la zona, probablemente, Colmenar Viejo, más turista que hay en España y en el mundo. Y el alcalde tiene que estar en esa línea. Lo que tiene que hacer es hacer más corridas de toros, hacer más apuestas, indudablemente por ayudar a la gente que inicia, y sobre todo pues cuidar la fiesta. Y me consta que lo está haciendo. Y eso es un papel muy importante.
2: Y mira, Roberto, fíjate, una de las cosas que en la vida yo como hoy estoy orgulloso y me considero el mejor. ¿Por qué? Porque me rodeo de los mejores. Y eso es fundamental para que esto siempre salga hacia adelante. Y en este caso, Carlos, si me permites, él ha dicho, vamos a ver, aquí uno no puede saber de todo. ¿De quién me puedo rodear para poder confeccionarlo esto lo mejor posible? Pues con alguien que también es un amante del toro, que lo ha vivido toda la vida, que tiene un apellido muy parecido al mío, es decir, igual, no somos familia, pero le quiero como si fuésemos familia.
4: Como tú,
2: nada.
3: Todo lo sarra, que todo lo sabe.
2: Le quiero, no, no, más quisiera. Siempre me enseña, muy buena.
3: Felipe, buenas.
4: Sabe todo, ¿eh? Esa lo sabe todo.
2: Dentro de tus en varias concejalías, dentro de cuando te dijeron, no, tienes que llevar lo que es la confección de la Feria Taurina de Colmenar. Qué honor, ¿eh?
5: Pues sí, es la verdad que es un honor y también una responsabilidad bastante importante. Yo siempre me comparo con los toreros, Dios mediante, ellos se visten de luces y se juegan la vida. Yo no me la juego, o casi, pero la presión que siento me puedo acercar mucho a la que ellos pueden sentir por mi afición y sobre todo por el amor a mi pueblo, ¿no?
0: He de decir que la presión de un toro delante siempre va a ser mucho más, pero de un alcalde detrás también es una presión importante.
2: A ver, ¿qué tiene pasión? Hay que meterle más
3: cañita. Está pistando un poquito y tiene que hacer más novilladas de promoción, más ayudar de base y más ayudar a los toreros locales. Es lo que tiene que hacer.
2: Sigue, sigue, Felipe.
5: Contarle a Roberto
2: que
5: con esa gran escuela taurina que gracias a Dios hay en Colmenar, siempre hacemos el ciclo de las cuatro nocturnas, que ya son tradición. Siempre estamos intentando apoyar y ayudar a los chavales. Hay una subvención del ayuntamiento por esa escuela taurina para que siga funcionando, y está demostrando que tanto ese apoyo y esa colaboración entre la escuela taurina y el ayuntamiento pues está funcionando, porque están saliendo muchos toreros y muy buenos toreros, y aparte, bueno, pues somos de las pocas ferias que seguimos manteniendo esa novillada sin picadores y esa novillada picada en un ciclo de 5 tardes.
2: ¿Qué parece? Venga.
3: Hay algún novillero que tiene que tomar la alternativa.
2: En cualquier momento. Ahora hablamos de eso.
3: ¿O no? ¿O no?
2: Ahora hablamos de eso, porque fíjate, estaba hablando de esas nocturnas, que hay muchos de los que van a tomar parte hoy que han tomado parte también en eso y han tenido posibilidad de llegar a tomar la alternativa, de coger su nombre y demás, pero incluso ajeno a Colmenar. El otro día estuve hablando también con Radio Marca, que la primera vez que actuó en público, Aarón Palacio, fue aquí en Colmenar Viejo. Fíjate, y ahora mismo creo que es de los mejores toreros que ahora mismo, de los que hay que tomar buena nota. O sea, que no deja de ser Colmenar Viejo un escaparate, tanto para los de tierra como para los de fuera. Eso ayuda mucho.
5: El Viejo es tierra de toros, como ha dicho Roberto, pero también de toreros.
2: De toreros.
4: Y de buenos toreros.
5: Eso es.
4: Sin duda. Buenos toreros.
2: Voy a seguir.
4: Mi ídolo era Serranito. Yo era un niño.
3: Y venía aquí a Colmenar a ver a Serranito.
2: Dí que sí, pero había Serranito entró y estaba en Colmenar de tranquilo.
3: Sí, sí, sí.
2: Miguel Cancela, que tiene nombre de...
3: Sí, pero yo era Serranito. Serranito ha sido el que más... Ahora es Miguel de Pablo, pero entonces era Serranito.
2: Ahí sí que lo tiene. Oye, mira, fíjate tú, como estaba diciendo bien Felipe Mansilla...
4: ¿Me dejas que le presente yo?
2: Por favor, venga, presenta.
3: Pues mira, fui muy amigo de su padre. Sí. Su padre tuvo una manera de andar por la vida de honestidad, de trabajo, de esfuerzo, pero sobre todo con tres amores. La familia, lógicamente, su trabajo, que lo hizo magníficamente, y la fiesta de los toros.

0: de la familia podrá hablar indudablemente de su hijo, sus hijos, sus nietos, de su empresa, pues puede hablar muchísima gente, pero del amor a la fiesta de los toros, lo que ayudó a la fiesta de los toros, a los toreros, a promocionar y difundir Colmenar Viejo, como Bartolomé, hubo muy pocos. Y para mí es un honor que esté aquí su Eugenio. Hijo, Eugenio, y que haya tomado el testigo de alguien tan importante en Colmenar, pero tan importante en la fiesta de los toros. Yo he visto a su padre en Sevilla,
1: en Málaga, en muchísimas plazas.
0: Y todo el mundo estaba ahí. Ahí está el de los coches de Colmenar, ahí está ese gran aficionado.
2: Fíjate, muy buenas, Eugenio, gracias por
1: estar aquí presente. ¿Te ha gustado lo que dice? Y fíjate el mérito que tiene, que no tiene que andar a conducir, o sea, no te va a pedir ningún coche, ¿sabes? Que eso ayuda muchísimo.
2: No, pero estaba intentando localizarle. Llevo 2 años intentando localizar a alguien de su marca a través de Vicente del Bosque.
1: Porque Fer quería cambiar de coche
0: y ha sido imposible. Y eso yo ya sé por qué es motivo. Porque vende tanto que ya ni te coge el teléfono. Ahora está con la inteligencia artificial y entonces ahí ya no llego.
2: Está programado lo que es
1: la novia sin caballos, la ganadería vuestra en nombre de tu señor padre. Y bueno, pues orgulloso y responsabilizado porque en Colmenar sabes que la gente te va a decir que qué bien, qué mal, a ver qué pasa.
3: Sí, primero. Muchas gracias, Roberto, macho. La verdad que hemos tenido una comida simpática y agradable, ¿eh? Y este preámbulo que me has hecho ahora mismo, la verdad que me ha llegado al alma y muchas gracias. Alfonso, muchas gracias por invitarme. Es un placer estar aquí. Evidentemente, yo intento ser un poco la esencia de mi padre, ¿vale? Quiero seguir sus pasos, quiero avanzar. Y sí, la verdad que es una ganadería joven, en la cual mi padre empezó en realidad con, bueno, pues una camada de vacas de Anjulis Peña, otras de Agustín Montes, de Monte Alto. Luego seguimos avanzando con algún semental de Manolo. Y bueno, estamos creciendo, pero en realidad se empezó por un tema relacionado a lo que estábamos comentando en la comida antes. Mi padre empezó este tema haciendo bolsines, que se hicieron 54 eventos en Colmenar Viejo, en la cual la final se hizo en la Plaza de Toros de Colmenar Viejo, que nos autorizó el ayuntamiento y tal, pero eran en sí la promoción de chavales para que entrasen en el mundo del toro.
1: Como vamos a seguir hablando, déjame que acabe de presentar así ya lo que tenemos, tenemos oportunidad antes de que marches, porque tu agenda también es complicada. Mira, a tu lado tienes el matador de toros que actúan este año en la Feria de Colmenar, desde aquí de Colmenar Viejo, Miguel de Pablo.
4: Oye, que le veo yo más que tú. Yo le veo todos los viernes a las 12 del mediodía. Todos los viernes le veo a las 12, todos los viernes del año.
1: Del año.
4: Le veo todos
1: en Cristo de Medinaceli.
4: En el Cristo de
1: Medinaceli. Con tanto la Virgen de los Remedios, con mucho Medinaceli.
4: Sí.
1: Todo ayuda en la
4: y además este año, en la procesión del Cristo de Medinaceli,
1: salió.
4: Yo les acompañé. Bueno, salieron ellos, yo salí. Pero sobre todo hay una cosa de Miguel de Pablo, que es la constancia, el esfuerzo. Que eso yo creo que es un mérito muy importante en la vida. Otro, a lo mejor, en algún momento podía haber tenido, es decir, me da un bajonazo. Su honestidad, su lealtad a su manera de entender la fiesta de los toros, su compromiso con su profesión y, sobre todo, el no venirse nunca abajo. Y yo creo que eso es vital para él.
2: ¿Estamos de acuerdo, Miguel? Muy buenas.
5: Buenas, encantado. Pues sí, bueno, es un honor recibir estas palabras por mi persona y, bueno, al final, como buenos aficionados del Atleti que somos, no se consigue el éxito sin esfuerzo y trabajo, ¿no? Y pienso que, bueno, llevo toda mi vida dedicada a ello, no está siendo un camino fácil, pero sí me siento orgulloso de lo que he recorrido, de lo que espero que me quede por recorrer y ahora con la mente puesta en el domingo, que para mí es una tarde muy especial.
1: Estamos él y yo.
0: Estaba tardando en salir.
1: Estamos aquí con el respeto de donde estamos ahora mismo con todos y el último de los invitados que tenemos en esta primera parte. Nos quiero también de Colmenar Viejo, que nos conocemos, es niño, pues todavía más jovencito le he conocido, a David López. Que bueno, que también es un honor para Colmenar que tomes parte.
2: Y que toda su familia
4: es de mi pueblo.
1: También. Di que sí, si es que
6: raíces extremeñas, claro.
4: Toda su familia es parte de tu padre, ¿no?
6: Parte de mi madre.
4: Perdón, por parte de tu madre. Joder, tenía dos posibilidades. Tenía de aquí un planchazo. Es de mi pueblo, de Trujillo. Allí vivían antes tus abuelos.
6: Sí, sí, sí. Toda la familia.
4: Toda la familia de.
1: Por eso ha dicho Roberto, vente que la familia.
4: A las tertulias hay que venir informado. Informado. Si no se viene informado, estamos fastidiados.
1: Oye, estás, me imagino, con la misma ilusión que el primer día, ¿no?
6: ¿Qué tal, Alfonso? Pues encantado de estar aquí. Ya el estar en este programa, en estas fechas, ya nos hace meternos en lo que es la feria, en lo que es la fecha más importante de mi temporada y sobre todo a estas alturas, y es un placer estar con vosotros.
1: Muy bien, este es el perfil que tenemos ahora mismo aquí, que alguna sorpresa más va a haber, y en breve por línea telefónica lo tenemos. 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En nada estamos con esta mesa tan sumamente espectacular y un invitado de bastante relumbrón. Mira, que voy a llamar a Diego.
4: Qué pedazo de presentación.
1: Tú, ¿no? Tú has hecho una
4: buena.
1: No, ahora.

0: Continuamos desde la Andana del 5 en este programa de Telesur Madrid. Van a ver que tengo el teléfono. Yo creo que lo más cómodo del mundo es que tenemos un invitado que ya hace creo que 4 años, si no que me corrija los presentes y él mismo, de que fue el triunfador de la pasada feria de Colmenar Viejo y este año también, porque abrió la puerta grande en Madrid, que tuvo la suerte de decirle a su majestad el rey, va a ver usted lo bien que se torea, y así lo hizo, que es el torero riojano de Arnedo, Diego Urdiales. Muy buenas, Diego.
1: Hola, ¿qué tal, Alfonso?
0: Oye, para mí un placer una vez más que hablar contigo, y ahora mismo estoy haciendo un programa en una cadena de televisión que es de aquí, de local, porque nos pueden ver en cualquier tipo de redes sociales y en YouTube y por muchos más sitios, pero que vuelves a Colmenar después de haber dejado ya varias veces, ¿no? 2, 3 veces que has toreado, pero sobre todo esa corrida de Zacarías Moreno, que yo no sé si las pondrías en tu podium de tardes grandes, pero por lo menos de las más importantes.
1: Sí, sin ninguna duda, ¿no? Yo creo que fue una de las tardes más bonitas de mi vida, con una grandiosa corrida de mi amigo Zacarías Moreno y bueno, pues en una plaza donde, bueno, pues tiene un público exigente, pero con mucha sensibilidad y ojalá pues este año podamos vivir otra tarde para el recuento.
0: Mira, que tengo aquí presente el señor alcalde, Carlos Blázquez, junto con Felipe Mansilla. No deja de ser una importancia muy grande que la última festejo, el director de Lidia, o sea, uno de los que ha abierto este año la puerta grande de las ventas, pero que también ha sido un triunfador ya en años pasados de Colmenar Viejo, Carlos y Felipe.
2: Bueno, pues está claro que hay que premiar a los triunfadores. Yo hablé con Zuña y le dije, vamos a esperar a ver qué pasa en San Isidro. Y bueno, pues Diego, por partida doble, merece la pena estar en estos carteles. Primero, por triunfador de Colmenar y segundo, por ese gran triunfo de la Plaza de Toros de Madrid.
0: No está mal, ¿no, Diego? Hay que justificarse ahora para seguir repitiendo. ¿Diego?
1: Sí, la verdad que... Que bueno, como digo, muy feliz de estar en esa plaza y bueno, pues con el deseo, ¿no? Y la responsabilidad siempre de estar a la altura de lo que uno desea y poder vivir una bonita tarde, ¿no? En definitiva, el toreo son sentimientos, es pasión y ojalá que podamos volverlo a vivir.
0: Va a venir mucha gente, señor alcalde. Podría venir su majestad porque ya pudo ver la puerta grande de Diego. Pues a lo mejor quiere volverle a ver.
3: Estaríamos encantados, pero nada, agradecer a Diego que venga a Colmenar Viejo, que sabe que siempre tenemos las puertas abiertas para gente de su talento y de su buen hacer en el mundo del toreo. Con lo cual, pues orgullosísimos y esperando a que hagan la mejor

0: faena del año.
1: Seguro que sí, Diego.
2: No obstante, no deja de ser Puerta de Madrid y es mucha importancia.
3: Sí, está claro, ¿no? Está claro que hay mucho público de Madrid y muy, muy buenos aficionados y bueno, pues ojalá, como digo, ¿no? Que haya suerte para todos y que se pueda vivir una gran feria para la ciudad y para el toreo, ¿no? Que al final es lo que todos deseamos.
2: Muy bien. Oye, tengo aquí una persona que te tiene que hablar, que si no, no hacemos nada, que es el grandísimo aficionado de los grandes del mundo mundial, como diría Vicente Ortega, don Roberto Gómez. Ahora sí que eres de Diego Uriales.
4: Siempre da un abrazo muy fuerte a tus hermanos. ¿Sabes el cariño que les tengo? Es un cariño muy, muy fuerte a ti, por supuesto, que te he visto. Y además, este año, supongo que irás a la feria de Logroño.
5: Sí. Y, muy bien acartelado.
4: Y seguramente se va a llevar una sorpresa de un paisano suyo que le admira muchísimo.
5: Es que es lo que tiene que hacer. Yo llevo mucho tiempo queriendo que hagas eso, porque tiene mucha amistad con otro fenómeno del toreo, que es Emilio de Justo, pero a ese riojano le tienes que presentar ya.
4: No, si se lo he presentado, o sea, ha estado
5: hablando de Luis de la Fuente, campeón del mundo, campeón de Europa.
4: Y que además te admira muchísimo, y desde luego no te preocupes que este año vamos a verte, porque vamos, y tú lo sabes, te tiene un cariño muy especial, y donde le has visto siempre te ha saludado con muchas ganas. Además, me parece, no sé si compartisteis en el Centro Riojano en algún momento, aquí en Madrid, un premio, un capote, un traje de me parece que un capote de paseo. Que es, un vestido de torear.
2: Ahí está, además que sí.
4: Riojanísimo en todo.
2: La verdad es que soy los riojanos de moda ahora mismo, Diego.
3: Sí, hombre, un honor, ¿no? Además, joder, el día de San Mateo y que pues, ojalá pueda estar pues Roberto y Luis de la Fuente, que bueno, pues estamos muy muy orgullosos todos los riojanos y todos los españoles del grandísimo entrenador que tiene nuestra selección y bueno, pues que en Logroño también podamos vivir una tarde muy, muy especial, ¿no?
2: Oye, Roberto, me parece muy bien, pero el martes aquí en Colmenar puedes venir con Luis de la Fuente, sin ningún problema.
4: Pues me parece, maestro Diego, me parece que ahora son las fiestas en Aro. Va a dar el pregón de las fiestas de las fiestas de Colmenar, no lo he dado todavía, de las fiestas de Aro. Y luego, si está en Madrid, no te preocupes que viene aquí a Colmenar, que me encargo yo de venir a ver aquí a Diego.
2: No estaría nada mal, esa sería le dejas el pan de banderillas de la tierra, ya lo borda, totalmente, Diego. Diego, nada más te van a decir que lo mejor del mundo, tanto Miguel de Pablo como David López, decir lo que queráis a este fenómeno del toreo, Miguel de Pablo.
6: Bueno, maestro, muy buenas, es un placer poder saludarle. Y nada, es un placer también como colmenareño que forme usted parte de una feria tan especial. Ojalá algún año podamos compartir cartel, porque es un torero al que admiro, un espejo en el que me fijo y que le deseo la mayor de las suertes y sobre todo la enhorabuena por la temporada y el año tan bonito que está echando.
2: Diego.
3: Muchísimas gracias, la verdad que escucho...
2: Malamente, ya me imagino.
3: A ti te escucho bien, pero a los demás los escucho regular.
2: Regular, bueno, pues ya, David, que ya has visto más de una vez, es un honor también haber tenido la suerte de estar...
7: Tengo la suerte, Alfonso, que cada vez que estoy contigo, pues tenemos el privilegio de escuchar al maestro y nada, transmitirle de nuevo la admiración que siento por él, la devoción incluso, y desear que sigamos muchos años viéndole y muchos años ejecutar el toreo que solo él hace.
5: Muy bien, David.
2: Digo, Diego,
3: muchísimas gracias.
2: Sea usted bueno y que todo lo que te queda hasta el lunes lo bordes, que seguro que te va a salir mejor que más los lotes, vamos a poquito, y que triunfes, amigo mío, y el martes nos vemos si Dios quiere, o antes incluso. Fuerte abrazo, amigo.
3: Muchísimas gracias y un abrazo grande.
2: Y aplaude el público colmenareño a rabiar como te van a aplaudir el próximo día. Fuerte abrazo. Bueno, pues siempre es grato encontrar a personas y encima la forma de confeccionar, en este caso Felipe y Carlos, que tenéis en cada día de Matadores, hay un torero que ha salido por la puerta grande de Madrid, la venta. Entonces ya tiene que ser un atractivo todavía más, al margen de los que van a estar presentes.
8: Yo lo primero que quiero decir es...

0: Dile a Roberto que no hay pregón en Colmenar, pero que si hay que ponerlo para que lo inaugure, lo ponemos, no hay ningún problema. Honradísimos, honradísimos. Yo creo que Colmenar tiene una posición muy difícil, yo siempre lo digo, porque Colmenar, la Comunidad de Madrid, hay prácticamente después de las ventas está Colmenar, y luego hay otras dos plazas que son importantes también, Aranjuez quizá y San Sebastián de los Reyes, pero que el hecho de esa atracción, de esa monumentalidad de las ventas hace que, bueno, pues que nosotros siempre vayamos pues salvando la distancia, como se suele decir, ¿no? Porque no, muchas veces no podemos evidentemente llegar a eso. Pero siendo así, intentamos hacer la mejor feria posible. Y la referencia siempre en las ventas. Evidentemente, Sevilla también es muy importante, pero todo lo que sale de las ventas intentamos atraerlo y que venga a Colmenar para que siga el espectáculo y para que sigan las, por supuesto, también los jóvenes promesas sigan empujando, pero también las que ya se consolidan y las que han tenido triunfos. Bueno, para tener de todo, ¿no? Que haya buenos toros con diferentes ganaderías y que haya grandes toreros en todos sus escalafones. Yo creo que lo hemos conseguido, Felipe. No sé qué
1: Felipe,
0: puedes decir.
1: No, yo quiero
2: a de esto, y también quiero, antes de que hagamos el primer parón, quiero también unirlo con Eugenio, no, Bartolomé, no, en este caso, de las ganaderías que hay, las representaciones que tú conoces a todas las de Colmenar y Comarca, el hecho de que esté esta ganadería aquí es algo que seguro que tiene los mimbres perfectos para que en cualquier momento se anuncie, como es este año, sin caballos, pero que pueda llegar a anunciarse en la de Lunes de Remedios, que es la corrida o martes más fuerte que pueda haber, pero en cualquier corrida de toros, ¿no?
3: Hombre, está claro que hay que empezar la casa por los cimientos y no por el tejado. Se está demostrando, ya lidió esta ganadería en Colmenar y salió una buena novillada sin caballos. Este año repite sin caballos y bueno, pues poco a poco hay que ir afianzando y ir subiendo esos peldaños que comentábamos antes en la comida. Para efectivamente, yo creo que el sueño de cualquier ganadero es eso, el poder lidiar sus toros en un día grande, en una plaza grande.
1: Eugenio,
2: Colmenar Viejo es una plaza de toros enorme, de enorme importancia fuera de Colmenar, pero todo en Colmenar. Y en este caso, jóvenes promesas de la Escuela Taurina, dos de aquí, de Miguel Canceda de Colmenar y otra del Gillo, también tiene que serviros a todos como pues un impulso grande para luego cumplir esos sueños de familia, de cuestión de padres a hijos, pero que tu ilusión es seguir hacia adelante y llegar a metas importantes, ¿no?
4: Sin duda, Alfonso, sin duda alguna es una responsabilidad enorme, enorme. Te tiene un poquito en tensión estas situaciones, estar en tu pueblo, lidiar en tu pueblo, con una ganadería joven, llevamos desde el 2021, y con una gran ilusión y ese amor que le estamos echando en la cuida de ese animal tan bonito, tan precioso en el campo, cómo lo estamos cuidando. Yo creo que este año, el año 2022, lidiamos en Colmenar, hemos hecho varios certámenes de la Comunidad de Madrid y hemos estado lidiando por algunos pueblos de la Comunidad de Madrid. La verdad que nos están saliendo un producto muy, muy bueno, muy noble, muy, y con mucha fijeza, con madurez, con fuerza. Pero este año en Colmenar es excepcional, es excepcional. Yo pido que disfruten los novilleros, creo que son tres magníficos novilleros y los novillos que van a salir son de gran madurez y les va a gustar mucho.
2: Pues oye, yo ahora mismo, dinos que hay aquí alguno de los novilleros que luego va a tomar parte en esa segunda parte. ¿Los seis van a embestir o hay alguno que dices me gusta más uno que otro? ¿Te mojas en algo?
4: Sí. Me mojo, por supuesto. Por supuesto. Bueno, hay un 85, un 85, un 87, un 90 que para mí creo yo que van a ser, sí, es de tomar nota de ellos, pero los seis puedo decir que cuando los veáis os van a encantar. Una corrida muy igual, muy bonita, y luego es que están saliendo los novillos fantásticos. O sea, por los sitios donde vamos, la verdad que no hay ningún, está todo fenomenal. Y ellos van a disfrutar, ¿eh? Deberán disfrutar porque además están bien cuidados, están bien hechos, tienen una cara bonita, van a ver un resultado que yo creo que Colmenar, aunque sea la novillada, la opción más pequeña, pero vamos a salir muy orgullosos.
2: Hablando así, en cualquier momento...

0: Tenemos que comprar alguna corrida para la corrida de toros dentro de un tiempo. Digo, con tú muchos años alcalde y muchos años de
1: Bueno,
0: ganadero.
1: pues hay que firmarlo ya, desde ya. No, yo lo que digo es que al final también lo que decía Eugenio, es verdad que yo esto lo he hablado con muchos ganaderos de Colmenar, que sabes que es un municipio donde hay muchos hierros y lo que dicen normalmente es que para ellos es un plus de responsabilidad, porque ya no es bueno que salga bien o mal, que eso nos pasa a todos y a los toreros tienen buenas tardes y malas tardes y los ganaderos tienen pues también esta situación, pero que evidentemente esa responsabilidad en tu municipio, quedar bien y que al final a los que te encuentras por las calles, que son a tus amigos, a tus compañeros, a tu familia, te digan que no ha estado bien, pues es algo que no gusta demasiado. Y todo lo contrario, si te dicen que han estado muy bien, pues es una honra. Pero
2: Desde luego es un plus de responsabilidad.
3: Es contagiosa la emoción y la ilusión con la que habla de sus toros. Y eso es muy importante. En un mundo para él que se dedica a otra historia, pero que esto lo puede tener como una afición, lo que más quiere valorar es el legado que recibió de su padre y seguir en esa línea. Y es una emoción tremenda, contagiosa. Ser ganadero es una situación muy complicada, complicadísima. Ser ganadero,
0: Lo sabes por experiencia,
3: lo sé por
0: y muy cercana.
3: experiencia y muy cercana, y porque conozco a muchos, se sufre mucho, trabajan durante tanto tiempo, hacen una inversión tan, tan fuerte, no solamente de económica, sino de seleccionar, de elegir. Es cierto que luego tienen el mismo carácter que el dueño, ¿no? Si el novillo te sale cabrito, ya sabemos que el dueño es un cabrito, y si el
0: Pero
3: novillo te sale bueno.
0: el de Escolar, cuando sale malo, se parece al yerno.
3: Sí,
0: Ah, bueno.
3: no, no al que elige. Pero para mí lo que más me gusta es la emoción con la que transmite. Y eso es muy importante. Alguien que se dedica a uno de los negocios y que triunfa en sus negocios y triunfa en algo tan importante como es el mundo del automóvil, el mundo de la automoción, el estar en estos momentos tan implicado en todo esto, pues yo creo que eso es de valorar. Lo podía dedicar a otras cosas, sus inversiones, pero lo dedica a una ilusión y un legado. Y yo creo que para mí eso es
1: Y decías,
3: importante.
1: Alfonso, de que antes o después le tendremos que traer una buena corrida. Yo, para mí, ojalá todo el cartel fuera de gente de Colmenar,
0: Sin duda.
1: porque eso significaría que las ganaderías colmenareñas, que hay muchas y muy buenas, pues están pues digamos, representando lo máximo de nuestro municipio y exportándolo a toda España.
0: Ojalá que así sea.
4: Eugenio,
0: Eugenio,
4: te
0: te
4: tienes
0: tienes
4: que
0: que
4: marchar, vamos
0: marchar,
4: a
0: vamos
4: dar
0: a
4: el
0: dar el
4: primer
0: primer corte
4: corte
0: de
4: de
0: este
4: este
0: programa.
4: programa. Cuéntanos algún matiz, algo que se
0: que
4: te quede
0: quede
4: en
0: en
4: el
0: el
4: tintero.
0: tintero.
4: Ya
0: Ya
4: estás
0: estás
4: con
0: con
4: la
0: la
4: ilusión,
0: ilusión,
4: como
0: como
4: dice
0: dice
4: Roberto,
0: Roberto,
4: se
0: se
4: te
0: te
4: nota,
0: nota,
4: estás
0: estás
4: expectante,
0: expectante,
4: ilusión,
0: ilusión,
4: de doblemente,
0: doblemente,
4: pero
0: pero
4: dime
0: dime
4: algo
0: algo
4: que
0: que
4: te
0: te
4: quede
0: quede
4: en
0: en
4: el
0: el
4: tintero
0: tintero
4: antes
0: antes
4: de
0: de
4: marchar.
0: marchar.
3: Bueno, la verdad que estas cosas te animan más a seguir avanzando y a seguir luchando. Sí, yo esto lo hago por mi padre. Mi padre me hizo una putada que se fue hace 2 años y medio y me dejó. Y bueno, pues yo estoy intentando llevar ese hobby, esa ilusión, esa afición tan fuerte que ha tenido durante toda su vida, que tenía muchas ganas, pero lo hizo tarde y bueno, pues ahí estamos el resto intentando avanzar con ello. Pero para terminar, no, simplemente Colmenar es una responsabilidad muy grande. Tensiona. Y lo sabe, la gente de Colmenar lo sabe, tensiona.
0: Pero bueno, luego
3: Y seguiremos avanzando.
0: el día 2 a las 9:30
3: Ojalá.
4: a celebrarlo, como Dios
3: Ojalá, ojalá, Dios
0: manda.
3: quiero. Muchas
0: Además,
3: gracias. Me lo he pasado muy bien, ¿eh? Ha sido especial. Y muchísimas gracias como me habéis cuidado, ¿eh? Alfonso, a todos, muchas gracias a todos.
0: a ti
3: Muchas
0: también.
4: Bien, gracias, Eugenio. Que el día 2 van a tomar parte también los que van a tener la fortuna también de que puedan tener a tus novillos y todo se conjugue para bien. Vamos a hacer otro pequeñito corte, pero ahí ya cambiamos de alguno que se nos tiene que ir, Eugenio, vienen otros, pero ya estamos contando lo que esperemos y deseamos, cómo es esta feria de Colmenar Viejo, que creo que tiene mimbres para que todos ustedes se aproximen sin ningún tipo de problema. Hasta ahora mismo. Venga, ahora. Continuamos desde la Andanada del 5 en Telesur Madrid, que nos pueden ver pues en el canal ya habitual y sobre todo en redes sociales. de Telesur Madrid y luego también en YouTube. Ahí nos pueden ver sin ningún tipo de problema en cualquier parte del mundo. Hemos cambiado en este caso, por cuestión de agenda, a Tiago Machar, el ganadero propietario de la novillada sin caballos del próximo día 2 de septiembre.

0: haya esos mimbres que tengamos que ver cómo es ese trabajo anual y realmente al margen de, las, de los festejos que se celebran de esas de concursos de escuelas nocturnas de un mes de julio, en este caso ya tenemos, por la antigüedad creo que tú vas primero, lo digo como de Torre Laguna, pero que viene todos los días a culminar a la Escuela Taurina. Muy buenas, torero.
1: Muy buenas. Para mí es un orgullo poder estar aquí hoy compartiendo estos momentos con todos vosotros. Y pues lo que has dicho, ¿no? La novillada que tanto llevamos soñando, que tanto esperamos y ojalá que todo salga bastante bien.
0: Además que sí, ya tuviste la oportunidad de ver torear allá en Colmenar Viejo, ya sabes cómo es el público y lo que intentas es que reafirmar pues, el proceso que estás cosechando, que este señor ganó el concurso de taurino del kilómetro cero, ¿sabes?
2: Además está en la trilla de oro. Sí, exacto. Sí. O sea, sí, yo lo he presentado ya.
0: Ya lo has presentado. Los que te presentemos los demás somos los segundos mejores.
2: Con una personalidad tremenda y lo que es más importante...
3: Yo creo que hay que agradecer la cantidad de oportunidades que se están dando ahora, ¿no? Que esto creo que no había ocurrido nunca.
1: No, hoy en día, gracias a Dios, en el mundo taurino, digamos, nos está apoyando mucho de cara pues, a muchas creaciones de certámenes y bolsines que nos dan la oportunidad de darnos a conocer. Y, por ejemplo, como el que has nombrado, ¿no? La Trilla de Oro, que es el primer año que se hace y la verdad es que... Para mí tiene una estructura muy buena, te permite si llegas al final torear cuatro novilladas, que ahora mismo cuatro novilladas sin caballos son muy difíciles de conseguir y la verdad es que pues, estamos notando una gran ayuda por parte del mundo taurino hoy en día.
0: Tú fíjate qué mérito tiene el que el ayuntamiento apoye las escuelas taurinas, en este caso la de Colmenar Viejo, porque hay muchos toreros que han triunfado y están pasando por allí. David pasó por allí, Miguel de Palos también pasó por allí, Francisco de Manuel, Ángel Sánchez, bueno, muchísimos más que me dejó en el tintero, Fonseca, muchísima gente que quieras o no, ya han tomado parte y ya saben lo que es salir de ahí, como en este caso Marco Peraez. Bueno, pues un placer también, que es la representación mexicana, que México también con Colmenar tiene vínculos, ha habido varios que hemos tenido oportunidad de también tomar parte y en este caso, pues eres casi otro colmenareño con acento mexicano. Muy buenas.
4: Sí, Marco. Muy buenas, pues muchas gracias por el espacio y bueno, una ilusión tremenda volver a torear en Colmenar después del año pasado y con todas las ilusiones puestas ya para el día 2 de septiembre.
0: Además que sí, la ilusión y el hecho de que ya tienes ese referente y amigos de tu tierra que han venido para acá, que dentro del desconocimiento, pero luego ya poco a poco vais haciendo vuestro nombre, propio nombrecito.
4: Sí, claro. Con la ayuda también, pues aquí que mucho tiempo ha estado que el maestro Isaac Fonseca, y bueno, intentando seguir sus pasos también y por supuesto hacerme mi propio camino.
2: Además, te cuento una cosa, dime.
3: Os tenéis que poner las pilas. ¿Quién gana camino hacia las ventas este año? ¿Quién gana en las ventas un puesto para la Copa Chanel? ¿Quién la gana?
4: Es también. También voy a ser yo.
3: Ibarra, que ganó también camino hacia las ventas. O sea, tres mexicanos. ¿Cómo? ¿Qué pasa?
1: No, bueno, que la rivalidad siempre ha estado presente.
3: Sí, pero están untando ahora, están pegando, ¿no?
2: Oye, lo de Torre Laguna también
1: hay. No, pero viene muy bien, ¿no? La rivalidad y torear con todo el mundo, porque al final te posicionas en diferentes situaciones que la verdad es que vienen muy bien. A mí me gusta especialmente la rivalidad.
0: Mira, Roberto, para que ya se lo sepa, todo el mundo lo sabe, pero Felipe, que has tenido que estar con Carlos Blázquez, nuestro señor alcalde, transmitiéndole los pros y los contras, que ahora sí que ahora no, pero en un principio tenemos anunciado para el sábado de Remedios, el próximo día 29, una novillada con enorme interés. ¿Tú si quieres pronuncia la ganadería? Porque yo me vuelvo loco.
5: Blojorn.
2: Ahí está. Pero bueno, no deja de ser algo de un castigo bastante agradable
0: para que el concepto del ayuda para los novilleros siempre es muy interesante, ¿no? Y el hecho de que en un principio estaba el cartel de este señor, David López, de Álvaro Serrano y de Garibay, no ha podido, por el percance que ha tenido Álvaro, que es uno de los triunfadores de San Isidro, pero también está bien cumplimentado lo que es la terna en sí, ¿no?
5: Efectivamente, mira, íbamos a tener una puerta grande por día y un día dos puertas grandes, que luego seguiremos diciendo quiénes en los carteles. Y bueno, pues la pena de Álvaro, que ha tenido la acogida, ha tenido esa lesión de espalda bastante fuerte. Y bueno, pues se ha sustituido con Jorge Hurtado, que ya ha toreado en Colmenar, una de Sánchez Fabrés y bueno.

0: pues estuvo muy bien y bueno, se le ha repetido.
1: Y ahí, y sin duda alguna, el hecho de que podamos también tener parte de que
2: el novillero con caballos que tenemos, David, que también tenga la oportunidad de volver a demostrar esas condiciones, ¿no? Que tiene nuestro amigo David.
0: Por supuesto, ahí el ayuntamiento echamos el resto porque cuando hicimos el último pliego, el nuevo pliego que hay actualmente, dejamos escrito que siempre que haya un novillero con caballos en Colmenar, tiene que actuar en la feria y pues así de esa manera demostrar un poco también el apoyo que tenemos con nuestros niños, como digo yo.
2: David, alternativa ya. Alternativa ya y se la da Miguel de Pablo.
3: Ya está,
4: cogemos.
3: rápidamente.
4: Alternativa ya, David, que aquí
5: ¿Cuánto?
4: estamos esperando, hombre.
5: Llegará el momento y seguro que será en el momento adecuado y ojalá que pronto.
4: ¿Falta mucho o qué?
5: No, cada día menos.
2: Ilusionado en este caso con esta novillada, ¿no? Que no es tan conocida, pero ya sabéis los mimbres de dónde viene que siempre puede agradar.
5: Me ilusiona mucho, pues, porque precisamente este fin de semana pasado, por mediación de Felipe y de la empresa, tuvimos la oportunidad de ir al campo, de ir allí a la finca en Francia, y la verdad
4: Aquí al
5: que,
4: lado, a Francia.
5: aquí al ladito, y la verdad que me he venido muy contento porque vi de primera mano el trabajo que realizan allí en la casa, la selección que llevan y la ilusión que me transmitieron ellos, sobre todo, que me dijeron pues que es la fecha más importante para su ganadería porque va a ser la primera vez que lidien fuera de Francia y desde luego que me llenó de ilusión y de más motivación aún.
4: Vi un reportaje suyo de la ganadería hace poco, hace un mes. No os puedo decir el sitio donde la he visto la televisión, si lo hubiera, si, me parece todo como muy artesanal, ¿no? Muy manual, ¿no?
5: Sí, lo tienen pues como se conoce toda la vida, como se cría el toro bravo de siempre en el campo, con un manejo y sobre todo muy, muy seleccionado, que tienen un lote medianamente reducido de animales de jandilla. Y yo las dos vacas que tuve la suerte de tentar, pues la verdad que me gustaron mucho. Y ojalá que sus hermanos mayores salgan parecidos
4: Son de
5: y...
4: esas ganaderías que están ahí
2: A lo mejor en segundo plano, pero que luego tienen esos mimbres buenos para poder salir hacia
6: Sí,
2: adelante.
6: pero
2: Eso, eso.
6: mira, una de las cosas que tiene.
4: Por ejemplo, que esto ya está acabando, por desgracia. En España, los últimos ganaderos han sido artesanos. El artesano es el que lo hace con las manos. Vitorino Martín lo hace con las manos. Vitoriano del Río lo hace con la mano. Escolar lo hace con la mano. Gente como esperar, llega una nueva
6: ¿Ha dicho eso
4: generación.
6: para poner,
4: No,
6: decir
4: no, no, no, no. Pero es verdad, es gente que lo ha hecho todo, que el manejo en el campo. Ahora hay gente que a lo mejor está en Londres y está llevando la ganadería. Esto está ocurriendo.
6: Que sí,
4: Hay
6: bueno,
4: gente que no
6: situación.
4: va a la finca porque tiene una cámara allí y lo está viendo absolutamente todo. Entonces, yo creo que esta evolución que está teniendo el mundo del campo, que sobre todo con gente joven, una de las cosas buenas que está viendo muchísima gente joven es también que la cantidad de gente joven que se está haciendo cargo o está en las ganaderías. Y eso yo creo que es más importante porque este es un tema de herencia y los abuelos son los que están. Vemos a
6: El hijo de
4: Vitoriano,
6: Fundi, ahí tienes.
4: Vitoriano lo vemos
6: Ahí
4: con sus
6: está,
4: nietos,
6: también, también.
4: a Vitorino vemos con su hija. Entonces, esto es muy bueno porque si no, se acaba el eslabón. Y en este sentido, esta zona de aquí, de Colmenar Viejo, que es probablemente la comarca de más turista, de más toro de lo que significa toro de verdad.
6: Muy de Felipe y de Torero.
4: Torero. Y de toreros, y de torero, yo creo que ese legado está muy importante, ¿no? Y
6: Sin
4: entonces,
6: duda.
4: en este sentido, yo lo que he visto en Francia, que este verano he ido varias veces, es ganaderos artesanos, o sea, que no son de estos que van con un quad ahí apartando las corridas, ni que todo está teledirigido, ni
6: Yo
4: inteligencia
6: lo que sí veo
4: artificial.
2: es
6: Es que
2: que
6: David
2: David
6: está
2: está
6: encantado
2: encantado
6: porque
2: porque tiene la intuición de
4: tiene
2: que
4: que tomar la
2: de que
4: alternativa,
2: esa
4: tiene que tomar la alternativa, alcalde. Alcalde, necesitamos un torero, un torero más,
2: otro más,
4: otro
2: otro
4: más, otro más. Y además, te voy a hacer el cartel de más problemas.
0: Desde luego, nosotros estamos deseando que haya ahí una figura del toreo cortando orejas en toda España y si podemos fuera también,
6: Hombre, claro.
0: yo creo que eso lo llevaríamos a orgullo máximo. Desde luego estamos peleando para que eso sea realidad cuanto antes.
6: Además que sí. Oye, Felipe,
2: ahora mismo
6: esa
2: esa primera corrida de toros que era del Domingo de Remedios, aniversario de José Cubero Hillo, hay un torero que debutan dos, si no recuerdo mal, del cartel, creo, no lo sé, y uno de ellos ha salido por la puerta grande, que es Román, y el que cierra el cartel es otro torero, Clemente, y luego conjuntamente con el que tenemos hoy aquí a nuestro lado, Miguel de Pablo. Son de esos carteles que evidentemente no tiene a lo mejor el tirón de los otros 2 días que vienen, pero que tiene muchos mimbres para que quien nos esté viendo deban acercarse a la Plaza de Toros de la Corredera.
0: Hombre, pues por supuesto que tienes a Román abriendo cartel.

0: Román, aparte de ser un showman, es un grandioso torero y pues mira, ahí están los hechos. Abrió la Puerta Grande de Madrid, de Miguel, que voy a hablar. Ha sido triunfador de Colmenar hace poco, y Clemente, pues este año en San Isidro también ha estado bastante bien y no tuvo suerte con la espada y no triunfó, pero si hubiera metido la espada probablemente estaríamos hablando de otra Puerta Grande más en la Feria de
1: Además,
0: Colmenar.
1: otro joven que hay que seguir viendo.
2: Miguel de Pablo, cuéntame, amigo mío, de momento la ganadería de Coimbra también tiene sus miembros muy agradables, ¿no? Uno sabe, en la novillada nos hemos ido a Francia, en esta Corrida de Toros nos hemos ido a Portugal, pero que también tienen unos orígenes muy similares.
3: Sí, bueno, creo que es una corrida muy del gusto de la afición de Colmenar. Es una corrida que creo que entraría en cualquier plaza de primera, con una exigencia que exige la Plaza de Toros de Colmenar Viejo. Y bueno, viene de una cosa muy buena, que es el Freixo. Yo he preguntado por ahí porque no he tenido el gusto de conocer antes la ganadería, y dos o tres corridas de toros que lidió hace tiempo en Ceret salieron bastante buenas. Y este año he tenido la oportunidad de ver una corrida en Íscar, que echó el 2 o el 3 de agosto, si no recuerdo mal, y me viene con una sensación muy buena, ¿no? Creo que es una ganadería con unos mimbres extraordinarios, y que ojalá los seis toros que vienen aquí pues nos permitan también a nosotros expresarnos de la mejor manera.
4: Hay que valorar, perdona,
5: Además, Miguel.
4: viene de triunfar
5: Sí,
4: los Cebreros y el
5: sí.
4: festejo que
5: Ya está muy bien.
4: Tiene que
2: Tiene que
4: motivar
2: motivar
4: también,
2: también.
4: por lo
5: Qué
4: menos
5: bien.
4: ese objetivo lo
5: Y
4: tiene que generar.
5: cuando ha estado en las ventas ha estado muy, muy bien. Además, yo creo que merecía más apoyo y más respeto por parte del público. O sea, y eso es una cosa
4: Ha
5: que para
4: tenido
5: mí.
4: esos
5: No, no, no,
4: momentos.
5: no.
2: Déjame que te diga.
5: Lo quiero reivindicar y quiero criticar, porque con un palizón que había he recibido, que fue en la pierna cuando te rompiste el gemelo, ¿no?
3: Bueno, es que en Madrid recibió dos, uno en la pierna y otro en la espalda.
5: Y estuviste ahí dando la cara y la gente. Esto hay que respetar a los toreros cuando están tocados. Pero quiero decir una cosa. Una de las cosas buenas que tiene esta feria, el empresario, es que el empresario ha sido veedor durante mucho tiempo, ¿eh? Y entonces, al ser veedor y nada más, entre otras plazas de las ventas, él ha sido veedor de las plazas de las
4: Este
5: ventas.
4: corte se lo voy a pasar a Carlos Zúñiga, ¿eh?
5: No, no, no, es verdad. Pero
2: la agenda, pero sé que tiene que
5: pero es
2: acordarse,
5: muy
2: seguro.
5: importante en tener un veedor para ganaderías, que para mucha gente dice, joder, una Coimbra ahora. Pues, que pueden ser criados, pueden dar una sensación, pero se habla de una feria trabajada, que eso es muy importante. No hemos ido a lo clásico, muy cerquita o más esto. No, hemos ido a ver algo de lo que tenemos información, que está funcionando, que está dando, estará de acuerdo conmigo el concejal, que está dando la cara en cuando se ha lidiado y que por tradición y sobre todo por algo muy importante, la cantidad de gente joven que está recuperando ganaderías. Y esto también es vital. Ganaderías que todos pensamos, jo, esto qué ladrillazo, tal. Ha llegado una serie de gente joven que con mucho trabajo, mucho esfuerzo, mucha inversión y sobre todo mucho temple y mucha afición, están recuperando ganaderías. Y eso yo creo que también hay que valorarlo.
2: Valorar totalmente. Yo
5: Qué buen crítico taurino sería yo. No es por nada.
2: La modestia en esta casa brilla ya por. Fíjate, de los méritos que le doy infinito a Miguel de Pablo, yo recuerdo a Manuel Caballero que tuvo un boom enorme de novillero, subió a lo más alto, luego tomó la alternativa, fue maravilloso, se dio el estacazo por circunstancias que fue al abismo más horrible del mundo y luego volvió a subir. Miguel de Pablo de Novillero tuvo esas temporadas que fue de los más punteros que ha podido haber y toreando en todas las plazas del mundo. Y de repente ya toma la alternativa y ves y ya te das cuenta qué difícil es eso, cómo volver. Ha saboreado las mieles, las hieles y quieras o no, eso todavía te da más mérito que sigas teniendo las mismas ganas de estar hacia adelante y salir hacia adelante.
3: Sí, bueno, de novillero es verdad que mi carrera fue muy rápida porque yo no toreé sin caballos, se hicieron las 10 novilladas sin caballos a puerta cerrada. Era muy jovencito, había cumplido los 16 años y creían los que me apoderaban en ese momento que torear sin caballos era un paso atrás porque podía sorprender ya con picadores. Y así fue, cumplí los 16 años en mayo y en junio ya debuté con picadores y bueno, creo que fue un boom muy grande que bueno. Tuve el gran privilegio y la suerte de representar un 6 de junio, un 6 de junio. Y
2: Nosotros en Gacemán en la tertulia, por eso me
3: sí.
2: acuerdo del día anterior.
4: Vamos a final.
2: Eso tiene razón.
5: Bueno,
3: habrá sido por un día, ha sido por un día
5: a dártela
3: solo.
5: de

0: tendidito y luego te rectifica. Vamos a afinar, vamos a afinar.
1: Ven a fallar un penalti, ¿qué, y te aplauden luego, y luego al médico te, se equivoca con el bisturí y sabes de nada. Dime.
2: Bueno, que tuve la suerte de poder representar a mi pueblo, a Colmenar, en las grandes ferias de España, de Francia, de América. Y bueno, pues eso es lo que estoy luchando por poder vivirlo como matador de toros. Este año voy a cumplir 12 años ya de alternativa, que se dice pronto. Aunque bueno, me considero todavía un torero joven, con muchas cosas que decir, y creo que la madurez que a lo mejor no tenía a los 16 años, pues sí la puedo tener ahora, y espero dar un golpe fuerte el domingo aquí para encarar lo que queda de temporada con la mayor ilusión.
1: Fíjate tú que ahora mismo nos vamos a pasar a la toda la vida Colmenar, el Lourdes de Remedios, era donde todo el mundo de Colmenar, cuando iba una vez al año a los toros, era ese día, porque en un principio venían los de mayor fama y más conocidos. Felipe, la terna que hay este año no podemos poner ningún pero, porque Núñez Cubillo con Alejandro Talavante, con Juan Ortega, triunfador del año pasado, y con Pablo Aguado, podemos ir historiando luego esa noche.
3: Pues la Virgen de los Remedios lo quiera, Alfonso. Y bueno, pues qué más se puede traer, es que no se puede hacer más con lo que había. La corrida, que creo que ya han publicado las imágenes de los toros de Cubillo, viene un puntito por encima, como antes bien decía Miguel, esa exigencia del público de Colmenar, y esperemos que lo lleven dentro, que lo quieran dar, que embistan y que se alineen los planetas para que tanto este día como todos los días triunfemos.
0: Alcalde, favorita del empresario.
4: Así.
0: Al empresario le gustan dos ganaderías, esta y Núñez del Cubillo, Núñez del Cubillo y Victoriano del Río.
1: Hace dos años él tenía propiedad de Núñez del Cubillo.
0: ¿Cómo que no?
5: Yo creo que el Freixo
6: le gusta mucho también.
7: La amistad con los Juli hace mucho.
0: ¿Por qué hacen los datos y de Rigo? Y la de Talavante también, que está funcionando muy bien.
1: Yo creo que todo hay pros y contras, y también yo creo que siempre es a favor. Pero es el día.
7: Está muy influenciado por
0: el concejal. Y el alcalde debe tener su personalidad, que para eso es alcalde. Pero el concejal,
1: déjame que le pregunte la responsabilidad. Pero ya te han llamado mucha gente. Oye, el lunes, ¿qué hacemos? ¿Podemos ir allí? Ya ha habido llamadas múltiples, variopintas.
6: El lunes, yo según lo estabas explicando, la importancia siempre de la del lunes, pues efectivamente, estaba acordando, digo, no sé cómo lo voy a cuadrar de todas las peticiones que hay. Sí, hay mucha demanda para venir el lunes.
7: Almeida te va a pedir venir con su mujer y con la abuela
6: Almeida suele venir a Colmenar siempre, pero siempre con sus entradas. Y esto también.
7: ¿Quién ha dicho que no?
6: Pero por si acaso.
0: No va a venir con las entradas de otro. Vendrá con sus entradas.
6: Yo siempre invito. Pues al final es un orgullo, un honor y un privilegio que pueda venir el alcalde de Madrid siempre a Colmenar. Además, ahora, como yo le digo, es su segunda ciudad o su segundo municipio. Claro. Probablemente pase casi más tiempo por aquí que en Madrid.
7: Término municipal de Colmenar.
6: Sí, sí. Pero no, sí, es verdad que viene. Bueno, pues quiere venir mucha gente. Está claro que eso traslada la importancia de ese día. También es verdad que los lunes, a pesar de que parece que el fin de semana es cuando la gente puede, yo creo que es entre semana cuando la gente más va a los toros. Sí, o sí, por sí. Lo menos yo esa es la sensación que tengo. Y luego, por otro lado, pues es verdad que Felipe es el que está ahí controlando todo el mundo del torero, y sobre todo que el empresario, que bueno, tenemos buena relación con él, pero evidentemente el concejal tiene que hacer sus funciones y hacer que el cartel sea el mejor, tanto el empresario como también el representante municipal, que en este caso es el concejal. Pero no, el alcalde también va controlando ahí de que no le tomen mucho el pelo, de que me traigan aquí cualquier cosa. Esto es importante.
1: No, pero ese cartel te une todas las condiciones. Yo no sé si ahora mismo te mojas en alguno que digas, me apetece ver a...
6: ¿Del cartel?
1: Sí, de la feria, sí. Al margen de los naturales que están aquí presentes y de Colmenar.
0: Yo lo voy a decir.
1: Yo, alcalde.
6: A ver.
0: Miguel Tarazo. No, ya te has duchado esta mañana. No te mojes más, porque te puede...
7: Y Rodrigo y Marcos.
0: Hombre, claro. Y David.
1: Y además, déjame que te diga, hombre,
6: yo sí que tengo ganas de que, en general, no por un torero en concreto, porque bueno, pues siempre vamos a ir como a los más conocidos, ¿no? No, pero yo lo que quiero es que en su conjunto se haga una buena feria. El que la gente cuando ha invertido.

0: sido un dinero.
1: Exactamente. A mí me parece mucho más importante, porque muchas veces lo demás es fruto de la suerte, de la casualidad, porque hay tanto ganaderías como toreros muy buenos. Ese día te viene mal tiempo, simplemente. Antes hablábamos de dan viento para estos días, y eso puede hacer que una corrida que sobre el papel está muy bien, bueno, pues se dé al traste. Y todo lo contrario, algo de lo que no te esperas, sin embargo, te dé una grandísima tarde.
2: Has visto que elegantemente no me ha respondido. Felipe, ¿me vas a responder tú?
3: Por algo, también eres tan elegante. Por algo es alcalde. Por algo es alcalde. Bueno, pues yo por el tema novedad, siempre hablamos, ¿no?, de dar cabida a los jóvenes, de dar cabida a las toreros que están despuntando, y muchas veces nos olvidamos, que decía antes Roberto, de las ganaderías. Por eso está aquí Blojón, por ejemplo. Carlos Zúñiga es un empresario que siempre busca esa ganadería no olvidada, pero esa ganadería que tiene menos nombre, menos tal, y jolines, que le suele funcionar. O sea, que algo tendrá el agua cuando la bendicen. Entonces yo, por yo me tiro, a mí no me importa, a mí me gustaría mucho que la novillada funcionara, obviamente que funcionara la feria entera, pero si me tengo que mojar, que la novillada funcionara. Y Víctor Hernández, que me he quedado con ganas de que el Madrid hubiera tenido un poco más de suerte, pues que tenga suerte. ¿Ves? Yo me mojo y no tengo problema.
2: En serio y perfectamente.
4: No sé si ha llevado flor de Jara, Zúñiga, o ha llevado alguna ganadería por aquí de la... algo me suena. O he visto en algún sitio que ha llevado alguna ganadería. Pero a estos futuras figuras hay que darle un poquito más de bola.
2: Ahora mismo. Déjame acabar de hablar del segundo festejo y voy a ir con estos dos fenómenos. Porque a mí ese concepto de Juan Manuel Criado, que últimamente me he enamorado lo que le he visto de esa ganadería, y luego Diego Urdiales, que fue el que le dijo a su majestad el rey, va usted a torear, majestad, y luego David de Miranda, que ya es algo insultantemente espectacular lo que está consiguiendo, abriendo puertas grandes cada día, constantemente, también ayuda mucho. Fíjate, ayuda mucho Enrique Ponce, y ya voy a aprovechar, en este caso lo diría Vicente mucho mejor que yo. Nos lo encontramos el otro día en Málaga Palacio, cuando llegaba, y había salido a hombros el 17, ya David de Miranda, y iba yo con mi amigo Antonio Parriego, precisamente, y le dijo, anda, pues fui con unos zapatos tuyos el día que salí a hombros, me los voy a poner al día siguiente, y salí a hombros. Los dos días, Enrique Ponce creo que no se los ha quitado todavía, para ver si sigue saliendo a hombros David de Miranda. Pero fíjate, ese torero y luego Víctor Hernández. Puede ser que a lo mejor, seguro que el lunes tendrán más peticiones, señor alcalde, pero que es que el martes es de esas corridas de toros que incluso los profesionales que estéis aquí son de los que a uno le apetece ver también, porque transmite muchas cosas.
3: Yo he estado diciendo, Alfonso, que como aficionado a mí me gusta más la corrida del martes que la del lunes. Por Dios, que me perdone tanto Talavante como Pablo como Juan, pero para mí como aficionado tengo más interés en ver la corrida del martes que la del lunes.
2: Ahí está. Señor alcalde, también, tú todos los días. Ahí.
1: Bueno, no. Si ya me lo preparas, ahí no. No, es verdad que esto es muy curioso, porque desde que a mí me contaron los carteles o cómo iban los carteles y demás, precisamente lo que me decían era los expertos taurinos querrán ver la del martes. Y los que se dejan llevar un poco más por el famoseo, por las primeras espadas o demás, pues sí, querrán ir a la del lunes. Y luego, más o menos, todo lo habéis corroborado. Bueno, esto...
2: Pero es que calidad también hay en los dos lados. Ahora, como aficionados, como profesionales, Miguel de Pablo, igual que David, del concepto de lo que es la feria, evidentemente, a lo mejor tendrá que, debería ser lo vuestro, lo que deseáis.
5: Pero de lo que veis, de lo que os gusta tomar buena nota, a ver, Miguel, cuéntame, de según está la feria de los que vienen, ¿qué es lo que más te llama la atención?
6: Bueno, coincido plenamente con lo que se está diciendo en la mesa, ¿no? Creo que es una feria, es que es muy redonda. La mires por donde la mires, es una feria que está muy rematada, tanto en ganaderías como en toreros. Y creo que todos han demostrado cosas muy importantes en la primera plaza del mundo, como es Madrid. Y seguramente vayan a venir aquí a Colmenar también a no dejarse ganar la pelea por ninguno.
5: ¿O me ha gustado algún momento?
6: Yo.
5: Ahí está. David, cuéntame tú, David.
7: Palabra que habéis dicho, pero tampoco me importa decir que yo soy de Diego, yo soy del maestro Urdiales, es, yo creo, una figura que admiro por encima del resto y me encanta verle siempre, entonces aquí en Colmenar con mayor motivo.
5: Muy bien, ya le voy a pasar ahora mismo a tanto a Rodrigo como a Marco, dentro de lo que vais a ver, porque el día 2 llegáis vosotros y ya pasa todo eso, entonces tenéis que seguir manteniendo el gran nivel, pero ese espejo que tenéis de los que están anunciados, cuéntame. Bueno,

0: Bueno, yo hablando por mí, para mí es un privilegio estar en una feria en la que van las figuras del toreo,
1: ¿Pero cuánto tienes
0: las
1: para
0: tres
1: marcar
0: corridas.
1: el cartel en tu
0: No,
1: casa y decir,
0: sí,
1: oye,
0: to
1: mira?
0: totalmente. Por ejemplo, el año pasado me acuerdo que remarcamos el día que toreé yo, que yo abría plaza la novillada, y yo en mi cabeza decía, joder, el día de antes ha cerrado plaza Juan Ortega y al día siguiente voy a abrir yo. O sea, es un privilegio verte anunciado en una feria así tan rematada. Y bueno, yo por, digamos, por mis gustos toreros y de conceptos, cualquiera de las tres corridas es para ver, la verdad es que ojalá que pueda estar en las tres viéndolas, pero por mis gustos de toreros y demás, quizás tiraría un poco más por la del lunes, porque a mí me gustan más dichos toreros y pues, pero no quiero decir que las demás corridas sean peores ni mucho menos, sino que para mí personalmente me
1: Muy bien,
0: gusta muy
1: así
0: bien la
1: está
0: del
1: muy bien.
0: lunes.
1: Bien. A ver, Marco a lo mejor va por
0: Garibay.
1: Garibay, ¿sabes? Por cuestión de paisanaje, ¿eh? Es decir, ya que tenía otro paisano por aquí mío, ¿no?
2: Bueno, a
1: Cuéntame.
2: mí la verdad es que desde que me acuerdo, desde que tengo uso de razón, pues el maestro Diego Urdiales siempre me gustó mucho porque tengo un recuerdo muy bonito en la Plaza México el día de su confirmación, que estuvo sensacional con un toro de Bernardo Lledó de Quirós. Y desde ese día me hice del maestro Urdiales y por supuesto que me encantaría verlo aquí.
1: Y eso luego el concejal toma nota, tú sabes.
3: Otro
1: Esto
3: también,
1: también,
3: y para el año que viene, gracias, señor alcalde, por este esfuerzo
1: esfuerzo
3: que ha
1: que ha
3: hecho
1: hecho tremendo.
3: tremendo.
1: Oye,
3: Oye, Roberto,
1: Roberto,
3: ya
1: ya
3: estamos
1: estamos en la
3: en la
1: recta
3: recta
1: final
3: final.
1: antes
3: Yo me
1: de la.
3: gusto, yo me gusto y además valoro mucho estas cosas. Yo, que mejor que
1: Joder, que
3: estoy
1: estoy
3: siempre,
1: siempre.
3: me puedes
1: Puedes
3: sentar en
1: entrar en
3: una
1: una
3: pedantería,
1: pedantería
3: en
1: en
3: la
1: la
3: élite,
1: élite,
3: en
1: en
3: lo
1: lo
3: más,
1: más.
3: en todas estas cosas. Ahora, por ejemplo, que viene la Fórmula 1, estás viendo esto. Venir a estas cosas aquí, a este pueblo, a Colmenar Viejo, con este ambiente y con esta naturalidad, esta sencillez de la gente, es muy bueno y es muy, muy natural. Y a mí me encanta. O sea, y estas cosas yo creo que hay que seguir y en este sentido quiero valorártelo a ti. ¿Por qué? Porque lo que tú haces también es muy artesanal y es muy importante para la fiesta. Y si tú no lo hicieras esto, seguramente pues esto quedaría en dos o tres programas aquí de mano en el ayuntamiento. Vendríamos aquí a Tarifa pues a tomar algo, pero no tendría la difusión. Y estas cosas tenemos que seguir manteniéndolas. Es cierto que a lo mejor hay que evolucionar y los chavales están todo el día con Facebook, con Instagram, con inteligencia artificial, pero esta inteligencia natural que gracias a Dios tú tienes y que te permite hacer este tipo de cosas también es muy importante. No las
1: Yo
3: pierdas
1: te lo
3: a ti y
1: agradezco
3: a todo tu
1: y me falta,
3: equipo,
1: hombre,
3: a ti y
1: claro,
3: a todo tu
1: tanto
3: equipo,
1: Álvaro
3: y os lo
1: como Boni,
3: agradezco y os lo
1: como José
3: agradezco
1: Luis y
3: y os lo
1: Marcelo.
3: agradezco muy importante
1: Y nos falta Vicente
3: y se lo
1: Ortega.
3: agradezco también al alcalde y al concejal que saber mantener este tipo de cosas. No solamente consiste en cosas modernas, ¿no?
1: Y tienes que
3: Sino
1: agradecérselo
3: a
1: a Zúñiga
3: Zúñiga
1: también,
3: también,
1: que
3: que
1: es
3: es
1: el
3: el
1: que
3: que
1: nos
3: nos
1: puede
3: puede
1: traer.
3: traer.
1: Ya tenemos que
3: Zúñiga,
1: ver.
3: él,
1: Soy de venga
3: Zúñiga es el
1: ya.
3: empresario. Yo hablo de los presentes, los ausentes, ya hechos, no me interesan. Pero te lo repito, te lo repito. Y te voy a pedir os voy a pedir a todos una cosa. Un
1: Un
3: aplauso
1: aplauso para
3: para Mansilla y
1: Mansilla.
3: todo su
1: Muy bien, muy
3: equipo,
1: bien, muy bien, muy
3: porque
1: bien.
3: de verdad,
1: Muy bien, muy bien.
3: este tipo de cosas. O sea, yo, por ejemplo, esta tarde, que todo el mundo me está hablando, no paro aquí de recibirme, que si Julián Álvarez, que si 150
1: 150
3: millones, que
1: millones,
3: si
1: que si
3: todo
1: todo
3: esto,
1: esto,
3: que
1: que
3: todo el
1: todo el
3: mundo
1: mundo
3: está
1: está
3: llamándome de televisiones árabes, de no sé dónde, para intervenir y de todos los sitios. Y estar aquí rodeado de fotos de uno de mis ídolos y de mis amigos, pues a mí me hace una ilusión tremenda.
1: Con
3: Y
1: tu
3: eso es lo único que
1: permiso,
3: me parece, lo que me
1: dime,
3: molesta,
1: Carlos.
3: alcalde, que se vaya a acabar, porque yo estoy a gustísimo. Ahora tengo que ir a
2: Llevo
3: dos o tres teles, tengo que estar.
2: unas cuantas tertulias de estas, digo que la verdad es que es un gusto estar con Roberto, que queda, esto
1: ¿A
2: es
1: que
2: una
1: sí?
2: maravilla. De todas maneras, me voy a quedar con una cosa que me ha encantado, y es esa dualidad o esa confrontación de la inteligencia artificial con la inteligencia artesanal y
1: Claro,
2: natural. Me ha
1: claro,
2: encantado.
1: claro.
3: Vivimos
1: Eso.
3: en un mundo donde parece que yo he sido probablemente el primero o el segundo tío que tuvo Twitter en España. Si no fui el segundo, fui el tercero. Y al segundo día me lo quité porque me pegó una mano de leches y llevaba
2: Qué,
1: dos días.
2: qué suerte que
3: Y entonces,
2: pudiste
3: y no, yo no tengo redes sociales, tengo un teléfono y a veces hasta ni tengo WhatsApp. Esto no significa que yo esté en contra de la modernidad. Probablemente sea de los tíos más a nivel de comunicación más. Pero yo creo que tenemos que seguir alimentando las cosas de toda la vida. Y la fiesta de los toros es una cosa de toda la vida que tiene que mejorar, pero yo ver a un picador en el patio a cuadrillas mirando allí o a un mozo.

0: Espada, mirando el Twitter o el Instagram, sinceramente conmigo no va.
1: Bueno,
0: prefiero hoy, por la noche escuchar a Clarín o al día siguiente leer los crónicas.
1: Que ir acabando, Roberto, con todo mi corazón. Y ahora mismo, Rodrigo, quiero preguntarte, pues, ¿qué es lo que esperas para el próximo día 2 de septiembre? Porque dentro de tantas festejos que has toreado, Colmenar es lo que tiene mayor repercusión.
2: Bueno, pues yo espero que cuando llegue el día 2 de septiembre se haya dado una feria muy buena, todos los que hayan toreado hayan podido disfrutar. Y pues como ha dicho antes el ganadero, ¿no? Antes el ganadero ha estado hablando con una ilusión tremenda, con un sentimiento que ha puesto sobre sus animales que tenemos el privilegio de poder torear. Y la verdad es que, pues, que espero que todos disfrutemos, que todo salga como lo planeado, que muchas veces es muy complicado. Pero bueno, esperemos que se pueda dar así y que la verdad es que de ese día, de todos los que estén en la plaza, se vayan acordándose durante mucho tiempo de lo que han vivido esa tarde. Muy bien.
1: Espero que ya la gente sepa realmente tu nombre y ya no solo en novilladas sin caballos, sino en corridas de toros, que esperemos que algún día tengas el compromiso también que ponerles a ellos. Muchas gracias.
2: Ojalá.
1: A ti y a ti, Marco, pues igualmente, ¿qué es lo que esperas para el próximo día 2?
3: Pues seguro que yo espero triunfar, espero disfrutar y sobre todo que más que esperar yo, lo que tiene que esperar la gente de mí, pues va a ser una entrega máxima y que voy a intentar todo para poder triunfar ese día.
1: ¿Tú sabes que en el 71, si no recuerdo mal, 73, Eloy Cabazo fue el último que abrió la puerta grande, sí, mexicano? Sí. Es una cosa que tenéis ahí y Fonseca estuvo a punto y ahí, y igual que algún otro par, pero es que tenéis que hacerlo en algún momento.
3: Sí, ya llegará. A ver, egoístamente diría que me encantaría ser yo, pero por supuesto que me encantaría que alguien también la abriera, por ejemplo, maestro Héctor Gutiérrez, que también tengo muy bonita amistad con él, maestro por también Fonseca, o hay muchos, y por supuesto, pues también me encantaría que llegara mi momento.
1: De momento el día 2, los dos lo tenéis que hacer.
4: Y van a abrir los dos la puerta ahí, está,
1: como tiene que ser. Sí. Felipe, ya nos vamos. ¿Qué tal ha ido la mono?
5: Bueno, pues gracias a Dios teníamos ese miedo con la falta de Morante. Y hemos...
1: Porque, fíjate, estáis hablando, se está hablando, y lo corroboro, una feria completa sin haber mencionado a Morante y a Rocarrey.
5: Exacto.
1: Se puede hacer ferias completas con dos nombres a los cuales yo os quiero por muchos años.
5: Eso es. Entonces, bueno, pues hemos empatado en abono, gracias a Dios, y la venta de entradas va casi al mismo ritmo que el año pasado. Así que eso es una buenísima noticia. Parece que poco a poco nos está costando sudor y alguna lágrima por mi parte el rescatar esta bonita feria de los Remedios, pero lo estamos consiguiendo y lo vamos a conseguir.
1: Muy bien, Rodrigo, que muchísimas gracias, que te deseamos que el próximo día 2 de luces pues puedas triunfar y que en Colmenar, tu escuela de Colmenar, que hace muchísimas cosas, apoyado obviamente por el ayuntamiento y luego la escuela en sí, y que Torrelaguna también venga también aquí a solidarizarse contigo, evidentemente, ¿no?
2: No, sí, gracias a vosotros, ¿no?, por invitarnos y poder charlar un rato, y sí, ojalá que si Dios quiere, el próximo 2 de septiembre salgamos de la plaza toreando, ¿no?
1: Estamos así, Marco, lo podemos hacer, ¿no?
3: Sí, así va a ser. Vamos a entregar todo y a disfrutar.
1: ¿Tú conoces desde México?
3: De Tlaxcala.
1: Hombre, es que has visto de allí. ¿Qué me dices? Sí, ya sabía.
6: Una ciudad maravillosa y además con una buena plaza de toros.
3: Sí, una plaza de toros encantadora, muy bonita, la plaza de toros de Tlaxcala. Y bueno, ahí...
1: No sé cuántos podrán venir, pero por lo menos que se enteren de la repercusión va a llegar hasta allí. Seguro que sí. Muchísimas gracias. David López, lo dicho, que antes de que esa alternativa soñada, que todo llegará en la vida, esperemos que te veamos en tu pueblo una vez más demostrando esa calidad que tienes.
7: Seguro que sí, que Colmenar verá mi mejor versión antes de la alternativa.
6: Además, Trujillo tiene un matador de toros, Javier Rojo.
7: José Rojo.
6: Javier es su padre, que es vecino mío, y tu familia también era vecina mía.
7: Es esa rama extremeña también.
1: Además, que si Miguel de Pablo, amigo, que si Dios quiere el próximo domingo tengas toda la suerte del mundo y vuelvan a saber quién eres tú.
8: Muchas gracias. Es muy especial para mí porque es mi segundo 30 de agosto, que sabemos que aquí el 30 de agosto es una fecha especial en Colmenar para honrar la memoria del maestro José Cubero Gillo, y qué mejor manera que hacerla toreando, y ojalá estar a su altura.
1: Te veré, ¿no?
8: ¿Perdón?
1: El viernes te veo.
8: Estaremos.
1: Y estará luego aquí al Virgen de los Remedios, que se canta. O sea, que eso es sagrado. ¿A qué sí, Miguel? Totalmente. Eso ayuda muchísimo siempre. Siempre va a tener ayuda. Felipe Mansilla, te digo, más de una vez.

0: me das envidia, otras veces no. ¿Sabes? Sí,
1: otras veces no. Esta es de las que no. Fíjate
0: que digo, qué suerte tiene. Pero que la siga teniendo él.
2: Siempre tiene una sonrisa, luego hace lo que le da la gana. Espero que sea eso. Pero te lo dicen una sonrisa. ¿Y cómo le vas a echar una bronca un día que te dice las cosas de una manera educada? Alcalde, hace lo que le da la gana.
1: Me consta, me consta.
0: Que salga todo para bien. Y si Dios quiere, pues a poquito que se ayude, espero que la gente salga toreando por la corredera.
3: Dios quiera.
4: Además, que señor alcalde, que un placer
0: habernos invitado a estar a tu lado y tú con nosotros. Y que la intención que uno tiene es transmitir a todos los que nos están viendo es que el mundo del toro es una familia y que tengas mucha idea o no, puedan dar cabida a todo, gente de todo tipo. Y el ejemplo, pues, te digo, eres tú que dentro de la carencia de conocimientos del toro, eres una esponja que quieres estar aprendiendo constantemente, que es lo más agradable de tener siempre al lado. No esos que creen que saben y presumen de ello y tienen muchas carencias. Y encima, respeto y educación, como hemos hablado.
5: Y precisamente yo creo que ese será el secreto del éxito del futuro de los toros. No encerrarse en un grupo pequeño de gente muy sábelo todo, por decirlo de alguna manera, porque no es que... En este caso lo digo de una forma un poquito más despectiva, porque antes en la comida lo hablábamos, yo creo que dentro del mundo del toro hay gente que perjudica más al mundo del toro que antitaurinos, porque desde esa percepción de que lo saben todo del mundo del toreo, se permiten ciertos lujos y ciertas actitudes que lo que hacen es ensombrecer todo ese mundo del toreo. Por tanto, yo que vengo del mundo más divertido, por decirlo de alguna manera, por lo menos cuando eres joven, del toreo, que es de las peñas. Yo nací en las peñas, yo estuve en las peñas, en todas las corridas de toros de colmena, pero en el lado de las peñas, pues es verdad que luego hemos tenido que ir aprendiendo pues todo lo que supone este mundo, pero precisamente con los oídos bien abiertos, con los ojos bien abiertos, para escuchar a la gente que sabe y que te va dando lecciones. Pero quería decir varias cosas y una postdata.
4: Y Felipe otra.
5: Primero. No, después del alcalde no se habla.
4: Ya, no, no, no, por eso Felipe y luego tú y ya está.
5: Tres cosas. Lo primero, que no pase nada, que no haya ningún percance, que no haya ningún susto, que eso es lo que el alcalde siempre quiere. Lo segundo, que todo el mundo venga a disfrutar a Colmenar Viejo, que yo creo que es un sitio espectacular, con una feria que nos hemos volcado y que yo creo que es, después de las ventas, la mejor de la Comunidad de Madrid. Y lo que ahora toca es que eso se convierta en un resultado. Y tercero, suerte a todos los novilleros, los ganaderos, a los matadores, que de verdad que tengan la máxima de las suertes para abrir la puerta grande todas las veces más posible, porque eso será su éxito personal, pero también el de la comunidad, que yo creo que es lo que todos buscamos. Y la postdata. Oye, qué bien me lo he pasado, Roberto. Qué bien me lo he pasado, Alfonso. Ha sido muy divertido. Muchísimas gracias por darme siempre esta oportunidad.
4: Es que esa es la idea
0: en todo momento. Con la excusa de motivos taurinos, ves que la gente que nos está viendo dice: qué bien se lo pasan. Pues ya está, apúntate y ya verás cómo sí. Gracias a ti, Carlos, una vez más.
5: Un placer.
0: Por el apoyo. Felipe.
5: Sí, que sirva de precedente.
3: Perdón por romper el protocolo, pero es que me acabo de acordar que el día 26 de agosto se celebraron los 25 años de alternativa de un amigo y torero de Colmenar, Pedro Lázaro.
0: Por favor.
3: Entonces, quería dar ese recuerdo, nada más.
0: Totalmente, un domingo que salía hombre por Teacano, si no recuerdo.
5: Alfonso, se te ha pasado.
0: O sea, totalmente.
4: Y es algo que no digo que se me olvide, porque también le quiero mucho.
0: Es otro tipo fantástico. Matiza, ha hablado bien ahora mismo Felipe, ¿no?
5: Sí, bien.
4: Pues ya está. Ha acabado hablando él. Y ahora me dejáis con la sabiduría de mi amigo Roberto.
2: Te digo de verdad, me niego a hablar.
4: ¿Qué te pareció, Roberto?
2: No, pero yo me niego de verdad. Me niego a hablar después del alcalde. No, lo digo sinceramente, porque para mí es la máxima autoridad. Me ha parecido, mira, te lo decía hace al principio, en un mundo de tanta tecnología, de tanta situación, ir a cosas tan sencillas, tan naturales, tan de pueblo, que a tanto nos gusta a la gente que vivimos en la ciudad y que somos de pueblo, ir a nuestro pueblo es muy importante. La fiesta de los toros es una fiesta universal, que probablemente quien mejor tienen que hablar de los toros son los taurinos. Porque claro, tú escuchas a los taurinos, todos son cosas negativas. Como, es un coñazo. Todo es malo. Todo es malo. Entonces, no se trata de decir que todo es bueno, sino que es una fiesta pura, es una fiesta... Yo soy animalista. Mi familia toda mi vida se ha dedicado a los animales. A mí me gustan los animales.

0: animales. A mí me gustan los animales y me gusta la fiesta de los toros. Me gusta sobre todo la fiesta por su pureza, por su integridad, por su libertad y sobre todo por la honestidad y la fuerza que le da la gente del mundo del toro. Es una industria que probablemente está muy cerrada y que se debería abrir, pero sobre todo lo que es más importante es que cada día hay más gente joven en los toros y eso es muy importante. Pero eso no es lo importante. Aquí solamente se habla de la gente joven que va, por ejemplo, a las ventas, pero nadie se acuerda de las 3.000 personas mayores de 65 y 70 años que suben hasta el segundo o el tercer anfiteatro, que salen de su casa a las 4 de la tarde y que llegan allí y nadie se acuerda de los más mayores, que les da el sol de arriba. De eso nadie se acuerda. Qué bonito es ver a gente joven al final. Pero lo bonito es que nuestras personas mayores no se pierden un solo día y están allí arriba. Mensaje para la sociedad. Protejamos a los jóvenes, pero cuidemos a nuestros mayores, de los que nos olvidamos con una facilidad tremenda, empezando por la fiesta de los toros. Adelante. Solamente quería decir eso.
1: Que DJ y que periodista deportivo, pero yo creo que es un torero de la vida y lo demás ha sido... Yo creo que por ser torero...
2: Que estará de acuerdo,
3: estoy absolutamente de acuerdo, porque yo creo además que los mayores es una de las... políticas, en este caso, que yo como político es una de las políticas casi más olvidadas, pero es que no es que todos vayamos a mayores, es que cada vez hay muchos más mayores, todos vamos a ser mayores y yo creo que eso cada vez tiene que ser más importante.
0: Pero yo lo que pido, alcalde, es que nos acordemos, acabo con esto,
3: siempre,
0: de nuestros mayores, todo el mundo, cada vez más gente joven. No, pero cada
1: estamos,
0: vez...
1: Estamos llamando a la puerta.
0: No, cada vez más gente joven y me encanta... Pero lo que yo veo todas las tardes cuando yo llego allí, gente que sale de Móstoles, de Alcorcón, del Álamo, de Colmenar, etcétera, que coge, se coge a las 4:30, 5 de la tarde, a las 6 en punto, tardan 45 minutos.
3: Roberto, y que lo llevan haciendo 40, 50 y 60
0: 40, 50
3: años.
0: Y eso pues, es el legado.
1: Pues igual, igual va a pasar aquí en Colmenar, te digo, tanto con los jóvenes como los que son sus espejos, que son la gente más mayor. Roberto Gómez.
3: Para Roberto.
0: No. No, por favor, puerta grande para estos
1: Roberto,
0: profesionales.
1: Roberto, y sobre hay que darle cariño y verle a Roberto Gómez en la Plaza de Toros, muchas veces con su gran amigo, y le quiero mucho a Antonio Jiménez, con su amigo Carlos Herrera, gente que son referente en cualquier aspecto en la vida y que encima lleven por bandera la afición al mundo del toro, es necesario. Es necesario.
0: Voy a hacer una confesión. A ver, durante el Mundial de Estados Unidos, yo soy amigo de Luis de la Fuente desde hace 40 años. Amigo, yo le llevo a los toros en Sevilla, en Madrid, la celebración de la Eurocopa, la celebración de la Eurocopa la hacemos en la finca de Vitorino Martín, próximamente vamos a la finca de Vitorino y a la finca de José Escolar, pero yo que hablaba con él y que le mandaba mensajes y vídeos todos los días, no había un día que no me preguntara, ha habido algo de la fiesta de los toros. Alguien en estos momentos que se confiesa taurino, católico, que defiende como él defiende España, que el otro día es criticado en San Mamés por defender el concepto global de que él se siente español, yo creo que la fiesta de los toros, sinceramente, le merece que le dé un sonoro a alguien que no se ha escondido, como Fabio Capello. Capello me llama a mí todos los días durante la Feria de San Isidro y tantos gente, pero sobre todo Luis de la Fuente. Luis de la Fuente, aparte de ser el campeón del mundo, oye, ¿qué ha habido por ahí? Pero no, aparte de Emilio Justo, que le conoce porque yo le llevé con Emilio Justo, que le va a regalar un traje, que cortó dos orejas Emilio Justo, y que vamos a ir a la finca Vitorino, que vamos a ir a la finca de José Escolar, y que vamos a ir a otros sitios. Pero lo que te quiero decir es que la fiesta de los toros, a gente como él le tiene que dar un homenaje. Se te queda un homenaje a Luis de la Fuente. Pues, o sea, el tío más famoso que hay en el mundo es taurino y no le hacemos nada. Pues ya me contarás tú. Oye, un placer. Y a los compañeros técnicos, que le hemos dado muchísima guerra, también pido un aplauso para ellos porque lo han hecho genial. Y para Tarifa, que se ha portado también de cine y que hemos comido muy bien.
1: Muy bien. Eso no.
0: Que hemos comido muy bien. Buen tomate y buenos huevos fritos.
1: Querida audiencia de... desde Andalucía 5 en Telesur Madrid.

ya han visto, este es el escaparate que intentamos transmitir, el buen ambiente, buen rollo, con respeto y con educación, el intentar transmitirle que el mundo del toro es una familia que está todo el mundo invitado si quiere aparecer en ello. Aquí tienen una demostración cada vez que tenemos esa intención, que incluso desde el cielo nos siguen apoyando y escuchando. Sin más, deseamos lo mejor, que nuestra Virgen de los Remedios nos dé ese amparo, como bien decía el señor alcalde, porque seguro que va a ser el motivo principal para que todos estemos contentos y el día 2, después de todo el triunfo, veamos a los 4 presentes y el resto, pues tener una satisfacción grande, ya que se vayan de vacaciones y descansen tanto los que lo han organizado. Muchísimas gracias a los presentes, a los que están escuchando, y nos vemos muy pronto, querida audiencia. Hasta entonces, muchísimas gracias.

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Cuando yo escribí esta canción no existía ni Facebook, ni Twitter, ni hashtag, ni la puta que los parió. Así que yo llegaba a Corrientes y decía que no saben ustedes lo que dijo la Muipú. Y no lo sabían. A que ustedes saben lo que dijo la Muipú. Dijo hola y adiós.

0: No es de extrañar que el agua sea muy difícil de encontrar en un paisaje tan seco como este. Con apenas unos días de lluvia al año, científicos de los Emiratos Árabes Unidos han empleado tecnología para hacer que llueva. La siembra de nubes es una técnica de modificación meteorológica que mejora la capacidad de las nubes para producir lluvia. Utilizan aviones con partículas de sal higroscópica para sembrar las nubes. Las partículas de cloruro de sodio y de potasio atraen pequeñas gotas de agua dentro de la nube. Estas gotas se combinan para crear gotas de lluvia más grandes que caen del cielo debido a su mayor peso.
1: Los plazos son realmente importantes para una operación de siembra de nubes, ya que los pilotos tienen que estar en la ubicación de la nube antes de la fase de maduración de la misma. Los pilotos tienen que llegar a la nube en la que hay un movimiento vertical del viento para que la operación de siembra de nubes sea un éxito.
0: La comunidad internacional está trabajando conjuntamente para desarrollar y mejorar la eficacia de la siembra de nubes.
1: El aumento de las precipitaciones o la interferencia del ser humano en la nube a través de la operación de siembra de nubes puede aumentar la cantidad de lluvia entre un 10 y un 15%. Y en determinadas condiciones favorables puede ser de un 25%. En cualquier caso, no se trata de una proporción pequeña. Si tenemos en cuenta que cada kilómetro cúbico contiene unas 500 toneladas de agua, por cada hora de trabajo con la siembra de nubes que se realiza en los Emiratos Árabes Unidos, podemos expulsar un gran volumen de agua en un ratio de unos 100.000 metros cúbicos.
0: En los meses más calurosos del verano, las posibilidades de lluvia disminuyen. Para obtener un suministro de agua potable durante todo el año,

0: Dubái recurre a su costa. Más del 90% del agua potable de Dubái procede del mar. Las grandes plantas desalinizadoras pueden producir 200.000 metros cúbicos de agua potable al día.
1: Tomamos el agua de mar y la hacemos pasar por las membranas. Estamos obteniendo agua dulce en una parte y la salmuera en la otra. Estamos obteniendo el agua dulce y estamos enriqueciendo esa agua para convertirla en agua potable. El principal beneficio de este proceso es que nuestra tierra está cubierta en un 98% de agua de mar y tenemos mucha escasez de agua potable, sobre todo en este tipo de países. La única fuente de agua potable es el mar. La ONU también está diciendo que en la Agenda de 2030 se necesitaría asegurar que todo el mundo va a ser capaz de obtener agua potable.
0: Usando paneles hidroeléctricos, esta granja de agua está trabajando con el objetivo de crear agua accesible para todos.
1: Hoy en día hay 2.400 millones de personas que no tienen acceso al agua potable. En el futuro serán 6.000 millones de personas las que se enfrentarán a la escasez de agua. El funcionamiento de los paneles es bastante sencillo, porque solo necesitamos luz solar y aire para poder producir agua potable. En definitiva, lo que hacemos es que cogemos la energía solar fotovoltaica en los paneles hidroeléctricos, con los que aspiramos el aire del entorno dentro del panel. Pasa a través de nuestro ingrediente secreto, que es el material higroscópico. Este material solo absorbe moléculas de H2O puro que luego convertimos en líquido utilizando el calor del sol. El agua se convierte en apta para beber. Así que lo único que tenemos en el agua desde el principio antes de la mineralización es H2O puro. No hay contaminantes, nada puede colarse en el agua.
0: Prototipos como este se utilizan en los ciclos naturales existentes para eliminar el consumo de energía de la recogida de agua.
2: Con la radiación solar se evapora el agua de las superficies de agua al aire libre. Ya sea el de una piscina, un océano, un lago o un río, el agua se evapora y luego sube y forma las nubes y luego vuelve en forma de lluvia. Así que decidimos capturar el agua evaporada en superficies de agua al aire libre y transformarla para utilizarla en diferentes aplicaciones. Esta tecnología se utilizará no solo en las zonas áridas, sino también en las zonas donde las tasas de evaporación aumentan considerablemente, como la ola de calor que afectó a Europa el año pasado, donde todo el agua se ha ido. En lugar de dejar que este agua se evapore, se captura para cultivar algo en la temporada, mientras que los ríos podrían reponerse con su ciclo natural.
0: El cambio climático y el aumento de la población mundial hacen que innovaciones como esta sean esenciales para el futuro del consumo de agua.

El océano es un vasto mundo por descubrir. En la tierra, los bosques, las montañas, las llanuras y los desiertos son accesibles. Pero el mundo marino es mucho menos obvio de observar. Imagínese que el ser humano ha conseguido explorar e incluso cartografiar la Luna o Marte. Pero solo conocemos una mínima parte de nuestros océanos. Solo el 5% del fondo marino ha sido explorado por el ser humano. Para el 95% restante, el misterio permanece. El océano. Esta vasta extensión de agua salada entre dos continentes, agitada por las corrientes oceánicas, representa el 70,8% de la superficie de la Tierra. Esto es lo que se conoce como el Océano Mundial. Esto representa 1.370 millones de kilómetros cúbicos de agua. Es un mundo inmenso el que nos espera en este viaje en el que participas conmigo desde este momento.

Un mundo único y extraordinario que espera ser explorado. Estimado viajero, buenos días. Hoy vamos a explorar los misterios de las profundidades. Antes de partir hacia una nueva aventura, recuerda darle un like al vídeo y suscribirte al canal para no perderte nada. Gracias y buen viaje. Como probablemente sepas, el océano mundial se divide en 5 océanos comúnmente conocidos como el Pacífico, el Atlántico, el Ártico, el Sur y el Índico. Cada uno de ellos es a la vez común a los demás y bastante singular. Las características estructurales nos permiten diferenciarlos, pero también tienen muchas especificidades en cuanto a fauna y flora que nos permiten distinguir los diferentes océanos de nuestro planeta. En este viaje, me gustaría presentaros una de las muchas facetas de nuestros océanos, los animales marinos. La variedad de animales que puede encontrar en esta inmensa extensión de agua es casi infinita. Según la temperatura, el relieve, la profundidad, la flora o las características específicas de una zona, los animales son totalmente diferentes. Algunos son muy extraños, otros de una belleza incomparable, pero cada uno a su manera. Son simplemente extraordinarios. Si tienes una mente inquisitiva y un espíritu aventurero, sígueme. El viaje comienza ahora. Para comenzar este viaje al corazón del océano, me gustaría presentaros el nacimiento de los animales que habitan nuestras aguas. Dar la vida es un acto de amor para nosotros los humanos. En la naturaleza y en el mundo salvaje, hablamos de reproducción. Si en el caso de los animales no siempre sabemos lo que realmente pasa por su mente, porque aún no somos capaces de comprender sus emociones, el parto sigue siendo un momento precioso, casi sagrado. La Tierra da la bienvenida a un nuevo ser. Una nueva vida toma forma. Para muchos animales, incluidos los humanos, el parto es un poco difícil y doloroso, pero sigue siendo un momento maravilloso y privilegiado entre una madre y su hijo. En el océano, para algunas especies esto no siempre es así. La naturaleza ha tenido que adaptarse. Los animales han tenido que aclimatarse a su entorno, a veces complejo e incluso hostil. Dar a luz puede entonces adoptar una forma completamente diferente a la que conocemos. Para algunos, es un proceso sencillo, pero para otros, el proceso es mucho más delicado. Tendrás que despojarte de todos tus prejuicios para comprender y descubrir formas extraordinarias de reproducción. Vamos a dar nuestras primeras brazadas de las aletas para ir a conocer a un pequeño ser increíble, el caballito de mar. Sin tener un conocimiento real del medio marino, es sin duda el animal cuyo modo de reproducción, tan particular de esta especie, es más conocido por las personas. El caballito de mar ha fascinado a la gente durante siglos. Conocido como el caballo de mar, es uno de los huéspedes más curiosos de la naturaleza marina. Hay que decir que este pez no tiene nada que ver con sus primos. Es un pez lento, con una cola prensil que le permite aferrarse a las plantas submarinas. Mira qué inteligente es. A pesar de las corrientes marinas, consigue sujetarse con facilidad. Parece que baila bajo el agua. Su coreografía marina es tan hermosa de ver. También se puede ver su boca en forma de tubo. Esto es lo que le da su reconocible aspecto equino. Otra particularidad lo diferencia fácilmente de otros peces. El caballito de mar nada verticalmente, a diferencia de la mayoría de las otras especies.
pero su singular técnica de natación no es lo único que la distingue.

que de otros animales marinos. Como ves, este macho, a diferencia de la gran mayoría de las especies terrestres y marinas, es el que lleva la vida. Es en este momento cuando nos decimos que la naturaleza nos tiene reservadas muchas sorpresas. En nuestra mente, llevar la vida es algo femenino. Es un hecho. Así es como funciona. Y sin embargo, su vientre hinchado no se debe a un exceso de comida. Está embarazada. Docenas, sino cientos de bebés están en su acogedor nido en el hueco del vientre de papá. Hasta la fecha, es la única especie conocida que presenta esta particularidad. Ningún otro padre ha tenido la oportunidad de llevar la vida, al menos no de una forma tan parecida a una gestación femenina. Para entender cómo se reproduce el caballito de mar, hay que tomarse el tiempo de observar a esta pareja única e increíble. ¿Ves este pequeño caballito de mar hembra? Está depositando los huevos en la bolsa de cría del caballito de mar macho. Solo cuando los huevos están en el vientre del macho pueden ser fecundados. Cuando las crías estén listas, nacerán. Dependiendo de la especie, un macho puede dar a luz hasta 1000 crías. Imagina lo agotador que debe ser el trabajo de dar a luz para un ser tan pequeño y frágil. Sin embargo, es un momento mágico y un momento increíble para ver. Observa cómo expulsa a sus crías. Pequeñas criaturas son literalmente arrojadas al agua. Ahora tendrán que prepararse para sobrevivir en un mundo complejo y un entorno particular. Se enfrentarán a todo esto solos. Su voluntad de vivir será su única fuerza. Vamos, nos esperan más fenómenos extraordinarios. Para continuar nuestro viaje, atravesaremos juntos esta auténtica pradera submarina. Las praderas marinas crecen en todas partes en el mar. Son plantas con flores y no algas. Estos lechos de hierba marina son el hogar de muchas especies. Pequeños invertebrados, peces, pero también las tortugas marinas encuentran todo lo que necesitan en estos vastos pastos marinos. Representan todo un ecosistema en sí mismos. No te pierdas en el camino. Sígueme. Muchos animales marinos esperan pacientemente para encontrarse con nosotros. Me gustaría llevaros ahora a uno de los pequeños paraísos marinos de nuestro ancho mundo, cerca de la costa africana. Los humedales de Senegal se encuentran entre los más ricos de África Occidental. Las costas lagunares, las franjas costeras, los grandes ríos como el Senegal, el Volta o el Níger han creado un ecosistema marino increíblemente rico. Lo que se ve aquí es el arrecife de coral de Cabo Verde, una pequeña joya de la naturaleza en medio de las aguas africanas. Miles de especies aprovechan las corrientes cálidas y frías específicas de esta parte del mundo. La fauna y la flora son increíbles aquí, ¿no crees? El cambio de escenario es total. ¿Pensabas antes de venir a acompañarme que una naturaleza tan exuberante vivía a pocos metros bajo el nivel del mar? Para admirar un nacimiento que no puede ser más extraordinario, te sugiero que nades hasta estos pequeños peces amarillos. Estas aguas africanas albergan una familia de peces muy especial, los cíclidos. Mira el ballet reproductivo de esta pareja de cíclidos. Con su color amarillo brillante, no es fácil distinguir al macho de la hembra. Pero esta especie es una incubadora bucal. Las crías están en la boca durante todo el periodo de gestación y es el macho quien tiene la importante tarea de la reproducción. Ahora puede determinar cuál es el macho y cuál es la hembra. La hembra pone los huevos en la boca del macho, que ha elegido para perpetuar la especie.

Los huevos ya están fecundados y permanecerán allí, calientes y protegidos por su padre, hasta que eclosionen. Imagino que en este momento te viene a la cabeza una pregunta. ¿Cómo se alimenta entonces? Pues no. No pueden alimentarse durante todo el periodo de gestación. Algunas especies se turnan. El macho y la hembra comparten este periodo de gestación. Así se reproduce también la marioneta de cabeza dorada, ese simpático pececito de cabeza amarilla. Pero a diferencia de los cíclidos, el macho no tiene el apoyo de la hembra. Tiene que hacer frente a su tarea solo. Mantiene a sus crías preciosas en su boca. De vez en cuando, como aquí, los escupe y los vuelve a aspirar. Esto le permite proporcionar a su preciada descendencia suficiente oxígeno. Hasta que no eclosione, no podrá alimentarse. Después del nacimiento, está literalmente agotado. Pero finalmente puede alimentarse para recuperar las fuerzas suficientes. Hasta la próxima vez. Como he dicho antes, la naturaleza nos reserva muchas sorpresas. Los animales pequeños no son los menos valientes ni los menos ingeniosos para perpetuar su propia especie. Pero los animales marinos más grandes también son muy ingeniosos cuando se trata de mantener su especie viva. Si no te asusta la sola mención de la palabra tiburón, te invito a seguirme. Tendrás la oportunidad de admirar uno de los ejemplares más bellos de nuestros océanos. Otra especie, otro tamaño. Dejamos nuestro bonito cíclido para admirar a un animal que es varias decenas de veces su tamaño. Te llevaré a descubrir una criatura marina tan maravillosa como impresionante. El tiburón martillo. Por increíble que parezca, el tiburón martillo no siempre necesita una pareja de sexo opuesto para dar a luz a una cría. Sí, es un hecho poco frecuente, tanto en la tierra como en el mar, pero a veces las especies animales han tenido que lidiar con la madre naturaleza para evitar su extinción. La hembra del tiburón martillo es capaz de realizar parentogénesis o concepción vaginal. Esto significa que la hembra tiene la capacidad de fecundar sus propios huevos y dar a luz a sus crías sin utilizar el esperma del macho. No siempre utiliza este método. Aquí se puede ver un hermoso ballet nupcial entre un macho y una hembra. Pero debes saber que la hembra también puede reproducirse sola si el entorno la obliga a ello. Para que conste, fue en un zoológico estadounidense, Henry Durley, en Nebraska, donde los científicos pudieron confirmar esta capacidad del tiburón martillo. En este zoológico, tres hembras viven juntas en el mismo tanque. Ninguna de ellas ha entrado en contacto con un macho en los últimos 3 años. Por lo tanto, no hay ninguna posibilidad de que ninguno de los dos se haya quedado embarazado. Sin embargo, una de las hembras dio a luz a un tiburón joven. Una vez superada la sorpresa, los científicos decidieron, obviamente, asegurarse de una cosa. Si la hembra es realmente capaz de reproducirse por sí misma, sin el esperma de un macho. Tras analizar el ADN del joven tiburón martillo, solo se detectó el de la madre. En otras palabras, la hembra sí desempeñaba el papel de madre y padre en el proceso de reproducción. ¿Era tan fuerte el deseo de dar a luz que quería hacerlo sola? En nuestra odisea, viajaremos a lo largo y ancho de nuestros océanos. Espero que estés preparado para este viaje. Ahora dejaremos África por el nuevo continente y nos dirigiremos a Sudamérica. Hasta ahora, los nacimientos han sido un momento mágico en la naturaleza, igual que lo que consideramos un parto. Esta vez, tu corazón estará en el lugar correcto.
Este nacimiento no se parece a nada que hayas experimentado o visto

antes. La naturaleza no carece de curiosidad en el océano. Si digo sapo, probablemente te imagines pantanos y un pequeño animal que salta de charca en charca. Probablemente pienses que este vive tanto en el agua como en la tierra. Pero este no es el caso del sapo que vamos a descubrir ahora. La pipa es especial. Este anfibio sudamericano solo vive en el agua. Es cierto que no es el animal más bonito que hemos visto hasta ahora, pero aún no has visto nada. ¿Notas las pústulas que cubren su piel? Es bastante antiestético, ¿no? Esas docenas de burbujas en su espalda parecen moverse. No es solo una impresión. Si estas bolitas son ligeramente móviles, es porque no son pústulas, simples excesos de pulpa o botones venenosos. Son sus pequeños. Puedo ver tu incomprensión. Pero no te preocupes, lo entenderás. Si el proceso de reproducción ya es extraño de por sí y requiere una compleja gimnasia, como se puede ver en esta joven pareja de pipas, la gestación y el nacimiento son aún más extraños. Cuando el macho fecunda los huevos de la hembra, estos se posan en su espalda. Esas bolitas que ves son los huevos que han sido cubiertos por la piel de la hembra. Sí, las crías están literalmente enterradas bajo su piel. Por insólito que parezca, el nacimiento de los bebés es igual de espectacular. Cuando las crías están lo suficientemente desarrolladas para nacer, se arrastran bajo la piel del animal para salir por los pequeños agujeros que se ven en su piel. Es asombroso, único, extraordinario y asusta. Cada uno de ellos mide 2 centímetros de largo. Te dejaré imaginar cómo debe ser dar a luz de espaldas, a través de la piel. Este nacimiento en particular no dará lugar a un vínculo padre-hijo como podríamos escuchar los humanos. Mientras que muchas especies cuidan a sus crías al menos durante los primeros días o meses, estos jóvenes sapos se lanzan a hacer su propia vida una vez que han conseguido salir de la envoltura carnal de su madre. Ahora vamos a dejar estas costas y este fenómeno de la naturaleza, por decir algo, para centrarnos en otro animal marino. No podría hablaros de los nacimientos más extraordinarios del mundo submarino sin mencionar a esta madre perezosa, el cuco de Tanganica. Sí, si algunos sufren o se agotan durante el periodo de gestación o el parto, para otros, el proceso es mucho más sencillo. La hembra juega con otra especie que conocimos, el cíclido. Navega suavemente hacia la boca de este último, que entonces piensa que está recogiendo los huevos fecundados de una hembra de su especie. Se deja llevar por sus encantos. El pobre aún no sabe el gran error que ha cometido. Los huevos del cuco crecen mucho más rápido que los del cíclido. Las crías no tienen reparos en devorar a sus vecinos de incubadora. El macho dará a luz a lo que cree que son sus propias crías. Probablemente no es consciente del engaño llevado a cabo por la hembra del cuco varios días antes. Si para nuestro cuco el parto finalmente fue muy bien porque delega esta tarea en un compañero, no es el caso de la hembra que ahora nos espera. Vayamos a conocerla enseguida. El tiempo apremia. Nos encontramos en un nuevo entorno marino, sacudidos por las corrientes en medio de un mundo sorprendente. Aquí viven algunos de los muchos pulpos que habitan nuestros océanos. Hay varias especies de distintos tamaños y colores y han conseguido establecerse en los 4 rincones del mundo. Aunque hacen las delicias de los científicos durante sus estudios marinos, ya que tienen una inteligencia excepcional y un sistema nervioso denso y complejo, el nacimiento de un pulpo es mucho menos conmovedor y mágico. Por increíble que parezca, los pulpos pueden reconstruir un miembro perdido

cambiar de color o la textura de la piel. Tienen habilidades únicas, tanto físicas como intelectuales. Y sin embargo, es para compensar todas estas maravillosas habilidades que la naturaleza ha tenido el alma vengativa. Por desgracia, para esta especie emblemática de nuestros océanos, el nacimiento y la muerte están estrechamente relacionados. La vida nunca ha sido tan paradójica. Cuando la hembra da a luz, pierde su propio... Ningún científico es capaz de responder a esta pregunta. El hecho es que cuando una hembra da a luz, muere, lentamente. Después de poner sus huevos, deja de alimentarse completamente y se descompone gradualmente. Es una de las especies que llamamos semiparentales, lo que significa que solo puede parir una vez antes de morir. Lo más duro de todo esto es que ni siquiera conocerá a su descendencia. Cuando los huevos eclosionen, las crías serán huérfanas. Su madre ya estará muerta. Es triste ver cómo se deja morir a esta hembra sin poder hacer nada. Entiendo tu emoción. Por desgracia, no puedo darte ninguna explicación para consolarte. Aún hoy, ningún científico ha conseguido resolver el misterio de esta muerte lenta y dolorosa tras el parto del pulpo. ¿Por qué muere así? ¿Por qué no puede defenderse? ¿Por qué parece que ni siquiera intenta sobrevivir? No tengo respuesta para ti. Probablemente pienses que el macho tiene la sartén por el mango en toda esta aventura reproductiva. Pues bien, piénsalo de nuevo. No es raro que la hembra devore a su macho reproductor una vez completada su misión. Al final, la reproducción es tanto sinónimo de vida como de muerte para esta extraordinaria criatura. Dejaremos que esta hembra descanse en paz y esperamos que sus crías tengan éxito en el vasto mundo que les espera. En cuanto a nosotros, es hora de continuar nuestro viaje. Todavía tenemos una criatura marina que conocer, un nacimiento que admirar. Esta vez hay dolor, pero también hay poesía. La raya es un animal bastante extraordinario por su morfología. Es un pez cartilaginoso que es un poco diferente. Alimenta muchas leyendas, a veces dulces y poéticas, a veces mucho más tristes y diabólicas. Pero si hemos ido a conocerla, no es para hablar de su reputación, sino para hablar del nacimiento de sus crías. Se trata de un animal marino que tiene un proceso de nacimiento muy parecido al que conocemos los humanos. La hembra lleva a sus crías en su vientre. Pero a diferencia de las mujeres, no es raro que tenga hasta 5 crías. Luego, una vez que el periodo de gestación ha terminado, la hembra se dirige a la playa. Mira, esa es la dirección que parece tomar esta mujer. Parece cansada, pero decidida al mismo tiempo. La llamada de la naturaleza y el instinto parecen ser los más fuertes. Esta es probablemente la única vez en este viaje que te voy a pedir esto. Pero vas a tener que salir del agua por un tiempo. Mira, la hembra está dando sus últimos esfuerzos para llegar a la playa donde estamos. Tumbada de espaldas, la joven madre da a luz con dolor. El parto es largo y doloroso. A pesar de todas las dificultades del momento, somos muy afortunados de ser testigos de un acontecimiento tan raro. Tenemos un asiento en primera fila. La vida es frágil, única y preciosa. Después de observar estos extraordinarios nacimientos, me gustaría mostraros otra faceta de los océanos a través de algunas inusuales criaturas marinas. La naturaleza es, a veces, bastante sorprendente. Los océanos son inmensos. Los fondos marinos son diferentes de una región a otra. Y las temperaturas pueden variar hasta el doble. Es, sin duda, esta infinita variabilidad

biodiversidad la que ha propiciado la aparición de una biodiversidad tan rica. La fauna y la flora marinas son sorprendentes y extraordinarias. Antes de embarcarte en este viaje, intentaste imaginarte cómo sería el fondo del mar. En los primeros 100 metros, la luz sigue estando muy presente. Es fácil imaginar la riqueza del fondo marino y su espectacular belleza. Incluso puedes tener en mente un magnífico arrecife de coral. Son tan emblemáticos de la belleza de nuestros océanos que a menudo son lo primero en lo que pensamos cuando imaginamos una vida marina rica y exuberante. Pero cuando bajas un poco más, la naturaleza cambia. Nada se parece a lo que has vivido hasta ahora. Los fondos marinos son tan variados como la tierra. En tierra se puede pasar de las montañas a las llanuras, a los desiertos y a los bosques. Pues debes saber que bajo el mar puedes encontrar la misma variedad de paisajes. Si ves estas crestas, son crestas oceánicas. Son nada menos que montañas sumergidas. Están bajo el agua. Sin un equipo de buceo nunca se podría detectar su presencia. No obstante, algunos de ellos son gigantescos. Pueden extenderse durante casi 60.000 kilómetros. Se trata, sin duda, de la cordillera más larga del planeta. Pero no solo eso, los océanos también tienen muchos volcanes. Hay unos 1.600 volcanes activos en tierra, pero bajo las olas hay casi 20.000. Cuando una placa tectónica pasa por debajo de otra, permite que el magma anidado a varios metros bajo tierra se abra paso hasta la superficie. Todo el calor y la presión almacenados en las entrañas de la tierra salen entonces a borbotones en forma de lava, gas o elementos sólidos. Otro fenómeno espectacular de los océanos es la presencia de fuentes hidrotermales en nuestros fondos marinos. Estos respiraderos hidrotermales, también llamados fumadores blancos o fumadores negros según sus características, son como géiseres marinos. Sin embargo, a diferencia de los volcanes, los respiraderos hidrotermales no se crean porque las placas se acerquen entre sí, sino porque se alejan unas de otras. Cuando dos placas se separan, crean una grieta, una falla en el suelo. El magma y el gas están entonces en contacto directo con el agua del mar. Lo extremadamente caliente, unos 1.200 grados centígrados, se encuentra con lo extremadamente frío, solo 2 grados en algunas regiones. La presión liberada es enorme. El fluido que sale de estas fallas es ácido y lixivia completamente la roca. Este fenómeno, que a primera vista puede parecer hostil para toda la vida marina, permite, sin embargo, que muchas especies sobrevivan a pesar de las condiciones extremas. Hay 10.000 veces más vida cerca de los fumadores que en cualquier otro lugar del abismo. Sospecho que este ambiente poco amigable a primera vista te incomoda. Pero hay algunas especies que es absolutamente necesario conocer antes de ir más lejos en la superficie de nuestros océanos. Me gustaría que vieras por ti mismo el fenómeno de la quimiosíntesis y la extraordinaria cadena alimenticia que persiste en ese entorno. Este es un gusano de Pompeya. Vive cerca de la dorsal del Pacífico Oriental. Este sorprendente animal es capaz de utilizar su entorno para sobrevivir. Construye un tubo calcificado y se protege en su interior del calor producido por los fumadores. A pesar de esta coraza protectora, la temperatura puede alcanzar los 80 grados centígrados. Es probablemente la criatura más resistente al calor que conocemos, tanto en tierra como en el mar. Otros gusanos, como el gusano tubular gigante, viven en estos ambientes extremos. Esta colonia tiene no menos de 200 individuos por metro cuadrado. De color marrón y de hasta 2 metros de largo,

Esta criatura no tiene boca, intestino, ni siquiera ano. Y sin embargo, consigue sobrevivir e incluso reproducirse. Lo que se ve primero es el tubo en el que anida, pero el cuerpo está dentro, perfectamente protegido. También vive cerca de los respiraderos hidrotermales. Para sobrevivir, el gusano utiliza lo que los científicos llaman simbiosis. El gusano tiene un trofosoma. Este órgano alberga bacterias. Estas bacterias necesitan al gusano para alimentarse y por eso se han instalado en el interior del gusano tubícola gigante. Pero el gusano tubícola aprovecha al máximo esta cohabitación. Las bacterias pueden sintetizar azúcar a partir del sulfuro de hidrógeno, el dióxido de carbono y el oxígeno liberados por las chimeneas, algo que el gusano es completamente incapaz de hacer. Estos azúcares forman su dieta. Sin ellos, es una muerte segura. No puede alimentarse. Al final, la bacteria sulfóxica y el gusano tubícola se encontraron perfectamente. Hay muchos casos de simbiosis como este cerca de las chimeneas en el abismo. Mira quién pasa. Un camarón. Es completamente ciego. Pero, ¿de qué sirve su vista en este entorno oscuro? En cualquier caso, esta pequeña criatura marina también se beneficia de la simbiosis. Verás que también se ha adaptado a su entorno natural de forma igualmente extraordinaria. Alberga bacterias y alimenta a sus huéspedes, mientras que estos le proporcionan abundante comida. Utiliza el mismo proceso que el gusano que encontramos a unos metros. Probablemente hayas oído hablar de la fotosíntesis de las plantas. Pues bien, estas bacterias utilizan otro proceso que los científicos llaman quimiosíntesis. Es un proceso muy similar a la fotosíntesis. Sin oxígeno ni luz, la naturaleza se ha adaptado. A partir de elementos no orgánicos, estas criaturas son capaces de crear elementos orgánicos y proporcionar así alimento asimilable a sus huéspedes. La quimiosíntesis es una parte indispensable de la cadena alimentaria submarina. Muchas especies dependen de esta primera rama. Sin ellos, no quedaría vida en las profundidades del mar. La naturaleza es realmente increíble, ¿no crees? Con tan poca luz y oxígeno, con tal presión y temperaturas, la vida aún es posible. Pero si el océano está lleno de vida, de criaturas extraordinarias, cada una más asombrosa que la anterior, también alberga animales que son, como mínimo, asustantes. El océano es uno de los lugares más bellos del mundo, sí, pero desde luego no en toda la superficie del globo, al menos no en profundidad. Hay algunas especies que dan mucho miedo. Su aspecto es tan aterrador que probablemente te resulte difícil no cerrar los ojos durante unos instantes para hacerte la idea de que un animal así pueda existir. Sin embargo, te aseguro que aunque su aspecto es detestable, incluso abominable, estas criaturas marinas no son necesariamente peligrosas. Si te hace sentir mejor, la mayoría de ellos viven a gran profundidad en el agua. Por lo tanto, es poco probable que te encuentres con ellos en una sesión de buceo en un futuro próximo. La capa más profunda de los océanos se llama abismo. A varios miles de metros de profundidad, la temperatura es muy baja, no hay luz y la presión del agua es excesiva. Por ello, no es de extrañar que las criaturas que viven en un entorno tan extremo hayan cambiado el lado estético de su físico por las extraordinarias habilidades que son esenciales para su supervivencia. Antes de descender al abismo para adentrarnos en las entrañas de los océanos, os invito a buscar un pez que viva cerca de nuestras costas. Es discreto y se integra en su entorno. Tendrás que estar atento si quieres verlo.
Es posible encontrar esta especie en el mar.

mar Mediterráneo, pero también vive en la costa occidental del Océano Atlántico, en Estados Unidos. El uranoscopio es un pez especial. No lo notas de inmediato. Pero una vez que la mirada se dirige a esos ojos saltones que sobresalen en la arena, la sorpresa y el susto no suelen estar lejos. Mira, justo debajo de tus pies. Verás, este pez tiene ojos, branquias e incluso una boca en la parte superior. No es muy glamuroso, ¿verdad? Se entierra en la arena con sus aletas pectorales y solo deja que su cabeza sobresalga de la arena. Esta táctica le permite engañar a sus presas y tomarlas por sorpresa. Cuando no eres muy atlético, tienes que ser estratégico. Su físico poco atractivo es una ventaja para la alimentación. Como hemos visto hasta ahora con muchas especies, tanto en tierra como en el mar, a veces es necesario saber adaptarse para sobrevivir. Tal es el caso de este pez. Su cara, por muy desventajosa que sea para nosotros, es una verdadera ventaja que no duda en utilizar en cuanto siente hambre.

No escaparás. Tendrás que ser valiente. Vamos a iniciar nuestro descenso al abismo. Te sentirás cada vez más oprimido. La presión del agua se hace más intensa con cada metro que se recorre. También echarás de menos la luz. A diferencia de las diferentes especies que conocerás durante este descenso, no estás equipado para vivir en estas regiones oceánicas. Tus ojos, acostumbrados al confort de la luz, no te servirán aquí. Esto es probablemente lo más preocupante de los fondos marinos: la falta de luz. ¿Sientes también el frío que se apodera de tu cuerpo? La temperatura probablemente no suba más de 4 grados. Muy alta. El abismo da miedo. Pero este territorio es tan extraordinario como sorprendente, y por eso quiero llevarte allí. Es el hogar de las más increíbles leyendas sobre nuestros océanos. Rara vez son ciertas, pero reflejan la pasión que nos mueve. Los fondos marinos fascinan. Actualmente estamos a una profundidad de unos 1000 metros. He aquí el primer candidato de nuestra lista de los animales más temibles: el dragón de escamas. Apenas mide 16 centímetros y, sin embargo, su aspecto podría asustar al más valiente y temerario de entre nosotros. Cuerpo largo y negro, mandíbula extensible, dientes enormes, púa móvil, ojos vidriosos. Cada parte del cuerpo es tan abominable que el conjunto da un aspecto espantoso. Con sus 16 centímetros, se podría pensar que no es tan formidable. Pero piénsalo bien. Este pez de aguas profundas con dientes de gran tamaño puede tragarse una presa al menos tan grande como él. Su mandíbula le permite abrirse hasta 120 grados. Este es el granadero de cola de rata. Como puedes imaginar, su nombre deja poco lugar a dudas. El aspecto del granadero de cola de rata no es el más adorable. Vive a una profundidad de entre 600 y más de 2600 metros bajo el nivel del mar. Aunque su físico es claramente poco atractivo, hay que decir que la belleza no es un criterio esencial para la longevidad, ya que puede vivir más de 60 años. Su cuerpo esbelto termina en una cola larga y fina, que recuerda a la rata que conocemos. Pero si sus terribles activos se detuvieran ahí, seguiría pasando. Lamentablemente, te dejaré llegar al otro lado de este pez para que lo veas de frente. Su cabeza es increíblemente grande y totalmente desproporcionada con respecto al resto de su cuerpo. Sus ojos son desorbitados y su escandalosa boca lo convierte en uno de los animales más temibles del mundo submarino.

No nos entretengamos. Hay muchas otras especies que me gustaría mostraros. ¿Estás preparado para bajar a las profundidades del mar? El abismo te espera. Es difícil contener un grito cuando ves a una damisela. Este ser parece ser un pez zombie, un verdadero pez con aletas no muerto. Su aspecto es similar al de la anguila que conocemos, pero su piel es tan pálida, casi transparente, que a primera vista es difícil establecer la conexión entre estas dos especies distintas. A menudo se confunde con las larvas de los peces, ya que parece estar incompleta. Y sin embargo, es un ejemplar adulto. No obstante, el esqueleto, los músculos y algunos órganos están poco desarrollados, como los ojos, por ejemplo, y por eso su aspecto es tan aterrador. También se le conoce como anguila ciega. En su defensa, en un entorno así, su cuerpo debe estar armado para sobrevivir. Los buenos ojos no servirían aquí. Por otro lado, su cuerpo debe ser capaz de soportar una cantidad increíble de presión. Es hora de que subas un poco, al menos unos cientos de metros. La temperatura y la presión del agua se hacen casi insoportables aquí, ¿no crees? Pues bien, aquí tenemos otro pez que merece una mirada más cercana por su aspecto tan especial. El gran dragón hace honor a su nombre y puede tragar presas mucho más grandes que él. Vive en el Atlántico Norte y los ejemplares más bellos pueden llegar a medir hasta 25 centímetros. Su cuerpo no es muy grande. ¿Qué tiene de extraño? Mira un poco más de cerca. ¿Ves cómo se abre su enorme boca? Es un verdadero abismo en sí mismo. Pero eso no es todo. Ahora mira debajo de su vientre. ¿Te das cuenta de ese enorme bolsillo? Ese es su estómago, ni más ni menos. Es particularmente elástico, como puedes ver. Puede sostener un desayuno del doble de su tamaño y 10 veces su propio peso. Pero la gula es un mal hábito. Hay un viejo adagio que dice que no hay que morder más de lo que se puede masticar. Por desgracia para él, sus excepcionales habilidades le hacen cometer a veces un error fatal. Sabiendo que es capaz de cazar grandes presas, a veces ataca a peces demasiado grandes para su estómago. Imposible digerirlo. Muere por su propio festín. Antes de terminar con uno de los peces más aterradores de la historia, te sugiero que conozcas a una criatura marina con características algo menos atroces. La estrella fugaz es mucho menos encantadora que su prima la estrella de mar a primera vista y mucho más extraña. Echa un vistazo a su cuerpo. Se puede ver una bonita forma de estrella en el centro, pero las largas extremidades la rodean. Todo parece estar en cinco partes. Tiene cinco mandíbulas y cinco largos brazos que le ayudan a moverse en el agua. Son muy flexibles y una verdadera ventaja para esta criatura marina. Se encuentra a gusto en su entorno y se mueve rápidamente según sus deseos. Cuando está en movimiento, parece ofrecer un verdadero ballet acuático. Ha llegado el momento de conocer al animal emblemático del abismo, el rape abisal.

podría ser votado como el animal marino más peligroso y temible de los océanos. El rape abisal es realmente impresionante. Para conocerlo, tendremos que seguir sumergiéndonos en las profundidades, entre 1000 y 3000 metros. El rape tiene un físico inusual. Su mandíbula es desproporcionada y digna de las peores películas de terror. ¿Ves esos dientes largos y afilados? Son capaces de morder y aplastar a animales.

es del doble de su tamaño. Pero esta no es ni mucho menos su única baza como depredador de aguas profundas. El rape no puede ver muy bien, pero tiene un sistema olfativo muy desarrollado que le permite detectar muchos olores en el agua. Al final de su primera espina dorsal, esta pequeña bola luminosa que se ve es una verdadera trampa. Las presas son atraídas por esta beneficiosa fuente de luz y son atraídas como imanes. El rape no tarda en abalanzarse sobre el animal y desgarra a su presa. Como la extrañeza nunca viene sola a estas profundidades, he aquí otra pequeña anécdota sobre este animal. La que se ve aquí es una hembra. Puede crecer hasta unos 30 centímetros. Los machos son mucho, mucho más pequeños. Solo 3 centímetros. Lo extraordinario de esta inusual pareja es que el macho vive unido a la hembra, como un parásito. Esto es lo que les permite dedicar su vida a la reproducción. En un entorno tan extremo, las cosas son complejas por naturaleza. Vivir uno encima del otro facilita las cosas. Las criaturas que acabamos de ver no son, francamente, las más bonitas que hay. Estábamos lejos del maravilloso mundo de Nemo, hay que decirlo. Sin embargo, hay una cosa que debemos señalar. Puede que fueran feos, pero en su mayor parte eran inofensivos. No es el caso de los que nos esperan ahora. Si lo que has visto hasta ahora te ha horrorizado, lo que te espera es igual de impresionante. Aquí estamos en las aguas indias del mundo. Pero no dejes que los colores y el rico ecosistema de la región te hagan bajar la guardia. Cuando se piensa en una serpiente, lo primero que viene a la mente es probablemente una serpiente terrestre. Sin embargo, nuestros mares y océanos también son el terreno de juego favorito de los reptiles marinos. La serpiente de mar puebla nuestros océanos, y créedme, no es la más amigable de las criaturas. La serpiente de mar no es una anguila amistosa. No te acerques demasiado a él si no quieres probar su veneno. No son exigentes con lo que comen y se alimentan principalmente de moluscos, pero si se sienten amenazados, sacan la lengua. Ten en cuenta que su veneno es uno de los más tóxicos y potentes del mundo. Contiene 10 veces más veneno que una cobra terrestre. Eso es algo para pensar. Dolor muscular, visión borrosa, espasmos, alucinaciones, somnolencia. No hay nada demasiado apetecible en el menú tras ser mordido por uno de estos especímenes de serpiente marina. He aquí otra criatura de la que se habla mucho en la red, y rara vez en muy buenos términos. La barracuda es una especie de pez que tiene su hogar en aguas tropicales. Con su cuerpo alargado, su impresionante mandíbula, sus dientes en forma de colmillo, sus 50 kilogramos y sus 2 metros de longitud, su físico habla por sí mismo. No parece un bonito pez payaso. A pesar de su impresionante apariencia, es su carácter lo que debes temer. Es conocido por su agresividad y no duda en atacar a los humanos si se cruzan en su camino. Dada su impresionante mandíbula, te dejo imaginar el tamaño de los mordiscos que es capaz de dar. Es uno de los peces más agresivos y temidos. Es conocido por su lado temperamental e impulsivo. Seguimos en el Océano Índico, y a pesar de la increíble belleza del paisaje marino que tenéis delante, me gustaría hablaros de este pequeño animal que está ahí mismo, delante de vosotros. Este es un pulpo colorido. Parece casi entrañable a primera vista. Con 100 gramos y 10 centímetros, es un peso pluma oceánico. Pero cuidado con las apariencias. A diferencia de la barracuda, es bastante amigable, pero también es temible.
de color marrón o gris. Notarás

es que tiene la capacidad de cambiar de color. Cuando se sienta en peligro, verás que aparecen anillos azules por todo su cuerpo. Esta es una señal de ella para que la dejes en paz. Es mejor escuchar sus consejos y no insistir en acercarse demasiado. Entonces, liberaría su potentísimo veneno tóxico capaz de matar a un hombre en menos de 30 minutos. La glándula salival contiene suficiente veneno para matar a más de 20 personas. Lo menos que podemos decir es que este pequeño pulpo está perfectamente equipado para defenderse. Tras la mordedura, el veneno ataca el cuerpo y provoca dificultades respiratorias, dolor y parálisis. La muerte está garantizada para su víctima. Lo único bueno de este encuentro es que el pulpo no es agresivo. Solo ataca cuando se siente en verdadero peligro. Por lo tanto, puedes observarlo tranquilamente siempre que respetes su espacio vital y no muestres signos de ataque. No podemos hablar de los animales más peligrosos del mundo marino sin mencionar al gran tiburón blanco. Las películas han hecho mucho ruido sobre este dios del mar y han pintado una imagen bastante negativa de él. Vive en las aguas profundas de nuestros océanos y no se acerca a la costa. Esto debería ser suficiente para asegurarte de que no te lo vas a encontrar cuando vayas a nadar. Su físico es impresionante. Como puedes ver, el animal reina en esta parte del océano. Tiene 6 metros de longitud. Pero es sin duda su mandíbula lo que más llama la atención. 300 dientes perfectamente afilados están dentro. Para que te quedes tranquilo, te diré que su alimento favorito no es el hombre, sino la foca, el cetáceo o incluso la tortuga marina. Si ciertos ataques a humanos han hecho correr mucha tinta, no se debe a la agresividad del tiburón, sino a la pésima visión de esta criatura marina que confunde a los humanos con otros animales marinos. El tiburón sigue siendo un animal peligroso, ya que su cuerpo está armado para ser uno de los depredadores más temibles del océano. Cuando caza, es impresionante. Los ataques son realmente espectaculares. Después de ver a un coloso marino como el tiburón blanco, quizá te cueste creerme cuando te presente a nuestro último asesino marino. Sin embargo, es uno de los más peligrosos de los océanos. Puede que estés pensando en un pez o algo parecido, pero no es ni más ni menos que un simple molusco. La cáscara del cono es formidable. Vive en aguas cálidas de todo el mundo y es activo principalmente por la noche. Tiene una membrana bucal que le permite envolver y engullir a su presa. Aunque la mayoría de las especies de este molusco son venenosas, las más grandes son muy peligrosas para el ser humano. No existe ningún antiveneno. Un humano puede sucumbir en menos de 2 horas después de tocar uno de estos caparazones, especialmente el cono textil y el cono geógrafo. El veneno de este molusco es un verdadero cóctel venenoso. Combina los efectos del fugu, un pez venenoso con una toxina 500 veces más virulenta que el cianuro, y de la cobra, una serpiente venenosa cuyas neurotoxinas pueden paralizar los músculos y el sistema respiratorio. Este caparazón no da a su víctima ninguna posibilidad de escapar. Rocía su veneno con el aguijón, que se puede ver en el extremo de su cuerpo. Golpea a su víctima, la paraliza y espera pacientemente hasta que su festín esté listo para ser comido. Las conchas de este molusco suelen ser muy bonitas, con anillos y estrías blancas y marrones. Atraen a los humanos por sus características estéticas, pero pueden ser peligrosas y mortales.

Algunos son muy amigables y cálidos, incluso con los humanos. Cuando se oye el nombre de tiburón, es bastante raro no sentir un poco de aprensión. Pero no dejes que su nombre te engañe. El tiburón ballena es una especie amigable, por decirlo de alguna manera. Esta criatura marina es efectivamente un tiburón. El tiburón ballena es un pez impresionante y bastante carismático. Se reconoce por su esqueleto cartilaginoso, sus 7 hendiduras branquiales a cada lado de la cabeza y sus 300 filas de dientes, que suman un total de 3.000. Su desproporcionado tamaño, entre 8 y 15 metros para los más impresionantes, tampoco juega mucho a su favor. Sin embargo, puede clasificarse como una criatura marina amistosa. El tiburón ballena está en una clase propia. Este pez colosal no caza, sino que filtra su alimento, como las ballenas, de ahí su nombre. Sus dientes son numerosos, pero son muy pequeños, por lo que solo sirven para filtrar el futuro desayuno del animal. Estos peces son muy amables y curiosos. A pesar de sus 20 metros de largo y 34 toneladas, son animales marinos bastante amistosos. Puedes nadar a su lado sin miedo. Y mira qué majestuoso se ve en el agua. Sus movimientos son suaves y lentos. Da la impresión de que te da tiempo a admirarla, a descubrirla y a conocerla. Como muchas especies de tiburones y ballenas, son seres muy inteligentes y, en general, curiosos. No son agresivos y pueden nadar a tu lado durante unos momentos antes de seguir adelante. Al igual que el tiburón ballena, esta criatura marina es una de las mayores del mundo marino. Pero no dejes que su tamaño te engañe. Es un gran oso de peluche. El manatí se ha asociado durante mucho tiempo con las sirenas. Los historiadores creen que este malentendido se debe a la capacidad del animal de mantenerse erguido en el agua. Como puedes ver, tiene 2 patas palmeadas al final de su cuerpo. Este animal es muy curioso y no es raro que busque la compañía de los humanos. Como puedes ver, eres tan intrigante como lo pueden ser para ti. Los manatíes pueden acercarse para saciar su sed de curiosidad. Quieren saber qué clase de pez extraño eres. Si se les conoce por su mansedumbre, es porque no están equipados para defenderse y prefieren huir antes que atacar de frente. Son animales marinos muy grandes, pero sobre todo son exclusivamente herbívoros. No cazan. A pesar de su carácter tranquilo y amistoso, no intentes acercarte a ellos. Como todos los animales salvajes, los adultos protegen a las crías de los depredadores. Podrían reaccionar mal si te acercas demasiado a su territorio. No obstante, puedes dejar que se acerquen a ti sin ningún temor. Al igual que tú, tienen curiosidad por saber más sobre el océano. Se preguntan cómo eres y vienen a conocerte para averiguarlo. Continuemos nuestro pequeño paseo submarino para conocer a otro miembro de la familia de los tiburones, el tiburón martillo. Era necesario mejorar la imagen de estos dioses marinos. El tiburón sigue teniendo muy mala imagen entre el público en general. De hecho, su cabeza, bastante peculiar, no juega a su favor. Pero los ataques de tiburones martillo son muy raros. Muchos buceadores disfrutan de un momento de convivencia con estos animales durante su investigación submarina y todos vuelven encantados de su viaje en el océano. Un tiburón martillo que no quiere que te acerques o que quiere que le dejes en paz te mostrará signos de incomodidad. Si estas señales son claras, no son en absoluto agresivas. Por ejemplo, se moverá con más rapidez y sacudidas para hacerte saber que ya no busca el contacto. Al igual que el tiburón ballena, puedes nadar con seguridad a su lado. Son curiosos por naturaleza y disfrutarán de tu compañía durante un tiempo. Luego,
cuando haya saciado su sed de descubrimientos, se irá tan silenciosamente como llegó.

momentos como este son mágicos. Nadar a pocos metros de tan majestuosas e impresionantes criaturas deja un recuerdo imborrable. Las emociones son tan fuertes que parecen casi palpables. Mira qué hermoso es este espécimen. Definitivamente, la naturaleza ha hecho las cosas bien. Oh, mira esta masa rocosa de vegetación. ¿Ves esos largos tubos amarillos y naranjas? Son esponjas marinas. Más adelante, en los tonos azules y con forma de jarrón, se encuentra otra especie de esponja marina. Los colores son tan hermosos y sorprendentes en el océano. Estas esponjas son animales bastante especiales. Al no poder moverse para alimentarse, las esponjas han desarrollado un sistema de circulación y filtración para atrapar su alimento. Su principal depredador es la estrella de mar, aunque algunos peces y tortugas marinas también las adoran. Después de esta pequeña pausa en medio de las rocas y las esponjas marinas, me gustaría llevarte a conocer otro animal. Las nutrias no son necesariamente muy apegadas a los humanos y no buscan especialmente su compañía. Lo que les hace tan encantadores son sus simpáticas caras, pero también su carácter jovial y juguetón. Las madres son muy gentiles y protectoras de sus crías. Mira a esta joven que se deja llevar por las olas. Acuna a sus crías sobre su vientre. En sus rasgos o actitudes, a veces parece muy cercana a un ser humano. Probablemente por eso es tan entrañable. Su pelaje denso y suave y su cara tan particular les dan un bonito rostro. Son tan bonitos que parecen peluches. Pero ten cuidado. A pesar de su aparente tranquilidad, esta joven madre no dudará en morder para defender a su cría. Se trata de un animal salvaje y las nutrias son muy protectoras. Si respetas su territorio y una cierta distancia, nunca te atacarán sin motivo. La nutria no es una amenaza para los humanos, pero como cualquier animal, hay que respetar su naturaleza y sus necesidades. ¿Qué te parece volver a las aguas cálidas del mundo? Puede que sean paradisíacas, pero también están llenas de increíbles animales marinos. Estamos en las afueras de Sri Lanka. Estamos en las afueras de Sri Lanka. Vamos a conocer a un animal sorprendente, tanto por su tamaño como por su comportamiento. El diablo marino, también conocido como raya águila gigante, ha sido durante mucho tiempo mal visto, especialmente por los pescadores. Según la leyenda, estas criaturas marinas solían arrastrar los barcos al fondo del océano. Aunque esta imagen se les sigue pegando a veces, es totalmente falsa. Su tamaño es ciertamente muy carismático, hasta 9 metros de largo. Pueden pesar hasta 2 toneladas, por lo que son verdaderos colosos del mar. Sin embargo, estos animales son muy amigables. En primer lugar, debes saber que, a diferencia de sus primos, la raya del diablo no tiene una cola venenosa. Estas rayas gigantes son bastante juguetonas y curiosas, pero también son muy inteligentes. Los experimentos realizados con esta especie han demostrado que son capaces de reconocer su reflejo en un espejo. Son curiosos por naturaleza y no dudan en acercarse a los humanos. Incluso pueden iniciar el contacto. Como puedes ver, no son agresivos. Te invito a seguirme en un viaje de descubrimiento de los mayores animales marinos del mundo. En tierra, los elefantes, los rinocerontes y las jirafas son conocidos por sus excepcionales figuras. Pero es en el océano donde se puede admirar el más impresionante de todos ellos. El mundo marino está lleno de criaturas, cada una más extraordinaria que la anterior. Los que vamos a ver se derrumbarían por su propio peso si vivieran en tierra. Has visto muchos moluscos hasta ahora, pero ninguno tan grande como el que vamos a ver juntos. Conoce al alga.

almeja gigante. Hace honor a su nombre. Probablemente no te lo puedas imaginar cuando lo veas en su entorno natural, pero mide más de 1 metro de largo y pesa casi 220 kilos. Otra característica especial de este maravilloso ejemplar del mar es su color. Cada una de estas almejas es única. No hay dos almejas que tengan el mismo color. Mira qué bonito es este. Trátala con mucha delicadeza y cuidado, porque sin duda es una anciana que merece nuestro máximo respeto. Puede vivir 100 años. La almeja gigante no es, ni mucho menos, la única especie en la categoría de pesos pesados de los fondos marinos. El rorcual común es el segundo mamífero más grande del mundo y puede alcanzar los 26 metros de longitud y pesar 75 toneladas. Sí, me has oído bien, 75 toneladas. ¿Cómo puede un animal de semejante tamaño moverse por el agua con tanta facilidad? El rorcual vive en grupos y rara vez se acerca a la costa. Se trata de un animal apacible y tranquilo. Por increíble que parezca, al igual que los elefantes, que son herbívoros, estos animales se alimentan principalmente de plancton. Por lo tanto, no es un depredador temible, sino más bien un coloso amable. Me gustaría presentaros a otra madre gigante. Esta vez es un pez, pero un pez colosal. El pez luna, también llamado mola mola o topo de forma más general. No importa el nombre que le demos, sigue siendo un extraño espécimen del océano. Es muy imponente y su morfología es muy particular. Tiene forma de disco aplanado. Puede pesar 27 toneladas. Tiene 3 metros de longitud y 4 metros de altura de aleta a aleta. Es muy impresionante, ¿no? Pero no hay que tener demasiado miedo a su apariencia. En unos instantes, descubrirás que no es un animal agresivo ni peligroso, sino todo lo contrario. Y sabes, no siempre ha sido tan gigantesco. El pez luna es diminuto al nacer, pero al ganar 500 gramos al día, este extraordinario pez es 60 millones de veces más grande como adulto que cuando era un pez joven. Imagínate que ese crecimiento se produjera en los seres humanos. Sin embargo, esta imponente morfología tiene consecuencias más o menos embarazosas para él. Nada muy lentamente, y muchos parásitos de la piel aprovechan para anidar en el mola mola. Algunos científicos han observado varias docenas de especies en un solo ejemplar. ¿Cómo se las arregla para vivir serenamente con tantos parásitos? Bueno, te dejaré observar el comportamiento de este maravilloso macho. Pronto entenderás que es tan simpático como inteligente. No duda en pedir ayuda a otras especies. Esos pececillos que se ven a un lado de su vientre, los peces limpiadores, son una gran ayuda. Se alimentan de los pequeños invertebrados que hacen su hogar en nuestro maravilloso topo. Esto es lo que podríamos llamar una relación simbiótica. Se ayudan mutuamente a sobrevivir. Pero cuando eso no es suficiente, el pez luna tiene otra arma secreta. Llama a las gaviotas y a los gaviotines. Mira, eso es lo que está haciendo ahora. Mueve sus aletas en la superficie del agua para atraer la atención de estas aves. Conocidos por su feroz apetito y su codicia, no tardan en intervenir y alimentarse de este joven pez luna. Si se acerca, no tengas miedo. Es curioso por naturaleza y seguramente vendrá a conocerte. Pero no es agresivo. Solo le gusta descubrir y comprender. Otra ballena, también conocida como ballenato, ocupa con orgullo el primer puesto del podio. La ballena azul. Los ejemplares más grandes pueden alcanzar los 32 metros de longitud y pesar hasta 200 toneladas.
Afortunadamente,

Afortunadamente para nosotros, a pesar de su increíble tamaño, la ballena azul no es agresiva, sino todo lo contrario. Es bastante tranquila y pacífica. Su dieta se limita al krill. A menudo se les compara con las gambas y viven en enjambres de hasta 30.000 individuos por metro cúbico de agua. La ballena azul los ha convertido en su alimento favorito. Puede comer hasta 4 toneladas al día. Estos gigantes del mar viven en todo el mundo, pero no siempre son fáciles de observar. Somos increíblemente afortunados de poder observar este pequeño grupo de ballenas azules. Te dejaré disfrutar de esta dulce visión durante unos momentos más. Luego te llevaré a conocer a otras extraordinarias criaturas que habitan nuestros océanos. La beluga es probablemente el mamífero marino más amable y gentil. Según los científicos y oceanólogos, podría incluso destronar al delfín de su primer puesto. De hecho, a diferencia del delfín, que a veces puede atacar a otro animal, esto es mucho más raro en el caso de la beluga. Y además, con su color blanco y su bonita cara, es difícil no enamorarse de él y considerarlo un amigo del mar, ¿no? Las belugas son animales muy sociales. Tanto es así que pueden interactuar con otros grupos con facilidad y amabilidad. Amplían su red, lo que a veces lleva a la formación de grupos muy grandes de belugas. Lo que también es muy especial en ellos son sus expresiones faciales. Al igual que los humanos, podemos percibir ciertas emociones simplemente observando sus expresiones. Son casi los únicos seres marinos capaces de modificar la forma de sus labios. Esto puede dar lugar a rasgos a veces muy divertidos o, por el contrario, preocupados o tristes. Al igual que las ballenas y los delfines, las belugas emiten sonidos para comunicarse. Su frente está perfectamente equipada para percibir estas frecuencias sutiles. Es apodado el canario del mar. Por supuesto, no es por su tamaño o color inusuales, sino por su canto tan especial, por lo que se le ha dado este bonito apodo. Delfines. Sí, no podríamos hablar de los océanos y de las criaturas marinas más extraordinarias del mundo sin prestar especial atención a estos maravillosos príncipes del mar. Los delfines son conocidos por su curiosidad y simpatía hacia los humanos, pero muchas otras especies de animales, incluidos los perros, han conseguido formar un vínculo extraordinario con estos animales. Son curiosos, juguetones e incluso traviesos a veces. También son inventivos, ingeniosos y están dotados de capacidades cognitivas absolutamente increíbles. Los delfines siempre han fascinado a los humanos por su inteligencia y sus extraordinarias habilidades sociales. Estos mamíferos marinos son muy protectores de los miembros de su grupo. Esto es aún más cierto cuando se trata de una mujer embarazada. Lleva su cría entre 10 y 18 meses, dependiendo de la especie del delfín. La joven hembra que se ve en el centro del grupo es una hembra embarazada. Y si tanta gente está nadando a su lado, es por una buena razón. En los delfines, la futura madre está muy protegida. Todas las mujeres del grupo forman una especie de guardaespaldas. Cada uno de ellos cuida mucho de la joven madre. Pero esta solidaridad, este espíritu de grupo, no se queda ahí. La hembra también tendrá una madrina. Esta madrina es una mujer mayor que la acompañará durante todo el embarazo y le dará el beneficio de su experiencia y protección. Cuando llegue el momento, la futura madre y su madrina se alejarán del grupo. Se acercarán a las aguas poco profundas para facilitar que la joven madre y su bebé por nacer salgan a respirar. Dar a luz es un momento mágico en el océano, y podremos ser testigos de este acontecimiento excepcional. Mira, el bebé por fin sale de la barriga de su madre. Podemos ver la cola. Efectivamente, en los delfines sale primero la cola, luego el cuerpo y finalmente la cabeza y el espiráculo. La naturaleza hace las cosas.

cosas bien. Uno podría pensar que, como en el caso de los humanos, una salida por la cabeza sería más difícil. Fácil quizás, pero muy peligroso para este joven delfín. Podría producirse una inhalación refleja y tener graves consecuencias si el parto resulta ser más largo o más difícil de lo esperado. Como puedes ver, la madrina está siempre al lado de la joven madre. Actúa como comadrona y la atiende durante todo el parto. Cuando la madre necesita alimentarse, la madrina vuelve a tomar el relevo y protege al joven delfín con tanta fiereza como si fuera su propia cría. La educación es un asunto de grupo para este mamífero marino. Todos participan en esta preciosa y esencial tarea. Al cabo de 5 meses, el bebé será capaz de alimentarse por sí mismo y se beneficiará de la protección de toda la familia, de la que ya es miembro de pleno derecho. Aprenderá todos los códigos de comunicación y los comportamientos sociales de su grupo. Estos dos delfines que se tocan las aletas se saludan amistosamente. Los sonidos producidos por los delfines probablemente le parezcan todos más o menos similares. Sin embargo, nuestros oídos no están suficientemente entrenados para percibir todas las sutilezas de su lenguaje. Según estudios recientes, el delfín tiene un repertorio vocal de casi 14 señales. La intensidad, la estructura y la duración de estas señales difieren y permiten el desarrollo de una comunicación compleja. No obstante, a pesar de su hermosa voz, el delfín utiliza muchos otros medios de comunicación, como las posturas, el comportamiento e incluso la distancia. Estos seres son muy táctiles. Esto es sin duda lo que permite esta unificación y solidaridad en el grupo. El contacto físico es esencial dentro del grupo. Es la base de su sistema de comunicación. Si las habilidades sociales del delfín lo han hecho tan popular, también es una criatura muy inteligente, capaz de reflexionar y a veces de actuar de forma sorprendente. No es raro que los delfines hayan pedido ayuda a los humanos. Cerca de Hawái, uno de ellos se acercó a un buceador porque tenía un anzuelo clavado en su aleta, por ejemplo. Entonces pudo conseguir ayuda humana para retirar el anzuelo y continuar su viaje en el océano. A veces entran en contacto con humanos u otros animales, no para pedir ayuda, sino para proporcionarla. Apodados los superhéroes del mar, tienen en su haber numerosos rescates extraordinarios. Han rescatado a humanos de ahogarse, pero también algunos de los ataques de los tiburones. Los delfines saben ser valientes. También han ayudado a otros animales marinos o incluso a perros con problemas en el agua. El delfín es una de las criaturas más excepcionales de nuestro mundo. ¿Cómo no sucumbir a los encantos del océano cuando uno se encuentra con semejantes criaturas? Este hermoso encuentro, aquí estamos al final de nuestro viaje. Has podido admirar algunos animales extraordinarios y ver con tus propios ojos la riqueza de la biodiversidad que se esconde en el fondo de nuestros océanos. ¿Qué especie te ha llamado la atención por sus extraordinarias habilidades o características físicas?

0: considerados por muchos un animal adorable, los canguros han pasado de 27 a 50 millones en Australia y ahora se consideran una plaga. El marsupial se ha convertido para muchos en una especie invasora que hay que regular a toda costa. Los canguros se comen la hierba destinada a la ganadería. Los granjeros se quejan porque tienen que gastar más en alimento para sus propios animales. Ahora se recurre a cazadores para sacrificar a los canguros. Estos llegan a cazar hasta 50 por noche. Pero muchos australianos mantienen que su icono nacional debe ser protegido.
1: Un nuevo fármaco contra el Alzheimer ralentizó la enfermedad degenerativa en un 35% según los resultados de un ensayo en fase avanzada. Donanemab cumplió todos los objetivos del ensayo en comparación con un placebo en 1.182 personas con Alzheimer en fase inicial. La noticia hace concebir esperanzas de una nueva era en el tratamiento. El Alzheimer es la causa más frecuente de demencia, una de las mayores amenazas sanitarias del mundo. Se prevé que el número de personas con demencia en el mundo casi se triplique en 2050.

0: Esto viene de una de las islas más remotas del mundo, en la mitad del Pacífico.
1: Encontramos aquí Manuel es un fotógrafo y ambientalista. Su lucha contra los plásticos comenzó en la isla de Midway, un paraíso tropical en el Océano Pacífico, a donde llegó a documentar el impacto de los plásticos en los albatros. Nunca imaginó lo que encontraría allí.
2: Los cadáveres de los polluelos que pues habían muerto, ¿no?, por ingerir plástico.
1: Cientos de aves muriendo de hambre con el estómago lleno de plásticos. Tapas de botellas, pedazos de plástico de todos los colores y hasta encendedores.
0: El mechero tiene una forma y un color que le es muy atractivo al ave, pensando que es comida.
1: Las impresionantes imágenes de aves agonizantes le dieron la vuelta al mundo, incluyendo esta de una mamá albatro alimentando a su polluelo con un pedazo de plástico.
2: Esa fotografía ha abierto el corazón, le ha roto el corazón a millones de personas en todo el mundo.
1: Según estudios, el 90% de las aves marinas han consumido plásticos. Al menos 1 millón de aves, 100.000 mamíferos marinos y tortugas mueren anualmente cuando ingieren o se enredan en el plástico.
3: También tenemos varias imágenes de cómo el plástico se enreda en animales como este y cómo les puede impactar. Muchas veces ni sé cómo pasa realmente.
1: Y aunque parezca increíble, este material llega al estómago de animales que no viven en el mar.
4: Acá tengo los contenidos del estómago de un camello del desierto de Dubái. Hay tanto plástico en el medio ambiente allá que muchas veces los camellos se confunden el plástico por la comida.
1: Ana y Melissa hacen parte de la organización Fight Euros, que lucha para evitar que el plástico llegue a los océanos.
4: Aunque yo paso mucho tiempo haciendo limpiezas de playa, eso es impresionante.
1: En los pocos minutos que duró nuestra entrevista,
4: menos de 5 minutos de caminar,
1: encontramos todo tipo de plásticos.
5: ¿Cuántos pitillos hay? ¿30 pitillos?
4: Mínimo 30.
1: Se espera que para el 2050 la cantidad de plásticos en los mares supere la cantidad de peces.
2: Estas aves están muriendo para enviarnos un mensaje, que esta tragedia tenga un sentido y pueda tener un impacto positivo en cambiar las mentes y los corazones de las personas.
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2: ¿Qué países de la Unión Europea son los mejores del mundo en salud femenina? Austria es el mejor país de Europa en salud femenina, ocupando el tercer lugar en un índice mundial. Finlandia, Dinamarca y Alemania también se situaron entre los 10 mejores países del mundo para la salud de la mujer. Este es el cuarto año que la empresa Hologic publica el Índice de Salud Femenina, una encuesta realizada entre 146.000 participantes de 142 países y territorios. La salud de la mujer en Italia se sitúa 5 puntos por debajo de la del primer año de la encuesta, mientras que Polonia aumentó 8 puntos. La satisfacción de las mujeres con la calidad de la atención disminuyó en 12 países de la Unión Europea, siendo Grecia, con un 32%, el país con peor puntuación. Le sigue Polonia, con un 45%. También aumentó en 7 países de la Unión Europea el número de mujeres que experimentaron dolor físico. Finlandia fue el único Estado miembro que experimentó un descenso en el cuarto año, con un 24%, frente al 33% del año anterior. Alemania, Grecia y los Países Bajos registraron un aumento del número de mujeres con problemas de salud. Sin embargo, en Bélgica, Hungría y Lituania aumentó el número de mujeres que se sometieron a pruebas de detección del cáncer. Las mujeres de Chipre, Dinamarca, Estonia y Lituania también pensaban que su país ofrecía una atención de mayor calidad durante el embarazo.
3: Cierra el patio. La madre que tiene mi patio y se está volviendo viejo.

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Reverendo Barco de San Salvador, Juan Pedro Manuel Merino, representantes del gobierno de Leganés, portavoces de diferentes formaciones políticas y concejales del Ayuntamiento de Leganés, representantes de las diferentes entidades sociales de la ciudad, representantes de los cuerpos y fuerzas de seguridad que nos acompañáis, queridos vecinos de Leganés. Hay momentos en la vida de un pueblo en los que el tiempo parece detenerse. Momentos en los que las generaciones que nos precedieron, las que hoy compartimos estas calles y las que todavía están por venir, parecen darse la mano. Hoy es uno de esos momentos. Porque la bajada de la Virgen de Butarque no es únicamente una tradición centenaria. Es mucho más. Es la expresión de la memoria compartida de un pueblo. Dicen los historiadores que los pueblos nacen cuando comienzan a compartir una tierra, pero eso lo convierte verdaderamente en comunidad cuando empiezan a compartir una memoria. Y hoy nos reúnen precisamente esa memoria, aunque sea pasado por agua. Una memoria que no cabe en los libros ni en los archivos. Una memoria que camina, que reza, que canta y que emociona. Una memoria que desde hace siglos toma el camino entre la ermita de Butarque y la iglesia de San Salvador para recordar a cada generación de quiénes somos y de dónde venimos. Hoy es uno de los días que permanecen grabados en el corazón de un pueblo. Cada 14 de agosto, la Virgen de Butarque abandona la serenidad de su ermita para recorrer el camino hasta la parroquia de San Salvador. Pero en realidad, quienes recorremos este camino somos todos nosotros. Lo hacen nuestros mayores que recibieron esta devoción de sus padres y de su abuelo, lo hacen nuestros jóvenes llamados a custodiarla para el futuro y lo hacen quienes nacieron aquí y quienes un día eligieron Leganés para construir su vida. Su llegada nos recuerda que las tradiciones no son únicamente el recuerdo de lo vivido, son, sobre todo, el vínculo que une generaciones enteras y el legado que recibimos de quienes nos precedieron para entregarlo enriquecido a quienes vendrán después. Su presencia hace que una ciudad vuelva a encontrarse consigo misma. Esta tarde recibimos a Nuestra Señora de Butarque y al hacerlo recibimos también la historia de Leganés, porque hubo un tiempo en el que Leganés todavía no era una villa. No tenía privilegios concedidos por los reyes, no contaba aún con el reconocimiento jurídico que habría de llegar en 1626, pero ya existía algo mucho más importante, existía un pueblo. Existían hombres y mujeres que trabajaban esta tierra, que compartían alegrías y dificultades, que educaban a sus hijos y que levantaban su mirada hacia la Virgen de Butarque buscando consuelo, fortaleza y esperanza. Por eso puede decirse sin temor a equivocarnos que la Virgen fue patrona del pueblo antes de que existiera la villa. Por eso este año, además,

0: Nuestra celebración adquiere un significado muy especial. En 2026 iniciamos un camino para conmemorar los 400 años desde que el rey Felipe IV concedió a Leganés el título de villa. Este acontecimiento marcó el inicio de una historia de crecimiento, esfuerzo y convivencia que nos han traído hasta el Leganés vivo, en marcha, solidario y abierto que hoy conocemos. Por eso, este año en el que celebramos los 400 años de la concesión del título de villa, conviene recordar con orgullo que nuestra historia comenzó mucho antes. El título de villa reconoció jurídicamente una realidad, pero esa realidad llevaba mucho tiempo latiendo. Leganés ya existía en el corazón de sus habitantes y la Virgen de Butarque ya formaba parte de ese corazón. Cuatro siglos después, escribiendo esa misma historia. Una historia que no pertenece únicamente a quienes nacimos aquí, también pertenece a quienes un día llegaron desde otros lugares de España, a quienes vinieron después desde otros países buscando trabajo, paz y oportunidades, a quienes encontraron en Leganés una ciudad que les abrió sus puertas y acabó convirtiéndose en su hogar. Esa capacidad de integrar sin perder la propia identidad constituye una de las mayores riquezas de nuestro municipio. Somos una ciudad construida por personas trabajadoras, por familias que han sabido levantar su futuro con sacrificio, por quienes llegaron desde otros lugares de España y del mundo encontrando aquí su hogar, y por quienes cada día hacen de Leganés una ciudad más humana y acogedora. Precisamente, durante su reciente visita a España, el Papa León XIV nos recordaba que no es la cultura del enfrentamiento, sino la cultura del encuentro, la que genera estabilidad y prosperidad, invitándonos a mirar al otro no como un adversario, sino como un hermano. Decía también el Santo Padre que la esperanza no consiste en esperar pasivamente tiempos mejores, sino en construirlos cada día con gestos concretos de servicio, de diálogo y de fraternidad. ¡Qué hermosa definición para una ciudad! Porque una ciudad no se gobierna únicamente administrando recursos, se gobierna cuidando personas y construyendo oportunidades. Ese debe ser siempre el compromiso. Nuestra patrona nos reúne y nos une, porque la Virgen de Butarque no entiende de divisiones. Somos un pueblo que camina unido, personas de distintas edades, sensibilidades y creencias que comparten el respeto por una tradición que forma parte de nuestra identidad. Vecinos y vecinas que desde la fe o desde el cariño a sus raíces encuentran en esta celebración un motivo para sentirse parte de una misma comunidad. La Virgen nos recuerda el valor de la cercanía, del cuidado de los mayores, de la ilusión de los niños, del compromiso de nuestros jóvenes y del trabajo silencioso de tantas personas que durante todo el año hacen posible que esta devoción siga viva. En este año del cuarto centenario de nuestra villa, contemplamos a la Virgen como símbolo de continuidad en nuestro pasado y nuestro futuro. Que ella nos inspire para seguir construyendo un Leganés donde nadie se sienta solo, donde la solidaridad sea más fuerte que la indiferencia, donde el diálogo venza el enfrentamiento, donde el progreso vaya siempre acompañado de humanidad. Que sepamos conservar nuestras raíces sin dejar de abrirnos al mañana. Que nuestros hijos y nuestros nietos reciban una ciudad aún mejor de la que nosotros heredamos. Hoy quiero agradecer profundamente a la hermandad de Nuestra Señora de Butarque el cariño con el que custodia la tradición y también mi agradecimiento a la parroquia de San Salvador, a quienes preparan durante meses esta celebración, a los voluntarios, a la Protección Civil, a la Policía Local, a las fuerzas y cuerpos de seguridad y a los servicios municipales y a tantos vecinos anónimos cuya dedicación hace posible que estos momentos conserven toda su belleza. Gracias también a quienes quizá desde convicciones distintas participan igualmente de esta fiesta porque comprenden que las tradiciones son patrimonios de todos. Porque una ciudad madura sabe respetar sus raíces y una ciudad con raíces siempre tiene futuro. Querida Virgen de Butarque, bienvenida una vez más a tu pueblo. Esta es tu casa, estos son tus vecinos. En este año en el que Leganés celebra sus cuatro siglos de historia como villa, queremos poner simbólicamente esos 400 años a tus pies. Este ayuntamiento renueva hoy su compromiso de trabajar desde el servicio público por el bien común de todos los leganenses. Y que dentro de otros 400 años, cuando quienes entonces vivan en Leganés miren hacia atrás, puedan decir que esta generación estuvo a la altura de la historia que recibió. Y para concluir, desearles a todos unas felices fiestas y que me acompañen gritando: ¡Viva la Virgen de Butarque!
1: ¡Viva!
0: ¡Viva Leganés!
1: ¡Viva!
0: ¡Y viva España!
1: ¡Viva!

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Muy buenas tardes, bienvenidos al canal oficial del Club Deportivo Leganés y sean todos bienvenidos a la presentación de nuestro nuevo jugador, de Álvaro Morata, el delantero madrileño que desde el día de hoy, durante la próxima temporada, será jugador del Club Deportivo Leganés. Es uno de los mejores movimientos, sin ninguna duda, de este verano. Uno de los colofones finales a este verano llega con la llegada de uno de los mejores jugadores de la historia reciente de España. Los números, los datos hablan por sí solos y cuentan que son más de 600 partidos y más de 200 goles como profesional. Una carrera muy dilatada, una carrera en la que tenemos que hablar de que ha sido, bueno, pues parte de algunos de los mejores equipos del mundo, qué decir del Real Madrid, del Atlético de Madrid, de la Juventus de Turín, del Chelsea, del Milan, Galatasaray, esta última etapa en el Como italiano, donde consiguió la temporada pasada llegar hacia esos puestos de Champions League y clasificar al equipo del norte de Italia a la siguiente fase de la Champions. Estamos viendo un on-time Butarque hasta arriba en esta zona.

de tribuna, estamos viendo que está todo el mundo muy enchufado. Estamos viendo disfrutar a la gente y pasarlo bien en esta presentación de Álvaro Morata como nuevo jugador de nuestro equipo. Vemos uno de los protagonistas, sin ninguna duda, Super Pepino en el campo, en el verde, pisando el verde que en unos minutos también pisará Álvaro Morata, al cual ya le hemos visto, está aquí dentro del On Time Butarque, su familia también esperando a que el padre, a que el jugador de 33 años pise el campo del que va a ser su nuevo club. Vemos a Alice Campello, vemos a Leonardo, Alessandro, Eduardo y Bella, y evidentemente a todo el feudo de Butarque, a toda la afición pepinera encima de sus butacas, ya digo, poblando prácticamente todo el primer anillo de tribuna y más. Nadie se ha querido perder la presentación de Álvaro Morata como nuevo jugador del Club Deportivo Leganés. Los más pequeños pasándoselo bien, evidentemente todo el mundo ha querido venir aquí a On Time Butarque a dar la bienvenida al que va a ser, sin ninguna duda, el mejor jugador de la Liga Hypermotion. Un jugador que, ya digo, viene de la primera división de Italia, viene de clasificar al Como en la Champions League y que desde este día, desde este 28 de agosto, viernes 28 de agosto, será jugador del Club Deportivo Leganés con esta cesión de una temporada con opción a compra para nuestro equipo, para el equipo pepinero. Quedan escasos 10 minutos mientras seguimos viendo a la afición saludando a la cámara. Todo Leganés, ya digo, ha querido venir aquí a la presentación de nuestro nuevo jugador, de Álvaro Morata, y que ya hemos dicho que si son 600 partidos los que están sustentando al jugador madrileño, muchísimos títulos, 22 títulos oficiales, 18 con clubes, más 4 con la selección, evidentemente. Iremos desgranando poquito a poquito lo que es la trayectoria del nuevo jugador pepinero. Vemos que, ya digo, sigue muy enchufada la grada, y para todo aquel que no ha podido venir aquí a On Time Butarque, lo puede estar siguiendo desde sus casas con la retransmisión oficial del Club Deportivo Leganés para dar la bienvenida a nuestro Álvaro Morata. De vez en cuando se empiezan a escuchar gritos, de vez en cuando se empieza a escuchar jaleo, de vez en cuando vemos que se levanta la afición mirando hacia esa zona del palco, esa zona de tribuna donde se ubica la familia de Álvaro Morata y donde, ya digo, la expectación es máxima. Las colas en el On Time Butarque se veían desde las 7 de la tarde, dos horas antes de la presentación fechada. Veremos en un primer momento a Álvaro Morata con pisando el verde, saludando a la que es su nueva afición durante esta temporada. Y posteriormente veremos esa rueda de prensa donde atenderá a todos los medios, que, ya digo, son muchos. La expectación que ha generado este fichaje es máxima. Así que, como venimos diciendo, está siendo una tarde espectacular aquí en el On Time Butarque, aquí en Leganés, a escasos días de que termine el mercado de fichajes, con el equipo ya habiendo iniciado la Liga Hypermotion, con varios fichajes a lo largo de esta temporada: Miguel Atienza, Burmester, Álvaro Tejero, Juan Soriano, Lucas Zidane y muchos más los que contabilizamos esta temporada. Mientras vemos en este plano que nos ofrece la realización, bienvenido Morata, porque sí, es el principal activo sin ninguna duda hoy en el Día de Madrid. Ya digo, nadie se ha querido perder en el día de hoy la presentación de Álvaro Morata como nuevo jugador del Club Deportivo Leganés. Cuando vemos que en el sur de Madrid ya empieza a oscurecer, ya se esconde el sol que daba de cara en esta zona de tribuna, y quedan escasos 7 minutos mientras vemos que sigue habiendo mucha expectación, muchos nervios. Los aficionados están colmando hasta arriba la zona de tribuna. Ya digo, ahora en cuanto podamos tener un plano abierto lo tendremos, de toda la grada que hay. Es un espectáculo la de gente que ha venido a disfrutar, que ha venido a ver el nuevo y el flamante fichaje

del Club Deportivo Leganés, que portará el dorsal número 21, un dorsal muy especial en su carrera, un dorsal que ya ha portado en varias ocasiones y que en esta temporada vestirá con la camiseta del equipo pepinero, que vestirá con la camiseta del Club Deportivo Leganés. Vemos ya que se empieza a animar la grada, vemos cómo empiezan a levantarse esas palmas, vemos cómo se empieza a enganchar la afición, mientras, ya digo, todos permanecen expectantes de lo que va a ser la presentación del nuevo jugador del Club Deportivo Leganés. Ya digo, estará por aquí unos minutos en el campo, estará dando la bienvenida a su afición, después acudirá a la sala de prensa donde atenderá a todos los medios. Evidentemente podremos seguir esa retransmisión en directo y posteriormente se vestirá de corto por primera vez con la camiseta blanquiazul, con la camiseta del Club Deportivo Leganés, y disfrutará junto a su nueva afición en esta temporada 2026-2027. Vemos que se saludan amigos en la grada, compañeros de abono, compañeros que comparten cada dos semanas su sitio aquí en el On Time Butarque, mientras vemos que todavía, bueno, pues se mantiene esa expectación, esos nervios para ver en qué momento saldrá Álvaro Morata a saludar a la que es su nueva afición. Ya digo, poquito a poquito iremos repasando datos que esclarecen la talla de Álvaro Morata, lo que muchos consideran uno de los mejores, si no el mejor fichaje de la historia de la segunda división, el que ha sido capitán de España, el que ha conseguido la Eurocopa con España siendo capitán, el que ha conseguido la UEFA Nations League también con España, dos Eurocopas en categorías inferiores con la selección española, con la selección sub-21 y con la selección sub-19. Poquito a poquito seguiremos viendo más caras conocidas aquí en el On Time Butarque, y como digo, es un delantero de la cual su trayectoria habla por sí sola. Son cuatro títulos con la selección española, el delantero de la selección española en los últimos años, y ojo, el cuarto máximo goleador histórico de la selección española, se dice pronto, simplemente por detrás de Raúl González, de David Villa y de Fernando Torres, una auténtica leyenda del fútbol español, del fútbol mundial, que nos enamoró en su día en la cantera del Real Madrid, que saltó al estrellato con el primer equipo del conjunto blanco, que ganó dos Champions, que posteriormente tuvo un periplo en Londres acudiendo al Chelsea, después volvió a la Comunidad de Madrid para recalar en las filas de Atlético de Madrid y después ha participado en otros equipos como Juventus, en este caso el Juventus de Turín. La Juventus de Turín fue el equipo en el que salió tras su primera estancia en Madrid, después regresó al Real Madrid y, como digo, pues otros equipos, AC Milan, Galatasaray y como donde prácticamente en todos estos equipos ha conseguido grandes números y ha conseguido levantar algún trofeo. Vemos el ambientazo, vemos que Super Pepino se lo está pasando bien, es un fiel reflejo de lo que estamos viendo en las gradas, vemos gente conversando, vemos gente pendiente, sobre todo por dónde puede salir nuestro nuevo jugador, nuestro nuevo dorsal 21, mientras vemos que también, bueno, sacando los pasos prohibidos, Super Pepino, disfrutando en esta tarde de ensueño aquí en el On Time Butarque, para dar la bienvenida a nuestro nuevo jugador.

un Álvaro Morata que, bueno, recordemos que mañana el Club Deportivo Leganés jugará aquí en el On Time Butarque a partir de las 7 de la tarde contra un Eldense que ha ascendido esta temporada de la Primera Federación, que se ha reforzado. Y veremos a ver si es el primer partido de Álvaro Morata con la camiseta blanquiazul o si tendremos que esperar en la jornada 4 para verle vestido de corto con el Club Deportivo Leganés. Son las 20:58, son las 9 menos 2 minutos. El DJ también animando la fiesta. El DJ...

También metiendo calor a los cuerpos, como si faltasen esta tarde de verano en Leganés. Todos a la espera, todos mirando, todos concentrados en Álvaro Morata, mientras también se animan con esas palmas los aficionados, el juego de humo, esperando a Álvaro Morata. Escuchamos a Lontain Butarque. No puede haber mejor ambiente, no puede haber mejor ambiente que hoy aquí, esta tarde aquí, en Lontain Butarque, aquí en Leganés, a la espera de nuestro nuevo delantero, a la espera de Álvaro Morata. Vemos que se retira ya Super Pepino, vemos que la gente sigue mirando a los videomarcadores, intentando encontrar alguna pista que les haga saber dónde está el nuevo ídolo de la parroquia blancazul, el nuevo ídolo de la parroquia pepinera, cuando se cumplen casi ahora mismo justo las 9 de la noche. Suena Stereolof en la megafonía de Lontain Butarque y sigue cogiendo grados centígrados poquito a poquito el feudo pepinero. Como digo, luego evidentemente tendremos esa rueda de prensa donde estarán las personalidades del Club Deportivo Leganés con Andrés Pardo y evidentemente uno de los el protagonista, mejor dicho, de esta tarde, que por cierto, todo aquel que tenga la red social X, anteriormente Twitter, sabrá que parece el destino el que ha querido este fichaje, porque todos recordamos un tuit del Club Deportivo Leganés hace 6 años imprimiendo la camiseta, bueno, de lo que parecía que ponía Álvaro Morata, ¿no? Pues 6 años después, así ha sido precisamente la presentación de Álvaro Morata con su nuevo club, la presentación del jugador madrileño serigrafiando su propia camiseta con el dorsal número 21, en, ya digo, una estrategia magnífica, una imagen que, bueno, que evidentemente no podía ser de otra manera que Álvaro Morata terminando de serigrafiar su dorsal con el Club Deportivo Leganés. Ya empieza a haber miradas, ya empieza a haber esa calma tensa, vemos esta panorámica sensacional del campo del Club Deportivo Leganés. Fíjense qué imagen nos está dejando con ese panel prácticamente en el centro del campo, con ese bienvenido Morata, la afición que cada vez está cogiendo más cercanía, cada vez está más emocionada por lo que va a pasar en los próximos instantes. Vemos ya camisetas con la serigrafía de Álvaro Morata, hemos visto a sus 4 hijos con la camiseta de su padre, su nueva camiseta con el dorsal número 21, cada uno con su nombre, Leonardo, Alessandro, Eduardo y Bella. Mientras tanto, seguimos esperando la salida del nuevo fichaje del Club Deportivo Leganés.

Morata, que competirá también en esa parte de la delantera con jugadores como Alex Millán, Soco. Pero se espera que, evidentemente, el que tenga un gran protagonismo sea el, ya digo, campeón de Europa con España hace escasos dos veranos, mientras vemos que la gente se lo está pasando bien. Fíjense cómo está hasta arriba, hasta la bandera, el on-time Butarque, que no son las primeras filas, es hasta arriba, se ha colmado esta grada de tribuna. La gente está deseosa de ver a su nuevo delantero. La gente está deseosa de ver a Álvaro Morata como nuevo jugador del Club Deportivo Leganés. Ya digo, en el que es uno de los mejores movimientos en los últimos tiempos en la Liga.

Como decía antes, son 600 goles los que ha conseguido, más de 600 goles los que ha conseguido en toda su carrera profesional el delantero de 33 años, el nuevo delantero del Club Deportivo Leganés. Perdón, 200 goles, más de 600 partidos, 200 goles donde destaca esas temporadas en la Juventus de Turín, los 31 goles que marcó en el Real Madrid, más los 44 que hay que sumar de esa etapa en el Real Madrid Castilla, donde ascendió por última vez al filial blanco a segunda división y que le sirvió para tener un hueco en el primer equipo. 58 goles en el Atlético de Madrid, 24 en el Chelsea, 6 en el Milan, 7 en el Galatasaray, más los del Como. Mientras estamos viendo esa zona, justo estamos viendo en imagen la rueda de prensa, la zona de prensa, donde se ubican en esa primera mesa. Vemos a Alice Campello, vemos a sus cuatro hijos, vemos a los compañeros de los medios de comunicación. Una sala de prensa colmada hasta arriba, hasta la bandera, para ver la presentación de nuestro nuevo jugador, de Álvaro Morata.

Son las 9:05. En breves instantes saldrá el delantero madrileño a conocer a su nueva afición. Mientras vemos que ya ha bajado un poquito la megafonía, también ha bajado un poquito el ritmo en la grada, lo cual parece advertir que está muy cerquita de empezar a ver movimientos con el nuevo jugador del Club Deportivo Leganés para esta temporada 2026-2027. Vemos que también están otras personas como su padre, Alfonso Morata, y los medios de comunicación dentro de la sala de prensa. Mientras tanto, la gente se lo sigue pasando bien fuera. Y como decíamos, los goles, ¿no? Esos más de 200 goles que ha marcado Álvaro Morata, 230 como jugador profesional en más de 600 partidos, destacando los 185 en la Juventus de Turín, 154 en el Atlético de Madrid, 95 en el Real Madrid, 72 en el Chelsea, 25 en el Milan. Cuando ya tenemos imagen, aquí tenemos a nuestro nuevo, a nuestro flamante fichaje, aquí tenemos a Álvaro Morata posando con la camiseta de su equipo, con su nueva camiseta, con su nueva piel, en lo que es una foto ya para la historia del Club Deportivo Leganés, una adquisición, una gran adquisición la que ha conseguido el equipo pepinero para esta temporada. Cuando justo ahora mismo se están enterando en la grada, lo podemos escuchar con Álvaro Morata como nuevo jugador. Escuchamos el aplauso.

0: Ya se ha enterado la afición del Club Deportivo Leganés de esa imagen con Álvaro Morata con su nueva camiseta, una nueva ovación viéndole con ese dorsal con el 21. Posando para los medios gráficos en la sala de prensa y en breves instantes vamos.
1: Hola a todos, a bienvenidos a la presentación de Álvaro Morata como nuevo jugador del Club Deportivo Leganés. Como viene siendo habitual, será nuestro director de fútbol Andrés Pardo quien inicie la comparecencia para posteriormente cederle el turno de palabras a nuestro jugador Álvaro y terminaremos con el turno de preguntas de los periodistas. Hoy, al ser tantos, limitaremos las preguntas a una por medio, ¿vale? Cuando quieras, Andrés.
2: Bueno, gracias a todos por venir.

0: darte las gracias.
1: Daros las gracias a todos vosotros. Bueno, diría muchas cosas hoy, pero creo que no habéis venido a verme a mí,
0: supongo. Bueno, para nosotros es un placer, es un orgullo tener a Álvaro aquí. La verdad es que hemos pasado semanas divertidas, al teléfono. Y bueno, creo que está de más que comente su trayectoria. Creo que es un jugador que ha estado en los mejores equipos de Europa, con una trayectoria impecable. Es un jugador es uno de los más valorados en cuanto a traspasos, y al final hay jugadores que tienen un año muy bueno y salen por un traspaso millonario, pero él ha ido acumulando traspasos a nivel europeo, es porque todos los clubes de Europa consideraban que era el mejor. Entonces, bueno, para nosotros es un orgullo.
1: Le dejo ya hablar y
0: os dejo con él.
2: Bueno, buenas tardes. Muchas gracias a todos por venir. Lo primero, estoy muy contento y quería dar las gracias a Eduardo, a ti también, Andrés, por todo vuestro cariño. Al final es lo más importante, el cariño, más que la insistencia, más que el hecho de... hay muchas veces que... Yo soy un tío muy sentimental en la vida y al final, pues, aunque haya muchas bromas sobre mi carrera, que seguramente a los que lo dicen también les hubiera gustado tener mi carrera, siempre intento venir a los sitios donde más valorado me siento y donde más me quieren. Entonces, pues, agradeceroslo otra vez a todas las personas del club, a la propiedad también, que ha hecho un esfuerzo importante para que yo pueda estar aquí. Y nada, estoy haciendo un monólogo ya, preguntarme algo.
3: Gracias, Álvaro, gracias, Andrés. Ahora sí abrimos el turno de preguntas. Primer bloque de preguntas para Álvaro, luego ya tendremos tiempo para Andrés. Gracias.
4: Buenas, Álvaro, ¿qué tal? Bienvenido a Leganés, Palarna para Lega Fantasy. Bueno, ya ha dicho Andrés que has ganado todo en el mundo del fútbol, has jugado en los mejores equipos del planeta y también has sido capitán y estandarte de la selección española. ¿Qué tan convincente ha sido el mensaje del club para que hayas venido aquí a Leganés?
2: Bueno, convincente, nada más que me han dicho que creían en mí, yo creo en el proyecto, no se ha tratado de convencer mucho, ha sido una decisión fácil. Creo que hay veces que en la vida no es todo jugar la Champions, ganar trofeos, también es un momento en el que yo necesito, vengo de años complicados en los que me he pasado muchas situaciones personales, familiares, he tenido que pelear contra mí mismo muchas veces, contra muchas opiniones y yo necesito, para mí es como si hoy mi fichaje por el Leganés, como si no hubiera jugado en todos esos clubes, me siento como el primer día, como un chico joven que firma por su primer club, y creo que es una cosa que es muy importante para mí y creo que es bonito que no he mirado el hecho ni de la categoría ni de cualquier otro motivo, tampoco el hecho de que soy de Madrid, de estar en casa. Te aseguro que para mí era la situación más complicada. Podría haberme ido a un destino con menos exigencias de fútbol. Creo que segunda división muchas veces es mucho más difícil y mucho más exigente que primera. Estoy aquí para intentar ayudar a conseguir los objetivos del club, para ayudar en todo y sobre todo porque creo en el proyecto y creo que los años que vienen para Leganés van a ser fantásticos.
5: Muy buenas, Álvaro. Primero, bienvenido a Leganés. David Revilla para el Sanedrín Pepinero. Tu llegada es en calidad de cedido y tienes una opción de compra. No sé si te gustaría, después de este año, seguir en Leganés y quedarte en Leganés. Gracias.
2: Me gustaría mucho. La verdad que me gustaría mucho seguir aquí. Las cosas creo que se notan rápido y las sensaciones muchas veces son de primer contacto. Hoy he estado con todas las personas que trabajan en el club, he estado en la ciudad deportiva, he visto a toda la gente que trabaja y tengo muchas ganas de venir mañana y de volver a verles. Aparte de entrenar, espero que los resultados acompañen. Yo voy a ponerlo todo de mi parte, no puedo prometer goles, pero sí que me puedo prometer a todo el mundo que voy a dejarme la vida por cumplir los objetivos, como he hecho siempre en mi carrera y más en esta situación que pelear por...

0: por el objetivo que subir a Primera División, creo que también es histórico.
1: Hola Álvaro, aquí. Bienvenido a Butarque y Leganés, en directo para Radio Marca y Radio Marca Madrid Sur. Te quería preguntar lo que nos puedas contar, que nos tienes a todos aquí expectantes, la intrahistoria un poco de tu fichaje por el Leganés. Gracias.
0: Bueno, pues yo tuve una conversación allí con mi entrenador y amigo y nada, pues no iba a ser importante para el proyecto y en ese momento pues hablé con Juanma, mi representante, y empezamos a estudiar opciones, muchas de fuera, algunas de España, otras de clubes europeos que compiten en Champions también. Pero es lo que te he dicho antes, yo necesito encontrarme otra vez como jugador. Sé que muchas veces tengo muchas etiquetas a lo largo de toda mi carrera, pero creo que la oportunidad que me está dando Leganés de volver a ser feliz, de volver a disfrutar en un campo de fútbol, para mí es fantástica. También me alegro de estar en casa, no es el motivo principal, que mi mujer y mis hijos se ha movido por toda Europa y la verdad que tengo muchísimas ganas y al final se nos quedó corta esa llamada, estuvimos hablando una hora, si no recuerdo mal, tenía entrenamiento y nos hubiéramos quedado hablando varias horas y bueno, tengo que agradecer otra vez el esfuerzo que ha hecho la propiedad, el esfuerzo que ha hecho el presidente y Andrés y estoy encantado.
2: ¿Qué tal, Álvaro? Muy buenas, bienvenido a Leganés, David Ceprián para Offsider. Al hilo de lo que estabas comentando, vienes de un año difícil de lesiones, también te has quedado fuera de esa lista del Mundial. A mí me gustaría preguntarte, ¿cómo llega Álvaro Morata a Leganés, tanto a nivel físico como psíquico? Muchas gracias.
0: Volando en las dos. No, sí, es verdad que muchas veces, es lo que decía antes, he tenido muchas etiquetas durante toda mi carrera, hoy con todos los vídeos y con todas las cosas que han salido, pues uno no quiere mirar las cosas que salen, solo lo bonito, pero al final en todos los grupos de excompañeros, en todos los, imaginaros, como le puede pasar a cualquier colega, pues le llegan todos los vídeos, todos los comentarios y la verdad que creo que estoy bien, estoy preparado para lo que se viene y sobre todo creo que con la felicidad que tengo ahora mismo, que a lo mejor en otros sitios al llegar era diferente, creo que en cuanto esté feliz en el campo todo lo demás es mucho más fácil y cuando tienes gente también como todas las personas que me he encontrado aquí en el club, creo que va a ser más fácil.
3: ¿Qué tal, Álvaro? Javi Carrasco de Marca, bienvenido.
0: Muchas gracias.
3: Te quería preguntar, ¿ya conoces bien las porterías de Butarque? Si no recuerdo mal, hiciste aquí un hat-trick con el Real Madrid. ¿Cómo te vas a sentir ahora dando esos goles para el Leganés? Y si esperas ya que pueda ser mañana teniendo algunos minutos.
0: Bueno, yo aquí no mando, pero si me dejan, vamos, ojalá. Pero no, la verdad que lo he contado esta mañana y es una anécdota bonita. Creo que uno de los primeros partidos que vine con mi padre, debía ser un poco más grande que mis hijos, fue aquí en Butarque. Leganés Atlético de Madrid y me metieron ahí al campo de recoge pelotas y no lo tenía pensado, la verdad, no lo había pensado nunca jugar en el Leganés, pero es una historia bonita de recordar que ahora mi padre que está ahí y me hace ilusión.
4: Yo quería, al hilo de esto, y te doy 10 segundos para que
0: Sí,
4: te.
0: dame agua, anda. Gracias.
4: La palabra que hay que destacar, sobre todo de esta decisión, es la valentía. O sea, él durante todo el verano ha tenido decenas de ofertas para jugar donde quiera, no solo en Europa, sino en todo el mundo. Y bueno, yo creo que cuando empezamos a hablar con Juanma, teníamos una frase cada vez que empezábamos a hablar que decíamos 99% de fe y 1% de realidad, y fuimos aumentando ese porcentaje, pero es cierto que la valentía suya es la que ha hecho todo. Nosotros no hemos tenido que convencer Álvaro para que venga aquí. Es que en la primera llamada él ya tenía esos ojos de ilusión de venir aquí

0: y la valentía de jugar en segunda división cuando puedes jugar en cualquier equipo ahora mismo. Entonces, creo que es una palabra que define esta decisión, la valentía que ha tenido, y creo que te honra mucho. ¿Ya?
1: Sí.
2: Hola Álvaro, bienvenido a Leganés. Ana Gutiérrez de As Televisión. Lo comentabas antes, has jugado en grandes clubes de Europa, has ganado un montón de títulos muy importantes, más de 20, entre ellos dos Champions, la Eurocopa. Yo quería preguntarte qué significaría para ti personalmente conseguir este año el título del ascenso, ese ascenso con el Leganés.
1: Me acuerdo un compañero hace mucho tiempo, debería tener yo 17, 18 años, una de mis primeras convocatorias para una final, y me acuerdo que era una final de Copa que para el club que jugaba en ese momento no era el mayor de los títulos, y me acuerdo que lo vi como si fuera una final de un mundial y me dijo, nunca se sabe cuál va a ser el último éxito. Y para mí, pues ahora mismo no podría explicarte lo que significaría. Sé que es un trabajo muy difícil, es muy, muy duro conseguir un ascenso en segunda división. Lo que yo sé es que yo voy a darlo todo y voy a intentar que mis compañeros estén a gusto jugando conmigo, teniéndome aquí como compañero y aportar pues la experiencia que tengo para los momentos difíciles que los habrá como en cada temporada.
3: Por aquí Valeria Cuellar para Dazón. Por lo que eres y por lo que representas, hablando del ascenso, ¿sientes alguna responsabilidad por la situación en la que el club se encuentra esta temporada?
1: Bueno, responsabilidad tengo siempre. Al final creo que el Leganés tiene que estar entre los candidatos para subir a Primera División y presión la he tenido desde que soy joven. La presión hay muchas veces que te ayuda porque llevas las antenas para arriba en cada partido, hay que valorar cada partido. Mañana el equipo tiene un partido que cada punto en Segunda División es una diferencia importante. Así que mañana me tocará animar aquí y claro que sé la responsabilidad que conlleva, sé que habrá muchas miradas en mí y estoy preparado.
4: Hola Álvaro, por aquí. Bienvenido a Leganés, Pablo Silvestre para Hora Blanquiazul. Al hilo de un poco de lo que decías sobre la presión, llegas como el bombazo del verano, hay muchas expectativas puestas en ti.
1: Como el pepinazo.
4: Como el pepinazo. Como el pepinazo. ¿Cómo vas a gestionar o cómo piensas que vas a gestionar a nivel mental ser la especie de jugador franquicia de este equipo?
1: Es que a nivel mental no, o sea, yo no es que no esté, que esté mal a nivel mental o que yo no esté preparado. Sé que me va a tocar vivir seguramente alguna situación desagradable en algún campo que vayamos, pero es normal. No, yo no me refiero a eso cuando eso es parte del fútbol y yo entiendo que mi trabajo es ser futbolista y que tengo que estar preparado para todas esas situaciones y estoy. Hay una diferencia grande de cuando te pasan cosas en el campo o fuera. Yo estoy preparadísimo, estoy súper súper motivado, súper enchufado y tengo muchísimas ganas de que mis hijos me vean disfrutar, meter goles, mi mujer también, de llegar a casa y celebrar victorias y que estemos juntos también en los momentos que sea más complicado.
5: Buenas noches, Álvaro. Marco Juárez para Somos Lega. Bueno, yo quería preguntarte un poquito a raíz de lo que han comentado también mis compañeros. ¿Qué supone para ti el hecho de volver a casa, de estar en Madrid de nuevo? Y bueno, ¿qué esperas mañana, por ejemplo, de la afición de Budarque?
1: Bueno, también el hecho de volver a casa también a veces es un poco embarque porque tienes que ver a muchísimos más amigos, primos, familia y es complicado también por esa parte, hay que sacar mucho tiempo, pero bueno, espero que estén como siempre, ¿no? Yo las veces que he venido a jugar hay un ambiente increíble, un ambiente súper sano, súper de fútbol y la verdad es que tengo muchas ganas. Que animen al equipo a tope, que vienen 2 semanas difíciles después, con dos viajes que son 2 partidos complicados, así que mañana hay que ganar, es muy importante ganar.
6: Hola Álvaro, ¿qué tal? Carlos García para La Sexta Deportes. Bienvenido a Leganés. Lo primero, no sé si sabes que aquí tenemos un lema que es que Leganés los sueños se cumplen. Has
1: Lo he
6: hablado
1: visto, lo he visto hoy en muchos sitios.
6: de un año complicado y a mí me gustaría saber en lo personal, ¿con qué sueña Álvaro Morata en esta nueva etapa? Porque ojalá se cumpla.
1: Ya está claro, lo hemos dicho 3 o 4 veces aquí en esta sala.

0: con poder estar en primera división el año que viene y sobre todo que sea un año grande y que el club pueda seguir con el proyecto que tiene, que quiere decir que si estamos en primera división el año que viene se habrá cumplido un objetivo grande y se podrá seguir con el avanzando mucho en el proyecto que tienen los propietarios y el presidente, el director deportivo.
1: Buenas, Álvaro. Xavier Vergara para OK Diario. Yo te quería preguntar, después de haber pasado de ligas tan exigentes como la Primera División aquí en España, la Liga Inglesa, la Liga Italiana, llegas a la Segunda División en la que tú has calificado como exigente. Yo te quería preguntar, ¿cómo ves esta temporada en Segunda División? ¿Qué esperas de esta liga? ¿Qué te puede exigir como futbolista?
0: Bueno, muchas cosas. Al final, cada liga tiene su cosa. Yo ya jugué en segunda división cuando estaba en el Real Madrid Castilla y ahí es donde realmente creo que pues, una gran generación de jugadores nos hicimos jugadores en segunda división. Sé la exigencia que tiene, sé los partidos como son y sé sobre todo, bueno, te voy a decir, me gusta mucho el fútbol, veo muchos partidos, si es segunda división, y eso, que hay que estar a tope semana tras semana y que hay que valorar cada partido.
2: Hola Álvaro, bienvenido a Leganés, Mario García para Agente Libre. Vienes al Leganés, a un equipo al final de segunda división, después de haber jugado durante toda tu carrera en los mejores escenarios del fútbol mundial. A mí me gustaría saber para ti qué significa llegar a un equipo como el Leganés, en el que va a ser prácticamente la referencia, el jugador popular de la afición, y sobre todo también me encantaría saber con qué tú dirías al final de temporada que tú dirías, oye, ha sido una buena decisión venir al Leganés. Muchas gracias.
0: Bueno, buena decisión, seguro que lo es ya, porque al final no es, está claro que es importantísimo la parte del campo, está claro que es importantísimo cumplir los objetivos, porque para eso nos pagan a todos, a toda la gente que trabaja en el club, pero también hay dos formas de hacerlo, con una convivencia como con la gente que tienes aquí, que es súper agradable, que son todos súper profesionales, súper cercanos y al final creo que no tiene nada que ver. El pasado es pasado. He tenido la suerte de jugar en grandes sitios, pero ahora sí estoy aquí es porque es el mejor sitio donde podría estar.
3: ¿Qué tal, Álvaro? Santi Duque, de la cadena COPE, bienvenido a Leganés. Bueno, está el parking como si hubiese partido. Ahora verás la grada, que también parece que juega el Lega en el día de hoy. Hay muchísima ilusión con tu llegada, pero bueno, es la afición, es la prensa. Pero, ¿y tus compañeros? ¿Qué te han dicho esta mañana? Porque yo hablaba con algunos de ellos en los últimos días y los primeros días ni siquiera se creían la posibilidad de que pudieras venir. Entonces, ¿qué te han dicho hoy cuando has entrado y qué sensaciones has visto en el vestuario?
0: No, muy bien, la verdad que muy bien. Yo también estaba un poco nervioso. Al final, cuando vas a conocer a tus nuevos compañeros de trabajo, al final llega un momento que tienen que ser más que compañeros. Cuando hay algo diferente en un equipo que pelea por un gran objetivo, tiene que ser algo más que un grupo. Al menos esa es mi opinión. Por eso espero hacer todo el grupo posible. Creo que si a ellos les apetece, les invitaré a una comida, a una cena por mi llegada y ojalá que ellos puedan estar a gusto conmigo. Creo que soy una persona que no soy egoísta, que siempre intento que las personas que están cerca de mí estén felices y ese es mi objetivo también, que ellos estén felices, ayudarles en todo y que ellos me echen una mano a mí también, que llevan más tiempo que yo aquí.
4: Aquí Álvaro, buenas tardes, Rodrigo Quevedo para Inforradio. Bueno, yo por allá por 2020 diste unas declaraciones, ¿no?, acerca del Getafe, que te gustaría retirarte en ese equipo. Han pasado 6 años, el Leganés tuiteó acerca de eso, al final has elegido el otro equipo, el equipo rival de la ciudad. ¿Crees que va a causar mucho revuelo esto en la afición del Getafe?
0: Bueno, no sé si causará revuelo o no. Yo nunca he jugado en el Getafe a nivel profesional. Siempre he tenido palabras maravillosas hacia el Getafe por la oportunidad que me dieron cuando era pequeño y al final yo estoy aquí porque aquí me han querido que esté aquí. El Getafe yo le deseo muchísima suerte en Primera División y tengo muchos amigos allí también y la vida es así. Todavía tengo tiempo para retirarme, no sé. Nadie sabe lo que va a pasar en el futuro, pero me estás retirando ya, macho. Me has dicho que he venido aquí a retirarme. No, bueno, al final yo estoy muy agradecido por todo lo que me ayudaron cuando era un niño y eso no se olvida y no lo voy a olvidar nunca. Y ahora estoy aquí, que es donde han apostado por

0: Mucha elección. El número da igual. Al final le pregunté a los niños, que son los que les gusta el FIFA, los cromos y todas estas cosas, y el 21 les gustaba. De hecho, no sé si se acordaban que yo ya lo había llevado, pero creo que cuando lo llevé me fue bastante bien. O sea que ojalá, esperemos que me vaya bien también.
1: Aquí Álvaro, ¿qué tal? Moisés Sánchez, Paraje Deportes. Bueno, en primer lugar, darte la bienvenida aquí al Club Deportivo Leganés. Comentas que es una decisión fácil venir aquí al Lega. Repasando un poco la plantilla del club, hay tres compañeros que creo que conoces más: Ignasi, Luca y Álvaro Tejero. No sé si con alguno de estos tres has podido hablar antes o después sobre lo que es el Lega, lo que es su afición y lo que es el entorno del club en general. Gracias.
0: Sí, claro que sí. Tejero me escribió según vio el primer rumor. También conozco a Lalo mucho de entrenar con él. Iba a meter
2: Ah, sí.
0: iba a meter una gamba, pero bueno, ya en los próximos días también hay otro que conozco bastante bien. Y nada, con Ignasi también estuve en sub-17, teníamos una relación increíble. La vida pasa, de vez en cuando nos mandábamos algún mensaje y todo, y le tengo mucho cariño, y ya les he dicho también a todos, y que yo vengo aquí con toda la ilusión del mundo, sin mirar la categoría, mirando y respetando que todos mis compañeros tienen el mismo objetivo que yo, que es que el año que viene el Leganés esté en primera división. Y a partir de ahí, claro que me han comentado, me han dicho todos, hasta incluso Sergio González. Me ha escrito que es amigo mío de la infancia y me ha escrito para desearme suerte. Qué pena que no hemos coincidido por poco. Y son detalles que se agradecen. Le mando desde aquí un abrazo porque sé que él fue importante también y un gran capitán del Leganés.
3: Ah, vale, por aquí, Rafa Maines para el Desmarque, Mediaset. Este verano me consta que se te ha hecho mucho de menos en la concentración de la selección española en Estados Unidos. ¿Cómo has vivido el Mundial lo primero? Y si uno de tus objetivos es volver a la selección española. Gracias.
0: No, no es ningún objetivo. Al final creo que es parte de la vida. Tengo casi 90 partidos, 37 goles en la selección y te toca en el momento más bonito de la historia de la selección estar fuera, pero estoy orgulloso de cómo lo viví, de cómo ayudé a todos esos compañeros, de cómo ayudé al míster, y no pienso en volver, pienso en que sigan ganando, que sigan disfrutando, que me sigan invitando a las finales, que ahora eso, por lo menos ya cuando has sido parte importante del grupo, te invitan a las finales y es una experiencia increíble. Y eso es lo que te digo, obviamente es un momento complicado porque tú al final vives hasta el último momento, un año malo en el que nada sale bien y te pierdes la opción de ganar un mundial, pero somos campeones del mundo y te aseguro que no hay cosa más bonita que cuando ves fútbol o fútbol de Champions, hay muchos que presumen de ello en el campo, como te podrás imaginar, y estoy orgulloso ahora de que los que digan, pues soy campeón del mundo, sean españoles.
4: Hola Álvaro, muy buenas. Aquí al fondo, Óscar Ejido de la cadena SER. Has hecho, bueno, lo primero, bienvenido a Leganés. Y has hecho varias veces hincapié en que han hecho vídeos de ti, en que sabes que vas a pasar momentos desagradables en algún campo. Pero a nivel personal, ¿qué te gustaría que dijeran de ti dentro de 10 meses?
0: Pues a nivel personal o a nivel deportivo. Personal, bueno, las dos. Pues que he quedado pichichi de segunda división y que el año que viene vamos al Camp Nou o al Bernabéu. Es lo que me gustaría. Yo no puedo predecir el futuro. Lo que estoy seguro que dirán en 10 meses es: este tío se ha dejado la vida como si fuera su primera temporada en segunda división, y ese es mi objetivo. He metido más goles, menos goles, pero siempre he presionado como un animal, he dejado todo lo que tengo en el campo y ese es mi objetivo. Desde el primer día que me ponga la camiseta en el campo, darlo todo, el 100%, y que cuando llegue a casa después de los partidos no pueda decir podía haber corrido más, podía haber hecho más, darlo todo, y eso, después las cosas no las controlamos.
5: Hola Álvaro, Alex Aspon para Sporting TV, bienvenido a Leganés. Quiero saber, ha sido un punto de liderazgo en tu carrera en varios vestuarios, pero este año quizás puede ser un poco diferente en cuando has jugado en campeonatos del mundo, en las mejores ligas del mundo. ¿Cómo asumas este papel este año en el Leganés?
0: Yo estoy aquí para lo que se me necesite, en los momentos complicados, en los momentos bonitos.

0: Creo que soy una persona también que vive mucho, con mucha euforia y mucha adrenalina en los momentos buenos, y eso creo que es bastante positivo para las dinámicas de grupo. Me gusta mucho bromear, me gusta mucho poner música, me gusta mucho organizar cenas de equipo o reuniones, me gusta mucho jugar a juegos de mesa. Entonces creo que en ese sentido, si a ellos también les gusta bailar, poner música y jugar a juegos de mesa, pues creo que no será fácil, difícil adaptarme, perdón.
1: Terminamos ya con las preguntas, Álvaro. Abrimos el bloque de preguntas para Andrés.
2: Buenas tardes, Andrés. El otro día en la presentación de Sancris, de alguna manera mandaste un saludo a Morata. ¿Fue el comienzo de su fichaje o el guiño final?
3: ¿Cómo fue?
2: ¿Fue el comienzo del fichaje o fue un guiño final?
3: No, fue un salir por donde pudiera para no descubrirme. Nada, al final justo salió la noticia en el día en que seguramente ya se iba a resolver todo. No es una noticia que nos cayera bien porque al final hemos estado trabajando mucho tiempo en silencio con Juanma, con Álvaro, no se ha enterado prácticamente nadie. Y justo cuando parece que ya se iba a resolver sale la noticia, pues imaginaros el ponerme aquí 2 horas después a que evidentemente me preguntaréis por Álvaro. Entonces, bueno, salí como pude y ahora sí, ahora ya lo tengo al lado y ahora ya podemos hablar de él.
4: Hola Andrés, ya sé que has dicho que no ha hecho falta convencerle, pero ¿cómo se consigue el sí de un jugador de la talla de Álvaro Morata?
3: Pues en realidad es que con él ha sido muy fácil todo. Porque nosotros lo único que hemos hecho ha sido mostrarnos cómo somos. Cuando hemos hablado con él, yo he tenido la libertad de mandarle un audio a las 12:30 de la noche, de 5 minutos, y pegarle la chapa. A los 5 minutos me ha contestado, por la mañana hemos vuelto a hablar, a la semana siguiente le he vuelto a mandar otro audio, siempre, siempre. Y creo que eso habla mucho de la implicación que ha tenido. Pero es que yo no he tenido que insistirle nunca de Álvaro, Álvaro, Álvaro. No, no me ha hecho falta. O sea, es que en la primera videollamada que tuvimos que ha nombrado él, es que él conocía todo. O sea, conocía la propiedad, conocía los jugadores, conocía todo lo que había pasado en el club la temporada anterior, esta temporada, a quién habíamos fichado, de dónde venía cada jugador. Y que un jugador como él se ponga a estudiar todo el club, pues ya te dice mucho de lo que él también percibía.
5: ¿En qué momento, Andrés, alguien como director deportivo se plantea, vamos a fichar a Álvaro Morata, que es un jugador que puede estar en cualquier equipo casi de Europa, y cómo se lo ofreces al club y cómo lo afronta el presidente y cómo lo afronta todo el Leganés cuando le dices, vamos a fichar a Morata, vamos a intentarlo?
3: Bueno, pues a ver, cuando se comenta hasta el principio, pues siempre te sale una sonrisa, ¿no? De decir, no, no va a ser posible. Bueno, todo esto nace porque la propiedad, el club, nosotros como dirección deportiva, los míos que están por ahí, la secretaría técnica, creo que somos muy ambiciosos. Íbamos construyendo la plantilla, pero sabíamos que quedaba por firmar un delantero y queríamos que fuera el mejor posible. Y bueno, siempre hablábamos de nombres. Un día salió su nombre, tenía que hablar con Juanma por otro tema. Y al final, con mucho respeto, le acabé diciendo: oye, si esto se pudiera dar, nosotros entraríamos ahí como un elefante. Y bueno, pues dijo: bueno, yo nunca voy a decir que no a las cosas, que es una cosa que me ha gustado y al final se parece mucho en eso. Y nada, pues se empezó a plantear y empezamos a hablar y aquí está.
6: Hola Andrés, por aquí. Yo te quería preguntar por el inicio de todo. ¿De qué manera se empieza a plantear que el fichaje de Morata, de que Morata viste la camiseta del Leganés, puede ser una opción real y no un sueño?
3: Bueno, pues ha ido como increciendo poco a poco. Empezaron las primeras conversaciones, evidentemente. Ya no solo a nivel deportivo, sino a nivel económico. Pues te podrás imaginar que hemos tenido que hacer un esfuerzo, evidentemente, y súper a gusto. Pero conforme iban pasando los días, pues parecía que ese porcentaje de 99% de fe que hablábamos se iba reduciendo y podía haber una posibilidad real hasta todos estos días. Es verdad que estos últimos 2 días, pues igual he dormido 2 horas, pues yo sí que he estado nervioso estos 2 días. Y bueno, pues muy contentos y la verdad es que muy ilusionados. Sí que es verdad que también le quiero quitar un poco de presión. Al final es Álvaro Morata, igual nos creemos todos que vas a ir al campo, en el minuto 1 va a meter un gol, en el minuto 2 va a meter otro gol y en el minuto 20 va a meter...

0: meter 4 goles por partido. Al final, la categoría es muy exigente, él lo sabe, los rivales son muy buenos. La segunda división está catalogada pues a un nivel muy alto después de las 5 grandes ligas. Y evidentemente cuesta muchísimo todo. Contar con él es un lujo, pero creo que todo el entorno, todos los que estáis aquí, creo que toda la gente que está fuera y toda la gente que nos va a venir a apoyar, también tenemos que ayudarle y tenemos que protegerle. No podemos ponerle una losa encima de que creamos que es fácil meter goles en segunda división y que creamos que esto está hecho. Nos va a costar la vida y solo estamos pensando en el partido de mañana. Hoy tenemos que disfrutar de esto, pero estamos pensando en el partido de mañana.
1: Hola Andrés, ¿qué tal? Carlos García para La Sexta Deportes. A mí me gustaría saber cómo se convence a un campeón de Europa, campeón de la Champions, que fiche por el Club Deportivo Leganés. ¿Qué le dijiste en esa primera toma de contacto?
0: Pues no me acuerdo, pues como yo soy. Le dije lo que pensaba. Le dije que era un proyecto que era muy chulo, que estábamos muy ilusionados, que quería que sonriera. Pues ya lo estáis viendo, no hace falta hablar mucho con él para verle la cara de felicidad y ilusión. Y podría apuntarme muchos puntos y decir, wow, me costó mucho convencerle, me tuve que coger un avión, obligarle, pero es que ha sido muy fluido y es verdad que nos hemos mostrado todos pues tal y como somos. Eduardo y yo hemos hablado mucho con él, hemos hablado mucho con Juanma y naturalidad. Él ha visto algo que le ha tocado y le ha hecho un clic y aquí estamos.
2: Hola Andrés, escuchándoos da la impresión de que el sí de Morata ha sido lo más fácil. La parte más complicada ha sido encajar financieramente la operación en el Leganés, que cuánto paga cada parte, cuánto paga el cómo, cuánto paga el Leganés, si él renuncia a algo de ficha. Y luego, si hay una opción de compra, es porque tenéis fe en que la relación va a funcionar.
0: A ver, empezando por la última sobre la opción de compra, pues yo estoy ahorrando ya en la hucha, por si acaso,
3: como los niños en el cerdito.
0: Y en la primera y más importante, ahí es el club el que hace un trabajo enorme. O sea, podría nombrar muchas personas del club, están Eduardo y Martín aquí, que les he dado un verano bastante cargado, y es verdad que yo de eso prácticamente no me he preocupado. Evidentemente hemos ido siempre de la mano y hemos ido viendo esa situación, pero son ellos que son unos fenómenos los que han podido hacer también que esto se pudiera dar a nivel económico y poder encajar todo. Tranquilo, Mario.
4: Hola Andrés, Mario García para Gente Libre. Álvaro llega, como comentábamos, después de jugar en grandes escenarios, al final ha sido el capitán de la última Eurocopa de España. No sé cómo se encaja un nombre tan relevante así dentro del vestuario y qué crees que puede aportar al equipo más allá de los goles en el día a día, tanto fuera como dentro del campo. Muchas gracias.
0: A ver, me preocuparía si Álvaro fuera una persona con mucho ego y me preocuparía o me hubiera preocupado en ese momento o no hubiéramos dado esos pasos si yo hubiera percibido, hubiera visto que Álvaro no va a encajar dentro del grupo. Pero es que desde el primer día él hablaba mucho más de estoy deseando conocer a los compañeros, yo estoy para sumar, estoy para hacer grupo, quiero ayudar a la gente joven, quiero ayudar a la gente que lo está pasando mal. Un jugador que tiene mucha experiencia, evidentemente tenemos que aprender todos de esa experiencia. Entonces, viendo, aparte de su calidad futbolística, que es incuestionable, el perfil personal y humano, en el minuto uno teníamos claro que en el vestuario va a sumar muchísimo y creo que hoy en día tenemos un vestuario que es excelente.
5: ¿Qué tal, Andrés? Santi Duque de la cadena COPE. Quería preguntarte si habías visto un caso así en el mundo del fútbol, en un mundo en el que se mueve todo mucho por intereses económicos, por la gloria, por la Champions. Álvaro ha sido un ejemplo de los últimos años de visibilizar la salud mental, de hablar con valentía, él lo ha dicho, ¿no? Que es una persona sensible y que se ha abierto mucho en las últimas temporadas, que no es algo habitual. ¿Tú habías visto un caso así en el mundo del fútbol? Porque también premia la valentía, no solo de Álvaro, sino del Leganés de atreverse, ¿no? De decir, nosotros queremos al mejor delantero posible y el mejor es Álvaro. ¿Habías vivido algo así en tu experiencia en el mundo del fútbol?
0: Bueno, es verdad que sí que se han dado operaciones difíciles y se han dado situaciones complicadas, pero es cierto que esta lo es. Poder contar con Álvaro encima en su plenitud, te quedan muchos años, no te preocupes. Le quedan muchos años de fútbol y le quedan muchas cosas por hacer y contar con él es un lujo. Nosotros, es verdad que hemos sido muy ambiciosos y bueno, pues no te voy a negar que la primera vez que salió el nombre en nuestro grupo reducido nos miramos como diciendo... Pero también es cierto que creo que tenemos

0: algo muy potente y creo que se están haciendo las cosas muy bien. Después, como decía Álvaro, luego los resultados pueden salir o no pueden salir, pero más allá de los resultados, que al final solo nos centramos en los resultados, creo que el club está haciendo las cosas muy bien desde todos los departamentos y hoy en día es un lujo trabajar con los compañeros, trabajar con la gente que hay aquí.
1: ¿Qué tal, Andrés? David Ciprián para Offsider. Dejaba Álvaro entrever que habría más fichajes en lo que queda de mercado. Me gustaría preguntarte, ¿qué le falta a este Leganés? ¿Todavía puede dar alguna sorpresa más en lo que queda de mercado?
0: Entre
1: Gracias.
0: Álvaro y el míster esta mañana diciendo que me la lleváis buena.
2: ¿Qué ha dicho? ¿Qué ha dicho?
0: El míster ha dicho que con Álvaro no estaba una plantilla cerrada. No, vamos a ir apurando hasta el final. Es verdad que la plantilla ahora mismo está muy bien. Nosotros entendíamos que faltaba ese delantero, pero porque desde mayo, o desde junio, principios de junio, la idea que teníamos de la plantilla en cuanto a la construcción y ya cuando llega el cuerpo técnico, a la hora de ver cómo más o menos íbamos a estructurarnos y cómo más o menos íbamos a jugar, la idea, desde siempre teníamos claro que faltaba ese delantero. Entonces, bueno, pues al final puede quedar algo. Creo que ya lo ha adelantado Álvaro, que puede quedar algo que mañana se va a hacer oficial. No, no decimos el nombre, ¿no, Víctor? No decimos el nombre. Y luego, pues entre sábado, domingo, lunes y martes, ¿qué puede pasar? Puede pasar algo, pero es cierto que no es algo que ahora mismo sea una urgencia como podía ser la llegada de Álvaro. Pero bueno, se pueden dar cosas. Vamos a esperar al martes.
3: Lo dejamos por aquí, que la afición estará deseando verte. Gracias a todos por la asistencia y bienvenido a tu casa, Álvaro.
2: Muchas gracias. Gracias a todos. ¿Qué pasa, chaval? Me estás echando una pipí que no te lo imaginas. Entonces, métete aquí, que te toca la entrevista, tío. Muchas gracias. Gracias. Muchas gracias.
0: No, pero habéis aguantado bien, habéis aguantado bien.
4: Salimos.
0: Son puertas.

0: Bueno, pues la ovación que ha habido en Butarque ha sido atronadora. La ovación que ha habido en Butarque ha dictado sentencia de lo que apetece, lo que gusta, lo que ha sorprendido y lo que ha maravillado. La cesión de Álvaro Morata como nuevo jugador del Club Deportivo Leganés para esta temporada 2026-2027. Es un tipazo, es un tío auténtico. Álvaro Morata es uno de esos jugadores que engrandecen el fútbol, es uno de esos jugadores que engrandecen la sociedad y que yo creo que hacen un mundo mejor, porque simplemente hay que escucharlo hablar y hay que escucharlo emocionarse cuando ha hablado de su padre, cuando ha hablado de cuando venía aquí a Butarque, cómo recoge pelotas, ha sido un grandísimo momento, evidentemente, cuando ha hablado de su familia. Iremos repasando poco a poco también lo que ha sido, lo que ha hablado Álvaro Morata en esta rueda de prensa. También intentaremos tener algún aficionado que nos cuente su punto de vista respecto del fichaje de esta cesión de Álvaro Morata para esta temporada. Pero que nadie se vaya, que nadie se mueva, porque si alguien pensaba que esto ha terminado aquí, ni mucho menos. Nos queda todavía mucho para ver a Álvaro Morata vestido de corto en el césped de Butarque, donde va a dar toques ante su nueva afición, donde se va a presentar ante el feudo del Club Deportivo Leganés y donde, bueno, pues va a dar su primer va a decir hola por primera vez a su afición. Una afición que, bueno, pues bien nos puede transmitir las sensaciones que tiene tomando declaraciones de alguno de los aficionados. Nos hemos encontrado con cientos aquí en el día de hoy, aquí en el On Time Butarque, y ahora tenemos el placer de hablar con uno de ellos. ¿Cómo te llamas?
1: José.
0: José, muy buenas.

0: Bueno, cuéntame, ¿has sido de los primeros, has sido de los últimos? ¿Cuándo has llegado?
1: Pues he llegado tempranito, se abrían las puertas a las 8 y sobre el cuarto ya estaría yo aquí dentro, ya esperando a ver la presentación.
0: ¿Cuándo fue la primera vez que te enteraste, que escuchaste que Álvaro Morata podía venir al Leganés, que Rubén Alves pedía fichajes? ¿Qué fue lo primero que pensaste?
1: A ver, realmente no me lo creía mucho, o sea, yo pensaba, no estamos en el Día de los Inocentes, pero parecía un poco más un chiste, una broma, porque un jugador de esta categoría, que podría estar en cualquier equipo de Europa, ha jugado al máximo nivel toda su carrera, que recale aquí en el Leganés, pues al principio, cuando empiezan las primeras informaciones, te parece una broma, no te parece en serio, pero vamos, contentísimo de que esté aquí.
0: Y solo hay que ver la afición como está, ¿no? Porque ahora mismo estamos viendo prácticamente que la grada de tribuna está llena y se ve que realmente es un jugador que ilusiona, posiblemente uno de los mejores fichajes de la historia de Segunda División y del Leganés.
1: Sí, totalmente. O sea, viendo cómo está hoy la grada solo con su presentación, a la vista está que es un jugador que genera muchísima ilusión en la afición, por lo que estamos diciendo, porque podría estar en cualquier equipo de Europa de primer nivel y ha decidido estar aquí porque al final ese dicho popular que hay de que el Leganés los sueños se cumplen es cierto y aquí tenemos la prueba de ello.
0: Lo ha comentado precisamente en rueda de prensa, que los sueños se cumplen. El primer sueño de momento será intentar mañana ganar al Eldense.
1: Sí, o sea, y además después de ver el inicio que ha tenido el equipo con dos salidas muy difíciles fuera de casa contra equipos recién descendidos de primera, que en teoría deberían ser partidos muy, muy difíciles y en los dos ha conseguido puntuar. Con este refuerzo ya la ilusión es máxima. Yo creo que poco más se puede añadir a esta plantilla, que me parece que este verano se ha hecho las cosas muy bien. Esperemos que haya algún refuerzo más que se comenta por ahí, a ver si tanto que parecen bromas no es tan broma, pero la verdad que hay que pensar a lo grande. Este año yo creo que sí, que hay que pensar a lo grande.
0: Pues efectivamente, es lo que te iba a preguntar, que puede ser que haya algún refuerzo más. De hecho, no ha cerrado la puerta Andrés Pardo a ello, así que estaremos pendientes este último fin de semana, pero sin ninguna duda, pues ya a partir de ahora, animar al Club Deportivo Leganés en esta temporada ilusionante con el fichaje de Álvaro Morata. José, aficionado del Club Deportivo Leganés, uno de los cientos que se ha venido aquí a disfrutar al Untain Butarque, muchas gracias por venirte aquí un ratito al canal del Club Deportivo Leganés.
1: Muchas gracias a vosotros y nada, a disfrutar esta temporada del Lega, que tiene muy buena pinta.
0: Pues muchas gracias, José. Este es el pulso, este es el sentir de la afición pepinera en un día histórico, en el día de hoy, donde se está presentando a Álvaro Morata como nuevo jugador del Club Deportivo Leganés durante esta temporada 26-27. Y quién sabe si algo más. Ya una de las píldoras, ha habido muchísimas píldoras y las vamos a ir comentando, pero una de las píldoras que se han dicho en esa rueda de prensa es cuando Andrés Pardo ha comentado textualmente: estoy ahorrando ya en la hucha por si acaso para esa posible compra que ya decimos está dentro de esa cesión y que, bueno, pues se podría dar. Está ahorrando ya desde ya el director de fútbol del Club Deportivo Leganés para seguir prorrogando este sueño. Evidentemente también una de las cosas que ha comentado es que no porque sea un jugador de élite, porque sea un jugador de Champions, va a marcar un gol en el minuto 1, en el minuto 2 y 4 en el minuto 20, ha dicho Andrés Pardo en esta comparecencia. Y es evidente, ya sabemos de la competitividad, ¿no?, de la Liga Hypermotion, la plantilla que se sigue cerrando, que todavía no está cerrada, ya así lo ha dejado un poquito en el aire. Veremos a ver este fin de semana. Y bueno, sobre todo, sin ninguna duda, una de las enseñanzas que nos da este fichaje, que nos da esta cesión, es que nunca digas nunca. Nunca digas nunca, el no ya lo tienes, ¿no?, que es algo que se suele decir siempre. ¿Y por qué no? ¿Por qué no preguntar? ¿Por qué no tantear? ¿Por qué no intentarlo? ¿Por qué no soñar, no? Pues soñando. El Club Deportivo Leganés empezó esta semana y sigue soñando con el fichaje, ya digo, de un jugador de talla élite mundial, ex capitán de la selección española de fútbol, con una UEFA Nations League, con una Eurocopa y con dos Eurocopas sub-21 y sub-19 en sus espaldas. Ahí es poco, son muchísimos los trofeos que ha conseguido Álvaro Morata a lo largo de su carrera. Como decíamos al principio de la retransmisión, 22 títulos oficiales, 18 con los clubes, 4 con la selección, siendo con el Real Madrid los siguientes: 2 Ligas, 2 Copas del Rey, una Supercopa de España, 2 Champions League, una Supercopa de Europa, un Mundial de Clubes. Con la Juventus de Turín, 2 Ligas, 2 Series A, 3 Copas de Italia, una Supercopa de Italia. Con el Chelsea, una FA Cup y una UEFA Europa League. Con el

0: Milan, una Supercopa de Italia con el Galatasaray, una Superliga de Turquía y una Copa de Turquía, y ese es el magnífico, el sensacional, el difícilmente igualable palmarés de Álvaro Morata Martín, que en breves instantes pisará ya el césped del verde de Lontain Butar, que en esta tarde de ensueño, en esta tarde del 28 de agosto de 2026, que mucha gente recordará porque se presentó uno de los mejores jugadores de la historia reciente de España, el cuarto máximo goleador en concreto de la selección española, con 37 goles en 87 internacionalidades. Y bueno, pues vamos a repasar cosas mientras seguimos viendo esta panorámica del estadio de Lontain Butar, que mientras seguimos viendo planos cortos de la afición, todo el mundo está de pie, ¿eh? Todo el mundo está de pie, no le van a dejar ni a Morata cambiarse tranquilamente, porque podemos asegurar que está toda la tribuna de pie esperando a Álvaro Morata. Vemos gente con los móviles, vemos gente con los brazos cruzados, niños abrazados a sus padres, niños mirando a todos los lados, sobre todo esas primeras zonas de la grada que, bueno, está repleta de jóvenes y no tan jóvenes, que también quieren estar cerca del jugador madrileño. Hay quien también, evidentemente, lo toma con un poquito más de tranquilidad, sentados en sus butacas, a la espera de un tío muy sentimental. Él mismo lo ha dicho en la rueda de prensa, así mismo se ha definido, un tío muy sentimental que intenta ir a los sitios donde más le valoran y donde más le quieren. Todo esto no lo estoy diciendo yo, ya digo, es lo que hemos estado escuchando en la rueda de prensa del nuevo delantero del Club Deportivo Leganés. También, evidentemente, ha comentado, bueno, además de que ha tenido ofertas de la más élite mundial, que ha tenido ofertas de equipos que esta temporada juegan la Champions, pero que, bueno, pues ya ha afirmado que viene de años complicados, de que ha tenido que pelear. Y aquí tenemos ya imagen de Álvaro Morata a punto de entrar al campo, la afición que ya está pendiente, la afición que va a empezar a ver en breves instantes al delantero del Club Deportivo Leganés salir a por esa bocana de vestuarios del estadio Lontain Butar, que todavía no se ha reflejado en los videomarcadores. Por tanto, en breves instantes ya se sabrá aquí en el Lontain Butar que Álvaro Morata va a ser por primera vez visto como jugador del Club Deportivo Leganés, mientras empieza a animarse. Así se escucha Butarque.
1: Bueno, bienvenidos a todos a este nuestro estadio Lontain Butarque, en un día que vamos a recordar durante mucho tiempo, el día en el que presentamos como jugador del Club Deportivo Leganés a Álvaro Morata. Bueno, muchas gracias a todos por estar aquí. Sabemos que tenéis muchas ganas de ver a Álvaro, pero antes de nada, primero llega el turno para recibir a nuestro presidente, Eduardo Cosín. ¡Fuerte aplauso!

Buenas noches a todos. Muchas gracias por acompañarnos en este día tan especial a todos en el Estadio On Time Butarque y también a todos los que nos seguís por el canal oficial del club en directo en YouTube. Hoy es una noche muy especial porque tras muchas semanas de trabajo, de conversaciones y de ilusión, hoy presentamos a uno de los delanteros más importantes del mundo. Y mi primer mensaje es de agradecimiento. Quería dar las gracias a Álvaro y a su familia. Gracias por haberos tomado el tiempo para escuchar nuestro proyecto y gracias por la decisión valiente que tomáis. Porque os podéis imaginar, Álvaro tenía muchas alternativas, pero Álvaro ha decidido venir aquí a Leganés y lo ha dicho

Porque le gustan los retos, porque confía en lo que estamos construyendo y porque quiere ser una de las referencias de esta nueva era en el club. Gracias, Álvaro.

En segundo lugar, dar las gracias también a nuestra propiedad, 885 Capital, por su confianza en nuestra gestión y por el apoyo y el impulso para dar...

0: También dar las gracias a Andrés, a los Martínez y a todo el equipo de la dirección de fútbol por el trabajo tan bueno que han hecho y que ha sido imprescindible para que hoy estemos aquí. Un aplauso para ellos también. Álvaro, bienvenido a la familia pepinera. Estoy convencido de que vamos a pasar momentos muy bonitos juntos en este gran estadio, junto a esta gran afición. Y a vosotros, afición, os esperamos mañana a las 7 de la tarde en el Ontay Butarque para el primer partido de Liga. Tenemos un proyecto ilusionante, un equipo que se va a dejar todo en el campo y una temporada apasionante por delante. Así que vamos a ir todos juntos y con todo. Muchas gracias y Aupa Lega.
1: Gracias, Eduardo, y gracias por hacer posible que esta noche estemos aquí presentando a uno de los mejores delanteros españoles de los últimos tiempos. Él es el capitán de la selección española, campeón de la Eurocopa de 2024, el cuarto máximo goleador de la historia de nuestra selección, más de 20 títulos en su palmarés, más de 600 partidos a sus espaldas, más de 200 goles marcados, y hoy ya podemos decir que está aquí con nosotros, con el dorsal número 21, Álvaro. Álvaro. Álvaro.

Buenas tardes a todos. Bueno, muchísimas gracias por venir un viernes por la tarde. Lo agradezco mucho. Nada, de verdad, me hace muchísima ilusión veros aquí a todos. De verdad que lo valoro muchísimo. Muchísimas gracias de corazón. Os aseguro que yo me voy a dejar la piel aquí en cada partido con esta camiseta. Y nada, espero que en unos meses podamos estar aquí otra vez celebrando algo muy bonito. Es un reto increíble para mí también y nada, espero que animéis con todo como hacéis siempre y vamos, Leganés.

0: fotos y los vídeos. Y empieza Mario el show de fotos y vídeos con...
1: Gracias, Álvaro. Vamos ahora con la parte de fotos y vídeos con Álvaro.

Bueno, pues hemos visto ya las primeras palabras de Álvaro Morata como jugador del Club Deportivo Leganés a su afición. Aquí le vemos deleitándonos, dando toques con esas filigranas que está dejando animada a la afición con esos es que se escuchan. El delantero de muchísima calidad, evidentemente el nuevo delantero del Club Deportivo Leganés, que está deleitando a su afición, el cual ahora posará con esa bufanda del Club Deportivo Leganés para los medios gráficos, con ese fondo, una de las imágenes sin ninguna duda de la temporada. Álvaro Morata, nuevo jugador del Club Deportivo Leganés.

sinceramente estamos intentando transmitir de la mejor forma posible el sentimiento que se está viviendo aquí en el On Time Butarque, pero podemos afirmar que los pelos están de gallina, de verdad. Hay un ambientazo en esta presentación del delantero madrileño, todo el mundo de pie, todo el mundo aplaudiendo, todo el mundo esperando que se acerque Álvaro Morata. Vemos a Alice Campello también grabando el ambientazo, yendo a saludar a la grada ahora el nuevo delantero del Club Deportivo Leganés, haciéndose fotos con los más pequeños también, evidentemente cumpliendo el sueño de los más pequeños, teniéndolos muy cerquita, transmitiendo esa confianza, transmitiendo esa emoción. Mientras sigue el delantero firmando, mientras sigue haciéndose fotos, y la afición, su nueva afición, que le canta. Vemos que está súper animada en la grada del On Time Butarque, mientras sigue haciendo fotos Álvaro Morata con los más pequeños. En breve, evidentemente, se tendrá lugar ese regalo de balones. Y Butarque, que está vibrando, Butarque, que está saltando con su nuevo delantero. Butarque, que ya evidentemente tiene ganas de verlo en acción mañana contra el Club Deportivo Leganés. Una nueva fecha para el club pepinero, recuerden, una nueva jornada de la Liga Hypermotion, mientras ya se aproxima Álvaro Morata a hacer felices a la que es su afición con esos balones. Es una apuesta de largo sensacional la de esta tarde en el On Time Butarque. Los más pequeños que se quieren ir a casa con su obsequio. El delantero regalando esos balones, el ambientazo que estamos viendo, todo el mundo con esas manos arriba para ver si puede pescar un balón. Los pequeños, sus hijos, vemos a Bella, que está disfrutando como la que más, ahora agarrándose a la mano de su madre. Está disfrutando muchísimo la familia de Álvaro Morata, la familia Morata Campello. Sus hijos, los cuatro, muy pendientes en el verde, pendientes de su padre. Un chico feliz, le hemos visto en rueda de prensa, lo ha comentado, que lo que venimos diciendo, ha tenido ofertas de equipos de Champions, pero ha preferido su felicidad, ha preferido la cercanía, ha preferido sentirse querido y

Para eso ha aceptado este reto del Club Deportivo Leganés, este reto de subir a primera división, de volver a la máxima categoría del fútbol nacional. Todo el on-time Butarque está de pie, todo el feudo pepinero está pendiente del movimiento del delantero, que poco a poco se va ocultando en esa maraña de aficionados con fotos para todo el mundo. Álvaro Morata, que ya digo, no quiere dejar a nadie sin su foto, sin su firma. Los más pequeños también, que nos saludan. Y nadie, podemos confirmar que nadie se está yendo, nadie está abandonando el on-time Butarque camino de su casa. Todo el mundo está todavía de pie, colmando esta grada de tribuna hasta la bandera. Esta grada en la presentación de Álvaro Morata como nuevo jugador del Club Deportivo Leganés, mientras vemos a sus hijos jugando. Han cogido un balón y bueno, pues se van a la grada, y este va a ser uno de los momentos. Justo ahora mismo está jaleando el estadio a sus hijos, que están jugando con el balón en una de las imágenes más tiernas. Bueno, acaban de caerse, a ver si podemos tener imagen. Ahora justo la tenemos. Tenemos a Leo y Ale jugando. Bueno, qué maravilla de momento nos están regalando también los hijos de Álvaro Morata, que son los primeros que se lo están pasando bien. Y bueno, vamos a ver también hasta el abuelo. Está grabando ese magnífico momento. Vamos a ver si alguno de los dos se aproxima hacia la portería. Uy, falta, ¿eh? Eso ha sido falta. Bueno, mientras tanto, Álvaro Morata, que sigue haciendo felices a los suyos. Y ya digo que esta nota, este punto, lo han dado los hijos de Álvaro Morata. Vamos a ver si Ale se anima a ir hacia la portería. Parece que no, parece que se va a quedar ahí. Y bueno, pues como decíamos, el delantero que prioriza la felicidad que le va a dar el on-time Butarque, que seguro que le va a dar el on-time Butarque. Vamos a ver los movimientos de mercado de los últimos momentos de mercado. Vemos a Alice Campello también grabando a sus hijos jugando. Bueno, vaya entrada de Leo a su hermano, que también ha sido protestada. Bueno, lo cierto es que el ambiente aquí en el on-time Butarque es absolutamente inmejorable. Ahora, evidentemente, se ha juntado el espectáculo de los hijos. Pero, bueno, vamos a destacar algunas de las declaraciones de Álvaro Morata. Ha llegado a decir: me siento como el primer día, como un joven que firma por su primer club. Así se siente en el día de hoy Álvaro Morata, que también ha afirmado que segunda es en ocasiones más exigente que primera. Es una competición muy competitiva, valga la redundancia. Un jugador que cree en el proyecto, un jugador que afirma que vienen años fantásticos y que, bueno, pues que es el primero que ya ha dicho que le gustaría seguir aquí, que le gustaría seguir en Butarque, y todo eso que, bueno, pues ni siquiera ha llegado a comenzar todavía su periplo como jugador del Club Deportivo Leganés. Todavía no se ha vestido de corto en partido oficial con el partido leganés, con el equipo leganense. Necesito encontrarme como jugador, ha dicho, y que bueno, pues también le ha querido valorar el esfuerzo que ha hecho la propiedad, evidentemente asumiendo una parte del salario del jugador, un jugador que evidentemente tiene un contrato firmado con el Como, pero como digo, bueno, pues una parte de ese contrato va a ser financiada por el Club Deportivo Leganés y otra parte va a ser, una gran parte va a ser por el Como, para posibilitar, ¿no?, la cesión del jugador aquí a Leganés. Ha hablado con el que ha considerado su entrenador y su amigo en el momento en el que le dio a entender que quizá no iba a tener tanta importancia en el proyecto de la temporada 2026-2027. También ha afirmado que llega volando, volando en lo físico y en lo psicológico. Y bueno, pues también ha afirmado que le va a tocar en alguna ocasión lidiar con algún campo donde le va a exigir un poquito más en lo psicológico. Y curiosamente ha hablado también de ese dorsal, ¿no? Del dorsal 21 que ha elegido para esta temporada en el Club Deportivo Leganés. Tenía libres el 18 y el 21 y al final lo han elegido sus hijos. Son sus hijos las que por las cartas, ¿no?, ha dicho, los cromos y demás, bueno, pues han elegido el 21, un dorsal que, como ya hemos dicho, portó en su etapa en el Real Madrid. Y bueno, pues veremos a ver los movimientos de los próximos días del mercado de fichajes en segunda división.

0: Club Deportivo Leganés, que ya lo hemos mencionado, que se ha reforzado sobre todo en los últimos días de mercado con San Cris, evidentemente Morata, Figueredo, Rubén Peña, Lucas Zidane, Juan Soriano, Álvaro Tejero, Goeter, Busmeter, Ketcha. Y bueno, pues quién sabe, ¿no? Quién sabe, el propio Andrés Pardo ha dejado la puerta abierta a esa posibilidad de que se pueda alargar, quién sabe, la plantilla en los últimos días de mercado. Ya sabemos la locura, ¿no?, de esos últimos días de mercado. De momento seguimos disfrutando de Álvaro Morata posando con su nueva afición, haciéndose fotos con todo el mundo. Y bueno, pues este ambientazo, todavía la gente no se va, ¿eh? Hay alguno que sí que ya se está encaminando hacia la zona de las bocanas. Vemos que también los pequeños de Álvaro Morata se siguen ubicando en el centro del campo, esperando a que su padre haga felices a toda la parroquia del Lega. Bella bailando con Super Pepino en una de las imágenes más entrañables. Ahora justo lo estamos viendo. Un abrazo de Bella con Super Pepino, la hija pequeña de Álvaro Morata, que es de las que, sin ninguna duda, mejor se lo está pasando con la mascota del Club Deportivo Leganés. Y mientras tanto, sus hermanos, que siguen pasándoselo bien, y lo que están haciendo es que, igual que su padre, regalando balones a la afición. Poco a poco nos vamos quedando ya sin tiempo. Poco a poco va terminando ya esta presentación de uno de los mejores delanteros de la historia de España, uno de los mejores delanteros de la historia reciente de España, con 87 internacionalidades, 37 goles con la roja y siendo el cuarto máximo goleador de la historia de España. Y es poco, detrás solo de Fernando Torres, el Guaje Villa y Raúl González Blanco. Acepta el reto del Club Deportivo Leganés para esta temporada 2026-2027, un jugador que ha ganado títulos en 4 países diferentes, 3 de ellos en las consideradas las mejores ligas del mundo, como son la española, la italiana y la Liga de Inglaterra. Bueno, pues ya hemos dicho esos 18 trofeos en clubes, 4 trofeos internacionales, y a partir de este 28 de agosto, hasta dentro de un año, como mínimo, será jugador del Club Deportivo Leganés. Ahí tenemos a los más pequeños, ahí tenemos a los hijos de Álvaro Morata, con Bella, que acompaña a su padre, sus 4 hijos. Por cierto, hace bien poquito cumplieron 8 años sus 2 hijos mayores, Leonardo y Alessandro. Esos 8 años que cumplieron, como digo, hace poco. Y bueno, pues nadie se ha querido perder esta velada tan bonita en el On-Time Butarque, que, como digo, poquito a poquito va llegando a su fin. Que a nadie se le olvide, mañana será la siguiente cita del Club Deportivo Leganés con la Liga Hypermotion, a partir de las 7 de la tarde en Estadio On-Time Butarque. Club Deportivo Leganés, Deportivo Eldense. Este partido, que a partir de las 7 de la tarde tendrá lugar, un Leganés que llega con 4 puntos, con 2 partidos muy exigentes los que ha tenido que jugar, con esa victoria sufridísima ante el Real Oviedo, llegando a jugar con uno menos desde el minuto 23, evidentemente todos recordamos esa expulsión de Raúl Fernández, y el empate contra el Girona. Lo cierto es que, ya digo, son 2 resultados tremendos ante 2 equipos recién descendidos de la primera división. Así que poquito a poquito el equipo de Rubén Alves empieza a ir tomando forma, empieza a ir disputando esta temporada 2026-2027 en la Liga Hypermotion. Próximos partidos, ya digo, del Club Deportivo Leganés contra el Deportivo Eldense. La semana que viene volveremos a viajar para medirnos contra Las Palmas en un doble duelo insular. La semana siguiente será contra el Club Deportivo Tenerife, así que nos tocará viajar 2 semanas seguidas a las islas. Nos tocará coger el avión para medirnos a 2 equipos también de grandísima talla. Vemos que Morata, evidentemente, no ha querido dejar a nadie sin su firma, a nadie sin su foto. Los aficionados se empiezan a ir hacia abajo, hacia las primeras posiciones de las primeras filas, por así decirlo, del On-Time Butarque. Y todo el mundo quiere esa firma, todo el mundo quiere esa foto con Álvaro Morata. Los más pequeños, que hoy han dicho a sus padres que se va a retrasar un poco la hora de la ducha. Que no les esperen, porque me da a mí que la ducha a las 8 de la tarde hoy no se va a dar. Hoy va a ser un poquito más tarde. Esa ducha antes de irse a la cama. Las familias están hecho un poquito revolucionadas aquí en Leganés, pero evidentemente es por un muy bonito motivo, como es esta presentación de Álvaro Morata como nuevo jugador del Club Deportivo Leganés. Vemos que ya se está aproximando hacia esos últimos aficionados en la zona del córner. Ya digo, se ha recorrido todo el largo de Lontain Butarque, mientras sus hijos siguen jugando. Un Alice Campello que está pendiente de todo lo que pasa, también con una sonrisa en la cara. Se nota que también ha sido muy importante volver a la ciudad que vio nacer al delantero, volver a Madrid. Lo ha dicho también en la rueda de prensa, que evidentemente su profesión le ha requerido a su familia el tener que estar viajando, el tener que estar desplazándose por Europa, por los diferentes campos. Y bueno, pues en este sentido, la estabilidad que le va a dar el Club Deportivo Leganés seguramente que también le vaya a ayudar a él en lo personal y en lo profesional. Desde ya, jugador del Club Deportivo Leganés. Y ya digo, para sorpresa de nadie, todavía no se va la gente, todavía se sigue agolpando en las primeras filas, mientras la megafonía nos deleita con una música que bien acompaña el ambiente. Los pequeños que se aproximan al lugar de su padre, que no pierden ojo de lo que está haciendo Álvaro. Esas firmas, esas fotos, ya digo, cientos de fotos y cientos de firmas lleva el bueno de Álvaro Morata a lo largo de esta más de media hora que lleva en el campo conociendo a su nueva afición. Mañana veremos ese primer partido con Álvaro Morata en la plantilla, veremos su disponibilidad o no. Pero de momento, ya digo, la expectación es máxima de la afición con el delantero, que ya digo, ha pasado por equipos de la talla de Real Madrid, Juventus de Turín, Chelsea, Atlético de Madrid, AC Milan, Galatasaray, como. Y ahora, su nuevo sitio feliz, su nuevo sitio donde seguir haciéndose grande, el Municipal de Butarque, el Lontain Butarque, donde va a jugar sus partidos en esta 2026-2027. Un Álvaro Morata que ya ha dicho, por cierto, que ya sabe evidentemente lo que es jugar en la segunda división. Como decíamos al principio de la retransmisión, lo hizo cuando ascendió ese Real Madrid-Castilla, ascendió a la segunda división, lo que hizo que, bueno, fuese un puente para muchos de los jugadores hacia el primer equipo del Real Madrid. Uno de ellos, Álvaro Morata, que disputó esa temporada en segunda división y dio el salto al primer equipo, donde se empezó a hacer un hueco en el mundo del fútbol. Vuelve a disputar esta segunda división, esta liga Hypermotion, muchos años después. Yo diría que alrededor de 14 años después, alrededor de 2011-2012, fue ese ascenso del Real Madrid Castilla a segunda división. Y otra ovación que se lleva Álvaro Morata, acompañado de sus pequeños, acompañado de Bella, de Ale, de Eduardo y de Alessandro, sus cuatro hijos, que ahora sí que no se despegan de su padre. Hemos visto también a figuras del Club Deportivo Leganés, hemos visto a Mantovani, que no se ha querido perder esta presentación de Álvaro Morata como nuevo jugador pepinero. Se va a dar, me da a mí, la foto de familia, la foto con sus hijos, una foto que va a ser parte de la historia de Álvaro Morata, esa foto que siempre tendrá un hueco en el salón. Esa foto que siempre recordará Álvaro Morata con su pareja, con sus cuatro hijos. Bienvenido a Leganés, bienvenido a Butarque, bienvenido
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La energía que tienen los pequeños es para verla, ¿eh? Cualquiera los acuesta ahora. Cuando son las 10:30, un día muy feliz para ellos, ya también van hacia el abuelo, ¿eh? También el abuelo que les da un poquito de pausa, pero es el primero que les ha saltado, el primero que les ha dado los balones y el primero que les ha puesto a jugar. Sangre futbolística, sin ninguna duda, dentro de las venas de la familia Morata.

Y como bien recuerda José, la tienda oficial del club abierta los próximos minutos para conseguir la primera nueva camiseta de Álvaro Morata como jugador del Club Deportivo Leganés. Hay que decir que hemos visto ya muchas con ese 21 de Morata mismamente desde nuestra posición aquí en el Ontem Butarque. Estamos viendo así una buena pluma, tres camisetas de Álvaro Morata, de gente que ha venido horas antes y ha querido inmortalizar el día de hoy con algo más que el disfrute de la presentación, también con esa camiseta del nuevo delantero del Club Deportivo Leganés, esa camiseta con el dorsal número 21 de Álvaro Morata. Ahora sí que ya la afición empieza a abandonar el on-time Butarque, mientras que sigue haciéndose fotos Álvaro Morata. Ya digo, es de las presentaciones en las que un jugador más tiempo ha empleado en firmar, en hacerse fotos, en regalar, en dejar tiempo. Y esto evidentemente habla de la calidez, de la cercanía y de, bueno, pues la talla que tiene Álvaro Morata. Sigue la fiesta aquí en el Ontem Butarque, poco a poco, ya digo, ya se va diluyendo con la presentación de Álvaro Morata como nuevo jugador del Club Deportivo Leganés. Evidentemente, agradecerles a todos ustedes, agradeceros a todos vosotros vuestra presencia, tanto los que han podido venir aquí presencialmente al Ontem Butarque para vivir una jornada histórica, como a los que desde vuestras casas, desde vuestras vacaciones en la playa, quién sabe, desde vuestros trabajos, que estáis en un rincón ahí escondidos viendo la presentación de vuestro nuevo delantero, agradeceros vuestra presencia durante las últimas dos horas casi ya que llevamos de presentación de Álvaro Morata en este día histórico para el Club Deportivo Leganés, el día que consigue los servicios en un ejercicio de la dirección de fútbol, en un ejercicio sensacional, brutal. Un movimiento en el que incluso el propio Andrés ha llegado a afirmar que es que, claro, si no preguntas es muy difícil, ¿no?, que ocurran las cosas, pero al final acaban ocurriendo. Álvaro Morata es nuevo jugador del Club Deportivo Leganés para esta 26-27 y quién sabe para las siguientes temporadas. Un Álvaro Morata que va a seguir engordando su nómina de goles, que aumenta los 200, un Álvaro Morata que va a seguir engordando su nómina de partidos, que aumenta los 600 con 33 años, son unos números sensacionales para el delantero madrileño. Toda una vida en la élite, ya digo, más de 600 partidos. Y esta temporada va a ser el mayor valedor, el mayor baluarte, uno de los mayores valedores de la Liga Hypermotion. Un jugador que, ya digo, viene de un equipo que clasifica a la Champions League y su nueva afición le vuelve a cantar, ¿eh? No quieren que esta noche de viernes se acabe, el fin de semana que da la apertura de la mejor manera posible con esta presentación.

oficial de Álvaro Morata, un rumor en los últimos días, que por cierto también Andrés Pardo ha dicho que estaba, bueno, cuando le han preguntado, ¿no?, en qué momento se encontraba el fichaje, en el momento en el que se le preguntó por él, durante la rueda de prensa de San Cris,

¿no? Porque al final las operaciones no están cerradas nunca, o hay veces en las que no están cerradas y nunca se sabe, evidentemente, el trabajo, su trabajo, el trabajo de la dirección de fútbol es intentar cerrar ese movimiento. Y así que, bueno, ya digo, ha sido una de las notas llamativas de esta presentación de Álvaro Morata como nuevo jugador, nuevo delantero del Club Deportivo Leganés. Por aquí lo vamos dejando, deseándoles que sean muy felices, porque evidentemente si apoyan al Club Deportivo Leganés lo serán, y más a partir de hoy con la presencia de Álvaro Morata. Más de 600 partidos, más de 200 goles en la élite, un jugador de primera talla, tanto en lo personal como en lo profesional, que jugará esta temporada en el On Time Butarque. Nosotros lo vamos dejando por aquí, simplemente deseándoles que sean felices, que disfruten mucho, que apoyen a nuestro Club Deportivo Leganés, empezando mañana a partir de las 7 de la tarde en su partido contra el Deportivo Eldense. Nada más por aquí, se despide un servidor, Carlos Gallego. Hasta la próxima. Adiós.

0: Silencio, por favor.
1: Cámara graba.
2: Estudio graba.
3: Yo llegué a Madrid con $12 y una maleta llena de libros, ¿no?
4: Recuerdo un día que estaba sentado en la Puerta del Sol pensando, ¡ay, qué paraíso sería vivir aquí y trabajar aquí!
5: Me vine de Erasmus, supuestamente tenía que estar mis 5 meses y se me hicieron muy cortos.
6: Mudé aquí con mi hija de 3 meses para cursar MBA y para convertirme en una emprendedora tecnológica.
7: Tengo recuerdo como muy metido de meterme en Sol y subir Preciados con ese marea de gente, de humanidad, y realmente sentirme feliz.
8: Para mí Madrid es mi sitio en el mundo, o sea, yo cuando aterrizo en Baraja, aterrizo en casa, ¿no?
5: Yo lo que hice fue lanzarme a una incubadora de startups que está aquí en Madrid. Ellos me ayudaron a aterrizar mi idea de negocio y a día de hoy somos un equipo de 8 personas. Entonces, yo creo que sin estar aquí no lo hubiese montado.
6: En Madrid hay muchísimos startups que vienen aquí o que quieren montar un negocio o abrir. Eso significa que encuentran aquí apoyo, encuentran aquí medios.
7: Me resultó muy fácil, mucho más fácil aquí que inclusive en Estados Unidos. Sentir la facilidad, o sea, sentir formar parte del tejido social, ¿no?
3: En Madrid se puede hacer ciencia y de hecho se hace muy buena ciencia y tienes unos centros de investigación increíblemente buenos. Solamente hay que darle un poco más de publicidad a esto. Madrid no es solamente los bares, no es solamente la noche, no es solamente la cultura, que todo eso es muy bueno. También Madrid es ciencia.
4: Madrid siempre es una de las ciudades que se menciona para una nueva sede de una empresa. Tienes una infraestructura muy buena, el transporte es muy fácil.
3: Además, el hecho de estar en el centro de España también te hace estar muy bien comunicado con el resto de España, incluso con el resto de Europa.
5: Creo que está trabajando duro para desarrollar nuevas empresas y generar esta riqueza y crear nuevos puestos de trabajo.
6: Madrid es para la gente así, dinámica, creativa, emprendedora.
3: Madrid te da esa libertad de acción, de ser quien quieres.
7: Y creo que también es el equilibrio entre el trabajo y el disfrute de la vida. Creo que eso sí es muy madrileño.
4: Yo quiero mucho a la ciudad y esto te da la sensación que la ciudad también te quiere. Es un poco esa sensación.
6: Me siento querida aquí en Madrid. Soy Madrid.
5: Soy Madrid.
9: Soy Madrid.
7: Soy Madrid.
4: Somos Madrid.

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0: un poco rara.
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0: Gracias, muchas gracias. Salud.
1: El secuestro de una mujer en Leganés. Un hombre presuntamente se llevó a la fuerza a su pareja para evitar ser denunciado por malos tratos. Según el relato de la víctima, durante dos días la trasladó por varias provincias mientras la torturaba. Lo han atrapado en la frontera con Portugal.
2: Esta historia arranca en la finca de La Botella, en Leganés. Una mujer va a buscar a su hija, novio, presuntamente, la está agrediendo y se la lleva a la fuerza.
3: La madre aporta una serie de imágenes en el que se ve que su hija tiene lesiones en la cara y unos audios manifestando que necesita ayuda urgente y que teme por su vida.
2: Esta es la transcripción de los mensajes y audios que envía la víctima.
4: Me va a matar, mamá, no puedo más, no puedo con los golpes.
2: Le pide a su madre que no se lo diga a la policía.
4: Mamá, no hagas eso, le va a perjudicar.
2: Pero los agentes ya han activado todas las alarmas. Reconstruyen su rastro en varias provincias hasta detenerlo en Zamora, en la frontera con Portugal.
3: Como presunto responsable de detención ilegal, lesiones y violencia de género.
2: La víctima está cubierta de golpes, tiene incluso quemaduras de cigarro en la cara.
5: En el coche los policías encontraron un rollo de film negro como este, también limpiadores de tapicería y cuerdas. Por eso creen que su intención era deshacerse de ella y de las pruebas. Esto ocurrió hace unas semanas. El presunto autor está de vuelta en Leganés. No ha querido hacer declaraciones ante nuestras cámaras, pero niega los hechos. Dice que es un malentendido. Tiene antecedentes por malos tratos, agresión sexual, robo con violencia y tráfico de drogas.

Aunque parezca cosa del futuro, este coche volador creado por la empresa Clean Vision ha logrado más de 70 horas de vuelos de prueba y 200 despegues y aterrizajes. Ahora, The Aircar ha conseguido el certificado de aeronavegabilidad por parte de la Autoridad de Transporte de Eslovaquia, de acuerdo con los estándares de la Agencia Europea de Seguridad Aérea, EASA. Vuelo por toda Europa a menudo. Y ya sabes, desearía tener el coche volador, porque podría aterrizar y no esperar por un taxi, o ir por terminales abarrotadas, o esperar por una limusina.

0: o lo que sea. Diercar, que surge por el deseo de volver a las carreteras abiertas del pasado, podría resolver problemas como la saturación del espacio aéreo o la eficiencia energética. Aunque creo que los vehículos de despegue y aterrizaje vertical serán parte de los sistemas de transporte y la infraestructura, los coches voladores son más eficientes energéticamente. El prototipo actual tiene una autonomía de 500 kilómetros y requiere 28 litros de combustible. La compañía ya está trabajando en su próximo prototipo, que tendrá el doble de alcance y volará a 300 kilómetros por hora.
1: Hola, ¿qué tal Latinoamérica?
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9: España, finales del siglo XVIII. Con territorios que se extendían desde las Filipinas hasta la Tierra del Fuego, dominando los océanos y controlando las rutas comerciales del mundo. Durante más de tres siglos, la monarquía hispánica había construido un vasto sistema de virreinatos y provincias ultramarinas, donde el mestizaje, la evangelización y el desarrollo urbano fueron la norma. Un imperio basado en la integración, donde indígenas, criollos y peninsulares compartían ciudadanía bajo la misma corona. Ni esclavistas, ni segregacionistas, ni meros colonizadores. España había tejido un sistema donde la fe, el idioma y la lealtad al rey eran el pilar de una civilización unida. Pero este orden no gustaba a sus enemigos. Desde el siglo XVI, Francia e Inglaterra habían intentado debilitar a España. Inglaterra lo hizo con piratería y agresiones en el Caribe, mientras que Francia, con sus ambiciones expansionistas en Europa y América, veía en la fragmentación del Imperio Español su mejor oportunidad. Ambos sabían que derrotar a España militarmente era casi imposible, así que optaron por una guerra más insidiosa. Una guerra de desgaste, infiltración y manipulación. España no gobernaba sus territorios como colonias, sino como provincias y reinos integrados en un sistema político-administrativo bien estructurado. Desde el Consejo de Indias, que supervisaba el gobierno en América, hasta las audiencias, que funcionaban como tribunales y órganos administrativos, la monarquía hispánica había desarrollado un modelo de gobierno descentralizado que permitía una administración eficiente. Las leyes de Indias, promulgadas desde el siglo XVI, establecían un marco jurídico que protegía a indígenas y criollos, prohibiendo abusos y garantizando derechos. Fue el primer cuerpo legal en la historia en reconocer la humanidad de los indígenas, otorgándoles la categoría de súbditos libres. El Imperio Español no se limitaba a extraer recursos, sino que creaba ciudades y sociedades estructuradas. El trazado de cuadrícula de sus ciudades, aún visible en muchas capitales hispanoamericanas, fue un reflejo de un plan de urbanización que buscaba orden, integración y desarrollo económico. Mientras Londres y París eran centros de insalubridad en el siglo XVIII, ciudades como Ciudad de México y Lima eran consideradas las más sofisticadas del mundo. En cuanto al comercio, el Imperio Español había diseñado un sistema económico global, con rutas comerciales que conectaban Europa, América y Asia. Gracias a la carrera de Indias y el sistema de flotas y galeones, las riquezas fluían de manera regulada, asegurando estabilidad y crecimiento en las ciudades del Nuevo Mundo. La plata de Potosí y Zacatecas, la producción agrícola de los virreinatos y el comercio con Filipinas y China a través del galeón de Manila convirtieron a la hispanidad en el motor de la economía global. Para 1790, Lima y Ciudad de México rivalizaban en riqueza con cualquier ciudad europea. Además, Buenos Aires se consolidaba como un puerto clave del Atlántico. El comercio no solo enriquecía a España, sino que beneficiaba directamente a los virreinatos. Mientras los imperios británico y holandés explotaban sus colonias con un modelo de segregación racial y económica, España permitía la movilidad social y la participación de criollos e indígenas en la economía imperial. Pero esta prosperidad también atrajo la codicia de sus enemigos. Inglaterra, incapaz de derrotar a España en los campos de batalla, cambió de estrategia. Romper el imperio desde dentro.

Mientras España luchaba contra la invasión francesa, sus enemigos aprovecharon el momento para atacar desde otra dirección: la fragmentación interna de la hispanidad. En los virreinatos de América había una población leal a la corona, pero también una élite criolla que veía la oportunidad de tomar el poder para sí misma. No eran indígenas supuestamente oprimidos levantándose contra el yugo español, como la propaganda posterior intentó vender. Eran hispanos contra hispanos, españoles nacidos en América enfrentándose a españoles peninsulares. Una guerra civil con el sello de las grandes potencias europeas. Inglaterra había intentado durante siglos penetrar los territorios españoles en América. Desde la piratería de Francis Drake en el Caribe hasta el fallido intento de invasión de Buenos Aires en 1806 y 1807, los británicos sabían que los virreinatos era demasiado fuerte para vencerla con las armas. Hasta 1808, los virreinatos no tenían grandes movimientos independentistas. Las ciudades más ricas del mundo en ese momento eran hispanoamericanas. Pero cuando los criollos vieron la oportunidad de tomar el poder, utilizaron la excusa de la libertad para apoderarse de las estructuras del Estado. ¿Libertad para quién? No para los indígenas, que bajo la monarquía hispánica tenían sus propios jueces, leyes y tierras protegidas, pero que tras la independencia vieron cómo sus derechos fueron eliminados por las nuevas repúblicas. No para los mestizos, que perdieron las posibilidades de ascenso social que antes les permitían las instituciones imperiales. No para los pueblos en su conjunto, que pasaron de formar parte de un sistema organizado con una economía fuerte a una serie de estados débiles. ¿El resultado? Inglaterra y Francia lograron lo que no pudieron con las armas: desmantelar la economía hispana y convertirla en dependiente del capital europeo. Los nuevos gobiernos criollos no trajeron prosperidad, sino corrupción, caudillismo y guerras internas sin fin. Pero la ofensiva de Francia no terminó ahí. Si no podían gobernar América con soldados, lo harían con la cultura y la propaganda. Y así nació el mayor daño a la hispanidad: la invención del término latino. Este término fue mencionado por Michel Chevalier en 1836 para justificar la presencia de Francia en América como una potencia latina, confirmándose en 1856 por Napoleón III, cuando promovió la idea de América Latina para legitimar la intervención francesa en México. Hasta entonces, los ciudadanos que habían formado parte de la monarquía hispánica se identificaban como hispanos. La idea de que eran parte de algo latino fue un movimiento político e ideológico de los franceses para justificar su intervención en el continente. En 1861, Napoleón III ordenó la intervención militar en México con la excusa de recuperar deudas pendientes. En un principio, España se unió a Francia, pero cuando el general francés Charles de Lorenzes rompió lo acordado de la Convención de Londres, España se dio cuenta de que Napoleón III tenía en mente otros planes más imperialistas. Para ello, impuso a Maximiliano de Habsburgo como emperador de México, tratando de implantar un sistema monárquico europeo en un país cuya identidad había sido forjada dentro de la tradición hispánica y que ahora caminaba independiente. Pero Napoleón III también quería controlar la narrativa. Fue en este periodo cuando intelectuales franceses y sus aliados en las élites criollas comenzaron a popularizar el término América Latina, presentándolo como un concepto cultural que englobaba a los pueblos de habla española, portuguesa y francesa en el continente. La trampa era clara: si América era latina, entonces no era hispánica. Si los nuevos países aceptaban esta etiqueta, estarían aceptando que su identidad no estaba vinculada a España, sino a una vaga herencia europea latina en la que Francia podía reclamar un lugar de influencia. Los nuevos gobiernos criollos que habían recibido apoyo británico y francés aceptaron la etiqueta sin cuestionarla. Les convenía desvincularse de España, a la que culpaban de todos sus males. El resultado fue desastroso. Al aceptar la etiqueta latina, Hispanoamérica se convirtió en un bloque sin raíces claras y abierto a la manipulación extranjera. Pero aquí es donde viene la gran pregunta: si América habla español y portugués, ¿por qué no podemos llamarla Latinoamérica? Pues porque el idioma no

define una civilización. Si aceptáramos que una nación es latina solo porque su lengua proviene del latín, entonces, ¿por qué nadie llama latinos a los italianos, franceses del Quebec o a los rumanos? Todos ellos hablan lenguas romances, pero nadie usa esa etiqueta para ellos. El argumento lingüístico no se sostiene, y aún menos en Hispanoamérica, donde siguen existiendo cientos de lenguas indígenas. ¿Dónde queda la identidad de los pueblos que hablan quechua, náhuatl, mapudungún o guaraní? Bajo la monarquía hispánica, muchas de estas lenguas fueron protegidas, enseñadas en las misiones y hasta utilizadas en documentos oficiales. De hecho, el quechua fue lengua oficial en el Virreinato del Perú. Pero después de la independencia, los nuevos gobiernos criollos las marginaron y las declararon ilegales en muchos casos. ¿Pero por qué seguimos diciendo Latinoamérica? Porque la guerra cultural nunca terminó. A día de hoy, en los libros de historia, en las universidades y en los medios de comunicación, se sigue repitiendo de que América es latina y no hispánica. Pero esto no tiene por qué seguir así. Es hora de recuperar la hispanidad, de reconocer que los territorios que formaron parte de la monarquía hispánica no fueron colonias, sino virreinatos y provincias, tan parte de España como Sevilla o Valladolid, y que el término latino no es más que una etiqueta impuesta para borrar nuestra identidad. España no fue derrotada en el campo de batalla, sino traicionada por sus propias élites y saboteada por sus enemigos. Lo latino intentó fragmentarnos, pero la hispanidad nunca murió. Solo espera a que sus hijos la reconozcan de nuevo. Porque la hispanidad es una hermandad que se fortalece en la unión de sus naciones libres y soberanas. Y ahora te pregunto a ti, ¿por qué sigues llamándote con un término inventado por un emperador francés que quería invadir América? 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Vuestro amigo siempre de Historia Hispana.

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0: ¿Qué hacer cuando no hay abejas para polinizar los árboles frutales? En Seosan, Corea del Sur, han encontrado una solución tecnológica: utilizar drones que rocían los manzanos con una sustancia que facilita la polinización. Los hortelanos lo estamos pasando mal porque no quedan abejas para la polinización, aunque el problema más grave es que falta mano de obra, dice este hombre. Y es que los drones también reemplazan a la polinización manual realizada por obreros del campo, que resulta un 25% más cara. Los drones pueden polinizar uniformemente y pueden tener aún más éxito si se utilizan agentes de atracción de abejas, explica este responsable del gobierno local. Seosan va a probar este sistema de polinización con drones en 14 huertos de manzanos y comprobar la producción y la calidad de la fruta antes de extender su uso. Una tecnología que, sin embargo, no soluciona el problema de fondo, la desaparición de las abejas melíferas esta primavera en Corea del Sur, dicen que debido al cambio climático.
1: Aunque parezca miel, no todo lo que compramos en el supermercado bajo ese nombre lo es. El aumento de la miel adulterada ha llevado al Parlamento Europeo a votar una reforma de la llamada Directiva de los Desayunos, con el objetivo de garantizar un etiquetado claro. Exigen que se incluya qué porcentaje de miel tiene su origen en la Unión Europea y cuál fuera. Así lo explica esta eurodiputada.
2: Aujourd'hui, on assiste à beaucoup de mélange où on met du miel venant de pays européens qu'on mélange avec du miel venant de l'extérieur de l'Union européenne qui est produit dans de mauvaises conditions, qui est transformé.
1: Desafiando el mal tiempo, apicultores europeos han viajado hasta el Parlamento Europeo en Estrasburgo para exigir medidas estrictas. Actualmente, el 46% de la miel que procede de fuera de la Unión Europea es fraudulenta, según una investigación de la Agencia Europea contra el Fraude. China, Turquía y el Reino Unido son los principales exportadores de la miel falsa que entra en la Unión Europea. Estas son las palabras de un apicultor.
3: Porque en el mundo, hay unos que no producen de miel. Ils lo fabrican. C'est pas pareil. Et moi je dis que si l'Europe ne légifère pas actuellement sur la nouvelle directive, avec les pourcentages exacts, tout ce que l'on demande au sein du COPA, eh bien un jour on va aller devant un scandale sanitaire. Que c'est plus du sucre qu'ils vont rajouter. Ça va être un autre produit. Et là ça risque d'être dangereux pour la population.
1: La adulteración de la miel, por ejemplo, añadiéndole siropes, reduce su precio y según los apicultores, incrementa la competencia desleal. Una situación que complica la supervivencia de los apicultores europeos, que ven como con el cambio climático es cada vez más complicado obtener la misma cantidad de miel.
4: Son hoteles para abejas solitarias. Un grupo de entomólogos lleva a cabo en Costa Rica esta curiosa experiencia para que la polinización no desaparezca ni se extingan especies de abejas enteras por los insecticidas y plaguicidas. Está en juego la alimentación mundial. La ONU ha alertado que casi el 35% de los polinizadores invertebrados, en particular abejas y mariposas,

0: están en peligro de extinción en todo el mundo. La mayor parte de las abejas no viven en panales, son abejas solitarias que aquí en San Ramón, a una hora de San José, la capital costarricense, disfrutan de estas curiosas instalaciones. Hoteles para abejas que albergan huéspedes voladores en busca de un lugar seguro para reproducirse y que de paso polinizan las flores. El entomólogo Paul Hanson, profesor de biología de la Universidad de Costa Rica, ha descrito muchas de estas especies sin aguijón que se alojan en estas estructuras, llenas de pequeños troncos huecos y cañas de bambú, en el Parque Central de San Ramón. Están en riesgo porque han perdido su hábitat por la irrupción del hombre. No tienen dónde estar.
1: Las abejas que requieren este tipo de estructura, el hotel de abejas, son especies solitarias, que son la mayoría. Digamos, en Costa Rica hay entre 600 y 700 especies de abejas y algo como 80-90% de estas son solitarias, que quiere decir cada hembra hace su propio nido, no vive en colonias.
0: El profesor Hanson y otros académicos iniciaron en 2019 un proyecto para ofrecer a ciertas especies refugio para anidación y reproducción. Abejas solitarias, clave para la alimentación mundial.
2: Nosotros en FEMADI, la categoría en la que competimos, tenemos 11 equipos federados. Se han conseguido, entre títulos de Liga y de Copa, pues se han conseguido 6 primeros puestos, 2 segundos puestos y 2 terceros puestos.
3: Pues esta temporada de baloncesto, pues los resultados han sido buenos y la temporada ha sido muy buena en el equipo de baloncesto. Me siento muy orgulloso de haber jugado buenos partidos y también metido mogollón de canastas y son muy buenas canastas que meto.
4: Yo llevo, puedo decir que llevo ya esta mi tercera, bueno, cuarta temporada que voy a hacer yo ahora en este equipo. Y de verdad, de tantos entrenadores que he conocido y tantos jugadores, digo, me han tratado muy bien, de verdad. Y voy a seguir luchando por seguir aquí.
2: Además de los títulos, ha habido equipos que han luchado por no descender de categoría, otros equipos de nueva creación, simplemente el hecho de haber competido.
3: Fíjate, si perdemos un partido no hace falta enfadarse, pero si ganamos estamos felices. La temporada ha sido muy buena este año y la próxima temporada yo creo que será mejor.
4: La próxima temporada, pues mi deseo como jugador, nuevos objetivos, seguir dando lo mejor de mí y para el equipo. Y luego ya pues conocer nuevos rivales.

Cada vez más personas consumen drogas. Según las Naciones Unidas, el número de consumidores de estupefacientes es un 18% superior al del último estudio, 10 años antes. En Viena se ha producido recientemente un aumento significativo de las muertes relacionadas con las drogas.

0: und wissen gar nicht, was sie überhaupt konsumieren.
1: Según el último informe mundial sobre las drogas de la Organización de las Naciones Unidas para la Droga y el Crimen, 296 millones de personas consumían droga en 2021. Eso supone un 23% más que 10 años antes. La sustancia adictiva más común es el cannabis, seguida de los opioides, las anfetaminas, la cocaína y el éxtasis. Aún más dramático es el aumento de personas que padecen trastornos por consumo de drogas. Con 39 millones y medio de casos, la cifra se ha disparado un 45% desde la última década. Solo una de cada cinco personas reciben tratamiento, pero también hay una evolución positiva.
2: We have seen that actually with the COVID pandemic, many countries have adopted innovative ways in order to reach the drug users with the services. 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
3: 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Johannes Pleschberger, Euronews, Wien.
4: Hace más de 40.000 años, en las brumas de la prehistoria, la península ibérica, un mosaico de sierras escarpadas y llanuras doradas, acogió a sus primeros habitantes. Los neandertales, con manos curtidas por la piedra, pintaron bisontes y ciervos en las cuevas de Altamira, dejando un legado que aún resuena como un canto a la vida. Sus trazos, precisos y vibrantes, reflejan un mundo de cacerías y rituales bajo un cielo cuajado de estrellas. Estas obras, más que arte, eran un vínculo con lo sagrado, un intento de capturar la esencia de la existencia en un mundo hostil y desconocido. Hacia el tercer milenio antes de Cristo, los pueblos íberos, celtas y tartesios forjaron comunidades diversas, unidas por el comercio del bronce y las rivalidades tribales. Los íberos, organizados y belicosos, construyeron oppida fortificados en las colinas, sus muros de piedra desafiando invasores. Los celtas, en el norte, erigieron castros circulares, donde honraban a dioses tallados en roca, mientras sus hogueras iluminaban las noches frías. Tartesos, en el sur, envuelta en un halo de misterio, deslumbraba con su opulencia, un emporio de oro y plata que atraía a navegantes de tierras lejanas, tejiendo mitos que perduran. En el primer milenio antes de Cristo, los fenicios, navegantes audaces, arribaron a las costas ibéricas, fundando Gadir, hoy Cádiz, la ciudad más antigua de Occidente. Este puerto se convirtió en un crisol de comercio, donde el estaño y la plata fluían como ríos. Con los fenicios llegó el alfabeto, un regalo que transformó la palabra escrita en un instrumento de poder. Los griegos, seducidos por el aceite de oliva y el vino, establecieron Emporion en la costa noreste, mientras los cartagineses, herederos de la ambición fenicia, soñaban con dominar la península, extendiendo su influencia desde el sur. En el siglo III a.C., la Segunda Guerra Púnica desató el caos en la península. Aníbal, el general cartaginés, cruzó los Pirineos con un ejército de elefantes y hombres, jurando destruir a Roma. Su audacia, alimentada por un odio ancestral, estremeció el Mediterráneo. Sin embargo, en el año 202 a.C., la derrota en Zama marcó el ocaso de Cartago. Esta batalla, lejos de las costas ibéricas, selló el destino de la península, abriendo la puerta a una nueva potencia que cambiaría su historia para siempre. Roma, con su maquinaria de conquista, vio en Iberia un trofeo codiciado. Desde el año 218 a.C., las legiones desembarcaron, enfrentando una resistencia feroz. Los celtíberos, liderados por figuras como Viriato, un pastor convertido en guerrero, hostigaron a los romanos con emboscadas en bosques y desfiladeros. Viriato encarnó la lucha por la libertad, pero fue traicionado y asesinado en el año 139 a.C. Numancia, un humilde asentamiento, desafió a Roma durante 20 años, resistiendo asedios y hambrunas, hasta que en el año 133 a.C., Escipión Emiliano la redujo a cenizas. La Pax Romana, impuesta con sangre y fuego, trajo calzadas, acueductos y un idioma común. Hispania, dividida en Tarraconensis, Baetica y Lusitania, se convirtió en el granero del imperio. Ciudades como Emérita Augusta, con su teatro monumental, y Tarraco, con sus murallas imponentes, se alzaron como joyas del Mediterráneo. El comercio floreció, uniendo la península con Roma, Egipto y Grecia. Sin embargo, bajo este esplendor, las tensiones hervían. Los nativos, agobiados por tributos, veían sus tierras arrebatadas por los latifundios, mientras las élites locales, seducidas por el lujo, adoptaban las togas romanas.

En el siglo I después de Cristo, el cristianismo, una fe humilde nacida en Judea, llegó a las costas hispanas. La tradición sostiene que el apóstol Santiago predicó en estas tierras, sembrando una semilla espiritual que siglos después transformaría la península. Pero Roma, en la cima de su gloria, ignoraba las grietas de su imperio. Las invasiones bárbaras, aún lejanas, comenzaban a perfilarse, mientras los emperadores, absortos en su poder, no veían el ocaso que se avecinaba. El impacto humano de esta era resuena, los íberos y celtíberos lucharon por su libertad, pero fueron aplastados por ejércitos superiores, dejando un legado de resistencia. Mientras el sol se hundía sobre las ruinas humeantes de Numancia, un nuevo capítulo aguardaba. La historia de España, forjada en la lucha, el sacrificio y la resiliencia, apenas despuntaba. Cada calzada romana, cada pincelada de Altamira, era un testimonio de un pueblo que, aun en la derrota, dejó su huella. Si este relato de coraje indomable y sueños rotos ha tocado tu corazón, acompáñanos suscribiéndote para desentrañar las verdades que el tiempo guarda en su memoria. En el siglo III después de Cristo, las grietas del Imperio Romano comenzaron a ensancharse, y Hispania, antaño un pilar de estabilidad, sintió los primeros temblores. Las calzadas, que unían ciudades como Tarraco y Emérita Augusta, se volvieron caminos de incertidumbre. Las crisis económicas, con una moneda devaluada, estrangularon el comercio, mientras las incursiones bárbaras desde el norte amenazaban las fronteras. Los emperadores, atrapados en disputas internas, descuidaron las provincias lejanas. En Hispania, los latifundios crecieron, concentrando la riqueza en pocas manos, mientras los campesinos, agobiados por impuestos, caían en la servidumbre. El cristianismo, ya arraigado, ofrecía consuelo a los desposeídos, pero también tensiones con las élites paganas. En el año 312 después de Cristo, el emperador Constantino abrazó el cristianismo, transformando el destino de Hispania. Los templos paganos se convirtieron en iglesias y el clero adquirió influencia. Sin embargo, las herejías, como el arrianismo, dividieron a las comunidades cristianas. En el año 381 después de Cristo, el Concilio de Zaragoza condenó el priscilianismo, una doctrina ascética que desafiaba la autoridad eclesiástica. Prisciliano, su líder, fue ejecutado, marcando la primera ejecución por herejía en la historia cristiana. Este episodio reveló los dilemas morales de una fe que predicaba amor, pero castigaba la disidencia con severidad. A principios del siglo V después de Cristo, el Imperio Romano de Occidente se desmoronaba. En el año 409 después de Cristo, los pueblos bárbaros, suevos, vándalos y alanos, cruzaron los Pirineos, saqueando Hispania. Las ciudades romanas, desprotegidas, cayeron en el caos. Los suevos se establecieron en el noroeste, fundando un reino en Gallaecia, mientras los vándalos y alanos se dispersaron por el sur. La población, atrapada entre la violencia y el hambre, buscó refugio en las villas fortificadas. La identidad hispano-romana, forjada durante siglos, comenzó a fragmentarse, mientras los lazos con Roma se desvanecían. En el año 416 después de Cristo, los visigodos, un pueblo germánico cristianizado, entraron en Hispania como aliados de Roma para expulsar a los otros bárbaros. Bajo el rey Ataulfo, derrotaron a vándalos y alanos, pero su ambición los llevó a establecerse. En el año 476 después de Cristo, la caída de Roma marcó el fin del Imperio de Occidente. Hispania, ahora desconectada, se convirtió en un mosaico de reinos. Los visigodos, liderados por Eurico, consolidaron su poder, estableciendo su capital en Toledo. Su reino, sin embargo, era frágil, dividido entre la nobleza visigoda y la población hispanorromana. Los visigodos, inicialmente arrianos, chocaron con los hispanorromanos católicos. Esta división religiosa alimentó tensiones sociales y políticas. Las leyes visigodas, como el Código de Eurico, protegían a la élite germánica, pero alienaban a los nativos. La economía, devastada por las invasiones, dependía de la agricultura de subsistencia. Las ciudades, antaño vibrantes, se redujeron a sombras de su pasado. Sin embargo, la cultura hispanorromana resistió. Intelectuales como Isidoro de Sevilla, en el siglo VII después de Cristo, preservaron el saber clásico, escribiendo obras que iluminarían la Europa medieval. Su etimología fue un faro en tiempos oscuros. En el año 589 después de Cristo, el rey Recaredo marcó un punto de inflexión al convertirse al catolicismo en el Tercer Concilio de Toledo. Este acto unificó religiosamente a visigodos e hispanorromanos, sentando las bases de una identidad común. Sin embargo, la unificación fue superficial.
Las rivalidades entre la nobleza visigoda, las conjuras palaciegas y la opresión fiscal de

habitaron el reino. Los judíos, una minoría próspera, sufrieron persecuciones crecientes, reflejo de un fanatismo que buscaba cohesión a costa de la diversidad. Estas tensiones internas serían la semilla de la futura caída. El impacto humano de esta era es profundo. Los hispanorromanos, aferrados a su identidad, vieron su mundo desmoronarse bajo las invasiones. Los visigodos, extranjeros en una tierra extraña, lucharon por imponer su autoridad sin comprender a los vencidos. Decisiones como la conversión de Recaredo o la ejecución de Prisciliano revelan los dilemas de una época. ¿Cómo unir a un pueblo dividido por fe y origen? ¿Era la intolerancia un precio justo por la estabilidad? Estas preguntas resonaron en las iglesias de Toledo y las ruinas de Tarraco, marcando el alma de la península. Mientras las campanas de Toledo tañían por la unificación, un nuevo peligro se alzaba en el horizonte. El reino visigodo, frágil y dividido, ignoraba que su fin estaba cerca. La historia de España, tejida con hilos de resistencia y transformación, se preparaba para un capítulo de ruptura y renacimiento. Las decisiones humanas, cargadas de esperanza y error, forjarían un legado que aún late en la tierra. En el año 711 d.C., las costas del sur de la península ibérica temblaron bajo el peso de una nueva fuerza. Los ejércitos musulmanes, liderados por Tariq Inciyad, cruzaron el estrecho que hoy lleva su nombre, derrotando al rey visigodo Rodrigo en la batalla de Guadalete. La nobleza visigoda, desgarrada por traiciones y ambiciones, facilitó el colapso. En apenas 7 años, los conquistadores, impulsados por la fe islámica y la promesa de botín, dominaron casi toda la península, salvo pequeños reductos en el norte. Al-Ándalus, como se llamó el territorio, marcó el inicio de una era de transformación profunda. La conquista fue tanto militar como cultural. Los musulmanes, procedentes del califato omeya de Damasco, trajeron un sistema administrativo sofisticado y una visión cosmopolita. Las ciudades, como Córdoba, que languidecían bajo los visigodos, renacieron como centros de comercio y saber. Los nuevos gobernantes ofrecieron a los hispanorromanos y visigodos la opción de convertirse al Islam, pagar un tributo como dimis o resistir. La mayoría, agotada por la opresión visigoda, aceptó la coexistencia. Sin embargo, las conversiones al Islam crecieron, atraídas por beneficios sociales y económicos, mientras la población judía, liberada de persecuciones, prosperó. En el siglo VIII d.C., Al-Ándalus se consolidó bajo el gobierno de Abd al-Rahman, un omeya exiliado que fundó el Emirato Independiente de Córdoba en el año 756 d.C. Huyendo de la masacre de su familia en Damasco, Abd al-Rahman unificó un territorio fracturado, enfrentando rebeliones de nobles árabes y bereberes. Su reinado trajo estabilidad, pero también tensiones étnicas entre árabes, bereberes y muladíes, los cristianos convertidos al Islam. La construcción de la Gran Mezquita de Córdoba, iniciada en el año 785 d.C., simbolizó el esplendor de Al-Ándalus y su ambición de rivalizar con Bagdad. El impacto económico fue inmenso. Al-Ándalus se convirtió en un nodo del comercio mediterráneo, exportando aceite, seda y cerámicas a Europa y el Magreb. Las técnicas de regadío, heredadas de Persia, transformaron el campo, mientras los zocos bullían con especias y manuscritos. Culturalmente, la península se abrió al mundo. Filósofos como Ibn Masarra introdujeron ideas místicas, mientras poetas cantaban en árabe y hebreo. La convivencia entre musulmanes, cristianos y judíos, aunque no exenta de conflictos, permitió un florecimiento intelectual único. Sin embargo, los mozárabes, cristianos que conservaron su fe, enfrentaron presiones crecientes para asimilarse. En el norte, los reductos cristianos resistieron. En el año 718 d.C., Pelayo, un noble visigodo, lideró una revuelta en las montañas de Asturias, derrotando a los musulmanes en la batalla de Covadonga. Este episodio, magnificado por crónicas posteriores, marcó el inicio de la reconquista, un proceso que duraría siglos. Los reinos de Asturias, y más tarde, León, se convirtieron en baluartes de la resistencia cristiana. Sus habitantes, aferrados a su fe y tradiciones, vivían en una frontera marcada por razias y pactos. La división entre el norte cristiano y el sur musulmán definió la península. Las tensiones internas en Al-Ándalus no tardaron en surgir. Los muladíes, marginados por la élite árabe, protagonizaron revueltas, como la de Umar ibn Afsun en el siglo IX d.C. Este líder, un muladí convertido al cristianismo, desafió a Córdoba desde las sierras de Málaga, encarnando la lucha de los desposeídos. Aunque fue derrotado, su rebelión expuso las fracturas de un emirato que, pese a su brillo,

Yo luchaba por mantener la cohesión. Los cristianos del norte, mientras tanto, consolidaban sus reinos, soñando con recuperar la tierra perdida. El impacto humano de esta era es innegable. La conquista musulmana trajo prosperidad, pero también desarraigo para quienes perdieron sus tierras. Las decisiones de Abd al-Rahman, como centralizar el poder, forjaron un legado duradero, pero a costa de aplastar disidencias. Los dilemas morales abundaban. ¿Era la tolerancia de los dhimmis un acto de justicia o una estrategia de control? ¿Podía la fe unir a un pueblo dividido por etnias? La convivencia, aunque real, era frágil, marcada por desigualdades y suspicacias. Al-Ándalus, un crisol de culturas, brillaba, pero su luz proyectaba sombras. Mientras la gran mezquita de Córdoba se alzaba hacia el cielo, el norte cristiano afilaba sus espadas. La península, dividida entre dos mundos, vivía un equilibrio precario. La historia de España, tejida con hilos de conquista, resistencia y creación, avanzaba hacia un nuevo horizonte. Las elecciones humanas, desde la audacia de Térik hasta la rebeldía de Pelayo, dejaron marcas imborrables en una tierra que, en su diversidad, buscaba su destino. En el siglo X después de Cristo, Al-Ándalus alcanzó su cenit bajo el Califato de Córdoba, proclamado por Abd al-Rahman III en el año 929 después de Cristo. Este gobernante, cuya sangre mezclaba linajes árabes y cristianos, transformó el emirato en un califato independiente, desafiando al poder abasí de Bagdad. Córdoba, con sus palacios y bibliotecas, se convirtió en la joya del Mediterráneo, albergando a cientos de miles de almas. Sus zocos rebosaban de sedas y especias, mientras la gran mezquita, ampliada, reflejaba la grandeza de un estado que rivalizaba con Bizancio. La administración, eficiente y centralizada, recaudaba tributos que financiaban ejércitos y obras monumentales. El califato no solo era poder, sino cultura. Filósofos como Ibn Rushd, conocido como Averroes, reconciliaban la fe islámica con la razón aristotélica, influyendo en Europa. Poetas como Guayada, una noble de espíritu libre, rompían convenciones con versos que celebraban el amor y la rebeldía. Las bibliotecas de Córdoba, con decenas de miles de manuscritos, atraían a sabios de todo el mundo. Judíos como Asdai Ibn Saprut, médico y diplomático, ocupaban cargos clave, mientras los mozárabes preservaban su liturgia cristiana. Esta convivencia, aunque idealizada por crónicas posteriores, era real, pero frágil, sostenida por el pragmatismo de una élite ilustrada. En el norte, los reinos cristianos ganaban fuerza. El reino de León, heredero de Asturias, se expandió, mientras Navarra emergía como un bastión bajo Sancho I. En el año 910 después de Cristo, la capital leonesa se trasladó a la ciudad de León, símbolo de una ambición creciente. Los cristianos, impulsados por la fe y la reconquista, lanzaban razias contra Al-Ándalus, pero también negociaban treguas. La batalla de Simancas, en el año 939 después de Cristo, marcó una victoria cristiana que frenó las incursiones musulmanas. Sin embargo, los reinos del norte, divididos por rivalidades dinásticas, luchaban por unificar sus esfuerzos. El califato, pese a su esplendor, enfrentaba tensiones internas. Los bereberes, marginados por la élite árabe, resentían su exclusión, mientras los muladíes exigían igualdad. Abd al-Rahman III, con mano firme, sofocó rebeliones, pero su sucesor, Al-Hakam II, priorizó la cultura sobre la guerra. A su muerte, el poder recayó en el joven Hisham II, bajo la tutela de Al-Mansur, un general ambicioso. Entre los años 985 y 1002 después de Cristo, Al-Mansur lideró campañas devastadoras contra los cristianos, saqueando Barcelona, León y Santiago, donde destruyó las campanas de la iglesia. Su ferocidad consolidó el poder califal, pero sembró odio en el norte. La economía de Al-Ándalus florecía gracias al comercio y la agricultura. Los regadíos, perfeccionados con norias y acequias, convirtieron el valle del Guadalquivir en un Edén. El oro africano, traído por caravanas, fortalecía la moneda. En contraste, los reinos cristianos, más rurales, dependían de tributos y botines. Sin embargo, su cohesión crecía. La figura de Santiago Matamoros, inspirada en la resistencia, se convirtió en un símbolo de la reconquista. Los monasterios, como San Millán de la Cogolla, preservaban crónicas que forjaban una identidad cristiana frente al Islam. Las tensiones ideológicas marcaban la península. En Al-Ándalus, la tolerancia religiosa convivía con la supremacía islámica, mientras los cristianos del norte veían la reconquista como una cruzada divina. Los judíos, puente entre ambos mundos, enfrentaban lealtades divididas.
Las decisiones humanas eran cruciales. Al-Mansur, al priorizar la guerra, fortaleció el califato, pero agotó sus recursos. En el norte, reyes como Ordoño III de León arriesgaban sus coronas en batallas por la fe. Estos choques, entre diálogo y espada, definían una tierra en constante reinvención. El impacto humano de esta era resuena. En Córdoba, los sabios soñaban con un mundo de ideas, mientras los campesinos cristianos del norte cargaban con el peso de las razias. La convivencia andalusí, aunque admirable, ocultaba desigualdades, los dhimmis pagaban tributos elevados y las revueltas bereberes reflejaban exclusión. Los dilemas morales abundaban. ¿Era la guerra de Al-Mansur un medio para la gloria o un exceso de ambición? ¿Podía la fe justificar la destrucción? Estas preguntas, debatidas en mezquitas y claustros, dejaron huellas en la memoria de la península. Tras la muerte de Al-Mansur en el año 1002 d.C., el califato comenzó a fracturarse. Las luchas por el poder en Córdoba debilitaron su autoridad, mientras los reinos cristianos, cada vez más unidos, veían una oportunidad. La península, dividida entre el brillo de Al-Andalus y la tenacidad del norte, se preparaba para un cambio. La historia de España, tejida con hilos de esplendor y sacrificio, avanzaba hacia un horizonte de ruptura y esperanza, donde las decisiones humanas seguirían moldeando su destino. En el año 1009 d.C., el califato de Córdoba, antaño un faro de poder y cultura, comenzó a desmoronarse. Las luchas internas entre facciones árabes, bereberes y esclavones, sumadas a la ambición de nobles y generales, desgarraron su unidad. Tras la muerte de Al-Mansur, su hijo Abd al-Malik intentó sostener el poder, pero las conjuras palaciegas y la debilidad de Isam II precipitaron el caos. En el año 1031 d.C., el califato se disolvió, dando paso a las taifas, pequeños reinos independientes que fragmentaron al Andalus. Sevilla, Zaragoza, Toledo y Granada emergieron como centros de poder, pero su rivalidad debilitó la resistencia frente al norte cristiano. Las taifas, aunque políticamente frágiles, heredaron el esplendor cultural de Córdoba. En Sevilla, el rey Al-Mutamid, poeta y mecenas, acogió a artistas y sabios, mientras en Zaragoza, los Banujad fomentaban la filosofía. Las cortes taifas brillaban con poesía árabe y hebrea, y figuras como el poeta judío Ingabirol dejaron un legado imperecedero. Sin embargo, la riqueza de estas ciudades contrastaba con la inseguridad de sus fronteras. Los reyes taifas, incapaces de unirse, pagaban parias, tributos en oro, a los reinos cristianos para evitar ataques. Esta práctica enriqueció a León y Castilla, pero humilló a los musulmanes. En el norte, los reinos cristianos aprovechaban la división andalusí. El reino de León, bajo Alfonso V, se fortaleció, mientras Navarra, liderada por Sancho III el Mayor, alcanzó su apogeo en las primeras décadas del siglo XI d.C. Sancho III unificó temporalmente Navarra, Castilla y Aragón, sentando las bases de una hegemonía cristiana. Tras su muerte en el año 1035 d.C., sus territorios se dividieron, pero Castilla emergió como potencia bajo Fernando I. En el año 1063 d.C., Fernando conquistó Coimbra, expandiendo las fronteras cristianas y consolidando la reconquista como un proyecto de fe y poder. La economía de las taifas dependía del comercio y la agricultura, pero las guerras internas agotaban sus recursos. Los zocos, aunque vibrantes, no podían sostener ejércitos suficientes. En contraste, los reinos cristianos, más rurales, se beneficiaban de las parias, que financiaban castillos y milicias. La cultura cristiana, centrada en monasterios como Cluny, se impregnó de un fervor cruzado. La llegada de monjes franceses trajo la reforma gregoriana, que fortaleció la iglesia y su apoyo a la reconquista. Sin embargo, las rivalidades entre León, Castilla y Navarra frenaban una ofensiva unificada contra las taifas. Las tensiones ideológicas marcaban la península. En Al-Andalus, la fragmentación política avivó el rigor religioso entre algunos ulemas, que veían las taifas como una decadencia moral. En el norte, la reconquista se idealizó como una misión divina, aunque los reyes cristianos no dudaban en aliarse con taifas contra rivales cristianos. Los judíos, esenciales en el comercio y la diplomacia, enfrentaban lealtades divididas, prosperando en cortes como Granada, pero temiendo la creciente intolerancia. Las decisiones humanas, como las alianzas de Fernando I o los versos de Al-Mutamid, reflejaban un mundo donde el pragmatismo y la fe chocaban. El impacto humano de esta era era palpable. En las taifas, los ciudadanos añoraban la gloria perdida de Córdoba, mientras los campesinos soportaban impuestos para pagar parias. En el norte, los cristianos veían en cada victoria un paso hacia la redención, pero las razias destruían vidas en ambos bandos.
Los dilemas morales abundaban. ¿Era justo que los reyes taifas compraran la paz con oro, mientras sus súbditos sufrían? ¿Podía la reconquista, alimentada por la fe, ignorar las alianzas con musulmanes? Estas preguntas resonaban en los palacios de Sevilla y los castillos de León. En el año 1085 d.C., un punto de inflexión sacudió la península. Alfonso VI de Castilla conquistó Toledo, la antigua capital visigoda, un golpe simbólico que alarmó a las taifas. Desesperados, los reyes taifas llamaron a los almorávides, un movimiento bereber rigorista del norte de África. En el año 1086 d.C., los almorávides, liderados por Yusuf ibn Tasfin, derrotaron a Alfonso VI en la batalla de Sagrajas. Su llegada frenó el avance cristiano, pero impuso un Islam más estricto, alterando la convivencia andalusí. Las taifas, absorbidas por los almorávides, perdieron su autonomía. Mientras los tambores de guerra resonaban, la península se transformaba. Al-Ándalus, fragmentada pero brillante, luchaba por sobrevivir, mientras los reinos cristianos, cada vez más confiados, soñaban con la unificación. La historia de España, tejida con hilos de ambición, traición y creación, avanzaba hacia un nuevo capítulo. Las decisiones humanas, desde el oro de las parias hasta la espada de Alfonso VI, forjaron un legado que, entre victorias y derrotas, seguía moldeando el destino de una tierra dividida. En el siglo XII d.C., los almorávides, un movimiento bereber rigorista, consolidaron su dominio sobre Al-Ándalus tras absorber las taifas. Su líder, Yusuf ibn Tasfin, impuso un Islam austero, rechazando el refinamiento de las cortes andalusíes. Ciudades como Sevilla y Granada, antaño vibrantes, se sometieron a una autoridad que priorizaba la guerra sobre la cultura. La Gran Mezquita de Córdoba, símbolo de esplendor, vio sus alas llenarse de prédicas severas. Sin embargo, los almorávides detuvieron el avance cristiano, fortaleciendo las fronteras con ejércitos disciplinados. La población, dividida entre el alivio por la estabilidad y el descontento por la rigidez, vivía en un equilibrio precario. La economía andalusí, aunque golpeada por las guerras, mantuvo su vitalidad gracias al comercio con el Magreb. Los puertos de Almería y Málaga exportaban cerámicas y textiles, mientras las acequias sostenían cosechas abundantes. Sin embargo, los tributos para financiar campañas agotaban a los campesinos. Los judíos y mozárabes, tolerados como dhimmis, enfrentaron restricciones crecientes y la convivencia, pilar de Al-Ándalus, comenzó a resquebrajarse. Intelectuales como Ibn Tufayl, que escribía sobre filosofía mística, luchaban por preservar el legado cultural en un clima de fervor religioso. En el norte, los reinos cristianos se fortalecían. Castilla, bajo Alfonso VI, se recuperó de la derrota de Sagrajas, mientras Aragón, liderado por Alfonso I el Batallador, conquistó Zaragoza en el año 1118 d.C. Esta victoria, un hito de la Reconquista, abrió el Valle del Ebro a los cristianos. Los reinos de León, Castilla y Aragón, aunque divididos por rivalidades, adoptaron el espíritu cruzado impulsado por la Iglesia. La Orden de Cluny y las cruzadas en Tierra Santa inspiraron a caballeros que veían la península como un campo de batalla sagrado. Los monasterios, centros de saber, forjaban una identidad cristiana unificada. El dominio almorávide, sin embargo, se debilitó por su inflexibilidad. En el año 1147 d.C., los almohades, otro movimiento bereber aún más rigorista, irrumpieron en Al-Ándalus desde el norte de África. Derrotaron a los almorávides y establecieron su capital en Sevilla, imponiendo un Islam puritano que condenaba la poesía y la filosofía. La persecución de judíos y cristianos se intensificó, obligando a figuras como Maimónides, el filósofo judío, a exiliarse. La cultura andalusí, asfixiada, perdió su brillo, mientras las ciudades se convertían en fortalezas para enfrentar a los cristianos. Los almohades lograron un respiro militar con la victoria de Alarcos en el año 1195 d.C., donde derrotaron a Alfonso VIII de Castilla. Esta batalla reforzó su control, pero expuso las tensiones internas. Los andalusíes, acostumbrados a la diversidad, resentían la severidad almohade, mientras los bereberes, leales al califa, se veían como extranjeros. La economía, dependiente de la guerra, se estancó, y las revueltas locales erosionaron la autoridad. En el norte, los cristianos, humillados en Alarcos, juraron venganza, uniendo sus fuerzas bajo la bandera de la cruz. El impacto humano de esta era es desgarrador. En Al-Ándalus, los poetas y sabios, como Ibn Tufayl, veían sus obras amenazadas por el fanatismo, mientras los campesinos soportaban el peso de la guerra.
En el norte, los cristianos, impulsados por la fe, sacrificaban vidas en una reconquista que mezclaba devoción y ambición. Los judíos, atrapados entre dos mundos, enfrentaban el exilio o la conversión forzada. Los dilemas morales eran ineludibles. ¿Era la pureza religiosa de los almohades un ideal o una tiranía? ¿Podía la reconquista justificar la destrucción de una cultura? Estas preguntas resonaban en las mezquitas y los castillos. La injusticia de las persecuciones almohades marcó un punto de inflexión. La expulsión de Maimónides, cuya sabiduría pudo haber enriquecido al Ándalus, simbolizó la pérdida de un mundo plural. En el norte, los reyes cristianos, liderados por Alfonso VIII, se preparaban para una ofensiva decisiva. La batalla de las Navas de Tolosa, en el año 1212 d.C., sería el horizonte de este conflicto. Los almohades, debilitados por su intolerancia, enfrentaban un enemigo unido. La península, dividida por la fe y la espada, aguardaba un cambio que redefiniría su destino. Mientras las torres de Sevilla se alzaban bajo el yugo almohade, los cristianos afilaban sus lanzas en Toledo. La historia de España, tejida con hilos de fervor, pérdida y resistencia, avanzaba hacia un nuevo capítulo. Las decisiones humanas, desde la severidad de los almohades hasta la unión de los reyes cristianos, forjaron un legado de lucha y sacrificio. Si esta historia de ideales enfrentados y sueños rotos ha conmovido tu alma, comparte este relato con quien deba conocerlo y déjanos tu huella en los comentarios. En el año 1212 d.C., la península ibérica tembló bajo el peso de un enfrentamiento decisivo. En las llanuras de las Navas de Tolosa, los reinos cristianos de Castilla, Aragón y Navarra, liderados por Alfonso VIII, Pedro II y Sancho VII, unieron sus ejércitos contra los almohades. Apoyados por cruzados europeos y la bendición del Papa Inocencio III, los cristianos lograron una victoria aplastante. Esta batalla, más que un triunfo militar, fue un símbolo. El poder almohade, debilitado por su rigorismo y divisiones internas, comenzó a desmoronarse, mientras los cristianos, galvanizados por la fe, vieron en ella la promesa de la reconquista. El declive almohade transformó al Ándalus. Las ciudades, como Sevilla y Córdoba, perdieron su cohesión bajo gobernadores bereberes enfrentados. En el año 1229 d.C., las taifas resurgieron, lideradas por figuras como Injad en Murcia. Sin embargo, estas nuevas taifas, fragmentadas y endeudadas, no podían resistir el avance cristiano. La economía andalusí, antaño vibrante, se debilitó, los puertos, bloqueados por razias cristianas, languidecían y las cosechas sufrían bajo el peso de la guerra. La población, atrapada entre lealtades divididas, añoraba la estabilidad perdida. En el norte, los reinos cristianos consolidaban su poder. Castilla, bajo Alfonso VIII y su sucesor Enrique, se fortaleció, mientras Aragón, unido a Cataluña tras el matrimonio de Petronila y Ramón Berenguer IV, expandía su influencia mediterránea. En el año 1230 d.C., la unión de Castilla y León bajo Fernando III marcó un hito. Este rey, canonizado por su devoción, lideró una ofensiva implacable, conquistando Córdoba en el año 1236 d.C. y Sevilla en el año 1248 d.C. Cada victoria cristiana redibujaba el mapa de la península. La reconquista, impulsada por la fe, también era un proyecto económico. Las tierras conquistadas se repoblaban con cristianos del norte, mientras los mudéjares, musulmanes que permanecían bajo dominio cristiano, pagaban tributos. Los castillos, erigidos en las fronteras, protegían estas ganancias, pero la repoblación era lenta y las tensiones con los mudéjares crecían. La Iglesia, fortalecida por las órdenes militares como Santiago y Calatrava, legitimaba la guerra como cruzada. Sin embargo, las alianzas entre cristianos y musulmanes, como las de Fernando III con taifas aliadas, revelaban un pragmatismo que contrastaba con el fervor religioso. Culturalmente, la península vivía una dualidad. En Al-Ándalus, el ocaso almohade dio paso a un renacer literario en las taifas, con poetas como Ibn al-Akbar. Sin embargo, la persecución almohade había expulsado a sabios como Maimónides, empobreciendo el legado andalusí. En los reinos cristianos, la Escuela de Traductores de Toledo, impulsada por Alfonso X en el siglo XIII d.C., preservaba textos árabes, judíos y cristianos, un puente entre culturas. Esta labor, aunque admirable, coexistía con una creciente intolerancia hacia mudéjares y judíos, reflejo de una cristiandad triunfante. Las tensiones ideológicas marcaban la era. Los cristianos veían la reconquista como una misión divina, pero las conquistas rápidas generaban dilemas. ¿Cómo integrar a los mudéjares sin comprometer la fe?
En Al-Ándalus, los musulmanes, divididos entre la resistencia y la sumisión, enfrentaban un futuro incierto. Los judíos, esenciales en la economía, sufrían sospechas crecientes. Las decisiones

humanas eran cruciales. Fernando III, al conquistar Sevilla, optó por la clemencia con los vencidos, pero su hijo Alfonso X, más ambicioso, impondría leyes que restringían a las minorías. El impacto humano de esta era resuena. En Al-Ándalus, los musulmanes lloraban la pérdida de Córdoba, mientras los mudéjares, relegados a barrios segregados, luchaban por preservar su identidad. En el norte, los repobladores cristianos, atraídos por tierras nuevas, enfrentaban la hostilidad de una frontera inestable. Los dilemas morales abundaban. ¿Era la conquista de Sevilla un triunfo de la fe o una tragedia humana? ¿Podía la tolerancia de Toledo coexistir con la exclusión? Estas preguntas, debatidas en cortes y mezquitas, reflejaban una península en transformación, donde la victoria de unos era el lamento de otros. Mientras las campanas de la Catedral de Sevilla, antes minaretes, tañían por la cristiandad, el reino nazarí de Granada emergía como el último bastión musulmán. Fundado por Ibn al-Amar en el año 1232 d.C., Granada resistiría, pero bajo la sombra cristiana. La historia de España, tejida con hilos de conquista, fe y pérdida, avanzaba hacia un nuevo horizonte. Las decisiones humanas, desde la unión de Castilla hasta la resistencia granadina, forjaron un legado que, entre gloria y dolor, seguía moldeando una tierra en constante reinvención. En el siglo XIII d.C., Castilla emergió como la potencia dominante de la península bajo Alfonso X el Sabio, coronado en el año 1252 d.C. Hijo de Fernando III, Alfonso soñaba con un reino unificado, culto y cristiano. Su corte en Toledo se convirtió en un faro de saber, donde la escuela de traductores reunía a cristianos, judíos y musulmanes para traducir textos árabes y hebreos al latín. Las Cantigas de Santa María, poemas en gallego dedicados a la Virgen, reflejaban su devoción, mientras el Código de las Siete Partidas, un ambicioso cuerpo legal, buscaba ordenar un reino diverso. Sin embargo, sus ideales chocaban con una realidad fracturada. El reino nazarí de Granada, fundado por Ibn al-Amar, resistía como último bastión musulmán. Protegido por las sierras y un pacto de vasallaje con Castilla, Granada floreció como un centro comercial y cultural. La Alhambra, comenzada en el año 1238 d.C., se alzó como un palacio de ensueño, con patios y arabescos que encarnaban el refinamiento andalusí. Los nazaríes, pragmáticos, pagaban tributos a Castilla, pero mantenían su independencia. Su economía, basada en la seda y el comercio mediterráneo, contrastaba con la fragilidad de su posición geopolítica. La economía castellana se fortaleció con las conquistas de Córdoba y Sevilla, pero la repoblación de tierras arrebatadas a los musulmanes era lenta. Los mudéjares, musulmanes bajo dominio cristiano, y los judíos, esenciales en el comercio, enfrentaban restricciones crecientes. Las Siete Partidas, aunque tolerantes en teoría, codificaban desigualdades, relegando a las minorías a roles subordinados. Las órdenes militares, como Santiago, consolidaban el poder en las fronteras, pero las tensiones entre nobles y la corona debilitaban la cohesión. Alfonso X, obsesionado con ser elegido emperador del Sacro Imperio Romano, gastó fortunas en una ambición que nunca se materializó. Las tensiones ideológicas marcaban la península. En Castilla, la Reconquista seguía siendo un ideal, pero los pactos con Granada revelaban un pragmatismo necesario. En Granada, los nazaríes preservaban el Islam, pero su vasallaje a un rey cristiano generaba críticas internas. Los judíos, puente entre ambos mundos, sufrían la desconfianza de una cristiandad cada vez más rígida. Alfonso X, al promover la cultura, buscaba unir a su pueblo, pero sus leyes, que limitaban a mudéjares y judíos, sembraron semillas de exclusión. Estas contradicciones reflejaban un reino en transición, dividido entre la tolerancia y el fervor. El reinado de Alfonso X enfrentó crisis internas. En el año 1264 d.C., los mudéjares de Andalucía y Murcia se rebelaron, apoyados por Granada. Alfonso, con ayuda nazarí, sofocó la revuelta, pero el episodio expuso la fragilidad de la convivencia. Las disputas sucesorias agravaron la situación. Su hijo Sancho IV desafió su autoridad, dividiendo a la nobleza. En el año 1282 d.C., Alfonso fue depuesto por Sancho, muriendo en el exilio dos años después. Su legado, mezcla de genialidad y fracaso, marcó un punto de inflexión para Castilla. En Granada, los nazaríes navegaban un delicado equilibrio. Ibn al-Amar y sus sucesores fortalecieron la Alhambra como símbolo de resistencia, pero su dependencia de Castilla limitaba su autonomía. La cultura granadina, con poetas como Inzamrak, mantenía vivo el espíritu andalusí, pero la presión cristiana crecía.
Los mudéjares, atrapados entre la lealtad a su fe y la sumisión, enfrentaban un futuro incierto. La península, dividida entre el poder castellano y la tenacidad nazarí, vivía una calma tensa, donde cada decisión podía alterar el destino. El impacto humano de esta era es profundo. En Castilla, los campesinos soportaban impuestos para financiar las ambiciones de Alfonso, mientras los sabios de Toledo soñaban con un mundo de conocimiento. En Granada, los artesanos de la Alhambra creaban belleza en medio de la incertidumbre, mientras los mudéjares anhelaban un lugar en una tierra que los marginaba. Los dilemas morales resonaban. ¿Era la tolerancia de Alfonso un ideal genuino o una herramienta política? ¿Podía Granada preservar su identidad bajo la sombra cristiana? Estas preguntas, grabadas en los muros de la Alhambra y las leyes de Castilla, definían una época. Mientras las torres de Toledo vigilaban el horizonte, Granada brillaba como un último refugio andalusí. La historia de España, tejida con hilos de saber, fe y conflicto, avanzaba hacia un nuevo capítulo. Las decisiones humanas, desde las leyes de Alfonso X hasta la resistencia nazarí, forjaron un legado de luces y sombras. Castilla, fortalecida pero dividida, y Granada, resiliente pero vulnerable, preparaban el escenario para un futuro donde la unidad y la ruptura se entrelazarían en el destino de la península. En el siglo XIII después de Cristo, Castilla se consolidó bajo Sancho IV, apodado el Bravo, quien asumió el trono en el año 1284 después de Cristo tras deponer a su padre, Alfonso X. Su reinado, marcado por la lucha contra la nobleza rebelde y las incursiones del reino nazarí de Granada, fortaleció la autoridad real. Sancho IV conquistó Tarifa en el año 1292 después de Cristo, estrechando el cerco sobre Granada. Sin embargo, las disputas sucesorias y la peste negra, que azotó la península en el siglo XIV después de Cristo, sembraron inestabilidad. La población, diezmada, enfrentó hambrunas y un futuro incierto. El reino nazarí de Granada, bajo Muhammad II y sus sucesores, resistía como un oasis andalusí. La Alhambra, en constante expansión, se convirtió en un símbolo de refinamiento, con patios como el de los leones que reflejaban un arte sublime. La economía granadina, impulsada por la seda y el comercio con Génova y el Magreb, mantenía su vitalidad. Sin embargo, las tensiones internas entre la nobleza nazarí y las presiones externas de Castilla debilitaban su posición. Los pactos de vasallaje con los cristianos, aunque necesarios, generaban descontento entre los ulemas, que clamaban por una resistencia más firme. En Castilla, la reconquista perdió ímpetu tras las conquistas de Fernando III. Los reyes, como Alfonso XI, priorizaron la estabilidad interna. En el año 1340 después de Cristo, Alfonso XI logró una victoria crucial en la Batalla del Salado, derrotando a los benimerines, aliados bereberes de Granada. Esta batalla frenó las incursiones musulmanas y aseguró el control cristiano del Estrecho de Gibraltar. Sin embargo, la peste negra, que mató a un tercio de la población, y las guerras civiles entre nobles marcaron el siglo XIV después de Cristo. La corona, debilitada, luchaba por imponer su autoridad en un reino fragmentado. La economía castellana, basada en la lana y la agricultura, se benefició del comercio con Flandes e Inglaterra, pero la peste devastó la mano de obra. Los mudéjares, esenciales en la artesanía, enfrentaban una creciente hostilidad, mientras los judíos, claves en las finanzas, sufrían pogromos, como los de 1391 después de Cristo, instigados por predicadores fanáticos. En Granada, la economía, aunque próspera, dependía de tributos pagados a Castilla, lo que limitaba su autonomía. Los zocos granadinos, llenos de especias y tejidos, contrastaban con la precariedad de un reino bajo asedio constante. Culturalmente, la península vivía una dualidad. En Castilla, la literatura en romance, como el poema de Fernán González, forjaba una identidad cristiana, mientras los monasterios preservaban el saber. En Granada, poetas como Inzambrac inmortalizaban la Alhambra en versos grabados en sus muros. Sin embargo, la convivencia andalusí se erosionaba, los mudéjares y judíos, presionados por conversiones forzadas, perdían su lugar. Las decisiones humanas, como las leyes antijudías de Enrique II o los pactos de Muhammad III con Castilla, reflejaban un mundo donde la fe y el pragmatismo chocaban. Las tensiones ideológicas definían la era. En Castilla, la cristiandad se endurecía, viendo a mudéjares y judíos como amenazas. La reconquista, aunque estancada, seguía siendo un ideal, alimentado por la Iglesia. En Granada, los nazaríes navegaban entre la resistencia islámica y la diplomacia con los cristianos, lo que generaba críticas internas. Los judíos, atrapados entre ambos mundos, enfrentaban un creciente rechazo.
Los dilemas morales resonaban. ¿Era justo culpar a las minorías por las crisis? ¿Podía Granada preservar su identidad bajo la presión cristiana? Estas preguntas marcaban un tiempo de incertidumbre. El impacto humano de esta era es desgarrador. En Castilla, los campesinos soportaban la peste y los impuestos, mientras los nobles conspiraban por el poder. En Granada, los artesanos de la Alhambra creaban belleza en medio del temor, y los mudéjares anhelaban un lugar en una tierra que los rechazaba. Las decisiones de Alfonso XI, al priorizar la guerra, y de los nazaríes, al aceptar tributos, moldearon un destino agridulce. La península, dividida entre el poder castellano y la resistencia granadina, vivía una calma tensa, donde cada victoria ocultaba una pérdida. Mientras las murallas de Granada brillaban bajo la luna, Castilla se preparaba para un nuevo capítulo. La dinastía Trastámara, consolidada tras las guerras civiles, miraba hacia el sur con ambición. La historia de España, tejida con hilos de fe, resistencia y tragedia, avanzaba hacia un horizonte de unificación y conflicto. Las elecciones humanas, desde los pogromos hasta los versos de la Alhambra, dejaron un legado que, entre la gloria y el dolor, seguía dando forma a una tierra en constante transformación. En el siglo XIV después de Cristo, la dinastía Trastámara consolidó su poder en Castilla tras la guerra civil que llevó a Enrique II al trono en el año 1369 después de Cristo. Su reinado, marcado por la represión de nobles rebeldes y la alianza con Francia, fortaleció la corona, pero sembró tensiones sociales. La peste negra y las crisis económicas habían diezmado la población, y los campesinos, agobiados por impuestos, resentían el lujo de la corte. Los pogromos contra los judíos, como los de 1391 después de Cristo, reflejaban un fanatismo creciente, alimentado por predicadores que culpaban a las minorías de las desgracias. El reino nazarí de Granada, bajo Muhammad V, vivía un delicado equilibrio. En el año 1370 después de Cristo, Muhammad V recuperó el trono tras un golpe interno, fortaleciendo la Alhambra como símbolo de resistencia. La economía granadina, impulsada por la seda y el comercio mediterráneo, seguía próspera, pero los tributos pagados a Castilla limitaban su autonomía. Las intrigas palaciegas y las rebeliones de clanes nazaríes, como los Banu Sarraj, debilitaban la cohesión. Sin embargo, la cultura granadina, con poetas como Inal Khatib, brillaba, preservando el legado andalusí en un mundo cada vez más hostil. En Castilla, la reconquista se reavivó bajo Juan I, quien intentó conquistar Granada, pero fue frenado por la resistencia nazarí y las crisis internas. En el año 1385 después de Cristo, la unión dinástica de Castilla y Aragón a través del matrimonio de Juan I con Leonor de Aragón fortaleció la causa cristiana, pero las guerras con Portugal y las disputas sucesorias desviaron la atención. La nobleza, enriquecida por tierras conquistadas, desafiaba a la corona, mientras los mudéjares, relegados a gremios menores, enfrentaban una segregación creciente. La iglesia, cada vez más influyente, presionaba por la conversión de judíos y musulmanes. La economía castellana se recuperó lentamente, impulsada por la exportación de lana a Flandes y el comercio marítimo desde Sevilla. Sin embargo, las desigualdades sociales avivaban el descontento. Los judíos, esenciales en las finanzas, sufrían leyes restrictivas, mientras los conversos, judíos convertidos al cristianismo, eran vistos con sospecha. En Granada, los zocos bullían, pero la dependencia de Castilla y las incursiones cristianas erosionaban la estabilidad. Los nazaríes, pragmáticos, renovaban treguas, pero cada pacto era un recordatorio de su vulnerabilidad frente a un enemigo cada vez más unido. Culturalmente, Castilla veía nacer una literatura vernácula, con obras como el Libro de Buen Amor de Juan Ruiz, que mezclaba devoción y sátira. Los monasterios, como Guadalupe, se convertían en centros de peregrinación, fortaleciendo la identidad cristiana. En Granada, la poesía y la arquitectura de la Alhambra mantenían vivo el espíritu andalusí, pero la presión externa limitaba su esplendor. Los mudéjares, atrapados entre dos mundos, preservaban sus tradiciones en barrios segregados, mientras los conversos enfrentaban la desconfianza de una sociedad que exigía pureza de sangre. Las tensiones ideológicas marcaban la península. En Castilla, la cristiandad se endurecía, con prédicas que demonizaban a judíos y musulmanes. La idea de una España unificada bajo la cruz ganaba fuerza, pero las alianzas con Granada revelaban un pragmatismo inevitable. En Granada, los nazaríes defendían el Islam, pero las treguas con los cristianos generaban críticas internas. Los dilemas morales resonaban. ¿Era justo perseguir a los conversos por su origen? ¿Podía Granada sobrevivir sacrificando su orgullo?
Las decisiones de Enrique III, al reprimir a los judíos, y de Muhammad V, al negociar con Castilla, moldeaban un futuro incierto. El impacto humano de esta era es profundo. En Castilla, los campesinos soportaban el peso de las guerras, mientras los conversos, como los de Toledo, vivían bajo la sombra de la sospecha. En Granada, los artesanos de la Alhambra creaban belleza en medio del temor, y los nobles nazaríes conspiraban por el poder. Las persecuciones de 1391 d.C., que dejaron miles de judíos muertos o convertidos, marcaron un punto de inflexión, rompiendo la convivencia. Estos actos, impulsados por el miedo y la fe, dejaron cicatrices en una tierra dividida entre la ambición y la resistencia. Mientras las torres de Granada brillaban bajo el sol, Castilla se preparaba para un nuevo capítulo. La llegada de los reyes católicos, Isabel de Castilla y Fernando de Aragón, en el año 1469 d.C., anunciaba una era de unificación. La historia de España, tejida con hilos de fe, exclusión y tenacidad, avanzaba hacia un horizonte de transformación. Las elecciones humanas, desde los pogromos hasta los pactos nazaríes, forjaron un legado que, entre la gloria y la tragedia, seguía moldeando el destino de una península en constante cambio. En el año 1469 d.C., el matrimonio de Isabel de Castilla y Fernando de Aragón marcó el amanecer de una nueva era. Su unión, forjada en secreto contra las intrigas de la nobleza, consolidó los reinos de Castilla y Aragón, sentando las bases de una España unificada. Isabel, coronada en el año 1474 d.C., y Fernando, rey de Aragón desde 1479 d.C., gobernaron con mano firme, domando a los nobles rebeldes y centralizando el poder. Su visión, impregnada de fe cristiana, apuntaba a completar la reconquista y forjar un estado fuerte. El reino nazarí de Granada, último bastión musulmán, resistía bajo Muhammad XII, conocido como Boabdil. La Alhambra, con sus patios y fuentes, seguía siendo un refugio de cultura andalusí, pero las divisiones internas y las incursiones cristianas debilitaban su posición. En el año 1482 d.C., los reyes católicos lanzaron una campaña sistemática contra Granada, conquistando plazas fuertes como Alhama y Ronda. Boabdil, atrapado entre la resistencia y la diplomacia, firmó treguas que solo retrasaban lo inevitable. En el año 1492 d.C., Granada cayó, y Boabdil, según la leyenda, lloró al dejar la Alhambra. La conquista de Granada fue un triunfo militar y simbólico. Los reyes católicos, aclamados como defensores de la fe, impusieron el cristianismo en el antiguo reino nazarí. Los mudéjares recibieron promesas de tolerancia, pero pronto enfrentaron presiones para convertirse. En el año 1492 d.C., el edicto de expulsión ordenó a los judíos abandonar España, forzando a decenas de miles al exilio o a la conversión. Los conversos, vigilados por la Inquisición, fundada en el año 1478 d.C., vivían bajo sospecha. Estas medidas, justificadas como unificación religiosa, rompieron siglos de convivencia, dejando cicatrices profundas. La economía de los reinos cristianos se fortaleció con las conquistas. Castilla, impulsada por la lana y el comercio atlántico, y Aragón, con sus puertos mediterráneos, financiaron las guerras y la expansión. Sevilla se convirtió en un centro marítimo, mientras Granada, incorporada a Castilla, aportaba su riqueza en seda. Sin embargo, la expulsión de los judíos, expertos en finanzas, y la conversión forzada de los mudéjares, hábiles artesanos, generaron pérdidas económicas a largo plazo. La nobleza, recompensada con tierras, consolidó su poder, pero los campesinos soportaban impuestos crecientes para sostener las ambiciones de la corona. Culturalmente, la unificación trajo un renacer. La imprenta, introducida en el año 1470 d.C., difundió obras como la Gramática de Nebrija, que estandarizó el castellano. Las universidades, como Salamanca, formaban a una élite ilustrada, mientras los reyes católicos patrocinaban el arte renacentista. En Granada, la cultura andalusí se desvanecía, pero sus arabescos inspiraban a los cristianos. Sin embargo, la Inquisición, con sus autos de fe, ensombreció este florecimiento, persiguiendo herejías y sofocando la disidencia. La España de Isabel y Fernando, aunque brillante, se construía sobre la exclusión. Las tensiones ideológicas definían la era. Los reyes católicos veían la unidad religiosa como pilar de su reino, pero sus edictos contra judíos y mudéjares generaban resistencia. La Inquisición, liderada por Torquemada, alimentaba el miedo, mientras los conversos, como los de Toledo, luchaban por probar su lealtad.
En Granada, los antiguos nazaríes, ahora cristianos nuevos, preservaban en secreto sus tradiciones. Los dilemas morales resonaban. ¿Era la expulsión de los judíos un mandato divino o una injusticia? ¿Podía la fe justificar?

justificar la persecución? Las decisiones de Isabel y Fernando, aunque pragmáticas, marcaron un punto de no retorno. El impacto humano de esta era es desgarrador. Los judíos, desterrados de Sefarad, su hogar de siglos, llevaron su dolor al exilio, mientras los mudéjares, convertidos a la fuerza, perdían su identidad. Los cristianos, celebrando la caída de Granada, ignoraban el costo humano de su triunfo. Las decisiones de los reyes católicos, desde la conquista hasta la Inquisición, forjaron una España unida, pero a costa de miles de vidas rotas. En el año 1492 d.C., el viaje de Cristóbal Colón, financiado por la corona, abrió las puertas del Nuevo Mundo, proyectando el poder español más allá del océano. Mientras las campanas de Granada tañían por la cristiandad, España miraba al horizonte atlántico. La unificación, lograda con sangre y fe, preparaba el escenario para un imperio global. La historia de España, tejida con hilos de conquista, exclusión y ambición, avanzaba hacia un nuevo capítulo. Las elecciones humanas, desde el edicto de expulsión hasta la rendición de Boabdil, dejaron un legado que, entre la gloria y la tragedia, siguió moldeando el destino de una nación en ascenso. En el siglo XVI d.C., España se alzó como la primera potencia global bajo los Habsburgo. Carlos I, heredero de Castilla, Aragón y los territorios de los reyes católicos, asumió el trono en el año 1516 d.C. Como emperador del Sacro Imperio Romano, unió bajo su corona un imperio donde nunca se ponía el sol, desde las Américas hasta Flandes. La conquista de México por Hernán Cortés en el año 1521 d.C. y del Perú por Francisco Pizarro en el año 1533 d.C. llenó las arcas españolas con oro y plata, proyectando su poder a escala nunca vista. El reinado de Carlos I, sin embargo, estuvo marcado por conflictos. En Castilla, las comunidades, una revuelta de ciudades contra los impuestos y la influencia extranjera, estalló en el año 1520 d.C., pero fue sofocada. En Europa, Carlos combatió a los protestantes y al rey francés, mientras defendía el Mediterráneo contra los otomanos. La victoria en Lepanto en el año 1571 d.C., bajo su hijo Felipe II, frenó el avance turco. Sin embargo, estas guerras agotaron los recursos, y la dependencia del oro americano alimentó la inflación, debilitando la economía interna. Felipe II, coronado en el año 1556 d.C., heredó un imperio colosal pero frágil. Desde el Escorial, su palacio-monasterio, gobernó con celo religioso, defendiendo el catolicismo contra la reforma protestante. La rebelión de los Países Bajos, iniciada en el año 1566 d.C., y la derrota de la Armada Invencible contra Inglaterra en el año 1588 d.C. marcaron los límites de su poder. En América, la explotación de los indígenas y la esclavitud africana sostuvieron la riqueza, pero a un costo humano inmenso, cuestionado por frailes como Bartolomé de las Casas. La economía española, impulsada por el comercio atlántico, hizo de Sevilla un emporio global. Sin embargo, la corona, endeudada por las guerras, declaró bancarrotas en los años 1575 y 1596 d.C. Los campesinos, agobiados por impuestos, abandonaban los campos, mientras la nobleza y la iglesia acumulaban tierras. Los moriscos, descendientes de los mudéjares convertidos, enfrentaban persecución. En el año 1609 d.C., Felipe III ordenó su expulsión, desterrando a cientos de miles y devastando regiones como Valencia. Esta medida, justificada por la fe, agravó la crisis económica. Culturalmente, el siglo de oro iluminó España. Escritores como Miguel de Cervantes, con su Don Quijote publicado en el año 1605 d.C., y dramaturgos como Lope de Vega revolucionaron las letras. Pintores como El Greco y Diego Velázquez capturaron la grandeza y la melancolía de la época. Sin embargo, la Inquisición, vigilante, censuraba ideas y sofocaba la disidencia. La cultura, aunque brillante, reflejaba las tensiones de una sociedad dividida entre la gloria imperial y la intolerancia religiosa, donde los conversos y moriscos vivían bajo constante sospecha. Las tensiones ideológicas marcaban el imperio. Carlos I y Felipe II veían su misión como la defensa del catolicismo, pero sus guerras contra protestantes y otomanos agotaron a España. La expulsión de los moriscos, aplaudida por la Iglesia, fue criticada por quienes veían su valor económico. Los dilemas morales resonaban. ¿Era la pureza religiosa un ideal digno o una obsesión destructiva? ¿Podía un imperio sostenerse sobre la exclusión?
Las decisiones de Felipe II, desde la Armada hasta la represión de los Países Bajos, forjaron un legado de grandeza, pero también de fragilidad. El impacto humano de esta era es inmenso. En América, los indígenas sufrían bajo el yugo colonial, mientras en España

0: Humanas, desde las campañas de Cortés hasta la expulsión de los moriscos, dejaron cicatrices en un imperio que, en su apogeo, ya mostraba signos de declive. Mientras el sol se ponía sobre el Escorial, España enfrentaba un futuro incierto. La historia de España, forjada en la lucha, la fe y la ambición, es un tapiz de luces y sombras. Desde las cuevas de Altamira hasta el imperio global, cada paso refleja el coraje y los errores de un pueblo. Su legado, mezcla de creación y destrucción, nos invita a reflexionar. ¿Qué es la grandeza si se construye sobre el sufrimiento? Que esta historia, grabada en la tierra y el alma, inspire a quienes buscan comprender el destino humano. La historia de España, desde las pinceladas de Altamira hasta el ocaso del imperio, es un canto a la resiliencia y la contradicción. Cada conquista, cada exilio, refleja el alma de un pueblo que soñó con la grandeza, pero pagó su precio en sangre y lágrimas. De Tartessos a Granada, de Numancia a Lepanto, España forjó un legado que trasciende fronteras, mezclando creación y destrucción. ¿Qué nos enseña? Que la historia no es solo poder, sino sacrificio, error y redención. Que su memoria, viva en cada piedra, nos guíe hacia un futuro donde la humanidad prevalezca sobre la ambición.
1: Noelia ha venido a esta clínica dermatológica de Madrid para hacerse un chequeo. En la sanidad pública habría esperado una media de 70 días para obtener una cita.
2: La sanidad pública, es cierto que los tiempos de espera para coger una cita es mucho más amplio, y ante un tema de salud uno no puede esperar o demorar cuando acude a una consulta médica.
1: Es una de los cerca de 12 millones de personas que ya cuentan con un seguro médico privado en España. Desde el inicio de la pandemia, 1,5 millones más de españoles se han pasado a la privada.
3: La sanidad pública ha estado sometida a una presión asistencial inasumible y ha hecho que la sanidad privada, evidentemente, se haya visto asumiendo una carga de pacientes que en la sanidad pública no podían ser atendidos.
1: 3 años después, el sistema sanitario trata aún de recuperarse de los efectos de la pandemia. Más de 700.000 personas están pendientes de una intervención quirúrgica y deberán esperar una media de 113 días para ser tratados. La demora para obtener una consulta en la sanidad privada ha sido tradicionalmente inferior a 2 semanas, pero el deterioro de la sanidad pública está alargando también los tiempos de espera en algunas especialidades y centros privados. La facturación de las pólizas de salud ha crecido un 7% en el último año, hasta alcanzar los 10.543 millones de euros.
4: No hay que temer que el sector sanitario privado crezca, lo que hay que temer es que la gente no quiera ir al sector público.
1: También desde el sector privado hay voces que piden mejoras en el sistema público.
4: Nosotros, desde el sector sanitario privado, también estamos interesados en que el sector sanitario público funcione lo mejor posible, porque el modelo está hecho no para que seamos una alternativa, sino un complemento.
1: Profesionales y ciudadanos coinciden en un mismo grito: salvar un modelo sanitario que continúa siendo un pilar fundamental del estado de bienestar. En Madrid, Jaime Velázquez, Euronews.

0: ¿Quién no piensa en un buen plato de ibérico cuando se habla de la gastronomía española? Es una parte esencial de la cultura culinaria de este país. En este episodio descubrimos los secretos de los ibéricos y el preciado arte de cortar bien el jamón. Gracias.
1: Viajamos a tres de las cuatro denominaciones de origen de ibérico: jabugo al sureste, guijuelo al noreste y los pedroches al sur, para descubrir los secretos del jamón, los embutidos y la carne ibérica. Llegamos a las dehesas, hábitat natural del cerdo negro ibérico, una raza autóctona española. En estos paisajes, las bellotas tapizan el terreno en otoño e invierno. Es la época de la montanera, un auténtico festín para los cerdos.
0: Se les ve muy felices a los cerdos.
2: Bueno, el cerdo ibérico muchas veces se le denomina como el cerdo feliz. Eso significa que no solo el tema de bienestar animal, sino que está disfrutando de la dehesa, de los pastos, de la hierba y sobre todo de las bellotas.

0: la bellota tiene bastante buena calidad y los cochinos lo están asimilando muy bien.
1: Son muy gourmets, pueden andar kilómetros para buscar las bellotas más dulces.
2: Nos encontramos en la época más importante del año, que es la montanera. La montanera significa que el animal va a andar 12-14 kilómetros al día, una auténtica barbaridad, y va a estar comiendo bellotas y hierba durante todo el día.
1: El ejercicio y los pastos naturales hacen que su carne sea saludable. Llegamos a la zona de Jabugo, una de las más conocidas por su jamón ibérico. Su origen, como muchos curados en sal, era preservar la carne. El proceso sigue siendo el mismo de siempre. En esta empresa llevan 140 años haciendo jamones.
3: Aquí cada jamón es una pieza única. El jamón al final proviene de un animal que ha estado viviendo en libertad, cada uno se comporta de una manera distinta y nosotros por ello tenemos que tratar cada pieza de manera individualizada. De ahí la artesanía que hay detrás de la producción del jamón ibérico.
1: Tanto la curación como el secado requieren tiempo y buenas condiciones climáticas. Una pieza puede tardar hasta 5 años en secar. El moho le da sabores únicos. El calador, como un panadero prueba su pan, testea el jamón cada día.
4: Está perfecto.
1: El aroma indica si está listo para comer. Pero no tan rápido. Cortar bien el jamón es un arte en sí mismo.
5: ¿Y qué consejo nos darías para cortar bien el jamón?
3: Pues practicar mucho, para conseguir siempre una loncha pequeña, fina, translúcida, para que se vea a través de ella y que funda en boca. Y puedes apreciar todos los matices del jamón.
5: Está espectacular, está excelente. Aunque lo vuelvo a decir, pues está.
1: No queremos perdernos el resto de delicias ibéricas, por ello viajamos a Guijuelo para descubrir sus embutidos. La materia prima es la misma, carne de cerdo de bellota, pero el proceso es muy diferente al del jamón.
5: Huele el pimentón, ¿eh?
1: No se curan en sal y aquí las especias son las protagonistas.
6: Uno de los grandes secretos a la hora de elaborar los embutidos y lomos de Guijuelo son las especias y luego cada familia tiene su fórmula secreta.
1: Sabrosas recetas que no pueden ser contadas. El proceso de curación y secado es similar al del jamón, pero más rápido.
5: ¿Y cuánto tarda en secar?
6: Nuestros embutidos y los lomos entre 3 y 6 meses, dependiendo de la calidad. Es decir, siempre el embutido de bellota y el lomo de bellota tardará 2 meses más en secar que el ibérico de cebo.
1: Se deben cortar en finas lonchas. Son perfectos como entrante o aperitivo.
7: Como puedes ver, se ve claramente que está hecho de piezas nobles del cerdo ibérico y el color que le da el pimentón de la Vera, al igual que en el salchichón, puedes ver la pimienta negra.
1: Llegamos al Valle de los Pedroches. Hoy probamos una singular pero excelente receta.
5: Hola, ¿qué tal?
8: Hombre,
5: ¿qué estás preparando?
8: Pues estoy preparando un estis tartar de solomillo de cerdo 100% ibérico.
5: Tiene muy buena pinta, así que vamos a ver.
8: Sí. Es una carne saludable y aporta, pues, aparte de proteínas, minerales, potasio y, en fin, y está buenísima.
1: Este plato crudo resalta la excelente calidad de la carne ibérica.
9: Esperamos hayan disfrutado de este recorrido por los productos ibéricos, indispensables en cualquier mesa gourmet.
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cocodrilos son tan fuertes que él puede arrancar de un mordisco el parachoques de un automóvil. Pero incluso un depredador tan peligroso puede equivocarse al elegir su presa. En este caso, ha atacado al animal equivocado. El hipopótamo, sin más, pisoteó al cocodrilo en cuestión de segundos. Hay otros animales que pueden dar una paliza incluso a un gran cocodrilo adulto. Y ahora te vamos a mostrar las peleas más... Los cocodrilos y los caimanes suelen cazar a los jabalíes que se acercan demasiado al agua. Un tirón extremadamente rápido y las mandíbulas del reptil encierran a su presa con una mordaza de acero. Entonces, solo le queda arrastrar a su presa al agua. Por muy dura que sea la piel de un jabalí, los colmillos la penetran como un cuchillo al rojo vivo en la mantequilla, y todo gracias a la fuerza de las mandíbulas. Pero este cocodrilo evidentemente sobreestimó su fuerza. A primera vista, acertó en la selección de su presa. Este reptil era aún joven, por lo que decidió atacar a las crías en lugar de a los adultos. Pero la realidad demostró que esto era un gran error. El cocodrilo había subestimado el instinto paternal. Los jabalíes atacaron al cocodrilo por los dos lados. Embestían poderosamente al enemigo, tratando de perforar sus escamas con los colmillos, mordiéndolo y lanzándolo lejos. Aunque el reptil era aproximadamente una vez y media su tamaño, los jabalíes no se detuvieron. Sin duda, el cocodrilo no esperaba una resistencia tan feroz. La grandiosa manada de herbívoros que migra a través de África y cruza los ríos a su paso es como un supermercado para los cocodrilos. Los reptiles ni siquiera se esfuerzan para esconderse mucho en el agua y tardan bastante en elegir la presa más deliciosa. Luego se acercan nadando, agarran a su presa de un salto aterrador y la arrastran al agua. Pero aquí, por alguna razón, esta táctica no funcionó. No hay duda, el cocodrilo está pasmado. Quizá no consiguió atrapar a la cebra precisamente porque su insolencia abrumó al reptil. Un caballo a rayas pasó literalmente por delante del cocodrilo, a pocos centímetros de su boca, y luego se fue con mucha elegancia. Semejante valentía es digna de un me gusta, ¿no? Parece que si hay un depredador en África capaz de enfrentarse a un león adulto en un combate uno contra uno, ese es el cocodrilo. La fuerza de la mandíbula del reptil es varias veces superior a la de la mordedura de un león. Los poderosos golpes de cola pueden ser tan peligrosos como las garras de un gran gato, y su piel acorazada con duras escamas proporciona una excelente protección. De hecho, las batallas con los cocodrilos pueden acabar tristemente para leonas, por ejemplo, si el reptil consigue agarrar a una leona por el hocico en un abrevadero. Incluso si se libera, sus mandíbulas pueden quedar lisiadas y ya no podrá cazar con eficacia, al menos no por sí sola. La única posibilidad de sobrevivir, si su mandíbula se cura lo suficiente para que la leona pueda al menos masticar, ella hará de ayudante, mientras sus hermanas cazarán la presa. Pero en realidad es un gran error meterse con los leones, incluso para un monstruo como un cocodrilo. La mayoría de los combates entre estos rivales acaban con la victoria del rey de los animales. Aquí, por ejemplo, el cocodrilo pensó utilizar su táctica favorita. Salió del agua para robar su legítima presa a los leones. Robar a toda una manada es bastante atrevido, ¿no? Pero no es lo mismo intentar intimidar a los leones que a una manada de cebras o antílopes. Los carnívoros se sorprendieron por la insolencia del gran lagarto y entonces el macho principal decidió resolver el conflicto por su cuenta. Se acercó a la orilla del agua. Un rictus bastó para devolver al poderoso cocodrilo a las profundidades. Aquí el cocodrilo no se dejó intimidar, y para nada. Cuando los leones se dieron cuenta de que el reptil no se echaría atrás, se lanzaron todos a la vez. Aunque el reptil es enorme y muy fuerte, carece de velocidad de reacción para resistir toda la lluvia de golpes que le cayeron desde todos los lados. Los leones no permiten que el cocodrilo se concentre en un solo adversario. Cuando el reptil intenta agarrar a alguno de sus enemigos con las mandíbulas, recibe un golpe de zarpa aplastante
que puede no atravesar inmediatamente su armadura, pero desequilibra al cocodrilo y lo arroja a un lado.

Fin. Los leones consiguieron aturdir al enemigo, gracias a lo cual ni un solo gato grande resultó herido. Lo único que pudo salvar al cocodrilo era una rápida retirada a las profundidades. Este no es ni mucho menos el único caso de este tipo. Aquí el cocodrilo tuvo que huir al agua presa del pánico para evitar que los leones alcanzaran el vientre menos protegido del reptil. Dar la vuelta a un cocodrilo cuando está luchando activamente y mordiendo con sus mandíbulas es una tarea difícil, pero aparentemente esta manada tenía todas las posibilidades. Pero si crees que los leones vencen a los cocodrilos solo si tienen una enorme ventaja numérica, te equivocas. Estos leones intentaban cruzar a nado una masa de agua y no sabían que allí vivía un cocodrilo adulto y fuerte. El reptil parece seguro de ganar en su propio ambiente. Se aprovecha al máximo, nada desde abajo, ataca inesperada y rápidamente, agarra e intenta ahogar a un gran gato. Pero subestimar a los leones es un gran error. Estos machos han demostrado ser lo bastante fuertes como para enfrentarse a un cocodrilo adulto, incluso en el agua. Además, los leones no entraron en pánico, a pesar de que no detectaron al enemigo y no esperaban un ataque. Pudieron reaccionar y repeler el ataque, y gracias a ello, no solo pudieron escapar, sino que también evitaron resultar gravemente heridos. El cocodrilo, por su parte, tras varios golpes con sus garras, debió de arrepentirse de haberse metido con ellos. Esta leona se dio cuenta de que un cocodrilo estaba peligrosamente cerca de un león adolescente. El vínculo familiar está muy bien desarrollado en los leones, ya que la hembra ni siquiera dedicó su tiempo para reunir un equipo de apoyo. Ella sola atacó al cocodrilo para alejarlo de su inexperto familiar. Observa sus veloces golpes mientras ahuyenta al reptil. Lo golpea con precisión en la mandíbula superior. Es peligroso, pero es una leona que intenta dominar a su rival y demostrarle que aquí no encontrará presas fáciles. La leona parece decir: «¡Cierra la boca, miserable lagartija!». ¿Qué ocurre en la cuenca del Amazonas? Solíamos pensar que este lugar era un escenario de eternas batallas entre distintas especies animales por la supervivencia, y de repente ves un enorme y peligroso cocodrilo con una capibara sentada tranquilamente sobre su lomo. Por supuesto, la amabilidad de estos mamíferos es legendaria desde hace mucho tiempo, pero ¿ha llegado a niveles tan altos que las capibaras ensillan a los cocodrilos y los utilizan como transporte vivo? El animal es bien gordito, por lo que el reptil puede sentir su peso en el lomo. ¿Quizá la capibara le ha pagado por el viaje? ¿Qué explicación tienes tú? Responde en los comentarios, nos interesa mucho tu opinión. Por cierto, si quieres que hagamos un vídeo aparte sobre este misterioso y simpático animal, escríbenos también. Por supuesto, se podría decir que es un vídeo falso. Pero entonces, ¿qué dirías sobre eso? No solo una capibara, sino que esta ave acuática ha ensillado a un cocodrilo y se monta seguro en su lomo. Bueno, el peso de esta ave de largas patas no es tan grande y existe la posibilidad de que el reptil simplemente no sea consciente de que se ha posado sobre su lomo de forma segura. Sin embargo, el valor de esta frágil criatura plumífera sería la envidia de un león. Este cocodrilo pensó que primero almorzaría pescado y luego nadaría en busca de un adversario serio. El reptil no tenía ni idea de que se enfrentaba al enemigo más aterrador y peligroso que jamás había conocido. Era una anguila eléctrica, y meterse con ella fue un gran error. La anguila ni siquiera estaba esperando a que el cocodrilo atacara en serio. En cuanto el enorme monstruo estuvo a corta distancia, el pez utilizó su superarma y generó una increíble descarga eléctrica. Esto detuvo al reptil al instante. El dolor provocó un shock y espasmos y convulsiones recorrieron sus músculos. El reptil sigue vivo, pero el pez está aterrorizado y no quiere soltar a un enemigo tan importante. La anguila electrocuta al cocodrilo una y otra vez hasta que su corazón se para. Pobrecito el cocodrilo, ¿verdad?
El guepardo es el corredor más rápido del mundo, pero eso no lo hace invulnerable.

vulnerable a las emboscadas. Como puedes ver, el cocodrilo es capaz de nadar inadvertidamente hasta el mismo borde del agua, luego saltar y agarrar a su presa tan rápido que el guepardo, con todas sus habilidades, no puede esquivarlo. Y este gato no puede luchar contra un enemigo tan fuerte. El guepardo se resiste desesperadamente, pero esto solo ralentiza al cocodrilo, sin afectar en absoluto al resultado en la lucha. El reptil ha conseguido arrastrar al guepardo hasta el fondo. Solo un poco de cuidado y una pizca de suerte salvan al guepardo, que logra saltar en el último momento. Sin embargo, este truco no funciona con todos los gatos moteados de África. El leopardo, aunque es el panterino más pequeño, no acepta convertirse en presa fácil del cocodrilo. Los leopardos son conocidos por su agilidad, que aprovechan incluso en momentos más peligrosos. De alguna manera, el leopardo se las arregla para detectar al cocodrilo que se acerca con la suficiente antelación como para esquivar su ataque con elegancia. Lo que el guepardo súper rápido no pudo hacer, el leopardo parece hacerlo con el mínimo esfuerzo. El leopardo es uno de los pocos depredadores tan descarados y audaces, o simplemente locos, como para robar comida a los cocodrilos. Este leopardo encontró por la noche un reptil que estaba cenando. Ningún otro animal es capaz de semejante hazaña. El leopardo arrebató su presa de la boca de un cocodrilo adulto y enorme. El reptil arranca trozos de su presa y se los traga uno a uno. En este caso, el cocodrilo sobreestimó sus habilidades y se acostó con la boca llena. Tal vez el reptil quería guardar la comida para la mañana. En cualquier caso, el leopardo se le acercó sigilosamente y le arrebató la comida literalmente de la boca, sacando los trozos de carne de entre los colmillos. Es difícil saber cómo consiguió el leopardo hacer un truco tan increíble. Quizás sea porque los cocodrilos son animales de sangre fría. Su temperatura corporal es la misma que la de su entorno. En las noches frías su temperatura baja y se vuelven flojos, lentos y letárgicos, como aquel oso perezoso de los dibujos animados sobre animales. Blitz, blitz, velocidad sin límites. Tal vez el cocodrilo estaba echándose la siesta y el leopardo, gracias a su precisión quirúrgica, se hizo con la carne sin la necesidad de tocar al reptil. O tal vez el cocodrilo estaba tan sorprendido por la inesperada insolencia del ladrón moteado que se confundió y no pudo hacer nada. ¿Qué te parece? Responde en los comentarios. Queremos conocer tu versión. Pero si crees que los leopardos solo atacan a los cocodrilos cuando estos duermen o no se mueven, te equivocas. Aquí un gato descarado intentó arrebatar su presa a un cocodrilo en pleno día. El reptil no esperaba tal audacia. El leopardo baja por la empinada orilla directo a las fauces del cocodrilo, que está en mejor posición para atacar en cualquier momento. Pero la confianza del leopardo está justificada. Cada vez que el cocodrilo ataca, el gato se las arregla para retroceder saltando en un santiamén. Vuela literalmente hasta lo alto del banco, pero luego vuelve a bajar. Está claro que el pobre cocodrilo no podrá cenar en paz. En América, los caimanes suelen cazar serpientes. Sus duras escamas les permiten ignorar las mordeduras de muchos reptiles venenosos sin patas. Sus dientes simplemente no pueden penetrar tal armadura. Si una pitón o una boa constrictor es al menos tan larga como un caimán, él también puede dominarlos. Morderá, apretará las mandíbulas y sacudirá la cabeza hasta dañar gravemente los órganos internos de su oponente. Pero este caimán eligió mal su presa. Puede que no se haya dado cuenta de lo grande que es esta serpiente. Es aproximadamente el doble, o incluso el triple, del tamaño del caimán. La piel de la serpiente es vulnerable a las mandíbulas del caimán, pero su superioridad en fuerza es demasiado grande. La serpiente ataca a su enemigo en un santiamén y lo enreda. A continuación, empieza a apretar los anillos. El cuerpo de la serpiente es un entrelazamiento de músculos tensos y muy fuertes que trabajan de una manera sincronizada para convertirla en un alambre de acero vivo capaz de atar con una fuerza increíble. El caimán no puede liberarse. Los anillos se aprietan cada vez más. El caimán ya no puede respirar. Pero la serpiente

serpiente no está buscando su cuello. Le aprieta el torso. Al final, la presión en los vasos sanguíneos aumenta y los órganos internos resultan muy dañados. Los cocodrilos y los caimanes son parientes cercanos. Existen diferencias entre estas especies, pero se confunden fácilmente. Estos reptiles tienen cuerpos largos y robustos, mandíbulas poderosas con grandes colmillos, pieles acorazadas y una refinada habilidad para cazar desde emboscadas y en el agua. Estos reptiles dominan selvas y zonas costeras de varios continentes, donde depredan tanto pequeños y veloces impalas como grandes búfalos y antílopes. En Sudamérica, el depredador más duro de esta familia de sangre fría es el caimán negro, o jacaré negro. Es más agresivo, fuerte y grande que la mayoría de los caimanes. Pero hay un animal que no tiene ningún problema en echar al caimán negro de la cima de la pirámide alimenticia. Este es el jaguar, uno de los mamíferos depredadores más extraordinarios del mundo. Se dice que es un panterino con superpoderes. Aunque inferiores a osos, leones y tigres en tamaño, los jaguares son muy superiores a sus competidores en fuerza de mordida. Tanto es así que un jaguar puede realizar un ataque frontal contra un caimán negro y simplemente agarrarlo por la nuca como si fuera un gatito. El enorme y poderoso reptil, capaz de romper la pierna de un ciervo de un solo mordisco, simplemente se queda paralizado. Los colmillos del jaguar agarran con tal fuerza que el caimán no solo no puede defenderse decentemente, sino que ni siquiera puede mover la cabeza. El cocodrilo se queda pasmado. Pensaba que, con su tamaño y su fuerza, no debía esconderse de nadie y podía tomar el sol tranquilamente. Bueno, eso fue un error. El jaguar flexiona sus músculos de acero y se lleva al caimán, que pesa casi tanto como el propio gato moteado, a la espesura. Fíjate, el jaguar parece no hacer ningún esfuerzo. Los jaguares suelen cazar caimanes y otros reptiles peligrosos que tienen en vilo al 99% de las demás especies de la región. Al hacerlo, el jaguar a menudo lucha contra este peligroso y feroz enemigo justo en el agua, lo que dice mucho de las impresionantes capacidades de la bestia moteada. En el agua, el caimán gana en maniobrabilidad, mientras que las patas del jaguar deben vencer la resistencia del líquido. Pero eso no cambia el resultado de la mayoría de los combates. La increíble rapidez de reacción del jaguar le permite esquivar las garras del caimán, mientras que su fuerza fenomenal le permite arrojar a sus enemigos a la orilla y morder sus duras escamas, incluso en los puntos más fuertes. Una batalla con un caimán negro adulto requiere que el jaguar ejerza su máxima fuerza, pero el gato suele tener ventaja. Sus poderosos zarpazos desequilibran a su enemigo, mientras que la presión y la velocidad de sus ataques le dan pocas posibilidades de defenderse o escapar, por no hablar de contraatacar. Además del poder aplastante de sus mandíbulas, el cocodrilo tiene otra ventaja. Posee una técnica de caza específica. Esto puede deberse a que los dientes de los cocodrilos, como los de otros reptiles, son todos iguales. No hay incisivos, colmillos ni dientes masticadores. El cocodrilo solo puede agarrar y arrancar trozos de comida que se traga entera. Aunque puede girar en un ángulo bastante grande y los músculos de su cuello son muy fuertes, a veces no es suficiente para arrancar un trozo de comida. Así que los cocodrilos desarrollaron una nueva forma de hacerlo. El reptil agarra al objetivo. Luego aprieta las patas contra su cuerpo y se gira sobre su eje. Esta táctica parece especialmente brutal cuando los cocodrilos luchan entre sí. Esta forma de alimentarse se ha convertido en un arma. Muchos cocodrilos utilizan este giro para masacrar brutalmente a sus presas, que han demostrado ser demasiado fuertes para ser arrastradas rápidamente al fondo y ahogadas. Incluso si la resistencia es muy fuerte y la víctima del ataque se libera, el giro hiere tanto al adversario que sus posibilidades de escapar casi desaparecen.
Curiosamente, los cocodrilos utilizan esta técnica no solo para cazar, sino también para luchar con los de su propia especie. La eficacia de la técnica radica también en que, aunque no se dañe la piel del adversario, los huesos y las articulaciones no pueden resistirlo. En efecto, aquí el cocodrilo más atrevido simplemente rompe la pata de su oponente. Pero el giro no garantiza el éxito al 100%. Este cocodrilo sobreestimó claramente esta técnica cuando decidió utilizarla con la cebra común y corriente. Primero agarró a su presa, y cuando se dio cuenta de que la cebra era muy fuerte, empezó a girarse. El primer giro rompió la pata trasera del pobre animal. La cebra se quedó atascada en el agua. Cuando el cocodrilo dio el segundo giro, la cebra hizo lo único que podía salvar su extremidad. Giró sobre su eje junto con el depredador. Esto le ayudó a evitar nuevas lesiones, pero el cocodrilo no la soltó. Los demás reptiles empezaron a acercarse hacia el lugar de la pelea. La cebra resistía desesperadamente, pero los cocodrilos estaban a punto de celebrar su victoria. Y entonces ocurrió lo inesperado. Al cocodrilo no le bastó con agarrar la pata herida de la cebra. El depredador pensó que lo único que le quedaba era acabar con su presa. Nadó hasta su cabeza para agarrarle la nariz y ahogarla. Fue un error. La cebra consiguió esquivar y morder al cocodrilo bajo la mandíbula en el último momento, a pesar del dolor. El reptil quedó pasmado. Por reflejo, se dio la vuelta y puso su poderosa espalda acorazada contra la cebra para retroceder y volver en sí. Y eso fue otro error, porque la cebra volvió a morder. Increíble, pero esto hizo calmar al cocodrilo y le obligó a retroceder. Como puedes ver, su piel seguía intacta y los dientes de la cebra no pudieron atravesarla. Pero la determinación del depredador vaciló por otra razón: el dolor. Los dientes de la cebra son planos y gruesos. Cuando este animal pasta, no corta la hierba, sino que la tritura. Es decir, los dientes de la cebra no funcionan como unas tijeras, sino como una potente prensa que simplemente tritura las plantas. Y las cebras no solo se alimentan de hierbas blandas, sino también de las plantas más duras y resistentes de la sabana. La fuerza de mordedura de este animal es, por tanto, enorme. No es suficiente para causar daños graves a un cocodrilo, pero el dolor que siente será recordado por el depredador durante mucho tiempo. Por desgracia, con una pata rota, incluso celebrando una victoria, la cebra sigue en problemas. No podrá seguir a su manada. Aunque consiga salir del agua y los demás cocodrilos no la maten, cuando pierde su manada, las hienas o los leones la encontrarán. Sin embargo, quién sabe, tal vez subestimemos la fuerza de este animal y consiga recuperarse. ¿Qué te parece? Comparte tu opinión en los comentarios. ¿Será capaz este animal herido pero valiente de sobrevivir en la dura naturaleza? Los tigres suelen ser cazadores precavidos y sensatos. Intentan evitar batallas innecesarias con otros carnívoros, por lo que no se cruzan con cocodrilos tan a menudo como los leones en África. Pero un tigre no entregará a su presa a nadie. Aquí puedes ver cómo el panterino rayado consiguió abatir a un enorme artiodáctilo. El tigre lo ha matado y se puso a arrastrar a su presa por las aguas poco profundas. ¿Te imaginas la fuerza que tiene este enorme depredador cuando puede cargar a un bóvido entre sus dientes por el agua casi sin esfuerzo? Tienes que admitir que meterse con un tigre es una muy mala idea. Por desgracia, el cocodrilo no piensa lo mismo. Ve el objetivo y ataca rápidamente. Quizá pensó que podría asustar al tigre y llevarse su almuerzo sin luchar. O tal vez esperaba pillar desprevenido a su rival y comérselos a los dos, al gato y a su presa. En cualquier caso, el plan del cocodrilo fracasó. El tigre contraatacó al enemigo. Es fácil ver que este cocodrilo es maduro y fuerte, entre una vez y media y dos veces más largo que el tigre. Su cabeza es el doble de grande que el cráneo de un tigre y su espalda acorazada parece impenetrable no solo a cualquier garra, sino incluso a las balas. Además, el cocodrilo puede atacar rápidamente incluso en tierra y mucho mejor en aguas poco profundas.
Así que el reptil tiene todas las ventajas, pero hay un pequeño detalle. El tigre es el gato salvaje más fuerte del planeta. Los machos pueden pesar más de un cuarto de tonelada y todos son músculos tensos y fuertes como acero que el depredador utiliza para dar saltos gigantescos y golpear a sus presas. Al igual que otros panterinos, los tigres suelen asfixiar a sus presas agarrándolas por la tráquea con los colmillos, pero también suelen romper el cuello de su presa, aunque sea el doble de grande que el depredador. Admítelo, si puedes romperle el cuello a un toro con un solo movimiento, una pelea con un cocodrilo no te asustará. Pero lo principal es que aunque las mandíbulas del cocodrilo son más fuertes que las del tigre, el gato tiene una ventaja más importante: destreza. A pesar de todo su peso, el tigre sigue siendo una bestia elegante con reacciones muy rápidas. Y ahora puedes ver una de las escenas de batalla más impresionantes entre tigres y sus rivales depredadores, donde la bestia rayada hace pleno uso de estas habilidades. Literalmente se monta en el cocodrilo. Hay que reconocer que el reptil se tuerce muy rápido, parece que un poco más y puede agarrar a su enemigo por la pata, quitárselo de encima y acabar con él. Pero el tigre esquiva siempre el golpe, suprime al cocodrilo, reaccionando a tiempo a cada movimiento de su adversario. El tigre parece cambiar su propio peso, vuela por encima de su enemigo para esquivar su lanzamiento, luego se vuelve súper pesado y clava al cocodrilo con su peso contra el suelo. Sin embargo, esta batalla no es una escaramuza caótica entre dos poderosos depredadores. Uno de ellos tiene un plan, y es el sensato tigre el que, gracias a su inteligencia, ha podido ganar una lucha tan dura. Se dio cuenta de que las escamas de la parte inferior del cuerpo del cocodrilo son mucho más vulnerables que las de la parte superior, así que el tigre sorprendió a su enemigo mientras éste intentaba atacar, y pudo agarrar el cuello del cocodrilo por debajo, justo en el punto vulnerable. Entonces el tigre se fingió bajarse del cocodrilo, pero en realidad utilizó su propio peso para voltearlo un poco más, lo justo para acabar con él. Al final, la victoria fue para el depredador rayado. Sin embargo, los cocodrilos no temen a los tigres. Al contrario, he aquí otro caso de un reptil que intenta arrebatarle la presa a un tigre. El cocodrilo actuó de la forma más brutal posible. Se dio cuenta de que el tigre seguía forcejeando con el herbívoro intentando estrangularlo. El cocodrilo fue a por un ataque rápido frontal. No apuntaba al herbívoro, sino al propio tigre. Quizá el reptil se sintió provocado por los bruscos movimientos del depredador rayado, o quizá fue instinto territorial. ¿Qué te parece? El resultado de este enfrentamiento es interesante. El tigre vio al cocodrilo en el último momento. Parece que no tiene ninguna posibilidad de esquivar, pero no le subestimes. Gracias a su flexibilidad natural y a la increíble fuerza de sus patas, el tigre hace un truco acrobático sin correr y esquiva las mandíbulas del cocodrilo con una voltereta hacia atrás. Al hacerlo, el tigre prácticamente hizo el truco desde una posición acostada, mientras el jabalí intentaba escapar de sus garras. ¿Había estado el gato practicando acrobacias? Lo principal fue que el tigre no soltó a su presa y siguió estrangulándola todo el tiempo. Y cuando dio una voltereta, cayó de patas y acabó con el jabalí sin dejar de mirar al cocodrilo. ¿Cómo ha podido sentir que el cocodrilo le atacaba por la espalda? El reptil ya no tiene ninguna posibilidad de hacerse con la presa de semejante depredador. El cocodrilo se ha quedado de piedra. Está conmocionado. Nosotros también, para ser sinceros. Este cocodrilo dio el golpe perfecto. Nadó sigilosamente hasta una manada de búfalos y agarró a uno de ellos acertadamente, justo en la cabeza. Si la enorme criatura de media tonelada aún podía tirar su pierna para liberarla de su agarre, liberar la cabeza es una tarea mucho más difícil. Los búfalos casi entran en pánico. El cocodrilo atacó tan repentina y bruscamente que los demás bóvidos retrocedieron. La víctima se resiste desesperadamente, pero el agarre del cocodrilo es más fuerte que un tornillo de banco. Además, este reptil es muy grande. Es pesado y fuerte por sí solo, y también se apoya en patas en el suelo y tira hacia abajo.
El búfalo lucha, tiene un cuello poderoso, resiste con sus patas, pero pierde el terreno con cada minuto de su lucha.

El objetivo del cocodrilo es ahogar al búfalo. Para ello, el reptil baja su cabeza que está justo dentro de sus mandíbulas. Pero el reptil subestimó cuánto tiempo puede aguantar la respiración el búfalo. No murió a pesar de todos los esfuerzos del cocodrilo. Al final, el depredador tuvo que dejar marchar a la víctima. El búfalo está exhausto, herido, pero vivo. Yace en aguas poco profundas mientras que el cocodrilo tuvo que retirarse, pues la manada regresaba a la orilla y podía defender a su compañero. Inesperadamente para el depredador, su ataque perfecto fracasa gracias a la terquedad y las ganas de vivir de la fuerte bestia. Como ya puedes ver, solo los depredadores más fuertes pueden vencer a un cocodrilo, y no siempre tienen las mejores posibilidades de ganar. Pero hay algunas especies con las que un cocodrilo nunca debe meterse. El primero y más importante es el hipopótamo. Se dice que son los animales más feroces y peligrosos de África, y eso incluye a la mamba negra, el elefante, el león, el leopardo y el cocodrilo. Y todo por el increíble nivel de agresividad del hipopótamo. Imagina a un agresivo tejón melero volviendo a casa después de una fiesta ruidosa. Le duele la cabeza, tiene resaca. Imagínate que alguien le despierta por la mañana temprano con un balde de agua fría. Empieza a atiborrarle de residuos malolientes y grita. ¿Adivinas lo enfadado que está este imaginario tejón melero? Bueno. Este nivel de agresión es el estado normal de cualquier hipopótamo adulto. Combinado con su colosal fuerza y su peso de más de 4 toneladas, convierte a esta bestia en un auténtico monstruo. ¿Acaso un cocodrilo no tiene nada que hacer contra un hipopótamo adulto? Bueno, míralo tú mismo. Además de su fuerza y potencia, el hipopótamo tiene otra baza. Parece torpe y lento, como si el conejillo de Indias hubiera tomado demasiados esteroides, crecido demasiado y se hubiera quedado calvo y obeso. Pero de hecho, los hipopótamos pueden moverse muy rápido. Son geniales corriendo y aún mejores nadando. Sus cortas pero poderosas patas como columnas soportan fácilmente su enorme peso. Tienen una capa muy gruesa de grasa, pero no es una carga, sino una armadura. Además, debido a que el cuerpo del hipopótamo es redondeado, las mandíbulas del depredador, incluso tan poderosas y largas como las del cocodrilo, simplemente resbalan en esta bestia. Es casi imposible agarrarlo. Incluso si un depredador logra clavar los dientes en el cuerpo de un hipopótamo, es poco probable que llegue a sus órganos internos y zonas vulnerables. Solo una manada de leones puede enfrentarse a un hipopótamo adulto. Pero los hipopótamos rara vez están solos. Se juntan en grupos familiares que pueden llegar a tener entre 3 y 30 miembros. Un verdadero ejército de pesos pesados agresivos. Y mientras muchos otros herbívoros africanos migran en busca de vegetación y pastos, los hipopótamos son animales estrictamente territoriales. La razón es su amor por el agua. En las sabanas áridas, si encuentras un hermoso lago, estanque o río, merece la pena quedarse. Eso es lo que hacen los hipopótamos, encuentran un hábitat adecuado y lo ocupan. Curiosamente, de todos los depredadores, los hipopótamos son los que más odian a los cocodrilos. Su enemistad parece ir más allá de la aversión y el miedo habituales de los herbívoros hacia los depredadores. ¿Por qué será? ¿Será que los cocodrilos atacan a las crías de hipopótamo? ¿O hay alguna otra razón? ¿Qué te parece? Responde en los comentarios. En cualquier caso, el resultado de un encuentro uno a uno entre un hipopótamo adulto y un cocodrilo está cantado. El reptil no tiene ninguna posibilidad, solo que no parece saberlo. De lo contrario, evitaría a toda costa enfrentarse a un enemigo tan feroz. Mira el precio que está pagando el reptil por subestimar el odio que le tiene este hipopótamo. Tal vez el cocodrilo pensó que podría asustar a su adversario con la amenazadora pinta de sus mandíbulas, pero no. El hipopótamo simplemente pisotea al cocodrilo. La batalla entre estos animales parece impresionante. El reptil resiste utilizando desesperadamente todo su arsenal, pero el adversario es demasiado fuerte y decidido. El hipopótamo embiste.

aplasta la defensa y pisotea al cocodrilo. Además, el hipopótamo tiene otra arma, sus fauces. No se esperaría semejante fuerza de mordedura de un herbívoro que simplemente pasta en el fondo de un lago o en su orilla, pero en realidad, los hipopótamos suelen atacar a las pequeñas embarcaciones que han molestado a estos gigantes, y la bestia puede arrancar un trozo de una chalupa de madera. Las escamas de un cocodrilo pueden soportar esta presión durante un segundo y medio, y un hipopótamo, al agarrar a un enemigo 50 veces más fuerte que un bulldog, simplemente lo saca fuera del agua para golpearlo contra la superficie de la masa de agua. Con ese tipo de aceleración y fuerza, golpear la superficie del agua es como caer sobre hormigón desde un tercer piso. El cocodrilo está conmocionado. Hay otros herbívoros agresivos, pero la mayoría simplemente intenta ahuyentar al depredador lo más posible de su familia. Pero los hipopótamos parecen considerarse una especie de control fronterizo que dicta sus propias normas y leyes en su propio territorio. Es decir, pueden tolerar sin problemas a los cocodrilos si están lo suficientemente lejos, pero si un reptil ataca a otra especie, el hipopótamo se enfurece y se apresura a darle una paliza inolvidable. Así es como los hipopótamos rescatan regularmente a antílopes, cebras e impalas. Curiosamente, no lo hacen por altruismo. Por el contrario, los hipopótamos se comportan brutalmente con todos los demás animales. Si un impala tiene la suerte de ser rescatado por un hipopótamo de un cocodrilo, no significa que esté a salvo. Si un impala molesta al hipopótamo con un solo sonido, este lo aplastará con la monstruosa fuerza de sus mandíbulas tan fácilmente como un cocodrilo. Los cocodrilos parecen provocar una especie de modo berserker en los hipopótamos. A estos gigantes no les importa a quién golpean. Justo cuando una cebra o un antílope deciden que están a salvo, un hipopótamo los ataca, al parecer, solo para intimidar al cocodrilo. El reptil, por supuesto, entra en pánico. Sin embargo, si el herbívoro se comporta con calma y no provoca al hipopótamo, este puede tomarle bajo su custodia y protegerle de varios cocodrilos a la vez. Para fastidiarles y dejar hambrientos a los reptiles, un solo hipopótamo estará encantado de convertirse en guardaespaldas de un animal herido, incluso enfrentándose a varios cocodrilos adultos a la vez. Y después de que el hipopótamo repela el primer ataque, los reptiles temen volver a atacar. Saben lo que les espera. Pero lo más triste es que un cocodrilo quede atrapado en las fauces de todo un grupo de hipopótamos. Entonces sus posibilidades de supervivencia caen en picado más rápido que un halcón sobre su presa. Los hipopótamos ven al cocodrilo simplemente como un saco de boxeo para practicar sus técnicas de lucha. Literalmente lanzan al enorme reptil que pesa tanto como un toro joven por el aire entre ellos. Las enormes mandíbulas del hipopótamo, en las que caben varias sandías, tienen colmillos con los que el animal puede desenterrar fácilmente el fondo de un lago para encontrar raíces y plantas. Estos colmillos son tan largos como el sable de un pirata. Y no, los hipopótamos no dejan de morder al cocodrilo, así que tras unos minutos en tan sanguinaria compañía, el pobre reptil resulta gravemente herido. ¡Qué espectáculo tan aterrador, ¿verdad? Es un buen ejemplo de... ¡hombre, te equivocaste de barrio! Acercarse a esta manada de hipopótamos enfurecidos fue un error fatal. Hay otros gigantes en África que pueden hacer que un cocodrilo sepa que no debe meterse con ellos. El rinoceronte, por ejemplo. También puede pesar más de 4 toneladas, pero el estilo de vida de este gigante es único a su manera. Es que el rinoceronte y el cocodrilo rara vez se cruzan. Los rinocerontes viven lejos del agua, solo se acercan a lagos y ríos para beber y ocasionalmente para refrescarse durante un día caluroso o para abrirse paso a través de los ríos durante las largas migraciones. Los cocodrilos no suelen atacar a estos gigantes cuando están maduros y en buena forma. Aunque los reptiles pueden atacar a una cría, los rinocerontes son excelentes padres que se apresuran a ayudar a su bebé. He aquí una rara grabación de un enfrentamiento entre un cocodrilo adulto y un rinoceronte. Su piel es una armadura que se asemeja a la de un caballero.
El cocodrilo está pasmado,

0: Evidentemente no vio del todo fuera del agua a quien se enfrentaba. El rinoceronte tiene vista muy pobre, por lo que ve al cocodrilo verde como un borrón de olor extraño contra el follaje. Pero es suficiente para que el rabioso monstruo ataque al reptil y lo lance al agua en unos 0,5 segundos. Los rinocerontes pueden pisotear fácilmente a un oponente como un cocodrilo. Estos animales también suelen utilizar una técnica de lucha que funciona casi sin fallos. Un golpe seco de gran amplitud hacia arriba con el cuerno. Con un poco de suerte, el rinoceronte también puede enganchar al cocodrilo, tras lo cual el reptil sale a un corto y doloroso vuelo. Así que el deseo de escapar de un enemigo así es bastante lógico. Lo más probable es que el ataque del cocodrilo al elefante sea un trágico error. Trágico, por supuesto, para el reptil. Debes admitirlo, es bastante fácil predecir el resultado de un duelo entre un cocodrilo y una enorme bestia de 5 toneladas, que es la criatura terrestre más grande y fuerte de la Tierra en la actualidad. Lo más probable es que el cocodrilo confunda la punta de la trompa del elefante con algún animal pequeño, la agarre durante una sesión de riego y se dé cuenta demasiado tarde de que solo es una pequeña parte de una auténtica montaña viviente. La reacción del elefante es bastante fácil de predecir. Por supuesto, estos animales son famosos por su inteligencia y su comportamiento relativamente tranquilo, sobre todo en comparación con los hipopótamos agresivos y los rinocerontes irritables, que atacan cualquier cosa que les asuste, y se asustarán a menudo porque no ven bien. Así que si un cocodrilo se encuentra cerca de los elefantes, estos reaccionarán con calma ante tal proximidad. Pero agarrar el tronco con las mandíbulas, sobre todo si el objetivo es una cría, no es una buena idea. Un elefante enfurecido puede simplemente levantar a un cocodrilo del agua con la misma trompa y lanzarlo hacia atrás con tal fuerza que el reptil quedará realmente conmocionado, y esto en el mejor de los casos. Y un cocodrilo no tiene casi ninguna posibilidad de sobrevivir a un ataque frontal de un elefante. Aunque el elefante no lo agarre con su trompa, no lo aplaste o no lo embista, lo pisoteará. Como te lo puedes imaginar, si te pisa un elefante, es como si te cayera una enorme roca de un tejado. También impresiona la furia del elefante, que está dispuesto a buscar a un cocodrilo bajo el agua y rodear toda una masa de agua para hacerlo. Curiosamente, los elefantes muestran la agresividad más feroz cuando sus crías se ven amenazadas. Estos animales, además de por su inteligencia y fuerza, también son conocidos por su conmovedora devoción a sus familias. Quizás si los tiranosaurios aparecieran de repente en África, los elefantes también les atacarían al primer intento de atacar a sus crías. A un cocodrilo le pasaría lo mismo que a una lata de gaseosa vacía si la pisaras. El elefante puede simplemente pisotear al cocodrilo y luego acabar con él con un golpe de su enorme cabeza. La piel del reptil permanece intacta, pero es probable que sus huesos estén fracturados. ¿Y qué batalla épica en la que el cocodrilo perdió inesperadamente ante su enemigo te impresionó más que las otras? 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

de alta calidad divulgativa. 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

Henry Mordan, Barba Negra, Francis Drake, Anne Bonny, Barba Roja. Nombres que aún hoy huelen a pólvora, salitre y sangre. Son los iconos de un fenómeno mucho más antiguo. Porque la piratería no nació en el Caribe. Nació cuando el primer barco cargado de riqueza cruzó un mar sin ley. Y es ahí donde empieza esta historia. Nos vamos al siglo XIV. El botín era el comercio, las rutas de la lana de Castilla hacia Flandes. Barcos lentos, navegando sin protección, y todos miraban hacia lo mismo. Todos atacando las mismas rutas, todos buscando el mismo premio, Castilla. No era aventura, era una guerra sin banderas, y la península estaba en el centro. Hasta que un rey dijo basta. Enrique III, apodado el Doliente, comprendió que aquello era una guerra contra el nervio de su reino. Y para liderar la caza, eligió a un hombre de honor. Un noble nacido en Valladolid en 1378, de un linaje antiguo, pero en decadencia. Su nombre era Pero Niño, conde de Buelna, almirante de Castilla.

0: Podedes ir a jugar, mancebos.
1: Su destino estaba sellado desde la cuna. Su madre había sido la niñera del príncipe heredero, forjando una amistad de leche y sangre entre el futuro rey y el futuro almirante.
2: Ese olmo está demasiado lejos, pero es imposible que aciertes. ¡Esperad y observad ese olmo, príncipe!
1: Con solo 12 años y al trote de un percherón, clavó 12 dardos en un olmo centenario, uno tras otro. Ya se avistaban sus dotes para las armas. Era un prodigio de la naturaleza. A los 15 años, ya era un espadachín consumado. Lideró la vanguardia en el asedio al conde de Noreña. Luchó contra los nobles rebeldes. Combatió en la guerra contra Juan I de Portugal.
3: Es de una naturaleza formidable. Escribo esto porque él quiere que se sepa. En una época donde nadie piensa en el futuro, él quiere que su historia sobreviva a la muerte.
1: Pero incluso los héroes sangran. En 1399 se casó con Constanza de Guevara. 5 años después, ella murió. Y poco después, su único hijo también falleció. Dejó atrás una casa vacía y un silencio insoportable. Fue entonces cuando el rey le dio una orden que era en realidad una salvación.
3: Deja el dolor en tierra, amigo mío.

0: Mar te espera. Construye tu fama allí donde nadie pueda seguirte.
1: Con tan solo 25 años, en 1403, el rey equipó a su nuevo cazador con las mejores embarcaciones del reino y una tripulación pagada por la corona. Pero había un problema. El joven niño no tenía ni idea de barcos, de océanos ni de piratas.
2: Yo pongo la espada del rey de Castilla. Vosotros poned el rumbo.
1: Tuvo la humildad de recurrir a dos oficiales experimentados, el sevillano Juan Bueno y el genovés Nicoloso Bonel. Con ellos partió de Sevilla en 1404, al mando de dos galeras y una nao, para patrullar el Mediterráneo. Su primera presa fueron los famosos corsarios Juan de Castrillo y Arnau Aymar.
3: No podemos tocarlo, señor. Llevan la protección del Papa Benedicto XIII. Me es indiferente. Son piratas enemigos de la corona y de nuestro rey.
1: Tras casi provocar un conflicto internacional con la Iglesia, Niño tuvo que desistir. Pero su sed de sangre no se había saciado. Informado de que el rey de Túnez armaba buques corsarios, decidió lanzar un ataque sorpresa a su inexpugnable puerto. Pronto divisaron el barco real enemigo, que intentó huir por un canal tierra adentro. Niño lo persiguió hasta tenerlo a tiro de embestida.
2: ¡Preparados para el asalto!
1: Justo en el momento del impacto, Niño saltó sobre la cubierta enemiga, armado y listo. Pero el golpe fue tan violento que su barco rebotó, alejándose instantáneamente y dejando a sus soldados en la galera. Se quedó solo. Un solo hombre rodeado de enemigos en un barco hostil. Cuando sus hombres finalmente abordaron, encontraron a su capitán vivo y al barco real listo para ser saqueado y quemado. Ese día la tripulación aprendió una lección. Su almirante no daba órdenes desde la retaguardia. En septiembre de 1404, Niño regresó a Cartagena para repartir el botín.
3: Conviene que solicitemos de nuevo los servicios de Peroniño.
1: Pero el rey, Enrique III, no quería que su almirante descansara. Tenía otro hueso para él. Los ingleses, subidos y arrogantes, no paraban de hostigar las costas castellanas. El rey decidió que era hora de aplicarles una terapia de choque.
0: Deja el sur, pero ve al norte. Enséñales que el mar es feudo de Castilla.
1: En Santander, armó su nueva escuadra de guerra. Tres naves rápidas dotadas de decenas de marineros, ballesteros y soldados cántabros. Hombres duros para un mar duro. Su nueva base de operaciones, La Rochelle, en Francia. Su primer golpe fue directo a la mandíbula. Decidió atacar Burdeos, territorio inglés, remontando el río. Los ingleses entraron en pánico. Pensaron que aquellos tres barcos eran solo la vanguardia de una armada mayor. Huyeron despavoridos río arriba, dejando la ciudad a su merced.
3: Saquead cuanto podáis y quemadlo todo como ellos hicieron.
1: Saquearon e incendiaron a placer. Habían conseguido su objetivo, sembrar el terror. Hastings, Dartmouth, Poole. Uno a uno, los puertos ingleses empezaron a arder. El ejército inglés, impotente, no podía contener las incursiones. El rey de Inglaterra tuvo que ordenar la creación de milicias civiles para defender sus casas. La ironía era deliciosa. Los ingleses, aficionados a lo ajeno desde tiempos inmemoriales, estaban atónitos. Les sorprendió enormemente que alguien, en pleno 1405, se atreviera a discutirles la paternidad de su único arte, la piratería. Nadie esperaba que un marinero castellano fuera tan temerario como para atemorizar a todo un país. Pero Niño solo acababa de empezar. Pero no era suficiente. Niño ansiaba ir a por Londres, Tal vez, en su mente,

0: quería emular al legendario Fernando Sánchez de Tovar, que años antes había remontado el Támesis.
1: Llevadme a su capital, Londres. Quiero que el rey de Inglaterra vea el humo desde su ventana.
0: Los marineros franceses, aterrorizados, decidieron engañarle.
2: ¡Regardez, amiral! ¡La voilà! ¡Londres!
0: Le llevaron ante Southampton jurando que era la capital. Tal vez nunca supo del fraude. O tal vez le dio igual.
1: Sea Londres o sea el infierno, ¡atacaremos!
0: Pasaron meses haciendo incursiones en Inglaterra. Unas con mejor suerte que otras. Tras invernar en Harfleur y no recibir paga alguna, el almirante decidió dar un último golpe. Atacar la isla de Jersey. Esta vez no fue una escaramuza. Una fuerza combinada de 1.500 hombres, entre castellanos y bretones, enfrentándose a más de 4.000 ingleses que defendían la isla. Contra todo pronóstico, venció, tras capturar el pendón real inglés. Impuso a la isla un tributo anual y obtuvo un botín colosal de 10.000 coronas de oro. El cazador de piratas regresaba a casa con las bodegas llenas y el nombre de Castilla temido en todo el norte. En la cúspide de su fama, recibió una carta. Enrique III lo reclamó en la corte. El cazador de piratas, terror de Inglaterra, colgó el tridente y el rey, finalmente, lo armó caballero. Y entonces apareció ella. Se llamaba Beatriz de Portugal. Una criatura hermosa que cambió el escenario vital de este marino curtido. Fue un cortejo clásico de un romanticismo increíble. Se abrazó a ella en cuerpo y alma.
3: He conquistado mares y ciudades, Beatriz. Pero nada vale tanto como este momento.
0: Pero el destino rara vez perdona a quienes han conocido demasiada dicha. Beatriz murió al poco tiempo. Y con ella se derrumbó el mundo de Peroniño. El hombre que había hecho temblar a ingleses y piratas quedó roto por dentro. Tenía títulos, honores y prestigio, pero por segunda vez había perdido a su alma gemela. Y para colmo, no tenía heredero que continuara su linaje. Lo intentó de nuevo con la jovencísima Juana de Zúñiga. La respetaba, pero ya no se atrevía a amar de nuevo. Juana se volcó en él, pero nunca pudo quedarse embarazada. A quien fue el terror de los mares, se le escapaba lo más tierno. Un retoño, un vástago, un heredero. En 1453, probablemente postrado por una profunda depresión, murió en Cigales, Valladolid. No dejó un hijo que llevara su apellido, pero dejó algo más fuerte. Dejó una historia que sería recordada hasta el fin de los tiempos. La leyenda del almirante que nunca fue vencido por el mar, sino por la vida. Esta fue la historia de Peroniño Lasso, almirante de Castilla.

0: Dubái está más centrada que nunca en su economía del futuro. Así, la robótica y la automatización ocupan un espacio destacado.
1: Entendemos que la movilidad, la robótica y la inteligencia artificial combinadas cambiarán muchos aspectos de nuestra vida. En el ámbito de la salud, la robótica avanzada también desempeñará un papel importante en los procedimientos y la cirugía. Y en el sector del consumo y el comercio minorista se registrará una gran participación. Podemos imaginar la participación de la robótica en nuestra vida cotidiana en lo que respecta a nuestra experiencia con la venta al por menor, el camino que nos conduce a la escuela y el camino que nos lleva a las visitas al médico.
0: El auge de la revolución robótica

0: energética supone un aumento de la productividad y del crecimiento económico. A raíz de esto, Dubái ha lanzado un programa de robótica y automatización, dirigido por la Fundación Futuro de Dubái, para hacer crecer su economía del mañana. Una iniciativa que busca avanzar en la contribución del sector al 9% del PIB en los próximos 10 años. El príncipe heredero de Dubái anunció que tratan de posicionar a la ciudad como uno de los 10 principales centros mundiales en materia de robótica y automatización. Los expertos señalan que el aumento de la eficiencia supone un importante impulso para la economía e informes recientes revelan que la inteligencia artificial podría aportar hasta 13 billones de euros a la economía mundial para 2030. Con la robotización llegan menores costes de producción, una mayor variedad de bienes y servicios y la creación de nuevos puestos de trabajo.
1: Es coherente con el desarrollo de un futuro sector industrial orientado a los servicios por el que Dubái y los Emiratos Árabes Unidos se han esforzado. Si hay un conjunto completo de políticas destinadas a apoyar la inversión en robotización y automatización y una continuación de las políticas para atraer la inversión extranjera y el talento extranjero, creo que la política podría resultar un éxito significativo. Cada vez más, a medida que los robots se abaratan y cuentan con más capacidades, esto se va a trasladar al sector de los servicios, así que sectores como la logística, los viajes y el turismo, la sanidad, la hostelería, todos los sectores clave en la visión de Dubái se beneficiarán en parte de la creciente robotización. Los robots ayudan a reducir costes.
0: Como parte del programa, se introducirán 200.000 robots en los próximos 10 años en los sectores de servicios, logística e industrial. Este potencial ya se refleja en una serie de terminales totalmente automatizadas en el líder mundial de la logística de la cadena de suministro, DP World.
1: Tenemos algunas de las terminales ahora casi totalmente automatizadas, así que este es el futuro. Tenemos que actuar más rápido, necesitamos mover más carga y la tecnología es la columna vertebral. En la terminal de contenedores ahora movemos las esclusas giratorias de forma robotizada. Hacemos los amarres de forma robotizada. Antes había mucho trabajo de carácter manual y peligroso. La intensidad, el volumen de negocio y la eficiencia requieren que lo hagamos de manera más rápida.
0: La nueva iniciativa se centrará en 5 áreas clave: producción y fabricación, servicios al consumidor y turismo, movilidad y logística conectadas, entornos extremos y atención sanitaria. Incluso el sector inmobiliario podría obtener importantes beneficios económicos.
1: La parte clave es conseguir el activo consciente, es lo más importante. Esto se refiere al momento en el que el edificio te dice cómo debe funcionar, cómo debe ser atendido. Cuando llegas a la parte de crear una ciudad inteligente, que es lo que vemos en este momento en los Emiratos, esa es la parte en la que toda la ciudad te dice cómo debe funcionar. Para lograrlo necesito datos, automatización y necesitamos estar en un lugar ligeramente diferente al que estamos en este momento. El anuncio de Su Alteza Real nos permite llegar a ese lugar mucho más rápido. La forma en que se desarrolla una ciudad inteligente es aquella en la que se ahorra el 20 o el 30% del coste. Los edificios se vuelven más eficientes y cuando lo hacen al mismo tiempo, tus suministros se vuelven mucho más eficientes. Así, de repente, no se trata de un único edificio, sino de 3.000 torres eficientes en los Emiratos como una especie de centro de operaciones.
0: A medida que el movimiento busca adoptar y desarrollar las últimas tecnologías robóticas, potenciar el talento local y generar nuevas soluciones innovadoras, nos guste o no, la inteligencia artificial y la automatización van a formar parte de nuestra vida cotidiana y su presencia va a aumentar.
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Un hombre con una parada cardíaca se salvó gracias al desfibrilador entregado por un dron apenas 4 minutos después de recibir la llamada de emergencia, adelantándose a la llegada de la ambulancia. Sven, de 71 años, estaba en el jardín de su casa en Suecia cuando sufrió el infarto. Era por la mañana y había nevado unos 5 centímetros, así que salí a palear la entrada de casa. Cuando había hecho más o menos la mitad, me caí al suelo y no recuerdo nada más. Mi mujer estaba mirando por la ventana, vio que estaba tumbado. Ella fue enfermera, así que salió corriendo y empezó a hacerme la reanimación cardiopulmonar. Salí corriendo con el teléfono después de haber llamado y entonces oí un zumbido en lo alto y me dije, ¿qué es eso? Miré hacia arriba y vi un dron que lanzó un desfibrilador, nos cuenta Cristina. Esta es la primera vez que el dispositivo EverDrone ha ayudado a salvar una vida, habla su director. En cuanto a la central identifica un caso de parada cardíaca, el sistema del dron se pone en marcha. Las puertas del hangar se abren, el piloto al mando, que supervisa toda la operación, obtiene la autorización de la torre de vuelo para despegar y luego se limita a supervisar toda la operación, que es autónoma en un 99%, dice. La empresa EverDrone está ahora en conversaciones para suministrar el dispositivo a otros países.

0: Este señor es Hermenegildo, a logo me voy. Hermes.
1: Tú puedes decirle algo. Pues no puedo decir otra cosa que una persona estacionada.
2: Una gran persona. Nada presumido, ni nada de nada, ni nada. Chaval, como me voy.
3: Me parece una persona alegre, buena y comprometida.
4: Como persona, una maravilla.
5: Como persona es que no hay que decir nada porque es que era todo. Para nosotros es que ninguna persona puede ser tan buena como él. Tan amigo, compañero, hermano, trabajador, todo, siempre sonriente, cara de siempre sonriente, alegre, muy, muy alegre. Se llevaban, los niños le querían por la vida, ¿no? Es que era algo espectacular, era algo espectacular.
6: Pues esta historia hay que contarla. Y empieza en el circo de los muchachos.
7: Nadie podía pensar que este circo de los muchachos, iniciado con gran modestia hará unos 20 años, evolucionase de forma tan brillante hasta conseguir su actual esplendor. Justo es mencionar a su fundador, el padre Silva.
8: He pensado que si yo establezco también en la ciudad de los muchachos una escuela de circo, podría llevarme a todos estos chicos y entonces he creado esta gran escuela de circo única en el mundo.
7: Este circo tiene una escuela internacional en Benposta, provincia de Orense, donde los muchachos que tienen condiciones y vocación estudian y ensayan hasta lograr la suficiente maestría en cada especialidad. Y es que su fama ha desbordado los ámbitos peninsulares para extenderse por todo el mundo.
9: La primera gira con el circo, fuimos a París, a la Paju Mayor, al lado del Trocadero. Allí todavía no actuábamos en los pabellones, era un circo de 6 palos con 3 pistas, muy bien, al lado de la Place Concorde, cerquita del Gran Palais, que fue la otra gira que hicimos ya, mismo en el Gran Palais, ya en los pabellones de deportes, o sea, todo de otra manera. Después, al poco rato vinieron los chavales, una tanda de chavales, cuando veníamos con el circo, que unos venían de Guinea, otros de Colombia, de Medellín, otros de Nicaragua, otros de Honduras, de todos los países casi. A medida que íbamos actuando con el circo, venían a Benposta. Y en una de esas tandas vino el Hermes. El Hermes, el Florencio, el

0: Martelo, un montón de ellos, los primeros guineanos que vinieron aquí. Entre ellos estaba el Hermes.
1: Mi hijo Hermes nació en Huacuesa. Año 18 de febrero, año 1956. ¿Qué nombre tú pones? Hermenegildo. Aló, me vi. Su papá es Aló. Yo me vi. Como bebé así, yo le llamo papi. Papi, sobrenombre, así hacemos.
2: Mi tío, el hermano de mi madre, que iba a ser el futuro ministro de Educación, él, antes de la independencia, ya había recorrido todo por España, todos los colegios donde pudieran acoger a niños guineanos, ¿no?, para su formación. Y él es el que arregló todo con el padre Silva, que nosotros pudiéramos venir a Orense, ¿no? O sea, que él lo había gestionado mucho antes de la independencia de Guinea.
3: Para asistir a los actos de la proclamación oficial de la independencia de estos territorios, llega a Santa Isabel una delegación española, presidida por el ministro de Información y Turismo, que ostenta la representación del jefe del Estado. Asisten al acto de la firma de la independencia representantes de las Naciones Unidas, de la Organización de la Unidad Africana y de varios países del continente negro. Firman, por parte de Guinea, el presidente don Francisco Macías y por la española el representante del jefe del Estado, don Manuel Fraga Iribarne.
4: En nombre del jefe del Estado y del pueblo español, me honro en transmitir los poderes al presidente de la República de Guinea Ecuatorial y a su pueblo.
2: Después de la independencia, pues, anunció 12 becas para venir a estudiar a Orense.
1: El gobierno que mandaba aquí, Macías, sí hizo ese programa de coger los niños, 12 hijos de Guinea Ecuatorial para España, Orense. Papi, ¿dónde vas? Ni mamá, yo voy. Yo no voy a quedar aquí. Pero yo llorando, 12 años.
5: Hermes ha sido mi hermano mayor y no lo he conocido, solo en fotos. Cuando viajó en España, me dejó con 4 meses de vida.
6: Yo recuerdo porque cuando llegaron aquí, nosotros ahí, fuera de Benposta, ¿no?, donde está la última casa esa que está ahí a la izquierda, ¿no?, que no es nuestro, que hay un camino y tal. Entonces ahí hay un campo pequeño que estaba cerrado. Entonces yo me acuerdo que cogieron y hicimos un fuego y todo eso, y ellos tocando y cantando, bailando, ¿no?, toda una tarde y sobre hasta las 11 de la noche ahí, ¿no?, una fiesta que hicimos grande, ¿no? Yo recuerdo eso y decíamos nosotros, ¡jo, va! ¡Cómo canta, cómo baila!, ¿no? Y ahí estaba Marcelo, estaban todos ahí. Hermes, Florencio, Mato, Toribio, Pío, todo.
7: Esto fue en el año 69, y en la noticia que se publicó ya podemos ver a Hermes. Pero aquí pone algo que no concuerda con lo que ha dicho Marcelo. Son todos de familias necesitadas, familias humildes, huérfanos o niños abandonados.
1: No era familia pobre. ¡Oh! Mi hijo, familia grande, ¿eh? No era familia pobre. Nada. Y yo la primera nuera de esa familia.
2: Hermes era el niño pijo de su padre. Iban siempre con chaqueta.
6: Eran chavales normales, no eran chavales necesitados ni nada.
2: Nunca nadie nos habló de que se podía hacer circo, ¿no? Y menos nuestros familiares que nos mandaron a estudiar medicina, ser abogados, no sé cuánto.
7: ¿Y entonces por qué no volvisteis a Guinea? ¿Tuvo algo que ver con la política?
2: Bueno, eso fue 2 años, al llegar nosotros 2 años, entonces se estropearon las relaciones entre España y Guinea. Todos los que volvían iban directamente a la cárcel y desaparecían. Eso lo sabía mi tío, que era el ministro de Educación, que había mandado a todos los estudiantes fuera. Entonces, cuando vio lo que estaba ocurriendo en Guinea, pues empezó a mandarnos notas así de que no volviéramos, de que no era plan volver.
7: ¿Y Hermes cuándo entró en el circo?
2: Hermes entró casi más tarde que yo, entró 2 años después. Porque el circo tenías que estar 2 años en la escuela, aprendiendo a hacer de todo.
6: Hermes empezó a hacer

0: Bicicletas, por tour de bicicletas.
1: Cogía su bicicleta, llevaba siete, ocho chavales encima, ¿eh? ¿Entiendes? Como si fuera una trupe, la bicicleta. Era muy bueno, muy bueno. Era un buen portor.
0: Tierrón fuerte, pero fuerte, fuerte, ¿no? Empezaron ahí, montó un número de bicicletas espectacular, fabuloso. Era un gran portor. O sea, te sentabas en sus hombros y parecía que estabas en el suelo. Una seguridad increíble.
2: Y después cada uno se especializaba en lo que más le gustaba. Hermes era músico, estaba claro, ¿no? Entonces hacía los demás números, pero tocaba la guitarra también en la orquesta.
3: Que fuimos a hacer la gira fuimos de Oporto, Nueva York, hicimos Estados Unidos, casi todo Estados Unidos, algunas partes de Canadá. De allí nos fuimos, me parece, sí, nos fuimos a México, de México nos fuimos a Colombia, de Colombia pasamos a Venezuela y de Venezuela a Japón.
4: En esa gira hay ya una imagen de Hermes con una guitarra en la mano. ¿Sabes cuándo empezó a tocar la guitarra?
0: En México, estando en México, yo tenía la guitarra y estaba tocando. Hermes, toma. Oye, pero enseguida, pues yo le enseñé, me parece que dos o tres posturas solamente, porque yo no sabía más, porque yo lo había aprendido por mi cuenta, ¿no? Me fijaba en la gente y tal. Y él empezó, increíble. Digo, pero es que tú, yo le decía yo, Hermes, tú ya sabías tocar la guitarra, macho, no me engañas. Y no, no. Nunca había cogido una guitarra en su vida.
2: Y después cuando empiezan a entrar Hermes, empiezan a darle otro toque a la orquesta, ¿no? Que era la misma, pero ya buscando canciones que fueran más de un solo de guitarra, más así, poco a poco, empezó a entrar gente que cantaba muy bien rock and roll, empezó a entrar Aquilino era muy bien percusionista, tocaba de todo, lo mismo te tocaba un paso doble que cualquier otra cosa, ¿no?
1: Y ya empezamos ya a preparar unos temas que tenemos las grabaciones, que era más bien, no era música de circo. Dirás tú, ¿y cómo? ¿Por qué? Era más bien música de rock, porque entre el repertorio que teníamos Soldado de Fortuna, de Deep Purple, teníamos Promise, de Uriah Heep, teníamos She Sunk on the Wonderful, teníamos The Animals, teníamos Smoke on the Water de Deep Purple, teníamos uy, está tipo nero, nero, nero, ya es tu tiro, tiro, tiro, tiro, de la Zeppelin.
0: Entonces ahí se juntaron siete, ¿no? A empezar a tocar, a montar la canción de Pink Floyd y Parker y todo eso, más las canciones nuestras que hacíamos nosotros, ¿no?

0: este disco con canciones de rock lo grabó el Circo de los Muchachos. Tiene dibujada una imagen de Hermes en la portada con su guitarra. Pone que fue número uno en Japón y se grabó en directo en el Madison Square Garden en Nueva York.
1: En el LP pone número uno en Japón, pero fue grabado en Barcelona. Eso son pequeñas trampas que hacen todos los artistas, ¿me entiendes?
0: Después Hermes salió del circo, ¿no? ¿Cómo fue eso?
2: Sí. Es que, claro, cuando nosotros llegamos a Orense de la gira, creo que fue la gira de Australia, sí, después de Australia, la gente venía a buscar porque era el rock and roll, estaba entrando en España. Entonces lo que sabían, todo el mundo sabía que el Circo de los Muchachos tocaban rock and roll, Silva cantaba, Calvo tocaba el bajo, Aquilino la batería, Hermes la guitarra. Entonces se lo rifaban las grandes orquestas de Galicia.
3: En alguna hasta creo que coincidió con Canolas en la batería, también estuvo en los Suaves Canolas.
4: Poco a poco, yo tocar y yo, él, sabrá, quiere venir de conmigo. Yo ahora mismo, me voy a tocar allí, ahora mismo. Pues hoy nos vinimos, y fue cuando le metí en Amanecer.
1: Por medio de Canolas, conocía gente del Círculo, hacía a los muchachos, contactamos con él, y llegó a estar con nosotros. Del 80 hasta el 81 estuvo en Amanecer.

0: Era un grupo de amigos, de seis amigos, y luego del 81 al 82 cambiamos el nombre por Espiga. Hacíamos toda clase de música porque tocábamos en fiestas, en discotecas, en salas de fiestas, etcétera, etcétera. Hacíamos desde pasodobles hasta rock y hasta música pop. Hermes era el guitarrista.
1: Venía a hacer escalas, tú. Yo preparo alguna puta vez para hacer escalas, mono, cacho. Es coito que te gusta.
0: Y aparte, cantaba temas porque en aquella época era muy importante todos los componentes de los grupos, aparte de su instrumento, era conveniente que cantaran temas. Todos cantábamos 7, 8 temas.

0: Hermes, yo lo conocí, pues, estando en la ciudad de muchachos. Tocaba en orquestas, también, pues, para ir tirando, pero estaba en la ciudad de muchachos. Y recuerdo que el guitarrista anterior, que era andaluz, del primer disco, se fue. También se marchó el otro guitarra, el rítmico, el Moncho. ¿Qué quedamos el Dios y yo solos? Y había que rearmar el grupo otra vez.
1: Pero suave nos venían a ver en el año 80-81 a una discoteca que tocábamos en On Play. Venían todas las noches a verlos, Josi y Charlie, y supongo que contactaron con él.
0: Y entonces hablé con él, ¿no? Tú tocas y tal, oye, mira, si vienes y tal. Vale. Y entonces entró Hermes, entró Capelazada, dos guitarras, se combinaban los solos, la rima. Hermes tenía, era más duro. Digamos que hacía la función de Moncho, una rítmica potente, fuerte, pero también soleaba. En 83 salió el segundo disco, el Frankenstein, y lo grabaron Hermes, Pepe Lozada, Canolas, Tito Canolas a la batería, que estaba también se movía en las orquestas y tal. Yo soy yo.
2: Hermes era la guitarra de los suaves, y claro, nosotros empezamos a rendirnos a Hermes, viendo que estaba en los suaves.
0: Y estuvimos, pues hasta el tercer disco, pues eso, tocando, las fechas que salían. Y entonces él estuvo girando con nosotros, el año 82 hasta el 89. Cuando íbamos a tocar, cada vez tocábamos un poco más, en más sitios.
3: Tuve la suerte de verle, de hecho, me lo he traído. Aquí tengo la entrada. Le vimos en el año 89, el 21 de marzo, en una discoteca que se llamaba Estival, en Cuella. Fue un concierto muy espectacular, la verdad. Muy salvaje, ¿eh? Muy salvaje.
4: ¡Vamos! ¡A la guitarra solista! ¡Está Hermes!

0: compartía habitación en los hoteles con él cuando íbamos a tocar, en los sitios. Podíamos pagar una pensión. Y entonces compartíamos, y yo compartía con él una cama o dos, sobreviviendo. Porque hasta que llegó el Dolores, no había un escopetazo de relativo éxito. Con el Dolores sí, pero estaba en el tercer disco.
1: Concretamente, él dice, o me contó, que el mejor disco

0: hasta la fecha habían hecho los suaves, era ese día piensa en mí.
1: Estaba el Dolores, estaba Nena te voy a dejar, donde Hermes demuestra la calidad que tenía en el solo que se puede escuchar, que aún sigue vigente. No maravilla el solo de una balada espectacular. Ahí se demuestra el tono, el gusto, el toque que tenía Hermes. Era una maravilla. Pero además tenía recorrido, porque no era un solo de 15 segundos. Los suaves siempre fueron solos largos. Entonces hay que tener mucha capacidad y mucho lenguaje para salir de un solo de tantos minutos y bien.

0: gran impresión de su técnica es cómo manejaba la púa y la contrapúa, algo que no era muy normal en el mundo del heavy. En el mundo del heavy se suele tocar con la púa hacia abajo o tapando las cuerdas para darle rítmica. Hermes era arriba y abajo con la misma intensidad, porque cuando subes suele ser más difícil, y constantemente punteando, recorriendo el mástil de una manera que, o sea, no hacía unas escalas. De repente estaba aquí, de repente estaba aquí, y todo sonaba bien. Algunas veces me parecía a mí que bueno, pero todo sonaba, todo encajaba, todo le dotó de mucha personalidad.
1: Sobre todo cómo se colocaba la guitarra, la llevaba arriba, la llevaba más arriba, no el típico rollo de rock and roll, que eran las guitarras colgando, y me acuerdo de eso, me acuerdo de esa forma de tocar de él.
2: Tenía un estilo bonito, duro, pero bonito. Tenía melodía, pero que te transmitía, te llegaba.
0: Que era constantemente punteando sobre las melodías. Era brutal. Llegaba el punteo y parecía que ya había parado, pero luego seguía la canción y él seguía. Seguía metiendo arreglos, punteos. Era brutal el tío.
2: No sé si se puede decir, pero siempre he pensado que los negros, musicalmente, han sido siempre superiores a nosotros los blanquitos, musicalmente. Tú coges ahí mi gente, lo escuchas, y es una maravilla el tono, el toque, el swing que tiene en sus notas. Y así mucho, o Prince, o Michael Jazz, ese gusto especial para la música. Y Hermes tenía ese gusto especial. Y era un guitarrista de alto nivel en aquellos momentos.

0: Este tema es Angie, es la primera canción que en estas clases con Hermes habíamos decidido aprender. Y después de escuchar el disco y de forma muy intuitiva y muy rápida, fue capaz de, con la guitarra eléctrica y a púa, diferente como lo acabo de tocar yo, reproducirlo de una forma muy fiel al original, lo cual pues en ese momento fue impactante para mí, ¿no? Si hizo ahí un pequeño silencio que recuerdo, ¿no? Me permitió dar clase contra su deseo con la propia guitarra de él, porque yo no disponía de una guitarra eléctrica en ese momento. Entonces, bueno, me echaba un poco en cara que yo tenía mucho morro y mucha cara por tocar en clases con su guitarra. Más o menos me venía diciendo que tenía que hacerme con una, que no era plan de ser un guitarrista sin guitarra.
1: La guitarra de Hermes creo que la compró cuando iba con el circo fuera de aquí. Era japonesa la guitarra. Pero bonita, era bonita de verdad. Todo madera, no sé. Lisa, sin andar con... Bonita de verdad.
2: Esta es la guitarra de Hermes. Tuvo la misma guitarra durante 15 años. Era de color madera y luego la cambió de color. Era roja cuando tocaba en los suaves. Era una Yamaha modelo SG30.
3: Yamaha no SG30 というモデルなんです。あの、ヤマハのエレキギターというもちろんね、この大ヒットモデル SG なんですけども、これね、73年から74年、わずかこう1、2年しか作ってなかったみたいなんですけど、

0: 本来 SG っていうとセットネック、あるいはスルーネックモデルもあるんですけど、こちらはね、割とこう、このボルトンのね、簡単な作りになってます。これ多分ですけど、これ当時のあれじゃないの、この FG、ね、アコギの部品使ってますよね。さあ、こちら、一応ツーハムでね、それぞれこう、ボリュームトーンついて、このトリルスイッチで、まあ、今の、ヤマハ SG のブーツ仕様、まんまですね。あの、なんですか、あの、
1: Hermes se compró la Yamaha en...entre muchas guitarras porque nos ofrecían no era que solamente ibas a comprar sino que las casas sabían que los japoneses son mucho más listos no entonces regalaban a las guitarras a los músicos instrumentos a los músicos con tal de que firmaras que apareciera Yamaha o quien fuera no en el espectáculo y fue ahí cuando Hermes se hizo con la guitarra suya que fue su guitarra ya toda la vida
2: Él la arreglaba con los tornillos, esto, que si lo otro, que si... ¿Me entiendes? Él la montó. Él montó la guitarra. Aunque la comprara Yamaha, ¿no? Pero él la montó. Él arreglaba y... Yo siempre lo he conocido con esa guitarra. Eso era la una.
1: Y toda la guitarra fue... La utilizó para los solos del Frankenstein y el de siempre es el mío. Grabó el directo también. El primer directo.
3: Déjame el disco del Circo de los Muchachos. Aquí Hermes tocaba una canción que después también tocó con los Suaves en los directos, que es una versión de la mítica Johnny B. Goode.
2: Go, Johnny, go, go, go. Go, Johnny, go, go, go. Johnny B. Goode. Go.Oh, sí, Johnny B. Goode es la cantante, el Hermes también, los punteos esos todos, el Hermes, es una máquina.

0: aparte de la música, se dice que Hermes jugaba al baloncesto.
1: Muy bien, así es que no me acordé de esto. Sí, sí, jugaba al baloncesto, era muy bueno. Y eso que tenía una pierna más flaca que la otra.
2: Eso que era un poco bongojo. Pero tío, hostia, venía de aquí para arriba con un cuerpazo de la Virgen.
3: Había nacido ya una pierna un poco más corta que la otra, ¿no? Que lo que tenía. Pero corría, jugaba y hacía todo, pero de maravilla.
4: Era muy curioso porque él tiene una pierna más corta que otra. Y entonces, cuando jugaba al baloncesto, no sabían cómo pitar a los árbitros pasos. Porque iba de una manera que o se equivocaban o no acertaban.
5: Jugaba muy bien al baloncesto, le encantaba. No sé si le encantaba más el baloncesto que la música.
4: Era árbitro de baloncesto. Sacaba una pasta también, como árbitro de baloncesto. Era un árbitro muy estricto y muy rígido. Yo lo fuera a ver alguna vez, como árbitro, era muy, muy estricto.
3: Hermes me dice, oye, Marcelo, acompáñame, que esta tarde me parece que me van a dar el título de entrenador. Entrenador o árbitro, era una cosa de baloncesto, ¿no? Entonces uno de ellos le ve a Hermes y dice, oye, negro, tráeme esa pelota. Y Hermes dice, ¿cómo me puede estar llamando así? Dice, suspendido, este negro suspendido. Y Hermes, claro, Hermes se puso, oye, ¿qué estás diciendo? ¿Cómo suspendo si no me has hecho ni examen ni nada? Entonces lo que le querían decir era que eso sí aún le afectaba, que supiera que no puede ser entrenador ni árbitro.
0: ¿Pero sufrió racismo, Hermes?
3: No, racismo no había.

0: Y al que fuera negro, tampoco tengo oído por nadie que tuviera un problema porque él fuera negro, o sea, todo lo contrario. Él tenía las puertas abiertas en todos lados, y además, ya te digo, con una persona muy acogida, que la gente le escuchaba, que la gente le gustaba estar con él, sus amigos le encantaba estar con él. No había ningún tipo de racismo con él, para nada.
1: El poco racismo que había entonces, ¿no? Sí, sí que era una época, esto a los heavy no les va a gustar, pero es verdad que era una época que el heavy era machista.

0: racismo no se contemplaba, al revés. Por el mero hecho de ser negro se le tenía mucho cariño.
1: Yo le contaba chistes de negros a Hermes y se reía. Y él me contaba a mí de blanco y nos reíamos. Porque no había ninguna... Solo faltaría, vamos. Que se mosquease por el susceptible de Hermes. Pero estamos locos aquí. Ahora posiblemente sí. Porque ahora es un mundo de hienas.
2: La primera que fuimos a un colegio a saludar a niñas, Hermes venía conmigo. Empezamos a saludar a todas las niñas que las habían puesto en fila. Veo una que está cohibida, ¿no? Que no se atrevía ni a mirarnos. Entonces, claro, yo voy en plan de romper el hielo. Hola, ¿cómo estás? ¿Cómo te llamas? Me dice Marusha. Digo, Marusha, ¿cómo estás? Le saludo y me da la mano. Después la mira a ver si le había manchado por ambos lados. Mira así. Dios mío, la raza negra. Con que existen. ¿Entiendes? Era... No, eso no era racismo, pero eso era lo que convivíamos todos los días. Oye, ¿tenéis pelo? Oye, oh, ¿tenéis el pelo largo pero encogido? Oye, ¿también hacéis pis? Oye, ¿también? Entonces, no era racismo. Yo era ignorancia de no saber. Yo nunca consideré a los gallegos. Ignorancia sí, normal, pero no racistas.
3: ¿Y Hermes, en cuestión de chicas, qué tal?
0: Era muy enamoradizo. Eso sí. Se enamoraban muy fáciles.
2: Hombre, novias teníamos todos. Hermes tenía una novia en China, en Japón, en cualquier sitio que pasábamos. Hasta que llegó a Orense y se enamoró de su mujer.
0: Una chica rubita, ella, muy guapetona.
2: Y fue a vivir con ella. Con ellos tuvieron dos niños, que yo era el padrino de los dos niños de Hermes.
4: Lo conocí porque llevaba a los niños a nadar. Entonces los llevaba, los recogía. Pues a veces tomábamos un café.
1: Se casó estando los suaves. No es que ya venía casado. Sí, con la expresión. Se casó estando los suaves. Tuvo dos hijos.
4: Su vida privada de todo no la sé, pero yo con los niños se desvivía, ¿eh?
3: Volviendo a la música. Cuando Hermes te daba clase, ¿estaba todavía en los suaves?
5: El momento que coincide con las clases con Hermes es un momento, digamos, un punto de inflexión, porque él sale de los suaves debido a ese problema de salud que tiene.
6: Le había dado un ictus y tenía medio cuerpo pues paralizado, pero se movía igualmente, se desempeñaba.
0: Daba clases y tocaba algunas veces, ya en los últimos días ya de estar en los suaves, alguna vez, pero al final de cuentas cuando se encontró mal, de verdad, Ya dejó los suaves.
3: Él lo dijo que se iba, ¿no?
1: Sí, porque no podía. Recuerdo, lo dijo en la calle de ensayo. No doy tocar más lentos. Claro, el Dolores iba al tempo que iba y el otro iba y cada tema, una balada era una balada, con la balada se podía. Pero los temas rápidos no daba. Se quedaba atrás, o lo digitaba bien, o tenía problemas.
6: La última etapa sí acompañaba un poco la misa, pero ya no era el guitarrista de guitarra eléctrica, ya era la guitarra acústica, la guitarra de madera, la guitarra española, y bueno, y algo pues para acompañar la misa con el padre Silva, pues sí estaba siempre, que yo era monaguillo y él estaba ahí tocando, acompañando, pues no siempre, pero la gran mayoría de veces. Pero lo que era desempeñar esos solos de guitarra de los suaves y demás, el Dolores se llamaba Lola y demás, no, ya no era capaz de poder hacerlo.
1: Y entonces Hermes se marchó, y ahí ya entró Alberto Cerejo.
0: Marca tanto a los suaves que cuando Hermes se va, la única solución que les queda es buscar los mejores guitarristas del país. No cualquier otro podía sustituir a Hermes.
1: Parece que el destino... Estaba todo pergeñado de tal manera. Ahora Hermes va a tener que dejarlo porque ahora viene Alberto. Entonces le surge ese problema del... Pero el tiempo que he hecho, la década de los 80, ha sido una persona que le ha dado continuidad a la historia de los suaves. Es parte importante.
5: En ese momento de convalecencia o de recuperación, él empieza a pensar en un proyecto musical propio suyo que además me comentó que tenía el nombre pensado de Abril,

0: porque él recordaba que abril era importante en su vida. Entonces llegaba en posta en abril, la guitarra Yamaha SG que toca la compra en Japón en abril, su primer hijo nace en abril, y estaba con ese proyecto que, bueno, después, tal como fueron surgiendo los acontecimientos de su vida, pues quedó ahí.
1: Se separó, se separaron, el matrimonio, y ahí pues, como que él entró en el desencanto y en el, ¿sabes? Estaba muy mal cuando tuvo los problemas con la mujer y todo eso, él lo estaba pasando muy mal, ¿no? Y era un chaval que no bebía ni nada, él nunca ha vivido, nunca.
2: ¿Que tuviera problemas con la bebida?
1: No, no, ni se drogaba. Nos enteramos nosotros, ¿no? Entonces dijimos, bueno, Edwin, mira, sube en posta, quédate allí, das clases de guitarra a los chavales, punto. Y fue así. Y fue después cuando vino Marcelo, se enteró, vino Marcelo, y lo llevó para Guinea, porque él ya estaba muy enfermo.
3: Estando yo en posta, él regresa. Él regresa ya después de todo su periplo musical y profesional dentro de su vida nómada, ¿no? Que ha podido realizar con esto de la música dentro del instrumento de la guitarra.
4: Me fui a Benposta y me dicen, Hermes está aquí. Digo, ¿cómo Hermes está aquí? Yo suponía que Hermes estaría con los Suaves o con alguna orquesta, no en... ¿Y qué hace aquí? Entonces me fueron a enseñar donde dormía. Que bueno, aquello me saltaron las lágrimas verle a Hermes en esa situación. Entonces fui al hospital y me entregaron todos los informes de la enfermedad de Hermes. Desde lo que ellos, la información que tenían que les había dado Hermes, más lo que descubrieron ellos, ¿no? O sea que todo le había derivado a una hemiplejia. A una hemiplejia y ya no hablaba, ya no podía hablar, ya no movía las manos, ya no podía tocar la guitarra.
5: Hay mucha gente, como muchos artistas, vosotros sabéis, que han ganado mucho dinero, han estado arriba, en lo más alto, y al final acabaron pues, en la miseria, en la ruina, con Rafael Aparicio, Racita Morales, etcétera, etcétera, un montón de ellos.
4: Le hablé de Guinea, vi que estaba en otro mundo, que ya no reaccionaba a nada, y entonces yo me encargué de llevarle, me hablé con el padre y le digo, antes de que se te muera aquí, me lo llevo que se muera con su madre, por lo menos con su familia, ¿no?
3: Se fue con Marcelo para allí otra vez, por lo que había dicho, que él quería pasar sus últimos momentos en esta tierra, en su tierra natal.
4: Negocié con el padre, si me dio algo de dinero para completar el viaje de Hermes, me lo traje aquí a Madrid y de aquí a Madrid salimos para Guinea.
2: La prensa ha creado una serie de bulos sobre Hermes. Se dice, por ejemplo, que en Guinea fue jefe de su aldea. Y se dice también que en España nunca tuvo permiso de residencia.
4: Sí, sí, sí.
2: Y que tuvo que volverse a Guinea porque no consiguió regularizar su situación. Y se habla de esto casi más que de Hermes como guitarrista. ¿Tú sabes si tuvo algún problema con su residencia?
4: No, yo creo que no. Ninguno de nosotros lo tuvo. Nadie tuvo problema porque nosotros habíamos llegado en el año 69. Y se nos gestionó ahí ¿cómo le llaman? La residencia en Orense y la teníamos todos nosotros, todos los guineanos tenían residencia.
2: ¿Sabes tú si tuvo algún problema con su residencia legal en España?
4: Aquí jamás en la vida se estuvo bien. Nunca. Que yo sepa, nunca.
5: Eso te digo yo que no. No, no, no. No tuvo, no, no.
6: Hemos viajado por el mundo adelante y él tiene su documentación. No sé si alguna otra cosa influyó ahí o tal, que desconozco, ¿no? Que yo sepa, no, tengo que decir que no, ¿eh? Tengo que decir que no.
2: ¿Y al salir del circo, para renovarla, tuvo problemas?
4: Nunca. Nunca tuvimos problemas para renovar la residencia, nunca.
7: Todas las fechas que se hacían con él, se cotizaba a la Seguridad Social y aparte, supuestamente, estaba en la Federación de Árbitros de Baloncesto.
2: Pues efectivamente, esta es la licencia de árbitro de baloncesto, de Hermes, por la Federación Española. Y esto demuestra que sí tuvo residencia legal, porque no se puede tener este documento si no tienes DNI o permiso de residencia. Pero es que además, en el mismo documento, consta su número de residencia. Probablemente ha sido una

0: anécdota que ha contado Charlie varias veces, lo que le ha servido a algunas personas para inventarse esa historia sobre Hermes.
1: Cuando íbamos a tocar a Madrid, íbamos a Canciller, a la sala Canciller. Pues sí, estábamos en la prueba de sonido, se montaba todo, estábamos para probar sonido. A ver, que pruebe Hermes. Hermes, ¿dónde está él? En el consulado guineano. Eso es lo que él decía, para arreglar papeles. Claro, nosotros extrañaba todo eso, porque mujer española, hijos españoles. ¿Qué coño tiene que ir al consulado? No sé qué problema había, tampoco.
2: Eso es habitual que ocurra. Para renovar el permiso de residencia es fundamental tener el pasaporte en vigor. El problema que puede haber en algunas ocasiones es que el extranjero tarde muchísimo tiempo en renovar su pasaporte por los trámites que se tienen que llevar a cabo en su consulado. Entonces, durante ese periodo de tiempo no puede renovar su autorización de residencia, claro. Pero eso no es culpa de la administración española, sino de su propio consulado.
0: En internet se dice que él se volvió a su país porque no conseguía su permiso de residencia. Y un día vosotros fuisteis a buscarle para grabar el siguiente disco y había desaparecido. ¿Eso es verdad?
1: No, eso es porque están aburridos. Están aburridos y no saben de qué hablar. Si cogieran un libro o algo.
0: ¿Y al regresar a Guinea, qué pasó con Hermes?
3: Hermes se quedó como un año en mi casa, hasta que vino una sobrina suya y le cogió y se lo llevó a su madre a Bata.

0: Cuando vino, ya no estaba en sí, porque la cabeza estaba trastornada. ¿Qué podía trabajar entonces? No podía trabajar ya, solo sentar y comer.
1: Y cuando vuelve en Guinea, enfermo, esto me encontré en un país vecino que se llama Gabón.
0: Me hablaba de hijos. Me hablaba de su mujer.
1: Busqué forma de venir. Escribí mamá una nota preguntando a todos mis sobrinos.
2: Vi a Hermes, estuve con Hermes justo aquí, debajo de este árbol que está aquí. No sé si me pueden acompañar. Debajo de ese árbol conocí a Hermes. Y vale, me dijo, charlamos un poco, interactuamos, me dijo que él era guitarrista.
0: Hablaba de música teniendo su música, pero guitarra, pero sin tocar guitarra, está en casa. Hablaba de música.
3: Pues la música rock para nosotros aquí es un poco como una sorpresa, ¿no? Que se escuche rock, porque nosotros, nuestras guitarras no son tan rápidas como el rock, ¿no? Entonces nosotros los rockeros entonces nuestro ritmo de baile no nos coincide con el rock. Entonces nosotros aquí el rock nos es como un poco raro, ¿no? Para escuchar rock. Aquí en Guinea, ¿no? Nosotros el rock no es lo nuestro.
2: Le dije que qué hacías aquí y tal. Me dijo que quería conquistar a una chica en esta casa y bueno.
3: Hermes, como rockero en Guinea, es la primera vez que lo escucho.
4: Conocí a Hermes en la ciudad de Bata, en la parte continental de Guinea Ecuatorial. Él comenzó a venir a las reuniones de los testigos de Jehová en el salón que teníamos entonces en el barrio de Comandachín.
0: Y él me decía así, mamá, yo voy a testigos de Jehová porque yo recuerdo donde yo vengo, a España, a esos blancos como testigos de Jehová.
5: La idea que tengo yo es de que Hermes llegó a Bata y empezó a reaccionar un poco, a saber cómo, qué había pasado, ¿no? Entonces, no coordinó con su gente, ¿no? Entonces, le empezaron a decir que cosas y él empezó a salir a la casa.
4: Tenía la dificultad para caminar y tenía también dificultad para hablar. No era una parálisis total, pero sí que una pierna y un brazo no le respondían y cuando trataba de caminar, pues iba como arrastrando la pierna y eso le suponía mucho esfuerzo. Desde su casa en Sendai, la verdad es que Hermes tenía un trayecto bastante largo para llegar hasta el salón. Ese trayecto, que a Hermes le suponía mucho esfuerzo, lo estuvo haciendo durante unos 2 años, tres veces por semana, para venir a las reuniones y también para recibir las clases de la Biblia. Cuando llegó un día con una vieja foto ya bastante gastada y en ella aparecía Hermes sobre un escenario con una guitarra eléctrica. Pero a mí verle en esa foto me dejó realmente sorprendido, porque en el Hermes que yo había conocido no había ni el más mínimo indicio de que pudiera estar relacionado con el rock. De hecho, tengo una grabación en el Salón de Comandachín, en el que sale fugazmente Hermes, en un momento dado se levanta del asiento y se puede apreciar realmente la diferencia con relación al Hermes que tocaba en Los Suaves. Le dije un día que yo tenía una guitarra clásica en casa y le pregunté si no le gustaría probar a tocar algo. Medio sonrió ante mi propuesta, así que me subí a casa, bajé la guitarra y Hermes tomó la guitarra como para ponerse a tocar algo, pero se quedó completamente inmóvil, no intentó siquiera sacar un acorde.
2: Y después de un tiempo, su madre, como era una vecina nuestra, su madre ya nos dice que ya se ha fallecido. Nosotros sí enteramos a Hermes. Falleció aquí.
0: ¡Bim! casa. ¿Qué grito está haciendo aquí? ¿Quién cae así? Yo pasé. Papi, papi, papi. Ya está tumbado. No murió el día que cayó. Pasado mes y mes. Papi, ¿qué pasa? Papi, ¿qué pasa? Solo miraba. Ya no hablaba. Así.
4: La verdad que esto nos impactó porque la última vez que habíamos estado con Hermes, él estaba mal, como siempre, pero no manifestaba ninguna evidencia de que estuviera empeorando su salud ni ningún síntoma de que realmente estuviera próximo a morir. Yo tengo la convicción de que voy a volver a ver a Hermes vivo, sano y feliz. Y que él y tantas personas buenas que han sufrido injustamente van a recibir de nuestro Creador una segunda oportunidad. Una oportunidad de disfrutar para siempre de lo que la Biblia dice que es la vida que realmente es vida.
1: No estuve aquí cuando muere. Eso me pasó en Gabón y nadie me comunicó. No había comunicación normal. Hace tiempo no hay teléfono.
2: La noticia nos angustió muy mucho porque era una persona que queríamos explorar por sus conocimientos artísticos y todo eso. Pero ya no vivió con nosotros mucho tiempo, desgraciadamente.
0: Toda la familia y la iglesia fuimos a Santa Cruz a enterrarle.
1: Llego aquí en 2003, encontré que mi hermano ya ha muerto.

0: Para mí sigue estando aquí, lamento. Se fue, pero sigue volando, como digo yo, y sigue tocando la guitarra.
1: Una persona con una humanidad tremenda que te marca. Que decía que hay personas que te dejan huella y no cicatrices, pues Hermes es una de ellas.
2: Porque ha sido una persona muy ejemplar. Para mí lo seguiré teniendo ahí. Tengo dos personas, de Benposta tengo dos personas en mi mente, que es Hermenegildo Alogo-Meybuy y Aquilino González.
0: Y hace falta en la vida de la gente, hace falta personas así, para hacerte mejor.
3: Si ahora pudieras ver a Hermes, ¿qué le dirías?
4: Que volviera a tocar. Que volviera a tocar y que volviera a aportar lo que ha aportado la música, que creo que se lo merece.
5: Vamos a tomar algo y vamos a tocar algo.
6: Lo primero que le diría a Hermes, efectivamente, ¡toca la guitarra!
0: Porque le diría, primero un abrazo de la hostia, después ya, ya hablaría más de lo que fuera. Y le hago un abrazo. O dos. Pues mira, dale un abrazo enorme, dale muchas gracias por lo que hizo aquí en Benposta, por ser una persona bellísima.
7: Esté donde esté, nos encontraremos. Si existe el cielo, le digo a Hermes que nos encontraremos y que allí ensayaremos los dos y recordaremos viejos tiempos. Dicen que hay varias vidas, ¿no? Una vez que se muere, que se vuelvan a hacer. Pero bueno, así es la vida.

0: La vida es un instante constante, una excusa para sentir y en ocasiones un duro revés que nos deja besando la lona. Si te dijeran que tienes ELA, una enfermedad degenerativa, sin posibilidad de cura, con la que irías perdiendo el control muscular de tu cuerpo y que te quedan entre 2 y 6 años de vida, ¿qué harías? Jaime Lafita, tras su diagnóstico en 2016, decidió vivir su vida al máximo dando candela para luchar contra esta enfermedad. Ha ido a Bruselas por mar y tierra, con el fin de reclamar más fondos públicos para la investigación. Ha subido al Teide, a pata, homenajeando a los 4.000 enfermos de ELA en España. Ha recorrido las 3 capitales vascas sumando amigos dispuestos a dar candela. Ha puesto a bailar a todo su pueblo y después al país entero. Incluso ha grabado un disco con un montón de bandas. Jaime Lafita, en definitiva, ha decidido dar mucha vida a su vida para que esta enfermedad desconocida se conozca. 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
1: Y desde hace más de un año sufre una doble ocupación. Los ocupas, además, han sido acusados de agresión sexual y de tenencia de drogas.
2: Pasaron 10 años cuando la viuda de Antonio y su hijo decidieron alquilar el bar.
3: Se lo alquilamos a una persona, nos fue pagando más o menos bien.
2: Pero desde julio del año pasado están viviendo una pesadilla.
3: Acá arriba hay otra familia ocupada, ¿sabes? Que yo hablo con ellos y me dicen que se lo alquiló el chico este y le paga el alquiler a él.
2: Ahora el inquilino lo ha dividido en dos y no le pagan.
3: El local de abajo lo ocupó su hermano.
4: Los dueños quieren que se vayan. Están ahí por el morro, pero que tienen un cochazo y que viven fenomenal, ya ves.
2: Porque no quieren pagar.
4: No quieren pagar, viva la pepa.
2: Es un local muy conflictivo.
3: Con chanchullos abajo, violó a una chica con sumisión química, la apuñalaron.
5: ¡Y la ambulancia que se va a desangrar!
2: Hablamos con los supuestos ocupas.
6: Trabajo bajo mi actividad, bajo mi cosa, y él está inventando cosas, que yo vendo cosas aquí.
2: Desde el ayuntamiento poco pueden hacer.
7: Las leyes estatales no permiten actuar ni a administraciones locales ni a los propietarios frente a los delincuentes. No podemos permitir que esto continúe así. Exigimos un cambio a la legislación.
2: Sus dueños están pensando en llamar a una empresa desocupa para solucionar el problema.
8: La exposición es un lujo. Hemos podido contar con Joaquín Díaz, que es un etnógrafo musicólogo maravilloso, Julio López Mundéjar, que comisaria la exposición conmigo, historiador de la fotografía, y realmente hemos hecho una cuidadísima selección que nos acerca a diferentes momentos clave de la historia de la música y nuestro folclore. Partimos a mediados del siglo XIX con los primeros daguerrotipos y llegamos hasta finales de años 50-60. La fotografía es una herramienta potentísima para adentrarnos en el folclore tradicional y la música popular. ¿Por qué? Porque tiene la capacidad de fijar un instante, de tener el tiempo y devolvérnoslo al presente. Gracias a ella vemos no solo la tipología de instrumentos que se utilizaban y podemos también adentrarnos en las tipologías de vestimenta, los trajes regionales, dada la gran variedad que hay en este país, y nos permite también comprobar cómo la sociedad se volcaba y se vuelca en torno a la música como un lugar de encuentro y de transmisión. La exposición ofrece obras de los grandes maestros de la fotografía. Estamos hablando de los pioneros, Clifford, Logan, avanzando en el tiempo, Alfonso, Santos Lluvero, Nicolás Müller, Kindel. Están los grandes, pero también hay fotógrafos más desconocidos. Y la calidad, gracias al laboratorio que ha hecho el trabajo maravilloso de recuperación, es muy alta, tanto de las obras de estos grandes como de estos desconocidos, que nos adentran en esas rondallas, las verbenas del pueblo, esas miradas mirando a cámara, ¿no? Esa actitud también de las mujeres y de los hombres participando de ese momento especial de tomarse un retrato. Hay fotografías de retratos directos y también hay instantáneas de momentos de bailes que congelan esos momentos y también nos ayudan a entender las coreografías y todo lo que rodea el folclore tan variado de nuestro país. Como colofón final, hay un audiovisual titulado La Rueda Infinita, dedicado al encuentro intergeneracional entre un maestro, Joaquín Díaz, su sobrino músico impresionante, Germán Díaz, que toca la zanfona, y una joven, Lucía Gonzalo, cantante, que desde niña aprendió a coger el relevo de esta rueda infinita. Y el hilo conductor es Dime Ramo Verde, un romance que rescató en Sanabria Joaquín Díaz. Esta exposición está pensada para todos los públicos. Invito a las familias.

días a que vayan, porque tanto los mayores se van a reconocer y las vivencias personales, sobre todo en el entorno rural, van a reconocer un montón de situaciones, de instrumentos, como los jóvenes, que van a poder adentrarse en un mundo muy desconocido que gracias a la fotografía, en cierto modo, no se pierde, ¿no?

0: Antes de que los humanos gobernaran el mundo, nuestro planeta era una tierra de gigantes. Serpientes tan largas como un autobús.
1: Aún a día de hoy sigo totalmente sorprendido por este animal.
0: Asesinos del océano con mandíbulas tan grandes como para engullir a una persona.
2: Estas mandíbulas fueron capaces de arrancar este trozo de coche.
0: Y depredadores que empequeñecerían a los tiranosaurios.
3: Estamos hablando de algo enorme que te podría partir en dos con un solo movimiento.
0: Pero de todas las criaturas que han existido, ¿cuál es la más grande? Vamos a utilizar los últimos descubrimientos y la ciencia de vanguardia para revelar un top 10 de las bestias más grandes que han caminado por la Tierra, surcado los mares y volado por los cielos.
1: Esto es una pasada.
0: Las 10 bestias más grandes del mundo. Analizamos las mayores bestias gigantes de todo el reino animal, especie por especie. Y guiándonos por la longitud, haremos una cuenta atrás del 10 al 1. El primero de nuestra lista es una criatura que nunca os esperaríais. Una bestia terrible, el insecto más grande que jamás haya existido. Mucho antes de los dinosaurios, un gigante alado aterrorizaba los cielos. Con una velocidad de más de 30 kilómetros por hora y unas mandíbulas que podían despedazar a pequeños reptiles, su nombre común es libélula gigante. Se descubrió una evidencia de este antiguo insecto en 1940 en el condado de Noble, Oklahoma, en el sur de Estados Unidos. En la actualidad, el experto en insectos Brian Farrell se dedica a cuidar de esa evidencia, un fósil frágil que tiene 275 millones de años.
4: Es un fósil realmente espectacular.
0: Este fósil es el insecto alado más grande jamás descubierto.
4: Para hacernos una idea de lo enorme que era este insecto, aquí tenemos una libélula moderna de las grandes para comparar. Solo mide a lo sumo una quinta parte del tamaño de esta meganeuropsis.
0: Con solo mirar esta ala es evidente lo grandes que podían llegar a ser estas libélulas. Tenía cuatro alas y las dos mayores abarcaban una envergadura de 76 centímetros, seis veces más que muchas libélulas modernas. Si siguieran existiendo hoy en día, serían tan grandes como un halcón. Y sus alas tendrían una longitud similar a la del brazo extendido de un hombre de 2 metros. A partir de fósiles más pequeños pero más completos, los expertos han descubierto que las libélulas gigantes no solo se parecían a las libélulas de la actualidad, sino que su anatomía era increíblemente similar. Así que es probable que también se comportaran de la misma manera, como cazadoras mortales. Anthony Leonardo es un especialista mundial en libélulas. Está desentrañando los secretos que hacen de estas criaturas unas asesinas expertas. Tienen cuatro alas que pueden batir de forma independiente.
5: Si miramos las alas de cerca, son impresionantes. Las libélulas pueden volar hacia adelante, hacia atrás, boca abajo y realizar unos giros muy pronunciados.

0: También tienen ojos con visión de casi 360 grados, unas patas fuertes para agarrar insectos y unas mandíbulas asesinas.
1: Tienen unas mandíbulas enormes capaces de cortar y triturar a sus presas muy rápido en trozos chiquitos que finalmente se acaba tragando.
0: Pero ¿por qué las libélulas gigantes eran tan grandes y por qué las actuales son mucho más pequeñas? La respuesta está en la forma en que respiran todos los demás insectos.
1: Los insectos no tienen pulmones. En la cara externa del cuerpo de la libélula hay unos orificios llamados espiráculos, que son unos agujeritos que se abren y se cierran y que básicamente tienen unas pequeñas bombas que insuflan aire en el cuerpo de la libélula y luego se lo llevan de vuelta.
0: Una vez que cruza los espiráculos, el aire se mueve a través de una red de tubos llamada tráquea. De esta manera, el oxígeno llega directamente a cada célula del cuerpo. El problema es que hay tantos tubos que queda poco espacio para los músculos. Y eso es lo que impide que las libélulas de hoy crezcan más. Entonces, ¿cómo es que en el pasado sí alcanzaron ese tamaño monstruoso? ¿Cómo acumularon el suficiente músculo en sus cuerpos para desarrollar unas alas gigantes? Un paleobiólogo de la Universidad de Medio Oeste, John Vanderbrooks, cree tener la respuesta. Está haciendo experimentos para descubrir los secretos que hacen a un insecto más grande. John piensa que su mayor crecimiento se debía por completo a la cantidad de oxígeno que había en el aire que respiraban.
2: El oxígeno era mucho mayor en el pasado. Actualmente abarca el 21% de la atmósfera que nos rodea. En aquel entonces llegaba al 31%.
0: Puede que un 10% adicional no parezca mucho, pero es un 50% más de oxígeno que el que respiramos hoy en día.
2: Así que quizá ese aumento de oxígeno en la atmósfera fue lo que posibilitó que los insectos pudieran crecer y volverse tan grandes.
0: Para investigarlo, John decidió hacer algo radical: cambiar el oxígeno que los insectos podían respirar. Primero empezó por las cucarachas y les aplicó unos niveles de oxígeno mucho más bajos que los que disfrutan normalmente.
2: En esta cámara tenemos cucarachas criándose en niveles de oxígeno inferiores de alrededor del 12%. Fijaos en el tamaño de este individuo.
0: Parece grande, pero en realidad es pequeña para la especie. A continuación, John somete a otras cucarachas a los niveles de oxígeno del pasado.
2: En comparación, las cucarachas de aquí abajo se están criando en un nivel de oxígeno alto de aproximadamente un 31%, y fijaos ahora en el tamaño de esta otra. Es mucho más grande que las criadas bajo niveles menores de oxígeno. Y la diferencia es aún más pronunciada si comparamos los dos ejemplares.
0: Los resultados son claros y sorprendentes. Donde hay más oxígeno, los insectos pueden tener un sistema de respiración interno más pequeño.
2: Ahora podemos afirmar definitivamente que cuando hay más oxígeno, eso permite al animal desarrollar más cosas en el interior de su cuerpo, por lo que puede tener más músculos y convertirse en uno de estos depredadores grandes y feroces que había hace 300 millones de años.
0: Si hubiéramos estado entonces para presenciarlo, la libélula gigante habría sido una imagen verdaderamente terrorífica. Este fue el mayor insecto que sobrevoló los cielos de la Tierra. Pero nuestra siguiente bestia es muchísimo más grande. Pasemos de la libélula gigante a 27 millones de años atrás. En aquella época, en los cielos, reinaba un gigante con plumas, con unas alas tan anchas como una carretera de dos carriles y una velocidad de crucero mayor que la de Usain Bolt. Podría viajar a todos los rincones del planeta. La existencia de este ser salió a la luz en Carolina del Sur.

0: Estados Unidos. En 2010, el paleontólogo Dan Sepkal descubrió una colección de huesos en un almacén del Museo de Charleston.
1: Cuando abrimos el cajón y vi esto por primera vez, fue realmente espectacular.
0: Al sacar los huesos, Dan se dio cuenta de que era un hallazgo fuera de lo común.
1: Hay un cráneo con una mandíbula dentada que casi parece la de un cocodrilo.
0: Pero no era ningún tipo de reptil. Lo que Dan había descubierto era el ave voladora más grande de todos los tiempos, una nueva especie a la que llamaron Pelagornis sandersi.
1: Este elemento tan grande de aquí es el húmero. Este es el primer hueso del esqueleto del ala, por lo que equivale al hueso de la parte superior del brazo en un esqueleto humano. Este hueso concreto es más largo que todo mi brazo, así que se trata de un ala muy larga.
0: El cuerpo de esta ave gigante medía 1,83 m. Con una envergadura de 7,32 m, el ave más grande que vive actualmente, el albatros errante, cabría fácilmente en una de sus alas. La envergadura del Pelagornis rivalizaría con la de un avión Harrier. Todo el esqueleto nos indica que esta ave debió de haber volado, pero ¿cómo algo tan grande pudo haberse sostenido en el aire? Una mirada más de cerca a los huesos le proporciona a Dan una pista esencial. Al igual que las aves voladoras de hoy en día, sus huesos son huecos y muy finos.
1: La pared ósea es de 1 mm de espesor, así que este animal era muy ligero para su tamaño. Hay menos peso que soportar durante el vuelo.
0: Competiría con la envergadura de un avión de combate, pero esta ave gigante pesaba solo 21,77 kilogramos, menos de un tercio del peso de un humano adulto. No obstante, hay un hueso que arroja dudas sobre la capacidad de este animal para volar.
1: Este hueso, la escápula, es el equivalente a nuestro omóplato y, como veis, es muy pequeño. De hecho, tan pequeño que resulta cómico. Y esto nos revela que, sin duda, esta ave no aleteaba mucho.
0: Si no batía sus alas, ¿cómo volaba el Pelagornis? Un experto en biomecánica de vuelos, Mike Habib, cree que la respuesta se encuentra aquí.
2: He venido a volar en ala delta por primera vez y estoy emocionadísimo. Espero que esto me dé una idea de cómo sería ser un Pelagornis.
0: Un ala delta tiene una envergadura similar a la de un Pelagornis. También es ligero. Tiene un esqueleto tubular hueco y un ala grande y rígida.
2: La física no cambia, así que el ala de un avión o de un ala delta es muy similar a la de un animal, a pesar de que están hechas de otra pasta.
0: La única manera de que Mike pudiera levantar el vuelo sería correr hacia el viento.
2: A ver si corro como es debido y despegamos. No quiero ser uno de esos a los que les tienen que empujar a rastras.
3: ¿Listo para despegar?
2: Sí, adelante. Esto es una pasada. ¡Qué fuerte! Me está dando una idea de qué habría sentido un animal volador gigante en el pasado. Esta es una obra de ingeniería fantástica y una gran forma de elevarse, pero un Pelagornis lo haría mucho mejor.
0: Hace 27 millones de años, la naturaleza creó una criatura que era 4 veces más eficaz que un ala delta. De hecho, el Pelagornis era mayor planeador que cualquier ser que haya vivido o cualquier cosa que la tecnología haya producido nunca.
2: Estuvimos en el aire durante unos 10 minutos. Un vuelo largo, pero el Pelagornis habría sido uno de los campeones de vuelos de larga distancia. Probablemente podía mantenerse en el aire durante semanas o incluso meses.
0: Permanecer en el aire durante largos periodos de tiempo era esencial para el Pelagornis. Sus dientes óseos, ideales para capturar peces, revelan que era un ave marina.

0: Hace 27 millones de años, el Pelagornis vivía en un entorno de mar abierto. Seguramente eran capaces de atravesar miles de kilómetros de océano sin pensárselo mucho.
1: ¿Y cómo logró el Pelagornis una hazaña tan extraordinaria? Dan cree que la clave puede estar en el maestro actual de los vuelos sobre océanos, el albatros errante. Los albatros utilizan la forma en que el aire que fluye sobre el mar puede cambiarles la velocidad y llevan a cabo una maniobra temeraria llamada vuelo dinámico. Dan cree que si el Pelagornis sobrevivió en el mar, debió de haber hecho lo mismo.
0: Si nos fijamos en las olas, el viento que hay justo por encima de las olas es menos fuerte que el viento que hace más arriba, a mayor altitud. Sobre todo en los mares abiertos, y las aves que dominan la técnica del vuelo dinámico pueden aprovecharse de eso.
1: Se lanzan a la superficie del océano y luego vuelven hacia arriba en el último segundo. Ese momento les da el suficiente impulso para volver a elevarse y coger las corrientes de aire más fuertes. Al volar en esta especie de bucles, los pelagornis eran capaces de cubrir distancias largas y capturar a peces desde la superficie sin gastar mucha energía. Esta fue el ave voladora más grande y más eficiente de la historia del mundo. Gobernaba los cielos del océano. El Pelagornis estaba en el límite de lo que las grandes aves podían crecer sin dejar de mantenerse en el aire. Pero si os parece grande, preparaos para la bestia que viene en el número 8. Imaginaos que entráis en un zoológico moderno donde se las han arreglado de alguna manera para resucitar al mamífero más grande que ha caminado por la Tierra. Lo que veis es esto, una criatura de 20 toneladas de carne y más alta que un segundo piso. Las evidencias de estos antiguos mamíferos gigantes aparecieron en el siglo XX en lo que hoy es Pakistán. Pero actualmente esta evidencia se encuentra lejos de Asia. El paleontólogo Michael Fortelius está investigando una extraordinaria colección de los huesos de esta bestia en el Museo de Historia Natural de Londres.
2: Cuidado.
1: Este cráneo colosal es testimonio de su gran tamaño.
2: La cabeza se apoya en un cuello muy largo. Nunca se había visto nada parecido.
1: Si juntamos todos los huesos, vemos algo que parece un cruce entre una jirafa y un elefante. Se llama Paraceraterio. Es tan grande que un hombre de 1,80 m cabría fácilmente entre sus patas. Medía 7,62 metros de altura. Era casi el doble de alto y el triple de pesado que el mamífero terrestre más grande de la actualidad, el elefante africano. Y con casi 8 metros de la cabeza a la cola, era tan largo como un tanque Abrams. La pregunta obvia es, ¿por qué eran tan grandes? Pero hay una complicación añadida. Mientras algunos científicos creen que los paraceraterios vivían en los bosques densos, Michael Fortelius piensa que el hábitat de esta criatura era áspero. Afectado por la escasez de agua y de vegetación. ¿Cómo puede un animal convertirse en un gigante cuando la comida no abunda? Michael Fortelius cree que la respuesta está en sus dientes.
2: Observar los dientes nos permitirá entender por qué este animal se hizo tan grande. Los dientes están desgastados de una manera que solo ocurre cuando comes hojas.
1: Y por comer hojas, este animal adquirió una altura que le daría una ventaja enorme. Al igual que una jirafa, podía llegar a los alimentos que estaban fuera del alcance de la mayoría de los animales. Eso explica la altura del paraceraterio, pero no su inmenso volumen. Fortelius cree que la explicación se puede encontrar en el entorno duro en el que vivía, donde las condiciones, en vez de dificultar, favorecieron ese crecimiento del animal.
2: Si eres pequeño y pasas un día sin beber agua, te puedes llegar a morir. Pero cuanto más grande seas, más puedes aguantar, más tiempo puedes sobrevivir y más puedes durar sin comida y sin agua. Creo que eso fue lo que aumentó su tamaño.
1: No todos están de acuerdo con la teoría de Fortelius, pero no hay duda de que, de algún modo, el paraceraterio prosperó. Y debe de haber consumido grandes cantidades de vegetación cada día. Para encontrar suficiente comida tenía que atravesar cientos de kilómetros cuadrados. Y esa puede ser la razón de lo que es, quizá, lo más destacable de este increíble animal. Sus pies. El experto en biomecánica John Hutchinson ha analizado los huesos del pie del paraceraterio y creado un modelo en tres dimensiones. Está sorprendido por lo mucho que se parece al de uno de los gigantes de hoy en día, el rinoceronte. De hecho, con un peso de solo una sexta parte de su tamaño, el rinoceronte es el pariente vivo más cercano al paraceraterio. Y la investigación de Hutchinson muestra que, en términos de tamaño, sus pies soportan los mayores pesos.
3: La presión de los pies de un rinoceronte es mucho mayor que la de un caballo, un humano o incluso un elefante. Los rinocerontes de hoy siguen viviendo con una presión excesiva en los pies y parece que en el caso de los paracelaterios era aún más extrema.
1: Tanto en los pies del rinoceronte como en los de su primo antiguo hay tres uñas gigantescas con forma de cascos. También hay una almohadilla de grasa diseñada para actuar como amortiguador. El pie del paraceraterio es proporcionalmente más delgado que el de un rinoceronte, lo que significa que tiene que soportar aún más presión.
3: Mis cálculos indican que el paraceraterio podría haber soportado hasta un 50% más de presión en sus pies que la que soporta un rinoceronte.
1: De hecho, este fue el mamífero más pesado que ha caminado sobre la Tierra, y los cálculos de John sugieren un hecho extraordinario.
3: El paraceraterio habría puesto más presión sobre sus pies que el que un tanque medio pondría en el suelo. Y eso es bastante asombroso.
1: Este fue el mamífero terrestre más grande que jamás haya existido. Y con esas pisadas tan fuertes, lo conveniente para los demás habría sido apartarse de su camino. De momento, en este top 10 de las bestias más grandes del mundo, hemos visto a una libélula mortal del tamaño de un halcón, un ave gigante del tamaño de un avión y un mega mamífero con el doble de tamaño que un elefante africano. Pero a continuación, viene un ser aún más grande que podía elevarse a los cielos. Esto es lo más cerca que el mundo ha estado nunca de tener a un dragón alado en la vida real. Hace 70 millones de años, mientras los dinosaurios dominaban la Tierra, los cielos los gobernaban los pterosaurios. Su nombre significa lagartos alados, y el paleontólogo Gareth Dyke ha pasado más de 10 años buscándolos.
4: Los pterosaurios son interesantes porque son el primer grupo de vertebrados que evolucionó a poder volar, mucho antes que los pájaros y que los murciélagos.
1: Su investigación le ha traído a Rumanía, a la región de Transilvania, más conocida como el hogar del legendario monstruo Drácula.
4: Hace 70 millones de años, el clima de esta zona era muy distinto. Islas grandes en un mar tropical con abundante vegetación, un montón de vida animal y vegetal y muy altas temperaturas. No podría ser más diferente al clima actual.
1: Estos acantilados de arenisca roja contienen un gran número de fósiles.